0: Henrik Ibsen no es solo el dramaturgo más importante de Noruega, sino que es uno de los mayores referentes del teatro universal. 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
1: Sala austera en su decoración, gabinete de trabajo, mesa escritorio, libros, papeles y objetos adecuados al gabinete de dibujo. Las lámparas de trabajo están encendidas. Es el estudio de arquitectura, diseño y construcción de Halvard Solnes, instalado en su casa. En un ángulo alejado, un diván, una mesa y dos sillas, taburetes, una mecedora, aire sombrío, oscuro. En el cuarto de dibujo, sentados y trabajando, Knut y Ragnar, Kaya, hojeando el libro mayor. Knut es un viejo delgaducho, con barba y pelo blancos. Viste de traje negro y corbata blanca. Usa antiparras. Tiene aspecto decente. Ragnar, su hijo, tiene 30 años. Rubio, viste bien. Kaya es una joven graciosa de aspecto delicado. Viste con elegancia. Lleva puesta una pantalla verde para privar a los ojos de la acción directa de la luz. Los tres trabajan en medio de un completo silencio. Anochece.
2: No puedo más. Me levanto y respiro fuerte. Estoy fatigado.
3: Ay, tío Knut, estás hoy peor.
2: Sí, sí, Kaya. Estoy peor cada día.
4: Mejor será que vayas a casa, padre, y procures dormir un poco.
2: Que me vaya a la cama. Uh-huh. Ragnar, hijo, ¿quieres que me ahogue de todas maneras?
3: No. Entonces, voy a dar un pequeño paseo.
4: Eso es, y si quieres te acompañaré.
2: No me iré. Si él no viene, aquí primero. Es preciso que hoy hable con él con toda claridad. Es preciso que el maestro lo sepa hoy todo.
3: Ay, no, tío. No, espera todavía.
4: No. Será preferible que esperes a un padre.
2: No. Con el tiempo que tengo por delante, puedo resignarme a esperar.
3: Silencio. Silencio, ahí está. Reanudemos el trabajo los tres.
1: Los tres reanudan sus tareas. Solnes entra por la puerta de la antesala. Es persona de mediana edad, sano y robusto. Cabello corto, rizado, barba abundosa y cejas oscuras. Debajo del brazo lleva un rollo de planos.
5: Se han marchado. Hay mucho silencio en el gabinete.
3: No, estoy aquí escribiendo. Estamos los tres.
5: ¿Qué hace aquí la señorita Kaya? A ver... Déjeme ver qué hace.
3: No es nada, señor maestro Solnes.
5: Oh, Kaya. ¿Por qué se quita la pantalla cuando entro?
3: ¿Qué? ¿Me pone tan fea?
5: Y eso no lo quieres tú, ¿verdad?
3: No, ni por todo el oro del mundo. No quiero ser fea a sus ojos.
5: Acaricio tus cabellos suaves. Pobre niña Kaya.
3: Silencio, podrían oírnos.
5: ¿Ha venido alguien a preguntar por mí, Ragnar?
4: Sí, señor Solnes. ¿Han estado aquellos jóvenes que quieren construir una casita cerca de Lustran? ¿Mm? Y...
5: Eso pueden esperar. No se me ha ocurrido un proyecto aún.
4: Sí, pero desean tener los borradores lo antes posible.
5: No creo, todos quieren lo mismo, Ragnar. ¿Qué esperen?
2: Ha dicho que tiene muchas ganas de vivir en casa propia.
5: Ciertamente, claro. Ya sé lo que esto significa. Toman cualquier cosa, como la encuentran. Suelen encontrarse con un barracón. De casa, solo el nombre. Que se dirijan a otro, díganselo así. Va, si acaso vuelven. Así, Knut.
2: Pero no hará este trabajo.
5: No, por Dios. Si ha de ser así, que sea así. Será mejor que levantar una casa en el aire. Además, no lo conozco bastante a esta gente.
2: Pero es gente seria. Ragnar los conoce, frecuenta a la familia.
5: ¿Seria?
2: Sí.
5: No era esto lo que quise decir. Ni siquiera usted, ¿no? Ni siquiera usted me comprende ya ahora. No quiero negocios con extranjeros que no conozco. Por mi parte pueden dirigirse a otro arquitecto.
2: ¿Está hablando seriamente?
5: Hablo seriamente. Por ahora, al menos.
2: Pero, ¿me permite que le diga dos palabras?
5: Con mucho gusto.
2: Calla. Espérame en la otra habitación.
3: Pero no, tío, no.
2: Haz lo que te digo.
3: No.
2: Calla. Cierra la puerta. Solnes, no quiero que mis pobres hijos sepan todavía lo grave que estoy. Llego al término del viaje, mis fuerzas disminuyen.
5: Realmente tiene usted hoy un aspecto muy abatido, ¿no? Siéntese aquí, hágame el favor. Pues,
2: se trata de Ragnar. ¿Qué piensa hacer con él?
5: Pues es muy natural, su hijo continuará a mi lado mientras se quiera, por supuesto, ¿no?
2: Esto es precisamente lo que no quiere. No puede seguir así, él tiene...
5: ¿Que no se le paga lo suficiente? Si pretende algo más, no me opondré.
2: No, se trata de eso, no. Importa que alguna vez comience a trabajar por cuenta propia.
5: ¿Cree usted que Ragnar puede hacer ya esto solo?
2: Esa es la gran cuestión, que me espantan. Yo también comienzo a dudar de mi hijo. En realidad usted apenas le ha dirigido alguna frase de elogio. No obstante, me parece que tiene excelentes ideas y disposiciones para el trabajo.
5: La verdad que saber a fondo no es gran cosa lo que sabe, aparte el dibujo...
2: Pero usted tampoco adelantó gran cosa en el arte, mientras estuvo a mi servicio, y sin embargo, usted se salió con la suya. Hoy trabaja y gana más de lo que yo he ganado, más que muchos otros.
5: Bueno, así lo quiso mi suerte.
2: Dice bien, fue propicia la suerte, pero esto no puede dejarme caer en la fosa antes de ver la capacidad de Ragnar, ¿entiende? Además, quiero verlo casado antes de morirme.
5: Ah. ¿Y por Kaya lo quiere también?
2: En cuanto a Kaya, no me importa tanto. Mm. Ragnar habla siempre de ella, lo mismo a todo el mundo. Usted debiera darle un trabajo. Deseo ver, antes de morir, alguna obra suya.
5: Bueno, yo no puedo ir a buscarle trabajo a la luna.
2: Precisamente ahora usted podría confiarle un importante trabajo si quisiera hacerlo. Claro.
5: Pero, ¿de qué trabajo se trata?
2: Se trata de la construcción de aquella casita cerca de Lustran.
5: ¿Habla en serio?
2: Sí.
5: Ese hotel lo construiré yo.
2: Pero si usted no quiere, lo dijo hace un rato.
5: Que no quiero.
2: Sí.
5: No dije semejante cosa. ¿Cree que Ragnar podría construir el hotelito?
2: ¿Por qué no? Conoce a la familia y para entretenerse hizo algunos dibujos, un plano general y también todo sobre el proyecto. Basta que quiera verlo y aprobarlo. Me agrada bastante la idea. Sería una casa totalmente nueva y según dicen ellos...
5: ¿Usted dejaría que Ragnar construyera la casa? ¿Con qué han venido a hablar con Ragnar mientras yo estaba ausente?
2: No, venía a hablar con usted y saber si usted renunciaba.
5: ¿Yo renunciar?
2: Bueno, en el caso que no le agradaran los dibujos y el proyecto de Ragnar.
5: A retirarme yo para que su hijo pueda hacerlo. Así pues las cosas es clara. Halvard Solnes debe comenzar a retirarse para dejar pasar a los más jóvenes, ¿eh?
2: Pero creo que en el mundo hay lugar para más de uno.
5: No sé si hay sitio para muchos. No me retiraré y menos así.
2: Pero tendré que morirme sin la menor esperanza, sin el más pequeño consuelo, sin haber visto una sola obra de mi hijo. Tan tristemente dejaré esta miserable vida.
5: Vaya, no insista, vaya. Dejará usted esta vida como sepa y pueda. No puedo hacer otra cosa. Yo soy el que soy. No cambiaré. Eso no es posible.
2: No, claro, es verdad que no puede. ¿Me permite que tome agua?
5: Sí, le suplico que lo haga. Tome. Le sirvo un vaso de agua.
2: Gracias.
5: Ragnar, acompañe a su padre a casa.
6: Sí, señor. Pues, padre, ¿qué sucede?
2: Dame el brazo, Ragnar.
6: Sí.
2: Vamos saliendo. Andando.
6: Vamos, Kaya, prepárate también.
5: La señorita Kaya tiene que quedarse un momento a escribir una carta. Vayan ustedes. Buenas noches.
2: Buenas noches, Solnes. Y descanse usted bien, si puede hacerlo.
7: ¿Una carta?
5: ¿Qué carta, Kaya?
7: ¿Y qué es entonces?
5: Acércate. Vamos, más cerca.
7: Aquí estoy. ¿Qué desea de mí?
5: Debo darle las gracias de cuánto ha pasado aquí.
7: No, créame.
5: Pero casarse con él... quiere de veras casarse.
3: Ragnar y yo somos prometidos desde hace 4, 5 años ya.
5: Bueno, ahora es preciso tomar una resolución, ¿no es eso?
3: Ragnar y el tío dicen que es necesario que yo me someta.
5: Kaia, en el fondo usted no ama a Ragnar.
3: Yo hubo un tiempo en que lo amé y mucho, antes de venir a esta casa.
5: ¿Y ahora no? ¿Es cierto eso?
3: Bien sabe usted que ya no amo más que a una sola persona. No puedo amar ya a ningún otro hombre.
5: Sí, y luego me deja, me abandona.
3: Es que no podría yo seguir aquí, aunque Ragnar...
5: No, es absolutamente imposible. Si Ragnar se declara independiente y comienza a trabajar por cuenta propia, tendrá necesidad de usted.
3: ¿Cree que nunca podré separarme de usted? Es imposible.
5: Entonces procure disuadir a Ragnar de su extravagante idea. Cásese con él. Así no la pierda usted, amada Kaia.
3: Si pudiéramos lograr lo que dice... ¡Ay, Dios mío!
5: Porque no puedo estar yo sin ti, comprende. Quiero tenerte a mi lado siempre. ¡Kaia, Kaia!
3: ¡Ay, qué bueno es usted conmigo! Me arrodillo a sus pies. ¡Ay, pero qué bueno es!
5: Levántese, Kaia, levántese.
1: Solnes ayuda a levantarse a Kaia extasiada. Entra la señora Solnes. Alina tiene aspecto enfermizo, flaca, conservando algún rasgo de belleza por los rulos y rizados cabellos lindos. Es elegante, vestida de negro, sobria, habla despacio con voz quejumbrosa.
8: ¿Halvard? ¿Qué oportuno?
5: Eres tú, querida Alina. No, me inoportunas de ninguna manera. La señorita Kaia tiene que escribir una carta. ¿Tienes algo que decirme, Alina?
8: Vengo a decirte que está en casa el doctor Herdal. Y si quieres verlo.
5: Está bien. ¿Tiene mucha necesidad de hablar conmigo?
8: No. Ha venido a visitarme a mí. Aprovecha la ocasión para saludarte.
5: Bien. En ese caso, ruégale que espere un momento, por favor.
8: Tardarás todavía un poco. ¿No es eso, Harvard?
3: Dios mío, seguro la señora pensará mal de mí.
5: No, eso no, ni en sueño siquiera.
3: Sí, sí.
5: Pero sería preferible que se marchara ahora, Kaia. Vamos.
3: Sí. Enseguida.
5: Y haga lo posible por complacerme. ¿Comprende?
3: Oh. Si no dependiera más que de mí. Si no hay más remedio.
5: Quiero que mañana esté todo arreglado.
3: Rompería con él, de ser necesario.
5: ¿Se atrevería usted a romper con él?
3: Sí. Antes que... Yo deseo continuar aquí. No podría vivir de otro modo.
5: Oh, por Dios. ¿Y Ragnar? Si es únicamente por él, por...
3: Ah, pero ¿qué intenta decir con eso? ¿Burlarse de mí?
5: No, me haga caso. Me explique mal. Usted quiero tener a mi lado, con preferencia, a cualquier otra persona, ¿entiende? Por eso debe persuadir a Ragnar para que se quede acá. Ya es hora de que se marche, Kaia. Váyase. ¿Están los dibujos de él?
3: Sí, los de Ragnar. No he visto que se los llevara. Buenas noches.
5: Haga el favor de traérmelos, así lo examino por complacerla.
3: Oh, sí. Examínelos. Aquí están todos los dibujos.
5: Bien, déjelos sobre la mesa, por favor.
3: Ahora. Buenas noches. Piense mucho en mí, con bondad, simpatía.
5: No lo dude. Buenas noches, amada Kaia. Es muy tarde, prisa.
1: La señora Solnes está con el doctor Herdal, hombre de mediana edad, corpulento, cara redonda y alegre, cabellos blancos, afeitado el rostro. Usa lentes de oro.
8: Halvard, el doctor no puede esperar más tiempo.
5: ¿Qué pasa entonces? Pase, doctor Heldar.
9: Bien, gracias.
8: Ha bajado la luz de la lámpara, señorita. ¿Ha terminado ya la carta?
3: ¿La carta? Ah, sí, era muy breve.
5: Señorita...

0: Vendré apenas acabe de visitar a mis enfermos.
1: Confío en ello.
2: ¿Tiene mucha prisa, doctor Heller?
0: No, ciertamente.
2: Entonces podríamos hablar un rato.
0: Con mucho gusto.
2: Tomemos asiento.
0: Bien.
2: Dígame, ¿ha notado algo en Alina? ¿Ha visto, ha observado algo extraordinario? Digo, ahora que la ha visto, ¿no?
0: ¿Ahora? ¿Mientras estaba aquí? Oh, sí, cierto. Bueno, no puede escaparse a nadie que a su esposa no le es muy simpática la señorita Kaya, ¿eh? No creo que deba maravillar a nadie tampoco.
2: Que solo eso, nada más. Ya lo había visto yo también.
0: ¿Que no vea con buenos ojos a una mujer que pasa el día entero en esta casa? A ver, dígame, ¿no podría tomar un escribiente?
2: Tiene usted razón. Y Alina también, de seguro. Pero no sabría qué hacer con un desconocido. Explicarle todo de nuevo.
0: ¿Y si su esposa, débil como está, no pudiera soportarlo más?
2: Entonces tanto peor. Kaya seguirá aquí en mi casa. La necesito y nadie puede sustituirla.
0: ¿Nadie? ¿De veras? ¿Es tan imprescindible? Le pregunto...
2: Nadie. Hable usted. Pregunte lo que quiera.
0: Las mujeres, todos lo sabemos, tienen un olfato finísimo para...
2: Cierto. Para ciertas cosas. ¿Y qué más?
0: Que si su esposa no puede realmente sufrir a Kaya...
2: ¿Significa?
0: Bueno, a ver... Pregunto si esa antipatía está justificada. No tome a mal que insista en saberlo, ¿eh?
2: No, es absolutamente injustificada. Ninguna razón. En el fondo no es otra cosa que el carácter celoso de mi esposa, nada más.
0: Yo sé, querido Solnes, que ha tratado usted a muchas mujeres.
2: No lo niego, sí.
0: Y sé también que ha querido mucho a algunas de ellas.
2: También es verdad.
0: Y... digo, ¿no? En cuanto a la señorita Kaya, ¿no hay nada de su parte?
2: No, por mi parte no.
0: Ah, ¿y por parte de ella?
2: Creo, doctor, que no tiene derecho a hacerme esa pregunta.
0: Bueno, hablemos del olfato de mujer.
2: Alina tiene un olfato finísimo, es verdad, como usted decía. Mire, doctor, amigo, si me presta atención, le contaré una historia... muy extraña.
0: ¿Ya estoy escuchando?
2: Recordará que admití a Anouk Brownick y a su hijo Ragnar en mi casa cuando el viejo se encontraba en mala situación.
0: Sí, oí hablar de eso, sí.
2: Son dos personas excelentes, muy honradas, lo reconozco. Pero suponga que al joven se le ocurre un día enamorarse, es natural. Ya casado, querría trabajar por cuenta propia. Todos los jóvenes tienen esas aspiraciones.
0: Sí, en efecto. Todos tienen la manía de querer casarse.
2: Esto a mí no me conviene porque tengo necesidad de Ragnar. Y hasta de su padre, porque no tiene rival en los cálculos de la resistencia, de los volúmenes y otras muchas cosas que a mí me fastidian en realidad.
0: Y no obstante, son cosas necesarias.
2: Sin duda. Ragnar quiso empezar a trabajar ya por su cuenta y yo no podía oponerme.
0: Bueno, sin embargo, sigue aquí. Ha continuado.
2: Oiga, ¿cómo? Un día vino Kaya a verle, no recuerdo por qué. Al verle supe que se amaban y se me ocurrió una idea. Si consigo que la chica se quede en casa, pensé, él seguirá.
0: Fue una excelente idea. ¿Están los dos todavía?
2: No dije de esto una sola palabra, fíjese bien, solo la miraba. No hice más que mirarla y desear con todas mis fuerzas. Tenerla en mi casa, aquí, a mi lado. Después, hablé con ella, algunas palabras indiferentes.
0: ¿Y luego qué pasó?
2: Al día siguiente, al anochecer, cuando el viejo y el hijo se habían ido, volvió la joven y me habló como si entre nosotros hubiera mediado una secreta inteligencia.
0: ¿Una secreta inteligencia? ¿Acerca de qué?
2: De lo que ya habían pensado y no había dicho a nadie, ni palabra. Kaya me preguntó cuál podría ser su ocupación aquí y si podía empezar a la mañana siguiente.
0: Es realmente extraño, ¿eh? ¿Y no se le ocurrió a usted que eso pudo hacerlo la chica para estar más cerca de su amado?
2: Sí, se me ocurrió en un principio, pero Kaya ha procurado huir. Siempre ha procurado huir de él, siempre.

0: ha rechazado la idea. Observo que me siente cuando me acerco a ella sin verme y tiembla cuando la miro. ¿Qué me dice usted de esto?
1: Que todo eso se explica fácilmente.
0: Bien, bien. Ella oyó profundamente mi pensamiento del alma en silencio. ¿Puede explicarme eso, querido doctor?
1: No soy muy competente.
0: No, lo suponía. Por eso no lo dije nunca. Se me hace insoportable esta idea. Es un delito que estoy cometiendo con esta chica, ¿entiende? Si Kaia sale de mi casa, perderé a Ragnar también.
1: ¿Y no le dijo nunca nada de esto a su esposa?
0: No, porque me parece que así me impongo un justo tormento, ¿no? En cierta manera saludable para mí mismo. Por eso no le digo.
1: ¿No lo ha hecho por eso? Ahora no comprendo nada.
0: De este modo creo pagar en parte la deuda que tengo contraída con mi esposa, y eso me tranquiliza un poco. Pareciera que respiro más libremente, qué sé yo.
1: ¿Con su esposa? La verdad, lo entiendo menos todavía.
0: Preferible, no hablemos más de eso. Que haberme puesto ya en el terreno de las confesiones.
1: ¿Confesiones? Le repito que no entiendo nada de lo que dice.
0: Ahora que he logrado descubrir que vino aquí para espiarme.
1: ¿Pero qué dice? ¿Y por qué yo haría eso?
0: ¿Por qué cree de mí lo mismo que cree también de Alina?
1: ¿Y qué cree la señora Alina sobre usted, según piensa?
0: Empieza a creer, como lo digo, que estoy enfermo.
1: ¿Enfermo? No me ha dicho nada, ¿eh? ¿Y de qué está enfermo?
0: Alina supone que estoy loco.
1: Ay, pero querido Solnes, jamás se me hubiera ocurrido esa idea, pero...
0: Por mi alma le digo que así es. ¿No ha confiado en usted?
1: No. Le juro que nunca sugirió nada. Le aseguro que no lo pensó.
0: Es inútil, de cierto modo, quizás... Bueno, quizá tenga razón.
1: Ah, vaya una manía.
0: Bien, querido doctor, concluyamos que cada quien piense lo que le acomode. ¿Ha comprendido? Que si usted no cree que estoy enfermo, ni desequilibrado, ni loco...
1: Pero, ¿por qué habría de creerlo?
0: Creerá entonces que soy un hombre muy feliz. Es poco. Halvard Solnes, en verdad, no puedo quejarme.
1: Bueno, en efecto, convengo con todo el mundo, ¿eh? Ha sido favorecido por la fortuna. El incendio de aquella mala casucha fue una, bueno, verdadera fortuna para usted.
0: No olvide que para Lina aquello fue la destrucción de su casa paterna.
1: Cierto, cierto que a su esposa le ocasionaría gran dolor.
0: Han pasado más de 12 años. Lo siente vivo todavía. Las dos desgracias seguidas la batieron juntamente.
1: La desgracia que luego ocurrió sería otro golpe doloroso. Pero, Solnes, su gloria y su fortuna comenzaron entonces. Empezó de pobre ayudante y es hoy el primero entre los primeros en su arte. Realmente puede decirse que le ha sido propicia la fortuna, ¿eh?
0: Y esto es lo que precisamente me tortura.
1: ¿Le tortura ser feliz?
0: Temo constantemente porque al fin la desgracia tiene llegada.
1: ¡Ah! Pero ¿quién podrá provocarla?
0: La juventud.
1: No tema. Goza usted de una fama inmensa todavía. Su gloria nunca fue tan grande como ahora, ni estuvo tan sólidamente cimentada.
0: Bueno, vendrá el momento de la caída, lo veo clarísimo. Está próximo. Pronto me dirá alguno que me retire, deje el puesto y los demás. Empezarán a gritarme, ¡puesto, puesto! Lo verá, doctor, lo verá. Verá la juventud impaciente llamar a la puerta de mi casa.
1: Bueno, ¿y después?
0: Después todo habrá concluido para el constructor.
2: Entra Hilda Wangel, joven de mediana estatura, delgada, de aspecto delicado. Viste traje de turista, falda corta, chaqueta con cuello o ala marinera, igual el sombrero. Lleva un saco y un bastón de alpinista, radiante de alegría.
0: ¿Quién es?
3: Buenas noches.
0: Buenas noches.
3: Me parece que usted ya no se acuerda de mí.
0: No, Confieso que así de pronto...
1: Pues yo sí la recuerdo, señorita.
3: ¿Cómo? ¿Es usted quién?
1: Yo mismo. Solnes. Escucha, ella y yo nos conocimos este verano allá arriba, en las montañas. Hilda, ¿qué ha sido de sus compañeras?
3: Han seguido el camino hacia el sur.
1: Se escandalizarían sin duda de la orgía a que nos entregamos juntos aquella noche.
3: Así lo creo también.
1: Confiese usted que hizo locuras con nosotros.
3: Y es mucho más divertido que hacer calcetas con las tías viejas.
1: Estoy perfectamente de acuerdo.
0: ¿Ha llegado usted esta noche?
3: Sí, en este momento.
1: ¿Y sola, señorita Bangel?
3: Sola.
0: ¿Bangel? ¿Así se llama? ¿Es la hija del médico de Lissinger?
3: ¿Y pues de quién iba a ser hija? Soy la Bangel.
0: Ah, entonces nos conocimos allá en el verano que fui a construir el campamento de la iglesia vieja. Hace ya mucho tiempo.
3: 10 años cabales, señor Solnes.
0: Usted era entonces una niña.
3: Sí, tenía 10 o 12 años.
1: ¿Es la primera vez que viene a la ciudad, señorita?
3: Sí, sí, la primera.
0: Ah, entonces no conoce a nadie aquí.
3: A nadie más que a usted y a su esposa.
0: Ah, ¿conoce a mi esposa?
3: Un poco. Pasamos juntas algunos días en el establecimiento ese donde su esposa había ido para curarse.
0: Sí, sí, allá arriba en la montaña.
3: Me arrancó la promesa que si alguna vez venía a la ciudad la viera, que no necesitaba que me invite. Igual, lo habría hecho igual, visitarla, digo.
0: Nunca me lo dijo, me sorprende.
3: Bueno, muy bien. Ahora, señor, le ruego, ¿puede ser que me dé hospedaje aquí esta noche?
0: Con mucho gusto.
3: Bien. Bueno, no llevo más ropa que la puesta y algunas prendas interiores que debería lavar.
0: Todo se arreglará. Es preciso que llame a mi esposa ahora.
1: Bien, y yo mientras tanto iré a visitar a mis enfermos.
0: ¿Pero volverá más tarde?
1: Claro, claro que volveré. Ha sido usted profeta, ¿eh?
0: ¿Por qué, doctor?
1: La juventud ha llamado a su puerta.
0: Sí, pero no quise decir esta juventud.
1: No lo pongo en duda. Señorita Bangel, nos vemos.
3: Adiós, adiós.
0: Alina, está aquí la señorita a quien conoces.
4: ¿Qué dices, Hilda? Una señorita. Al fin ha venido usted.
0: Acaba de llegar y desea pasar aquí la noche. Además, tiene alguna ropa que desea le laven y le planchen.
4: Con mucho gusto se quedará con nosotros. Procuraré ayudarla lo mejor que sepa. ¿Su equipaje?
3: No traigo equipaje.
4: Todo se arreglará. Mientras tanto quedará con mi marido. Voy a prepararle la habitación.
0: ¿Podrías darle uno de los aposentos de los niños que ya están preparados? Arreglados, digo. ¿Te parece, Alina?
4: Oh, sí. Lo que sitio no falta. Señorita Bangel, siéntese ahora.
3: Sí.
4: Con permiso.
0: Sí.
3: ¿Tienen muchos aposentos para los niños?
0: 3.
3: Ah, ¿tiene muchos hijos usted entonces?
0: No, no tenemos ninguno.
3: Ah.
0: Usted hoy será nuestra hija.
3: Por esta noche, y no tenga seguridad que no brotaré nada, nada, nada. Dormiré como una santita, diría.
0: Estará muy cansada.
3: Pero eso no es un obstáculo, señor. Es tan hermoso soñar en el lecho.
0: Ah, ¿sueña mucho usted?
3: Oh, casi todas las noches.
0: ¿Y qué es lo que sueña con más frecuencia?
3: Eso no se lo diré ahora. Otro día, tal vez. Ah, qué hermosa biblioteca. ¿Cuántos libros?
0: ¿Busca algo, señorita?
3: No, no. Miraba solamente que no se puede.
0: Sí, sí.
3: Ah, ¿es usted, señor Solnes, quien escribe acá, en este libro grande?
0: No, la escribiente.
3: ¿Una mujer?
0: Sí, una mujer.
3: ¿Una mujer que pasa todo el día aquí con usted?
0: Ciertamente.
3: ¿Es casada?
0: No, es una señorita. Pero es probable que se case pronto.
3: Perfectamente. Tanto mejor para ella.
0: No para mí. No tendré quien me ayude.
3: ¿Y no encontrará otra escribiente?
0: ¿Querría ocupar su puesto?
3: ¿Yo? No, gracias. Tengo que hacer cosas muy distintas, ¿le parece?
0: Comprendo. El lugar primero era las tiendas para adquirir ropa.
3: No. Y aunque quisiera, tampoco podría hacerlo.
0: ¿Cómo?
3: He gastado ya cuanto tenía.
0: ¿No tiene equipaje ni dinero?
3: Sí, pero no me importa. Para mí es lo mismo.
0: ¿Vive su padre, señorita?
3: Sí, todavía vive.
0: ¿Usted habrá venido a estudiar?
3: No, no, nunca se me ocurrió. Pasar un tiempo aquí depende de las circunstancias. Maestro Solnes, olvida usted fácilmente, veo.
0: ¿Qué? No, que yo sepa.
3: ¿Quiere que reanudemos la conversación que empezamos allá?
0: Allá arriba, en el Lissinger. No vale la pena, me parece.
3: ¿Pero qué dice? Cuando se concluyó la torre, se celebró una gran fiesta en la ciudad.
0: No olvidaré jamás ese día.
3: Se lo agradezco mucho. Una música tocó delante de la iglesia, donde se habían reunido centenares y centenares de personas. Nosotras, las niñas de la escuela, íbamos todas vestiditas de blanco y una pequeña bandera llevábamos cada una.
0: Sí, sí, lo recuerdo, sí.
3: Y el maestro Solnes, con pie firme y seguro, subió a lo más alto de la torre llevando en la mano una gran corona que colocó allá, arriba, en la cima del campanario.
0: Así acostumbraba yo a hacerlo conforme a la tradición.
3: Impresionaba mucho verle allá arriba, en lo más alto. Si cayera el constructor, pensábamos sin quererlo.
0: Y yo podría haber ocurrido porque una de aquellas endiabladas chicuelas vestidas de blanco comenzó a gritar desaforadamente.
3: ¡Viva el constructor Solnes! Así, ¿cierto?
0: Agitando de tal modo su banderola al mismo tiempo que faltó poco para que me diese vértigo.
3: Efectivamente, entonces era yo una niña endiablada.
0: Ahora lo recuerdo. Aquella muchacha era usted.
3: Era un espectáculo hermoso, emocionante. Jamás creí que hubiera en el mundo un constructor capaz de levantar una torre tan alta y que lo pudiera ver un día allá en la cima sin sentir el más ligero desvanecimiento. Ay, esto era, no lo dude, lo que más admiraba a cuantos lo contemplaron en aquel instante.
0: Pero, ¿cómo podía usted saber?
3: No, saberlo no. Pero mi alma lo presentía. Tampoco era capaz de haber cantado allá arriba en lo más alto de la torre y cantó.
0: ¿Que yo canté?
3: Sí.
0: No he cantado nunca en mi vida.
3: Sí, cantó. Aquel día cantó, señor. Parecía como si hubiera arpas arriba.
0: Es muy extraño todo eso.
3: Pero lo más importante ocurrió después. Creo que no será preciso que...
0: Ayude a mi memoria, no estará de más para recordarlo.
3: ¿Recuerda el banquete que el círculo le ofreció?
0: Sí, lo recuerdo, y también que al día siguiente me fui.
3: Sí, pues al salir del círculo por la noche estuvo usted invitado en mi casa, antes de ponerse en camino al día siguiente.
0: Me sorprende la fidelidad con que recuerda esas pequeñeces.
3: ¿Con qué pequeñeces? Fue también pequeñez encontrarme en la sala cuando entró usted. Era yo misma. Y entonces no me llamó ni mi endiablada, no. Me dijo que estaba muy hermosa con mi vestido y que parecía una pequeña princesa.
0: Y era verdad, estaba muy contento ese día.
3: Y añadió que yo llegaría a ser una verdadera princesa.
0: Eso dije también.
3: Sí, lo dijo. Cuando le pregunté cuánto tiempo tenía que esperar, respondió que volvería en 10 años como caballero de leyenda, yendo a las tierras lejanas, con la promesa que allí me daría un reino.
0: Después de una buena comida se suele ser generoso. Es verdad que dije todo eso.
3: Sí, y hasta mencionó el nombre de mi reino. Debía llamarse el Reino de la Melancolía.
0: Vaya, un nombre bonito.
3: A mí no me gustó. No, a mí no me gustó nada. Creí en ese momento que quería usted divertirse conmigo.
0: No, nunca tuve tan mala intención.
3: En realidad no podía suponerse después de lo que hizo luego, ¿eh? Hasta eso se olvidó. Me parece que esas cosas no se olvidan.
0: Bien, veamos, ayude a mi flaca memoria.
3: Me tomó en sus brazos y me besó, señor maestro Solnes. Sí, sí, me estrechó en sus brazos fuertemente y me besó mucho.
0: Señorita Bangel.
3: Supongo que no pretenderá negarlo.
0: Pues sí, lo niego, en absoluto, lo niego.
3: ¿Ah, sí? Me deja perpleja.
0: Bueno, me está inmóvil como una estatua. Lo que dice debe soñarlo, haberlo soñado, ¿no? ¿No me oye? Aquí hay algo muy misterioso. Debo haber pensado todo eso, desear todo eso, lo mismo que la otra vez, pero sí es verdad. Todo aquello es verdad.
3: ¿Conviene ahora en cuanto le he dicho? ¿Me tomó en brazos?
0: Sí, sí, sí, convengo en cuanto quieras. Sí, la estreché fuertemente.
3: ¿Que me besó? ¿Muchas veces?
0: Sí, la besé muchas, cuantas veces quiera.
3: Al fin ha confesado todo.
0: Pero ¿cómo pude olvidar esas cosas?
3: Bueno, habrá besado a tantas mujeres en la vida.
0: No lo crea. Dígame, ¿qué pasó después entre nosotros?
3: Nada. Llegaron otras visitas y luego usted se fue.
0: ¿Cómo pude olvidar todo?
3: No ha olvidado nada. Me da un poco de vergüenza, es eso. Estas cosas no se olvidan nunca. ¿Ha olvidado también la fecha?
0: Cierto que no deben olvidarse. ¿La fecha?
3: Sí, la fecha del día que puso la corona en la cima del campanario.
0: Palabra de honor que no lo recuerdo. Sé que el próximo otoño...
3: 10 años hace el día 19 de septiembre. Piense.
0: Pero hasta la fecha, recuerda. Uy, hoy es el 19 de septiembre.
3: Precisamente. Han pasado los 10 años de la leyenda, sin que el maestro Solnes se haya presentado a su promesa.
0: ¿Mi promesa? ¿Cree que quise asustarla? Solo divertirme.
3: Ya sé que no trató de asustarme. Era una niña, ni tan inocente, ni...
0: ¿Creyó seriamente que yo volvería?
3: Lo había prometido usted, como los caballeros.
0: Para ser la princesa y darle un reino.
3: ¿Por qué no? Un espléndido reino, no como los de la tierra. Algo que valiera tanto como un reino verdadero. Quien sabe construir las torres más altas del mundo bien podría darme uno.
0: Y supongo que se burla de...
3: Hablo con bastante claridad. Burlarme no.
0: ¿Hace mucho que sabe que estoy casado?
3: ¿Por qué me pregunta eso?
0: No, por nada, una idea. ¿Por qué ha venido usted aquí?
3: Para que me dé el reino que me prometió. Se cumplió el plazo, señor. Quiero mi reino, maestro. Venga, mi reino.
0: Me hace mucha gracia. Hablemos en serio. ¿Qué quiere? A ver.
3: Bueno, primero ver la ciudad y todo lo que hizo en ella, que debe ser mucho.
0: Sí, no. No le faltará distracción, no. Los últimos años construí muchos.
3: ¿Y muchos campanarios muy altos?
0: No, ya no hago eso. Ni campanario, ni templo, casas de vivienda.
3: No se le puede poner campanarios a las casas. Torres elevadas libremente, orgullosas en el espacio, anchísimo hasta la gran altura.
0: Es una cosa extraña, es mi mayor deseo.
3: ¿Y por qué no lo hace?
0: A los hombres no les gustarían semejantes cosas.
3: ¿Qué importa eso?
0: Ahora estoy construyendo una casa para mí, ya casi concluida, y tiene una torre muy alta. La gente dirá demasiado alta.
3: Quiero ver esa torre mañana tan pronto amanezca.
0: Señorita... ¿cuál es su nombre?
3: Hilda me llamo, ya se lo dije. Así me llamó el día en que fue malo. Me llamó mi pequeña Hilda. Y a mí no me agradó mucho. Me hubiera gustado que me llame Princesa Hilda. Habría sonado mejor.
0: Es muy extraño. Cuanto más pienso, veo claro. Durante 10 años martirizándome a mí mismo.
3: ¿Por qué? Haber hecho un nudo en un pañuelo, haber olvidado.
0: Sin saber que olvidaba completamente y acordarme del pasado. Sin saber qué significaba el nudo. Me ha proporcionado bien su venida. Me encontraba tan solo, sin ayuda. Empieza a darme miedo la juventud.
3: Cierto, hay prodigios en el mundo. ¿De veras que yo le hice bien? Pero, ¿cómo es posible que tenga miedo a la juventud?
0: Sí, lo tengo. Verdad que su llegada me produce un bien. Vivo encerrada en mi casa. La juventud vendrá a llamar a mi puerta. Vendrá hacia mí.
3: En este caso sería mejor salirle al encuentro y abrirle la puerta de par en par y dejarla entrar a su casa.
0: No. La juventud es la expiación. Avanza ya tremolando una nueva bandera de la juventud.
3: ¿Puedo serle útil en algo, querido maestro?
0: Sí, puede serme útil ahora, porque me parece que también viene usted a mí tremolando una bandera nueva, juventud contra juventud.
5: Con permiso. ¿Todavía aquí, señorita Banger?
0: Hemos estado hablando largo de cosas antiguas y nuevas.
5: Ah, ¿de veras?
3: Ha sido cosa muy divertida, porque el señor Solnes tiene una memoria fenomenal realmente. Recuerda todo, todo, todo, hasta las pequeñeces más insignificantes.
4: Señorita Bangle, ya tiene arreglada la habitación. Oh,
3: gracias, señora Lina. Es usted muy amable.
0: ¿Preparaste uno de los aposentos de los niños?
4: Sí, el del medio. Vaya ahora a la mesa, señorita.
3: Sí, claro, con mucho gusto.
0: Vamos, Hilda dormirá esta noche en una cama de una de las niñas.
4: ¿Hilda? ¿Te acordabas el nombre?
0: Sí, la conocí de pequeña.
4: De veras, Halvard. Pero vamos ya a la mesa que está preparada. ¿Vamos, doctor?
5: Sí.
4: Lo tomo del brazo.
5: Oh, muy agradecido.
3: ¿Es verdad lo que me ha dicho, maestro? ¿Cree que puedo servir de algo?
0: Sí. Usted es la mujer que me faltaba.
3: ¡Alegría! Hoy triunfo, que ya tengo mi reino.
0: ¿Qué dice? Hilda, está muy emocionada. Hable bajo, hable bajo.
3: He querido decir que casi lo tengo, maestro Solnes.
2: Al día siguiente, es de mañana. Sala con puerta vidriera a la terraza y jardín. Muchas flores en el alféizar. Sofá, mesa, sillas, un espejo. Solnes sentado examinando los dibujos de Ragnar. Alina camina despacio por la sala, arreglando las flores. Viste de negro. Solnes la sigue con la mirada disimulado. Después de un rato de silencio, Kaya aparece por la puerta de la izquierda.
0: ¡Ah! ¿Está usted, Kaya, aquí? ¿Ragnar ha venido?
4: Entré solamente a decirle que todavía no vino, Ragnar. Está en su casa esperando al médico, pero vendrá enseguida para preguntarle.
0: ¿Cómo se encuentra hoy el viejo?
4: Mal, mal. Por eso le ruega que le dispense si se ve en realidad obligado a estar en cama todo el día.
0: Está bien, está bien. No se apure por eso, ya puede ir a su trabajo usted.
4: Voy. ¿Desea usted hablar con Ragnar en cuanto llegue?
0: No tengo nada que decirle, vaya tranquila.
4: Está bien.
6: ¿Quién sabe si morirá también este?
0: ¿Cómo este? ¿Qué significa?
6: Sí, pobre anciano. Morirá pronto, vas a verlo, Halvard.
0: Querida Lina, dijiste que deseaba salir un rato, ¿no?
6: Sí, lo dije. Estoy arreglando las flores artísticamente.
0: ¿Duerme todavía?
6: ¿Quién? La señorita Bangle. Hace rato se ha levantado.
0: Sí, de la señorita Bangle te preguntaba. Ya levantada. Hemos podido aprovechar a Lina a uno de los aposentos de los niños. Es preferible haberlo vacío, ¿no?
6: Es verdad. Cuando entré en su habitación estaba arreglándose los vestidos. Tienes razón. Es un vacío horrible, verdaderamente.
0: Ya verás, Alina, como de hoy en adelante todo nos saldrá mejor. La vida será más alegre, fácil, especialmente para ti.
6: ¿De hoy en adelante? ¿Para mí? ¿Lo dices porque vino ella?
0: No, me refería a nuestra instalación próxima, la casa nueva. Sí, créeme, no lo dudo. En el fondo tú piensas lo mismo que yo.
6: Halvard, ¿crees que nos irá mejor en la casa nueva? No me inspira la menor confianza la casa nueva.
0: No me agrada tanto pesimismo. Ya sabes que la casa la he construido especialmente para ti, Alina. Te ayudo con eso.
6: No, tú haces demasiado por mí. Puedo ponerme sola la manta.
0: No me hables de ese modo, sabes que no puedo soportarlo.
6: Bueno, no te diré nada más, Halvard. Que estaré mejor, dices tú.
0: Yo te aseguro que estaremos mucho mejor en la casa nueva. Tendrá muchas cosas que te recordarán a la casa paterna.
6: La casa de mi padre y mi madre. La que consumió el fuego.
0: Sí, sí. Pobre Alina. Aquel fue un golpe tremendo para ti.
6: Construye cuantas casas quieras, Halvard. Jamás harás una que me agrade. No hablemos de esto porque lo evitas.
0: Bien, bien, bien. Por Dios, te lo ruego. No hablemos más de eso, Lo evito.
6: Lo sé. Para evitarme un mal rato, Halvard. Perdóname. La casa era vieja. Lo que haya sido, puesto que esa desgracia debía ocurrir. Ay, Dios mío.
0: Sí. Contra la fatalidad no se puede luchar. Así lo aseguro, ¿no?
6: Lo malo es que el incendio tuvo consecuencias fatales. Es terrible.
0: Bueno, no recordemos cosas desagradables, Alina.
6: No puedo. Deja que una vez me desahogue. El dolor para mí es insoportable. Además,
4: Jamás me perdonaré.
0: ¿Qué dices?
4: Puesto que yo tenía un doble deber que cumplir contigo y con los niños. Debía haber sido más fuerte, no dejarme vencer tan fácil por el terror, ni llorar tanto por la casa incendiada. Ay, si hubiera podido.
0: Alina, Alina, prométeme que no volverás a dejarte dominar por tan mal pensamiento. Por favor, hazlo por mí, lo ruego.
4: Prometer. Solo se debe prometer lo que se puede cumplir.
0: Es para desesperarse. Aquí no llega ni un rayo de sol, jamás brilla la luz en esta casa. Tienes razón. En la casa nueva quizás tampoco habrá más alegrías que en esta, pero bueno.
4: No las tendremos. Encontraremos el mismo vacío. Silencio.
0: Entonces, ¿por qué la hemos construido?
4: Tú sabrás mejor que yo la razón.
0: ¿Qué quieres decir? ¿Yo? Dices cosas tan extrañas, hablas con segundas intenciones, parece. Sé lo que digo, veo y oigo bien.
4: No pienses semejantes cosas. ¿Qué dices?
0: ¿No has advertido que mis palabras más inocentes siempre llevan oculta una intención maliciosa? Bah, no hay de qué asombrarse de un enfermo.
4: ¿Enfermo? ¿Estás enfermo, Halvar?
0: De un hombre medio simple o loco por completo, como mejor te agrade. Los dos están equivocados, tú y el doctor. Yo no estoy loco, no. En el fondo, en realidad, no tengo nada.
4: ¿Por qué hablas así entonces, Halvar, por Dios?
0: No sé por qué, no me lo explico. Siento en la conciencia algo como el peso terrible de una gran culpa. Así de vez en cuando de...
4: ¿Tú culpable? ¿Contra quién?
0: Contra ti, Alina.
4: Explícate porque no comprendo.
0: No es nada. Jamás me he portado mal contigo, salvo sin querer, inconscientemente. Y sin embargo, siento esa culpa.
4: ¿Y es contra mí? Entonces, ¿será verdad que estás enfermo?
0: Especialmente contra ti. Culpa inmensa. Esto debe ser, sin duda. Adelante.
7: Buenos días, maestro.
0: ¿Ha descansado bien?
7: Sí, como en una cunita. Me quedé quieta como una princesita.
0: ¿Con tranquilidad de conciencia?
7: No tengo ningún remordimiento.
0: ¿Has soñado?
7: Sí, cosas terribles. Soñé que me precipitaba en un profundo y horroroso abismo. Se experimenta una sensación espantosa y atrayente al mismo tiempo. Es caer siempre. ¿Usted alguna vez soñó algo así?
0: Sí, algunas veces. Se siente frío en el corazón, ¿verdad?
7: Una se hace un ovillo entre las sábanas.
4: Halvar, me marcho. Hilda, no olvidaré lo que usted necesita.
7: Querida señora Solnes, quiero abrazarla. Es muy amable, muy
4: no
7: amable.
4: No vale,
7: gracias.
4: La pena. Cumplo con mi deber con gusto, Hilda. Con esa ropa la mirarían con sorpresa. No es corriente. La gente observaría.
7: Nada más que eso. Creo haberlo arreglado bien.
0: Podría creer la gente que usted está loca.
7: ¿Loca? Hay muchos locos en la ciudad.
0: Y aquí está uno. Yo. No lo advirtió todavía.
7: Usted, maestro, bromea. Hasta ahora no. Bueno, pensándolo, sí es cierto.
0: ¿Lo oyes, Alina?
4: Pero, Halvar, ¿qué ha observado, señorita? Dígalo ahora.
7: No estoy tan loca, no lo diré ahora. Creí que bromeaban.
4: La señorita Bangle te lo dirá cuando esté a solas contigo. Claro, la conoces hace tantos años, de cuando era una niña. Lo dijiste.
7: Su esposa no me quiere mucho a mí. ¿Lo ha notado usted?
0: Alina se volvió huraña en un tiempo a esta parte, pero es muy buena.
7: Pues si es tan buena, ¿por qué está hablando siempre de deberes? Dijo que me iba a comprar algo para mí. Lo hacía por deber. Ay, no puedo soportar esa palabra infamante y odiosa. Es una palabra fría, hueca, espunzante. El deber. ¿No le parece que hiere el alma?
0: No se me hubiera ocurrido nunca eso. Es una forma de hablar.
7: No, podría decir que lo hace por amor, por querer. Algo que revele afecto, amistad. Amor de cualquier clase, ¿entiende?
0: ¿Desea que se la trate a usted así?
7: Lo deseo, lo quiero. Hay muchos libros aquí. ¿Los lee todos?
0: Compro algunos a veces. Antes leía mucho. ¿Y usted lee?
7: Jamás pude comprender qué dicen los libros. Ya no leo. No.
0: A mí me ocurre lo mismo.
7: ¿Todo esto lo ha dibujado usted?
0: No. Un joven ayudante que tengo aquí.
7: ¿Un discípulo suyo?
0: Sí, algo ha aprendido de mí.
7: Debe ser muy inteligente.
0: No tanto como usted supone, pero cumple su cometido. ¿Deduce su inteligencia por los dibujos?
7: Sí, debe ser muy inteligente, pero no por los dibujos, sino si usted fue su maestro.
0: ¿Qué importa eso? He tenido muchos discípulos, todos salieron airosos. Han aprendido bastante, digo.
7: Y usted tan simple. Eso no lo entiendo. Perdió el tiempo enseñando a discípulos torpes. Nadie más que usted había de construir y levantar torres altas. Usted solo había de hacerlo todo.
0: Hilda, ¿cómo se le ocurre semejante idea?
7: ¿La cree muy disparatada?
0: No, no. Francamente, mi larga soledad es en mi conciencia. He luchado con la idea que acaba usted de expresar.
7: Me parece naturalísimo.
0: ¿Cómo pudo de golpe descubrir mi gran preocupación?
7: No era muy difícil. Bueno, pensaba cosas distintas en aquel momento.
0: Me ha juzgado loco hace un rato, ¿no? ¿Qué cosas eran esas?
7: ¿Qué le importa a usted?
0: Bien, venga, venga. Mira. Sí. Mira allá, en el fondo del jardín.
7: ¿Aquella casa nueva? ¿La que tiene una torre muy alta? ¿Ahí está?
0: Todavía no está terminada completamente. Pronto nos iremos.
7: ¿Tiene aposentos para los niños?
0: Tres, como aquí. En mi nueva casa, nuestra, de Alina y mía.
7: Pero sin niños también.
0: Eso no lo tendremos jamás.
7: Tenía razón en decir que está un poco loco. Aposentos de niños sin niños. He dormido en uno.
0: En algún tiempo los tuvimos, Alina y yo. Dos gemelos. Hace 12 años. Solo lo tuvimos 3 semanas. Qué bien ha hecho en venir, Hilda. Al fin tendré a alguien para hablarlo.
7: ¿No tiene ya esos hijos? ¿No puede hablar con ella? ¿Qué pasó? ¿Para eso me dijo ayer que tenía necesidad de mí?
0: Sí, ayer. Hoy variaron las cosas. No puedo hablar con ella. Sentémonos en el sofá mirando el jardín. Voy a decirle todo. Allá sobre la colina donde está la casa nueva, pasamos los primeros años de nuestro matrimonio. En ese sitio había una casa vieja que pertenecía a la madre de Alina y nosotros la heredamos con todo ese inmenso jardín.
7: ¿Tenía una torre esa casa?
0: No. Por fuera era fea, ennegrecida por los años, pero el interior era limpio y hermoso.
7: ¿La casucha fue derribada?
0: La destruyó un incendio por completo.
7: Para usted una gran desventura ese incendio.
0: Según como constructor comenzó mi fortuna en aquella época y mi nombre empezó a conquistar fama. Es que entonces habían nacido nuestros dos angelitos. Tenían muy pocos días. Eran muy fuertes, sanos cuando vinieron al mundo. Crecían. Era aquello un placer inmenso verlos crecer día a día.
7: Todas las criaturas son lo mismo en el primer tiempo. ¿Cómo fue?
0: Era el espectáculo más hermoso del mundo, ver a Lina en el medio de nuestros dos hijos. Pero de pronto, una noche estalló el incendio. Por fortuna pudimos salvarnos todos.
7: No pereció nadie entonces ahí. Pero ¿cómo? Entonces
0: Alina tuvo un miedo terrible. El susto, la huida precipitada y vernos en una noche glacial a sacar de casa a Alina y los dos niños, poco menos que desnudos los dos.
7: Los pobrecitos no podían soportar.
0: Sí, pero Alina enfermó y a pesar de eso insistió en seguir amamantando a los niños, como antes. Decía que este era su deber. Entonces, los pobres angelitos
7: no lo pudieron resistir.
0: No lo resistieron. La leche de su madre los mató.
7: Eso lo habrá hecho sufrir muchísimo.
0: Sí. Sí, mucho he sufrido, sí. Pero Alina sufrió mil veces más. Pensar que en el mundo ocurran cosas tan horribles, tan... Desde el día que perdí a mis hijos no he vuelto a construir iglesias o campaneros, sino contra mi voluntad.
7: ¿De modo que le repugnaría levantar la torre de nuestra iglesia?
0: Sí, mucho. Todavía recuerdo la alegría al terminarla. Ahora ya no quiero construir iglesias ni campanarios.
7: Solo casas que sirvan de viviendas a los hombres.
0: Eso es. Moradas de los hombres y nada más, Hilda.
7: Sí, pero casas con torres muy altas.
0: Cuando se pueda, como decía, aquel incendio labró mi fortuna como constructor, ¿se entiende?
7: ¿Por qué no se hace llamar arquitecto, como los otros?
0: No he estudiado bastante, aprendí solo de ayudante.
7: Pero llegó muy lejos, eso no se lo impidió.
0: Gracias al incendio. Casi todo el terreno del jardín lo destiné a construcciones, dividiendo pequeñas parcelas y levantando casitas según mi fantasía. Desde entonces he visto mi camino sembrado de flores. Todo el mundo dice que soy afortunado.
7: Claro, todo le sale bien. Su felicidad sería completa si no pensara tanto en aquellas dos pobres criaturas. Señor, ya pasaron años.
0: Pobres hijos míos. No es fácil que los olvide nunca. Confieso que debo al incendio el haber podido construir casas para los demás. Casas alegres, ventiladas, con luz, donde se viva bien, donde padres e hijos pasen la existencia en la convicción de que es una fortuna vivir en este mundo, los unos para los otros, así en las casas pobres como las más ricas. No olvide, Hilda, el precio terrible con que pagué tanta fortuna.
7: Pudo construir espléndidas moradas, es una gran suerte esa. Debería desechar ese torturador recuerdo por algún medio, alguna forma.
0: Para poder dar a otros tuve que renunciar a poseer una yo. Quiero decir, una casa con hijos, madre y padre puedan vivir feliz siempre. Sí, este ha sido el precio que usted y todos llaman mi fortuna, mi felicidad. Bien caras me costaron.
7: Y construye aposentos para niños que no están ni estarán. En usted hay algo sobrenatural. ¿Por qué lo hace?
0: En lo imposible hay siempre algo que cautiva, que atrae.
7: En lo imposible, sí, es cierto. ¿Sabe usted esto? Extraordinario.
0: Uno se vuelve mago, se tiene fortuna en todo. Lo he comprado con mi felicidad. Lo que he levantado he hecho con mis manos, sólido, hermoso, sublime. No solo con la mía, con la de otros también. Sí, me ha costado mi fama de artista, es la verdad.
7: ¿En este momento piensa en Alina?
0: Sí. Ella tenía que cumplir una misión como yo, pero renunció. Renunció a su vocación por completo para que yo pudiera llegar al triunfo. A su manera ella construía también, ella construía almas. Almas de niños sanos y hermosos. Podrían haber sido hombres fuertes, amantes de la verdad y la justicia. Esta era la misión de Alina y hoy todo está bajo tierra, inservible, inútil, para siempre, como las cenizas de una casa incendiada. No lo dude, lo sé.
7: De todos modos, usted no es culpable del incendio ni de nada.
0: Y si lo fuera de algún modo de todo lo que ocurrió, aún siendo inocente, estaré enfermo. Creo que no me curaré.
7: Para hablar así, casi es necesario que esté enfermo, señor Solnes.
0: Adelante.
8: Perdóneme, señor Solnes, no sabía que estaba ocupado.
0: No, espere, será mejor que concluyamos pronto. Parece que su padre no mejora.
8: Sí, señor, el pobre anciano pierde fuerzas cada día, lo que me obliga a insistirle, a suplicarle que se digne escribir en algún dibujo mío una palabra de elogio, algo que pueda mostrar a mi padre antes de que...
0: No quiero ir a hablar más de esos dibujos, por favor. Disculpe, ya los he visto, señor. Oiga, quédese aquí, cásese con Kay y renuncie a sus locas ideas, a sus ambiciones, vano deseo de trabajar por cuenta propia, por favor.
8: Sí, está bien, señor. Le llevaré la respuesta a mi padre antes que muera. Se lo prometí. ¿Esto es todo lo que quiere que le diga suyo?
0: Diga lo que quiera. No, No, por ahora no puedo hacer otra cosa. No puedo.
9: ¿Podría llevarme los dibujos entonces?
0: Sí, llévelos, están sobre la mesa aquella.
7: No, déjelos, quiero verlos.
8: Gracias, con mucho gusto. Volveré entonces al lado de mi padre.
0: No vuelva a pedirme cosas imposibles, por favor. ¿Comprende, Ragnar?
8: Sí, señor, discúlpeme. Con permiso.
7: Lo que hizo no está bien. Ha sido malo, cruel. Usted no debería obrar de esa manera. Yo puedo decirle que trabajé solo, pero usted no, fue duro. Sí sé el precio que pagó. Le ha costado la alegría de su casa, la paz de su espíritu.
0: La paz. No. Todavía debo contarle algo más ridículo. En la vieja casa vi una grieta en la chimenea y nunca la arreglé. Antes del incendio había advertido ese desperfecto solo yo.
7: ¿Y eso provocó el incendio?
0: No. Se produjo en un armario de ropa al otro lado de la casa, pero cuando pensaba repararla, parecía que una fuerza grande, misteriosa, me lo impedía. Se me metió en la cabeza que por aquel agujero podía entrar la fortuna. Si se hubiera incendiado antes del mediodía, en invierno los criados encendieron fuego, nosotros no estábamos y al llegar solo mucho humo veríamos. Harina es muy sensible al frío, la casa debía estar ardiendo llamas. Así hubiera querido que ocurriese, nada tuvo que ver esa grieta.
7: ¿Y a qué viene con ese cuento ahora, el agujero de la chimenea?
0: Permite que siga al final.
7: Con una condición,
0: sí.
7: Diga cosas razonables, hable pues.
0: ¿No cree que existen hombres especiales, extraordinarios, que tienen la gracia, el poder, la facultad de desear, ambicionar, de querer una cosa con tanta fuerza, tan firme voluntad, que concluye por obtenerla?
7: Sí, es verdad. Eso se verá algún día si yo soy uno de los elegidos.
0: Pero se necesitan ayudantes y servidores, por sí solo no. Si la casa hubiera sido de Knut, no habría ardido jamás a propósito. No llamaba a ayudantes y servidores. Ya ves, yo tuve la culpa de todo. De que Alina no haya sido la que quería ser, tener fortunas, se someten todos a mí. Cuando se alcanza, se experimenta una llaga viva en el pecho. Ese dolor arranca pedazo de piel. No se cura nunca. A veces siento arder la carne viva.
7: Usted está enfermo, maestro. Muy enfermo.
0: Diga mejor que estoy loco. ¿Eso cree usted, Hilda?
7: No creo que tenga enfermo el espíritu, sino la conciencia débil, delicada, sensible. No puede resistir el menor choque. Es incapaz de soportar el más pequeño peso.
0: ¿Qué invención es esa? Conciencia débil. ¿Y la suya?
7: Es enérgica. No fue sencillo dejar a mi padre. Lo quiero mucho.
0: No ha pasado grandes pruebas. ¿Qué hazaña? ¿Volverá?
7: No creo volver jamás. Ya pasaron los 10 años. La fuerza me hizo salir de mi casa. Me sentí empujada hasta aquí. Una cosa atrayente y seductora.
0: Eso. En usted hay una misteriosa fuerza, exacto como en mí. Y eso mueve las potencias exteriores. Es preciso ceder a ella, de bueno o mal grado. En el mundo hay espíritus misteriosos a quienes no vemos jamás. Hay buenos y malos, rubios o morenos. Si pudiéramos saber cuáles, con cuáles tenemos que obrar.
7: Cierto. Casi diría que tiene razón, es verdad. Si tuviera una conciencia fuerte y sana, es posible que los hombres sean débiles.
0: La leyenda de los piratas, hombres rudos, malos, roban y roban mujeres, las tienen a su servicio y hasta ellas los aman.
7: ¿Y por qué no? En el amor no siempre es posible elegir.
0: Cierto. Depende de la fuerza misteriosa que uno tenga. ¿Usted?
7: De todos los demonios que tiene y conoce bien, ¿cuál es el mejor?
0: Solo deseo que hagan una buena elección para usted.
7: La elección está hecha, definitivamente. Buscaré la presa que más me agrade. ¿Por qué no? No llevo garras para atraparla.
0: Tiene parecido a los pájaros del bosque, aves de rapiña. Sin embargo, cuando la veo, miro salir el sol naciente.
7: Sí, eso, una especie de pájaro extraño con mucha iluminación.
0: Sí.
7: Usted me ha llamado con su fuerza, en lo más íntimo de su pensamiento.
0: Casi me atrevería a decir, a asegurar, que sí la he llamado.
7: ¿Qué quería de mí, maestro?
0: Usted la... la juventud, Hilda.
7: La juventud que le causa miedo.
0: En el fondo aspiro a la juventud.
7: Tiene que escribir algo lindo. En algunos dibujos de estos. Ese pobre hombre anciano padre está muriendo. Debe hacerlo. Si no le agrada, no sé, ponga una mentira. Sería piadosa.
0: Que yo mienta.
7: Buah, no me muerda por causa insignificante. No le cuesta nada. El pobre joven no se saldrá con la suya si no sirve para nada. Tiene juventud, es lo único. Aquí, hay una pluma y tinta. Dale, apúrese.
0: Puede vencerme, eso me aterraría. La juventud llama a la puerta para arruinar al gran constructor Solnes. Yo pagué el triunfo con mi sangre. Además, perdería con Ragnar a todos.
7: Bien, trabajará solo. Verlo muy grande, con una corona en la mano. Muy alto, en lo más alto de una torre. ¿Tiene lápiz? A ver...
0: Sí.
7: Aquí tiene. Escriba.
0: Está bien, escribiré algo agradable para darle gusto. Durante los 10 años que he estado esperándome... ¿No me escribió?
7: Hubiera arruinado los planes. Escriba usted con su corazón.
0: ¿No ha amado a alguien en todo este tiempo?
7: Un poco, 15 días. Usted sabe cómo son esas cosas. Amo hoy. Bueno, no perdamos tiempo en conversaciones inútiles. Ese viejo se muere.
0: Responda, Hilda. ¿Por qué ha venido? ¿Qué desea de mí?
7: Mi reino.
6: Traigo algunas cosillas para usted, señorita Bangle. Los paquetes más grandes los traerán más tarde. Cumplo con mi deber.
7: Qué amable es usted, señora Solnes.
0: Alina, ya estás aquí. ¿Ha visto si ella, Kaya, estaba ya?
6: Está, sí. Cuando atravesé la sala estaba en el escritorio.
0: Voy a entregarle esto.
7: No, déjeme a mí este placer. ¿Cómo se llama la chica?
0: Fosley.
7: Demasiado frío ese nombre.
0: Llámela señorita Kaya, entonces.
7: Señorita Kaya, venga aquí pronto. El señor Solnes desea hablar con usted.
6: Aquí estoy.
7: Kaya, tome esto. La carpeta de dibujos. El señor Solnes ha escrito aquí lo que usted tanto deseaba.
6: ¡Al fin! ¡Al fin! Voy ahora mismo a casa.
0: Enseñéselo al viejo Knut. Lo más pronto posible.
6: Sí, sí, sí, sí.
0: Si Ragnar podrá construir ya por su cuenta. Dígale de parte mía.
6: Permita que venga a darle las gracias personalmente.
0: De ningún modo. De hoy en adelante ya no la necesito.
6: Pero ¿cómo qué dice?
0: Y a usted tampoco. Ahora debe ocuparse de otras cosas. Que sea bien para todos. Vayas a casa con los planos y pronto.
6: A mí tampoco me necesita. Sí, señor Solnes. Parece atontada esa chica, Dios mío.
0: Pobre niña. ¿No querías que la despidiera, Lina? Ya está.
6: ¿Cómo la reemplazarás?
0: Todo se arreglará, Lina. Conviene ahora que ultimemos. Esta tarde hay que colgar la corona en la casa nueva, en lo alto de la torre. ¿Qué le parece, señorita Hilda?
7: Será un espectáculo hermoso volver a verle tan alto.
0: ¿A mí?
6: Por Dios, vaya ocurrencia. Mi marido, ¿cómo subir tan alto si tiene vértigos? Así me dijeron que ahora no es posible. ¿Cómo quiere?
7: ¿Vértigos? No, no, es imposible. Yo lo he visto allá arriba en la cima, alto, muy alto, una torre altísima.
0: ¿Imposible? ¿Por qué? Subiré. Esta tarde tendrás una sorpresa.
6: No, escribiré al doctor. Él sabrá disuadirte de esa idea descabellada. Porque estás enfermo, Halvard. No puede ser otra cosa. Ay, Dios mío, Dios me guarde.
7: ¿Es verdad o no? Mi constructor no se atreve, no es capaz de subir a lo alto de las torres que construye. Así lo creo.
0: No se le escapa nada. Hasta lo más oculto de mi conciencia. Allá arriba, en lo más alto de la torre, podría habitar usted como princesa, Hilda. De veras, se lo prometí. ¿No fue un sueño?
7: Sí, Me dijo que yo sería princesa, que me daría un reino. ¿Qué?
0: No lo sé. Recuerdo que si no lo hice, debiera hacerlo.
7: El constructor Solnes no padece de vértigos.
0: Esta tarde colgaremos la corona, princesa Hilda, en lo más alto.
7: En lo más alto de la casa nueva. Emocionante.
0: En lo más alto del nuevo edificio. Una casa no lo será jamás.
2: Sentada en la terraza mirando al jardín está Alina. Hilda recorre el jardín juntando flores. La tarde brilla. Hilda llega y le hace compañía. Se sienta al sol vivaz y alegre.
7: Te hago compañía un rato, acá en el sol como los gatos. Solnes ha ido allá con los obreros. Tenía una apariencia orgullosa.
6: En el fondo es bueno, no lo conoce aún. Es blando de corazón.
7: Lo vi caminando hacia allá y no me atreví a hablarle. Alina, ¿le gusta la casa nueva? ¿Le agradará vivir allá?
6: Debiera alegrarme porque Halvard lo desea. Mi deber es hacer la voluntad de mi esposo. A veces es muy difícil.
7: Le creo. ¿Cuánto ha sufrido usted?
6: ¿Cómo lo sabe?
7: Me lo ha contado el señor Solnes. Primero el incendio.
6: Destruyó todo. Mis recuerdos, vestidos, muñecas. Cosas de familia.
7: El mayor de los dolores. La pérdida de los dos angelitos.
6: Sí. Pero fue distinto. Fue voluntad de Dios y ante ellas preciso resignarse. No siempre pude hacerlo. Me preguntaba si la muerte, la desgracia era un castigo por no ser más fuerte frente a la vida. Dejemos el tema. No hablemos más de los niños. Pensemos en su felicidad y ellos serán felices. Todas las otras cuestiones son tonterías.
10: ¿Qué tal?
6: Bien.
10: Sí, ¿quiere resfriarse acá afuera, Lina?
6: Ay, el día está hermoso y templado. Estoy acompañada con Hilda.
10: Vine porque recibí su nota. Entremos y hablemos.
6: Sí.
10: Señorita.
7: Sigo vestida de turista, pero hoy me quedo acá a ver el espectáculo.
10: ¿Qué espectáculo?
6: Calle, Hilda, por Dios, calle. Ahí viene mi esposo. Trate de quitarle esa idea de la cabeza. Usted puede conseguirlo. Mientras hablo con el doctor. Y seamos buenas amigas, señorita. Qué bien podemos serlo, señorita Bangel. ¿Vamos, doctor, adentro?
10: Sí, vamos.
0: ¿Ha observado que mi esposa sale y se va cuando llego yo?
7: He observado que le causa un miedo tremendo.
0: Lo sé, pero no puedo remediarlo. ¿Tiene frío? ¿Tiene frío, Hilda? Parece no sentirse bien a jugar por su aspecto.
7: Vengo ahora mismo de una tumba, señor. He tenido escalofríos. ¿Qué vino a hacer aquí? ¿No le apena que su mujer huya de usted?
0: La vi de lejos a usted y a ella también. Sabía que al acercarme... Es un consuelo para no verla sufrir todo el tiempo sus dolores. Hablo mucho con ella. ¿Y usted habló mucho con ella? A ver, ¿de qué hablaron? Dos pobres niños. No los olvidará nunca. Ni yo. Se quedó como estatua, Hilda.
7: Me marcho, sí. Sí, ¿qué tengo ya que hacer aquí? No puedo hacer daño a una persona que conozco. No puedo robar lo que es suyo.
0: Se lo prohíbo. No abandonarme, estar cerca, eso debe hacer.
7: Con alguien extraño sería distinto. ¿Una persona que me hospeda? No, jamás. Maestro Solnes sabe muy bien cómo acaba esto y por qué me marcho. Usted tiene deberes que cumplir con su esposa.
0: Es muy tarde. ¿Qué haré de mi vida sin usted? La fuerza, la luz.
7: ¡Estos demonios! ¿Qué piensa construir ahora?
0: Sí, estos espíritus malignos le chuparon la sangre. Mi Alina murió por causa mía y ahora tengo que vivir encadenado de una muerta. No puedo vivir sin alegría, no creo poder nacer nada.
7: Pobre maestro, ha trabajado y creado con riesgo de su vida 10 años para venir a parar a esto. No me atrevo a atrapar la felicidad por hallarse de por medio una persona que conozco y no puedo.
0: Podemos prescindir

0: universal. Quiero desde él que la mirada domine todo y ver muy lejos.
1: Y flanqueado por una torre altísima.
0: Una altura terrible, señor. En la cima, un balcón. Y pueda ver al mundo. Quiero ver desde allá arriba a todos los que construyen iglesias, casas, todo, todo. Dominarlo al mundo entero con la mirada. Y podrá subir.
1: ¿Será permitido al constructor subir a besar a la princesa?
0: Siempre que él lo desee.
1: Querrá siempre.
0: Entonces construiremos juntos lo más hermoso en el mundo. Castillos en el aire. Y son accesibles a todos y fáciles de levantar. Especial para los constructores sujetos a vértigo.
1: En el futuro construiremos juntos, Hilda. Castillos en el aire.
0: La corona. Qué hermosa que es.
1: ¿A dónde va Ragnar con esa corona? ¿De su padre mejor?
2: Señor Solnes, la tenía prometida al capataz la corona.
1: Ah.
2: Y no, mi padre ya no me necesita. Ha perdido el conocimiento. Llegó tarde la nota en manos de Kaia, quien está ahora a su lado en el lecho.
1: Vaya, Ragnar, no los abandone. Seré yo quien lo haga. Subiré. La pondré en lo alto de la torre. Hoy no lo necesito para nada.
0: Desde aquí lo veré subir. Será un espectáculo emocionante. Ragnar, debió darle las gracias al maestro Solnes.
2: Sí, sí, sí. Vaya, señor Solnes. Señorita Vangel, yo a él. Gracias a usted, señorita, no lo conoce. Nos tuvo en la oscuridad a mí y a mi padre, adjudicándose nuestras obras como si fueran de él, y nosotros ocultos. Me hizo dudar de mí mismo, todo para tenerla a su lado a Kaia, y me lo dijo ella, me lo confesó.
0: En realidad creo que no quería perderlo a usted, y ella pobre, pero no tiene ningún derecho. Él lo hizo por usted, le teme a la juventud.
2: Este constructor que construyó la felicidad de todos tiene miedo de subir un andamio. No se atreverá jamás. Sé la anécdota.
0: Tenía que haberlo visto a la altura que yo lo vi, casi tocando nubes en lo más alto de la torre de una iglesia. Ahí él, arrogante y firme en medio de la inmensidad de los espacios.
2: Ya le dije, se hablaba de eso entre los jóvenes. Subió solo una vez.
0: Está equivocado. Hoy subirá de nuevo, ya lo verá.
3: ¿A dónde ha ido? Debo hablar con él. No puede subir.
0: Se ha llevado la corona.
2: El señor Solnes está con los obreros. ¿La señora desea hablar?
3: Sí.
2: Voy a buscarlo. Le diré que alguien quiere verlo. ¿Le parece?
3: Sí, sí.
2: Ya voy.
3: Se le ha metido en la cabeza a Halvard subir hasta allá arriba.
0: ¿Y cree que lo hará?
3: Es capaz de cualquier locura. Por lo que hablé con él y el doctor... Señorita Vangel, vienen señoras visitantes. Yo debo entrar a la casa nueva. Puede entretenerlo. Confío en usted.
0: Sí.
1: Me dijeron que había alguien que quería hablarme. ¿Usted?
0: Dicen que tiene miedo de subir a lo alto de la torre. Teme matarse.
1: Es cierto y no es eso. Temo la expiación, Hilda. Nací en el campo, mi familia era muy religiosa. Creí que sería sublime edificar templos, iglesias. No podía ser otra cosa más grande. Él debía estar satisfecho. Aquel a quien iban dedicados a su honor se construían los templos.
0: ¿Cómo sabe usted que él no estaba contento?
1: No debía estar satisfecho de mí, puesto que desencadenaba desgracias terribles, espantosas. Tantos demonios de toda clase, pero mis ojos se abrieron luego. El incendio me hizo un maestro de arquitectura para edificar templos. Fue cuando construí el campanario de la iglesia de Lysanger. Lo hizo así, para cortar el último lazo que me unía a cosas terrenas. Podía consagrar mi vida a esto, pero no ocurrió. Empecé a examinarme a mí y a fortalecer mi conciencia. Quise lograr lo imposible. Ese día subí a lo más alto. Al llegar a la cima dije, escúchame. Escúchame, Dios. De hoy en adelante seré dueño de mi voluntad en mis humanos. Dominio lo que me plazca. Yo no haré iglesias en tu honor, solo moradas para los hombres.
0: Ese fue el canto que yo escuché. Fueron sus palabras, es verdad.
1: Pero construir casas para los hombres es cosa insignificante. Comprendo ahora, si miro mi pasado, que no veo nada grande. Mi obra definitiva será levantar un edificio que pueda encerrar

0: la felicidad humana donde, donde esté la verdadera salvación.
1: Seguro piensa en nuestro castillo.
0: Sí, sí, sí, un castillo levantado en el aire. Iremos de la mano.
1: ¿Solos? Podemos llevar a la señorita Kaya, pobre chica.
0: ¿Habló con Alina? Usted debe tener absoluta confianza en mí.
1: No, no hablé, me di cuenta sola. Claro, la tendré si lo veo subir sin temor. Lo quiero hasta lo más alto. Una sola vez más haga lo imposible.
0: Juntamente con una princesa a quien amo, saludaré y bajaré.
1: De mil besos. Oh, mi castillo espléndido, nuestro castillo.
2: Hacia la casa nueva se dirigen Alina, el doctor. Señoras, todos elegantes. Un acontecimiento importante. Ragnar habla con Solnes diciendo que el capataz subirá la corona culminando el tradicional festejo. La torre es alta. Hay mucha gente dispersa y gran expectativa. En la calle, músicos ambulantes alegran la fiesta de coronación. Un gran bullicio de hombres, mujeres y niños que han venido de todas partes.
3: Se me aligera el corazón. Dos veces vi caer un hombre desde allí arriba y las dos fue caída mortal. Que tenga mucho cuidado.
4: Señorita Bangle, esos son compañeros míos y vinieron a ver al maestro si se anima a subir hasta lo más alto. No creo que pueda.
1: Él lo quiere y así será.
5: Allá va el capataz. Miren, empieza a subir.
3: La gran corona en la mano. Que tenga precaución.
1: Es el constructor. Es el mismo. Sube, sube arriba.
3: Es él, Harvard. Ay, Dios mío, no.
5: Silencio todos, por favor. Nadie se mueva. Ni grite.
4: Ay, ay, ay, es necesario que baje, no puede seguir.
3: La ansiedad me mata, no puedo mirarlo.
5: No mire usted, señora.
1: Ya casi llega a la cima. A ver, ha llegado a la última plataforma. Ay, qué grande me parece. Finalmente ahora es grande, es libre.
5: ¡Silencio, todo el mundo!
1: Ahora coloca la corona en la cima de la torre altísima.
4: Sí. Me parece imposible lo que estoy viendo.
1: ¿No hay nadie a su lado?
4: No.
1: Habla con alguien, sí.
4: No.
1: ¿Oye un canto?
4: No, y no veo a nadie. Es el viento que agita el ramaje.
1: Ahí va, saluda con el sombrero. Todo concluido. ¡Viva el maestro!
5: ¡Silencio, señorita, silencio!
4: ¡Ay! La caída ha sido horrorosa. Ay, debe haberse aplastado.
1: No, ay, me desmayo.
5: La sostengo, Alina. Se desmayó.
1: El maestro Solnes.
4: Se acerca él. Señor, vive. ¿Cómo se encuentra?
6: El constructor Solnes ha muerto. Tiene la cabeza hecha pedazos. Ha caído sobre un montón de piedras.
1: No lo veo ya. No lo veo allá arriba.
4: No. Le han faltado las fuerzas. Es espantoso.
1: Pero llegó a la cima. Oí cantos allá arriba y sones de arpas. Mi maestro Solnes.

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1: ¿Hay algo mejor, más lindo que poder compartir música entre amigos? Difícil, lo veo difícil. Pero bueno, tal como lo planteaba Héctor Larrea, para completarlo, nada mejor que viajar al barrio del señor Bobby Flores. Lo mejor de Mirá lo que te traje aquí en Radio Nacional.
2: ¿Qué hace, Flores?
3: ¿Cómo le va, Héctor?
2: ¿Cómo va tu vida milonguera, licenciosa, lujuriosa, lujosa?
3: Sí. Llena de lujos.
2: Noche y champán.
3: Me compré una balanza nueva para pesar la guita. Usted sabe que yo la peso, ¿no?
2: No, pero yo no me refiero al dinero, me refiero a los lujos que usted se da.
3: Lujos. Usted es un lujo para mí.
2: Lujo. Yo digo, ¿cómo harían esos tipos, viste, los que nombran los tangos? Que sí. Dicen, para farras y placeres disponer. ¿Cómo hace el tipo que vive de farras y placeres? ¿No labura nunca? No. ¿Lloreo todo? ¿Se sacó tres loterías? Porque con una hoy no te alcanza.
3: No. Yo le voy a decir, tengo amigos que se dedican a la farra, pero se dedican a eso. No tienen auto, se dedican a la farra. Quita que agarran, quita que la llevan a la farra.
2: ¿Qué es la farra?
3: Y después de las 9 de la noche.
2: Farras y champán.
3: Después de las
2: 9. Lujos y champán.
3: Claro.
2: Sí.
3: Y bueno, hay gente que tiene suerte.
2: ¿Te acordás que el tipo aquel que decía que había perdido toda la plata que había ganado? En caballos lentos y mujeres rápidas.
3: Bueno, sí.
2: ¿Qué trajiste, Bobby?
3: Mire, le traje un regalo, Héctor. Le traje música de...
2: Muchas gracias.
3: Didi Bridgewater.
2: Ah, bueno.
3: Es hoy, yo creo, el punto más alto. Herbie Hancock dice que la mejor cantante en la actualidad es Betty Carter, dijo él. Sí. Que sabe mucho.
2: Y sí, es una primera línea muy difícil.
3: Sí. Creo que va a pasar con la primera línea que tenemos hoy, que todavía no sabemos bien quiénes son. Puede ser Betty Carter una, Abby Lincoln es otra, que y Didi Bridgewater, están las tres en la discusión.
2: Sí.
3: Creo que siempre salen mujeres en el jazz que salen de a tres o cuatro. Sarah Vaughan, Ella Fitzgerald, Billie Holiday... Estuvieron en algún momento, fueron todas contemporáneas.
2: Y altamente competitivas,
3: ¿no? Sí, y en su momento no se sabía cuál era la... Después con el tiempo nosotros vamos diciendo, ah, qué bueno era Fillero. Qué...
2: Pero ahí mismo se discute, ¿eh?
3: Y también se
2: hay
3: discute.
2: Hay gente que dice, no, porque los matices en tal parte, fulana de tal, no los pone.
3: Sí, es así,
2: no, bueno. A mí no me da para analizar tanto.
3: Y bueno, pero hay gente que sí. También en esa época estaba la segunda línea, que era Dinah Washington, por ejemplo, que hoy sería... Y estaba atrás de ellas.
2: Sí, pero a mí me gustan todas.
3: A mí también.
2: Me gustan todas. Cada una en su momento para escuchar. Lo más que escuché todo junto, dos discos encimados, no se puede.
3: Bueno, a mí con estas mujeres de ahora me pasa lo mismo. Nora Jones. Todas son como... Todas tienen su lugarcito. Yo no sabría decir cuál es mejor que la otra.
2: Sí.
3: Didi lo que tiene es una extensa carrera, que ya lleva 40 y pico de años. Es una mujer de 65, 66 años, y empezó bastante jovencita. Y hace más de 30 años que ella tiene un programa de radio que es muy famoso. Obviamente es un programa donde ella a veces canta, a veces lleva amigos a cantar, a veces pasa discos, a veces se va a África y graba unas cosas y las trae. Es una mina que es bastante... No es puramente una cantante de jazz. Tiene otras cositas, produce discos, descubre artistas. Yo a usted le traje un disco que hace con unos artistas de africanos.
2: No sabe cómo lo valoro.
3: A los que llevó a grabar a Nueva York. Sí, yo si no, no se lo regalo.
2: Sí, no.
3: Bueno, cuando nadie lo esperaba, saca un disco que se llama Memphis, I'm Ready. Memphis, ya estoy lista.
2: A ver.
3: ¿Qué hace? Hace canciones de Memphis, de autores de Memphis. Desde Elvis Presley hasta... Otis Redding.
2: Era el más conocido, Elvis, ¿no?
3: De Memphis, y fue el que la hizo más famosa, Memphis, sí, musicalmente hablando. Sí, sí. Pero tiene una... Memphis ya venía con una tradición musical.
2: Ah, venía.
3: Sí, sí, el blues, Memphis Slim.
2: ¿Qué le parece?
3: Vamos a escuchar Try a Little Tenderness, intenta con un poco de ternura, originalmente del genial Otis Redding. Aquí, versión 2017, Didi Bridgewater.

0: Linda mujer, además.
1: Muy linda, canta muy bien.
0: A juzgar, ¿sí? Digo, por esta foto.
1: Sí, sí. No, es una mujer muy linda, muy agraciada.
0: Una hermosa mujer, muy agraciada, de rasgos muy armónicos. Sí, sí. Afrodescendiente, desde luego.
1: Sí, sí.
0: Bellísima.
1: La verdad que sí. Didi Bridgewater.
0: Didi Bridgewater.
1: Para muchos, la mejor hoy.
0: ¿Sabe cómo le voy a dar este?
1: Me alegro. Disfrútelo, Víctor, que es para usted.
0: Sí. Bueno, en 1968, sí, Astor Piazzolla emprende una empresa para la que empeñó hasta la camiseta, y no le fue bien, pero quedó la obra, la operita que le llamaban ellos, María de Buenos Aires.
1: Ah, ¿no le fue bien?
0: No respondió el público. No era el momento, es buena la obra.
1: Sí, sí, sí.
0: Es bueno.
1: Con Ferrer la hizo, ¿no?
0: Con Ferrer.
1: Claro.
0: No sería el momento. Vos hablas con cualquier productor de teatro.
1: Sí.
0: Produzca lo que produzca, sí, y el tipo te va a decir, nunca hay garantías de que un espectáculo va a andar o que no va a andar. Nadie puede decirte eso, porque después estrenás, levantaste el telón, te habías jugado todos los boletos, no pasa nada. Por ahí algo que te gustaba relativamente, pero que igual tenía que jugarte todos los boletos.
1: Sí, sí, sí.
0: Siempre tenés que poner, sobre todo cuando sos, sí, productor. Y no va, y bueno, no fue, pero quedó una muy buena obra, sí, una orquesta como de 12 o 14 personalidades.
1: ¿Eso lo produjo Astor?
0: Sí, lo produjo Astor.
1: Ah.
0: Y allí hay dos canciones que quedaron, deben haber quedado más, pero las que me parecen, es una que la vez pasada la traje, Fuga y Misterio.
1: Fuga y Misterio.
0: La original, como con 10 músicos, una versión distinta a las habituales.
1: Sí.
0: Y quedó también algo que en la original lo cantaba Amelita Baltar.
1: Claro.
0: Astor se había enamorado de Amelita Baltar, sí, sí, no hacía mucho tiempo. Y sí, fueron pareja durante muchos años. Y hay un hermoso tema que se llama Yo Soy María, de Astor y Ferrer, porque todo ahí es de Astor y Ferrer.
1: Sí.
0: Es muy, no te cuento el argumento, lo sé, pero es muy, muy lindo,
1: sí,
0: muy bello, pero muy complejo de explicar. No se puede explicar, eso hay que verlo.
1: Usted lo conocía a Ferrer, ¿no?
0: Claro.
1: ¿Qué dijo Ferrer?
0: Trabajó rapidísimo Ferrer. Que
1: claro.
0: Personaje.
1: Claro.
0: Un personaje,
1: ¿no?
0: Impresionante.
1: Sí, sí.
0: Nosotros durante, él había puesto un restaurante que se llamaba Los Teatros con Carrizo. Y todo el elenco de Rapidísimo iba a comer una vez por semana, y se iniciaba todo a las 12:30, una, y terminaba a 6:30 de la tarde con 700 botellas de vino consumidas.
1: Sí, sí. No, bueno, Tony Carrizo después tuvo el otro,
0: que el otro era más de Pepito.
1: Sí.
0: Más de Pepito.
1: Sí, pero bueno.
0: Que Antonio no tenía que fumar y le pedía, iba ahí a hablar con todos, se sentaba,
1: sí,
0: con todos.
1: Y pintaba las de todos.
0: Sí, y le pedía cigarrillo a los clientes. Pero viejo, le decía Pepito, vos no tenés que fumar, no te he dicho que te hace mal. Pero ya está.
1: Qué gente, qué tipo de...
0: un arquetipo.
1: Sí, sí.
0: Un arquetipo cultural, Antonio.
1: Sí.
0: Bueno, yo soy María. Es muy exigente para las cantantes. Música de Astor. Sí. ¿Qué quiere que haga? Astoradas hace. Y entonces, acá canta una mujer muy bella, muy joven, que se llama Roxana Fontán. Hace tiempo que viene lo que se llama la palestra, que es una lucha esto de ser artista, sí, y sobre todo de cantar y de cantar tango, ¿no?
1: Sí.
0: Yo soy María, para mi gusto, excelente versión de Roxana Fontán.
1: Muy bien.
0: ¿Te escuchamos?
1: ¿Cómo no?

0: ¿Qué dice, maestro? ¿Le gustó?
1: Qué lindo.
0: Yo quería cantar, señorita.
1: Sí, cantame.
0: Es linda historia, porque demuestra mucho más de Astor. Astor le interesaba la música, por encima de todo.
1: Sí, me imagino.
0: Y era capaz de empeñar hasta la camiseta para hacer una producción, sí. Que puede no andar, esa vez no anduvo, pero después anduvo toda la carrera de Astor.
1: Sí.
0: Después se representó de nuevo.
1: Sí, yo la vi representada, no sé si completa, pero a lleno total.
0: Sí, sí, a lleno total. Sí, bueno, sí. Ya había cosechado Astor mucha fama y todo lo que hacía Astor se sabía que era bueno, sí. Y por eso la gente iba.
1: Sí. Bueno, le voy a traer otro que la gente también ha recibido el favor del público ya desde el comienzo. Estoy hablando de David Bowie. Curiosamente se murió y dejó mucho como precocinado. Se la vio venir, Nadie sabía que él estaba enfermo. Él se la guardó bien guardada los últimos, no sé, años de su vida, un par de años llevaría. Preparó todo, acomodó todo. Hizo su último video, es una alegoría de la muerte, donde él se va feliz en el video. Cuando nadie esperaba que se muriera, nunca nos planteamos Bowie muerto.
0: Sí.
1: Cuando se muere Bowie nos quedamos todos. Bueno, la carrera de Bowie es desde el 68 para acá. Aún siguen apareciendo cosas de Bowie. Uno de los grandes éxitos de Broadway es una obra de Bowie que dejó escrita. En fin, Bowie, como los vinos, tiene épocas. No es lo mismo un Bowie del 75 que el Bowie del 89... que el Bowie del 94, que se había armado una banda de heavy metal, que tocaban de saco y corbata, heavy metal, ¿sí? O se disfrazaba de ñomo, o aparecía con un traje azul y corbata roja. Bowie era un tipo que todos esperábamos los discos a ver qué está haciendo ahora. En el año 72, Bowie arma su gran banda Spiders from Mars. Las arañas de Marte, que andaban todos disfrazados de alienígenas. Año 72, estaban vestidos de plataformas con lentejuelas, capas, se peinaban para arriba y se teñían de rojo y verde. Era una cosa desmesuradamente extravagante para la época, lo cual le valió un montón de motes, desde loco total hasta genio absoluto. Jugó siempre con eso.
0: Pero garpaba eso.
1: Y él supo siempre manejar eso. Te imaginas que fue el primer músico. No sé si hay otro. Después me dijeron que hay dos más. Pero de este yo sé. Fue el primer músico que no tenía guita en el banco. El tipo cotizaba en Wall Street.
0: ¡Epa!
1: Su carrera. Los últimos años de Bowie. Los últimos 10 años de Bowie.
0: Primera vez que escucho eso.
1: No, Bowie cotizaba, anunciaba, bueno, voy a hacer una obra de teatro con disco, ¿eh? Y la gente iba y le compraba las acciones de porque iba a ser un éxito. ¿Quiere escuchar algo que yo le traje muy especialmente porque lo quiero y porque es mi amigo?
0: Gracias, amigo.
1: Este es un concierto que hizo David Bowie en una playa en Santa Mónica, en California, en el año 1972, presentando por primera vez en Estados Unidos su banda de Arañas de Marte. ¿Sí? ¿Quiere escuchar la Odisea Espacial de Bowie en vivo?
0: Claro, vamos. Meta, meta.

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3: Las 11 de la noche en la República Argentina. El presidente desmintió que se haya perdido dinero con el oro enviado al exterior. El jefe de Estado resaltó el informe del Banco Central, donde consigna que en 2025 tuvo un resultado positivo de más de 2.500 millones de dólares por su posición en oro. De esta forma, rechazó los cuestionamientos de la Auditoría General de la Nación sobre esas operaciones financieras y la acusó de buscar desprestigiar la decisión del Central con fines puramente políticos. El gobierno anunció que estudia llevar a tribunales internacionales la causa por el atentado contra la AMIA. Lo dijo el ministro de Justicia, Juan Bautista Maíquez, en su cuenta de la red social X, tras reunirse con las autoridades de la Mutual Judía. Desastre en Santiago de Chile por el aluvión. El gobierno del presidente Kast declaró zona de catástrofe en Las Condes, una de las zonas metropolitanas. Cientos de bomberos y equipos trabajan en la zona donde hubo al menos 100 personas atrapadas en el lodo, que en menos de 20 minutos arrasó ese sector, ingresando en clínicas y universidades. Deportes con Eladio Arregui.
4: Fórmula 1, Gran Premio de Singapur. Mañana a las 5:30 comenzará la actividad. La clasificación sprint será a las 9:30. El sábado la carrera sprint a las 6. Y el domingo la competencia principal de la Fórmula 1 se desarrollará con Franco Colapinto a partir de las 9 de la mañana.
3: Actualiza el tránsito Ernesto Arriaga.
5: Totalmente cerrado el paso Cristo Redentor en la ruta 7 Mendoza por temporal de nieve. El paso Zamora abre mañana a las 9 de la mañana. El paso Pehuenche en Esquel a las 9 de la mañana a Chile. Y el paso de Río Turbio a Puerto Natales en Santa Cruz abre a las 8 de la mañana para todo tipo de vehículos. La General Paz a esta hora totalmente normal. El 6 opera con normalidad.
3: En Jujuy, donde nos escuchás por AM790, la temperatura 18 grados. Aquí en Buenos Aires se anticipa inestable el viernes, 12 grados de mínima, con viento del sur. A esta hora el cielo está cubierto con llovizna, 12 grados 6 décimos, la temperatura, humedad 87%.
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12: Te traigo un poco de folclore peruano.
13: Me encanta.
12: Esa mezcla que muchos afroamericanos han traído a distintos lugares de América. Perú ha recibido una cuota privilegiada. Hay muchos artistas importantes en Perú.
13: Perú es una tierra que es pródiga de estas mezclas, ¿no?
12: Sí.
13: Porque en la comida también tienen influencias japonesas y...
12: Sí. En cuanto a la música, la gente le da gran importancia a la música folclórica del Perú, que tiene raíces. Naturalmente, hay desde luego raíces indígenas, pero por otro lado, raíces afroamericanas.
13: Claro.
12: Raíces africanas.
13: Claro.
12: Hay una cantante que se llama Eva Ailión. ¿Eva Ailión?
13: Eva Ailión.
12: Sí, tiene que sonar porque estuvo acá hará como 7, 8 años.
13: Sí, me acuerdo.
12: Yo tenía un disco de ella y me llevé una gran sorpresa sabiendo que... vendría. Claro, yo tenía esta Eva Ailión que te muestro en esta foto y que es jovencísima.
13: Sí.
12: Ahora ya está mayor, pero sigue cantando bien. Es más, maduró muy bien su voz, porque esa es otra bendición que a veces la naturaleza le da a los cantantes, ¿no? Que la voz madure, pero que madure bien y que la pueda emplear. No tratando de cantar a los ponchazos las canciones que cantaba cuando era joven, sino un nuevo y buen repertorio.
13: ¿Para usted, Goyeneche, le pasó eso? ¿El tiempo le mejoró la voz?
12: Sí. Para eso tenés que ser artista e inteligente como Goyeneche.
13: Sí.
12: Es decir, no le mejoró la voz.
13: No le mejoró la voz.
12: No. El Goyeneche lo que supo fue aprovechar cada época lo que tenía de la manera más original posible. Es un buen ejemplo el que pones, ¿eh?
13: Sí, siempre.
12: Hay que ser artista, hay que ser artista. Mira, si no sos artista, no podés hacer lo que hizo Goyeneche cantando. Digo, cantor y artista. Goyeneche no era un cantor solamente, no era un músico solamente. Si es cantor, es músico. Era un artista. Entonces, como artista que era, sabía manejar, modelar artísticamente esa cera que en las manos era muy muy blandita y él le daba consistencia.
13: Claro, el concepto.
12: Claro.
13: El concepto artístico.
12: Y muchos quisieron imitarlo, lo imitaban mal. Creían que cortar las palabras en la mitad o hacer unos puntos imprevistos iba a darle expresión. No.
13: Bueno, Sandro tuvo eso también.
12: Sí, él se...
13: Sandro se la rebuscaba después no cantando.
12: Para rebuscársela. Sí, pobre Roberto. Digo pobre Roberto porque...
13: Porque te hubiera gustado cantar mejor.
12: Sí, porque además tenía que pelearla.
13: Sí.
12: Ensayaba mucho, buscaba cómo era la... ¿Qué tiene que hacer el tipo cuando la voz va envejeciendo? Buscar las salidas a las frases. ¿Cómo salgo de esta frase?
13: Sí.
12: No cómo entro, es cómo salgo.
13: Claro.
12: Entonces Sandro encontró, sí, otro tipo inteligente.
13: Sí, sí.
12: Otro tipo inteligente. Eva y León también estuvo en los estudios de Radio Nacional, nos visitó en un programa que nosotros teníamos, vi y pude decirle que ella cantaba mejor que años anteriores, le gustó, dice, es lo que yo pienso, pero me gusta que me lo digan. Y acá te traje algo que es un clásico, pensando que a la gente le va a gustar, seguramente. ¿Conocés Finestampa?
13: Finestampa Caballero.
12: ¿La escuchaste, Finestampa Caballero?
13: Caballero de Finestampa.
12: La peruana Eva Ailión para vos.
13: Muy bien. Flores.

0: Qué lindo peruano.
1: Muy lindo. Muy lindo, yo la verdad voy a, no sé si, después me encontré con mucha gente que le pasó lo mismo. Yo no sé si estaba sugestionado o qué, pero yo un lugar que mejor comí fue en Lima. En Lima podía comer cualquier cosa, nada me caía mal.
0: Y esta morocha era de linda.
1: Y sí.
0: Disculpe, se me...
1: No, está bien.
0: Me dejé llevar por el entusiasmo.
1: Y sí. y aparte canta así.
0: Sí,
1: que
0: sí.
1: Le cante hacia la noche, ¿no?
0: Sí, canta, ¿verdad?
1: Bueno, vamos a otro, un argentino, ¿sí? Que, la verdad, también el tiempo ha hecho lo suyo con él. Pero cada tanto tiene momentos que son bastante, para prestarles atención. Estoy hablando de Charly García. Para mí, el letrista que de los 80 en adelante mejor pintó un montón de situaciones desde distintos ángulos.
0: Con muchas originalidades en la redacción. Muchas,
1: sí, sí, con muchas palabras que engarzaba él.
0: Expresiones muy poéticas.
1: Sí, sí, un poeta.
0: Sí,
1: Charly.
0: Sí, sí.
1: Y también todos en algún momento nos encontrábamos con el dandy Charly García, que era el dandy de Clics Modernos, o después el guapo de Piano Bar, o el buscador de cómo conseguir chicas. En fin, también tenía mucho personaje su disco. Él mismo se convertía a Charly.
0: Interesante como producción.
1: Sí, sí, sí, sí. Bueno, Charly era un tipo que yo me acuerdo de esperar los discos de él. Tenía mucho celo de la obra, él no quería que se supiera nada hasta que apareciera el disco. Se guardaba meses, todos sabíamos que estaba grabando algo y de repente aparecía con un show, generalmente en el Luna Park, con un lugar de esos, con coreografía, vestuario, luces, puesta de luces, ¿no?
0: Aprovecho, siempre tuve una curiosidad, vos decís, sí. Guardarse meses, no sí. Trabajaba.
1: No, y componía, arreglaba.
0: Bueno, pero ¿cómo es la vida de un hombre que se puede guardar, si tiene que vivir?
1: Bueno, yo conozco músicos que saben de algo que yo no podría hacer. Ganan una guita y la van secuenciando, ¿no?
0: Sí.
1: ¿No? Yo...
0: Gastando proporcionalmente.
1: Sí, sí. O poniendo acá.
0: Que porque sabe, es muy riesgoso.
1: Es muy riesgoso, sí. Bueno, así que.
0: Moriría de angustia.
1: Y nosotros sí. Nosotros no podríamos hacer
0: bueno,
1: eso.
0: Bueno, por lo general, cuando tenés familia, claro. Sobre todo.
1: Bueno, el actor hace eso. Yo tengo amigos actores así que tienen buenas temporadas y saben que hasta que toque otra chica, para que pasan un par de años, entonces hay una que no tocan. Ay, ay, ay. Y. Sí, bueno, los padrinos de mis hijos son actores. Así. Fabián Vena y Pepe Mon.
0: Sí.
1: Y yo los he visto. ¿Qué haces ese mes? ¿No trabajás y te compraste la pena? Bueno, pero me acordaste del éxito aquel. Bueno, en los músicos pasa lo mismo. A veces la pegan y se pueden tomar un tiempo, ¿no? Charly tenía eso. Charly, la verdad, que siempre vendió muchos discos.
0: Está bien.
1: Y tiene uno en especial que a mí me encanta. Que yo sé que con el tiempo va a quedar como una de las grandes obras de Charly. Todavía no está tan arriba como Clics Modernos o como Piano Bar, que es Filosofía Barata y Zapatos de Goma. Quizás su título es toda una declaración de principio, ¿no?
0: Esa es otra gran originalidad.
1: Sí, sí.
0: De mezclar cosas.
1: Y Filosofía Barata y Zapatos de Goma. Nos encontramos todos ahí, en esas dos cosas. Uno nunca lo pensó juntas, pero van de la mano. ¿Quiere escuchar Filosofía Barata y Zapatos de Goma? De
0: ambas cosas.
1: Vamos.

0: Y siempre pensé, ¿cómo hará?
1: Porque no ve lo que produce, no ve lo que produce.
0: No ve lo que produce.
1: Lo siente, lo escucha, siente. Todo.
0: Claro, hay sensibilidades que se agudizan.
1: Yo me imagino.
0: Cuando falta un sentido.
1: Y sí.
0: ¿No?
1: Sí, sí.
0: Pero hacer esa carrera.
1: Sí. Sí, sí.
0: Esa
1: sí.
0: Inventiva.
1: Y la búsqueda que va por lugares donde uno... Yo tenía un amigo ciego que vivíamos cerca y siempre lo cruzaba. Y un día íbamos caminando y me dice, acá cuando pasás el garage, dobla acá, me dice. Y nos metimos en un pasillito que había. Y yo le dije, ¿cómo sabés que hay un garage?
0: Ay, bueno,
1: y me dijo, por el eco.
0: Mirá vos.
1: Por el eco de los pasos.
0: ¿Viste?
1: Sí, sí. Entonces ahí me di cuenta cuánto más que yo sabía, ¿no? Uno, sí. Uno va al mismo lugar hace años y nunca se me había fijado, claro, hay un garaje acá.
0: Justamente, yo tengo varios discos de Ray Charles, como seguramente sí. Vos también. Pero hay uno donde hay un tema muy humorístico, donde la mujer lo raja al tipo. ¿Te acordás de Hit the Road Jack?
1: Hit the Road Jack, sí.
0: Hit the Road Jack. El tipo Hit the Road Jack, que en el disco no lo hace una mujer sola, lo hace un coro de mujeres.
1: Sí.
0: Que lo raja, tipo, tomátela, porque parece que el tipo no aporta un mango para la casa.
1: Es que el hit the road es, quiere decir eso justamente, ¿no?
0: Sí.
1: Hit the road es tomátelas.
0: Tomátelas.
1: Tomátelas.
0: Y el tipo se hace el gil,
1: sí, sí.
0: Dice, ¿qué? ¿Por qué tomátela? No more, no more, no más, no más, no más. Nunca trajiste un mango, dice la letra traducida al castellano.
1: Sí, qué caso raro, ¿no?
0: Sí. Se ve que es un pillo,
1: sí.
0: Tipo.
1: Claro.
0: Entonces dice, ¿pero por qué me echas de esta manera? Sí. No voy a poder vivir sin more, no more, no, no more. No. A mí me parece que es... muy interesante, muy lindo, desde lo musical y de la producción de lo que se hace del disco. Por los sonidos, lo bien que está ese coro, que por lo menos son tres voces de mujer.
1: Es de él, el tema es de original de él.
0: Sí.
1: Él es uno de los primeros que lo hizo, me imagino.
0: No sé.
1: No, yo conozco una versión, conozco muchas, pero la de él es la más vieja que conozco. Así.
0: La de él es la más vieja.
1: Hit the Road Jack.
0: A mí me parece la más graciosa.
1: Sí, sí.
0: ¿No hay una de Armstrong?
1: ¿Sí?
0: Vieja de la época de los Five o de los Seven.
1: No sé, tendría que fijarme, no me suena.
0: No sé. Estoy buscando ahora. Se te ocurre cada cosa vos también.
1: Bueno, después me fijo en Google.
0: Es de Percy Maifield.
1: Percy Maifield. Ah, es de Percy Maifield.
0: Sí, Percy Maifield.
1: Percy Maifield.
0: Yo creo que es lo más divertido que hay en este disco. Si bien él tenía una gran tendencia a los temas divertidos,
1: sí.
0: Le gustaba hacerse el payaso también,
1: sí, sí.
0: Y eso habla de un espíritu, de una fuerza impresionante, aparte del talento artístico, ¿no?
1: Claro.
0: Pero el espíritu, él, la persona, el valor de una persona capaz, ¿cómo se llama? Resiliencia. Capaz de remontar esas cosas.
1: Sí, sí, sí, sí. Adversas, ¿cómo no? Por favor.
0: Sí, dale.

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3: Qué lindo es trabajar con música.
4: Sí, bueno, lo que decía García Márquez, ¿no? Hay una sola cosa más linda que de la música. Hay una sola cosa más linda que la música, y es hablar de música.
3: Ah, sí.
4: Y García Márquez era un gran oyente, una oreja bastante privilegiada, ¿no?
3: Más bien, ¿no?
4: Sí.
3: Si un tipo no tiene oído musical, no puede escribir El Cien Años de Soledad.
4: No.
3: Ni una página, señor. ¿Vos viste el timing que tiene, señor?
4: Sí. Sí. Y a mí, más algo que me gustó, El Amor en los Tiempos del Cólera.
3: Ah, sí.
4: Esa historia también.
3: Sí, sí.
4: Qué historia, ¿no?
3: Gente grande, sí.
4: Gente
3: sí.
4: grande, que te espera.
3: Sabías todo. Que había una película, ¿no?
4: Sí.
3: Muy bien.
4: Muy buena la película.
3: Bueno.
4: Sí, sí, muy buena la película. Bueno, ya que andamos por ahí, uh-huh. Pablo Milanés. Un tipo de discos originales maravillosos. Yolanda, por decir una canción de Pablo Milanés. Hoy pisaré las calles nuevamente. ¿Sí? Esas canciones, combativas, si se quiere, en su momento. Tienen una raíz. O sea, un tipo no empieza a componer de la nada, me parece. A menos que sea un superdotado, ¿no? Pablo Milanés tiene una gran afición por el tango, por ejemplo. Por los tangos de Garré y Lepera. Ha hecho versiones maravillosas del Día que me quieras y de Volver, por ejemplo. Volver en versión de Pablo Milanés es hermosa, hermosa. Y una vuelta para un programa de radio, para una radio cubana, hace un show en el... Yo no conozco Cuba, pero parece que había un lugar que se llamaba Copacabana, ¿sí? Que era un lugar donde iban a tocar todos los consagrados, ¿sí? Pablo Milanés graba un disco, es un homenaje, parece que el lugar ya estaba cerrando o lo que sea, y él graba un disco en homenaje, con un repertorio que eligió que no son canciones de él, son canciones que lo han formado. Ahí hace Volver, por ejemplo, en ese disco, que es, el disco es el programa de radio. De repente aparece una locutora que dice, ¿y aquí le canta el amor Pablo Milanés? Nada, está el aporte ese en el disco. Yo le saqué un par de temas, porque a veces hace dos temas juntos, y acá hace un homenaje a dos autores que él los pone en un lugar de en su vida de como presencias invocantes fundamentales, ¿no? Y son dos boleros juntos, uno se llama Si me comprendes, ¿sí? Y el otro es Contigo en la distancia, que creo que es de Cantoral, Contigo en la distancia.
3: Sí.
4: Esto es un show en vivo transmitido en radio, por la Radio Nacional Cubana. Es un show de Pablo Milanés. Uh-huh. ¿Tiene ganas?
3: Pedro, amigo.
4: Vamos.
5: Los dos grandes juntos, Si me comprendieras, de José Antonio Méndez, Contigo en la distancia, de César Portillo de la Luz.

0: Milanés canta boleros en Tropicana, invierno de 1992. Edición Marcos Castillo, voz Sadie Flor, realización Sigfredo Ariel.
1: Sí, Tropicana, no Copacabana, Tropicana era. Yo no conozco Cuba.
2: Tropicana. Ahí era, el padre de Chucho era director musical.
1: Seguramente debe ser un lugar porque para que Pablo Milanés vine a hacer un show ahí, es un lugar importante.
2: Sí, sí.
1: Y era de, no era de Cantora el tema, era de Portillo.
2: Portillo de la Luz.
1: Portillo de la Luz.
2: Qué lindo esos nombres, tan ligados a canciones tan bellas, ¿no?
1: Sí, sí, sí.
2: La artista que te traje para este momento,
1: sí, Héctor,
2: la descubrí escuchando a Hugo Guerrero Martínez. Descubrí muchos artistas.
1: El peruano.
2: El peruano Hugo Guerrero Martínez en otro clavó la sintonía en el Show del Minuto. El Show del Minuto, que se llamaba el Show del Minuto y duraba 5 horas.
1: Claro, sí, sí.
2: El peruano conocía muchísimo de música. Va, conocía de todo, pero en particular de música conocía una barbaridad. Y pasaba mucho a Toña la Negra. ¿La has oído nombrar?
1: No.
2: Puede ser. Toña la Negra era una cantante veracruceña de México,
1: sí,
2: mexicana, con unos matices vocales, ahora lo vas a ver, si no lo recordás lo vas a recordar ahora. Ella se hizo célebre porque cantaba casi todos los temas bien cantados de Lara.
1: De Agustín Lara.
2: Los temas de Agustín Lara.
1: Sí.
2: Entre ellos Veracruz. Vas a apreciar en Veracruz todos los matices de una cantante de término medio, de buen alcance vocal,
1: sí,
2: sin estridencias, y que trabajaba también unos bajos muy interesantes, sí, que robustecían las canciones, como robustecen los bajos, toda la música.
1: Mexicana.
2: Mexicana. Ella, Toña, que se la conocía como La Negra.
1: La Negra.
2: Se la reconocía así, Toña, La Negra. De Veracruz se fue después a México. Y no fue más popular porque cuidaba mucho la discreción de su vida personal.
1: Ah, mire.
2: Eso mire. Lo leí, sí, yo varias veces.
1: ¿De qué año estamos hablando, Toña La Negra?
2: Y esto puede ser 50, de los 60. 50, 60. Sí, una gran carrera. Esto se remasterizó. No 10 puntos, pero sirve para mostrar a Toña la Negra, a alguien a quien yo disfruté gracias a aquel peruano inolvidable.

0: muy afinada, como se ve.
1: Sí,
0: ¿no?
1: Qué lindo.
0: Toña la Negra.
1: Qué lindo. El Negro Martínez tenía hasta nueva, aparecía con estas cosas.
0: Aparecía con estas cosas. Yo descubría una. Había dos cantantes que se llamaban Lucha Reyes.
1: ¿Las dos?
0: Sí. ¿Eh? Una del Perú y otra de México.
1: Ah,
0: y él la pasaba a las dos.
1: Ah.
0: Y de Lucha Reyes de México. O Lucha Reyes del Perú.
1: Qué grande. Negro,
0: ese no me dejaba bajar del auto.
1: No, ese no dejaba salir del baño. Sí, estaba bañando, no. Escuchando el programa y se quedaba secándose un rato largo.
0: Sí, sí.
1: El Negro Martínez a mí un día me dijo: tú haces un programa que pueda escuchar un idiota y solo te van a escuchar los idiotas.
0: Sí, era terminante.
1: Yo quería ser popular. Digo, no, pero vas a hacer un programa que pueda escuchar cualquier idiota y solo te van a escuchar los idiotas. Es un gran consejo para la guitarra en radio. El Negro divino. Le mando un beso a la hija del Negro Martínez.
0: Sí.
1: ¿Qué, cómo le dicen a la hija del Negro Martínez? La negra Martínez.
0: Tenía una hija también.
1: Sí.
0: Una hija y un hijo.
1: El hijo es un gran saxofonista, gran músico.
0: El hijo no era locutor.
1: ¿No? Puede ser que sea locutor también, tiene la voz de padre. Sí, sí, puede ser. Yo lo conocí tocando el saxo.
0: Ah, bueno.
1: Sí, sí.
0: ¿Y qué hace mejor? ¿Toca bien mejor el saxo o habla mejor que...?
1: No hablé mucho con él, lo escuché tocando el saxo.
0: Bueno, ¿y ahora?
1: Ahora, mire, cuando aparece un músico negro, uno siempre tiene... cuando aparecen todo el tiempo, es un músico más en los americanos, que cada dos o tres meses sacan un negro nuevo. Y es bueno. Es mínimamente bueno. Nunca sacan un pedorro, siempre sacan a alguien bueno. ¿Sí?
0: Y ¿es el mismo?
1: No, yo pienso también. Muchas veces que los hace el mismo, que los graba el mismo tipo. No. Pasa, le voy a explicar lo que pasa, me parece a mí, que es algo que me dijeron un par de negros de allá. La escuela, la old school, la vieja escuela del soul, es realmente inagotable. Estoy hablando de los Isaac Hayes, los Barry White, los Marvin Gaye, los Otis Redding, ¿sí? Tienen donde fijarse los chicos si quieren empezar. Yo noto que los últimos que están apareciendo, hablo de tipos como Jaheim o como Akon y un montón de negros así que ya tienen una base sólida para empezar, les encantaría, darían el brazo derecho por sonar como sonaba Marvin Gaye en los 70. ¿Sí?
0: Claro.
1: Que grababa Marvin en unos estudios que no eran gran cosa. Ahora, él y Leon Ward, su productor de la época, de los comienzos, hay una trilogía de Marvin Gaye que son I Want You, Let's Get It On y What's Going On, que tienen, es un compendio de todo lo que puede hacer un cantante negro con el sonido y con las posibilidades que tiene con un buen productor y arreglador, ¿sí? ¿A qué viene esto? Que escucho hoy, lo escuché el otro día, casi casualmente, en el auto. Usted sabe que yo estoy en otra radio, una FM, y a veces pasamos un disco entero. Por vago lo hacemos, para poner un disco que sabemos que está buenísimo todo, para no andar eligiendo uno, lo ponemos entero. Si total, la radio la manejamos nosotros. Y escuché en el auto el disco entero.
0: Es muy gracioso.
1: Así no va también, ¿no? Sí, estamos. No, pero.
0: Si haces una cosa porque sabes que tiene que funcionar.
1: Sí, funciona para.
0: Es divertido. Lo
1: que... Es muy lindo.
0: Es divertido como lo contás, pero.
1: No, escuchar un disco entero es raro hoy en la radiofonía.
0: Sí.
1: Es raro.
0: Sí, no, pero no. No, puedes funcionar tranquilamente, ¿no? Depende de lo que pongas.
1: Claro, bueno, pusimos What's Going On de Marvin Gaye. Y es una radio que tiene un sonido bastante moderno y todo. Y este disco, sin embargo, fue... Al otro día me llamaron 50 tipos que ayer habían agarrado mucho, lo habían escuchado por primera vez entero. Porque se escucha el tema, los dos o tres éxitos del disco, pero no los otros 9 o 10 temas, que son igual de buenos. Así que le traje What's Going On, del año 72, 40 años, 45 años ya tiene. Y es un sonido que no importa si es FM, AM, si es un parlante chiquito, si es un parlante grande. Siempre va a sonar bien esto. Eso me llama la atención. ¿Quiere escuchar a Marvin Gaye, versión original, What's Going On?
0: Sí, señor. Nada mejor que escuchar a Marvin Gaye. 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

0: bien grabado, ¿eh?
1: Claro.
0: Bien producido.
1: Imprimían todo lo que tenían en el estudio, que no era mucho para la época.
0: Sí, bueno, pero... Y... Doble mérito.
1: Doble mérito. Doble... Y qué compositor también. La verdad que hoy este sonido hoy no suena muy habitual, pero en esa época, en ese año, si usted hace una composición de tiempo y espacio de lo que estaba sonando en el 72, los Beatles recién separados andaban experimentando, Creedence estaba muy de moda, ¿sí? Y esto era marciano, me imagino. Cuando salió este disco lo miraron todos, lo escucharon y lo dejaron un rato a ver si se calentaba. Pero ahí tenía, Marvin Gaye.
0: And now, cantantes nuestros.
1: Sí.
0: Jorge Rojas. Integrante de Los Nocheros en un principio.
1: Un original, claro, de Los Nocheros.
0: Llega el momento que se va Jorge Rojas. Y empieza a hacer una carrera tan jugosa, interesante,
1: sí. Atractiva,
0: como la que hizo con Los Nocheros. Gran voz, compositor inteligente,
1: sí. Gran
0: gestor de su propia carrera. Después le da lugar inmediatamente a sus hermanos, Lucio y Alfredo. Inventan Los Rojas y tienen gran suceso. Y fíjate vos, la gente en las provincias se preocupa mucho por producir cosas que atraigan a la gente, porque si no producís cosas que atraen a la gente,
1: sí. Tenés
0: que tocar para vos en un boliche de 10 tipos.
1: Sí, sí, sí.
0: ¿Y de qué se trata? Que Argentina tiene muchísimos festivales de música.
1: Sí.
0: En el verano, en el interior. Las provincias, cada provincia tiene su gran
1: sí. Fiesta
0: musical.
1: O varias.
0: 10 noches, 20 noches, 150 sí. Noches, no sé, 3 noches,
1: sí,
0: lo que
1: sí. Sea.
0: Estos chicos, han salido muchos cantantes, entre ellos Abel Pinto, por ejemplo. Sí. Abel Pinto empezó cantando folclore, después empezó a mezclar el folclore sí. Con canciones de carácter folk romántico.
1: Sí.
0: Y es uno de los cantantes que más público llevan.
1: Sí,
0: Como Chacaño para Vecino, así como Soledad. Los festivales, la música, necesita sí. De figuras de atracción.
1: Claro, y lo que tienen los festivales ahora, los festivales de folclore... Yo tuve oportunidad de ver uno en Salta hace unos años.
0: Uh-huh.
1: Estábamos laburando y el sábado se había un festival, lo fuimos a ver. El escenario es un escenario que parece de una banda de rock.
0: Sí, sí.
1: Pero no es el escenario de los cuatro vestidos gaucho.
0: No.
1: Se lo ve chiquito, ¿no?
0: Acá hay buena producción.
1: Hay pantallas, hay... Sí, sí.
0: Sin ninguna duda.
1: Sí, sí.
0: Bueno, se juntan Jorge Rojas, Lucio Rojas, Alfredo Rojas.
1: Mm.
0: Uno de ellos, no me acuerdo si es Lucio y Alfredo, es un pibe de buen ver, de mucha pinta, le gustan mucho las chicas, conmueven, hacen canciones de folclore romántico, canciones que tienen carácter, nacidas acá, pero tienen carácter internacional.
1: Qué motor, ¿no? Que le guste mucho a las chicas, son compositor, ¿no?
0: Este es intérprete también.
1: Es nafta especial.
0: Los tres son cantantes
1: sí,
0: y compositores.
1: Sí, sí.
0: Y además, vienen ya con la experiencia de Jorge Rojas, el armado de Los Nocheros, el armado de voces que él introduce para su trío,
1: sí. Y
0: hacen de esto algo muy interesante.
1: Sí, sí.
0: Y me alegra que le guste mucho a la gente. Hoy te traje una canción que se llama A mi pueblo, y que es del disco Los Rojas, donde intervienen los tres. Porque por ahí graba uno solo, por ahí vuelven a grabar los tres como sí. Los Rojas,
1: sí. Y
0: así tienen todo un elenco artístico en la casa los tipos.
1: Está muy bien, muy bien.
0: A mi pueblo.

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Y sí, es verdad, acá estamos. Ahí estaban los fabulosos Cadillacs con Siguiendo la Luna, abriendo musicalmente nuestra discoteca nacional del día de hoy. 15 minutos han pasado de la cero de este viernes 9 de octubre del año 2026. Señoras, señores, aquí estaremos haciendo la discoteca nacional extra larga hasta las 6. Tal cual lo habíamos anticipado en el día de ayer. Bueno, Fabi tuvo que viajar de imprevisto hasta Las Toninas. Había comentado, ¿no?, acerca de un accidente que se había producido. Estaban talando un árbol en cercanías de su casa y, bueno, cayó sobre la misma, rompió un vidrio y tenía que apersonarse. Así que ayer lo había comentado, por eso hoy no hacemos de a dos. Hay discoteca para todo el mundo a partir de ahora, decíamos, y hasta las 6. Nos pone en el aire Mariano Massimino, estamos en sus manos un ratito hasta que llegue Gabriel Octavio Ceni. En el control central de LRA1, por estos momentos nos supervisa Carlitos Cimbile. En la planta transmisora, ubicada en General Pacheco, Claudio Aparicio y Pablo de Bernardini. Hoy hacen posible que este mensajito de madrunoche, que se gesta en Maipú 555, en el corazón del microcentro porteño, llegue a todos los rincones de nuestra patria, merced a las 49 emisoras de Radio Nacional. Qué orgullo se siente saber que ahí estamos, a través de nuestra Nacional Viedma, sonando en Río Negro, a través de LRA3, Nacional Santa Rosa, en La Pampa, o a través de LRA4, en Salta, o también, claro, a través de nuestra Nacional Fontana Rosa, en Rosario, en Mendoza, en Córdoba, en Formosa, en Esquel, en Ushuaia, en Comodoro, en Santo Tomé, en Bahía Blanca, en Tucumán, en La Quiaca, en Zapala, en Puerto Iguazú, en Las Lomitas, en todos los rincones del país, donde haya un corazón que palpite en argentino, ahí estamos, ¿eh? Así que es un verdadero placer saberlos a todos y cada uno de ustedes, ya en sintonía desde temprano. Nos produce y nos coordina la inefable, la bella, la siempre dispuesta, Jacqueline Macarevicius, y tenemos un montón de sorpresas, muchas cositas preparadas por aquí para compartirles. Bueno, con un abrazo bien fuerte a todos los amigos que nos están escuchando en la costa atlántica, ¿no? Ayer hablábamos de dos alertas que estaban vigentes por allí, uno por tormentas fuertes, uno por vientos fuertes, se registró un temporal, hubo destrozos, apagones, una camioneta fue aplastada por un árbol, ¿no?, en La Feliz. Realmente la madrugada del jueves tensó a toda la franja costera bonaerense. Se registró una sudestada que afectó desde Pinamar hasta Necochea. Hubo ráfagas de viento de hasta 70 kilómetros por hora. Cuatro distribuidores de energía quedaron fuera de servicio. 13 árboles cayeron en distintos barrios de la ciudad de Mar del Plata. Bueno, realmente una situación muy tensa la que se vivió ayer, insisto, en la costa atlántica bonaerense. También en Uruguay se registraron algunos destrozos. Nos vamos a dar una vuelta por allí. Hubo ventanas explotadas, estuve mirando las imágenes, inundaciones, unos videos realmente conmovedores me llegaban también de parte de amigos que residen en la República Oriental del Uruguay, así con un abrazo bien fuerte. Por lo pronto, aquí nos quedamos, haciendo juntas la discoteca nacional de madrunoche hasta las 6 a pura música. Ahora, con Los Abuelos de la Nada, y Así es el Palo.

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1: Y qué feliz nos hace eso, no te das una idea. Qué felices estamos por aquí, transitando el viernes, ya desde las primeras horas, juntos en sintonía. Ahí estaba mientras disfrutándose la música de Fito Páez con Mariposa Tecnicolor. Antes los Rodríguez pasaban con Sin Documentos. Estamos a segundos de las 0:30 en la República Argentina, conectados, conectadas, saludando hoy a todos los hinchas de Platense. Y yo quiero hacer un apartado, ¿eh? A mi querido Fito Frati, un abrazo bien fuerte y, por supuesto, en tu nombre, un abrazo a todos los amigos y simpatizantes del Calamar. Hoy es el Día Internacional del Hincha de Platense, como cada 9 de octubre. Esto tiene una historia. El tipo me pone en contexto, me encanta. Es en honor a Nicolás Landoni. Fecha que conmemora el natalicio de el Cabezón Landoni, el 9 de octubre de 1982. Era un apasionado hincha del Calamar, fanático que se trasladaba en silla de ruedas debido a una atrofia espinal congénita, y periodista deportivo recibido poco antes de la tragedia. Landoni falleció a los 22 años en el incendio de República de Cromañón. El 30 de diciembre de 2004 llevaba puesta la camiseta del club platense, y la propuesta para conmemorar este día en su honor fue impulsada por Alejandro Fabri. Comenzó a celebrarse oficialmente desde el año 2005, así que, por supuesto, desde aquí un abrazo bien, pero bien fuerte, insisto, a todos los hinchas del

arenga, por Dios. Bueno, hoy es el día del correo, el día del guardaparque también. Esto tiene una historia que vamos a compartir en un ratito nada más. Nos conectamos. Hay un WhatsApp que lo hace posible como cada madrugada. Es el 113-870-7485. Allí los leemos, allí los escuchamos. Con un mensajito de audio, con una nota de voz. 113-870-7485. Querida cofradía madrunochera, vamos a seguir adelante disfrutando de la música que tenemos preparada para todos ustedes hoy, ahora, con Coti Sorokin, 50 horas.

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0: temprano hablo, sí, bueno, hoy lo tenemos día 2, pero estamos en sintonía. Néstor, de acá de la ciudad de Punta Alta, sur de la provincia de Buenos Aires. Recién llego, me entero ahora que no estaba, sí, me acuerdo que anoche comentó algo Fabián Codevila de su casa, ya nada, bueno, tuvo un problemita, entonces hoy no está presente, pero no importa, lo tenemos en presente en el corazón, en el alma, igual que a vos, Sonia, sos la verdad, una bomba de radio, digamos, ¿no es cierto? Bueno, así que un beso grande para los dos, así no esté Fabián, igual un beso grande para los dos, un abrazo y un beso, y que tengan una noche espléndida. Trataré de estar hasta la sala.
1: Hola, hola, hola, hola, muy buenas madrunoches. Aquí Dante reportándose a la cofradía madrunochera. Buenas noches, Sonia, ¿cómo estás? Acá estaba esperando el programa de ustedes. Así que, bueno, Fabián, que te sea leve lo sucedido allí en las Toninas. Así que, bueno, buen programa. Aquí estamos haciendo la compañía y aquí voy ruteando. Abrazo para todos.
2: Buenas y locas noches, amigotes. Como dijo Charlie, como llueve, escúchame. Se nos acerca a llover. Que tengan bonito fin de y bonito programa.
3: Hola, Sonia, buenas noches, ¿cómo te va? Acá estoy, soy Sandra de Zapala, Neuquén. Estoy escuchando la música hermosa mientras llueve afuera. Seguimos con la lluvia por acá. Bueno, saludarte, desearte un hermoso fin de semana para vos y para todos los que están escuchando, que nos quedamos en la noche un rato. Así que desearles un excelente fin de semana para todos. Y bueno, lo mejor siempre. Gracias por la música. Besitos.
4: Escucharlos, bueno, a Néstor de Punta Alta allí en el sur de la provincia de Buenos Aires, a Dante, nuestro amigo camionero, ruteando ya rumbo a Benucos y sintonizando Radio Nacional. Buena ruta, querido amigo, besos para vos. A Pablo de San Rafael, buenas y locas noches. Se escuchaba la lluvia, ¿no? Bueno, San Rafael está bajo alerta naranja justamente por lluvias fuertes desde las primeras horas del día durante gran parte de este viernes. Abrazo para vos, Pablito, y para Sandra. También llovía por Zapala. Bueno, lloviznaba. En este caso, no hay alerta para Zapala en Neuquén, pero sí hay pronóstico de lluvias durante todo el día de hoy. 044. Ahí estaba Abel Pintos, que fue confirmado. Va a cantar en el Cotolengo Don Orione el 9 de noviembre, sí, a las 9:15 de la mañana, tras recibir la invitación formal desde el Vaticano, obviamente, junto a Jairo. Abel fue confirmado para cantarle al Papa León XIV durante su visita a nuestro país, a partir del 8 de noviembre. Jairo va a cantar durante la vigilia previa en Córdoba, ¿sí? En el predio de Fadea, la noche del lunes 9 de noviembre, en la previa de la misa del pontífice. Junto a él va a estar Jorge Rojas. Jairo va a cantar, obviamente, va a interpretar el Ave María y un repertorio breve de unas 6 o 7 canciones. Y al otro día, Abel, insisto, a las 9:15 de la mañana, hará lo propio en el Cotolengo Don Orione. ¿Cuántos amigos, cuántas amigas del otro lado ya presentes acompañándonos en esta madrunoche de viernes, palpitando el fin de semana? Muchísimas gracias a Ana María, que desde Santa Fe bien tempranito escribía por aquí: hola, buenas noches, Sonia querida, que hoy está solita pero con la misma fuerza de siempre para llevar todo el programa. Te saludo como cada madrunoche desde Santa Fe. Gracias, Ana, muchos besos para vos. Buenas noches, que la alegría y el cariño de tus seres queridos iluminen tus días este fin de semana. Dulces momentos, un merecido descanso y mucha felicidad. Eso te deseo, a disfrutar cada instante. Gracias, Sonia, por Volta Prajen. Prayanchi. Allí lo tenemos a Tahir Suárez, ¿eh? Desde Sao Paulo. Hasta las 6 me quedo por aquí. Bueno, qué lindo saberte en sintonía, Tahir. Gracias. Ariel, la furia de Alcorta, canta presente también allí en Santa Fe. Gracias a Sergio, nuestro amigo de Tacuarembó, allí en el barrio La Cruz, junto a Nubia, Diana, Cintia, Azul y Marisela, deseándonos un lindo fin de semana. Claro que sí. Todo lo mejor está por venir siempre. Hablando de Uruguay, tengo en un ratito algo muy, muy interesante, ¿no? Para contarles a los amigos que por allí nos escuchan. Parece que hay un grupo de amigos, de 8 amigos, que la han pegado, bueno, viste que como nosotros tenemos por aquí, por ejemplo, el Kini 6, en Uruguay también hay otros juegos de azar, y hay 8 amigos que juegan al truco y que son millonarios porque ganaron el 5 de oro, ¿sí? Más de 3,5 millones de dólares han ganado entre los 8. Bueno, en un ratito hablamos, ¿no? De estos seres que, según manifestaron, sienten mucha felicidad. Imagínate. Bueno, en un rato le vamos a pasar la data a los yoruguas oyentes. Por aquí Lulú nos está escuchando en Valle Viejo, provincia de Catamarca. Lo tenemos a Mario, nuestro amigo de San Luis también. Hola, Sonia. Imaginé que ibas a estar solita. Por eso estamos nosotros contigo. Sé estoico, no controles lo que pasa. Controla cómo reaccionas. Ahí está tu poder. Esa es la frase alentadora que nos envía hoy Mario desde San Luis. Un beso grandote. Muchísimas, pero muchísimas gracias. Es así, no es lo que pasa, es cómo lo tomamos o cómo reaccionamos, ¿no? Ante lo que nos pasa, lo que verdaderamente importa. Hola, Sonia. Hoy no está Fabián, lo vamos a extrañar. Acá en Paraná hace frío y anuncian algunas lluvias. Les mando un cariñoso saludo a sus queridas mamás, Rosa, de Paraná, provincia de Entre Ríos. Muchísimas gracias, Rosita. Besos para vos. Héctor nos está escuchando en Salta. Osmar, mira, otro amigo uruguayo desde Fray Bentos nos escribe por aquí. Muy buena madrunoche, querida Sonia. Feliz viernes, buen fin de hasta las 6. Te acompaño. Bendiciones. Gracias, Osmar. Será un placer saberte por allí en sintonía. Hola, buena madrunoche, querida amiga. La radio está en buenas manos. Héctor de Marcos Paz, amigo camionero. Gracias, Héctor. Buena ruta también para vos, ¿eh? Ahí vamos, transitando las rutas y caminos del país, siempre, siempre acompañando a todos los amigos que por allí nos eligen. Uno más. Hola, buenas noches, Nacional. Gracias por la compañía. Escuchando desde el campo petrolero, acá en Comodoro Rivadavia. Si podés, me regalás un tema de Roque Narvaja, Menta y Limón. Gracias. Abrazo. Nos envía Julián. Bueno, ante todo la bienvenida, Julián, y te prometo, Menta y Limón en un ratito nada más. Ahora, la música nos la traen los Guairas. Si les parece, un puñadito con los nuestros, ¿eh? Los Guairas por un lado, Destino San Javier por el otro, y la Sole con la Gringa.

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1: La 1 de la mañana en la República Argentina. La Corte Suprema podría definir hoy el futuro de la ley de tierras. Convocó a un acuerdo extraordinario para este viernes a las 9 de la mañana. Participarán 2 conjueces sorteados para completar la integración del tribunal por la falta de acuerdo entre Horacio Rosati, Carlos Rosenkranz y Ricardo Lorenzetti. En tanto, la provincia de La Pampa presentó su propia ley de tierras que determina un tope de extranjerización del 15%. El Papa visitará la cárcel de Devoto. El gobierno confirmó que eso es parte de la agenda del sumo pontífice.
2: La visita del Papa León XIV a la cárcel de Devoto no se verá afectada a raíz de la implementación del plan Ley y Orden que habilita el traspaso de la cárcel de Devoto al penal de Marcos Paz. Lo dijo así el jefe de gabinete Diego Santilli.
3: En el marco de la visita del Papa al penal, contemplado el pabellón que tiene que estar contemplado, así que está dentro del marco perfectamente estipulado.
1: El consenso del mercado proyecta un repunte de la actividad económica. Las principales consultoras que participan del informe REM que publica el Banco Central estimaron una expansión de la actividad del 1,8% para el último trimestre. Declaran zona de catástrofe por el aluvión en Chile. El gobierno del presidente Kast decretó zona de catástrofe en Las Condes, una de las zonas metropolitanas. Cientos de bomberos siguen trabajando para rescatar a personas atrapadas en el lodo y a vehículos que quedaron atravesados. Rige una alerta naranja por tormentas y lluvias para Mendoza y Misiones. En Comodoro Rivadavia, donde nos escuchás por AM670, la temperatura 8 grados. Aquí en Buenos Aires, sopla viento del sur a 19 kilómetros por hora, la temperatura 12 grados, el cielo está cubierto.
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Música del recuerdo para abrir la hora en la Discoteca Nacional Extra Larga de este viernes con Roque Narvaja, Menta y Limón. Y lógicamente, ahí va, dedicado para Julián, que nos está escuchando en el campo petrolero en Comodoro Rivadavia, provincia de Chubut.

Y bueno, como Julián está petroleando, Sandra está costurereando, ¿no? En Zapala, provincia de Neuquén, esta costumbre que hemos adquirido con Fabi, ¿no? De mencionar las actividades de los amigos por allí, alguno que otro estudiando, ¿por qué no? Tantos sereneando, tractoreando, ruteando, como los compas allí en las rutas argentinas, ¿eh? Los amigos camioneros, bueno, los que están remisereando, los que están panadereando, los que están cocinando. Hoy es el turno de empanadear también. Moni y Julio siempre aprovechan los viernes para producir empanadas así en gran cantidad, ¿no? Y venderlas el fin de. Así que un beso grande para ustedes también. Bueno, a quienes están por allí trasnochando, a quienes están acompañándonos, como digo siempre, estés donde estés, haciendo lo que te toque, vayas donde vayas, ahí estamos. Un saludo muy especial también a quienes están de guardia en los hospitales, en las clínicas, a las amigas enfermeras, amigos enfermeros, a todo el personal de salud y obviamente a quienes vaya uno a saber por qué están internados. Sí, y eligen la radio como compañera. Un beso grande para mi querido amigo Marcelo, que prontito, más temprano que tarde, estará regresando a su casa. Te esperan esos bichitos peludos, te espera Zeus, te espera Laika, te espera el gatito Bonchi, ansiosos. 1:09 del viernes 9 de octubre de 2026. Señoras, señores, qué lindo esto de reencontrarnos, qué lindo esto de celebrar la vida en el comienzo de cada jornada. Bueno, hablábamos hoy tempranito acerca de estos amigos en Uruguay, ¿no? Que un grupo de 8 amigos que juegan al truco son millonarios porque ganaron el 5 de oro. Hace unos días alguien nos hablaba que jugaba al 5 de oro. La fortuna de 3.5, ay Dios mío, 3.5 millones de dólares que sorteó el 5 de oro el miércoles, cayó en la localidad de Charqueada, en 33. El premio venía acumulándose desde hace varios días, por lo que tentó a muchísimos jugadores. Obviamente, ¿cómo sucede? ¿Viste? Cuando vos decís, uy, quedó vacante el Pozo del Quini, por ejemplo. Bueno, la vendedora de los números a los ganadores, la dueña del local El Trébol, contó que la jugada se dio el miércoles a la tarde. Un grupo de 8 personas, justamente de diferentes edades, desde jóvenes hasta jubilados, fueron los afortunados. Teresita Cuello contó que los ganadores siempre juegan en el local y les tocó la suerte en esta oportunidad. Una jugada. Eran varios 5 de oro y salió uno. Es un grupo que se reúne a jugar al truco y por ahí uno pone un número y el otro pone otro y así. Bueno, comentó que ha vendido 3 premios de plata, ¿no? Que quedaron en el anonimato. Muchos premios he repartido, quinielas, tómbolas y ahora, bueno, esto que me da mucha felicidad por los clientes, por los amigos y por mí, que hace 25 años que estoy acá. Sostuvo Teresita que el grupo ganador tiene bien merecido el premio. Cuando le consultaron cómo se enteró, comentó que la esposa de uno de ellos le contó y, bueno, ella consideró que no entendía. No caía, corroboraba los números y no caía. Lo cierto es que hay un grupo de 8 amigos uruguayos que son millonarios tras ganar el 5 de oro. Así que, lógicamente, uno no puede más que alegrarse cuando a alguien le toca en suerte, ¿no? Algo semejante. Beso grande para Alejandro, que nos está escuchando allí en Malargüe, provincia de Mendoza. Hola, buenas noches, Sonia. Acá estoy acompañándote con mucha lluvia, un día bastante, bastante difícil. A veces no dan ganas de seguir, pero la radio ayuda. Ale, abrazo. Vamos, a no decaer. Hablábamos hace un ratito, ¿no?, acerca de este alerta naranja que está vigente, no solo para la ciudad de San Rafael, sino para toda la provincia de Mendoza. En un ratito nos vamos a dar una vuelta por allí a través del Servicio Meteorológico Nacional. Ya que estamos en Cuyo, los saludamos a Marcelo de San José de Hacha. Lola, Sonia, buenas noches. Estoy trabajando y escuchando tu hermoso programa. Te quería contar que ayer fue el aniversario 48 de Nacional Hachal. Sí, Marce, estuvimos saludando a todos los compas y colegas de nuestra LRA51 ayer. Así que gracias por la mención. Un abrazo bien, pero bien fuerte para vos.
Juan de Dios, del barrio Santa María 2, allí en Tartagal, provincia de Salta, también se va sumando. Fernando, de Paso del Rey. Hola, Sonia, reina de la noche. Hermosa, igual que la flor. ¡Ay, qué belleza esa flor! Un saludo muy grande, ¿eh? Fernando, el Uber de Moreno, como todas las noches en la panadería. Un abrazo bien fuerte, Fernando. Será un placer acompañarte también, ¿eh?, en esta madrunoche, como lo hacemos habitualmente con Fabi, en esta parte del día. Gracias. Trabajando desde las 19 y hasta las 7 de la mañana. Por suerte los tengo para que me hagan compañía. Me encanta la voz imponente de la locutora y las ganas que le pone a la madrugada. Gracias y cariños. Bueno, gracias a vos, Juli. Gracias, ¿eh?, de corazón. Ahí estaremos. Por lo menos en este tramo de tu turno, acompañándote y buscando ser un bálsamo. Esa bocanada de aire fresco que buscamos ser habitualmente en las madrugadas. Saludos, Sonia, escuchando. Nos escribe Miguel desde la península El Páramo, allí en Tierra del Fuego. Un abrazo bien fuerte, Miguelito. Qué bueno esto de recorrer toda la geografía argentina a través de Nacional. Hola, Julio, un taxista de Santa Rosa, La Pampa. Un afectuoso saludo. Bienvenido, Julio. Qué lindo será acompañarte, ¿eh? Taximetreando. Está el amigo por allí, en las callecitas de Santa Rosa, seguramente escuchándonos a través de nuestra LRA3, así que será un gustazo hacerte compañía también. Ico Acevedo, de Itatí, nos escribe allí en Corrientes. Hola, mi reina hermosa, espero que estés bien, te sigo escuchando. Vamos todavía, Ico. Gracias, gracias por elegirnos. Buena madrunoche, Sonia y la Discoteca Nacional. Feliz viernes, que tengan un feliz y bendecido fin de semana. Abrazo, otra amiga de Hachal, Alejandra, como siempre, ¿eh? Incondicional compañera de nuestras madrunoches. Gracias también por acompañarnos. Feliz viernes, bella Sonia, que Fabián se recupere pronto. ¿Sabés que me encantaría escuchar el arrebato y su tema Gente Luminosa? ¡Qué linda canción, Maggie! ¡Me encanta! Buen fin de semana, un abrazo apretadito. Vamos a ubicar el arrebato en esta madrunoche. Te lo prometo, gracias. Gracias por tu sugerencia. Buena madrunoche, Sonia, ¿cómo estás? Que tengas un excelente y bendecido programa. Soy Eduardo, el camionero de Escobar. Abrazo bien fuerte para vos, Edu. Vamos, que todo pasa y esto también va a pasar. Sabé lo que sí. Besos. Hola, Sonia, te hacemos compañía con Mamila, Adrián de Los Dados Negros, ex Tripa Gorda y el hijo de Chirlo. Ah, bueno, hoy están completos Sergio y toda la banda amiga del yacimiento El Tordillo allí en Comodoro. Nos estaremos acompañando, chicos. ¿Qué les parece? Besos para cada uno de ustedes. Gracias. Gracias por estar siempre del otro lado. Beatriz de Paraná también asoma por aquí. Emma, mi querida coterránea desde la ciudad de Las Diagonales. Buena madrunoche, Sonia, desde La Plata, disfrutando de Discoteca Nacional, deseándote un feliz fin de extra largo. Gracias, Emita. ¿Qué te dice? Por ahí nos cruzamos, en las inmediaciones de la Plaza Moreno este fin de semana. Besos para vos. Uno más. Soñita amada de mi corazón, siempre contigo. Bendecido fin de todo mi cariño y admiración. Helen, nuestra condesa de San Isidro, también presente en esta madrunoche de viernes. 1:16, vamos a seguir adelante. En un ratito tengo algo muy interesante para contarles. Una nota que encontré por allí que habla sobre el lanzamiento de una muñeca, una Barbie, que se suma a iniciativas globales para representar, para acompañar y para concientizar sobre el trastorno del espectro autista. Desde el juego, el diseño, la tecnología, una Barbie autista, ¿sí?, que ha sido lanzada por parte de Mattel y que, bueno, de alguna manera volvió a poner en agenda el rol, ¿no?, que puede cumplir la industria del juguete en la visibilización y la inclusión de niños y niñas con TEA. Así que en un ratito nada más, si les parece, les comento de qué se trata. Ahora vamos a seguir adelante disfrutando de lo mejor que tenemos en la Discoteca Nacional, que es la música. Llegan Fito y Joaquín y Llueve Sobre Mojado.

Linda versión, ¿no?, de este clásico de Spinetta, por Catupecu Machu, Seguir Viviendo Sin Tu Amor, en la Discoteca Nacional. Antes, Andrés Calamaro, Alejandro Sanz, Flaca, y la música no para. Llega Pedro Aznar a Primera Vista.

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0: Hola, madre noche, Sonia querida, qué linda tu voz por radio. Estamos acá en Tardagal, Salta, donde se alargó la lluvia, y estamos con el calorcito de Radio Nacional que nos acompaña en la ruta. Abrazo, éxitos lindos, saludos para todo el país hermoso.
1: Un abrazo bien fuerte para Michi, que nos está escuchando allí en Tartagal a través de nuestra LRA 25. Bueno, está lloviendo en gran parte del país. Este niño, que más que niño parece Chucky, ya evidentemente está haciendo estragos. Para este fin de semana largo, te digo que las predicciones de los especialistas desde el Servicio Meteorológico Nacional no son las más alentadoras. Y no solo en la ciudad de Buenos Aires, sino en gran parte del país. Bueno, justamente hablábamos hoy tempranito, ¿no? En la provincia de Mendoza está vigente una alerta naranja por lluvias fuertes. También en San Juan. Bueno, hablábamos también hoy, cuando arrancábamos nuestra discoteca, del temporal y los destrozos que se registraron en la costa atlántica. Hubo apagones. Esto fue durante la madrugada de ayer. Sí, bueno, tensó a toda la franja costera bonaerense, una sudestada que afectó desde Pinamar hasta Necochea, con ráfagas de viento de hasta 70 kilómetros por hora. Bueno, quedaron algunos distribuidores de energía fuera de servicio, árboles caídos en distintos barrios de la ciudad. Realmente se trabajó sin pausa, ¿no?, por parte de los organismos de emergencia, insisto, en gran parte de la costa atlántica bonaerense. ¿Cómo viene la historia? Por lo menos, insisto, en un ratito nos damos una vuelta por nuestra geografía, vamos a estar paseando por el país. En la Ciudad Autónoma de Buenos Aires nos espera un viernes, por ejemplo, con lluvias aisladas, lluvias intermitentes, en realidad, desde las primeras horas. Mañana, lluvias aisladas durante todo el día. Y el domingo, recién, mejoraría un poco la historia. Se espera cielo mayormente nublado, para después arrancar la semana, el próximo lunes, con cielo parcialmente nublado. Pero el fin de pasado por agua se viene en gran parte de nuestra patria, según las predicciones del Servicio Meteorológico Nacional. Ahora lo que les quiero comentar es lo vinculado a esta Barbie autista, ¿no? El lanzamiento de la primera Barbie autista por parte de Mattel volvió a poner en agenda el rol que puede cumplir la industria del juguete, ¿no?, en la visibilización y la inclusión de niñas y niños con trastorno del espectro autista. Bueno, la muñeca se incorpora a la línea Barbie Fashionistas, una colección que en los últimos años amplió su universo para reflejar distintas discapacidades, condiciones de salud, rasgos físicos y tipos de cuerpo. Según informó la compañía, la nueva Barbie fue desarrollada durante más de 18 meses en colaboración con la Red de Autodefensa Autista, una organización sin fines de lucro dedicada a promover los derechos y una representación más precisa de las personas autistas. El objetivo fue crear una muñeca que reflejara algunas de las formas en que las personas dentro del espectro pueden experimentar y procesar el mundo que las rodea. La tarea no fue sencilla. El autismo no se ve de una sola manera. Esto lo señaló el gerente de participación comunitaria, justamente de la Red de Autodefensa Autista, que trabajó también junto al equipo de diseño. La muñeca incorpora detalles pensados para aludir, sin estereotipos, y eso creo que está bueno destacarlo, a ciertos rasgos comunes del espectro. Por ejemplo, los ojos levemente desviados para representar la evitación del contacto visual, codos y muñecas articulados que permiten movimientos repetitivos, un vestido cómodo que reduce la estimulación táctil y zapatos planos que favorecen la estabilidad. Además, la Barbie autista incluye accesorios asociados a la vida cotidiana de muchos chicos con TEA, ¿no? Un spinner antiestrés, por ejemplo, auriculares con cancelación de ruido y una tablet inspirada en los dispositivos de comunicación aumentativa, ¿no?, que utilizan algunas personas con dificultades en el habla. El lanzamiento se suma a una serie de muñecas inclusivas que Mattel presentó en los últimos años, entre ellas una Barbie con síndrome de Down, una muñeca ciega, modelos con vitiligo, prótesis en las piernas, audífonos para sordera y más recientemente una Barbie que representa a una persona con diabetes tipo 1. Barbie siempre ha buscado reflejar el mundo que los niños ven y las posibilidades que imaginan. Esto lo afirmó la jefa global de muñecas de la compañía. Así que bueno, son movidas, ¿no?, de la industria para acercarse a distintos grupos y en este caso el lanzamiento de esta Barbie se suma a estas iniciativas para representar, de alguna manera, creo yo, acompañar y concientizar sobre el TEA desde el juego, el diseño y la tecnología. Así que bienvenida. La Barbie autista también, estuve mirando las imágenes, y es como la describíamos, fundamentalmente. 15 minutos faltan para llegar a las 2 de la madrunoche. Tengo un beso grande y se lo voy a enviar porque le pertenece a Marcelo Pérez. Él es sereno del Museo de San Rafael, ¿no? Nos contaba ayer, se sumaba a nuestra discoteca. Él trabaja en el Museo de la Isla del Río Diamante, en San Rafael, provincia de Mendoza, y por aquí se está sumando. Les quería comentar que está lloviendo mucho por aquí. Los estamos acompañando, muy lindo el programa. Gracias, Marce. Sugiere algo de los enanitos verdes, por supuesto, en un ratito, nada más, y todo para vos. Gustavo, desde Malargüe, hola, buena madrunoche, bella princesa nocturna. Qué lindo, recién me dijeron la dama de la noche como la flor, una princesa nocturna, me encanta. Por acá llueve y nieva en partes. Gracias por estar acompañándonos. Bendecida vida. Bendiciones a montones para vos, Gustavo, también. Que tengas un lindo fin de semana. Buena madrunoche, Sonia querida. Guardo la especial de las 4. Qué grato escuchar artistas argentinos. Desde Córdoba, capital. Oscar Alberto Escobedo. Y todavía no te conté de qué se trata el especial de las 4, Oscar. Pero me encanta que ya lo estés aguardando. Un beso ansioso el hombre. Un beso para vos. ¿Cómo estamos en Punta Alta? En el sur de la provincia de Buenos Aires. Ahí está Agustín. Hola Sonia, reina hermosa de la noche de Radio Nacional. Te saluda Agustín, como siempre, prendido al programa. Súper bueno. Si no es mucho pedir, quisiera escuchar un tema de Sebastián. 4 motivos para amar. Gracias. Agustín, gracias a vos. Un abrazo bien, pero bien fuerte. A vos y a toda la gente que nos escucha por allí en Punta Alta. Hola Sonia, gracias por acompañarme. Es un placer saberte siempre, siempre, siempre del otro lado. Jesús, de Santa Fe. Besos para vos. Hola Sonia, buena madrunoche, recién arrancando con la música, pero siempre fiel a vos. Deseo que tengas un hermoso viernes, gran fin de largo, a disfrutarlo. Nelly, de San Benito. Cómo no, Nelly, ahí estaremos, a puro disfrute. Beso para vos y para Ismael, que lo pasen hermoso. Hola Sonia, hermosa la música, con tu sello único, con la tormenta fuerte de anoche. Aquí sigo, en mutua compañía. Abrazo grande, Malvina de Paraná. Abrazo que vuelve, Malvi. Gracias, gracias por acompañarnos. Seguimos paseando por el país. Buena madrugada, Sonia querida, escuchando desde temprano, pero recién puedo comunicarme. Gracias. Acabo de despedirme del señor que me enamora cada día más. ¡Epa, qué lindo! También lo disfruta el programa porque mientras charlamos escucha también y me dice, ¡qué buena la discografía! Te manda saludos desde el Mediterráneo. Pronto, en diciembre, estará por estos pagos y lo hará en directo. Lo espero, Vivi, Sonia, un abrazo y una bendecida trasnoche. Buen fin de semana. Viviana desde Colonia Rivadavia, allí cerquita de Paraná, en la provincia de Entre Ríos. Gracias por compartir este pedacito de tu historia con nosotros. Viste que la madrugada tiene eso. No permite que nos tomemos estos momentos y que podamos no solo oírnos, sino también escucharnos y viceversa. Así que, Vivi, un beso grande para vos y para tu amor. Hola, discotera preferida. Muy feliz viernes y fin de semana largo. Griselda de San Rafael, presente también. Besos para vos. Sigo viaje. Hola, Sonia. Buena madrunoche. Qué bueno volver a escucharte. Un abrazote. Gloria de Jujuy nos escribe por aquí. Besos para vos, mi reina. Uno más. So, necesito saber si hay un antihumedad, por favor, nuestros huesos lo piden a gritos. Aquí en Sanfer llueve de a ratos. Los abrazo a toda Nacional. Gracias por la música tan deliciosa y contagiosa que nos hace cantar a todos. No hay manera de evitarlo. Feliz madrunache, Marisol de San Fernando. Empecemos la búsqueda, Marisol, porque estamos todos, creo, en la misma. Con esta humedad no hay hueso que resista, te digo. 11 minutos, falta para llegar a las 2. ¿Cómo pasa el tiempo? Alguien me había dicho, ¿no?, que esta sensación se llamaba flow. Cuando pasa el tiempo así tan rápido que no te das cuenta. Debe ser porque estamos en buena compañía. Así que a celebrarlo. Y a seguir viajando a través de la música, si les parece. ¿Nos vamos a República Dominicana? Juan Luis Guerra llega junto a la 440, a la Discoteca Nacional. El costo de la vida.

0: Y bueno, si ustedes lo dicen, chicos, ¿qué le vamos a hacer? Ahí teníamos a los colombianos Sebastián Yatra, Juanes y Bonita. Antes, Carlos Vives, el cantor de Fonseca, para ir poniendo punto final a esta hora compartida. Vamos llegando a las 2. Nos informamos. Para eso, Fernando Pedernera nos cuenta lo que hay que saber y hay más Discoteca Nacional.
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2: Las 2 de la madrugada en la República Argentina. Entró en vigencia la ley 27.826 que reforma el procedimiento tributario y el régimen penal. La norma modifica la declaración jurada de ganancias y define como discrepancia significativa cuando el fisco detecta un aumento de al menos de 15%, se supera el monto del régimen penal o se usaron facturas apócrifas. También reduce multas para MIPYMES, micro, pequeñas y medianas empresas humanas, crea un régimen que rebaja a la mitad de las sanciones formales no firmes o impagas y actualiza las penas del registro de trabajadores rurales. Nación y Ciudad firmaron el traspaso de la cárcel de Villa Devoto. Karina Milei y Jorge Macri presentaron el plan operacional Ley y Orden para trasladar a los internos de manera gradual. El complejo penitenciario federal octavo de Marcos Paz tiene capacidad para albergar unos 2.240 internos. La información del tránsito con Ernesto Arriaga.
3: Mucho tránsito en toda la zona de la ruta 237 sin demoras entre Neuquén Capital, Piedra del Águila, Pique Lufú, Confluencia y Bariloche. También se puede derivar por la ruta 40 hacia la montaña para Villa Angostura, que el Paso Zamore abre a las 9 horas del día de mañana.
2: En Chosmalal, provincia de Neuquén, donde escuchan Radio Nacional en AM670 y por la FM92.3, rige una alerta amarilla por lluvias. En la ciudad de Buenos Aires y alrededores, la temperatura es de 12 grados 2 décimos, el cielo está cubierto, la humedad es del 89%.
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Qué lindo homenaje, ¿no? Allí estaban la Delio Valdés, allí estaba Bel Pintos, allí estaba Karina, la princesita, con esta versión de Paisaje, el clásico de Franco Simone, abriendo la hora en la Discoteca Nacional.

8 minutos pasaron de las 12 del viernes 9 de octubre de 2026 y por aquí estamos en lo que sería el arranque oficial de la discoteca nacional. Hoy venimos desde temprano en ausencia de Fabi en nuestra discoteca extra larga, pero bueno, damos la bienvenida a quienes entran en sintonía a partir de ahora. Tengo un beso grande para Mabel de Santa Fe, que estaba por allí desde bien temprano prendida a Radio Nacional. Me gusta cuando me escribe, no sabes cómo me encanta esta hora del día. Princesa de las princesas. Gracias, Mavi. Un beso grande para vos, para todos los amigos y amigas que por allí están en sintonía, en todos los rincones de la patria, sumándose, siendo parte, siendo cómplices, siendo testigos de esta discoteca nacional en la que nos gusta, nos encanta hilvanar historias. A propósito de eso, hoy les traje, cuando la noche invite, cuando la noche convide, en un rato, ¿no? Minutos después de las tres, la historia de una de las canciones más conocidas del mundo, sin lugar a dudas. Hoy la historia de una canción de la mano de un gran artista como Polanka. Ahí está, el anticipo nada más. Renuevo el saludo y el feliz día a todos los hinchas de Platense, hoy como cada 9 de octubre, también a todos los guardaparques que están por allí prendidos a nuestra discoteca, en especial a Gerardo de Sal Si Puedes, allí en la provincia de Córdoba. Y muy especial también este día para todos los trabajadores del Correo, ¿sí? Hoy es el Día Internacional del Correo, en conmemoración de la fecha en la que se creó la Unión Postal Universal, ¿no? Que de alguna manera agilizó y mejoró las comunicaciones en casi todo el mundo, ya por 1874, en la era de las redes, en la era de los emails y demás. Es qué lindo, ¿no? Es cada tanto recibir una carta desde algún tenis correo, en realidad, ¿no? En el domicilio, o nosotros por aquí en la radio, solemos recibir cartas escritas de puño y letra por parte de nuestros amigos de distintos rincones de la patria, y no saben lo gratificante que es. Tengo en una caja grande, guardadas muchísimas cartas que hemos ido recibiendo a lo largo de tantos años de compañía aquí en las madrugadas de Radio Nacional, y cada tanto, bueno, me pinta así la nostalgia, las reviso, las leo y bueno, rememoro aquellos buenos viejos tiempos de los comienzos en Nacional, a comienzos del año 2007. Fíjate cómo ha pasado la vida. Sentir que es un soplo la vida, ¿no? Cantaba Carlitos. 20 años no es nada. ¿Qué no van a hacer nada? Por Dios, decíselo a mis huesitos. 2:11. Vamos a seguir adelante, ¿sí? Disfrutando de lo mejor que tenemos, como digo siempre, la música en la discoteca nacional. Ahora, con los Caballeros de la Quema.

Ahí teníamos la música junto a Ser y Thiago Müller esta noche. Antes, los tipitos, labios mercenarios, tras los caballeros de la quema con Avanti Morocha. 2:24 en la República Argentina, y voy a pasear por el país, voy a visitar amigas, amigos que nos están escuchando, bueno, en Concordia. Puntualmente, con un abrazo bien fuerte, ayer fue una de las ciudades también golpeadas por el temporal, por este niño que no afloja y que parece nos va a traer, nos va a tener a maltraer un tiempito. A propósito, estaba mirando un informe de la ONU que les quiero compartir en un rato, sobre las consecuencias y lo que nos deparará el niño de cara a fin de año. Ahora me voy, como les decía, a Concordia, provincia de Entre Ríos, donde el cielo está cubierto, la temperatura es de 18 grados y donde el pronóstico sigue indicando lluvias y tormentas aisladas, hoy durante gran parte del día. Mañana sábado se esperan tormentas aisladas durante la madrugada y la mañana, luego cielo mayormente nublado con una mínima de 13 grados y una máxima de 19. Ya el domingo habrá solcito por Concordia. Se habla de una máxima de 20 grados, así que a disfrutarla. En Necochea, provincia de Buenos Aires, está lloviendo y no precisamente estrellas, como canta Cristian Castro en este momento. 10 grados 3 décimas la temperatura, bueno, la humedad toda, 100%. Se espera una máxima de 13 grados hoy y lluvias y lloviznas durante todo el día por Neco. En Río Grande, Tierra del Fuego, cielo despejado, 3 grados 1 décima la temperatura, 1.7 la sensación térmica, y para hoy se espera una máxima de 14 grados, ¿sí? Un día con mucha niebla, en el que se pronostica también por Río Grande, allí en el norte de Tierra del Fuego. Por Santa Rosa, mientras tanto, provincia de La Pampa, el cielo está cubierto y la temperatura es de 9 grados 2 décimas, 7 la térmica, se espera una máxima de 15 grados hoy, con lluvias y chaparrones durante todo el día. Mientras tanto, por la Ciudad Autónoma de Buenos Aires, el cielo está cubierto con llovizna en algunos sectores, 11 grados 6 décimas la temperatura, 93% la humedad, el viento del sur a 8 kilómetros en la hora, y te digo que se siente en la piel. 17 la máxima para hoy por la Ciudad Autónoma de Buenos Aires y alrededores. Eso es lo que indica el pronóstico. Bueno, lloviznas durante la madrugada, lo habíamos comentado, y hacia la tarde también se esperan lluvias aisladas. Besos, besos y más besos para Javier, que está sereneando por allí al costado de la Ruta 12, cerca de 20 de septiembre. No llueve, dice, por aquí, al menos por ahora. Javier de Nogoyá, abrazo para vos, ¿eh? Gracias, gracias por acompañarnos. Muy buenos días, buenas madrunoches, buena vida. Gracias por la buena música. Ya empiezas tu fin de semana, que lo pases lindo. Saludos, Juan Manuel, de San Miguel de Tucumán. Muchísimas gracias, Juanma, que lo pases hermoso también vos. Buena madrunoche, querida Sonia. Gran frescor acá en la zona después de tanta lluvia. Deseo que cambie este clima fulero, cesen las lluvias y también que Fabi solucione el problemón que padeció. A vos te deseo un lindo fin de semana largo. Besos para mamá Amanda, Miriam de Quilmes. No se olvida de nada nunca, Miriam. Muchísimas, pero muchísimas gracias, ¿eh? Besos, besos y más besos para vos, Miri. Feliz programa, Sonia. Aquí escuchando desde el comienzo, desde Esquel. Abrazos, nuestro incondicional amigo Cecil Hughes. Abrazos también para vos, amigo. Buen día, Sonia, guapa. Fresco y llovizna por estos lados. Bendiciones. Y recuerden que lo mejor está por llegar. Francisco, de Villa Ballester, allí presente también. Muchísimas, pero muchísimas gracias. Pancho, querido, es un gustazo saberte por allí. 2:28, vamos a seguir adelante disfrutando de la música de la Discoteca Nacional. Ahora con La Berizo, Los Enanitos Verdes. Y esto va dedicado para Marcelo Pérez, que nos había sugerido justamente algo por los enanos. Nuestro amigo sereno del museo, allí en la isla del río.

0: Estamos en todo el país. Corrientes. Con 3 hectáreas parquizadas, el Parque Cambacuá es uno de los más antiguos de la ciudad de Corrientes, ubicado en el barrio del mismo nombre. Su nombre en guaraní significa Cueva de Negros y nos remonta a la época postcolonial en que los negros emancipados ocupaban ese sitio. Es uno de los mejores lugares para apreciar el arte del muralismo al aire libre, que define a la capital correntina como la ciudad de los murales. 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

Ahí teníamos a Fabiana Cantilo con este clásico de Andrés Calamaro, de Los Rodríguez, Mi Enfermedad, a las 2:39 en la República Argentina. Y bueno, les cuento lo que les debía, ¿no? Lo que les anticipaba hace un ratito acerca de la ONU, que alertó que el Niño va a seguir fortaleciéndose y podría ser uno de los más intensos desde al menos 1950. Es probable que conlleve temperaturas superiores a la media en gran parte del planeta y altere las pautas de precipitación. Un escenario en el cual se incrementaría el riesgo de sequías e inundaciones, ¿no?, en diversas regiones. Esta fue la advertencia que lanzó en las últimas horas la Organización Meteorológica Mundial. El fenómeno del Niño seguirá intensificándose antes de alcanzar su punto álgido en diciembre, y podría convertirse en uno de los episodios más fuertes registrados desde al menos 1950. Bueno, obviamente se prevé un aumento de temperaturas en gran parte del planeta y alteraciones en las pautas de precipitación, ¿no?, de lluvias. El episodio de El Niño seguirá intensificándose antes de alcanzar su punto álgido previsto para diciembre. Eso fue lo que señaló la ONU en su boletín mensual sobre el clima estacional global. La organización alertó que el fenómeno podría generar temperaturas superiores a la media en amplias regiones y elevar el riesgo de sequías e inundaciones, ¿no?, los extremos. Es probable que conlleve temperaturas superiores a la media en gran parte del planeta y altere las pautas de precipitación, un escenario en el cual se incrementaría el riesgo de sequía e inundaciones en diversas regiones. Bueno, se sabe que el Niño es un fenómeno meteorológico natural, está asociado al calentamiento de la superficie del Pacífico ecuatorial central y oriental. Y ese aumento de las temperaturas oceánicas puede modificar los vientos, la presión atmosférica y los patrones de precipitación en distintas zonas del planeta. El fenómeno suele producirse cada 2 a 7 años y tiene una duración de entre 9 y 12 meses. Las condiciones climáticas alternan entre el Niño y su fenómeno opuesto, que es la Niña, con periodos neutros entre ambos episodios. Habrá que esperar, parece que es más buena la Niña. Cuestión que, hablando en serio, la organización, ¿no?, meteorológica mundial prevé que las temperaturas de la superficie del mar en la zona central y oriental del Pacífico tropical aumentan hasta alcanzar valores sin precedentes durante octubre, noviembre y diciembre de este año. Ello obedece al fortalecimiento del Niño, que condicionará las pautas meteorológicas y afectará a economías, ecosistemas y comunidades de todo el mundo. El pronóstico se basa en el consenso de 13 centros meteorológicos nacionales e internacionales de primer nivel. Y bueno, se remarcó la velocidad con la que se intensifica el Niño, que se ha consolidado y se está fortaleciendo demasiado rápido. Según los pronósticos de la Organización Mundial de la Meteorología, la probabilidad de que el evento persista hasta febrero de 2027 es prácticamente del 100%. Podría ser uno de los episodios más intensos, como les decía, desde el año 1950. Para redondear, se explicó también que el Niño no incorpora calor nuevo al planeta, sino que libera el calor almacenado en el océano. Las aguas de las que se nutre el Niño presentan las temperaturas más altas jamás registradas. En otras palabras, hay más calor que puede liberarse aún. Se vienen registrando temperaturas récord desde el Pacífico, y bueno, me parece que está a las claras, ¿no?, cuál es la repercusión en el clima a nivel mundial. 2:43 en todo el país. Tengo besos y agradecimientos. En este caso para Héctor, que nos está escuchando en Córdoba capital.
Gracias, gracias por acompañarnos, querido amigo. Bueno, sigue en sintonía, mira, sigue despierto. Cecil Hughes, gracias totales. Feliz fin de... Un beso grandote para vos y para toda la tribu. Cecil, allí en Esquel, como siempre acompañándonos. Bueno, Vivi, en Colonia Rivadavia también. Bendiciones a montones, a tener un hermoso fin de semana. Se va sumando Rubén desde Bahía Blanca. Muy, pero muy buena madrunoche. Mi amiga Sonia, un fuerte abrazo. Abrazo que vuelve, Rubencito. Gracias, gracias por acompañarnos. Hola, muy buenísimas, querida Sonia, a vos y a todo el equipo de la hermosa Discoteca Nacional. Buenísima la música, encantadora. Estamos escuchando. Feliz fin de semana para vos y tu mamá. Los queremos. Abrazos desde Quemú Quemú. Nos saludan allí en La Pampa, Horacio y Dorita. Horacio, que el lunes estará cumpliendo años. Mira vos. Besos. Gracias, a pasar un hermoso fin de semana. Por aquí Guillermo se va sumando también. Hola, buena madrunoche, Sonia. Acá Guillermo de Villa Sarmiento, Aedo, como siempre, escuchándote. Gracias por la compañía de siempre. Quiero contarte que hoy se me cruzó este cartel y me pareció muy bueno. Lo quisiera compartir. A veces los milagros son personas con corazones amables. Gracias y como siempre que Dios te bendiga y te proteja grandemente. Gracias a vos, Guille. Qué lindo mensaje. A veces los milagros, es verdad, son personas con corazones amables. Y son las personas con las que necesitamos cruzarnos, ¿no? En el camino de la vida. Abrazo bien fuerte. Hola, Sonia, buena madrunoche. Soy Marcos de Ibarlucea, Santa Fe. Qué placer escucharte y disfrutar la música y tu compañía. Feliz fin de semana. Bendiciones, besos y abrazos. En ese orden los retribuimos para vos, Marquitos. Bendiciones, besos y abrazos también. Gracias. Buena madrunoche, Sonia. Muy buena la música. Abrazo grande de Gladys y Laura de Capilla del Señor. Bendiciones para ustedes también a montones, chicas. Gracias por acompañarnos. Y buen día a Norberto, lo tenía relegado por allí, a nuestro compatriota en Israel. Querida Sonia, acá despertando, me vi la peli que me recomendaste. Susurran tu nombre, vio, mira, con Robert De Niro. Gracias, gracias por acompañarme. Lo mejor de la discoteca sos vos, mi DJ preferida. Me encanta. Norbert, un abrazo, bien fuerte, fuerte, fuerte, que borra fronteras. Nos encanta sentirte bien, bien cerquita, siempre, siempre, siempre en sintonía, prendido nuestra discoteca nacional. Vamos a seguir adelante, hay más música, hay más recorrida por nuestra Argentina profunda a través de la música. ¿Qué les parece si nos vamos a La Rioja? Llega Sergio Galleguillo, Chacarera de la Cuadra.

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0: Hola, Sonia, querida. Bueno, acá estoy furiando porque en pleno ensayo, el 30 estoy cantando en la Yapa, en Rosario, así que hice un impasse para unos mates y estaré una media horita más escuchándote y bueno, después tendré que hacer noni. Que la pasen bien. Saludo a toda la cofradía nocturna.
1: Qué bueno, Ari, felicitaciones, ¿eh? A la furia que está furiando en esta madrunoche, compartiendo la discoteca nacional, ¿eh? Con toda esta cofradía. Gracias, un beso enorme, qué lindo escucharte. Mientras pasaba por allí Alfredo Zitarrosa con Si te vas, antes habíamos escuchado a Jorge Rojas con La Yapa en vivo. También a Peteco con La Chacarera de los hermanos Ríos y Carlos Carabajal de Fiesta en Fiesta, tras Sergio Galleguillo con La Chacarera de la Cuadra. Estamos a segundos de las 3 de la madrunoche. Beso grande para Rita, que nos está escuchando por allí, prendida al aire de Radio Nacional. Gracias, ¿eh? Gracias por ser parte. Y para Raquel de Humboldt, en la provincia de Santa Fe, que nos cuenta que por allí está muy nublado y frío, se anuncian lluvias, y eso la pone mal porque tiene un moto en... Encuentro de antiguas con caravana y visita al museo. Es re fierrera, Raquel, me encanta. Bueno, ojalá que el clima acompañe. Falta todavía para el domingo. En un ratito me doy una vuelta por Humboldt y te cuento qué indica el servicio meteorológico, Raquel. Besos, besos para vos. Vamos llegando a las 3. Nos informamos con Fernando Pedernera y se viene una bonita historia de una canción.
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3: En la República Argentina. El gobierno reveló que el grupo Rowin hizo la oferta más alta por el 90% de las acciones de Aguas y Saneamientos Argentinos. Al ofrecer 340 millones 200 mil dólares, el grupo del empresario Mauricio Filiberti superó en 55 millones la oferta del grupo Rollo. La empresa, que ganó la Compulsa, asumió un compromiso de inversión de más de 1.900 millones de dólares durante los primeros 5 años de concesión. Entró en vigencia la ley 27.827, que declara héroe nacional al brigadier Estanislao López. La norma reconoce al santafesino como patriarca del federalismo argentino por su defensa de los ideales federales y republicanos. El gobierno nacional deberá realizar acciones para destacar y rememorar su vida, pensamiento y trayectoria, tanto en el país como en el exterior. La información del tránsito con Ernesto Arriaga.
4: Recordemos que el paso de la Quiaca a Villazón está habilitado a partir de las 7 de la mañana. Gendarmería Nacional está ordenando el tránsito y toda la tramitación. Por favor, acatá las órdenes del personal. El paso internacional de Iguazú a Foz de Iguazú, Brasil, normal, a esta hora no tiene demoras.
3: En General Alvear y San Rafael, provincia de Mendoza, donde escuchan Radio Nacional en AM620 y por la FM97.3, rige una alerta naranja por lluvias. En la ciudad de Buenos Aires y alrededores, la temperatura es de 11 grados 6 décimos, el cielo está cubierto con llovizna y la humedad es del 63%.
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tenía 15 años cuando llegó a Nueva York con unos $100 y una canción dedicada a una chica que no estaba enamorada de él. Se llamaba Diana Ayub. Pocos meses después, millones de personas conocerían su nombre. Anka había nacido en Ottawa en 1941, dentro de una familia de origen libanés. Cantaba desde niño. Aprendió piano y comenzó a escribir canciones cuando todavía iba a la escuela. Ya había intentado grabar profesionalmente y no había funcionado. En 1957 regresó a Nueva York buscando otra oportunidad. Consiguió una reunión con Don Costa, responsable de artistas y repertorio de ABC Paramount. Se sentó frente al piano y comenzó a mostrarle sus canciones. Una de ellas hablaba de Diana. Era una joven, unos años mayor que él, a la que conocía de la iglesia y de reuniones de la comunidad libanesa de Ottawa. Anka estaba profundamente enamorado. Ella no. Décadas después, él recordaría que Diana estaba fuera de su alcance y que precisamente eso había alimentado la canción. Costa escuchó. Después llamó a otros ejecutivos para que entraran a la oficina. El adolescente, que esperaba conseguir unos minutos, terminó obteniendo un contrato. Como todavía era menor de edad, su padre tuvo que viajar desde Ottawa para firmarlo. El 20 de mayo de 1957, Paul grabó Diana. Tenía 15 años. Cuando la canción salió aquel verano, ocurrió lo que nadie en Ottawa podía haber previsto. Llegó al primer puesto de las listas en distintos países, incluido el Reino Unido, y vendió millones de copias. Paul Anka dejó de ser un estudiante que escribía canciones para convertirse en una estrella internacional. Diana Ayub también tuvo que convivir con algo que nunca había pedido. Su nombre sonaba en radios de todo el mundo. Años después, contó que la exposición afectó incluso su vida sentimental, porque periodistas y curiosos intentaban encontrar constantemente a la verdadera Diana. Para Anka, en cambio, aquella canción abrió una puerta enorme. En poco tiempo estaba compartiendo escenarios con algunos de los músicos más importantes de la época. Uno de ellos fue Buddy Holly. En octubre de 1958, Holly grabó una canción que Anka había escrito especialmente para él. It Doesn't Matter Anymore. El sencillo salió en enero de 1959. El 3 de febrero, Buddy Holly murió en un accidente aéreo. Anka cedió sus regalías como compositor a María Elena, la viuda de Holly. Tenía apenas 17 años. Lo que comenzó con Diana terminó revelando cuál sería la parte más duradera de su carrera: escribir. Compuso She's a Lady, que Tom Jones convirtió en uno de sus mayores éxitos. Creó el tema musical que acompañó durante décadas a Johnny Carson en The Tonight Show. Y a finales de los años 60, escuchó en Francia una canción llamada Comme d'habitude. Compró los derechos para escribir una versión inglesa. La melodía permaneció guardada hasta una noche en la que Frank Sinatra le dijo que estaba pensando abandonar el espectáculo. Anka regresó a Nueva York
Se sentó frente a una máquina de escribir e intentó imaginar qué diría Sinatra si estuviera escribiendo sobre su propia vida. Terminó el texto en unas 5 horas y lo llamó My Way. Sinatra lo grabó y aquella canción terminó convertida en una de las más identificadas con su carrera. Polanca continuó escribiendo y actuando durante las décadas siguientes. En febrero de 2026, con 84 años, publicó otro álbum de estudio, Inspirations of Life and Love. Ese julio cumplió 85. Habían transcurrido casi 7 décadas desde aquella primera visita a Don Costa. Todo comenzó con una canción sobre una muchacha mayor que él, demasiado distante para convertirse en su novia. Paul no consiguió a Diana. Consiguió que el mundo entero aprendiera su nombre.

paseadito por el mundo a través de la música. Allí teníamos a Cristian Castro con Lloviendo Estrellas. Antes Maná, Vivir Sin Aire. Cheyenne, Lo Dejaría Todo. Y ya que andamos por México, ¿qué les parece un Carlos Rivera? Y que lo nuestro se quede nuestro.

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0: ¡Qué maravilla esta chacarera! Ahí lo teníamos a Eduardo Falú con este homenaje, ¿no? A Julio Jerez, bueno, un destacado músico, compositor, guitarrista, poeta santiagueño, autor de obras fundamentales de nuestra música de raíz folclórica, como la chacarera doble, Añoranzas, o la zamba la engañera, ¿no? Que recién Falú mencionaba. 3:37 en la República Argentina. Señoras, señores, qué lindo saber que somos tantos y tantas, ¿no? En esta madrunoche de Radio Nacional, en esta discoteca que no para hasta las 6. Todos, todas bien despiertos, bien despiertas, muchos en sus lugares de trabajo, y algunos que otros intentando conciliar el sueño aún. Nosotros pretendemos no dejarlos que se duerman. Lo tenemos, me mató, me reía mucho hace un ratito nada más, porque Agustín nos cuenta, ¿no?, desde Punta Alta, que no solo le alegra las noches escuchar la Discoteca Nacional, sino que se había olvidado de decirnos que estaba sorrentineando, ¿sí? Fabricando sorrentinos. ¡Corre, corre! Se me hace agüita la boca. Un abrazo bien fuerte, Agus. Nos encanta, ¿eh? Yo siempre digo, acompañar las actividades de cada uno de ustedes. Y bueno, en esa bonita locura nos ha seguido Fabi. Y me encanta cuando nombra, como en el repechaje de Feliz Domingo, ¿viste? Todas las actividades de nuestros amigos oyentes, sin repetir, sin soplar y sin... no me acuerdo qué más era. Les cuento quién, hablando de todo un poco, hablamos de cosas serias, de lo que corresponde y de lo que sigue. En nuestro especial hoy, en la Discoteca Nacional, antes de que arranque su gira por España, lo vamos a tener a él, a este jovencito lujanense, llamado Luciano Ariel Pereira. Sí, Luciano Pereira, hoy en la Discoteca Nacional, estará por aquí en nuestro especial haciendo de las suyas. Vamos a hacer una recorrida, ¿no?, por parte de sus éxitos. Lo vamos a escuchar también cantando con Jairo, uno de los clásicos de Mario González, Caballo Loco, y también con Mercedes Sosa. ¿Sí? Va a estar haciendo Y Así, Así, uno de los temas más conocidos de Pereira, de Luján. ¿Cómo se va a estar hablando, no?, en los próximos días de Luján, obviamente en torno a la visita del Papa León XIV, y ya se está hablando. Mirá, ayer veía un informe acerca de cuánto sale hospedarse en Luján para ver al Papa. Publicaban algunos medios, ¿no?, algunos números verdaderamente insólitos. Pero bueno, el que puede, puede. Una casa a 700 metros de la Basílica, hay una familia que la alquila en $5,760 la noche. Una casa de dos dormitorios, living, baño y cuatro camas. Una casa a una distancia de 1.5 kilómetros aproximadamente del centro, a $6,480 la noche, una casa con dos dormitorios, un baño, tres camas y con estacionamiento, ¿sí?, para que guardes el auto. Y un departamento a 350 metros de la Basílica, $4,800 la noche. Un departamento de un dormitorio, living, baño, y con cuatro camas. Estos son algunos de los números, ¿no?, acerca de cuánto sale hospedarse en Luján, para ver al Papa, próximamente, en el mes de noviembre. Bueno, hablábamos de Luján, hablábamos de Luciano Pereira, que hoy será quien llene de música nuestro especial de las 4. Ahora, antes de introducirnos en la materia de Don Luis, voy a saludar a Dante, que nos está escuchando, nuestro amigo camionero, ya llegando a Menucos, y esperar para hacer el enlace para la vuelta. Nos encanta acompañarte, Dante, gracias. Gracias por ir teniéndonos al tanto sobre tu hoja de ruta. Y a Isabela de San Rafael también, linda madrunoche. Sonia, querida, tanto tiempo, hermosa la música, gracias por tu encantadora compañía. Me encantó la historia de Polanca. Feliz viernes, vamos por un bendecido fin de semana a disfrutar la vida cuidándola. Isa, Gracias, gracias por tu valoración. Nos parecía bonito, ¿no? Y colorido hablar un poquito de la historia de Polanka y de cómo nació una de sus canciones más emblemáticas, ¿no? Como Diana. Así que gracias, gracias por estar tan atenta. Ahora sí, qué lindo. Matecito en mano, vamos hacia allí, a la batera de Don Luis Landricina, en esta madrunoche de viernes.
1: Salta es una de las provincias de la patria vieja. ¿Qué quiero decir con esto de la patria vieja? Son gente que dio hombre para lograr la libertad de nuestro país. Son gente que tienen añejamiento en la historia nuestra. Además son provincias con identidad. La identidad empieza por el acento, por tradiciones que se respetan culturalmente. Y los salteños y los jujeños, los hombres, tienen costumbre para fines de semana largos como este que estamos viviendo, o el de Semana Santa, armar grupos para ir a pescar y cazar a los chacos. Suelen decir ellos los chacos. Ustedes estarán pensando, van a la provincia de la Andresina. No, van a los chacos de ellos. Y ellos van ahí a pescar, sobre todo para Semana Santa, les encanta ir a pescar. Y llevan 3 anzuelos y 12 damajuanas de vino. Llevan 6 cabritos y un medio costillar para respetar la abstinencia. Barriles con hielo porque se quedan todos 4 días. Y se arman unas cacharpallas, hermano hermoso, una cosa para no venirse nunca. Porque además son cantores, son tipos buenos contadores de historia. Y esta que le voy a contar me la contó un bandoneonista que se llama Cari Mula. Le dicen Cari Mula, no es que se llame. Es un apodo, por algo es eso. Y dice que va un grupo de estos ahí a los chacos. Y en esa zona están los indios chaguancos, que están incorporados a la vida de relaciones, haciendo changas, van a la cosecha del pimiento, el banano, trabajan los obrajes. Y se arriman cuando vienen estos y se ofertan para traer leña, para hacer el juego. Y con esto se ganan el derecho a participar de la fiesta. Pedazo de carne, vino fresco. Y estaban en lo mejor. Y uno de los salteños descubre que uno de los chaguancos de 18, 19 años estaba al sopapo. Enloquecido. Claro, estos otros estaban todos con repelentes a los insectos, todos puestos. Zona de mosquito. Y dice, ¿qué te pasa, chango? Dice, los mosquitos me tienen loco. Loco me tienen los mosquitos. De chico me siguen a todos lados, no me dejan dormir, no me dejan comer. Parece que a mí me siguen los mosquitos. Entonces dice que este le da como una ternura y le dice, ¿de qué trabajas vos? Dice, yo suelo ir a la cosecha el banano orando, el pimiento a veces. Y juntate unos pesos y comprate mosquitero y te morís de la risa de los mosquitos. Claro, le explica a él lo que es el mosquitero y yo tenía que explicárselo a ustedes. Los que son de la ciudad no tienen ni idea de lo que es el mosquitero. Mosquitero lo hemos llegado a usar nosotros en la zona del Chaco, Corriente, Norte, Santa Fe y más arriba, ¿verdad? Formosa, Santiago, que es una suerte de carpa, de tul de algodón, que se colgaba del techo sobre la cama y se ponía los costados debajo del colchón para que no tengan posibilidad los mosquitos de filtrarse ni por abajo. Y bueno, el tipo le quedó esa idea y juntó plata y compró mosquitero. Y se ha venido para el monte y hacía calor, así que va colgado del árbol para dormir afuera. Y le ha metido el catre abajo y le ha metido bajo las calchas el mosquito y se ha metido ahí adentro y ahí estaba acostado boca arriba, manos a la nuca el chaguanco. Se hizo noche y ni un mosquito, primera vez en la vida que no lo molestaban los mosquitos. Y loco dice que lo habían tenido, pero ahora estaba tranquilo. Y le entraba sueño, pero no se quería dormir para disfrutar que no había mosquito. Y ya se hizo muy oscuro y empezaron a aparecer las primeras luciérnagas o tucutucu o bichos de luz, como le quieran llamar, y le entraron a dar vuelta alrededor del mosquitero. Y el chaguanco los mira y dice: búsquenme nomás, ni con linterna me van a encontrar.

¡Qué lindo recuerdo con Marta de los Ríos! Ella se inició ya por la década del 30 como cantante de tangos, pero luego se dedicó a la música folclórica, se presentó con el grupo Los Trovadores. En la década del 50 cantó, acompañada por su hijo Waldo de los Ríos, y entre las canciones que interpretó recordamos especialmente esta, Llorando Estoy. Faltan 10 minutos para llegar a las 4 en la Discoteca Nacional. Si les parece, ahora, música ciudadana.

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0: Ahí teníamos estos exponentes de nuestra música ciudadana, incluyendo el varón del tango, Julio Sosa, había pasado con Estas cosas de la vida, de Arturo Galucci y Reinaldo Gizzo. Luego Jorge Valdés, el preferido de mi mamá, en la orquesta de D'Arienzo. Con Adiós Chantecler, de Enrique Cadícamo, y recién escuchamos a Hugo del Carril con El Vals, de Julio César Sanders, también con letra de Enrique Cadícamo, Luna de Arrabal. Un minuto y medio nos separa de las 4 de la madrunoche y en un ratito se viene nuestro especial de la Discoteca Nacional. Me apuntaba Gabriel, con buena fortuna y con mucho acierto, claro, que Luciano Pereyra cantó durante la 15ª Jornada Mundial de la Juventud por el Jubileo, allá por el año 2000, frente al Papa Juan Pablo II. También cantó Diego Torres, 3 años después, frente a Juan Pablo II, el tema Color Esperanza. Luciano Pereyra había cantado Solo le pido a Dios, ¿no? Esto en relación a lo que comentábamos hoy tempranito, que bueno, en esta oportunidad fue convocado Abel Pintos por el Vaticano para interpretar algunas de sus canciones frente al Papa León XIV. Sí, Abel Pintos, Jairo, que va a interpretar el Ave María, y también creo que Jorge Rojas, habíamos dicho que iban a ser parte en esta ocasión de, bueno, de los artistas, ¿no?, que van a cantarle al Papa. Llegamos a las 4, en Lo Canta, en Los Cuenta, lo que hay que saber en esta parte de la madrunoche. Hablamos de las noticias, y después, sí, nuestro especial de hoy. Adelante, el aire es todo suyo, mi querido compañero, el puntano, el cuyano, en San Luiseño, Fernando Pedernera. Las noticias de las 4 y se viene nuestro especial. Dale.
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2: Las 4 de la madrugada en la República Argentina. Rige el decreto 1157/2026 que autoriza la participación argentina en el ejercicio militar Arandú 2026. La norma permite la salida de personal y medios del ejército a Brasil, donde se desarrollará el ejercicio combinado entre el 10 y el 17 de octubre en Rosario do Sul. El objetivo es fortalecer la interoperabilidad y la cooperación con el ejército brasileño en operaciones aerotransportadas, especiales, blindadas y de aviación. El Instituto de Estadística y Censos porteño reveló que la inflación en la ciudad autónoma de Buenos Aires fue del 1,8% en septiembre y suma 23,7% en lo que va del año. De esta forma, el índice registró una variación interanual del 32,9% en el noveno mes del año, 0,4 puntos porcentuales por debajo de agosto. La variación de septiembre respondió a subas en vivienda, agua, electricidad, gas y otros combustibles, alimentos y bebidas no alcohólicas, salud y educación. La información del tránsito con Ernesto Arriaga.
3: Recordemos que el paso Futaleufú-Esquel abre a las 9 de la mañana a Chile y el de la zona sur de Santa Cruz, Río Turbio a Puerto Natale, a las 8 de la mañana. Por favor, circular con precaución en alta montaña. Aeroparque opera con normalidad.
2: Para Esquel, provincia de Chubut, donde escuchan Radio Nacional en AM560 y por la FM88.7, se anticipa cielo mayormente nublado durante todo el día y una máxima de 14 grados. En la ciudad de Buenos Aires y alrededores, la temperatura actual es de 11 grados 6 décimos, el cielo está cubierto con llovizna, la humedad es del 93% y la visibilidad se reduce a 9 kilómetros.
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1: Del viernes 9 de octubre de 2026, y claro que sí, estás escuchando la Discoteca Nacional hasta las 6, en vivo desde LRA1, Nacional Buenos Aires, AM870, y por supuesto, para el país, hay 49 emisoras que nos llevan ahí donde vos estás, y también está la posibilidad de que nos escuches en algún rincón del mundo. Todos conectados, todos conectadas en este arranque de jornada. Dándole la bienvenida, por supuesto, a los del Club de las Cuatro y, lógicamente, agradeciendo a quienes nos vienen acompañando desde que arrancamos esta discoteca extra larga, hoy minutos después de la cero. Bienvenida Mónica Gabriela Liz, y ella a partir de ahora nos pondrá en el aire. Nos dejó en buenas manos Gabriel Ceni y, lógicamente, también ha dejado preparado ya lo que llega. El especial de hoy. Hablábamos, ¿no?, hace un ratito, bueno, de todo lo que se vendrá en los próximos días en torno a la visita del Papa León XIV. Bueno, hablábamos justamente de su presentación, ¿no?, allá por el año 2000, del tema de León Gieco, Solo le pido a Dios, frente al Papa Juan Pablo II, ¿no?, en la Plaza San Pedro y en la Ciudad del Vaticano, representando a Latinoamérica en el festejo del jubileo. Él empezó a cantar de muy pequeño, tenía 3 años, cuando tarareó una canción que había aprendido en la radio. El pasado 21 de septiembre cumplió 45 primaveras. Luciano Pereyra, que desde que arrancó allí por Festilindo, no paró más. Hoy lo tenemos en el especial de la Discoteca Nacional, así que empezamos a disfrutarlo. Si les parece, con Amor, donde hubo fuego.

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1: Luciano, en Leningrado conocí una muchacha que cantaba hermosamente como vos.

0: para ir calentando motores, ¿no? De cara al fin de semana. ¡Qué lindo! El cierre de nuestro especial de hoy con el vestido rojo. Ahí lo teníamos a Luciano Pereyra, el lujanense, con Amor donde hubo fuego, con Jairo en Caballo Loco, en Besos Brujos, también lo escuchamos, en Chaupi Corazón, con Mercedes Sosa, en Y Así Así. Con Todo y Mi Tristeza, un temazo de Juan Gabriel, Desde que tú te has ido, Tu dolor, Ella ya me olvidó, por supuesto, de Fabio, Me enamoré de ti, también lo escuchamos, Haciendo memorias de una vieja canción con Horacio Guaraní, El viejo Matías, de Víctor Heredia, No sé si me querés, Soy un inconsciente, el primer gran éxito de Luciano, de su álbum debut Amaneciendo allá por el año 1998, Sin testigos y recién El vestido rojo. El especial de la Discoteca Nacional del día de hoy lo tuvo como protagonista al joven Pereyra. Estamos a segundos de las 5 de la madrugada, ¿sí? Hay más Discoteca Nacional en vivo hasta las 6. Obviamente estás invitado, estás invitada, si recién vas entrando en sintonía a ser parte. Hay un WhatsApp que lo hace posible, hay amigas y amigos que están presentes por allí, los que se van sumando en esta parte de la madrunoche, así que en un ratito nada más los vamos a estar mencionando y agradeciéndoles, lógicamente, el hecho de que estén allí. Marcelo Pérez, nuestro amigo sereno, allí en el Museo de San Rafael, provincia de Mendoza, está desde las primeras horas de nuestra discoteca, así que gracias por eso. Nos informamos y seguimos, dale.
1: 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Las 5 de la madrugada en la República Argentina. El Banco Central informó que en 2025 alcanzó un resultado neto positivo de 2.505 millones de dólares por su posición en oro. Precisó que refleja el efecto combinado de la evolución del precio del metal y de las operaciones que la entidad aplica habitualmente sobre todas sus tenencias de oro. La entidad criticó a la Auditoría General de la Nación al sostener que se encuentra abocada a desprestigiar la conducción del Banco Central con fines puramente políticos. Así, cruzó a la AGN, que señaló que la autoridad monetaria había operado con derivados sobre parte de sus reservas de oro, que perdieron 1.023 millones de dólares. Jairo y Jorge Rojas cantarán en la vigilia cordobesa por la visita del Papa. La comisión organizadora confirmó la participación de ambos músicos en el evento programado para el próximo lunes 9 de noviembre. La jornada musical de oración comenzará por la noche en las instalaciones de la fábrica de aviones para aguardar la llegada del pontífice. La información del tránsito con Ernesto Arriaga.
2: La ruta 40 Norte, en Hachal, en la zona de túneles, por favor, máxima 20 kilómetros por hora y tiene prioridad el que viene por zona de precipicio. El rodeo en Hachal hacia la ruta 151, la de los 6 túneles, normal. Máxima en toda su traza 60 kilómetros. El 6 opera con normalidad.
1: En Hachal, provincia de San Juan, donde escuchan Radio Nacional en la M1150 y por la FM 102.1, el pronóstico anticipa cielo mayor a parcialmente nublado, vientos moderados, una mínima de 7 y una máxima de 15 grados. En la ciudad de Buenos Aires y alrededores, la temperatura 11 grados 8 décimos, el cielo está cubierto, la humedad es del 91%.
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como siempre, agradeciendo estar vivos un día más en la faz de la Tierra. Claro que sí, abriéndole la ventana a este viernes 9 de octubre de 2026. Buen día para todo el mundo. Bienvenidas, bienvenidos las y los del Club de las 5. Y lógicamente un gracias gigante, pero gigante, a quienes nos vienen acompañando desde los primeros minutos de este día en sintonía. Ustedes saben, hoy arrancamos la Discoteca Nacional pasadita hacia las 0 en ausencia de Fabi Codevila, así que hasta las 6 por lo pronto aquí nos quedamos. Gracias enormes, enormes a quienes nos eligen hoy como cada madrunoche. 9 de octubre. Saludábamos hoy bien, pero bien temprano, y vamos a renovar el saludo a todos los hinchas del Calamar, ¿sí? Hoy es el Día Internacional del Hincha de Platense y es en honor a Nicolás Landoni. La fecha conmemora su natalicio. Nicolás el Cabezón Landoni nació el 9 de octubre de 1982 y era un apasionado hincha del Club Calamar, fanático, que se trasladaba en silla de ruedas debido a una atrofia espinal congénita, y periodista deportivo recibido poco antes de la tragedia. No hablamos de la tragedia de Cromañón. Él falleció aquel 30 de diciembre de 2004. Tenía 22 años y llevaba puesta la camiseta del club. La propuesta de conmemorar este día en su honor fue impulsada por el periodista Alejandro Fabri y comenzó a celebrarse oficialmente desde el año 2005. Así que a todos los hinchas del Club Atlético Platense, muy feliz día. También es el Día del Guardaparque, y es en conmemoración de la fecha de 1934, en la que se puso en marcha la Dirección de Parques Nacionales y las dos primeras áreas naturales protegidas de la Argentina. La Administración Nacional de Parques Nacionales controla actualmente 35 áreas naturales en todo el país. Así que, por supuesto, también a quienes cuidan justamente los parques nacionales, lógicamente desde aquí un muy, pero muy feliz día. Gracias, gracias a cada guardaparque por cuidar hoy la naturaleza que queremos conservar para las próximas generaciones. Además, es el Día Mundial del Correo. Y es en recuerdo de la fundación en Berna, en Suiza, de la Unión Postal Universal. Día Internacional del Correo. Fue en 1874 cuando se creó la Unión Postal Universal, que bueno, agilizó y mejoró las comunicaciones en gran parte del mundo. 5:10, bienvenidas, bienvenidos los y las que se van sumando por allí. Por ejemplo, en María Grande, provincia de Entre Ríos, la tenemos a Analía deseando un feliz y bendecido fin de semana. Muchísimas gracias, mi reina. El cielo está cubierto por María Grande en esta parte de la madrugada. 12 grados 3 décimas la temperatura por allí, 97% la humedad. Y el pronóstico está indicando una máxima de 18 grados, hoy con lluvias y chaparrones durante todo el día. De María Grande me voy a ir a Viedma, en Río Negro, donde nos está escuchando Elenita Belloso, que también se va sumando. Ha disfrutado y mucho del especial de Luciano Pereyra, nos lo hacía saber a través de nuestro WhatsApp, así que nos alegra. Otro acierto en nuestros especiales, el de hoy. 8 grados y medio la temperatura en Viedma, 6 grados 7 la térmica, el cielo está mayormente nublado y se espera una máxima de 14 grados hoy por allí en la comarca, y hay pronóstico de lloviznas durante la mañana. Sigo viaje, ya que estoy, matecito en mano, me voy a Santa Rosa, provincia de La Pampa. Por ahí también tenemos un amigo que nos está acompañando desde bien temprano. Hablamos de Julio, el compañero taxista, hermoso el especial de hoy, me encanta el folclore, muchas gracias. Julio, gracias a vos. Me gusta que hayas disfrutado de esta selección que hicimos de la mano de Luciano Pereyra. Cielo cubierto ahora por Santa Rosa. 8 grados 2 décimas la temperatura, 5 grados 3 la térmica, y se esperan lloviznas y lluvias aisladas, aunque chaparrones, durante todo el viernes. La máxima no superaría los 15 grados hoy por Santa Rosa, provincia de La Pampa. Y en Guaymallén, donde nos está escuchando Roxy, que también se va sumando en esta parte de la madrugada, el cielo está cubierto y la temperatura es de 13 grados 3 décimas. Atención, porque está vigente, en realidad para toda la provincia de Mendoza, una alerta naranja
por lluvias fuertes durante gran parte de este viernes. ¿Sí? La temperatura máxima alcanzaría los 14 grados. Y por la ciudad autónoma de Buenos Aires, en este momento el cielo está cubierto y la temperatura es de 11 grados 8 décimas. Tenemos viento del sur a 19 kilómetros en la hora. Te digo que se siente, ¿eh? Así que para quienes salen temprano en esta parte del país, algún abriguito importante porque se siente el frescor. Lleven paraguas por las dudas, porque hay pronóstico de lluvias aisladas también. Estuvo lloviznando en algunos sectores de la ciudad de Buenos Aires en esta madrugada y bueno, se esperan lluvias aisladas a partir de la tarde. La máxima hoy alcanzaría los 17 grados, insisto, en la ciudad autónoma de Buenos Aires y alrededores. 11.8 la actual, 91% la humedad, y en un ratito voy a seguir paseando, voy a seguir visitando amigas, amigos que nos están escuchando, por ejemplo, en Bahía Blanca. Ahí lo tenemos a Rubén, prendido a nuestra LRA13, besos para vos. En San Vicente, provincia de Santa Fe, bienvenido Jorge. Muy buena madrugada, Sonia. Espectaculares los temas de Luciano Pereyra. Muchísimas gracias. Y cuando puedas, algo de Soda Estéreo. Muy bien. Buen fin de semana para vos también, Jorgito. Gracias. Gracias por sumarte. Otro amigo de Santa Fe. En este caso, hablamos de Juan. Él nos está escuchando en Santo Tomé. El Santo Tomé santafesino. Buen día, Sonia, querida. Un gusto escucharte. Te dejo un fuerte abrazo. Gracias, Juan. Abrazo para vos. Buena madrunoche, Sonia querida, estoy siempre en compañía y sintonía. Analía, nuestra amiga de María Grande, que mencionábamos hace un rato allí en Entre Ríos. Lo tenemos también a Julián, escuchándonos allí en el campo petrolero en Comodoro Rivadavia. Muy linda la variación de música. Es una rocola musical la discoteca. Sí, algo así. Esa es la idea, Juli. Muchos besos para vos. Gracias. Más amigas, más amigos que se van sumando, qué lindo, lo tenemos a Teco, en General Pacheco, provincia de Buenos Aires. Buen día para vos, ¿eh? Hermoso fin de semana también. Sonia querida, feliz viernes. Te saludamos desde Libertador San Martín, esto es en Entre Ríos, mientras empanadeamos. Hermoso el especial, gracias por tu compañía que nos activa a ritmo. Besotes y bendiciones, que pases un lindo fin de largo, cariños. Julio y Moni. Bueno, hoy tempranito, ¿no? Cuando mencionábamos a los amigos que estaban sereneando, tractoreando, ruteando, tejiendo, cosiendo, trasnochando, panadereando y remiseando, también hablábamos de Julio y Moni, que los viernes empanadean. Había otro amigo en la madrugada que estaba sorrentineando, me dijo. Estaba haciendo sorrentinos a las 3, 4 de la mañana. Y yo, bueno, cada uno hace sorrentinos a la hora que quiere, ¿viste? Me parece genial. 5:15, gracias chicos, gracias, gracias por elegirnos en el comienzo de día. Y también a Fabián, el paisa de Villa Dolores, allí en Córdoba. Besos, hermoso el especial, gracias por compartirlo con nosotros. Nos dice Fabi, un placer, me encanta que lo hayas disfrutado. A Laurito Ferreira de González Catán, que está desde las 4 prendido a la discoteca nacional también.
para ustedes, los que nos pedían hoy tempranito. Rata Blanca, y aún estás en mis sueños.

A Julián, nuestro amigo del campo petrolero allí en Comodoro. Habíamos escuchado también a los ratones paranoicos con Carol tras Rata Blanca y Aún Estás en Mis Sueños. 5:30 en la República Argentina, algunos van llegando, otros en un ratito nada más nos estaremos retirando, pero todavía hay más discoteca nacional, todavía hay más amigos que se van sumando. Mirá, sobre el final, ¿no? En el estribo, la tenemos a Sole de Castelar, como siempre. Buen viernes para todos, preparándome para el fin de semana largo. En casa, si pinta lluvioso, películas, mate y tortas fritas. En ese orden, Sole, me parece que ese será mi plan también este fin de. Gracias por acompañarme, gracias a vos por elegirnos una vez más en el comienzo de tu día. Gracias, Sonia, por la compañía. Un abrazo bien fuerte para todos. Rata Blanca, lo hacemos con el coro. Nos aporta Raquelita desde Humboldt, allí en Santa Fe, que nos envió hoy temprano algunos videos de la presentación del coro de Humboldt con la Filarmónica. El pasado 1 de octubre. Qué lindo suenan. Haber estado allí, Raquel. Gracias, gracias por compartir vuestro arte con nosotros. 15 días pude dormir y de pronto aparece una estrella tan brillante que no nos deja dormir por los especiales que pone de 4 a 5. Gracias por darnos tantas alegrías, querida Sonia. Creo que estos son los únicos retos que acepto y tomo con beneplácito, sépanlo. Hermoso fin de semana también para vos, Rubén. Gracias, gracias, querido amigo, por acompañarnos allí en Bahía Blanca. Bueno, César Enríquez, que se suma desde San Nicolás de los Arroyos. ¿Cómo estamos en la provincia de Buenos Aires también? Sonia, querida compañera, yo también estoy aquí. Luciano Pereira, mi mejor doble e ídolo. Buen regreso, buen descanso. Sí, un mimo. Un mimo al alma, César. Gracias. Gracias por tus bonitos deseos. Siempre es un gusto saberte por allí cerquita. Y a Diego de Gobernador Gregores también, en Santa Cruz. Buenos días. Genia, qué bueno despertarme temprano y escucharte. Buen fin de, Dieguito hermoso, bendecido y bello fin de también para vos. 5:33. Y bueno, a propósito de Gobernador Gregores, hacia allí me voy, ¿no? Paseando a través del Servicio Meteorológico Nacional, donde el cielo está algo nublado. Se espera un viernes con cielo mayormente nublado, tranqui, sin precipitaciones, hoy por Gregores, y una máxima de 15 grados. 12 la actual, 45% la humedad. De Gregores me voy a Corrientes, donde está vigente un alerta amarillo por tormentas fuertes. Desde las primeras horas del día, ahora el cielo está cubierto y la temperatura es de 18 grados 5 décimas. De Corrientes a San Miguel de Tucumán, donde el cielo está cubierto y con lluvia en este momento. 14.9, la temperatura en el Jardín de la República, 92% la humedad, y hay pronóstico de lluvias y lloviznas durante todo el viernes, pronosticado y una máxima de 18 grados. De Tucumán a Bahía Blanca, 8 grados una décima la temperatura, cielo cubierto, también hay pronóstico de lloviznas, hoy durante la mañana y la tarde, y una máxima de 13 grados. Y de Bahía a Santo Tomé, provincia de Santa Fe. Cielo cubierto en este momento, 12 grados tres décimas la temperatura por allí, 98% la humedad, y adivina qué, también hay pronóstico de lluvias y chaparrones durante gran parte de este viernes por Santo Tomé, provincia de Santa Fe. 18 grados, la temperatura máxima pronosticada para hoy por allí. 5:34, recta final de la Discoteca Nacional a pura música. Se viene Celeste Carballo ahora versionando a Soda Stereo en la Ciudad de la Furia.

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Hola, Reina, buen día. Bueno, es para saludarte, desearte un hermoso fin de semana largo, agradecer tu compañía. Y bueno, después de tanto tiempo que te sigo, vos sabés, ya estoy retirado, ya no trabajo más, pero sigue siendo un vicio y una hora esperada cuando empieza tu programa, pasar la noche escuchándote, riéndome, escuchando buena música. Así que bueno, más que nada eso, siempre estás agradeciendo a todos tus oyentes, agradeciendo los mensajes, algún gesto muy lindo de tu parte, contestar los mensajes, cosas que muy pocos hacen, pero más que nada decirte que los agradecidos somos nosotros, por tu compañía, por tus palabras, por la música y por la buena onda. Así que bueno, era más que nada para decirte eso. Sabes, te lo digo de corazón, un oyente muy fiel de hace bastante tiempo. Te mando un beso, buen fin de semana y un abrazo grande.

Creo que el colmo de un locutor o de una locutora es quedarse sin palabras, ¿no? Quedarse sin qué decir. Más que gracias, gracias, gracias, pero gracias infinitas, Fabi. Sos muy, muy, muy generoso. Para mí es un placer inmenso cuando el tiempo me lo permite. A veces uno está un poquito más atareado, ¿no? Que otras, y se dificulta el hecho de agradecerles y de responderles uno a uno a todos los amigos, a todas las amigas que se conectan a través de nuestro WhatsApp durante toda la madrugada. Pero en la medida de mis posibilidades siempre intento hacerlo, porque creo que es lo menos que puedo y que debo hacer. Así que gracias de corazón por tus palabras, por este mimo y por tu fidelidad de tantos años. Abrazo, que tengas un hermoso fin de semana, linda vida siempre, y por allí te quiero, a mi lado. Gracias también a Daniel de Laguna Paiva, que está por salir de viaje. Buena ruta, Dani, y cuídate mucho, que en algunos sectores seguramente te cruces con algunos aguaceros importantes. Estamos a 14 minutos de las 6. Bueno, llegamos al final de la Discoteca Nacional, como quien no quiere la cosa. Esperamos haber sido una grata compañía. Si no, la semana próxima volveremos a intentarlo, ¿sí? Minutos después de las 0 del martes. Buen fin de semana largo para muchos de ustedes. Linda vida siempre. Se viene el panorama federal de noticias en instantes a partir de las 6. Pero antes, el cierre musical de nuestra discoteca. Hoy, otro lujazo. Con Gustavo Cerati. En el comienzo, bajan. Chau.

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11: Las 6 de la mañana en la República Argentina. Muy buenos días, muy buen viernes. Estamos comenzando el Panorama Federal de Noticias correspondiente al 9 de octubre de 2026, finalizando la semana laboral del año número 41. Y comenzamos, como siempre lo hacemos, con los datos del tiempo, por si estás por salir y querés saber cómo tenés que hacerlo. En la Ciudad Autónoma de Buenos Aires, al menos, la temperatura es de 12 grados, el cielo está cubierto, la humedad es del 89%, la presión 1016 hectopascales, vientos del sur a 13 kilómetros por hora, visibilidad 10.000 metros. Se espera que el sol salga a las 6 y 19. Para hoy la máxima está anunciada en 17 grados y la mínima ya fue superada la previsión porque estamos en 12 grados y era de 13 grados centígrados.
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11: Y comenzamos una mañana que está bastante cargada en cuestiones de tránsito. Tenemos registro de incidentes ocurridos en la madrugada, un choque múltiple en la Ruta Nacional 9, kilómetro 77 a la altura de Campana. Chocaron un micro, una camioneta y un camión. Hubo un herido que fue trasladado al hospital de Campana. Está cortada la circulación en el lugar, trabaja personal de seguridad vial de Caminos del Plata y se está realizando balizamiento, tránsito asistido y bueno, el corte del carril lento. Atención que la calzada está muy resbaladiza. Se estuvieron registrando lloviznas durante la madrugada y eso ha interferido en lo que es el rendimiento de la cinta asfáltica. En la ciudad de Buenos Aires, choque de dos autos y vuelco en Galván y Avenida Ricardo Balbín. El SAME asistió a 5 personas con politraumatismos leves, están todos fuera de peligro. Choque múltiple con vuelco en Avenida Avellaneda al 1200, entre Paysandú y Rojas, barrio de Caballito. El SAME asistió a los dos conductores con heridas leves. Avenida Rivadavia y Lisandro de la Torre al 11000. Se produjo otro choque múltiple, esto es en el barrio de Liniers. Avenidas Lima y Juan de Garay, esto es en Constitución, un peatón fue atropellado por una moto de delivery que se dio a la fuga. Y el último de los incidentes lo tenemos en Honorio Pueyrredón y Avenida Díaz Vélez con otro peatón atropellado. Vamos a ver el estado de los accesos y de las autopistas. El tránsito es fluido y con buena marcha sobre los puentes Pueyrredón, La Noria y Alsina. En las autopistas Buenos Aires-La Plata, Richieri, 25 de Mayo, de Lepiane, Lugones, Cantilo, Ilia, Cámpora, 9 de Julio, Perito Moreno, Camino del Buen Aire, Autopista del Oeste, Panamericana y Avenida General Paz. Servicios. Los ramales Tigre, Mitre y José León Suárez de la línea Mitre, hoy circulan a horario, pero atención que durante el fin de semana largo solo va a funcionar el ramal Tigre, ya que por obras los ramales Mitre y José León Suárez no van a funcionar. En la línea Roca, los ramales La Plata, Gleu, Cañuelas y Ezeiza corren dentro de los cronogramas previstos. También están operando con normalidad las líneas Belgrano Norte, Belgrano Sur, Urquiza, San Martín y Sarmiento. En cuanto al subte y el premetro, comenzaron a funcionar hace media hora, según las grillas anticipadas. Y recordemos que por obras de renovación no funcionan las estaciones Medrano de la línea B y Urquiza y Entre Ríos Rodolfo Walsh de la línea E. En el Aeropuerto Internacional de Ezeiza y en el Aeroparque Metropolitano Jorge Newbery, la operatividad al momento es normal.
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11: Y este es el pronóstico por regiones para este viernes 9 de octubre de 2026. Comenzamos por el NOA. Jujuy, Salta, Tucumán, Catamarca, La Rioja y Santiago del Estero. Se espera cielo mayormente nublado a nublado, con baja probabilidad de lloviznas o lluvias aisladas e inestabilidad. La amplitud térmica irá de los 13 a los 22 grados. En el NEA, Formosa, Chaco, Corrientes, Misiones, tormentas de variada intensidad, algunas localmente fuertes, especialmente en el este de Formosa, Chaco, norte de Corrientes y Misiones. Temperaturas entre 15 grados y 30. En Cuyo, Mendoza, San Juan y San Luis, se esperan chaparrones y lluvias persistentes con posible nieve en zonas elevadas de Mendoza. Temperaturas de 9 a 20 grados. En el centro del país, Córdoba, Santa Fe, Entre Ríos, Buenos Aires, La Pampa y área metropolitana, se espera cielo nublado con chaparrones o lluvias intermitentes y ambiente fresco. Temperaturas entre 11 grados y 20. En la Patagonia, Neuquén, Río Negro, Chubut, Santa Cruz y Tierra del Fuego, tiempo fresco a frío, nublado, con posibles lluvias o nevadas en la cordillera y el sur. Temperaturas de 3 a 16 grados. Y en el sector antártico argentino y nuestras islas del Atlántico Sur, se aguardan condiciones frías con cielo variable, vientos y posibilidad de nevadas. Temperaturas muy bajas, con valores extremos en el interior del continente. Seis de la mañana, 6 minutos en la República Argentina. Vamos a repasar el cronograma de pagos de la ANSES en la voz de Diana Costanzo.
12: ANSES, organismo que depende del Ministerio de Capital Humano, informa que hoy viernes, el 9 de octubre, continúan los pagos de las pensiones no contributivas, jubilaciones y pensiones mínimas, asignación universal por hijo y familiar por hijo, en tanto, inician los de asignación por embarazo y asignaciones de pago único. Todas las prestaciones poseen el aumento por movilidad del 1,66%. Cobran las pensiones no contributivas más el bono de 70 mil pesos. Los titulares con documentos terminados en 2 y 3 perciben las jubilaciones y pensiones que no superen un haber mínimo quienes tienen DNI finalizados en 1. También reciben la asignación universal por hijo y asignación familiar por hijo, titulares con documentos concluidos en 1 y la asignación por embarazo quienes tienen DNI terminados en 0. Además, se abonan las asignaciones de pago único, matrimonio, nacimiento y adopción a todas las finalizaciones de documentos hasta el 10 de noviembre. La fecha y medio de cobro se pueden consultar desde el sitio web de ANSES, opción calendario de pagos o desde Mi ANSES con CUIL y clave de la seguridad social, de la misma forma, desde la aplicación Mi ANSES.
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11: 6 de la mañana, 7 minutos en la República Argentina para este viernes. El pronóstico en la Ciudad Autónoma de Buenos Aires anticipa que por la mañana va a estar nublado, se aguardan algunas lluvias aisladas por la tarde, hay entre un 10 y un 40% de probabilidades, mismo porcentaje que se repite para la noche. Probabilidad entonces de lluvias aisladas tarde-noche en la Ciudad Autónoma de Buenos Aires. Comenzamos a desarrollar la información. Histórico acuerdo para el cierre de la cárcel de Villa Devoto. En un acto celebrado en la sede del Ministerio de Seguridad de la Nación, funcionarios del Gobierno Nacional y de la Ciudad Autónoma de Buenos Aires rubricaron el convenio. El documento establece el inicio del traspaso progresivo de más de 1.500 detenidos al nuevo complejo penitenciario de Marcos Paz. Nos amplía la información nuestra acreditada en Casa Rosada, Liliana Arias.
13: luego de encabezar la firma del traspaso de la población del penal de Devoto al penal federal de Marcos Paz. La secretaria general de la presidencia, Karina Milei, calificó este gesto como importante y señaló
14: que la verdad que se puede hacer este traslado después de tanto tiempo, la verdad es muy importante. Y es un gran conjunto entre nación y capital, ciudad. Así que la verdad es muy importante.
13: Asimismo, hizo referencia a la visita del Papa León XIV al penal de Devoto, donde quedará un pabellón especial para poder recibir al sumo pontífice.
14: Se va a empezar, cuando venga el Papa se va a parar, porque es obvio, y después se determinará.
11: El gobierno nacional avanzó en la privatización de AISA. De los dos precalificados para esta instancia, el consorcio encabezado por Rowling ofertó 340 millones de dólares y superó al encabezado por Royo, que había ofrecido 285 millones. El consorcio ganador se quedará con el 90% de las acciones de la empresa, mientras que el 10% restante continuará en manos de los empleados de AISA. La concesión abarca de forma completa el área metropolitana de Buenos Aires, brindando servicio de agua potable y tratamiento de los desagües cloacales en la ciudad de Buenos Aires y 26 municipios del conurbano bonaerense. Más información con Alejandra Gallo.
15: El cierre económico de esta semana tiene diversas pinceladas de todo tipo. En primer lugar, uno de los datos relevantes de la semana sin duda es la apertura de los sobres para los consorcios que funcionaron como oferentes en la licitación de AISA, es decir, se avanzó en la privatización de la compañía que le otorga el servicio de agua potable y cloacas a casi 4 millones de usuarios registrados. Es una privatización por el 90%, porque ese 10 continúa en manos del Estado Nacional, quien irá delineando las políticas públicas justamente para los próximos años. Se presentaron dos consorcios. El que resulte ganador se conocerá en los próximos días y deberá absorber ese servicio, pero firmar un primer compromiso de desembolso, es decir, de inversión, por 2.000 millones de dólares entre el 2027 y el 2031. Otro de los sectores que tuvo novedades fue el energético, porque YPF anunció dos acuerdos: la absorción total de YPF, de YPF Luz, y además la asociación de YPF con Total Energies para avanzar en la exploración y explotación de combustibles renovables. En minería, el INDEC dio a conocer un dato muy importante que tiene que ver con el nivel de actividad justamente de este sector, que también viene motorizando mucho el crecimiento económico y las exportaciones. El INDEC informó que la producción industrial minera aumentó 8,4% interanual en agosto y acumuló una expansión del 7,9% en los primeros 8 meses de este año. Sin duda los grises lo pusieron los mercados. Ayer fue una jornada de infarto porque hubo distintos desarrollos en las diferentes rondas bursátiles del mundo a partir de una nueva estampida en el precio del barril de crudo, que quedó nuevamente por arriba de los $100. En América Latina hubo distintos comportamientos bursátiles. Argentina logró mostrar músculo para contener y resistir la investida, pero hoy hay mucha expectativa respecto de cómo continuará esta variable, que es troncal en este momento para el suministro energético mundial en el medio del recrudecimiento de la guerra en Medio Oriente.
11: La Fiscalía calificó a la internación domiciliaria de Diego Maradona como una bomba de tiempo y pidió duras condenas para los acusados. La acusación apuntó directamente contra un grupo de improvisados que actuó con indiferencia, incrementando el riesgo de un paciente altamente vulnerable. Más información con Miriam Mariotto.
16: El fiscal Patricio Ferrari aseguró que los imputados colocaron a Maradona en una situación de desamparo.
17: Y en el marco de esa temible intervención, infringieron los deberes a su cargo, ejecutaron acciones contrarias al arte de curar, omitieron todos los actos que debían ejecutar y colocaron a Maradona en una situación de desamparo, librándolo a su suerte.
11: La Fiscalía ratificó la figura de homicidio simple con dolo eventual. Bajo esta tipificación solicitó 12 años de prisión para el neurocirujano Leopoldo Luque, 10 años de cárcel para Nancy Forlini y 8 años para la psiquiatra Agustina Kosachov. El resto de los imputados fueron encuadrados en la calificación legal de homicidio culposo, con penas de entre 4 y 5 años, excepto el médico clínico Pedro Di España, quien fue absuelto. En este último caso, los fiscales argumentaron que era un simple interconsultor que asistió una sola vez a la casa de Tigre. Presupuesto 2027. El secretario de Hacienda, Carlos Guberman, se reunió con los bloques dialoguistas de la Cámara de Diputados. Nos amplía esta información nuestro acreditado en el Congreso, Gastón Fiorda.
18: El debate por el presupuesto 2027 comienza a tomar forma en la Cámara de Diputados en la previa del tratamiento formal. El oficialismo y los bloques aliados de la oposición mantuvieron una reunión a puertas cerradas con el secretario de Hacienda, Carlos Guberman, para analizar los principales aspectos del proyecto enviado por el gobierno. La Comisión de Presupuesto y Hacienda ya tiene previsto iniciar formalmente el tratamiento el próximo martes 13 de octubre con la presencia de funcionarios del área económica. Vale recordar que entre las principales variables macroeconómicas, el presupuesto establece una inflación para el próximo año de 18%, un crecimiento del PBI del 4% y un dólar a 1.847 pesos.
11: Salud. Las autoridades rusas negaron la existencia de un brote de peste neumónica tras el fallecimiento de una investigadora de 28 años en Siberia. Recibimos un nuevo informe de Diana Costanzo.
12: Especialistas advirtieron que no existe información confirmada sobre las causas de la muerte de una mujer atribuida a peste neumónica en Rusia. Es una enfermedad poco frecuente, pero de alta relevancia debido a su capacidad de contagio y a su gravedad. Marcelo Rodríguez Fermepín, jefe del Laboratorio de Virología del Hospital de Clínicas de la UBA, dio precisiones.
19: El riesgo de peste neumónica en la Argentina es muy, muy bajo. No hay registros de casos en casi los últimos 100 años. En cuanto a lo que sucedió en Rusia, para establecer el riesgo, primero hay que saber exactamente de qué murió esta persona, lo cual todavía está en duda.
11: Deportes. Con transmisión de Radio Nacional, Boca Juniors visitará Instituto de Córdoba por la duodécima fecha del torneo Clausura. La información con Fabián Pomelo Codevila.
20: Gracias, nos metemos rápidamente en la información, vamos a hablar de fútbol local, Liga Profesional, torneo Clausura, fecha 12, este es el cronograma, comienza a disputarse en el día de hoy, desde las 14:30 en Mar del Plata, Aldo Civi, Sarmiento de Junín, con el arbitraje de Luis Lobo Medina, el escenario es el José María Minela, claro está. 18 horas en el Bosque, Gimnasia Atlético Tucumán, con el arbitraje de Pablo Dóvalo. 19:30, transmisión de Nacional desde la provincia de Córdoba, Instituto Boca, con el arbitraje de Leandro Reihilfer. 21:45, Unión de Santa Fe en el 15 de abril recibe a Defensa y Justicia, con el arbitraje de Darío Herrera. Mañana sábado, Barraca Central Huracán, 15:45 en el Claudio Chiqui Tapia, con el arbitraje de Hernán Mastrangelo. 17 horas, Central Córdoba de Santiago del Estero en el Madre de Ciudades recibe Estudiantes, con el arbitraje de Andrés Gariano. 19:15, Tigre en el Monumental de Victoria será local ante Banfield, con el arbitraje de Pablo Chavarría. Y 21:30, con Radio Nacional presente en el Monumental, River Estudiantes de Río Cuarto, el árbitro será Nazareno Araza. El domingo, 14:45, en el Pedro Viedegain, Bajo Flores, San Lorenzo Deportivo Riestra, con el arbitraje de Bruno Amiconi. 17 horas, en el Estadio Vicente López Platense, Argentino Junior, el clásico de la era moderna, con el arbitraje de Nicolás Ramírez. Mismo horario, 17 horas, en el Gigante de Arroyito, Rosario Central, Independiente Rivadavia de Mendoza, con el arbitraje de Facundo Tello. 19:15 en el Presidente Perón, Racing Belgrano, con el arbitraje de Yael Falcón Pérez. 21:30, Talleres de Córdoba, Independiente, árbitro Sebastián Zunino. El lunes, Lanús, en la Fortaleza Granate, recibirá a Vélez desde las 16 horas con el arbitraje de Sebastián Martínez. 18:30 cerrará la 12ª fecha Gimnasia de Mendoza Newell's con el arbitraje de Juan Cruz Robledo. Tras lo que fue el partido despedida de Lionel Messi, el homenaje al mejor jugador del mundo, quedaron algunos ecos de algunos jugadores, sobre todo uno que llamó poderosamente la atención, más allá de la emoción que le causó ser parte del festejo, de estar junto a Messi, de haber sido parte del equipo campeón del mundo y haber jugado el último mundial, el ex Banfield e Independiente, Nicolás Tagliafico, hizo una fuerte crítica del fútbol actual, del fútbol argentino. El lateral izquierdo de la selección argentina decía lo siguiente:
1: ver el fútbol argentino muy poco, la verdad, primero por los horarios, en Europa es muy difícil, pero empecé un poco a perder ese amor por el fútbol argentino. No sé si es porque siento que empezó a bajar un poco más la calidad, no sé si es porque crecí con el apertura, clausura, 20 equipos, y hoy es como que uno no se va dando cuenta las cosas, grupo A, grupo B, cómo se conectan, es como que empezás a perder un poquito de ese amor. Y volver al fútbol argentino también va un poco de la mano, dependiendo de cómo sea de acá futuro. La verdad que, como te dije antes, no pienso en el post, en 2 años, en 3 años, no lo pienso, pero siempre la puerta abierta va a estar.
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11: Seis de la mañana, 20 minutos, vamos a actualizar datos del tiempo en la ciudad autónoma de Buenos Aires, porque el cielo está cubierto ahora con lloviznas que reducen la visibilidad a 9 kilómetros. La temperatura 11 grados 8, la humedad 91%, la presión 1016,4 hectopascales y el viento es del sector sur y corre a 13 kilómetros por hora. El sol acaba de asomar, pero bueno, por el cielo cubierto, la claridad es un poco más tenue. El pronóstico extendido dice, para este viernes decíamos lo del comienzo, 13 de mínima, 17 de máxima. Para mañana sábado, atención, lluvias aisladas y lluvias lluvias aisladas durante todo el día. Acaba de actualizarse el mapa y los gráficos del sistema de alertas. Lluvias aisladas durante todo el día con una mínima de 13 y una máxima de 19. Para el domingo, madrugada y mañana, mayormente nublado, lo mismo que para la tarde-noche. Mínima 12, máxima 19. El comienzo de la semana, o mejor dicho, el último día, feriado largo, mínima 13, máxima 18, con cielo parcialmente nublado a mayormente nublado por la tarde-noche. Y cuando vuelva la semana laboral, el martes 14, la mínima será de 14 grados y la máxima de 18. Madrugada, mañana, tarde y noche se espera que esté mayormente nublado. La Corte Suprema de Justicia se reunirá en un acuerdo extraordinario para tratar un nuevo caso sobre la ley de tierras. La convocatoria la hizo su presidente Horacio Rosati para las 9 de la mañana. El expediente que tienen para resolver incluye una cautelar para poner nuevamente en vigencia las restricciones a la compra de campos por parte de extranjeros. Como los tres ministros del máximo tribunal no coinciden en cómo resolver este caso, fueron convocados 2 conjueces. De esta manera, los magistrados Rosati, Lorenzetti y Rosenkrantz se sumarán a los jueces del fuero federal Diego Barroeta Beña y Juan Ignacio Pérez Curchi.
5: Internacionales.
11: El Pentágono anunció que transmitirá en vivo el fusilamiento del autor de una masacre. El secretario de Defensa, Pete Hegseth, había adelantado que el procedimiento sería público luego de que el presidente Donald Trump autorizara la ejecución. Más información con Cecilia Diwan.
2: El presidente de los Estados Unidos, Donald Trump, autorizó la ejecución por pelotón de fusilamiento de Nigel Hassan, un ex psiquiatra militar condenado por la masacre de 2009 en Fort Worth, Texas, donde asesinó a 13 personas. La medida la tomó el mandatario luego de la recomendación del Pentágono. El procedimiento quedó fijado por el ejército para el próximo 3 de diciembre. El hecho marca un hito histórico al convertirse en la primera ejecución de un miembro de la Fuerza Armada estadounidense desde el año 1961.
11: Volvemos a nuestro país. Caso Loan, el hijo de la acusada Victoria Caillaba, declaró ante el tribunal y no recordó las llamadas con su madre el día de la desaparición. Recibimos un informe de Nerina Álvarez desde Radio Nacional Santo Tomé.
21: Durante la audiencia declaró Jorge Bertón, hijo de María Victoria Caillaba, y su testimonio fue escueto. Llamó la atención que no recordara prácticamente ninguno de los aspectos consultados por la fiscalía y la querella. También declaró Guachá González, quien brindó uno de los testimonios más completos de lo que va del juicio. Explicó el comportamiento de las ovejas cuando tienen cría, un dato relevante luego de la declaración de Caillaba y de la versión dada por Carlos Pérez durante la instrucción sobre una supuesta agresión de una oveja. Para la próxima semana está prevista la declaración de Agustín Ibarra, quien trasladó a Laudelina Peña a Corrientes Capital a declarar ante la justicia provincial en el 2024. Su nombre aparece vinculado, según los antecedentes del caso, a un vínculo relacionado con el senador provincial Diego Pellegrini.
11: Arca extendió el plazo para presentar la declaración jurada de ganancias del 2025. El organismo dispuso que los contribuyentes tendrán tiempo hasta el 30 de octubre para realizar este trámite. La medida se justifica en razones de administración tributaria que buscan facilitar el cumplimiento de las obligaciones de los contribuyentes. Inhumarán los restos del cantautor Piero de Benedictis en el cementerio de La Recoleta. El cortejo fúnebre partirá a las 11 desde la sala velatoria del barrio porteño de Belgrano hacia el histórico cementerio ubicado en el barrio porteño de Recoleta, precisamente en el centro de la ciudad de Buenos Aires. Familiares, colegas y admiradores despedirán de forma definitiva a este músico de 81 años tras finalizar las jornadas de velar.

pintado de naranja. Esto significa que hay alerta naranja, precisamente, por tormenta para toda la provincia de Misiones. Todo el territorio misionero está cubierto con esta alerta naranja por tormentas. En los límites de Misiones, lo que sería el noreste de la provincia de Corrientes, también hay alerta por tormenta, pero en este caso de carácter amarillo, que se repite en el este de la provincia de Formosa. Alerta amarillo por tormenta. Nos vamos al NOA. En el norte de la provincia de La Rioja, sería el noroeste en el mapa, si lo vemos así, tenemos una alerta amarilla por viento. Mismo alerta se está dando en la provincia de Catamarca, donde el noroeste del territorio está cubierto por esta alerta amarilla por viento. El oeste de la provincia de Salta también rige la alerta amarillo por viento, y en el oeste, centro oeste sería, de la provincia de Jujuy, la advertencia es por viento. ¿Qué significa una alerta de nivel amarillo? Posibles fenómenos meteorológicos con capacidad de daño y riesgo de interrupción momentánea de actividades. Hablamos también de alerta naranja en la provincia de Misiones, y esto significa que se esperan fenómenos meteorológicos peligrosos para la sociedad, la vida, los bienes y el medio ambiente. El alerta es naranja en la provincia de Misiones. Por último, nos queda en la zona de Cuyo, precisamente en la provincia de Mendoza, centro y oeste del territorio mendocino, una alerta amarillo por lluvias. Esto es lo que está indicando el Servicio Meteorológico Nacional a través de su sistema de alerta temprana.

0: Cielo cubierto por lloviznas en la ciudad autónoma de Buenos Aires. El sol estará alumbrando a los porteños hasta las 19:03. Acaba de salir, estaba previsto y se cumplió a las 6:19, pero por estar cubierto el cielo es que todavía es muy tenue la claridad. A las 6:29 vamos a repasar los títulos de este primer bloque del panorama federal de noticias. La Corte Suprema de Justicia se reunirá en un acuerdo extraordinario para tratar un nuevo caso sobre la ley de tierras. Se firmó el acuerdo para el cierre de la cárcel de Villa Devoto y el traslado de los presos al complejo penitenciario de Marcos Paz. El consorcio encabezado por el grupo Rowling y el empresario Mauricio Filiberti realizaron la mejor oferta para quedarse con AISA. La Fiscalía calificó la internación domiciliaria de Diego Armando Maradona como una bomba de tiempo y pidió duras condenas para los acusados. Con transmisión de Radio Nacional, Boca Juniors visitará Instituto de Córdoba por la duodécima fecha del torneo Clausura. Segundos, va a sonar el top de las 6:30 de la mañana.
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1: Seguimos en Panorama Federal. Seis de la mañana, 31 minutos, hasta las 7 estamos compartiendo el panorama federal de noticias en todo el país a través de las 50 emisoras desde la AM870 y también con la Nacional Folclórica, repitiendo este panorama federal. Folclórica en 98.7 retransmite hasta las 7 este panorama federal de noticias. El Banco Central informó que en 2025 alcanzó un resultado neto positivo de 2.505 millones de dólares por su posición en oro. En un comunicado, la autoridad monetaria dijo que este desempeño refleja el efecto combinado de la evolución del precio del metal y de las operaciones de cobertura financiera que la entidad aplica de manera habitual sobre el total de sus tenencias en este activo. En ese contexto, la entidad criticó a la Auditoría General de la Nación al sostener que se encuentra abocada a desprestigiar la conducción del Banco Central con fines puramente políticos, y lo hizo al salir al cruce del informe de la AGN, en el que señaló que la autoridad monetaria realizó operaciones con derivados sobre parte de sus reservas de oro que tuvieron una pérdida de 1.023 millones de dólares. Rechazan el pedido de Máximo y Florencia Kirchner para suspender el decomiso de sus bienes. Así lo resolvió por unanimidad la Cámara Federal de Casación. El remate de sus bienes es para ejecutar la condena de la causa Vialidad, donde su madre, Cristina Fernández de Kirchner, cumple una condena de 6 años de prisión. La comunidad judía inauguró la Plaza Familia Vivas en Villa Crespo al cumplirse 3 años del ataque de Hamas. Los presidentes de AMIA, DAIA y la Organización Sionista Argentina encabezaron el acto central comunitario en la esquina de Fitzroy y Vera. Recibimos un nuevo informe de Liliana Arias.
2: Al cumplirse el tercer aniversario de la masacre del 7 de octubre en Israel, la AMIA, la DAIA y la Organización Sionista Argentina realizaron un acto en memoria de las víctimas, esta vez en el espacio Fitzroy Familia Vivas. Fue la embajadora de Israel en la Argentina, Ahuva Spieler-Reyev, quien advirtió que el terrorismo no se detiene.
3: El terrorismo no se detiene en una frontera. El ataque contra Israel no fue solamente una tragedia israelí. Fue un ataque contra la vida humana, contra las familias, contra los valores occidentales más profundamente y contra la posibilidad misma de vivir en libertad y seguridad. Sin embargo, el impacto de ese día no se limita al territorio de nuestro estado. A partir de esa dolorosa jornada, asistimos a la reparación de un fenómeno tan antiguo como nefasto. Se reavivó un antisemitismo que siempre estuvo allí, latente, pero que encontró en esta tragedia la excusa perfecta para manifestarse de sus peores formas.
1: El caso de alumnas desnudadas con inteligencia artificial impulsó nuevos testimonios de estudiantes de todo el país. Las denuncias se reciben en la línea 134 del Ministerio de Seguridad Nacional. Se puede llamar desde cualquier punto del país en las 24 horas por delitos tecnológicos, grooming, ciberacoso o la difusión de material íntimo de menores de edad. Por el caso del Colegio Modelo Lomas, en Lomas de Zamora, dos varones de 15 años fueron imputados y la investigación identificó 45 casos de adolescentes damnificadas. La justicia busca ahora determinar cómo se produjo y distribuyó este material, si existió una comercialización y cuántas personas participaron. Micaela, madre de una de las víctimas, confirmó que las fotos con IA llevaban el nombre de las chicas que eran comercializadas en sitios pornográficos.
4: Lo que nos enteramos es que había 4 chicos del colegio que habían intervenido con IA, fotos de chicas también del colegio, todos menores, haciendo desnudos, videos pornográficos, y todas las fotos, todas de origen, todas de nudez. Lo vendían, lo compartían con otros colegios de la zona también, con varios colegios. También lo subieron en páginas porno.
0: Salud.
1: Advierten que las enfermedades no transmisibles son la principal causa de muerte en la Argentina. Recibimos un nuevo informe de Diana Costanzo.
5: Las enfermedades no transmisibles como las cardiovasculares, el cáncer, la diabetes y afecciones renales siguen siendo la principal causa de muerte en la Argentina. Así lo confirmó el Ministerio de Salud en un reciente informe. Especificó que las patologías del corazón son las que más fallecimientos causan. La tendencia se replica desde 1997 con excepción del periodo de la pandemia.
1: Vecinos de barrios de La Plata denunciaron la interrupción total del servicio de agua potable. Recibimos un informe de Fernanda Germanier.
6: Advierten por la falta de agua potable en distintas zonas de La Plata. Los barrios más afectados son el Mondongo y Villa Elvira y el centro de la capital bonaerense. Radio Nacional habló con vecinos que reclaman a APSA por la interrupción del servicio.
7: Y este problema del agua no es de ahora. Hace años que tenemos problemas de presión. Reclamos en APSA y a medida que ha pasado el tiempo se ha ido incrementando al punto de que directamente la red no tiene agua y no es solamente un problema del edificio.
0: Deportes.
1: A las 6:37 retomamos el contacto con Fabián Pomelo Codevila.
8: Fin de semana a pura Fórmula 1. Vuelve a correr Franco Colapinto. Y este es el cronograma con los horarios. En estos momentos se están poniendo a punto los motores para las prácticas libres número 1. Desde las 9:30 de la mañana se dará la clasificación para la carrera sprint, que se correrá mañana a las 6 de la mañana. En tanto, un rato después, a las 10 de la mañana del sábado, será la clasificación para la carrera, que se disputará el domingo 9 horas, siempre en el horario de la Argentina, el Gran Premio de Singapur, en el circuito urbano de Marina Bay. Un circuito difícil, trabado, con pocos lugares de sobrepaso, donde ya ha corrido Colapinto y ha dado muestras de su jerarquía. Colapinto, que en la previa de este Gran Premio habló de la emoción que le produjo ver la despedida de Leo Messi, con quien lo une una amistad y una relación de mucho y de mutuo cariño. Franco Colapinto, hablando de la despedida del más grande de la historia, Lionel Messi.
9: Yo me emociono mucho, lloro. Lloré un rato. Y nada, fue obviamente un momento emotivo para toda la Argentina. Creo que el que no se emocionó con eso y con la despedida de Leo está mal. Pero nada, yo en mi caso siempre lloro un poco por boludeces. Esto no fue una boludez y que valió la pena llorar. Tuvo sentido. Pero no, una tristeza un poco grande. Después obviamente terminó el partido y ya nos enfocamos acá. Ya basta de fútbol, ahora el fútbol va a ser el automovilismo y en tener un buen fin de campeonato.
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1: 6:39 en la República Argentina. Tenemos información que tiene que ver con el sistema integrado Cristo Redentor. Permanece cerrado. El paso Pehuenche también permanece cerrado. Sigue nevando en estos momentos en la alta cordillera. Se espera para hoy que mejoren las condiciones climáticas y hasta el sábado al mediodía. Se va a dar una reunión binacional a las 9 de esta mañana para ver cómo sigue la cuestión en el sistema integrado Cristo Redentor, que reiteramos se encuentra cerrado. Hay más información que tiene que ver con los servicios. El tren Sarmiento funcionará el próximo martes. A ver, la información está diciendo que hay una reestructuración en la planificación de las obras y se van a concentrar durante el sábado, domingo y el lunes, que va a ser feriado. El martes 3, entonces, se va a garantizar el servicio de los trenes en todos los ramales de la línea. Estamos hablando de la línea de trenes Sarmiento.
0: Policiales.
1: Encontraron muerta a una mujer y a su ex ahorcado en Punta Alta. Investigan si se trata de un femicidio seguido de suicidio. Nos amplía la información nuestra especialista Andrea Valdivieso, la China de Policiales.
10: Familiares de Noelia Díaz, de 33 años, se presentaron en la comisaría de Punta Alta hace dos días para informar que no tenían noticias de ella. Ante la preocupación personal de la comisaría primera, se trasladó a la vivienda de la mujer, ubicada en Callejón Caseros al 900, donde la hallaron sin vida en una de las habitaciones. Según las primeras constataciones policiales, el cuerpo presentaba un cable atado al cuello y una herida cortante. La escena fue asegurada y se dispuso la intervención de peritos y de la fiscalía para determinar la causa y la mecánica de la muerte. Durante el operativo, los familiares señalaron como posible autor a su expareja, Daniel Ferreira, de 47 años. Fue así que la policía fue hasta su domicilio en Avenida Tucumán al 800, a unos 700 metros de la casa de Noelia, y allí lo encontraron sin vida en el patio, ahorcado con un cable. La hipótesis principal que maneja la investigación es un femicidio seguido de suicidio, un caso que quedó a cargo del fiscal Jorge Diego de la UFI 5, quien aguarda los resultados finales de autopsias y pericias para confirmar la secuencia de los hechos y precisar la data de las muertes. La investigación incorporó además antecedentes de violencia de género. Existían denuncias previas contra Ferreira y una prohibición de acercamiento a la víctima que vencía el 19 de octubre de este año. Pese a esa restricción, según la información policial, el hombre visitó a Noelia con frecuencia y terminó asesinándola. Con este suman 200 los femicidios cometidos en la Argentina en lo que va del año 2026, según el Observatorio Lucía Pérez.
1: Los peajes de las rutas a la costa atlántica aumentaron casi un 9%. El nuevo cuadro tarifario dispuesto por el gobierno bonaerense se aplica en las estaciones del peaje del Sistema Vial Integrado del Atlántico, operado por Autopistas de Buenos Aires, AUBASA. Los peajes de San Borombón, Maipú y La Huella aumentaron a partir de las 0 de este viernes, y los automóviles particulares ya pagan 8.600 pesos en las cabinas manuales. Se llevó a cabo en el Senado una jornada sobre IA. Recibimos un nuevo informe de nuestro acreditado Gastón Fiorda.
11: El Senado de la Nación fue escenario de la Jornada Federal sobre Inteligencia Artificial y Modernización Parlamentaria. Participaron legisladores, académicos y especialistas, quienes analizaron cómo las nuevas tecnologías pueden transformar el funcionamiento de los poderes legislativos. El encuentro puso el foco en las oportunidades que ofrece la inteligencia artificial para agilizar procesos, mejorar la gestión de información, la transparencia y el acceso ciudadano a la actividad parlamentaria. La iniciativa se inscribe en un proceso más amplio de modernización institucional que busca que el Congreso pueda aprovechar la inteligencia artificial para mejorar la calidad y la eficiencia legislativa.
1: Internacionales. Un fuerte aluvión y anegamientos por intensas lluvias afectaron a Santiago de Chile y a la comuna de Las Condes. Las precipitaciones intensas en precordillera activaron quebradas y causaron el desborde de caudales que convirtieron las calles en ríos de barro y de piedras. La fuerza de la correntada arrastró automóviles, colectivos y mobiliario urbano por distintas arterias del sector oriente de la capital chilena. Las autoridades decretaron el nivel máximo de emergencia para coordinar las tareas de despeje, asistencia a damnificados y revisión de infraestructura. Los informes preliminares confirman la existencia de al menos 8 heridos y más de 1.500 damnificados por el temporal. Desarticularon la red criminal que perpetró el asalto al Museo Renoir. El informe es de Cecilia Diwan.
12: La policía francesa detuvo a 5 personas bajo la sospecha de haber participado en el robo de 2 célebres óleos del pintor impresionista Pierre Auguste Renoir. El asalto ocurrió de madrugada en el Museo Municipal Cansurmer, lugar donde el artista pasó sus últimos años. Los delincuentes lograron forzar la seguridad del edificio y sustraer las piezas muy valiosas, cortando sus marcos con una sierra. Pese a las detenciones, las obras artísticas todavía continúan desaparecidas.
1: Irán volvió a rechazar entregar el uranio enriquecido y ratificó que no permitirá la inspección de sus instalaciones nucleares. Mohamed Abd el-Islami aseguró que Teherán no dará marcha atrás bajo ninguna circunstancia ante la presión de los Estados Unidos para reducir de forma significativa su capacidad atómica ni ceder las reservas existentes. El jefe de la Organización de Energía Atómica de Irán calificó el proceso de enriquecimiento como una parte inseparable del programa atómico del país.
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1: Y a continuación vamos a reiterar esta información que dábamos hace instantes, pero esta vez en la voz de Osvaldo Ovalle, vocero de Gendarmería Nacional en la Alta Montaña.
13: Buenos días, Sistema Integrado Cristo Redentor, cerrado por nevadas. En este momento en la zona de las cuevas, la temperatura actual es de 13 grados bajo cero, continúa nevando en la zona de Alta Cordillera. Recordemos que hoy comienzan a mejorar las condiciones climáticas adversas hasta el día sábado cerca del mediodía. Después se va a mantener la inestabilidad que se retira el día martes 13 de octubre. A partir de las 9 de la mañana se van a reunir ambas autoridades, tanto de Chile y Argentina, para determinar lo que va a suceder con la transitabilidad segura en el día de hoy. Pedimos mucha precaución, como siempre, y hay que tener en cuenta que hay prácticamente más de 2.000 camiones del lado argentino, desde Uspallata hasta la zona de la parte este, donde está la estación de servicio Eloy Guerrero, esperando para la reapertura, y unos 1.500 camiones en la zona de Los Andes y Guardia Vieja de Chile, también esperando la reapertura del Sistema Integrado Cristo Redentor. A partir de las 9 emitiremos un nuevo parte que brinda, como siempre, la Coordinación Argentina de Fronteras. Fue Osvaldo Valle con la información de Alta Montaña y Pasos Fronterizos, directamente desde la Coordinación Argentina de Fronteras, informando la comunicación oficial. Muchas gracias y feliz viernes para todos.
0: Provincias.
1: En Entre Ríos, un temporal ocasionó diversos contratiempos. El informe de Lidelmar Otman desde Radio Nacional Gualeguaychú.
14: El temporal dejó árboles caídos, techos volados y cortes de luz en Entre Ríos. Gualeguay, Paraná, Concepción del Uruguay, Gualeguaychú y Concordia fueron las principales ciudades afectadas por el temporal que sufrió la provincia durante este miércoles. Las precipitaciones rondaron entre 25 y 130 milímetros, especialmente en el departamento de Islas. Los daños más generalizados fueron el derrumbe de muros y paredes, la caída de árboles y postes junto con cables, la voladura de techos y cortes de energía en distintos puntos de la provincia. Desde los sectores públicos se desplegaron operativos de asistencia para las personas damnificadas.
1: En Mendoza implantaron un segundo corazón a un hombre. El informe es de Victoria Lupu desde la emisora de Radio Nacional en la capital provincial.
15: Exitosa cirugía a un paciente de 68 años a quien le trasplantaron un segundo corazón. El doctor Claudio Burgos, presidente del Departamento de Cirugía Cardiovascular del Hospital Italiano de Mendoza, relató con detalles la intervención.
16: Se usa esta técnica donde el corazón viejo sigue manejando la circulación pulmonar y el corazón nuevo maneja la circulación sistémica. Entonces tenemos dos corazones anatómicamente enteros, pero la mitad de un corazón funciona en el lado derecho y la otra mitad en el lado sistémico del cuerpo.
1: Programa de salud bucal en La Rioja, el informe de Carlos Vega desde LRA 28.
17: La odontóloga Analía Lazo del programa Crecer Sanos explicó que se incluyeron prácticas preventivas y restaurativas de higiene bucal, enseñanza de cepillado y talleres para las familias.
18: Lamentablemente estamos viendo cada vez niños más pequeños, a veces bebés, que ya tienen caries por el aumento de consumo de hidratos de carbono, por falta de cepillado. Por lo tanto, implementamos esta práctica restaurativa traumática que se realiza en las escuelas.
1: Ya tiene fecha de subasta la Casa de San Luis en Buenos Aires. El informe de Alejandro Heredia desde LRA 29 Nacional, Pancha Hernández. El 10 de diciembre se abrirán las ofertas para la venta de la Casa de San Luis en Buenos Aires con una base de $2,927,392. La apertura será a las 11 en la sede de la Caja Social en la ciudad capital. El inmueble está ubicado en Ascuénaga 1083. Los fondos obtenidos deberán destinarse exclusivamente a la reconstrucción del Hospital Juan Domingo Perón de Villa Mercedes. El adjudicatario deberá pagar el 50% al momento de la adjudicación y el saldo al escriturar. Continúa la crecida del río Paraná, el informe de Ivana Miskowski desde Radio Nacional Rosario.
19: El río Paraná subió 74 centímetros en un mes en Rosario y todo indica que la crecida continuará durante las próximas semanas. El 7 de septiembre el hidrómetro marcaba 2,39 metros y el último registro de prefectura tomado este miércoles 7 de octubre a la medianoche ubicó la altura en 3,13 metros. El pronóstico oficial anticipa que el nivel seguirá en ascenso durante las próximas dos semanas. Para Rosario, por ahora, las proyecciones hidrométricas no anticipan una situación cercana al nivel de alerta, pero el comportamiento de las lluvias sobre la cuenca del Plata será uno de los factores a seguir durante la primavera y el comienzo del verano.
1: También la crecida de los ríos causó cortes de tránsito en Concordia. Nuevo informe de Lidelmar Otman desde Radio Nacional Gualeguaychú.
20: El río Uruguay superó los 11 metros en Concordia y obligó a restringir el tránsito vehicular en la costanera. La creciente se produjo en una jornada marcada también por las consecuencias de un fuerte temporal registrado en la noche del miércoles que provocó daños materiales y complicaciones en esa ciudad. Durante las primeras horas del jueves, el aumento del nivel del río Uruguay amplió la superficie inundada y gran parte del parque Mitre y el anfiteatro quedaron alcanzadas por las aguas, que avanzó sobre los espacios utilizados para actividades recreativas y la circulación peatonal y vehicular.
1: Investigan en Misiones el hallazgo de un cadáver dentro de un auto quemado, informa Carmen Segovia desde Radio Nacional Puerto Iguazú.
21: La investigación por el hallazgo de restos humanos calcinados dentro de un automóvil en Posadas tendría como principal hipótesis un homicidio cometido previamente en una vivienda de la zona oeste de la ciudad. La víctima habría sido atacada a tiros y habría recibido al menos 6 disparos antes de que su cuerpo fuera trasladado en la parte trasera de un vehículo. La policía de Misiones detuvo durante la madrugada de este jueves a Damián, de 22 años, uno de los principales sospechosos del homicidio. En paralelo continúa la búsqueda de un joven de 19 años sobre quién pesa un pedido de ubicación y detención.
1: En Santa Cruz, el exgobernador Arturo Puricelli chocó en la Ruta 3, informa Mario Bornia desde Radio Nacional Lago Argentino.
22: El ex gobernador de Santa Cruz, Arturo Puricelli, protagonizó un siniestro vial sobre la Ruta Nacional 3 en cercanías de Comandante Luis Piedrabuena. El hecho ocurrió cuando un guanaco se cruzó sobre la calzada e impactó contra el vehículo en el que viajaba Puricelli junto a su esposa. Como consecuencia del choque, la camioneta sufrió daños en su parte delantera. Ambos ocupantes fueron trasladados de manera preventiva al hospital de Piedrabuena para ser evaluados y, según se informó, se encuentran fuera de peligro.
1: Contrabando de combustible en Salta, el informe de Laura Urbano desde la emisora de Radio Nacional en la capital provincial.
23: Adrián Cigarán, interventor de Aguas Blancas, municipio ubicado en la frontera argentina con Bolivia, denunció que se estaría contrabandeando combustible. La acción se genera desde las estaciones de servicio de ese municipio y Salvador Massa hacia el vecino país que padece la falta de combustible.
24: Tanto Salvador Massa como Aguas Blancas llegan bolivianos de a pie con bidones de 20, 30 litros y cargan durante todo el día. Lo que yo averigüé con la aduana es que eso es contrabando. Distinto si pasa un vehículo boliviano, papeles, carga y vuelve a Bolivia, por ahora no hay ninguna restricción.
25: Okay.
24: Pero con bidones no se puede pasar.
1: Detuvieron a un prófugo de la justicia de San Luis en territorio bonaerense. El informe de Clara Nielsen.
2: Fue detenido en Moreno, provincia de Buenos Aires, Nicolás Mauricio El Porteño Gómez, quien permanecía prófugo de San Luis desde agosto y está acusado en distintas causas por hechos cometidos con armas de fuego, entre ellos 5 intentos de homicidio. La detención se produjo durante la madrugada de este jueves, inicialmente por un hecho de violencia de género. Durante el procedimiento, las autoridades constataron que Gómez tenía un pedido de captura vigente de la justicia de San Luis. Además, había sido señalado en una denuncia como el presunto hombre contratado para asesinar a la fiscal Virginia Palacios.
1: Denunciaron a un fiscal federal por supuestas irregularidades en el caso de la desaparición de Franco Casco. Informa Leonardo Pez, desde Radio Nacional Santa Fe.
3: Tres policías santafesinos, Walter Benítez, Guillermo Gissel y Marcelo Guerrero, denunciaron ante la Procuración General de la Nación al fiscal federal Fernando Arrigo y a su colega Marcelo De Giovanni. Los efectivos los acusan de presunto mal desempeño, omisión de pruebas favorables a las defensas y tergiversación de testimonios durante la investigación, el juicio y la revisión del caso ante casación. También cuestionan la información presentada por los fiscales ante ese tribunal. La presentación se suma a otra denuncia contra Arrigo, realizada por un policía en 2020. En 2023, el Tribunal Oral Federal de Rosario había absuelto a los acusados, pero en diciembre de 2024, casación anuló esas absoluciones y ordenó dictar una nueva sentencia.
1: Esquel es la sede del 18º Encuentro Sudamericano de Rancho Movilismo. Desde Nacional Esquel informa Mayra Maya.
4: Cerca de 200 casas rodantes llegan a Esquel en el marco del Encuentro Sudamericano de Rancho Movilismo. Visitantes de Chile, Brasil, Uruguay y Paraguay pasarán 4 días en el Parque Nacional Los Alerces para conocer el sector. El titular de la Asociación de Rodantes de Paraguay, Ariel Arias, nos dio detalles al respecto.
5: Una expectativa muy buena, ya que es un encuentro de todo Mercosur. Bueno, es conocernos, encontrarnos, reencontrarnos con amigos, compañeros, que tenemos los mismos sueños y vamos a compartir todos juntos.
1: Alerta meteorológica por precipitaciones rige para Misiones, norte de Corrientes y este de Chaco y Formosa, donde se espera que continúen las lluvias y tormentas fuertes, algunas severas y ráfagas de viento intensas que podrían superar los 90 kilómetros por hora. Otra alcanza el centro norte de Neuquén y sur de Mendoza, donde se esperan lluvias persistentes. En tanto, rigen también alertas por vientos. Abarcan el oeste de La Rioja, Catamarca, Salta y Jujuy, donde se esperan vientos del oeste con ráfagas que pueden superar los 100 kilómetros por hora. Entre Ríos, por su parte, continúa la vigilancia de los ríos por el fenómeno del Niño. Nuevo informe de Lidelmar Otman desde LRA 42.
6: Monitorea en el estado de los ríos en la provincia. La Comisión Administradora del Río Uruguay advirtió que el río seguirá creciendo los próximos días aguas abajo de la represa Salto Grande. En Concordia se concretaron evacuaciones preventivas, mientras que se monitorea la situación hídrica en Colón y Concepción del Uruguay. En Gualeguaychú, un sistema de sensores permite anticipar una semana las crecientes, destacó el gobernador entrerriano Rogelio Frigerio.
25: La verdad, muy sorprendido por el trabajo que vienen haciendo de Defensa Civil del municipio, con la ayuda de 4 sensores de alerta temprana que nos permiten anticiparnos una semana a las posibles crecientes, con lo cual nos da tiempo para que precisamente Defensa Civil pueda alertar y pueda evacuar, trabajar con tiempo frente a las...
1: Minuto final, tiempo de compartir los títulos de este segundo bloque del panorama federal de noticias. El Banco Central informó que en 2025 alcanzó un resultado neto positivo de 2.505 millones de dólares por su posición en oro. Casación rechazó por unanimidad el pedido de Máximo y Florencia Kirchner para suspender el decomiso de sus bienes. El caso de las alumnas desnudadas con IA impulsó denuncias de estudiantes de todo el país a la línea 134 del Ministerio de Seguridad. Los peajes hacia la costa atlántica aumentaron casi un 9% y la tarifa para autos particulares ya es de 8.600 pesos. El aluvión en Santiago de Chile provocó destrozos en la comuna de Las Condes y al menos 8 heridos.
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0: 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Estamos en todo el país. Corrientes. Con 3 hectáreas parquizadas, el Parque Cambacuá es uno de los más antiguos de la ciudad de Corrientes, ubicado en el barrio del mismo nombre. Su nombre en guaraní significa Cueva de Negros y nos remonta a la época postcolonial en que los negros emancipados ocupaban ese sitio. Es uno de los mejores lugares para apreciar el arte del muralismo al aire libre, que define a la capital correntina como la ciudad de los murales. 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

0: Muy buen día, muy buen día. ¿Cuánto? 4 minutos. Nos están separando ahora de las 7 de la mañana en la República Argentina. De este día, por fin, viernes 9 de octubre de 2026 en todo el mundo. Mi nombre es Nico Yacoy. Esto es Primer Round, en el muy lindo aire de Radio Nacional, en 870, hasta las
1: 10 de la mañana.
0: Cristian Bello, muy buen día, bienvenido, ¿cómo le va?
1: Buenos días, Nico, buenos días a todo nuestro equipo y a nuestros oyentes que nos escuchan a través de AM870 en el ámbito de Capital, Gran Buenos Aires, y aquellos que nos escuchan el resto de las emisoras en toda la República Argentina y a través de Internet para el resto del mundo, a través de radionacional.com.ar y a través de la aplicación de Radio Nacional Argentina. Una mañana fresquita, pero linda, ¿eh? Se hace querer estos 12 grados, cielo cubierto, a lo mejor cae alguna llovizna por momentos. El pronóstico justamente indica que habrá lloviznas durante buena parte de esta mañana y también parte de la tarde. Y a la noche, lluvias aisladas. Para mañana sábado, atención, ¿eh? También seguirán las lluvias para esta parte del país, la capital y el Gran Buenos Aires. 12 grados, decía la temperatura, y un ratito vamos a iniciar nuestro recorrido por el resto del país, Nico.
0: Fresquito, pero lindito, dijo Cristian Bello, me parece bien. Mojadito también.
2: ¿Qué te enamora de una mañana como esta? Es horrible.
1: La nostalgia. Cuando las gotas pegan en el parabrisa, en la ventanilla del colectivo, en el tren, es linda la lluvia.
0: Cuando las gotas pegan en la cara y te pica la zapatilla.
1: Claro.
0: No sé qué es lo que...
1: Claro.
0: No tiene su ropa.
1: Y más si es viernes, te despierta, ¿viste? Te despierta,
0: no, pero a ver ahora que lo dicen así. ¿Qué día le gusta a Rubén Misil Santos?
2: Lo que no me gusta es mojarme, la humedad, se te pega toda la ropa.
0: Ah, sí, eso, sí. Tienes razón. No vamos a contradecirlo, ¿no es cierto?
1: No, no, pero es linda la lluvia. Así, o sea, apenas la lluvia, una llovina en la ciudad.
0: A usted la lluvia no me inspira.
2: No, me gusta la lluvia estando en un bar, sentado cerca de la ventana,
1: tomando un buen café,
2: tomando algo y viendo que la lluvia cae.
0: Es algo te hizo la corrección.
1: Ahí nos sumamos.
0: Está bien eso. ¿Te gustan los bares?
2: Me encantan.
0: Te encantan los bares porque es la el mood, digamos, la vibra, como dicen.
2: Sí, debo ser el que más bares conoce.
0: Mira, de Buenos Aires. De los notables y no tan notedados.
2: Sí, los piringudines.
0: Esos le gustan.
2: Los más.
0: Para mí, no, a mí no me gusta.
3: ¿Qué no te gusta?
1: ¿Qué no te gusta?
0: No sé si hablamos de lo mismo. No me gustan... Sí me gusta la cantinita que vas por ahí, te pedís algo, ¿no?
3: Sí.
0: Pero no me gusta una cosa de los bares porteños. Porteños de allá lejos de ese tiempo.
1: Desarrollo.
0: Que te atienden mal.
2: Ay, bueno, después...
0: Te atienden mal, vienen combo.
2: Sí, no, hay excepciones.
0: No hay manera de que te esté mirando para que le diga traerme la cuenta, ¿entendés? No hay manera, tenés que hacer ruido, no te...
3: Depende de los barrios también, ¿eh? ¿O no?
0: Y los ruidos de... ¿De desayuno?
1: Ah, me encantan eso. ¿No?
2: ¿Te cuento algo?
0: A ver, ¿qué sería? ¿Ese qué es?
1: Y esa es la cafetera, el espumador.
0: El espumador, muy bien, nos vamos entendiendo.
2: ¿Vos sabés que una vez estaba en Uruguay y entré a un bar viejísimo, sí, viejísimo? Me sorprendió, eran las 12 de la mañana, estaban todos tomando whisky. Y eran todos doctores. Ah, llegó el doctor, siempre llegaba el doctor. Bueno, la cuestión que es que me llamó la atención, porque yo pues averigué con el tiempo y supe que eso existía acá también. No tenía baño de mujeres. Porque era tan viejo el bar que cuando estaba su inauguración...
0: Al bar iban los hombres.
2: Y tenía los edictos prohibido el ingreso de féminas.
0: ¿En serio?
2: Te lo juro, lo tenían todavía ahí.
0: Mirá, que lo puede tener después, a los efectos, si querés, decorativos.
2: Claro, y después.
0: Claro, pero ya no puede.
2: Porque prohibir. Me contaban justamente ahí. ¿Mira? Te imaginás que quedamos 4 horas, me puse a hablar con todos los doctores.
0: Sí.
2: Quedé 4 horas.
0: Sí,
2: ahí
0: me imagino.
2: Y ellos contaban que era común que las mujeres no se animaran. Era una. Más que una orden.
0: Ni se animaran a ir.
2: Exacto,
0: ni,
2: más que una orden que no se animaban. O claro, decían, no vayas.
0: Ni se. Claro. Bueno, por eso. Ni se animaban a ir, ni se la hacían fáciles para.
2: Después ya estamos en Buenos Aires, descubrí que varios viejos pares tenían.
0: Pero es cierto lo que decís, que hay una práctica del salir a.
2: Claro,
0: bares, que es más del hombre que de la mujer. No sé si se ha deconstruido, como se gusta decir. Ahora en el último tiempo, pero sí, es cierto lo que
2: sí.
0: Cierto. Pero eso es lo que no me gusta, que es cuando te atienden con el guardapolvito corto ese es el donde te atienden.
3: ¿No te gustan los barrios más céntricos, Palermo, todos esos que no son no son trabajadores formados para eso, sino
0: que... No, es que mi problema es con el trabajador formado para eso. El otro te atiende bien.
1: No sé. Hay una carrera de mozo.
0: No, pero digo, el mozo de la bandeja redonda.
3: Sí.
0: y no te atiende muy bien.
2: No, no sé.
0: ¿Qué querés? Pa, te tira las cosas.
1: A mí me
0: es
1: gusta.
0: Imposible que te dé bola. No,
3: decís, si le preguntás el no, vos decís que el palermo, para mí el palermo,
0: bueno, yo no
3: puedo
0: es el que
1: te el palermitano.
3: El estudiante de arte.
1: Y claro, que le falta algunos años para recibir si tiene. Mira, el mozo de carrera.
0: Bueno, ahora vamos a mandar a Mario Ríos algún que vaya a estar mozo.
3: Vamos a la girada, tu nombre.
1: Te sabe recomendar, claro.
0: No te disculpo nada, capaz.
3: Disculpame tu nombre.
1: Soy un bar y me decía, lo de siempre.
3: Posiciones.
1: Lo de siempre, Tony, le decía. Antonio, ¿no? Se llamaba.
0: Bueno, me falta eso, pero ahí está, esta vez soy más cliente.
2: Has tenido malas experiencias, evidentemente. ¿Eh? Has tenido malas experiencias.
1: Sí, te vamos a llevar, te vamos a llevar
2: de
1: recorrida de bares con Rubén y con pero las chicas.
0: Pero me pasa, pero el cafecito ahí sí me gusta. El olorcito media luna, café, te decía del espumador, pero qué sé yo, hay algo ahí que no. Vamos a trabajarlo durante el resto del programa.
3: Dale.
0: Y por favor, nuestros oyentes también nos lo cuenten.
1: Sí.
0: ¿Y cuánto de este tipo de práctica hay también en todo el país, no es cierto? Que debe tener cada cual su barcito de cabecera.
1: Mañana de bares, en el 1138707485.
0: Diario te traía en el bar.
1: Claro. Bien, bueno, claro.
0: Ya lo terminó, no lo terminé todavía, no lo terminé. Déjeme,
3: en Giles seguro que te sabían tu nombre, era distinto. Claro, entonces entiendo que venís acá a Buenos Aires.
0: Sí, ahí me pasa otra cosa diferente, que ¿por qué sabes mi nombre si yo no sé el tuyo?
3: Ahí lo quiero salvar y no puedo, ¿viste? Claro. Lo quiero hacer quedar bien y no puedo.
1: Dejalo que se hunda, dejalo que se hunda, Cecilia.
0: Claro, casi digo en Giles, que me están escuchando, me sabe grandote a todos en San Andrés de Giles, casi digo no hay, sí hay, sí hay. Sí hay. Lo que hay es menos la práctica de irte a desayunar afuera, ¿no es cierto?
3: Claro.
0: Pero ya podría pensar en cuatro o cinco personajes que sí lo hacen. Tanto así como que podría decir el nombre. ¿Qué hay que saber hoy? Viernes 9 de octubre a esta hora. A esa pasa a manos privadas. El gobierno adjudicó la compañía de agua al grupo Rowin por 340 millones de dólares. La empresa se quedó con el 90% de las acciones tras superar la propuesta económica del grupo Rogio. El acuerdo prevé una inversión que supera los 1.900 millones de dólares durante los primeros 5 años de concesión. Nación y Ciudad acordaron el traspaso de la cárcel de Devoto. La secretaria general de la presidencia, Karina Milei, y el jefe de gobierno porteño, Jorge Macri, firmaron un acuerdo para avanzar con el proceso de traslado de los presos al complejo penitenciario federal de Marcos Paz, en la provincia de Buenos Aires. El nuevo penal tendrá capacidad para 2.240 detenidos e incluye 4 edificios. El gobierno estudia denunciar a Irán ante la Corte de La Haya por la AMIA. Así lo informó el ministro de Justicia, Juan Bautista Maíquez, en su cuenta de la red social X, tras reunirse con las autoridades de la mutual israelita. La investigación por el atentado ocurrido el 18 de julio de 1994 avanza con un juicio en ausencia. Juicio por la muerte de Diego Armando Maradona. La fiscalía pidió 12 años de prisión para el neurocirujano Leopoldo Luque. Solicitó además 10 años de prisión para la coordinadora médica Nancy Forlini y una pena de 8 años de cárcel a la psiquiatra Agustina Kosachov. Para el psicólogo Carlos Díaz pidió 5 años y 4 para los enfermeros Mariano Perroni y Ricardo Almirón. La única absolución correspondió al médico clínico Pedro Di España. Causa vialidad, la Cámara de Casación confirmó el decomiso de los bienes que están a nombre de Máximo y Florencia Kirchner. Los hijos de la expresidenta buscaban que se frene la ejecución de varias de sus propiedades, entre las que se incluyen casas, departamentos y hoteles. La mayoría de ellos habían sido cedidos por Cristina Kirchner como adelanto de herencia. El Premio Nobel de la Paz 2026 fue otorgado a la jurista sudafricana Navi Pillay. El Comité Noruego destacó su contribución a la construcción de un orden jurídico global más amplio y a la persecución de crímenes de guerra, crímenes de lesa humanidad y genocidio. La jurista sudafricana fue alta comisionada de las Naciones Unidas para los Derechos Humanos entre los años 2008 y 2014. Aluvión en Santiago de Chile, declaran zona de catástrofe a la comuna de Las Condes tras un fuerte alud que arrastró autos y colectivos. El desborde de un canal provocó el avance de una masa de agua que inundó gran parte de uno de los barrios tradicionales de la capital chilena. El Cuerpo de Bomberos de Santiago desplegó un operativo de emergencia en medio de las intensas lluvias. En algunos puntos de la ciudad, las precipitaciones superaron los 140 milímetros en apenas 2 días. Andrea Chinita Valdivieso, muy buen día, bienvenida, ¿cómo le va?
3: Buen día, Nico, al equipo, a todos los oyentes, muy bien, por cierto, feliz viernes también.
0: Feliz viernes.
3: Viernes, estamos de fin de semana largo, con este planes, calculo que tendrán todos con el fin.
0: ¿Por qué dicen el cuerpo lo sabe? ¿La mente lo sabe o no?
3: Todos lo saben.
0: El espíritu lo sabe, que es mucho mejor.
3: Todos lo saben. Lo que no saben es lo que les voy a hablar en el día de hoy, que tiene que ver con casos que parecen aislados, ¿no? Pero que hablan de una violenta Buenos Aires, y refiriéndonos precisamente a la provincia. No digo que no haya hechos que se repliquen en otras provincias, pero en Buenos Aires hay un crecimiento de la violencia en hechos delictivos que hoy por hoy se reflejan, hoy viernes, en por lo menos 4 o 5 puntos de la provincia: Mar del Plata, La Plata, pero más que nada me llama la atención lo que ha ocurrido en Tigre, ¿sí? Casi una pueblada en Tigre por el robo de una motocicleta. Repartidores trataron de ubicar una moto que había sido robada por el GPS antes de hacer la denuncia policial, y fueron hasta las coordenadas que marcaba el GPS.
0: Ajá.
3: ¿Qué hicieron allí? Saquearon la vivienda en donde presuntamente estaba la moto e intentaron incendiarla. Todo esto quedó registrado. Estamos tratando de conseguir los registros fílmicos, porque es realmente muy importante entender qué es lo que pasa cuando no hay controles.
0: Claro.
3: ¿No? En este caso, claro. O hay zonas liberadas en donde los repartidores principalmente son víctimas de motochorros, uh-huh, que incluso hasta se hacen pasar por ellos para robar ciclomotores, y en este caso un desmadre absoluto en Tigre. Hasta ahora un solo detenido, se habla que es menor de edad y que tiene que ver con el primer hecho, ¿no? Con el del robo de la motocicleta, pero es muy grave esto de la justicia por mano propia, de no informar a la autoridad e ir a buscar un vehículo sustraído.
0: Sí, guarda con eso, porque se rompe todo.
3: Exacto.
0: Está muy mal al principio, está muy, muy mal la reacción. Siempre decimos lo mismo. Para muy pocas cosas hay consenso, te diría, en casi todo el espinel conceptual de que existe el Estado, y una teoría es justicia.
3: Exactamente.
0: Impartir justicia, porque si zanjamos los conflictos entre nosotros, ahí no hay tal cosa como seguridad ni convivencia.
3: No, y
0: así
3: pasaríamos
0: que,
3: a...
0: Guarda, pasa porque el Estado no te provee la justicia, yo lo entiendo todo, lo entiendo todo, pero es una cosa después de clanes.
3: Un exceso de delito, además, porque es un delito tras otro, ¿sí? A partir de un primer hecho.
0: Una cosa es la legítima defensa, en términos de reacción, en el momento, es lo que hago, me protejo.
3: Pero luego no.
0: Y por ahí me excedo. Sí, siempre decimos lo mismo, muy difícil el dispositivo del 34 del Código Penal, es de la necesidad racional del medio.
3: Sí.
0: Puede que te pase, te pasas. Ir a buscar es una cosa diferente.
3: Ir a buscar es diferente, ya ha pasado otras veces, ahora se está dando muchísimo más, ¿no? Con esto de la venganza ante el
0: delictivo.
3: Es venganza,
0: no es justicia.
3: Es venganza, no es justicia. Y en el Palomar, modo piraña, que está creciendo muchísimo, lo vimos con el Emaús, y el caso de robo piraña, en este caso 14 años los tres detenidos. Menores de edad y obviamente ajustados al nuevo régimen penal juvenil. En Bahía Blanca, otro femicidio seguido de suicidio en Punta Alta. Había denuncia, había restricción perimetral, y a pesar de todo esto se veían como el tercer caso que te pasó hoy con este gate entre Moyano y Arizaga, que burlan a la justicia yéndose a Madrid y respetando una restricción perimetral. Lamentablemente lo que voy a marcar en este caso, y si lo podemos profundizar después, es que justamente la justicia debería actuar en cada denuncia por violencia de género de la forma en que lo está haciendo con Facundo Moyano.
0: Por
3: el seguimiento. Por el seguimiento, están tras los pasos de Moyano, esperándolo cuando vuelva de Madrid, citada ella el 13 de octubre también para declarar, y los dos fuera del país, incumpliendo una restricción perimetral, que es la que corresponde cuando existen indicios de violencia de género. Entonces, da hasta pena que se estén haciendo las cosas como se deben
0: en
3: hacer.
0: En un caso solo.
3: En un solo
0: eso
3: caso.
0: Eso mismo. Cecilia Dibuen, muy buen día, bienvenida. ¿Cómo le va?
3: ¿Cómo estás, Nico? Contabas en título que el gobierno argentino está evaluando demandar a Irán ante la Corte Internacional de Justicia por el atentado a la AMIA. Está esto en evaluación técnica diplomática también con autoridades de la AMIA. Pero te voy a contar un antecedente que le puede servir a Argentina para sentar a Irán en La Haya. ¿Por qué? Porque Irán debería aceptar que se inicie este juicio en La Haya. Pero hay un antecedente de Ucrania que llevó a los tribunales internacionales a Rusia en el 2022, que sirve como antecedente a Argentina. Te lo voy a desarrollar ratito.
0: ¿En qué año dijiste?
3: Apenas se inició la guerra entre Ucrania y Rusia, en el año 2022, Ucrania presentó esta demanda y la aceptó la Haya para llevarla adelante. Entonces ahí hay un antecedente jurídico interesante para Argentina. Después vamos a desgranar quién es Navi Pillay, la premio Nobel de la Paz. Estoy esperando la reacción de Donald Trump, te digo.
0: Primero porque nos llamó la atención, me dijiste que era para Donald Trump, Cecilia, di buena suerte. No, dijiste que tendría que ser.
3: Ah, claro.
0: Porque si no se enojaba.
3: Claro.
0: Claro. Y no lo es.
3: No lo
0: es. Así que vamos a ver qué es lo que va a decir. Tendrá que ir esta, como es Rigoberta Menchú, a darse, reentregarse.
3: Rigoberta Menchú, estoy segura que bajo ningún punto de vista se lo va a dar Donald Trump.
0: Efectivamente.
3: Rigoberta no. Hay límites, Nico, no. Hay que decirlo, que Donald Trump ayer dijo: he resuelto 8 conflictos, he evitado quizás la destrucción total del mundo, pero este tribunal de La Haya tiene fama de no dárselo a gente como yo.
0: Claro.
3: Lo cierto es que Navi Pillay es una jurista muy importante de Sudáfrica. Primero defendió opositores del apartheid, después presidió el Tribunal Penal Internacional para Ruanda, que ahí, ¿sabes qué? Se sentó las bases con sentencias históricas que definieron lo que es un genocidio. Tiene intervenciones en varios fallos muy importantes.
0: Ese es un poco el principio de la definición de genocidio. ¿Dónde?
3: En el caso de Ruanda.
0: Ok, ayúdame. ¿Eso en qué año?
3: No tengo...
0: Porque digo, el elemento del sistema, ¿no es cierto?
3: Claro.
0: Lo sistemático como una de las características.
3: Ella presidía el Tribunal Penal Internacional para Ruanda y fue en ese hecho. Después, fue alta comisionada para las Naciones Unidas para los Derechos Humanos. Y el fallo, digamos, del Tribunal Sueco del Nobel dice: su labor jurídica pionera demostró que no existe paz sostenible sin rendición de cuentas, transformando los tribunales internacionales en instrumentos eficaces de protección de víctimas.
0: A mí me parece que esto no es menor, y en eso pensaba mientras te escuchaba y un poquito bromeábamos con la posición de Donald Trump, que también tiene mucho para decir en términos de, según su criterio, yo he pacificado, ¿no es cierto?, la mitad del mundo. Ahora, me parece que hay, corre por mi cuenta, y seguro estoy equivocado, pero no importa, me parece que hay también una suerte de elección o elección de parte del tribunal sueco relacionado con los medios a través de los cuales la paz ha de lograrse. Como el tribunal sueco es la teoría y no es la práctica, o sea, puesto uno sobre un escritorio de gobierno y ni te cuento sobre el de Estados Unidos o China o Rusia, la cuestión es distinta. Pero desde la academia, porque al fin y al cabo es eso, o desde más las ideas que la práctica, hace bien el tribunal en decir: bueno, yo elijo preferir y por lo tanto promover los medios pacíficos para alcanzar la paz y no la guerra para terminar con la guerra, que es un poco lo que otras personas, ¿no es cierto?, tienen a mano, ¿no es cierto?
3: Claro.
0: Como por ejemplo Trump. Me parece que hay algo de eso también. No es Trump no pacífico, debe tener que ver con los medios, ¿no? Parece querernos decir la paz se logra o se sostiene a través del derecho, no de las... de los ataques, ¿no?
3: Y después una controversia que quiero la opinión de ustedes: el Pentágono va a retransmitir la primera ejecución por fusilamiento desde 1945, va a ser transmitida en vivo.
0: ¿Por qué?
3: ¿Qué piensan? Después lo hablamos.
0: ¿Qué piensan la
3: ustedes?
0: Gente.
3: Sí, la
0: yo,
3: gente...
0: No, yo pienso mal, a mí no me...
3: A mí tampoco.
0: Yo, bajo ningún concepto, la pena de muerte. Pero digo, no, creo que no podemos apagarlo.
3: Y menos retransmitido en vivo.
0: Y eso me parece ya un puntito de perversión, ¿no? Una cosa es un show, un reality show, y otra cosa es esto. Sí, después contanos un poco por qué, a quién, ¿sí? Este, y vayamos palpitando la reacción, si querés, del público norteamericano, que es un tema, ¿no? Hablando de este guerras misil, Rubén Misil Santos, muy buen día, bienvenido, ¿cómo le va?
2: Buen día, Nico, un saludo para todos. Bueno, tenemos Fórmula 1 este fin de semana, fue la primera...
0: Nuestro arsenal tiene un solo misil, que es Santos, ¿no? Está bien, pero que no lo usemos, porque cuando lo usamos... Bueno. Cuando lo usamos nos quedamos sin.
2: Bueno, empezaron las prácticas para el Gran Premio de Singapur. No le fue muy bien a Colapinto en la primera. Terminó 19º, bastante lejos de su compañero Gasly, que fueron 9º en la clasificación. Además, hoy tenemos fútbol. Va a estar jugando Boca con el puntero en Córdoba. Va a visitar el instituto por la noche. Se va a transmitir, obviamente, este partido por Radio Nacional. Vamos a contar, ¿te acordás toda la novela de Julián Álvarez? Que se quería ir, que no se iba, que lo venden, que no lo venden.
0: Ah, me hiciste olvidar de esa novela, sí,
2: bueno,
0: claro.
2: Bueno, ayer tuvo un capítulo muy importante porque vamos a contar algunos detalles, pero se deshizo de su representante. Cerró el vínculo con Fernando Hidalgo, que era su representante histórico, y cambió, después vamos a contar con quién. Pero, bueno, un coletazo porque, ¿te acordás que contábamos que en el Mundial fue cuando él salió a hablar? A decir que ya era un cambio, que no lo tomaron bien en ningún lado.
0: Habló de su DC y terminó muy arreglado.
2: Exactamente. Bueno, y ahí es cuando uno dice, acá está la palabra del representante, vos tenés que callarlo, si no digas nada, esperar un momento. Si el pibe salió a hablar, la sospecha siempre es que porque el representante lo manda a meter presión.
0: Ah, vos decís
2: que te crecí, decís que te crecí, que si no,
0: no te van a jugar. Es una manera de echarle la culpa y que...
2: Exactamente, así que... Por ese lado, evidentemente, Julián Álvarez toma esta decisión y destituye a quien fuera su representante de toda la vida.
0: Es como me pasa a mí con Inés Gordón, digamos. Cualquier cosa que diga mal es Inés Gordón.
2: Claro. Padre,

0: con lo cual hay que transitar con muchísima precaución para evitar incidentes de tránsito, a bajar la velocidad, aumentar la distancia de seguridad entre vehículos. Esas son dos medidas que hay que tomar. Además de conducir, bueno, bien tranquilos y salir con tiempo. Después ya todo lo que es la Panamericana tiene demoras entre 197 y 202, pero hay menos tránsito, ya lo venimos diciendo, los viernes afloja, así que hay menos tránsito hoy. Un acceso oeste con los retrasos a la altura de Aedo y Ciudadela, mano de la Perito Moreno, una Perito Moreno intensa. De Lepiane con demoras en diferentes sectores, mano a la autopista 25 de mayo, y un tránsito cargado en la autopista Buenos Aires-La Plata. Datos a tener en cuenta: la línea de subte B, la de color rojo que hace al en los Incas, tiene liberado los molinetes en la estación Rosas. No afecta al servicio para los usuarios, es una medida de fuerza de Metro Delegados con liberación de molinetes. Ayer ya contábamos que el tren Mitre en los ramales Mitre y Suárez, interrumpido desde hoy hasta el lunes 12, feriado inclusive, por obras, sí funciona el ramal Tigre. Y atentos con este dato, desde mañana sábado hasta el lunes inclusive, no va a funcionar el tren Sarmiento. El martes 13 va a estar operativo. Decidieron acortar la cantidad de días que no preste el servicio porque hubieron muchas quejas de los usuarios. Entonces, solo no va a funcionar durante el fin de semana largo. Sábado, domingo y lunes sin tren Sarmiento. Martes arranca la jornada laboral, tren operativo. Recién hablaban, Santos contaba todo lo que va a ser el partido Boca Instituto en la provincia de Córdoba, en mi provincia. Sí. Bueno, han armado todo un operativo de seguridad para el ingreso de los hinchas al Estadio Kempes, que es donde se va a dar el partido. Entonces, los hinchas de Instituto van a circular por Avenida Rafael Núñez, Gauss y la Circunvalación Norte, mientras que los hinchas de Boca van a hacer el ingreso por Puente 15, Avenida Piamonte y Circunvalación Sur. Eso es para tenerlo en cuenta. Las puertas del estadio se van a abrir a las 16:30. Están divididas los sectores donde va a estar cada equipo de los hinchas por plateas, así que eso tenerlo bien en cuenta a la hora de realizar el ingreso. No se puede llevar ni alcohol ni pirotecnia, así que tener en cuenta porque van a estar los controles, y sí se pueden llevar las banderas, no, claro. No hay inconvenientes. Así que bueno, esos datos a tenerlos en cuenta a la hora de hacer los ingresos hoy al Estadio Kempes, que es una zona muy transitada de Córdoba y tiene que ver con este partido que se va a disputar. En cuanto a las rutas nacionales, Nico, el paso Cristo Redentor en Mendoza sigue cerrado, tenerlo en cuenta. También está inoperativo el paso Pehuenche en la ruta 145. Sí funcionan desde las 9 de la mañana los pasos Pino Achado y Cardenal Zamora en Neuquén. Se viene un fin de semana largo. Hoy va a haber restricción de camiones en las rutas de la costa atlántica. Así que a partir de las 18 horas va a haber veda para el transporte de cargas y mañana va a estar retomando entre las 6 y las 14. Y luego va a aplicar nuevamente el lunes a la tardecita cuando es el regreso, así que tenerlo en cuenta. Esta sería como la principal info fuerte en materia de movilidad, Nico.
1: Romina Wiener, muchísimas gracias. Que tengas lindo fin de semana.
0: Chau, chau.
1: Chau, chau. 31 minutos ahora de las 7 de la mañana. Mariel Ríos, muy buen día y recuperada. Bienvenida, ¿cómo le va?
2: ¿Cómo le va, don Jacoy? Estoy al 70%, pero aquí firme junto al pueblo.
1: Pero
2: no tan firme, porque el viento que hay...
1: Pero, ¿viste?
2: Yo digo que es para atarse a un árbol.
1: Sí, no sé qué está pasando.
2: Devuélvanme la primavera.
1: Pero está lindo, dice Cristian Bello. Acá está lindo, dice Cristian Bello.
2: Está lindo para comer bizcochitos, bizcochuelos, torta frita, claro. Panqueque con dulce de leche.
3: Bueno. Porciones de torta, ¿no? una
1: No, yo no te desayuno un panqueque con dulce de leche, mucho para desayunar.
2: Bueno, pero en unas horas, un par de horas nada más con unos mates, yo le digo que con este clima...
1: Bueno, puede ser.
2: Va, ¿eh?
1: Puede ser.
2: Combina. Sí, un pan con manteca y azúcar, un algo, porque...
1: Usted le tira así, lo prende fuego, no sé, el de manzana, ¿no?
2: Qué rico, con al rum.
1: Flam.

0: Flameado, flameado, ¿cómo se dice?
1: Claro, flameado. Exactamente. Le tiramos unas pasas de uva también.
0: Eso era de los 80, eso era lujo en los 80, ¿no es cierto? Que te prendía fuego el crepe.
1: ¿Recuerdan en los cumpleaños de 15?
0: Por eso, digamos, claro.
1: En la fila para que nos hagan ese panqueque.
0: Totalmente, qué bárbaro. Vamos a hacer acá un día.
1: No se ve eso.
0: No,
1: ya
0: no se ve.
1: En los cumpleaños de 15.
0: No. Ah, tengo un cumpleaños de 15 la semana que viene y te cuento. Que...
1: Chusmé, a ver qué onda la mesa dulce.
0: Sí. Totalmente.
1: Sí, era lindo ese show que hacían con el fueguito, porque queda ahí prendido un ratito el fuego quemando el alcohol.
0: Yo la veo a usted con el mechero en la mano, con lo cual podemos hacer acá una, ¿no es cierto?
1: Sí, sí, cuando quiera. Yo en mis épocas de suplente en Radio Nacional, que hacía madrugada, una vez llevé una torre de panqueques madrugada para subsistir y mantenernos despiertos, ahí con dos potes de dulce de leche y una torre inmensa de panqueques. Lo que era la juventud, ¿no?
0: Ah, mira, una torre de panqueques dulce, está muy bien. No, yo tenía la torre de panqueques salada.
1: No, le llevé una pila.
0: Ah, llevó una pila de panqueques que convea, ok.
1: Claro. Éramos muchos en la madrugada en esa época. Y me caí con dos tarros de dulce de leche, había que pasar la madrugada y no dormirse.
0: Veo.
1: Así que soy experta en hacer panqueques, ¿eh?
0: Mire, bueno, vamos a tomar esa declaración, que no es lo mismo que panquequear. No, no es experta en panqueques.
1: No ser panqueque, hacer panqueques.
0: Ah, está bien. Así sí, Mariel Ríos, ¿eh? Así sí.
1: Fabricarlo. No, ya, usted sabe que yo panqueque no soy. A usted le consta porque me sufre, Jacoy.
0: Así es.
1: Es lo que hay. Pero bueno, que nos cuenten en todas las provincias, ahora que estamos hablando de cosas culinarias, que nos cuenten qué van a hacer hoy de rico.
0: Sí.
1: Qué van a cocinar viernes, porque acá llueve, pero no en toda la Argentina. Entonces, qué van a hacer de comer hoy rico, con qué se van a agasajar para terminar la semana. ¿Qué es esa receta de la abuela que van a hacer hoy para el mate? ¿Qué van a desayunar? Que nos cuenten qué van a comer hoy viernes.
0: Me gustó ese concepto de agasajarnos cada cual. Está bueno.
1: Sí.
0: Merecido siendo bien.
1: Hay que mimarse. Sí. Hay que automimarse. Termina la semana. Para algunos puede ser una semana maravillosa, para otros no. Y yo creo que desde la comida lo vamos a saber. Cuando nos digan qué van a comer hoy, nos vamos a dar cuenta si tuvo una buena semana o una mala semana.
0: Bueno, está bien. ¿Usted qué va a comer, Cristian Bello?
2: Tres empanadas.
0: Tres empanadas. Está bien. Está bien, depende de qué.
2: Claro, jamón y queso, carne picada, ¿no? Esas cosas. Yo soy muy clásico.
0: Es muy clásico.
2: Sí.
1: Es tradicional. Mirá,
0: sí.
1: un panceta, ciruela y musarela, no.
0: No, creo.
2: ¿Cómo vas a poner ciruela ahí en el medio? No.
0: Entonces, ¿no? La de cheeseburger, no.
2: No, tampoco.
1: No, esa es un asco igual, ¿eh?
2: Basta de
1: es grasa pura.
0: ¿Eh?
1: Es un golpe al colesterol.
0: Y por eso me encanta. Que no la coma es otra cosa. Pero es rica.
1: Pero usted después lo quema entrenando. ¿Qué vivo?
0: Bueno, pero por eso traigan una docena de cheeseburger.
1: Cheeseburger y el panqueque después atrás.
0: Eso mismo. Y ahí está. Y ahí no nos levanta nadie. Después que venga el Corol más temprano.
1: Y ahí somos Homero Simpson con el vestido floreado.
0: Totalmente.
1: No hay manera.
0: Totalmente. Che, que parecía el gordo por ser cuando hacía de cosas. Homero Simpson con esa imagen. ¿No es cierto que sí?
1: La tota y la porota.
0: Sí. Igualita. Sí, Mariel Ríos.
2: Ya lo había limpiado.
0: Mariel Ríos, muchísimas gracias.
1: Por favor, hasta luego.
0: Beso grande.
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0: Oh, ¿para qué les conté? Ahora están todos preocupados. Mira, qué bárbaro. Bueno, vamos a ver si arreglamos el termostato. Che, 36 minutos, ahora de las 7 de la mañana en la República Argentina. Empezamos nuestra linda ronda de amaneceres provinciales. Nos vamos, primero de todo, a Río Grande, provincia de Tierra del Fuego, con Samuel Mazepa. Samuel Mazepa, muy buen día, bienvenido. ¿Cómo le va?
1: Día, porque hoy está bueno que sea que hoy juegue Boca, justamente es la mejor noticia que te puede pasar, que sea viernes y que juegue Boca. No hay cosa más hermosa, y más la cheeseburger que usted se quiere clavar. Corol, ¿cómo es la onda?
0: Ese está muy... ¿Cómo Corol? Escuche,
1: bueno, se me cruzan los cables.
0: Samuel, no, lo de la cheeseburger sí, y lo de Boca también coincido, solo que además tiene que ganar para que sea un mejor día, ¿no?
1: No, pero eso es lo más lindo. Lo más lindo es cuando juegue Boca. Después el
0: lo más con que juegue.
1: Que juegue Boca, eso es importante.
0: Está bien, está bien. Es de proceso usted, más que de resultado.
1: Exactamente, el proceso es lo más importante. Igual, vio lo que dicen, que el factor, el orden de los factores no altera el resultado, así que no importa. Básicamente es asado picada, la cheeseburger y el asado están en discusión, pero lo importante es que el juego de Boca, eso es lo más importante. Bueno, les cuento, sí. Río Grande está sumida bajo una densa capa de niebla, así que puede que algunas operaciones en el aeropuerto estén demoradas, hasta el momento no se han registrado novedades. Pero sí, está un poquito de fresco. Ayer tuvimos 15 grados de temperatura, una sensación térmica de más o menos 16 grados, casi un verano en la ciudad, estamos en plena primavera, pero hoy amaneció la ciudad con mucha neblina, literalmente no hay mucha visibilidad, eso es lo que les quiero decir, pero las temperaturas están en 4 grados, un poco más fresco que lo habitual en nuestra ciudad, digo, en comparación con los días que veníamos teniendo, y eso es lo que justamente se complicó un poquitito en el día de hoy. Pero bueno, tengo una buena noticia para contarles, porque resulta ser que ayer la empresa Total Energies, que opera acá en Tierra del Fuego hace ya mucho tiempo, anunció una nueva inversión, quizás un guiño al gobierno, porque este nuevo pozo se llama Proyecto Alberdi, y se da justamente con una perforación offshore, que básicamente lo que quiere decir es mar adentro, cerca de la costa de Tierra del Fuego, en la cuenca marina austral. Tiene un monto de inversión que se estima, según lo que me contaba mi fuente, de entre 1 millón y 1.500.000 de dólares, hablamos,
0: entre,
1: ¿no?
0: Entre 1.000 y 1.500 millones, sí.
1: Sí, entre 1.000 y 1.500 millones de dólares, que están dedicados a la provincia como parte de un paquete de inversiones globales. Lo que me contaba mi fuente es que la empresa planea invertir dentro de los pozos que tienen alrededor del mundo más de 10 millones de dólares, pero en Argentina, bajo el régimen del RIGI, lo que planean justamente es invertir una en Tierra del Fuego, pero se planean otras inversiones, que seguramente la contarán a futuro. Pero lo bueno que tiene este pozo, les cuento, es que es un pozo de producción a corto plazo. Es decir, la perforación iniciaría en 2000... ya comenzaron los estudios de ambiente, ahora en este año, y posiblemente esté ya produciendo para fin del año que viene. Lo cual, en tiempos del petróleo, es muy corto el tiempo. Tengamos en cuenta que la perforación de Fénix, por ejemplo, que fue la perforación anterior, demandó casi un año y medio, dos, de trabajo. Obvio, demandó una inversión de casi 700 millones de dólares el proyecto Fénix, pero el proyecto Fénix está más abocado a petróleo y gas. Este proyecto Alberdi está más abocado a gas que petróleo, claro, ¿no? Lo bueno es que es una inversión importante y es muy corto el plazo para ya empezar a sacar gas. O sea que para fin del año 2027 ya estaría operativo, sacando las primeras muestras de gas a principios de 2028. Pero lo bueno es que empieza a producir aquí cerca de Tierra del Fuego, y se estiman cerca de 3 a 5 pozos nuevos de gas, ¿no? O sea, no es que van a ser 3 o 4 plantas, sino que es una sola perforación, pero se estima que saquen entre 3 y 5. Si me preguntan en cuanto a metros cúbicos de gas, de más o menos cuántos se puede llegar a sacar, este pozo lo que planea aparentemente entre 10 millones de metros cúbicos de gas al día, lo cual es mucho, y es una muy buena inversión, más que nada anunciada por la empresa, que ya viene invirtiendo hace mucho tiempo y que la verdad genera muchos puestos laborales, sobre todo para Tierra del Fuego, y pensando justamente en los en las accesibilidades y el compromiso social que ya mantiene la empresa con no solo con la provincia, sino también con la ciudadanía. Es una muy buena noticia y quería justamente contarles porque, digo, a pesar de las cosas que por ahí viene sucediendo, lo cierto es que la empresa agarró la posta y vuelve a invertir nuevamente en la provincia. Ya lo había hecho con el proyecto Fénix hace poquito tiempo, y ahora viene con este proyecto Alberdi, con una muy buena inversión, favorecida justamente por el RIGI.
0: Por el RIGI. Samuel, muchísimas gracias, que tenga lindo día.
1: Igualmente ustedes, adiós.
0: Abrazo grande, Samuel Mazepa, de LRA Río Grande, provincia de Tierra del Fuego. Y nos vamos ahora a Córdoba con Facundo Arzamendia. Facundo Arzamendia, muy buen día, bienvenido, ¿cómo le va?
2: Buen día, Nicolás, buen día a toda la mesa, a la audiencia de Nacional. Estamos aquí en una mañana lluviosa en la ciudad de Córdoba, una llovizna permanente que nos ha despertado los cordobeses, y unos 10 grados, lo cual hace también que esté fresca la jornada. Aparentemente vamos a seguir así durante todo el viernes, con una máxima que apenas va a llegar a los 16 grados, o sea, poquita amplitud térmica, y va a permanecer todo este panorama para lo que resta del fin de semana, así que a preparar el paraguas en la provincia.
0: Che, Facu, sí, a preparar el paraguas, pero el granizo más grande.
2: La jornada de ayer no, fue el miércoles.
0: El miércoles.
2: Sí, que cayó en la zona de Malvinas, Argentina, el oeste de la ciudad. Rodió, por suerte, esa gran tormenta, lo que es la ciudad de Córdoba, pero sí se cayó granizo en el Gran Córdoba y en la parte de las altas cumbres también se vio un importante granizo. No fue como el que había caído la semana pasada en Sierra Chica, que generó gran caos en todo lo que es la zona de Vida Allende, de Mendiolaza, Unquillo, pero tuvo una presencia importante, sobre todo en esta localidad que te digo, de Malvinas, Argentina. Por suerte, la ciudadanía había recibido la alerta que se distribuyó de toda la jornada y no hubo que lamentar grandes consecuencias.
0: 18 centímetros.
2: Sí, importante era el tamaño de algunas piedras. No llovió en seco en esa zona. ¿Sí?
0: Bueno, eso, que es importante.
2: No causó tanto daño. Total. Generalmente el granizo en seco aquí en la provincia de Córdoba suele caer en la zona sur, estamos hablando de Río Cuarto, de Coronel Moldes, en esa zona es donde habitualmente cae en seco y hace mayor daño.
0: Che, Facundo, se agotaron las entradas para ver a Boca.
2: Se agotaron las entradas, hoy juega Boca con Instituto a la noche aquí en el Mario Alberto Kempes. No estaban muy caras, ayer lo hablábamos con el equipo de deportes, estaban en 100.000 pesos las plateas. Había preocupación en la jornada de ayer porque no se habían todavía agotado, estaban a la mitad lo que es la platea Gasparini, para que se den una idea quienes no hayan asistido nunca al Kempes, que es esa platea que se ve directamente en las transmisiones televisivas, la que está al frente. Es ahí donde va a ir el público Ceneice, aquí en la provincia. Va a ser un interesante partido hoy a la noche, con Instituto además que viene jugando muy bien, con buen nivel de fútbol, con el traductor Flores. Así que estén atentos a lo que va a ser la transmisión de Nacional Córdoba hoy, porque van a ver un buen partido, van a escuchar un buen partido de fútbol.
0: Totalmente. Che, Facundo, y por último la Cámara del Crimen de San Francisco, que condenó a 3 personas, vos me contarás los detalles, por el asesinato de la niña de 8 años en 2024.
2: Estamos hablando, sí, del asesinato de Aralí Vivas, esta niña de 8 años, quien fue encontrada en noviembre de 2024 en su vivienda, una vivienda que había sido incendiada. Luego las pesquisas lograron determinar que el incendio había sido intencional, justamente para ocultar la muerte de esta niña, que finalmente se determinó una muerte traumática, con un fuerte traumatismo de cráneo, además de que se constataron lesiones compatibles con abusos sexuales. Bueno, luego de algunas jornadas en los juzgados de San Francisco, el jurado popular determinó la responsabilidad de Rocío Rauch, la mamá de Aralí, pero también de Ezequiel Simeone, padrastro, pareja de Rauch, y de Cristian Varela, un amigo de Simeone. Bueno, las 3 personas terminaron siendo responsables de su delito. La madre fue condenada a partícipe necesaria del delito de abuso sexual con acceso carnal y de homicidio triplemente calificado, ambos delitos. En el caso de la madre, la decisión del jurado fue por mayoría, no por unanimidad, mientras que tanto Simeone como Varela fueron encontrados culpables por unanimidad en el cargo de coautores responsables de delitos de abuso sexual con acceso carnal y de homicidio, como te decía, ambos triplemente calificados. A la vez, a Simeone también se le atribuyó la comisión del delito de incendio, en esto que te decía, de buscar ocultar las responsabilidades. Fue un momento de tensión el que se vivió ayer en el juzgado cuando finalmente se conoció el fallo, porque allí la madre de Harari entró en shock y empezó a gritar. Entre sus palabras se pudo escuchar: te odio, Ezequiel, esto es culpa tuya, HDP, lo insultó, grandes agravios, en relación a Simeone, el padrastro de la pareja de Rauch, haciéndolo como responsable de todo lo que había sucedido en esa vivienda. Recordemos que Harari además tenía unos hermanos que hoy están a cargo de Betiana Heredia, prima de Rocío Rauch, quien está haciéndose hoy responsable de los dos hermanitos de Harari y que estaba a las afueras de tribunales allí en una movilización que se concentró en horas de la tarde pidiendo justicia.
0: Ay, vos, Chinita, querías marcar algo.
3: Sí, Facundo, no, justamente la reacción de la madre me llamó la atención cuando vi cómo lo evaluó quienes estaban, o cómo lo evaluaron quienes estaban presentes en el tribunal. ¿Fue algo vivido como una actuación de su parte o realmente arrepentimiento por haber dejado pasar todo lo que dejó pasar en esa vivienda? Estamos hablando de Rocío Rauch.
2: Y eso es cuestión, quedará ya cuestión de especulativo. Seguramente cada uno te dirá su parecer. Hay quienes señalan que esto fue un arrepentimiento y quienes señalaron como un estado de shock por el momento y el por ser consciente de lo que estaba sucediendo en ese momento al señalar la prisión perpetua, ¿no?
0: Facundo, muchísimas gracias. Que tengas lindo día.
2: Abrazo.
0: Es Facundo Arzamendia de LRA7, Radio Nacional Córdoba, y nos vamos ahora a Mendoza con Pablo Molina. Pablo Molina, muy buen día, bienvenido, ¿cómo le va?
4: Hola, Nico, buen día al equipo de todo el país, es gusto saludarlos desde la ciudad de Mendoza con la tan esperada llovizna que finalmente llegó desde la madrugada a toda la ciudad y a los departamentos de Gran Mendoza. 9 grados 6 décimas la temperatura a esta hora, 97% el porcentaje de la humedad, justamente por esta llovizna que está presente, y para la tarde la máxima puede rondar los 14 grados. Sigue cerrado el paso hacia Chile. La temperatura a esta hora en la zona de las cuevas es de 13 grados bajo cero. Y la noticia es que a las 9, Nico, nos vamos a enterar si es posible la apertura del paso internacional Cristo Redentor, porque allí se van a reunir ambas coordinaciones aduaneras y nos van a informar si, dadas las condiciones del tiempo, hay una ventana, como le dicen ellos, le dicen climática para ventana, poder ir. Sí. Claro, una ventana.
0: Así se va a negar este año el Cristo Redentor.
4: Este año el Cristo Redentor ha sido noticia, pero no solamente durante todo el invierno, sino lo que llevamos de primavera y seguramente en el verano, teniendo en cuenta las precauciones para quienes viajen al vecino país con lo que pasó ayer.
0: También, además eso, sí.
4: Sí. Así que bueno, a las 9 nos vamos a enterar si habilitan o no el paso hacia Chile por el Cristo Redentor, Nico.
0: Pablo, hay obras de rehabilitación en varios tramos de la Ruta Nacional número 7 en la provincia de Mendoza, por ejemplo, que fueron anunciados el día de ayer.
4: Sí, porque es una muy buena noticia para la provincia de Mendoza, porque luego de 18 años se pone en marcha el plan federal para darle nueva vida a los sectores productivos que comprenden Ruta Nacional 7, Ruta Nacional 40. Esto es en el marco de la concesión del Corredor Cuyo, y se anunció este plan de obras que ya se puso en marcha. Comenzó esta semana con bacheos, repavimentación, mejoras de seguridad vial, iluminación y sobre todo los trabajos específicos en la zona de alta montaña, que es, como decíamos, la que nos está generando noticias este año en forma permanente. El inicio de la concesión, Nico, contempla una primera etapa de puesta en valor de Ruta 7, un programa de trabajo previsto para los próximos 5 años. Las tareas estarán distribuidas en distintos sectores y contarán con 9 frentes de obra y más, lo más importante, 200 puestos de trabajo. Esto es importante señalarlo porque también en la mejora de la carpeta asfáltica hay una mano de obra que va a ser ocupada aquí en la provincia de Mendoza. Con el comienzo de esta concesión van a continuar con los peajes que están, uno en La Paz, en el límite con la provincia de San Luis, y otro en la zona de Las Cuevas antes de llegar hacia Chile. Se incorpora un peaje el que va a estar ubicado en la variante Palmira, una traza impecable que se inauguró hace menos de un año, en el kilómetro 1015, y también una cabina de peaje en el kilómetro 1095 en la zona de Potrerillos. Esto es porque quien va a estar a cargo de el mantenimiento de esta ruta va a ser el sector privado, por eso que a través del peaje también van a tener su fuente de ingreso para mantener nuestra ruta 7 en condiciones.
0: Pablo, muchísimas gracias, que tengas lindo día.
4: Buen fin de semana, Nico, para el equipo, el país, y fuerte abrazo.
0: Un abrazo grandote, esto que nos anunciaba Pablo desde la provincia de Mendoza tiene que ver con el anuncio de ayer de más de 9.000 kilómetros de rutas nacionales en marcha, con una inversión 100% privada de lo que constituye la llamada red federal de concesiones. Son esos 9.000 kilómetros distribuidos en 16 tramos que atraviesan 14 provincias y concentran aproximadamente el 80% del tránsito nacional.
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0: César Tapia, muy buen día, bienvenido, ¿cómo le va?
7: Nico y equipo, ¿cómo va?
0: Todo en orden, ¿usted qué cuenta?
7: Bien, bien, todo muy bien, todo muy bien, aquí encarando el último día de la semana.
0: Preparando el programa de... y las valijas para irse a algunos de sus festivales, o pasado por agua este fin de semana no hay festival.
7: Sí, un poco de todo, de lo que mencionás. Pasado por agua en algunos lugares, noroeste de la provincia de Buenos Aires, Nico, mucha preocupación. Desde el domingo hasta ahora ha llovido alrededor de unos 200 milímetros en algunas zonas, como por ejemplo el sur del partido de Lincoln, parte de Tejedor, parte del 9 de julio. Esas zonas tienen situaciones complejas hasta el momento. Bueno, y lo que mencionás de eventos por fin de semana largo también. Por ahora, por ejemplo, uno de los eventos que es muy tradicionalista en la provincia de Buenos Aires, como es la fiesta del caballo embragado, está en pie, pero por ejemplo la exposición rural...
0: La fiesta del caballo embragado, que bragado es un caballo, ¿no?
7: Claro.
0: Bragado es un tipo de caballo, ¿qué es? ¿El pelaje? ¿Qué es?
7: Claro, por la braga. Ahí está. Claro. El bragado fue el caballo que mencionan que cuando se vio acorralado allí en la laguna, en vez de quedarse para que lo puedan, el humano lo pueda retener, se tiró a la laguna y murió allí, según la leyenda, ¿no? Del bragado, es esa. Por ahora está en pie esa fiesta, pero te decía, la exposición rural de Lincoln, por ejemplo, se suspendió, se postergó para el fin de semana de noviembre, así que hay diferentes situaciones al clima, Nico.
0: Y sí, ciertamente. Sí, ciertamente.
7: Sí, sí.
0: Che, bueno, contanos un poco sobre estos debates y pedidos por medidas exclusivas para cooperativas productivas.
7: Sí, hemos hablado, Nico, en esta semana mucho sobre el Congreso, ¿no? Bueno, lo decíamos a lo largo de la semana, el tema de vandalismo rural, y que también en la semana se habló sobre el dictamen para las cooperativas que podrían incluirse dentro de micro, pequeñas y medianas empresas, que modificaría la ley que tiene que ver con la 24.467 y que les permite ser una pyme y que esté en ese rol, porque esto da beneficios fiscales y crediticios y con el certificado MIPYME. Todos sabemos que ese certificado MIPYME permite de alguna manera a las cooperativas, sobre todo las productivas, que tengan estas situaciones. Recordemos que este proyecto fue en ese momento iniciado por Coninagro. Esta es una de las entidades del sector agropecuario que está ligada a las cooperativas y que después estuvo también Cooperar y también con AICE, que es la Confederación Nacional de Cooperativas de Trabajo. Aquí en este rol, Nico, sí hay que tener mucho cuidado y en su momento, bajo el rol de cooperativas, hubo mucho debate. Así que seguramente si se da este avance, va a haber que poner bajo la lupa, porque bajo el rol de cooperativas se habían dado muchos beneficios que nada tenían que ver con lo productivo y que seguramente tendrá, si da ese beneficio de lo cooperativo, pero por el otro lado...
0: Es una figura que nunca se ha usado bien en la Argentina, ¿no es cierto? Uno la estudia en Derecho Comercial, por ejemplo, ¿no?
7: Sí.
0: No se le ha sacado el jugo que se le podía sacar en términos de productivos y de negocio, y al contrario se la ha desnaturalizado, ¿no? Mediando el uso político, el desvío de fondos, etcétera. Se ha complicado.
7: Creo que esa palabra, se han utilizado ese formato de cooperativa para algún lucro, metiendo a todos en la misma bolsa, y hay mucha gente que en forma de cooperativas ha conformado, y en algunos casos, Nico, no nos olvidemos que hay cooperativas que después de, por ejemplo, la pandemia formó cooperativas y llevó adelante restaurante y lo conformaron muy bien. Pero por otro lado, hubo gente que utilizó, como bien decís, la figura de cooperativa para lucro, y eso fue lo que desconfiguró de alguna manera e hizo mal las cosas, ¿no? Entonces por eso hay que ver muy bien en qué formato se lleva adelante esto.
0: Totalmente. Bueno, es estar atentos, ¿no es cierto?
7: Sí,
0: es
7: sí,
0: un instrumento,
7: sí,
0: que como todos puede ser usado para bien o para mal.
7: Sí, y otra cosa, Nico, gordito, ojo que el tema de cooperativas en muchos pueblos ha sido muy importante. En su momento las cooperativas le llevaron el agua, la electricidad...
0: Es una forma que puede ser utilizada para varios fines. Bueno, mirá a Suncor, por ejemplo, ¿no es cierto?
7: Claro.
0: Llegó a ser inusitada desde el punto de vista económico, pero también insostenible. Total. Por lo que hicieron,
7: claro,
0: con ella.
7: Totalmente.
0: Las dos
7: totalmente.
0: Cosas.
7: Sí, los dos.
0: Una cooperativa no necesariamente tiene que ser chiquita, puede ser una casi multinacional, ¿no es cierto?
7: Sí.
0: Sin embargo, también la podés vaciar como a cualquier otra empresa.
7: No, totalmente. Y esa figura que ha vuelto, Nico, ¿no? En muchos casos productores que están trabajando en esa figura de cooperativa, prestando esa herramienta, compartiendo. Hay mucha gente que trabaja muy bien en la figura de cooperativa, pero bueno. Hay otra que lo ha mal usado y ha desconfigurado.
0: Y hay que tener un asesoramiento desde el punto de vista del derecho comercial. Es una herramienta del derecho comercial, igual que la sociedad anónima, la SRL, la tenés que encarar así. Si la encarás desde el discurso político, la cooperativa de Grabois corre por mi cuenta, vos probablemente va a agarrar para otro lado, ¿entendés?
7: Claro, totalmente.
0: Entonces,
7: totalmente.
0: César, te dejamos seguir preparando tu programa.
7: Dale, mañana de 7 a 9. Mañana estamos entregando el nuevo asadazo federal, así que ahí estaremos mañana.
0: Por favor.
7: Abrazo grande, Nico, y buen fin de semana para todo el equipo.
0: Abrazo grandote, ese es Atapi.
7: Chau.
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0: 8 de la mañana en la República Argentina. 10 provincias en alerta por tormentas y vientos. El noreste espera lluvias que se convertirán en intensas en el norte de Misiones, donde monitorean el caudal de los ríos. Mientras que en el noroeste de la Patagonia, el servicio meteorológico anticipó fuertes ráfagas. En tanto, el frío regresó a gran parte del territorio nacional y afectó principalmente a las regiones del centro, Cuyo y sur del país. Por otra parte, en Mendoza activan una herramienta digital para tener información climática. Desde Radio Nacional en esa provincia informa Victoria Lupu.
1: Climático es una nueva plataforma web desarrollada por científicos del IENIG, la CONICET Mendoza, diseñada para unificar y centralizar información ambiental clave ante la llegada del fenómeno del Super Niño. El doctor Ezequiel Taum, doctor en ingeniería especializado en hidrología e investigador del CONICET IENIG, explica cómo funciona la herramienta digital.
2: Le damos cuenta al DGI, tiempo real, de cuál es el pronóstico y el estado del tiempo de las principales variables relacionadas fundamentalmente con el agua, que a ellos les sirven para poder monitorear el recurso y conocer cuáles son las condiciones, y también el monitoreo del hidroclima.
0: El Nobel de la Paz fue para Navi Pillay. La jurista sudafricana fue distinguida por su contribución al orden jurídico global y a la persecución de crímenes de guerra, lesa humanidad y genocidio. La información del deporte ahora con Rubén Santos.
3: Comenzaron los entrenamientos para el Gran Premio de Singapur, que se va a estar corriendo el domingo a las 9 de la mañana, hora de Argentina. No fue bueno la primera tanda para Franco Colapinto, terminó en el puesto número 19, lejos de su compañero Pierre Gasly, que finalizó en la novena posición. A las 9:30, hora de Buenos Aires, estará arrancando la clasificación para la carrera sprint, que se va a correr mañana a las 10 de la mañana, y posteriormente será la clasificación para el Gran Premio, que arranca el domingo a las 9 de la mañana.
0: El estado del tránsito ahora con Romina Wiener.
4: Atentos en la provincia de Mendoza, el paso Cristo Redentor, ubicado en Ruta Nacional 7 que conecta Argentina con Chile, continúa cerrado por un temporal de nieve en zona de alta montaña. Hoy, entre las 18 y la medianoche, rige la restricción a la circulación de camiones en ruta de la costa atlántica. La medida se aplicará en el contexto del inicio de un fin de semana largo.
0: En Mendoza, donde escuchás Radio Nacional a través de AM960, la temperatura es de 9 grados 5 décimas. Allí rige una alerta amarilla por tormentas. Aquí en la ciudad de Buenos Aires, 11 grados 8 décimas la temperatura, la humedad 91%, presión 1016, decimal 4 hectopascales. El cielo está cubierto con lloviznas que reducen la visibilidad a 9 kilómetros.
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8: Siete minutos nos separan ahora, 8:00 a.m. en la República Argentina de este día viernes, 9 de octubre de 2026, en todo el mundo.
9: Y comenzamos nuestro recorrido de, bueno, a ver cómo está el clima, por ejemplo, en el noroeste argentino, en el NOA. Las condiciones presentan, bueno, condiciones inestables en los valles, en la precordillera de Jujuy, en Salta, también en Tucumán y en Catamarca, con abundante nubosidad y probabilidad de lloviznas o lluvias aisladas hacia la tarde. Ambiente fresco a templado. Las mínimas oscilarán entre los 9 y los 11 grados y las máximas de 20 a 22 grados. Mientras tanto, en el EA, en el noreste, las condiciones estarán, bueno, con ambiente cálido, con muy húmedo, cielo mayormente cubierto en Formosa, Chaco y Misiones, con desarrollo de tormentas y lluvias dispersas. Las mínimas estarán alrededor de los 16 grados y las máximas alrededor de los 25 grados, Nico.
8: Muy bien, ¿qué hay que saber hoy viernes 9 de octubre a esta hora? AESA pasa a manos privadas. El gobierno adjudicó la compañía de agua al grupo Rowing por 340 millones de dólares. La empresa se quedó con el 90% de las acciones tras superar la propuesta económica del grupo Rogio. El acuerdo prevé una inversión que supera los 1.900 millones de dólares durante los primeros 5 años de concesión. Nación y Ciudad acordaron el traspaso de la cárcel de Devoto. La Secretaría General de la Presidencia, Karina Milei, y el jefe de gobierno porteño, Jorge Macri, firmaron un acuerdo para avanzar con el proceso de traslado de los presos al Complejo Penitenciario Federal de Marcos Paz, en la provincia de Buenos Aires. El nuevo penal tendrá capacidad para 2.240 detenidos e incluye 4 edificios. El gobierno estudia denunciar a Irán ante la Corte de La Haya por la AMIA. Así lo informó el ministro de Justicia, Juan Bautista Maíquez, en su cuenta de la red social X, tras reunirse con las autoridades de la mutual israelita. La investigación por el atentado ocurrido el 18 de julio de 1994 avanza con un juicio en ausencia. Juicio por la muerte de Maradona. La Fiscalía pidió 12 años de prisión para el neurocirujano Leopoldo Luque. Solicitó además 10 años para la coordinadora médica Nancy Forlini y una pena de 8 años de cárcel a la psiquiatra Agustina Kosachov. Para el psicólogo Carlos Díaz pidió 5 años y 4 para los enfermeros Mariano Perroni y Ricardo Almirón. La única absolución correspondió al médico clínico Pedro Di España. Esto decía Fernando Burlando, abogado de las hijas de Maradona.
10: Yo pediría un poquito más, un poquito más. O sea, nosotros pensamos en solicitar algún añito más, que es normal, esto es lógico, que quienes representan intereses, en este caso al particular damnificado, soliciten algún añito más. Con lo de España, me parece que es muy atinado de parte de la Fiscalía, ¿no? Este deber de objetividad.
8: Causa vialidad. La Cámara de Casación confirmó el decomiso de los bienes que están a nombre de Máximo y Florencia Kirchner. Los hijos de la expresidenta buscaban que se frene la ejecución de varias de sus propiedades, de las que se incluyen casas, departamentos y hoteles. La mayoría de ellos habían sido cedidos por Cristina Kirchner como adelanto de herencia. El Premio Nobel de la Paz 2026 fue otorgado a la jurista sudafricana Navi Pillay. El Comité Noruego destacó su contribución a la construcción de un orden jurídico global más amplio y a la persecución de crímenes de guerra, crímenes de lesa humanidad y genocidio. La jurista sudafricana fue alta comisionada de las Naciones Unidas para los Derechos Humanos entre los años 2008 y 2014. Aluvión en Santiago de Chile. Declaran zona de catástrofe a la comuna de Las Condes tras un fuerte alud que arrastró autos y colectivos. El desborde de un canal provocó el avance de una masa de agua que inundó gran parte de uno de los barrios tradicionales de la capital chilena. El Cuerpo de Bomberos de Santiago desplegó un operativo de emergencia en medio de las intensas lluvias. En algunos puntos de la ciudad, las precipitaciones superaron los 140 milímetros en apenas 2 días. Es Tomás Biosati, periodista chileno.
11: La región metropolitana había soportado bastante bien las intensas lluvias y esto ha sido una gran, gran sorpresa que ha tomado prácticamente a todas las autoridades de improviso y ha sido una emergencia para la que nadie estaba preparado en el sentido que no se esperaba. Sí sabemos que se están movilizando en estos instantes muchísimos recursos, tanto personales como materiales, para abordar esta situación. Pero, insisto, es el sector alto de Santiago y que se ha desbordado, y como el desnivel es muy grande, Santiago va subiendo hacia la cordillera, la fuerza del agua ha arrastrado vehículos, automóviles, un bus del servicio público de transporte con personas al interior, y ha sido una situación muy caótica.
8: Muy bien, 13 minutos ahora de las 8 de la mañana. Y digo, Alejandra Gallo, muy buen día, bienvenida, ¿cómo le va?
12: Pero muy buen día, ¿cómo estamos, Nico? Qué frío nuevamente.
8: Bien, me hizo sentir culpable, Alejandra Gallo. Entonces me llamé a introspección para revisar el termostato, porque somos friolentos los dos. Sí,
12: somos los más friolentos
8: y no, además me lo planteó como... cambiaste de team, fue como eso, ¿no? Me dice, con el frío que hace y vos de remera, me retó.
12: Porque me dio más frío, claro.
8: Pero es que hace calor acá adentro, ¿viste?
12: Puede ser, pero afuera
8: está... Date un ratito y vas a ver.
12: Puede ser.
8: Pero afuera está fresco, sí.
12: Hay un viento fresco, ¿viste? Sí. Entonces se siente más... en la cara. Pero bueno,
8: perteneciendo a su team, no se preocupe.
12: Obviamente. Y yo al suyo.
8: Ahí está.
12: Así que bueno, vamos a hablar en un ratito del paso a paso de AISA, en un ratito o ahora, cuando vos quieras, vos me marcás.
8: Impresionante, ¿sí? Eso se terminó de definir, digo, impresionante los números que dando vueltas, ¿no es cierto?
12: Las cosas que se dicen.
8: Lo que nos salió a los argentinos en estos 20 años, ayudarnos a reconstruir esa historia. Hace 20 años que AISA existe como tal, uh-huh. Es decir, que fue estatizada por el gobierno en ese momento de Néstor Kirchner, ¿no es cierto?
12: Sí, y a ver, yo te voy a dar solo un dato, viste que lo mío,
8: sí.
12: Los números me parece que a veces hablan solos. AISA tiene hoy en su radio, o sea, que son los usuarios que van a pasar a tener un nuevo concesionario del otorgamiento del servicio de agua potable y cloacas, atente, a partir de enero del año que viene. Uh-huh. Digo, la operación es a partir de enero del año que viene. Se espera que los 2.000 millones de dólares, que es compromiso de inversión del primer tramo, se cancelen frente al Tesoro antes de fin de año. Pero la concesión en sí, administrativamente, empieza el año que viene. Hay un dato a tener en cuenta.
8: El famoso agua y saneamiento, ¿no es cierto?
12: Exactamente. Agua de saneamiento, exactamente.
8: Todavía, que me parece que todavía te encontrás en la Ciudad de Buenos Aires algunas alcantarillas, sí, ¿no? De
12: que
8: agua y saneamiento.
12: Sí, puede claro. Ser. Hay que, son como perlitas,
8: sí,
12: ¿no?
8: Sí, sí, claro.
12: AISA tiene 4 millones de usuarios registrados. Uh-huh. ¿Sabés a cuántos podría alcanzar? O sea, ¿cuántos usuarios, cuántas familias están habilitadas, ajá, para recibir ese servicio?
8: Que deberían alcanzarlo.
12: 15 millones.
8: 15 millones. Entonces, ¿cuánto?
12: Entonces, como 4 millones de usuarios registrados.
8: Contra 15. O sea, menos del 30% de lo que debería alcanzar.
12: Entonces,
8: ahí donde hay cloacas hay civilización. Lo primero.
12: Pero claro.
8: Primero.
12: no hay pozo ciego, tenés agua potable, tenés garantía de agua potable.
13: Hace mucho también registrado. Puede haber alguna red de
12: y hay todo,
13: clandestina.
8: Más o, es, pero es bastante más difícil que colgarte.
13: Sí, claro, exacto. Cable, yo pensaba por eso, porque ahí se
8: bastante más difícil que colgarte.
13: Sí, claro, porque hay que hacer pozo.
12: Diwan tiene dudas, no, me no, mira no, con dudas.
14: No, pregunto qué se necesita para
8: no,
14: que
8: no,
14: se llegue a esa cantidad.
8: Inversión.
12: No robar la plata de las obras públicas, claro. Y otorgar efectivamente,
14: o sea, es un tema
12: el
14: de
12: acceso.
14: Públicas.
12: Es un tema de afano, claramente.
8: De sí. Obra pública, es un tema de obra. No, claro. Necesariamente pública. 20 años estuvo AISA, ¿no es cierto?, en manos del Estado. Es ingente la cantidad de dinero que se puso. Cuando se compara la erogación en términos de presupuesto público, ¿no es cierto?, durante estos 20 años, y lo que se obtuvo por venderla, te das cuenta, ¿no es cierto?, lo que perdimos como sociedad, y sobre todo cuando la confrontás contra lo que debió hacer si no se hizo. 4 millones contra 15, menos del 30%.
12: Pero,
8: y
12: claro,
8: vuelvo, en la Edad Media tirabas la vacinilla por la ventana, ¿no es cierto?
12: Pero además hay dos cositas más, para cerrar este concepto y avanzar en otros, también vinculados con AISA. Hubo obras que se anunciaron, hubo, sí, claro, cintas que se cortaron.
8: Ajá.
12: Y hubo fondos que se destinaron, pero no hubo nuevos usuarios registrados. Entonces, algo pasó en el medio, que seguramente los detalles los vamos a ir conociendo a partir de enero del año que viene.
8: Ahí esta cuestión del saneamiento, digamos, como concepto, empieza a principios del 1900, antes incluso, con las epidemias como detonante, ¿cierto? Fiebre amarilla, cólera en Buenos Aires, fines del siglo XIX, se empieza a pensar, ¿no es cierto?, en la necesidad de las obras de saneamiento. En 1912 nace el famoso OSN, que es el Obras, ¿no es cierto?
12: Qué bueno que está eso, recordarlo.
8: Obras Sanitarias de la Nación, ¿no? Todavía hay estadios con ese nombre, sí, en algún punto, o gimnasios. Los hitos más cercanos, en 1993, la privatización por parte del gobierno de Carlos Menem, para el área metropolitana de Buenos Aires, que pasa a manos del consorcio privado Aguas Argentinas, liderado por la firma francesa Suez. Pero, y acá aparece la inseguridad jurídica, etcétera, etcétera, y los vaivenes. El 21 de marzo de 2006, bajo la presidencia de Néstor Kirchner, el Estado rescinde el contrato con Suez, uh-huh, y crea Agua y Saneamientos Argentinos, Sociedad Anónima, AISA, mediante un decreto.
12: Exactamente, y además hay que recordar que se pidieron muchos créditos al BID.
8: Sí, claro.
12: Justamente para hacer obras, estas obras, que se suponía que iban a incorporar más usuarios a la red cloacal y de agua potable. Bueno, ahora habrá que ver qué pasó con esas auditorías. Va a haber muchas cosas que, más allá de las inversiones que tienen que venir, de administración, la transición a la administración que tiene que hacer el Estado Nacional, que sigue reteniendo el 10% de las acciones por dos razones. Primero, porque tiene que controlar las inversiones, y segundo, porque tendrá que auditar las auditorías, las audiencias públicas que va a haber,
8: claro,
12: que hacer,
8: claro,
12: a partir del año que viene, para redefinir las tarifas de los usuarios existentes y de los que se van a ir incorporando. Pero me parece, además, acá hay un dato importante, que es la cantidad de habitantes que vos tenés en un país, sobre todo en América Latina, ajá, incorporado a la red de agua potable y de cloacas, también es un indicador que miden todas,
8: por supuesto,
12: las agencias internacionales, de cualquier orientación política, para medir el grado de desarrollo económico y social de un país. Entonces, también es importante incorporar más argentinos a la,
8: ¿seguro?,
12: red, porque no solo porque le garantizás el acceso al agua en buenas condiciones, sino porque hay base para crecer en el desarrollo económico.
8: A instancias de del kirchnerismo, movimientos afines, siempre yo me perdí el detalle concretísimo de eso, pero proyectos de ley miles relacionados con declarar el agua un derecho humano. Bueno, pero y después la plata que se asigna a la empresa pública que a través de tu socio político dirigís no llega a donde tiene que llegar, que es a ese pozo para que pueda andar tu inodoro. No, eso es.
12: Sí,
8: no,
12: sí,
8: una
12: sí,
8: cosa es la declaración, la mera declamación, ¿no es cierto?
12: Sí, el botón del baño, como vos decís, para que el inodoro funcione, y la canilla, abrir la canilla y que ese agua vos la puedas tomar con la total tranquilidad de que es potable.
8: No se enfermen los niños, ni tampoco el resto. Mirá,
12: la higiene de los hogares.
8: Traías lo de teniendo en cuenta este tipo de servicio por las calificadoras o, en fin, uh-huh, internacional. A ver, nosotros mismos, digo, hay dos maneras de medir la pobreza, ¿no? Una es por ingresos, pero otra es por condición.
12: Sí.
8: Y uno de los ítems es retrete con descarga de agua. Digo, vos tenés que tener en cuenta esas cosas. Hay una pobreza de estructura y que tiene que ver con eso. Y básicamente es el conurbano bonaerense. Mucho viene empujado por la propia Corte Suprema de Justicia de la Nación en el caso que se siguió por la cuenca Matanza-Riachuelo, etcétera, que es un poco lo mismo, ¿no es cierto?
12: Tiene razón eso. Sí, tiene es cierto, tiene vinculación, uh-huh, sí. Exactamente, así que bueno, estos son los detalles. La concesión, digo, hubo dos oferentes, recordamos, ajá, un poco. Este es un proceso que se hizo siempre público, digo, se fue desde el minuto uno.
8: Sí, vos lo podés seguir por la web.
12: Lo podés seguir por la web, quiénes se presentaron, originalmente cómo fueron las condiciones para seducir a los que se querían, ajá, presentar, quiénes se presentaron.
8: Muy
12: finalmente.
8: Muy difícil esa seducción, porque ¿qué tenés?
12: Y bueno,
8: la estatización de hace 20 años, ¿no es cierto?
12: Claro, todo esto. Claro, si decir, yo,
8: ¿no es cierto? El know-how que solamente puedes traer o casi solamente a través de una alianza o sociedad con una empresa extranjera, se te complica muchísimo, porque si después me la sacan. Nosotros perdimos ante el CIADI una millonada por esto.
12: Sí, que pagamos.
8: Además, que pagamos, digo, nosotros todo, como país, todo sí, mal, ¿viste? Uh-huh, uh-huh. Y fue sin base, así que hubo ahí mucha diferencia entre lo que propuso un grupo o el otro.
12: Mucha diferencia, totalmente, hay una diferencia del 20%, sí, todo eso te estaba, sí, buscando. Impresionante la diferencia entre un oferente y otro, el grupo Rowin, que presentó 340 mil millones de dólares frente a los 285 millones de dólares que ofreció el consorcio timoneado por el grupo Rocio, por supuesto. Este compromiso, ¿ahora qué va a pasar? Vamos a pasar unos días hasta que se haga, digamos, lo que se llama el contrato, ¿no? Se evalúa, así se llama. Hay una comisión que evalúa formalmente las ofertas. Se tiene que emitir un dictamen, así se dice, dentro de dos días aproximadamente, en el medio hasta el feriado, yo estimo mediados de la semana que viene, y la firma del contrato.
8: Ah, okay.
12: Falta esa cosa formal para, digamos, ponerle la frutilla al postre. Ahí se verá cómo se hace la transición administrativa del 90% de la compañía que entra a manos del... y ahí se va a publicar, se va a decir formalmente,
8: claro,
12: se le otorga a tal grupo, y a partir de enero, febrero del año que viene, la compañía privada empieza a operar esta empresa de suministro de agua potable y cloacas para Argentina.
8: Excelente. 24 minutos ahora de las 8 de la mañana.

0: Fran Mundo, muy buen día, bienvenido, ¿cómo le va?
1: Nicolás, buen viernes, saludos para ustedes, por supuesto para todo el equipo y los oyentes, una semana que se cierra en Casa de Gobierno con lo que va a ser esta tarde la presencia de la flamante embajadora de Israel en la República Argentina. Hablamos de Judah Spiller, que ayer, hay que mencionar, fue oradora en el acto que tuvo lugar en Villa Crespo, organizado por entidades de la comunidad judía para recordar a las personas asesinadas y a los secuestrados por Hamas hace exactamente 3 años en el sur de Israel. Reunión esta tarde en Casa de Gobierno con la secretaria general de la Presidencia, Karina Milei. Se subraya que uno de los principales temas será por lo menos la consolidación y el aumento en lo que refiere a exportaciones de carne kosher por parte de nuestro país a Israel. Recordemos que Israel se ha consolidado como uno de los destinos más importantes en cuanto a la recepción de carne vacuna kosher proveniente de la República Argentina, con un volumen exportado que ha promediado en los últimos meses en 5.000 toneladas por mes. No es nada menor, dividida en carne refrigerada, en carne congelada, con habilitaciones, por supuesto, dadas por el SENASA, y consolidando entonces el mercado argentino, en este caso en Israel, un producto muy muy requerido por Israel, y será uno de los temas de la charla. Desde ya, otras cuestiones, como vos señalabas en los títulos, a partir de lo que mencionaba ayer el ministro de Justicia de la Nación, Juan Bautista Maggi, que es en su cuenta de X, y su reunión con autoridades de la AMIA respecto a posibles acciones de demanda ante instancias internacionales respecto de lo que fue el atentado contra la AMIA el 18 de julio de 1994. Hacemos un punteo de actividades en lo que refiere también al jefe de gabinete, Diego Santilli, que a las 10 de la mañana, un ratito más, estará recibiendo al gobernador de Corrientes, Juan Pablo Valdés, continuidad de esta serie de reuniones con distintos mandatarios provinciales, buscando avanzar, por cierto, en la reforma electoral, presupuesto 2027, proyecto de ley de soberanía nacional. En cuanto a reforma electoral, Valdés lo ha dicho explícitamente, su postura es la de eliminar las primarias abiertas simultáneas obligatorias, así que en ese aspecto hay puntos en común. Esto sucederá en un ratito más, como decíamos, en

0: han cobrado notoriedad, hablamos de robos, también de asesinatos con fines de robo, y un refuerzo por parte de la policía bonaerense que entiende la ciudad no ha sido, hablo de Mar del Plata, no ha sido significativo en este interinato a cargo de Agustín Neme, y en el medio con algunas declaraciones durante el coloquio de ideas, recordemos, de la senadora Patricia Bullrich, que recibió a empresarios de la ciudad de Mar del Plata y recogió de alguna manera el planteo sobre la necesidad de que haya efectivos de fuerzas federales. Así que de aquí a fin de año es prácticamente un hecho, algo que solamente tendrá que esperar alguna fecha definida, la presencia de efectivos federales en Mar del Plata para mejorar la situación de seguridad.
1: Es Raimundo, muchísimas gracias, tenga fin un buen lindo fin de semana y un excelente programa hoy a las 5 de la tarde.
0: Muchas gracias, un abrazo, buen fin de semana.
1: Abrazo grande. Este es Raimundo, que es corresponsal de Radio Nacional en Casa de Gobierno.
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1: 8:30 a.m, la temperatura en Bahía Blanca, 9 grados 2 décimas, con una térmica de 6 grados 3. El cielo está cubierto, la humedad del 98% y el viento del sudeste a 21 kilómetros en la hora. Lloviznas para toda la jornada de hoy, con una máxima que tan solo alcanzaría los 14 grados. En Bahía Blanca, cortes programados para el viernes de 7:00 a.m. a 7:00 p.m. Corte total en Vélez Sarsfield, entre San Martín y Muñoz, en Ingeniero Guay, por tareas de hormigón. Y se recuerda que por 15 días, corte total en Parera y Laínez, por obra de plan de bacheo. Debido a estos trabajos, la línea 516 transita por Washington, Boulevard Mateu, Laínez y el recorrido habitual. Por otra parte, cortes de luz proyectados para hoy. Desde las 8:30 hasta las 12:30, corte de luz afectando al cuadrante comprendido por las calles Alvarado, Alem, Latancio y Peñalosa. Además de esto, continúan Boca Calle de Paraná y Avellaneda, corte de calle permitida la circulación por Avellaneda por obra de reconstrucción de badenes, así como Rosales y Maipú por obra de reparación de losas de hormigón, Necochea y Sócrates por reparación de losas de hormigón. Debido a estos trabajos, diversas líneas de colectivos han cambiado parte de sus recorridos: la 505, la 513X, la 514, la 517 y la 520. Dentro del plan de fumigación, recordamos, hoy, viernes 9, Espacios Verdes y Barrio Paligüe. Reiteramos, en Bahía Blanca, mañana fría, 9 grados 2 décimas, la térmica 6.3, está nublado, lloviznas durante todo el día, la máxima para hoy, 14 grados.
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Romina, ayer saliste con un jugador de básquet y hoy con un enano. 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

0: Mira, mi sin querer ir a comprar, está bien.
1: No, digo que me parece interesante por ahí saber el tema, porque no, nunca estuve en una subasta, no sé cómo es.
0: Depende cuál es la subasta.
2: Hace poco se hizo. La vaca es buenísima, vacas y caballos, es re divertida.
0: Sí, claro. Ah, yo iba a la feria.
2: Claro, vamos a decir, es una subasta de bienes que fueron secuestrados de narcos.
0: También al remate, San Andrés de Giles, hay remate todos los domingos. De hecho, es un punto turístico en algún punto, son 100 kilómetros. Entonces en la semana me dio que pasás a ver, y me da vergüenza porque mi abuelo levantaba la mano, viste, va para allá, cuesta cosa, y yo digo, qué vergüenza, pero claro, es una puja propiamente.
2: Sí.
0: Y en la semana me dio que paraba, espera, que paro a ver qué hay este domingo en el remate.
3: Mirá qué bueno,
0: ¿no es cierto?
3: Eso.
0: Y miraba los lotes, ¿qué compraste? Bueno, venían el lote de lo que quería, ¿entendés? Todo esto estaba buenísimo, pero todo lo otro.
3: No,
0: no, viste, ya cae con pupitres de una escuela. Y mi vieja, no, que soy director de una escuela, se van a creer que me lo robé. No,
2: es
0: lo
2: correcto.
0: Compré porque quería una estantería y venía con los pupitres de colegio. Bueno, cosas
3: de
0: remate, pero luego están los remates judiciales, subastas.
1: Este es judicial, me imagino.
0: Que
1: sí.
0: Tienen sus complejidades. Porque
2: como dice
0: ahí,
2: la China,
0: la
2: bienes, decían, en, ¿no este caso, en este caso son bienes que fueron incautados en poder de condenados por narcotráfico.
0: Uh-huh.
2: Así que es muy interesante todo lo que se puede encontrar en esa subasta. Hay hasta lingotes de oro.
1: Ah, bueno.
3: En serio, me estás embromando.
2: No,
0: lingotes
2: ¿verdad?
0: De oro que tiene, qué loco eso, porque el
2: lingotes
0: lingote de oro
2: y otros
0: bueno.
2: Que se llaman como placas, que es se supone que también dentro de los delitos de narcotráfico hay robos, ¿sí? Por lo general entraderas en busca de joyas. Esas joyas las funden y hacen placas, pulseras y barras.
1: ¿Dónde se remate?
2: Incluso mallas y redes en Rosario.
4: ¿En Rosario?
0: Pero escúchame,
4: siempre estuvo cerca.
0: Bueno, ahora vamos a hablar con la gente de Rosario sobre eso. Ahora bien, ¿el valor base será el valor objetivo del oro, por ejemplo, o es sin base? Porque lo propio de estas cosas es que uno va a tratar de sacarlo a un mejor precio.
1: Por eso traje el tema, porque digo, como nunca fui, nunca...
3: No, pero además imagínate que vos te quedás con algo que le perteneció o a un narco, eventualmente...
2: Bueno, sí. Como Snake en Los Simpsons.
3: O a un tipo que el narco fue a...
0: Eso seguro, con un agujero de balazo en la... Pero fuera de eso...
2: Es verdad.
0: Fuera de eso, toda la cuestión de... No, yo estoy hablando pavadas, introduciendo por ahí un temor que no debe ser introducido. Pero es, yo no sé si andaría en el auto que fue de un narco que tiene enemigos y que lo van a identificar por el auto.
2: Ah, bueno, pero viste, por eso se publicitan esas cosas.
3: Claro.
2: Pero por eso se publicitan estas cosas. Pero atención con esto, porque también...
0: En vez de sin estéreo, tiene que ponerlo, pero no soy yo, no soy el narco. Le tengo que poner un sticker.
2: No quiero levantar la perdiz.
0: Claro.
2: No quiero levantar la perdiz, pero las autoridades deben estar atentas a que no vayan a estas subastas familiares de los condenados a recuperar esos bienes.
4: Bueno, pero ahí viene que tienen una emoción especial para esa gente, me imagino también, ¿no?
0: No.
4: Un sentimiento.
2: Se enternece, lo perdimos.
0: A ver, y luego estaba la práctica...
3: Me dio miedo.
0: ...de lo que se llamó La Liga, que no sé si sigue existiendo, pero que era precisamente una organización de tintes cuasi mafiosos o directamente mafiosos que no te dejaba pujar honestamente por las cosas.
2: Uh-huh.
0: Yo he conocido casos fantásticos. Tenías que ir, ¿no es cierto?, deudores a los cuales le ponían la casa en venta, digo, y quería ir a recomprarla y decir, ¿cómo pujo contra una liga que me la va a sacar? Y tenían que armar un show todavía más duro que el que está dificilísimo.
2: Difícil.
0: O sea, que hasta qué punto son subastas públicas o se aprovechan de ellos los que tienen estructura para eso, que sería una pena, ¿no? En otro orden de cosas, el Banco de la Ciudad de Buenos Aires es un banco muy conocido por subastar. Ya podríamos hablar fuera de este tema, que no lo estamos culpando de todo esto, con ellos sobre cómo son estas dinámicas, ¿no es cierto?
3: Pero claro, ahí hay es adentro del banco la subasta, es otra cosa.
0: No.
3: Claro, no va a entrar un narco al banco, digamos.
0: Quiero
3: decir, está dentro del
0: bueno,
3: banco.
2: Hay varios.
0: Que son cuestiones de otro tipo, ¿no es cierto? Son cuestiones de otro tipo. Digo, son deudas.
3: Es otra cosa.
0: No son delitos.
3: Sí.
0: Pero bueno, porque uno fantasea mucho la posibilidad de voy a comprar un departamento barato, voy a conseguir un auto. No sé si eso es posible y en todo caso no sé si no es posible por estos actores como Laliga, que se lo terminan comprando ellos, claro. ¿No? Así que pues tenemos que vamos a meternos en el, el negocio de la
2: en el mundo criminal.
0: Para abrir posibilidades.
2: Pero aparte de eso, es meterse al mundo criminal.
0: En algún punto sí, a las consecuencias. 39 minutos, ahora de las 8 de la mañana en la República Argentina, nos vamos a Río Turbio, provincia de Santa Cruz, con Fabiana Pérez. Fabiana Pérez, muy buen día, bienvenida, ¿cómo le va?
5: Muy buenos días para ustedes, audiencia y compañeros a la mesa de Nacional Buenos Aires. ¿Cómo están? Buen viernes.
0: Nosotros muy bien porque es viernes, muy bien porque es viernes. ¿Ahí cómo se amanece?
5: Uf, acá amaneció muy temprano, te puedo decir que ya a las 5 de la mañana teníamos el sol que estaba asomando, y te comento, en este momento para nosotros tenemos una temperatura muy primaveral, 8 grados centígrados, para hoy la máxima será de 20 grados, así que serían las temperaturas propias para nosotros de verano.
0: Mira.
5: Para nosotros, mira, es así que hoy vamos a estar, vamos a disfrutar mucho de los espacios verdes que tenemos. Afortunadamente los tenemos muy cerca de lo que es el pueblo, de lo que es Río Turbio, así que hoy para nosotros explota la primavera.
0: Bueno, me alegro mucho por eso. Pero tienen un tema con este tren de unas 600 toneladas de carbón que descarriló, hay denuncia de sabotaje, pertenece a la empresa Yacimientos Carboníferos de Río Turbio. Exacto. Contanos un poco más, Fabi.
5: Exacto, esto sucedió el día miércoles, tarde-noche aproximadamente, donde este vagón que estaba cargando un poco más de 600 toneladas de carbón desde el yacimiento, desde Río Turbio hacia Punta Loyola, esto estamos hablando de unos 300 kilómetros aproximadamente, descarriló. Al momento de que sucede este episodio, los que estaban justamente a cargo de llevar la carga, que eran dos operarios de la empresa XRT, notaron que en las vías había un elemento extraño, una pieza metálica oxidada, la cual es, según palabras de los que saben, pertenece a equipamiento viejo, a operaciones ferroviarias viejas, con lo cual se está calculando y se habla de sabotaje. ¿Por qué? Porque días anteriores también se hizo un testeo de cómo estaban las vías férreas, las cuales estaban en óptimas condiciones, pero estamos hablando de a pocos días antes, con lo cual la idea, o por lo menos esta teoría de sabotaje, tiene mayor peso. Ahora se amplió la denuncia, ya se hizo una denuncia penal, se solicitó que se guardara y se protegiera la zona para poder realizar pericias, porque la pieza sola, la pieza metálica sola, no habla de sabotaje, pero sí todo el contexto. Por eso es que el interventor de la empresa, estamos hablando del licenciado Pablo Gordillo Arriagada, bueno, él solicitó que se protegiera todas las evidencias, que se tomara testimonio a los trabajadores que se encontraban a bordo, y además que se guardara todo lo que tenía que ver con las comunicaciones entre Punta Loyola, la cuenca y los trabajadores que estaban llevando justamente esta carga, como parte de lo que es todo el relevamiento criminalístico que se está realizando.
0: Bien, bueno, ahí tenemos entonces el reporte de este hecho y las sospechas, tenemos que ponerlo así, ¿no es cierto?
5: Sí, es sospecha. Todo está en manos de la justicia, con lo cual es todo proceso de investigación a partir de ahora.
0: Fabiana, te agradecemos muchísimo y que tengas un lindo día y fin de semana y disfrutes de esa explosión primaveral y los espacios verdes cerca del pueblo, como decís.
5: Bueno, igualmente para ustedes, que tengan lindo viernes. Hasta luego.
0: Un beso grandote, Fabiana Pérez, de LRA 18, Radio Nacional, Río Turbio, provincia de Santa Cruz.
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0: Muy bien, 43 minutos ahora de las 8 de la mañana en la República Argentina. Lourdes Marchese, muy buen día, bienvenida, ¿cómo le va?
1: Buen viernes.
0: Buen viernes, buen viernes.
1: ¿Cómo están ustedes?
0: Bien, todo bien, todo bien.
1: Estoy escuchándome con eco, no sé si pasa algo, pero...
0: Ah, bueno. ¿Con ecos criminales, o con ecos no criminales?
1: Estos serían ecos... Bueno, sí, podrían ser criminales porque vamos a hablar de sí, un bastante. Crimen.
0: Totalmente, a ver si ahí lo mejoramos. Que... Ahora si no te volvemos a llamar, ¿ahí estás mejor?
1: Dale, perfecto, ahí está mejor, ahí está mejor, perfecto.
0: Lourdes, con muchas ganas de escucharte porque, bueno, ahí hay varios temas interesantes, pero primero de todo, ese juicio que se sigue por la muerte de Diego Armando Maradona, y, bueno, empieza a sedimentar las posiciones, ¿no?
1: Exactamente, ya estamos, digamos, cerrando un ciclo, ¿no? Llegando al final de este juicio que tanto costó, porque recordemos que en un primer momento hubo un juicio con otros magistrados, o con una magistrada que terminó siendo destituida, hablamos de McIntosh, por el escándalo de lo que fue el famoso documental. Y finalmente se retomó este juicio, volvió a empezar casi de cero y ahora estamos en la etapa de alegatos. Ayer fueron los fiscales Ferrari, Cosme y Ribarren bastante contundentes a la hora de solicitar las penas. A mí me parecieron, yo coincido un poco con Burlando.
0: Con Burlando.
1: Por la manera en la que hablaron los fiscales y con la contundencia, me pareció que la pena solicitada fue bastante baja en relación a lo que hace al delito de homicidio con dolo eventual.
0: Ah, no se condijo el envalentonamiento argumental con lo que terminaron pidiendo.
1: Y a mi criterio, ojo, yo lo miro como abogada, digo, si vos tenés un delito que está bien, la pena es desde los 8 a los 25 años, intuyo que lo que han tenido en cuenta para no solicitar la pena máxima es el hecho de que estas personas no tenían antecedentes penales, no eran reincidentes y demás. Por eso, en el caso de Leopoldo Luque, que es el médico neurocirujano, que es el que, digamos, tiene el pedido de pena más alta por parte de la fiscalía, le solicitan 12 años de prisión y 10 años de inhabilitación para ejercer la función de médico.
0: Que debería ser para siempre, porque eso iba a preguntarte un poquito, Lourdes. Claro, cuando se juzga, se juzga una cosa puntual y no todo lo otro, ¿no? Pero ese concepto de peligrosidad, en algún punto tan discutido, a veces tiene cierto anclaje. El punto es tremendo lo de Luque, porque además todo lo hizo en tren de cancherearnos a la sociedad, que era un buen médico, y sacar ventaja de eso, ¿no?
1: Bueno, a ver,
0: soy
1: los médicos...
0: Soy el médico de Maradona, en un galardón para hacerse, por lo menos, el piola.
1: En la última vez que habló, creo que fue hace dos semanas, Luque, que pidió la palabra y quiso hablar antes de que comiencen los alegatos, él dijo que lo que le pasaba con Maradona es que él lo amaba a Maradona, que para él iba más allá de lo médico, o sea...
0: Ah, porque te quiero, entonces, te aporreo, digamos, porque lo amaba.
1: Más o menos así. Oh. Bueno, obviamente que ellos son los acusados y siempre se van a defender y todos van a pedir la absolución, ¿no? Luque tiene a Francisco Neto, un gran abogado, había tenido otros abogados, los cambió y finalmente se quedó con Francisco Neto y el equipo de Francisco.
0: Porque digo, las cosas tienen consecuencias, incluso estas de hacerte el piola. Yo me acuerdo cuadros de Maradona y llegando en la moto, más preocupado en hacer una nota periodística que en atender a su paciente. Digo, no, está bueno poner eso en su lugar, porque si no, no aprendemos nada.
1: Recordemos igual que Diego era una persona que, bueno, ayer lo mencionaron bastante en la audiencia, ¿no? Que tenía un corazón bastante debilitado, entonces eso ameritaba que se lo cuide, que se tomen mayores recaudos, ¿no? A la hora de cuidar a Diego Maradona. Por eso la fiscalía en un momento lo que hace es dividir en dos grupos. Porque él considera que los que, digamos, actuaron con dolo, por así decirlo, fueron justamente Luque, Forlini y Kosachov. A Kosachov a mí me sorprendió también que le hayan pedido 8 años, que le hayan pedido más años a Forlini, que le piden 10 años, que es la de la prepaga, más que a Kosachov, que era la psiquiatra, y por eso el doctor Mischanchuk dijo que él va a pedir la absolución.
0: La escuchás hablar a Kosachov y luce, digo, yo no lo puedo afirmar, pero con muy flojos pergaminos profesionales, ¿viste? Sí, no sé qué estaba haciendo.
1: Y bueno, a ver, es la psiquiatra, es la que le tenía que recetar medicación y es la que, es como que en cierto modo, si vos la has visto en el juicio...
0: Es una psiquiatrita del montón, no es una psiquiatra para este tipo de casos.
1: Exacto, bueno, es que fue muy complejo el caso Maradona. Ustedes recuerden, cuando aparecen todos estos médicos, que era... las hijas de Maradona se quejaban de que decían que no lo podían ver, que ellos organizaron la internación domiciliaria. Ustedes recuerden que la situación de Diego no era nada fácil y que después de estar en la clínica deciden trasladarlo a una casa, pero esa casa no estaba acondicionada para una internación domiciliaria, porque vos cuando decís, ok, lo sacamos de una clínica, ustedes saben lo que es estar en una clínica con todos los cuidados, con una cama especial, lo llevaron a una casa que era una casa quinta más o menos, y donde estaba en un cuartito ahí, perdón, la expresión, pero estaba tirado, exactamente, como si se lo llevaran de fin de semana,
0: sí,
1: en vez de tener los recaudos. Por eso, cuando hacen la distinción, por ejemplo, a Carlos Díaz, a Perroni y a Almirón, la fiscalía dice, bueno, nosotros en el caso de estas tres personas le vamos a pedir 5 años para Díaz, 4 a Perroni y Almirón, porque consideramos que en el caso de ellos hubo negligencia, es decir, un homicidio culposo. Le están cambiando la calificación legal, si se quiere, porque ya no lo ven como un dolo eventual. Lo están viendo como algo negligente por parte de estas personas y por eso es que piden una pena tan baja para ellos. O sea, mucho más baja que la pena que habían pedido para el resto de los imputados en esta causa. Son, en total, 7 imputados que llegan a este juicio, porque recordemos que Dayana Madrid, la enfermera, pidió ir a juicio por jurados y está esperando el resultado de este juicio para poder ser juzgada. Y en el caso de estas personas, sí estuvieron la mayoría de acuerdo, no todos. Yo ayer hablé con Baudry y Baudry me decía que él no estaba de acuerdo con el retiro de los cargos contra Pedro Di Spagna, que era el interconsultor, porque los fiscales lo que decían de Di Spagna es que esa persona no había tenido ni la potestad ni la decisión sobre la salud de Diego. Entonces, preferían retirarlo de los cargos. Y el abogado de Diego Junior estuvo de acuerdo y también dijo, bueno, nosotros también vamos a retirar los cargos sobre esta persona. Pero para el resto sí pedimos pena y en el caso de Kosachov, los abogados de Diego Junior pidieron que sean también 10 años de prisión, que se le eleve la pena que había solicitado la fiscalía, que pidió 8 años. Así que esto recién empieza, la semana próxima van a seguir los alegatos, le va a tocar a Baudry y a otro abogado más.
0: Eso queríamos
2: decir. Primero las querellas, ¿no, Lu?
1: Sí, sí. Primero, o sea, arranca la fiscalía. Siempre en un alegato, esto es un tecnicismo, arranca la fiscalía, después arranca las querellas y siempre, siempre terminan las defensas.
0: Claro. Que tiene el sentido de que sea la ultimísima palabra, ¿no es cierto?
1: Exactamente, para que no tengan nada más que decir.
0: Es
1: no,
0: un
1: no puedan decir
0: del derecho a la defensa en juicio, digamos.
1: Muy bien, Nicolás, sacó. Te ha sacado un 10, felicitado.
0: Está muy bien.
1: Así que, bueno, esta es la situación. Es un caso, como les dije, complejo, con un Diego Maradona que, no sé si andaba, me pareció escuchar a Rubencito por ahí, con un Diego que se fue deteriorando y que yo creo que desde antes de la internación domiciliaria no lo cuidaron. Me parece que ya venían... los médicos o las personas que lo rodeaban a Diego lo fueron descuidando, ¿no? Sobre todo conociendo el cuadro de salud que tenía Diego.
3: Ahora, Lourdes, yo me extraña que no se nombre a una persona en todo esto.
2: Justo iba a ir por ahí, mira.
3: Que Matías Morla. ¿Quién contrató la casa? ¿Quién le alquiló la casa? ¿Quién era el que no le dejaba a las hijas ver al padre?
2: El jefe del equipo.
3: Por eso, pero para él nada. O sea, nada. Él está tranquilo caminando por la ciudad, sigue trabajando.
1: Porque acá lo que se está juzgando es a los profesionales de la salud.
3: O sea, tendría que ser otro juicio.
1: A ver, nadie lo pidió, porque vos fíjate que Morla solamente tiene procesos con los Maradona sobre las marcas de Diego y toda esa pelea que viene hace años, que sí, que no, que bueno, de hecho hace poco él ofreció pagarles una cantidad millonaria a la familia Maradona, a las hijas de Diego, para cerrar ese juicio por el tema de las marcas, y la familia no está de acuerdo. Dijeron, no queremos que vaya a juicio Matías Morla. Así que, pero en el caso de la enfermedad en sí, de lo que fueron los cuidados y todo, yo coincido con vos. No sé por qué Matías Morland no está metido, pero en este caso lo que están juzgando es a los profesionales de la salud, a los que firmaron la internación, a los que estuvieron en la internación domiciliaria de Diego Maradona y a los que finalmente estaban o no estaban, por acción o por omisión, el día de la muerte de Diego Armando Maradona, que el último día, después de muchas horas, ustedes no sé si se acuerdan ese día, cerca del mediodía se empezó a decir, che, algo pasó con Diego, y finalmente después nos enteramos que había fallecido y que una enfermera lo había encontrado después de muchas horas de que nadie entraba al cuarto, porque decían, no, Diego no quiere que lo molesten, y cuando entraron ya directamente había fallecido. Entonces, bueno, se está analizando todo eso, ¿no? El deber de cuidado que tiene un médico, que tiene un enfermero, que tiene un profesional de la salud sobre la salud de una persona que tenía, digamos, valga la redundancia, la salud muy deteriorada. Así ahora, que, bueno.
0: Qué interesante, Lourdes, esto para linkearlo con tu próximo tema, porque en definitiva los dos tienen que ver con el ejercicio profesional de las respectivas profesiones. No lo digo por Garrigós de Rebol y su fallo a favor de los presos.
1: Exactamente. Bueno, a ver, ya que vamos a linkear, también el deber de responsabilidad, ¿no? Acá hay una violación a los deberes de funcionario público en el caso de Garrigós de Rebol, y estamos hablando de un procesamiento dictado por el juez de Rosario, Carlos Vera Barrios. ¿Por qué? Porque Garrigós de Rebori fue, durante la etapa de Alberto Fernández, la interventora del Servicio Penitenciario Federal. Es decir, todos los presos estaban a cargo de ella. La responsabilidad, el deber de control y de cuidado dependía de Laura Garrigós de Rebori. ¿Qué es lo que se investigó acá? Bueno, la falta de controles sobre el uso de celulares por parte de los presos vinculados a organizaciones narco. Ustedes recuerden, en una cárcel, se encontró dentro de la celda de un narco, de Pájaro Cantero, un cable de teléfono. Directamente tenía una línea dentro de su celda. Entonces, lo que está diciendo el juez acá, que ella justamente lo que hizo fue omitir todas las medidas destinadas para impedir las comunicaciones que no tenían autorizados estos presos de alto perfil, porque así se los conoce a los presos de organizaciones narcocriminales, desde, escuchen esto, desde el 11 de junio del año 2020, o sea, estábamos en plena pandemia, en plena pandemia, y los presos hacían lo que querían. Entonces, seguían liderando desde las cárceles a sus organizaciones narcocriminales, algo que hoy está totalmente prohibido, porque los narcos tienen prohibido tener cualquier comunicación con el exterior. De hecho, Patricia Bullrich, cuando estaba en el Ministerio de Seguridad, endureció todas esas cuestiones para evitar justamente que los narcos desde la cárcel sigan digitando todo afuera, porque si no, nunca se va a terminar ese mundo narco. Y desde el 11 de junio del año 2020 hasta el 31 de diciembre del año 2021. Eso es lo que le están delegando Carlos Vera Barrios, este juez de Rosario, a Garrigós de Rebori, justamente por permitir que los presos hicieran una fiesta con los celulares, hicieran lo que quisieran y siguieran digitando desde adentro como si estuvieran afuera.
0: Clarísimo, clarísimo. Lourdes, la dejamos empezar el fin de semana.
1: Buen fin de semana y hablamos la semana próxima.
0: Así que márchese, Lourdes.
1: Me marcho tranquila. Adiós.
0: El Lourdes, márchese, que es corresponsal de Radio Nacional en Tribunales.
4: 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El Palacio San José, hoy Museo y Monumento Histórico Nacional Justo José de Urquiza, fue la primera edificación del país en contar con servicio de agua corriente e iluminación generada por gas acetileno. La instancia llegó a tener 2.500 hectáreas, de las cuales 20 estaban destinadas a parques, jardines y quinta de frutales. En medio de estos aparece aún el casco principal, con una arquitectura mezcla de estilo renacentista italiano. Posee más de 30 habitaciones, una de ellas marcada por el asesinato del general el 11 de abril de 1870. 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
1: 9 de la mañana en la República Argentina. Aumenta la producción de petróleo en Vaca Muerta. El Ministerio de Economía informó que fue aprobado un nuevo proyecto para el RIGI que demandará una inversión superior a los 6.400 millones de dólares. Se trata de una iniciativa que la empresa Tecpetrol desarrollará en la provincia de Neuquén y que prevé elaborar 70.000 barriles diarios. En Misiones advierten por la intensidad de las tormentas. Desde Radio Nacional Puerto Iguazú informa Noelia Villa.
2: Siguen las tormentas en la provincia de Misiones durante este viernes, con alertas naranja y amarilla por fenómenos que podrían incluir lluvias intensas, ráfagas fuertes, actividades eléctricas y ocasional caída de granizo. El escenario meteorológico estará marcado por la persistencia de un sistema de tormentas que afecta al nordeste argentino y que podría dejar importantes acumulados de agua en la provincia de Misiones. De acuerdo con las proyecciones, las precipitaciones acumuladas entre el jueves y el domingo podrían alcanzar entre 80 y 130 milímetros en varios sectores de la provincia.
1: La información del deporte con Rubén Santos.
3: Con 4 partidos arranca este viernes la fecha 12 del torneo Clausura en Argentina. A las 2:30 de la tarde en Mar del Plata, Alucini va a recibir a Sarmiento. A las 6:00 de la tarde en La Plata, Gimnasia hará lo propio con Atlético Tucumán. El partido más atractivo de este viernes, 7:30 de la tarde, el puntero de la zona, Instituto de Córdoba, recibe a Boca Juniors, en tanto que a las 21:45 cierra la jornada de viernes Unión y Defensa y Justicia.
1: El estado del tránsito con Romina Wiener.
4: En la provincia de Córdoba, transitar con precaución en diferentes rutas, calzada húmeda resbaladiza por lluvias, aumentar la distancia de seguridad entre vehículos y llevar luces bajas encendidas. En la provincia de Neuquén, los pasos internacionales Pino Achado y Cardenal Zamoré, ambos habilitados a la circulación a partir de las 9 de la mañana. Camino a los Siete Lagos con buena marcha.
1: En Bariloche, donde escuchás Radio Nacional en AM590, la temperatura es de 5 grados con 7 décimas, se registran lluvias aisladas. En la ciudad autónoma de Buenos Aires y alrededores, temperatura 11 grados 9 décimas, la humedad 88%, la presión 1016, decimal 1 hectopascales, el cielo cubierto con llovizna.
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13: ¿Qué tal? ¿Cómo les va? Muy, pero muy buenos días. ¿Cómo anda, gente linda? Bienvenidos a la Mañana Nacional por la 95.1 FM, a través de la web en Radio Nacional, LRA 13. Nos pueden sintonizar en cualquier rinconcito del mundo. Por fin viernes. Viernes, el mejor día de la semana. Hoy podríamos hablar bastante del viernes, ¿no? De esos mitos, de esa cuestión también significante de los viernes en cuanto a la salud, ¿no? Bueno, algunos de los detalles de este viernes 9 de octubre de un 2026 que avanza en una primavera invernal donde el frío no nos deja donde los artesanos están a pleno, donde hay una llovizna que viene acompañando la mañana, donde ya se armó una Bahía Blanca que se viste de fiesta, donde va a haber mucho espectáculo, mucho para disfrutar en familia, para compartir el fin de semana extra largo en el día, el lunes, de la diversidad cultural. Así que un viernes plagado de sensaciones, de emociones, de encuentros, de abrazos, de café, de cafecito solo, de cafecito compartido, de medias lunas, de cosas ricas que se están proyectando para el fin de semana, de encuentros de familia, de amigos. No te digo de asado porque llueve, entonces no da para la leña, pero bueno, si te pinta, más de pasta, ¿no? Podría ser de también cositas que vamos cerrando, ¿no? En esta primer semanita de un octubre que viene así. Viene complejo, pero bueno, ya vendrá el calor, ya nos enojaremos por las altas temperaturas, lo normal, en este lugar del mundo, en Bahía Blanca, nos preparamos para cualquier situación, ¿no? Pero bueno, lo cierto es que aquí estamos, acompañándote detrás del cristal, ahí manejando los controles, en la operación técnica, Dani Herger, en la conducción del programa, quien te habla, Ramiro Fabiani, y el periodismo, a cargo de Maxi Paló, que hoy tiene entrevistas lindas de aquella. Hoy va a haber mucho de deporte, vamos a estar contando historias, anécdotas, y todos los micros que también hemos preparado como cada día para disfrutar hoy, ¿eh? Ayer tuvimos una fecha linda, estuvimos hablando mucho de Piero. Hoy vamos a estar repasando en el biográfico la vida de otro grande, David Lebón, que cumplió años días atrás, pero bueno, justo fue martes, estaba el vocero presidencial, no pudimos tenerlo, así que hoy dijimos, bueno, aprovechamos el viernes para disfrutar de la música y de las historias maravillosas de David Lebón. Hoy, entre paréntesis, también vamos a tener mucho en el Tangópolis. Vamos a estar repasando, ¿cómo podríamos decir? Un gran director, una gran orquesta y un gran cantante que se unieron e hicieron cosas maravillosas, ¿eh? Pero que bueno, cada uno, sí, hoy están allá juntito arriba poniéndole pimienta, azúcar y sal al cielo. Che, bueno, también tenemos el jazz del día, vamos a estar disfrutando algo de eso. ¿Qué más? Las efemérides y, por supuesto, el humor, ¿eh? Hoy vamos a estar con Lelutier, repasando la vida de Lelutier también, sí, recordando un poco la vida de Lelutier, porque hay dos integrantes, sí, que cumplen años en la jornada de hoy. Hoy, en el día del guardaparque, un abrazo grande a todos los guardaparques, en conmemoración del año 34 en el que se puso en marcha la Dirección de Parques Nacionales y las dos primeras áreas naturales protegidas de la Argentina, ¿no? La Administración Nacional de Parques Nacionales controla actualmente 35 áreas naturales en todo el país. Y hoy es el Día Internacional del Correo. Así que aproveche, ya sabemos que la gente del correo tiene un día en especial acá en la Argentina, pero bueno, ya que estamos, doble regalo hoy, pueden recibir algo de parte de ustedes en el Día Internacional del Correo, en conmemoración de el año 1874, en la que se creó la Unión Postal Universal, que agilizó y mejoró las comunicaciones en casi todo el mundo. Y hoy también vamos a estar compartiendo algo de John Lennon, porque nacía en Liverpool este gran compositor, cantante, bueno, ya sabemos, ¿no? De John Lennon, uno de los cuatro de los Beatles, ¿eh? La banda de rock con más influencia en todo el mundo. Pero bueno, es tiempo de arrancar, y arrancamos, ¿cómo? Así, de esta manera. ¡Bienvenido al hogar!

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1: De los Caligari, con el baiano Home Sweet Home, Home Sweet Home. Bienvenidos a casa. Che, hogar, dulce hogar. ¿Cómo estamos en el clima? Bueno, ya lo vemos, ¿no? No hay mejor verdad que la realidad, diría un líder estadista conocido. 9 grados 2 es la temperatura con una térmica de 6.3 cubierto. Si alguien me dice que es primavera, bueno, nada, le está errando. Qué bravo que está. Hasta el lunes va a estar así. Hasta el lunes va a estar así. Con 14 grados de máxima, no mucho más que eso, y mínimas entre los 8 y los 10 grados. Mucho frío para este fin de semana largo. Lindo. A mí me gusta el frío. Me gusta el frío, me gusta la lluvia, no. Siempre que uno esté bien abrigadito, qué sé yo, y haga las cosas que corresponden. Igual es una lluvia que no molesta, digamos, está llovizna, está ahí, no es una lluvia fuerte que no te deja hacer nada. Algo podés hacer, ¿no? Muchas cosas indoor y demás, para aprovechar, descansar un poco, que nunca viene nada mal, ¿no? De vez en cuando hace bien dormir, diría Piero. Sábado, a ver cómo viene. Lluvia hoy y lluvia el sábado. Viernes, de lluvia todo el día, llovizna, frío. Sábado también, de lluvia, lloviznas, frío. Y el domingo tiende no a mejorar, porque va a seguir nublado y frío, pero no va a haber lluvia y sin viento. No va a haber viento fuerte, que eso está bueno. Domingo y lunes. Así que uno puede aprovechar para ir a la 35ª edición de la Feria Artesanal en Bahía Blanca, que hay una cantidad de espectáculos, vamos a estar contándoles, tremendo. Bueno, a partir del martes, volvemos a la jornada laboral, y ahí sí la cosa tiende, por lo menos en lo que indica el Servicio Meteorológico Nacional, en el pronóstico extendido, a mejorar, o sea, hablamos de ya temperaturas que empiezan a rondar entre los 20, 22 grados, ya empieza a salir el solcito, se pone un poco más lindo y demás. De martes, miércoles y jueves. Satelmet, el pronóstico local, está indicando para el lunes ya mejoría de 20 grados. Bueno, ojalá que así sea, che, y ya está, basta con este invierno, queremos un poquito más de calor. Pero bueno, nada, aguantarla, viernes, sábado. Y sí, viernes y sábado de lluvia, domingo, lunes de frío. Satelmet indica que el lunes mejora, y ya a partir del lunes, martes, miércoles en adelante, ya las temperaturas empiezan a subir un poquitito más. ¿Cómo va a estar la región? Bueno, igual, con frío, lluvia, rock and roll, igual, así de simple. Frío, nuboso, con ocasionales lloviznas, húmedo en toda la región. Máximas en promedio que andan entre los 11, 14 grados, por ahí, ¿no? No mucho más. Carmen de Patagones, Dorrego, Pringles, Suárez, Guaminí, Monte, Pihué, Puán, Punta Alta, Río Colorado, la comarca serrana y Torquitz. Así estamos. Igual que en Bahía Blanca, que hoy la máxima estaría en el orden de los 13, 14 grados con lluvia. Bueno, por ahora reiteramos, temperatura actual en nuestra ciudad, 9 grados 2 décimas, con una térmica de 6 grados 3.
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qué buen tema, qué buen tema de John Lennon, John Winston Ono Lennon. Que si mal no recuerdo había nacido, en el medio de la guerra, de la Segunda Guerra Mundial, qué loco, en Liverpool, y el papá era marino mercante de ascendencia irlandesa, que estaba por el tema de la guerra, estaba como soldado y marino, justo cuando él nació, qué tremendo, ¿no? Y John le pusieron, indagando, ¿viste? Por el abuelo paterno, que se llamaba John Jack Lennon, y Winston por Winston Churchill. Mirá vos, en honor a Winston Churchill, aquel que se bancó todo el quilombo. Hay una película, La noche más oscura, está muy buena, que habla de ese momento en el que él hace su famoso discurso realista, cruel, que dice, solo les prometo sangre, sudor y lágrimas. Es tremendo eso, es como decir, no hay otra. La bancamos juntos o no tenemos salida. Y cuando nació, el papá se rajó para ver al pibe, al hijo, y lo arrestaron, lo metieron en cana un tiempo porque, bueno, no podía hacer eso, ¿viste? En fin, qué historia, ¿eh? Claro, con razón, John Lennon con esa onda, ¿no?, del amor, de la paz, de la lucha por el otro, de la mirada del mundo, ¿no? Cuando uno, en definitiva, pasa por la peor, se da cuenta que el otro es el que importa, ¿no? Interesante, muy interesante. Bueno, nada, 22 minutos ya pasaron de las 9 de la mañana. Vamos a compartir algo más de John Lennon. Hoy tenemos un Tangópolis muy, pero muy lindo, se los recomiendo. Tenemos el jazz del día también. Esta primera hora siempre es muy colorida, ¿no? Esa es la intención, digamos, salir un poco de lo habitué, de las noticias, y volcarnos un poco más a la parte cultural, artística, de pasatiempo. Che, dentro de lo que podemos, ¿no? Cortecitos de luz para hoy, de 8 de la mañana a 12:30, y un corte de luz en el cuadrante comprendido por las calles Alvarado, Alem, Latancio y Peñalosa. Alvarado, Alem, Latancio y Peñalosa. Cortecito de luz. Así que, si por ahí está ahí en ese sector, ya sabe, a pila o de las radios recargables. ¿Qué? ¿Hay una radio? Hace rato ya, ¿hay una radio tipo antiguas que venden ahora? ¡Qué linda está! Están buenísimas. Son recargables, son parlantes Bluetooth, tienen de todo. Bueno, cortes de calle. Se está trabajando mucho en Bahía Blanca en este asunto, se está recomponiendo el casco urbano de nuestra ciudad, ¿no? En tareas importantes, relevantes. Para hoy, hasta las 7 de la tarde, hay un corte total en Vélez Arfiel, entre San Martín y Muñoz, en Ingeniero Huite, por tareas de hormigón. Le están metiendo rosca ya. Y por obra de plan de bacheo, continúa cerrada Esmeralda entre Italia y Thompson. También la circulación está permitida por Avellaneda, pero la Boca Calle de Paraná y Avellaneda están haciendo una obra de reconstrucción de badenes, así como Rosales y Maipú, una obra de reparación de losas de hormigón. Necochea y Sócrates, por reparación de losas de hormigón. Debido a estos trabajos, hay líneas de colectivos que cambiaron parte de sus recorridos: la 505, la 513X, la 514, la 517 y la 520. Así que bueno, siempre hay que fijarse el GPS, sí, porque se está trabajando en este sentido, recomponiendo las calles. Hay otras que están siendo intervenidas, que nunca se acomodaron y ahora le están metiendo pila, van rápido. Ahí, por ejemplo, las de Vista Alegre, casi yendo para Maldonado, saliendo para la ruta, va rapidísimo eso. Bueno, en cuanto a fumigación, no sé si con la lluvia se fumigará, me queda la duda, creo que no, pero de todas maneras está elaborado el plan de fumigación. Este viernes 9, espacios verdes y Paligüe. Y mañana sábado, sábado y domingo va a haber fumigación
Mañana sábado en Santa Margarita, Avellaneda, Los Teritos, Mi Casita, Cooperación 2, Duprat, San Martín, Colón, Napal, Loma, Paraguaya, Jubibi, AMEF, Villa Rosario, Villa Esperanza del Sol, 5 de abril, Plan Federal, Patagonia, Molina Campos, Límites, Pilma y Ken, Alfonsín, 14 de julio, Avenida Alberto Cabrera. Este es el plan de fumigación. Y el domingo, Parque Industrial, 26 de septiembre, Vialidad Nacional, Ingeniero White, Aerotalleres, Marahuam, Los Álamos, Richer y Luján, Villa Irupé, Mariano Moreno, mi barrio querido, ahí el barrio noroeste, está celebrando sus añitos de vida y actividades, muchas. Catamarca, Pampa, Noroeste, Central, Dabrau, Thompson, El Porvenir, en Noroeste. Pasa que de Don Bosco para arriba hasta la vía es Mariano Moreno, no, hasta Líbano creo que es, Mariano Moreno, y después de Líbano para abajo en Noroeste, es todo lo mismo. Pampa Central, Dabrau, Thompson, El Porvenir, El Progreso, Moresino, Espur, Villacerra, Villatalleres, Barrio Obrero, Ingeniero Huite, Boulevard Juan B. Justo, Saladero, Prefectura y El Huanaco. Para este fin de semana, tareas de fumigación en contra y a la lucha del mosquito. Ay, ay, ay, bueno. Qué rebelde que era John Lennon, era tremendo, tremendo, tremendo. Él contaba incluso que lo heredó mucho de la mamá, que la mamá era terrible también, era muy rebelde, sí, y que todo eso lo mamó de pibe, ¿no? En el medio de su nacimiento en la guerra y en una Inglaterra que quedó devastada, ¿no? Por todo esto, y bueno, y de ahí toda su historia. Che, bueno, y hablando de John Lennon, en el día de su nacimiento podemos compartir uno más. Estábamos compartiendo Chico Celoso, estábamos compartiendo Stand By Me y ahora Chico Celoso. Dale, vamos.

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1: Hora 9:31. Federico Sturzenegger destacó el proceso de privatización de AISA. El ministro de Desregulación dijo que reducir la corrupción, pocas cosas son más efectivas que sacar al Estado del medio. Además, elogió al operador brasileño que participará en la concesión de la empresa de aguas. Procesaron a María Laura Garrigós de Rebori. El informe de Lourdes Marchese.
2: El juez de Rosario, Carlos Vera Barrios, procesó a la ex interventora del Servicio Penitenciario Federal, Laura Garrigós de Rebori, en la causa que investiga la falta de controles sobre el uso de celulares por parte de presos vinculados a organizaciones narcos. El magistrado le endilgó el delito de abuso de autoridad y violación de los deberes de funcionario público por omitir medidas destinadas a impedir comunicaciones no autorizadas desde cárceles federales entre el 11 de junio del 2020 y el 31 de diciembre de 2021.
1: Llega el huracán Isaías a las costas de Florida en Estados Unidos. Hay alerta de marejadas ciclónicas, tornados e inundaciones desde Mississippi. Los vecinos tapiaron las ventanas y apilaron bolsas de arena en las entradas de edificios y casas. En la ciudad de Buenos Aires, temperatura 12 grados 4 décimas, humedad 85%, cielo cubierto, visibilidad reducida por llovizna a 9 kilómetros.
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0: sus creaciones de triunfales percibes porteños. Con su estilo largamente consagrado por el público, aquí está Juan D'Arienzo.
1: Qué buen tema, Dios mío. Justo lo estaba cantando, hago la seña así de ok con el ruso, me diciéndole, che, qué buen tema, y me abre el micrófono, me dice, me confundí, no, después nos quedamos los dos pensando, digo, qué buen tema de Jorge Falcón y María Graña, Dios mío, qué voces, qué instrumentación de fondo. Pero bueno, hoy tenemos que hablar y recordar a este cantor. Siempre los viernes ponemos la música de los viernes, ¿no? Esa es la idea. Un cantor que tuvo una vida muy, muy breve, pero que dejó una imborrable huella en el corazón de todos aquellos que nos gusta el tango. Un hombre de una voz profunda, apasionada, que interpretó las penas del amor, las heridas del alma, esos sentimientos que solamente el tango puede transformar en canción. Hoy hablamos de Jorge Falcón, una de las voces queridísimas del tango argentino. Luis Ángel Iglesias era su nombre original. 14 de octubre del 49, Buenos Aires lo vio nacer. Y desde pibe sintió esa atracción especial por la música y también por el canto. Como todos. ¿Dónde arrancó? En las reuniones familiares. Ahí... en el amor del seno familiar uno puede entablar una relación con lo que más le gusta, mostrarlo, ¿no? Y ahí empezó a mostrar sus condiciones, como si aquella voz llevara escrito desde la infancia el destino de convertirse en cantor. Pero bueno, el camino de Jorge Falcón, quizás de todos los grandes, nunca es sencillo. Antes de alcanzar el reconocimiento popular, del cual todos nos acordamos, porque lo hemos visto, pasó por muchas agrupaciones musicales, se dedicó al estudio de la música, tanto de guitarra, de actuación, de vocalización, y entonces todo esto llevó a construirlo paso a paso en una personalidad artística propia. Conjuntos que integró él, Tango 5, Buenos Aires 5, trabajó con orquestas como por ejemplo Jorge Luca y Gabriel Clausi, una etapa de aprendizaje, de escenarios, de grabaciones, que le fue permitiendo ganar experiencia y prepararse para el gran salto. Y ese salto llegó en 1976. ¿Por qué? Porque el 12 de octubre de aquel año, 1976, debuta Jorge Falcón junto a una gran orquesta, la de Héctor Varela. Y a partir de ese momento, el nombre comienza a instalarse con fuerza en el mundo tanguero. Varela, Héctor Varela, del cual vamos a hablar después, un director tremendo, tremendo, de mucha popularidad, reconoció, como todos los grandes directores, la voz y la presencia de este cantor jovencito en aquel entonces. Y por iniciativa del maestro, Luis Iglesias, hasta el momento se llamaba Luis Iglesias, se convirtió artísticamente en Jorge Falcón, el hombre y el nombre que quedaría grabado en la memoria de miles de personas. Con la orquesta grabó más de 20 temas para el sello Microfón, compartió interpretaciones con los recordados Fernando Soler y Diego Solís. Y entre aquellos éxitos estaba, por ejemplo, Azúcar, Pimienta y Sal, que cantó a dúo con Fernando Soler, títulos como, por ejemplo, Sabor a Dios, Extraordinario, Haceme Cucú, otro temazo, Y Te Parece Todavía, bueno, y millones de más. Porque uno se pone a pensar y todos los temas son buenos. Falcón tenía presencia, tenía elegancia, tenía una manera de interpretar las canciones maravillosas. Se podía mostrar tímido fuera del escenario, pero cuando comenzaba a cantar, arriba del escenario, era otra persona, se hacía grande, como pasa con todos. todos los grandes, ¿no? Los verdaderamente grandes. Una voz que se adueñaba del ambiente, que transmitía una emoción que llegaba directamente al público. Y con el tiempo llegó a emprender su propio camino. Empezó su carrera como solista, mostró que podía sostener más allá del respaldo de una gran orquesta esa presencia que él tenía. Así que grabó también con músicos de primera línea. Nunca tuvo músicos más o menos, ¿eh? Estaba Ernesto Titi Rossi, Raúl Plate, y ahí fue consolidando un estilo también personal, intenso, sentimental. En el 82 publica La noche, el tango y el amor, pero uno de los momentos más importantes de su carrera llegó en el 84 con el álbum El amor desolado. Una canción que daba nombre al disco con música de Alberto Cortés, tremendo tema, y letra de José Dicenta Sánchez, que se convirtió en una de las interpretaciones más recordadas de su repertorio. El amor desolado, si bien era el éxito de Alberto Cortés, en la voz de Jorge Falcón fue donde adquirió la presencia única, porque parecía que el tema estaba hecho para él, con esa sensibilidad, con esa... ese dolor de la ausencia que la canción transmite y que Jorge Falcón lo hacía también. Falcón no cantaba solamente con la voz, cantaba con todos los recursos estilísticos que uno utiliza en la manera de comunicar, ¿no? Tenía una apoyatura en el gesto, en su rostro. Su rostro marcaba directamente lo que sentía. Con la mirada expresaba algo, con la pausa, con los ademanes que no eran excesivos, no eran exagerados, estaban justos. Y con esa intensidad que hacía que cada historia de tango también podía ser la historia de quien la escuchaba. Pero bueno, mientras su carrera seguía creciendo, la verdad era que su salud empezaba a caer. Y en el 86... sufre un accidente automovilístico. Después, durante una presentación en Rosario, se descompensó, tiene que ser internado, y ahí se descubrió, lamentablemente, que padecía cáncer. Y a pesar de todos los tratamientos médicos, la enfermedad avanzó. Muchos nos acordamos de ese Jorge Falcón con una luz, una intensidad increíble frente a las cámaras, junto a Soldán, mostrando que podía recuperarse, pero la verdad era todo lo contrario. El cáncer siguió avanzando y se lo fue, malditamente, comiendo de a poco. El jueves 2 de julio del 87, con tan solo 37 años, Jorge Falcón pasa la eternidad en Buenos Aires. Claro, se iba demasiado pronto un artista que tenía mucho, pero muchísimo para dar. Y ahí dejaba a su esposa Alicia Capuso, a su hijo Adrián y sobre todo un repertorio que iba a seguir acompañando a generaciones de tangueros. Ese mismo año, había muerto Héctor Varela, el maestro que había sido un eslabón fundamental en la consagración de Jorge Falcón. ¿Qué sé yo? Coincidencias, ¿no?, del destino. Dos despedidas que dejaban una profunda tristeza en el ámbito del tango. Pero hay algo que la muerte no puede llevarse, que es la voz de un artista, cuando esa voz logra convertirse en recuerdo, en emoción y en compañía, ¿no? Jorge Falcón, cierto, vivió poco, pero eso de vivir poco es relativo, porque cantó tan intensamente y le dio forma a las sensaciones del amor, y le puso voz a los sentimientos fundamentalmente aquellos que alguna vez sufrieron una ausencia, una ilusión perdida, una despedida. Por eso cada vez que vuelve a sonar su interpretación, vuelve también aquel muchacho de esa voz apasionada que conquistó al público, que se ganó un lugar entre los grandes cantores de la música ciudadana. Por eso hoy teníamos ganas, en este viernes, de recordar a la voz de una gran voz del tango, como fue Jorge Falcón. Lo disfrutamos con ansiedad, Pero ahora nos quedamos con un temazo de Palito Ortega, que alguna vez dijo que lo compuso cuando iba en el tren rumbo a su laburo y vio a una pareja que se estaban peleando, discutiendo, así, desamoradamente, y después terminaban los dos en un abrazo y en un llanto compartido. Bueno, el tema, ¿cómo se llama? Sabor a nada.

¿Qué nos sucede, vida, que últimamente? ¡Qué temazo, Dios mío! ¡Qué temazo! Bueno, y si hablamos de Jorge Falcón, tenemos que hablar de Héctor Varela, el rey del ritmo y del tango bailable. Porque hubo una época, siempre las épocas van y vienen, ¿no? Entonces, hoy como que de nuevo se está instalando. Pero en aquel entonces el tango entraba a todos los hogares a través de la radio, se metía en los pasos, en los patios de las casas, acompañaba las noches familiares y convocaba multitudes en los clubes de barrio, ¿no? Tiempo de grandes orquestas típicas, de cantores de voces inconfundibles, de pistas de baile, donde cada compás invitaba a salir a la milonga. Y entre aquellos grandes protagonistas estuvo este músico que hizo del ritmo su bandera, del tango popular su identidad y del baile su principal razón de ser. Héctor Varela, el director que conquistó al público con una orquesta verdaderamente inconfundible. Un estilo muy particular de Varela, del cual hoy vamos a ir hablando un poquito en estos minutos. El verdadero nombre de Varela era Salustiano Paco Varela. Nació en Avellaneda un 29 de enero del 14. Y la música lo atrajo desde muy pibe y eligió un instrumento dificilísimo, que era el bandoneón, para abrirse camino en el universo del tango, ¿no? Llegó a recibirse de contador, pero jamás ejerció. Porque el destino estaba en otro lado, en los escenarios, en las radios, en los bailes populares, en el sonido de la orquesta que con el tiempo iba a ser una de las reconocidísimas del país. Los primeros pasos los dio junto a agrupaciones de la época, se fue perfeccionando en sus conocimientos con distintos maestros, ahí, en como decían antes, ¿no? En las tablas, no en la academia. Y en el 29... cuando todavía era pibe, ingresa a la orquesta de Salvador Grupillo. Después pasó por otras formaciones y acompañó a importantes figuras de la canción popular. Trabajó con Enrique Santos Discépolo, formó parte de conjuntos que fueron acompañando artistas como Libertad Lamarque, Tita Merelo. Pero hay algo que uno sabe, los que andan en el tango, es conocidísimo, que marcaría, así como Jorge Falcón lo marcó Héctor Varela, Juan D'Arienzo, el rey del compás, fue precisamente el que le dio ese toque que él necesitaba. Y Varela, cuando se incorpora a la orquesta, 10 años, una década estuvo con él. Fue con Juan D'Arienzo el primer bandoneón y además arreglador. Una responsabilidad que exigía, por la velocidad de D'Arienzo, una precisión exacta, un conocimiento musical y una capacidad gigante para sostener el ritmo que D'Arienzo tenía, que era vertiginoso y que, en definitiva, había revolucionado las pistas del baile. Junto a D'Arienzo, bueno, nada, compartió escenarios, grabaciones, actuaciones radiales, convocando a miles de seguidores, aportó composiciones propias al repertorio de la orquesta, ¿no? Entre paréntesis, títulos como, por ejemplo, Bien Pulenta es de Héctor Varela, bellísimo, que lo canta muy bien el Chino Laborde y en ese entonces lo hacía Echagüe. Chichipía, por Echagüe, maravilloso. Te espero en Rodríguez Peña, bueno, y tantos. Pero Varela tenía un sueño, y ese sueño era tener su propia agrupación y construir una identidad musical diferente. En 1950 toma la decisión, y ahí cambia su historia, deja la orquesta de D'Arienzo, ojo, y la deja en pleno éxito. La deja en pleno éxito, y se lanza definitivamente como director. Obvio, la figura de D'Arienzo era tan fuerte que todos esperaban que Varela siguiera los pasos de D'Arienzo. Pero Héctor encontró un camino distinto. O sea, una orquesta de sonido compacto, de arreglos precisos,
de ese ritmo contagioso, como el de D'Arienzo, pero diferente, y además una presencia importante en los cantores. Las primeras grabaciones llegaron para el sello Pampa, entre ellas estaban Tal para cual, El flete, Un bailongo y Farolito viejo. Las voces que pasaron fueron Armando Laborde y Rodolfo Lezica, en una etapa posterior Argentino Ledesma. Miren, qué tres ya, con esos tres estamos hechos. Una combinación artística que consolidaba el éxito popular de la agrupación. La orquesta de Varela se convirtió en una máquina de hacer bailar con el tiempo, con interpretaciones que sonaban en radio, en clubes, en cabaret, en los grandes salones porteños. El mítico Marabú fue uno de los escenarios de aquella época, y el programa Golostora Tango Club iba acercando la música a miles de hogares. O sea, con unos pocos compases uno ya sabía que ahí estaba Héctor Varela. Bandoneón que marcaba el camino, violines que acompañaban con precisión y la rítmica base que empujaba a los bailarines hacia la pista. Varela comprendía algo importantísimo, que el tango no solamente tenía que escucharse, sino que también debía sentirse en el cuerpo. Por eso fue tan querido por los bailarines, porque tenía una música diferente. Canciones que tuvieron un impacto tremendo, por ejemplo, Fumando Espero, Lezica, con el dueto Lezica Ledesma. Fueron tres años, Historia de un amor, mirá, No me hablen de ella, ya te la sabes de memoria. Bueno, exactamente. Por eso, durante los años de mayor esplendor, la orquesta hizo presentaciones en todos lados. Brasil, Uruguay, bueno, más allá de toda la Argentina. En 1970 el tango pierde parte del espacio que había ocupado en la radio, ¿no?, en la vida cotidiana, pero Varela continúa laburando y encuentra un reducto en la televisión en Grandes Valores del Tango, ese histórico programa que acercó la música a nuestras generaciones y todos paraban para escucharla. Bueno, Héctor Varela, maravilloso, el hombre que convirtió cada compás en una invitación al baile y cada tango en una fiesta de sentimiento porteño, que se fue un poquito antes de su gran cantor, Jorge Falcón. Hoy lo vamos a disfrutar junto a Falcón y junto a Soler. Varela, azúcar, pimienta y sal.

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1: Diez de la mañana en todo el país. Trasladarán a 100 presos por día desde la cárcel de Devoto a Marcos Paz. En diálogo con una radio porteña, así lo explicó la ministra de Seguridad Nacional, Alejandra Monteoliva, al hacer referencia a la logística planeada.
2: Cada preso va a tener un sistema de pulsera con un código QR para la trazabilidad del traslado desde que sale hasta que ingresa. Hay un chatbot en funcionamiento, una respuesta automática para el sistema de visita. Tenemos la clasificación de bultos y pertenencias. Todos los móviles que van a estar involucrados están con un sistema de GPS. Incluso instalamos un consultorio tipo shock room al momento que los presos llegan. Es decir, hay una logística impresionante. Vamos a trabajar con 100 traslados por día.
1: Vaca Muerta convertirá a Neuquén en el primer exportador del país. Desde la emisora de Radio Nacional en la capital de la provincia nos informa Marcelo Pascucio.
3: Un informe de la Fundación Mediterránea, utilizando la metodología de la serie de origen provincial de las exportaciones del INDEC, según el informe, en el 2027 Neuquén superaría a Córdoba y se instalaría en el tercer puesto del podio de exportaciones argentinas. En el 2028, con el oleoducto Vaca Muerta en pleno funcionamiento, superaría a Santa Fe para alcanzar el segundo lugar, y según la proyección, en el 2031, con el proyecto de gas natural licuado, escalaría el primer puesto nacional y se impondría sobre Buenos Aires.
1: La información del deporte ahora con Santiago Lucía.
4: Actividad en la Liga Nacional de Básquetbol, victoria de Racing de Chivilcoy, le ganó 129-123 a San Martín Corrientes. Además, Ferro se impuso por 97-92 ante Independiente de Oliva en condición de visitante, y San Lorenzo ganó jugando como local 89-73 frente a Gimnasia de Comodoro. Esta noche habrá un partido 20-30, Lanús recibe a Oberá Tenis Club.
1: Actualizamos el estado del tránsito con Romina Wheeler.
5: En la provincia de Chubut, transitar con precaución en el acceso norte a Comodoro Rivadavia. En el lugar se trabajan tareas de mantenimiento a la altura del kilómetro 14, respetar las indicaciones de señalización. Además, misma situación en el kilómetro 1821, siempre ir a baja velocidad. En la provincia de Neuquén, los pasos internacionales Pino Achado y Cardenal Zamorella están operativos a la circulación para todo tipo de vehículos. Recordamos que es obligatorio la aportación de cadenas.
1: En Ushuaia, Tierra del Fuego, donde nos escuchás por AM780, la temperatura 10 grados 4 décima, cielo parcialmente nublado. En la ciudad de Buenos Aires, temperatura 12 grados 4 décimas, humedad 85%, cielo cubierto, visibilidad reducida por llovizna a 9 kilómetros.
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Bueno, se presentó la 35ª edición del tradicional Encuentro Nacional de Artesanas y Artesanos de Bahía Blanca, que se va a hacer desde hoy hasta el lunes 12, inclusive en la Plaza Rivadavia. En esta oportunidad, la edición tiene como lema 35 años haciendo que el arte suceda. La convocatoria está para más de 400 feriantes, ¿eh? O sea, bueno, importante. La diversidad de oficios y especialidades, bueno, hay de todo, ¿no? Cerámica, madera, cuero, metal, hierro, tejido, textil, macramé, joyería, vidrio, vitrofusión, escultura, modelado, juguetes, títeres, cestería, instrumentos, velas, cuchillos, sahumerios, fileteado porteño y caña, entre otros. Así que bueno, ahí para elegir. Va a haber espectáculos musicales en vivo todos los días, a partir de las 6 de la tarde. Un extra escenario con funciones circenses desde las 3 de la tarde y desde las 4 de la tarde. Y además, presentaciones especiales, por ejemplo, como las de Quetambó y el coral Santa Cecilia. Así que bueno, nuevamente, Bahía Blanca es el punto de encuentro y de cultura popular, donde en este espacio se van a conocer, bueno, la sabiduría, las técnicas, las historias y todas las formas de entender el oficio artesanal, ¿no? Por lo tanto, durante el desarrollo del encuentro sobre la primera cuadra de calle Alsina, así como de Sarmiento, hay un espacio destinado exclusivamente para los feriantes, para que puedan hacer la carga y descarga de las artesanías. Si uno necesita saber la programación y el detalle de encuentro, bueno, lo pueden consultar en Instagram, ahí está todo. Pero les voy contando, por ejemplo, aparte de Quetambó y el coral Santa Cecilia, el viernes 9, hoy, a las 6 de la tarde, se va a estar presentando Melodúo con reversiones acústicas. A las 7 de la tarde, Amarre, un grupo de rock. Y a las 8, Willy Traversa, también con el rock. El sábado, Bom Bahía, a las 6 de la tarde, batucada estilo afro-bahiano, está muy bueno. A las 7 de la tarde, Sol Júpiter, con rock instrumental. Y a las 8 de la tarde, Julián Esquivel, Guitar Hero Rock, que es el muchacho que siempre está tocando ahí en la plaza, maravilloso. Bueno, el domingo 11, Roditron, va a traer el rock, muy bueno, Mango Biche con música latina, y Now, a las 8 de la tarde, el domingo. Y el lunes van a estar los Fantabulósicos con el punk rock para toda la familia, La Quinta Dimensión, Ska Jazz, a las 7 de la tarde, y Verde Tuna, con fusión latinoamericana, a las 8 de la tarde, del lunes 12. 8:30 de la tarde, Albastro Rock también se va a estar presentando, y a las 9 de la noche, Absurda Energía Rock. Y además de eso, hay un escenario A y un escenario B, fuera de lo que es el escenario de los músicos. En el escenario A, desde las 3 de la tarde, el viernes, se presentan obras circenses. Por ejemplo, el viernes, hoy Chirimbolo, a las 3 de la tarde en el escenario A. A las 3 de la tarde, el sábado, Cachirula, también. El domingo, Chisperito. Y el lunes 12, ya cerrando, a las 3 de la tarde en el escenario A, Circo Zen. Y hay otro escenario, que es el escenario B, desde las 4 de la tarde, el sábado 10, Maloco más Chirimbolo, el domingo, Chirimbolo más Cachirula, y el lunes, Chisperito más Cachirula. Así que bueno, después, sábado, va a haber percusión con Quetambo o Quetambó, sábado a las 2 de la tarde, y a las 4 de la tarde, el sábado, coral Santa Cecilia. Así que bueno, te digo,
Va a haber de todo, lindo, lindo para disfrutar. También se hace un la segunda edición del concurso por los 35 años del Encuentro de Artesanos. Va a haber categorías y se va a premiar cada una de ellas. Son cuatro categorías, como mejor presentación de puesto, mejor pieza encontrada en el paño, está bueno, reconocimiento a la trayectoria y además menciones especiales. ¿Qué es lo que se va a evaluar en el grupo de artesanos? Bueno, fundamentalmente la originalidad, la técnica, la terminación, la creatividad y además la presentación del puesto. Así que bueno, interesante, lindo, la Plaza Rivadavia, la Plaza Céntrica, se va a vestir de fiesta otra vez con estos 400 feriantes que vienen de todo el país y que se suman a los propios, que van a estar celebrando los 35 años del Encuentro Nacional de Artesanos. Bueno, y en un día como hoy, allá por 1939, en Buenos Aires, nacía Ernesto Acher, arquitecto él, se recibió como arquitecto, pero bueno, combinó la música y el humor. Fue parte de Leloutier entre el 71 y el 86. Después, cuando salió del grupo, hasta el 86, ¿no? Editó el disco Juegos, que combina obras clásicas con música popular, y encabezó la banda Elástica, con la que grabó tres discos. Nació en el 39 y murió en el 2025, tenía 86 años. Y hoy otro de los Luthier es Carlos López Pucho, que también nacía en un día como hoy, pero en 1946 en Rosario, multiinstrumentista que ingresó al Leloutier desde su creación en el 67. Y además fundó y dirigió el Estudio Coral de Buenos Aires, ¿no? También dirigió el Coro Polifónico Nacional. Bueno, ya que estamos con estos dos nacimientos importantes de Leloutier, ¿por qué no disfrutarlos a ellos juntos en este especial de El Rey Enamorado?

0: A continuación, un fragmento del drama Enrique VI de William Shakehands. Escena séptima del cuadro tercero del acto primero. El rey Enrique VI ha rezado la novena en su cuarto y después de unos segundos atraviesa la quinta.
1: Ven, juglar. Acerquémonos al balcón de María para darle una serenata. María, María, mírala. ¡Qué bella plebeya! ¿Debo abdicar al trono por amor a ella? ¿Vale acaso más una fría corona que un solo reflejo de sol en los dorados cabellos de María Blessing?
2: Y más o menos.
1: Oh dolientes espíritus, oh sempiternos gemidos, acudid en mi ayuda. Decidme qué debo hacer en este momento asiago. Asiago algo. María, María, la corona, pero ¿qué importa una corona si el resto de la dentadura está sana? El trono, la gloria vana, el oropel vacuo. ¡Ah! Mira, juglar, mira la estatua que me inmortaliza sobre brioso corcel. Yo en mi vanidad ordené que gastaran los dineros del reino en una estatua ecuestre. Cuestre lo que cuestre. Mira, mira las figuras. El rey, el caballo, solo falta la sota. El poder, el trono. ¿El trono o María? Al fin y al cabo, el trono lo quiero para posarme sobre él y satisfacer mis deseos, los más sublimes y los más perversos. En cambio, a María la quiero para... ¡Caramba, qué coincidencia! Ven, juglar, ven. Ven, acércate. Mira, quisiera cantarle a María, pero el destino me ha castigado con dura mano en mi inspiración musical. Ruégote, ponle música a mis inspirados versos a María. Por ser fuente de dulzura,
3: por ser fuente de dulzura,
1: por ser de rosas un ramo,
3: por ser de rosas un ramo,
1: por ser nido de ternura, oh María.

0: María en la mar.
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0: Y todos nosotros envidiaremos el amor de ustedes.
1: Oh, mi amor, María mía.
0: Oh, su amor, María suya.
1: Mi brillante, mi rubí.
0: Su brillante, su rubí.
1: Mi canción, mi poesía, nunca te olvides de mí.
0: Su canción, su poesía, nunca se olvide de su.
1: Tú estás encima de todas las cosas, mi vida.
0: Usted está encima de todas las cosas, su vida.
1: Eres mi sana alegría.
0: Usted es su sana, María, alegría.
1: Mi amor,
0: su amor,
1: mi tesoro,
0: su tesoro,
1: mímame,
0: súmame, súmelo.
1: Tanto tú que me metes en lo más hondo de mí,
0: tanto usted,
1: ya no sé si soy de mí o si soy de ti.
0: Tanto usted.
1: Y si tú me amaras a mí, amarías en mí, a quien nos llamamos nosotros, si envidiáis vosotros y ellos.
0: Ámelo.
1: Cuando miras con desdén,
0: cuando mira con desdén,
1: pareces fría, sujeta.
0: Parece fría su cara.
1: Por ser tan grandes tus dones, no caben en mí, mi bien.
0: Por ser tan grandes sus dones, no caben en su sutién. No, no.
1: Tunante.
0: Sunante.
1: Miserable.
0: Suserable.
1: Guardias a mí.
0: En guardias a él.
1: No, no.

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1: Bueno, aparte de los artesanos que están celebrando sus 35 años de encuentro en nuestra ciudad, viene un fin de semana largo con muchas intervenciones artísticas en teatro, en música, en muestras, talleres, encuentros. Hay, la verdad, de todo, en el marco de la Feria Internacional del Libro de Bahía Blanca, por ejemplo, Marcelo Zavaloy, uno de nuestros tantos orgullos bahienses, que tradujo las novelas Ulises y Finnegan Wake de Jem Joyce y El atentado de Sarajevo de George Perec, y en el 2022 publicó Rapsodia, finalista del premio Clarín de novela en el 2011, se va a estar presentando el domingo a las 7 de la tarde en la Biblioteca Rivadavia, en el Auditorio Avenida Colón 31. Va a dar charla el Ulises de Joyce, el proceso de su traducción por Marcelo Zavaloy, con entrada libre y gratuita. Ah, ¿te gustó? Ya te enganchaste.
2: ¿Qué tal? Buen día.
1: ¿Qué haces, Maxi?
2: ¿Cuándo es eso?
1: El domingo. Este domingo a las 7 de la tarde en la Biblioteca Rivadavia.
2: Bien. Intenté varias veces
1: leer. La libre y gratuita, ya tenés que ir a pedirla.
2: Intenté varias veces leer el Ulises de Joyce.
1: Imposible.
2: Imposible para un bruto como yo, pero. No, pero voy a ir a ver si esta vez me lo explican un poco mejor.
1: Bueno, anda, entrada. Y con entrada libre y gratuita, presentación de la serie de fanzines de la editorial de Museo Caseros. El domingo 11, también a las 5 de la tarde en la biblioteca, en la Feria Internacional del Libro de Bahía Blanca. Fanzines de Boronat y Entubado de Eva Levantesi, Flora del Naposta de Paula Sáenz.

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1: 10:30 a.m. en la República Argentina. Visita del Papa León XIV al país. La ministra de Seguridad Nacional, Alejandra Monteoliva, confirmó que el pontífice se reunirá con algunos presos de Devoto que permanecerán en la cárcel antes de ser trasladados a Marcos Paz.
2: Unos días antes ya tenemos todo adecuado para la visita, con los internos, los presos que quedan para la bendición que va a dar su santidad en Devoto, y una vez se vaya su santidad, continuamos con lo que falta. Yo creo que finalizamos el año con Devoto desocupada.
1: Comienza el movimiento turístico por el fin de semana largo. El informe de Miriam Mariotto.
3: Gran cantidad de movimiento en Aeroparque por la previa del fin de semana largo. Muchas personas están viajando, aprovechando estos 3 días libres. También desde España, en este caso, visitan la Argentina.
4: Nos vamos a Calafate, es la primera vez aquí en Argentina. Bueno, solamente hemos estado en Buenos Aires y nos ha encantado Buenos Aires y nos ha encantado la gente. Sí, las personas, nos han tratado muy bien. Pero nos encantó la milanesa. Sí, hemos comido milanesa, pizza, las empanadas muy ricas también.
1: Aluvión y tragedia en Chile. Las autoridades confirmaron que hasta el momento son 6 las personas que perdieron la vida. El presidente chileno, José Antonio Kast, declaró la zona de catástrofe a la comuna de Los Condes, en el oriente de la ciudad de Santiago, donde una masa en movimiento de agua, barro y piedra cubrió calles, arrastró vehículos y destruyó viviendas. En la ciudad de Buenos Aires, temperatura 13 grados, humedad 81%, cielo cubierto.
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1: Big Mountain, Hotel California, otra de las tantas versiones del clásico de Eagles, Hotel California. La he visto por en flamenco, por los Gypsy Kings, muy buena versión, por Enrique, por Big Mountain. Bueno, para disfrutar en una mañana de viernes linda como la de Maxi.
2: Sí, buen día para todos nuevamente.
3: Buen día.
2: Bueno, sí,
1: está lindo.
2: Viernes, viernes. Un fin de semana largo para los que podamos disfrutarlo.
1: Descansemos.
2: Descansemos. Bien, se está haciendo la Semana de la Ciencia y la Tecnología en el Consejo Nacional de Investigaciones Científicas y Técnicas, CONICET, y de este tema queremos hablar con la responsable de comunicación del CONICET, ajá, Pía Escuarcia. ¿Qué tal, Pía? ¿Cómo te va?
4: ¿Qué tal? Buen día, ¿cómo están?
2: Bien, acá andamos. Bueno, contanos un poco qué actividades, bueno, ya se desarrollaron algunas y se van a seguir desarrollando hasta el viernes que viene, que es 16 de octubre.
4: Sí, como bien decís, estamos en plena Semana de la Ciencia y la Tecnología, que para el CONICET Bahía Blanca son dos semanas de muchísimas actividades que proponen los distintos institutos de investigación que componen este centro científico de la ciudad, y también algunos de los grupos de científicos que trabajan en instalaciones de la Universidad Nacional del Sur. Así que tenemos más de 70 actividades que fueron programadas, tuvimos todo el mes de septiembre de inscripciones y estamos en pleno desarrollo, así que si escuchan algunos ruidos es porque hay muchísimos chicos dando vueltas.
2: Bien.
4: Acá alrededor mío, hoy en el estoy en el predio de Camino a la Carrindanga, kilómetro 7, pero también en simultáneo están desarrollándose estas actividades en los predios de ALEM y de Paligüe de la universidad, donde funcionan otros de los institutos que componen este centro. Hay propuestas de todo tipo, hay talleres, hay charlas, hay experimentos, hay un montón de cosas que están ya disfrutando y participando las escuelas de Bahía y de la región, que una vez más nos acompañan. Y ya hay también algunas propuestas abiertas al público que se desarrollaron, como vos decías, en el transcurso de esta semana y que van a continuar la próxima semana, porque esto finaliza el 16 de octubre, el viernes 16 de octubre.
2: Bien, ¿la actividad se detiene por el fin de semana? ¿Sigue?
4: No, se detiene por el fin de semana. Nos tocó justo, siempre las planeamos estas dos semanas, como ya te digo, le decimos la semana, pero son dos semanas siempre, todos los años, y solemos planearlas para septiembre o octubre, y con mucha mala suerte este año nos tocó un feriado en el medio, y el año pasado nos pasó con el Día del Estudiante. Así que bueno. Pero hay que conciliar, digamos, las fechas posibles también, porque es una época de congresos para los investigadores, becarios, y bueno, medio que frenan sus actividades para poder recibir a los chicos en los laboratorios y en estos espacios. Así que buscando las fechas estará la que mejor nos quedaba a nosotros y a las escuelas que pueden realizar visitas hasta determinada fecha en el año.
2: Bien, las escuelas deben inscribirse, los chicos deben inscribirse para participar o pueden ir directamente.
4: No, estas son visitas programadas que los docentes se fueron inscribiendo, como se te digo, estuvo todo el mes de septiembre abiertas las inscripciones y los docentes se fueron inscripciones. Eso para las actividades previstas para nivel inicial, primario, secundario, que se están sucediendo en estos días. Mm. También hay algunas propuestas abiertas a público general. Y en ese tenemos una página web donde están estas más de 70 actividades que les decía, y entre ellas están las destinadas a público general. Ingresando a esa web, que es semanacyt.bahiablanca.conicet.
2: A ver, decí la vuelta, la vamos a hacer en vivo esto de meternos en la página. Semana.
4: Semana CYT, de Semana de Ciencia y Tecnología, sí. Punto Bahía Blanca, punto CONICET, punto GOV, punto AR.
2: Bien, acá está.
4: Ahí se puede buscar por, hay distintas formas de ingresar a las, de encontrar las propuestas para hacerlo lo más intuitivo posible. Entonces vos podés buscar o por instituto de investigación o por público destinatario, claro. Y a eso invito a la gente a ingresar y buscar público general, y van a salir todas las actividades abiertas a público general, que sí necesitan, de todas maneras, que se contacten con el coordinador de la actividad que figura allí, por una cuestión de cupos y de espacios, y de disponibilidad, digamos, de porque algunas tampoco tienen los horarios previstos cuando las publicamos, y lo van cerrando a medida que se van cubriendo esos cupos de participación. Así que ahí están todas esas actividades, o por área de conocimiento también las pueden encontrar.
2: Bien. Mozo, hay una mosca en mi sopa. La inesperada protagonista de algunos de los mayores descubrimientos científicos. Sí, esa fue, es una de las actividades, o fue una de las actividades que se hicieron. Bueno, varias, acá puedes ver en público en general. ¿Cuál es la idea del CONICET con esto?
4: Tiene varios objetivos y año a año se van sumando a partir de lo que vemos y de la experiencia, ¿no?, que tenemos con quienes nos visitan. En principio, este evento es un evento que comenzó siendo una iniciativa que impulsaba el Ministerio de Ciencia y Tecnología, que en Bahía Blanca se hacía con anterioridad. Esta es la edición número 24 en nuestra ciudad de la Semana de la Ciencia, con la idea de acercar el mundo del conocimiento, el mundo científico, a la comunidad en general. En principio, ese es uno de los objetivos. El más claro, y en función del cual se planifican la mayoría de esas actividades, es el de despertar la curiosidad en edades tempranas, ¿no?, en ver esta posibilidad de despertar vocaciones científicas. Ese es como el objetivo clave. Y se van sumando otros objetivos, como se han dado a lo largo de estos años, que estos dos últimos años hemos decidido continuar con esta propuesta, de conversar, de que sea también un espacio de encuentro en ese sentido, para que la ciencia se entienda o se acerque en los desarrollos que se hacen en nuestra ciudad a nuestro público más cercano, ¿no? Que se conozca cuál es el aporte que desde el CONICET Bahía Blanca se hace para el desarrollo y el crecimiento de la ciudad y de la región. Y brindar también datos como muy concretos de cuáles son los resultados de esas investigaciones en cuestiones, como ya te decía, que tienen que ver con nuestro contexto diario. Así que tiene como varias aristas la forma de pensarlo, de planificarlo, y siempre tenemos una muy, muy buena recepción, así que estamos muy, muy contentos de estar llevando una vez más este evento adelante.
2: Bien, cuando los chicos se acercan, sobre todo me da curiosidad los chicos de nivel inicial, ¿no? ¿Qué les gusta ver? ¿Qué preguntan? ¿Cuáles son las inquietudes que tienen?
4: Todo lo más lindo de los más chiquitos es la capacidad de sorpresa. Claro. Eso, la verdad que verlo es muy lindo. Todo les parece fantástico. También se trata de hacer esos experimentos lo más llamativos, claro, posibles, y que se lleven esa idea general, ¿no?, de qué es hacer ciencia, qué es hacerse preguntas, cómo trabaja un científico, el tema del método, ¿no?, la prueba, el error, el resultado, como conceptos más generales, cómo se arman esas propuestas, y que se lleven una idea como más vistosa. La verdad que se maravilla, son los que hacen las preguntas, como dicen muchos de los investigadores acá. Ser investigador es un poco eso, ¿no? No dejar de ser niño nunca, ¿no? Y lo ves en esa interacción con los chicos, son los que hacen las mejores preguntas, la verdad, los más chiquitos.
2: Claro.
4: Sí, aparte, me interesan muchísimo.
2: Me imagino yo que muchas veces te deben sacar del eje en el que uno... en que los científicos están, ¿no? Porque a veces para ese nivel de lo que saben de ciencia y tecnología, hay cosas que están sobreentendidas y por ahí un chico te saca de eje preguntándote algo muy simple, porque no lo entiende o porque le causó curiosidad.
4: Sí, es un trabajo el que hacen internamente para llevar adelante, porque sí es real, o sea, la ciencia podemos verla en todos lados, y ese también es un descubrimiento al participar de estas actividades que parecen, o sea, tratan de hacer atractivos los títulos y como para el enganche, pero en realidad es mostrar eso, que son cosas que parecen complejas, que lo son en el desarrollo, que como sabemos, tienen un lenguaje específico y muy técnico muchas veces, y el trabajo interno acá de los distintos equipos es ese, buscar de qué manera acercar, pero claro, no es más que contar en qué uno está trabajando, a qué se dedica y para qué. Es un poco esa la forma, pero sí tiene toda una preparación que la verdad es que... las repercusiones, digamos, internamente acá en los distintos grupos es de mucha satisfacción cada vez que reciben a los chicos.
2: Bien, Pía, bueno, repetinos cómo poderse acercar el público en general, porque lo que tiene que ver con escuelas, tanto de nivel inicial o nivel secundario, ya está establecido y ya fue pedido por las autoridades y los profes. Pero, ¿cómo es el público en general que quiera existir? ¿Dónde se realiza toda esta actividad?
4: Tiene, por eso los invito a ingresar a esa página que Bien. Les mencionaba, o a buscar el CONICET Bahía Blanca en las redes sociales, y pueden ir allí enterándose o ingresando a la página y buscando las actividades de su interés. Puedo mencionar que el próximo miércoles 14... no recuerdo ahora el horario, pero no sé si es a las 14 o a las 15, en la Plaza Rivadavia va a haber un recorrido que propone la gente del Indio Sur, del Instituto de Ciencias Biológicas, que el punto de encuentro va a ser el reloj frente a la municipalidad, en la plaza, en la vereda de la plaza, y van a hacer un recorrido para conocer la vegetación y cuáles son los temas en los que se está trabajando con la flora local, por ejemplo. Como para mencionar algo que está abierto al público y que arman, creo que grupos de 30, 40 personas y hacen esos recorridos.
2: Bien.
4: Y que comienza a las 14, creo.
2: Bien, bueno, Pía, te agradecemos mucho con Ramiro y todo el equipo de Radio Nacional. Bueno, aplaudimos esta iniciativa que hace el CONICET, me decías, hace 24 años.
4: 24 años,
2: 24 sí. años, ¿por qué? Esto de abrir el espacio de la ciencia y la tecnología a los que están buscando su carrera y al público en general, realmente está buenísimo porque es una manera de acercar lo que hace el CONICET a la gente, ¿no?
4: Exactamente, ese es el propósito y, bueno, agradecer siempre el acompañamiento de la comunidad educativa que se suma año a año y que espera esta propuesta del CONICET Bahía Blanca.
2: Un abrazo.
4: Un abrazo para ustedes.
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1: Once de la mañana en la República Argentina. Ley de tierras, el informe de Lourdes Marchese.
2: La Corte Suprema dictó una medida cautelar interina que suspendió la derogación de la ley de tierras hasta tanto un juez competente se pronuncie sobre la legitimación de todos los actores y examine su solicitud de medida cautelar, con el marco del planteo de una asociación por asuntos concernientes a la tutela del daño ambiental.
1: Alerta por la crecida del río Paraná. Desde Radio Nacional Santa Fe nos informa Gabriel Barilá.
3: El Paraná sigue en ascenso y estiman que podría superar los 4 metros en Santa Fe. El río llegó este viernes a los 3 metros 45 de altura en el puerto de la capital provincial y subió 80 centímetros en 20 días. La proyección oficial ubica al Paraná en 4 metros 2 centímetros para el 20 de octubre, aunque el escenario máximo contempla una altura de 4 metros 60 centímetros. El aumento representa una recuperación acelerada luego de la baja que había experimentado el río durante parte de septiembre. De acuerdo a la proyección elaborada por la Subsecretaría de Recursos Hídricos de la provincia, la crecida podría acentuarse durante la semana siguiente.
1: La información del deporte ahora con Damián Zárate.
4: Fórmula 1, Franco Colapinto largará un décimo en el Gran Premio de Singapur en su carrera sprint. Gasly, su compañero, en el décimo lugar. Verstappen hizo la pole. Mañana la carrera sprint a las 6 de la mañana. A las 10 la clasificación para la carrera del domingo, que comenzará a las 9.
1: Actualizamos el estado del tránsito con Romina Wiener.
5: Atentos de cara al fin de semana largo, hoy entre las 18 y la medianoche rige la restricción a la circulación de camiones en rutas de la costa atlántica, alcanza la autopista Buenos Aires-La Plata, a la autovía 2 y a las rutas provinciales 11, 36, 56, 63 y 76. La medida replica mañana sábado entre las 6 de la mañana y las 14 horas y regresa el lunes 12 de octubre en el regreso del fin de semana largo.
1: En la ciudad de Santa Fe, donde nos escuchás por AM540, la temperatura es de 13 grados 9 décimas y se registran lluvias aisladas. En la ciudad de Buenos Aires, temperatura 13 grados, humedad 81%, cielo cubierto.
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todos tenemos adentro nuestro alguien que sabe más. Eso es una cosa que se siente acá en el pecho, igual que sí, cuando te duele. En mi casa mi vieja escuchaba muy buena música. Es muy loco la historia de mi vieja. Mi vieja estuvo en la Segunda Guerra Mundial como paracaidista y después fue rockera. O sea, le gustó teníamos, escuchamos Bill Haley, escuchábamos Los Plateros, ¿sabes? me hizo bailar adelante los verdaderos Plateros. Yo tendría 4 años, 5 años. A los 8 años me fui a Estados Unidos con mi vieja. Viaje largo, en barco en Santa Maru, en un barco japonés, 20 pasajeros y carguero, 30 días hasta Panamá. No, pero fue increíble para mí. Bueno, la cuestión es que hablamos con mi mamá en casa, porque yo obviamente llegué justo a Estados Unidos cuando salieron los Beatles, justo. Y yo le dije a mi mamá, yo quiero ser eso, ma. Yo cuando me lo preguntaron varias veces, yo dije, los vi a los Beatles, sí, pero no me apreté. Y yo en realidad no, físicamente no los pude ver porque estábamos yo y mi mamá. Fue en el 65, yo era muy chiquito. Mi vieja confió totalmente en mí. Ella cantaba, no cantaba profesional, pero tenía linda voz. Y me encantaba escucharla cantar. O sea, haciendo lo que esté haciendo, cocinando, lo que sea. Cosas por ahí en ruso, temas muy hermosos así en ruso. El que siempre cantaba era Ochichornia, Ochichornia, Ochistrasnia, ni как люблю тебя, как боюсь тебя, увидал тебя недобрый час. Sí, yo creía que podía hacer cualquier cosa. No, nunca tuve miedo hasta que descubrí que tenía claustrofobia y pánico. Pánico total a la gente que amo, inclusive. Me limitó muchísimo, no pude viajar en avión durante muchos años, así que me perdí muchas giras muy importantes. Soy el mismo que cuando nací, tengo los mismos pensamientos, voy hacia la misma dirección. Todos vamos, pero yo estoy seguro de dónde voy.

Normalmente la gente que me conoce te va a decir siempre que la frase que digo yo, que ya tengo todos aburridos, que yo digo siempre que adentro mío hay alguien que sabe más que yo. Viste que vos te acostás de noche y acá te habla. Después a ella le contesta otro, después viene otro y se pelean. Se empiezan a pelear acá. Y el único estúpido que está escuchando sos vos. A nadie. Porque no existen, ¿viste? ¿Entendés? Otra que viajes cósmicos. Por ejemplo, este tema, mira. Bueno.

Vos me tratas como si fuera algo más que un ser. Yo decía, yo jamás me imaginé poder hacer letras. En un principio me costó mucho porque quería hacer frases célebres, ¿viste? Y de repente, cuando escuché los longplays solistas de Lennon, me di cuenta que el tipo era tan simple todo lo que decía, y de repente en el medio de la simpleza decía, la vida es algo que va pasando mientras vos estás haciendo planes. ¿Viste? Por ejemplo. Que es genial.

0: cada estado y cada grupo donde yo estuve me enseñaron. Ellos creen que yo soy bueno, pero nunca se dieron cuenta que si no fuese por ellos yo nunca habría llegado donde llegué. Y yo en secreto siempre digo gracias, siempre. Siempre. Y no tengo ningún problema en irme cuando me tenga que ir. O sea, estoy feliz de la vida. Extraño mucho a mis amigos.
1: ¿Cómo era eso de tocar con Papo, estar con Papo?
0: Y yo a veces, por ejemplo, yo no podía con él en auto porque me daba mucho miedo cómo manejaba. ¿Viste? Realmente manejaba, aceleraba en las curvas, ¿viste? Por ejemplo, al revés de... Y además era un tipo muy cambiante, ¿viste? Así de... Hoy hacemos esto, mañana hacemos esto, ahora hacemos esto, ahora hacemos aquello. Pero conmigo nunca me faltó como persona. O sea, por ejemplo, una vez estaba en Miami, yo fui a visitar a... Nada, el lugar donde yo me crié, 40 grados de calor. Suena el timbre a las 7 de la mañana, era Papo todo de cuero, con sombrero de cuero, con Peter de Anthony también todo de cuero, los dos, que tenían que hacer un trasbordo. Y me vinieron a visitar un rato. Papo no es de hacer eso, no era de hacer eso. No era un tipo... Sí era cariñoso, carajo, sí era cariñoso, era muy cariñoso. Pero con la gente que él quería. Claro. Y el único tipo en la historia que yo escuché en mi vida que me nombró por televisión que le gustaría con quién tocar fue él. El único. Que no hacía nada, o sea, era un revoltoso... desconcentrado y hacía simplemente lo que el corazón le dictaba.

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0: Bueno, 22 minutos ya pasaron de las 11 de la mañana. Messi se despidió de la selección argentina después del 3-0 ante Benín, pero tres metas claras tiene con Inter Miami, a los cuales volvió a su entrenamiento. Así que está puesto el foco en volver a coronarse campeón con la Liga de Miami, después de lo que fueron las League Cup, la Supporters Shield y las Campeones Cup. Bueno, las Garzas van a buscar el bicampeonato a nivel local como gran objetivo para cerrar el 2026. Así que bueno, ese es uno de los puntos que ahora Messi lleva en la cabeza. Y también tiene el botín de oro entre ceja y ceja. Actualmente La Pulga aparece como goleador con 21 goles en el equipo de Miami. Tres más que su perseguidor, el croata Petar Musa de DC United. Así, con 7 partidos por delante en la temporada regular, va a buscar asegurar el galardón para su vitrina. Y en la recta final puede presentar para Messi una oportunidad más para hacer historia. Después de haberse quedado con el premio los últimos 2 años, La Pulga se puede convertir en el primer jugador de la Liga de Miami en ganar el MVP 3 veces consecutivas. Listo. Dicho esto, Messi sigue dando que hablar. Y lo que vendrá de acá en adelante, ¿no? Digo.
1: Sí.
0: Así que bueno, chances inmejorables para seguir haciendo historia en su retiro ya de la selección del fútbol y bueno, y etcétera.
1: Bien, bueno, vamos a hablar un poco de fútbol también en este
0: ¿Se dará espacio. El gusto de ser director de la selección nacional, director técnico? Fue Maradona, ¿por qué no Messi? Con la cabeza que tiene, un tipo que tiene una cabeza distinta, digamos, ¿no? Ya está en una edad donde el fuego de la pasión sigue vivo, pero con la experiencia, ¿no?
1: No sé. Nunca lo escuché en ese sentido.
0: Yo tampoco.
1: Pero, bueno.
0: Todo puede ser.
1: Sí, si no puede venir a enseñar a patear tiro libre, con eso ya sería bastante.
0: Claro. Claro.
1: Por ejemplo.
0: Sí. Está buena esa. Sí, para goles olímpicos los tenemos a Paredes.
1: Otro que puede enseñar mucho, ¿no? Qué bien le pega a Paredes.
0: Sí, estaba miércoles.
1: Qué claro para los pases. Bueno, hablando de Boca.
0: Sí,
1: cuénteme. Y de Paredes, esta noche va a jugar 19:30 frente a Instituto en Córdoba. Además, la fecha va a arrancar hoy a las 14:30 con Aldo Civi Sarmiento, a las 18 Gimnasia Atlético Tucumán y 21:45 Unión Defensa. Ese es el inicio de la fecha hoy, de la fecha número 12 del fútbol. Torneo clausura, sí, de la AFA. Además, este fin de semana van a jugar Olimpo y Villamitre. Villamitre va a empezar su camino en la reválida del Federal A de fútbol. Esta es la segunda etapa de la reválida. Villamitre va a visitar el domingo a las 15 a Costa Brava de General Pico en el partido de ida. Es partido de ida y de partido de vuelta. Villamitre tiene ventaja frente a Costa Brava, no solo para definir en casa, sino que a resultados iguales pasará el equipo de Bahía Blanca. Y también este fin de semana va a jugar Olimpo, que está en la cuarta fase del nonagonal, está en las semifinales. Olimpo inicia las semifinales para meterse en la final e ir por un ascenso a Nacional B frente a San Martín de Mendoza. Va a jugar en casa el domingo a las 4 de la tarde. La otra semifinal es Cipolletti y Alvarado, que van a jugar el domingo 15:30 en Cipolletti. Olimpo está de esta manera a 3 partidos de lograr el ascenso, recordamos, porque este es ida y vuelta, pero la final es a partido único en cancha neutral. Y también este fin de semana va a haber fútbol en la Liga del Sur, fecha número 11 del segundo tramo. En la A van a jugar el domingo a las 16 San Francisco Villamitre y Libertad Liniers, el lunes aprovechando el feriado a las 16 Bellavista Sporting y a las 19:30 Huracán La Armonía. Acá las posiciones las encabeza Huracán 16, San Francisco 15, Bellavista 14, La Armonía 13, Sporting y Villamitre 12, Liniers 9 y Libertad cierra con 8. En la acumulada, que es la que define quiénes se van a ir al descenso, Huracán 42, Bellavista 39, Liniers 32, Villamitre 31, San Francisco 28, La Armonía 27, Libertad 26 y Sporting 25. La fecha en la B va a tener estos partidos: Pacífico Cabildo Tiro Federal sábado a las 16, Rosario Olimpo domingo a las 11, San Sinena Pacífico de Cabildo de Bahía domingo a las 16 y Dublín Comercial lunes a las 11. Acá Olimpo 21, Rosario 20, Tiro Federal 16, Comercial 15, Pacífico de Bahía 11, San Sinena 10 y Pacífico de Cabildo 9 y Dublín 4. Es la tabla de la primera vez del fútbol de la Liga del Sur. En un rato te doy todo lo que pasó anoche en el básquet de Primera División y lo que va a pasar esta noche en la Liga Plata del básquetbol local.
0: Perfecto, Beto. Le ponemos música y después seguimos con más novedades y noticias en el deporte de hoy.

0: entrar. La auditora solicitó que la entidad se despegue de la coyuntura electoral y dijo que el presidente de la entidad financiera, Santiago Bausili, es un gran profesional y una persona honorable. Insisten en la nulidad del juicio contra Cristian Pitti Álvarez. El informe de Miriam Mariotto.
1: Se retoman hoy las audiencias en el juicio que se le sigue a Cristian Pitti Álvarez por homicidio tras el informe del cuerpo médico forense que concluyó que está en condiciones de continuar sometido a proceso. En tanto, el tribunal debe definir por qué los abogados Javier Baños y Sebastián Queijeiro del Músico interpusieron el pedido de nulidad de ese informe del cuerpo médico forense y también nulidad del juicio en sí mismo.
0: Declaran en estado de emergencia en Florida por la llegada del huracán Isaías. Las autoridades informaron que se prevén cortes de electricidad generalizados y es posible que se produzcan marejadas ciclónicas de hasta 3 metros de altura. En la ciudad de Buenos Aires, temperatura 13 grados 9 décimas, humedad 79%, cielo cubierto, visibilidad reducida por llovizna a 9 kilómetros.
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1: Para. Bueno, en el tema del fútbol, querido Maxi, te cuento que en base a lo que pasó en la última práctica antes de viajar a Córdoba, hay cambios en relación a lo que viene de golear a Unión semana atrás. Leandro Lozano, Facundo Herrera.
2: De Boca estamos hablando.
1: Sí, de Boca. Santiago Ascacíbar, Leandro Paredes y Miguel Merentiel son algunos de los titulares que quedarían en el banco. Por lo menos, además de Alan Velasco, que está descartado para los próximos partidos por el desgarro. O sea, los futbolistas más relegados van a tener su chance en Córdoba ante un rival directo tanto en el clausura como en la anual. Malcolm Braida le ganó la pulseada a Dylan Gorosito, Marco Pellegrino, William Alarcón, Carlos Palacio, Sebastián Villa y Ener Valencia se perfilan como titulares, además del regreso de Álvaro Montero al arco. Ahora estaba Brian, ahora está el grandote. Así que bueno, la probable formación quedaría Álvaro Montero, Malcolm Braida, Lautaro Di Lolo, Marco Pellegrino, Lautaro Blanco, irreemplazable Blanco, no hay quien lo reemplace, William Alarcón, Milton Delgado, Milton hace rato que no juega, Carlos Palacio, que viene bien, Leonel Flores, bueno, ni hablar, Ener Valencia, ¿se le aguantará de entrada? ¿Qué sé yo? Sebastián Villa, que está agarrando este rodaje, y veremos. El resto en el banco, preparándose seguramente para lo que viene, ¿no?
2: Sí, porque Boca la semana que viene juega el primer partido con Vasco da Gama por la semifinal de la Sudamericana ya.
1: Claro, yo creo que ahí está el punto, me parece.
2: Además que está compitiendo en la Copa Argentina, bueno.
1: Están siempre frente.
2: Exacto.
1: Está complicado.
2: Sí, sí.
1: Pero bueno, es la formación de transmisión de Radio Nacional.
2: Sí, sí, sí.
1: Transmisión de Radio Nacional.
2: Bien, bueno, pasamos al básquet.
1: Sí, métale al básquet nomás.
2: Anoche hubo fecha de la Liga Oro y Estrella sigue
1: sumando.
2: Sí, sí, sigue 7 partidos seguidos ganando Estrella. Ayer lo ganó sobre el final, estuvo 16 puntos abajo frente a Liniers en su cancha ahí en el Barrio San Martín, pero terminó en el final ganando 85-80, octava fecha de la Liga Bahiense de Básquetbol Oro, segundo torneo, Rubén Filotrani se llama. En Apostá le ganó Olimpo 74-70, Bahiense del Norte a Pordeón 82-62, Pacífico a Barrio Hospital 112-101 y Villa Mitre a Independiente 106-78. Recordamos que el miércoles ya habían jugado Alem 96, Estudiantes 77. Después de los resultados de anoche, la tabla de posiciones del torneo de la Liga Oro quedó: primero Estrella 25, La Postá y Bahiense 23, Pueyrredón, Villamitre 21 puntos y medio, Pacífico Liniers 21, Alem 18 y medio junto a Estudiantes, Olimpo 17 y medio, Independiente 16 y medio y Barrio Hospital 16. La próxima fecha se va a jugar desdoblada porque van a jugar Villamitre y Olimpo el lunes a las 20 debido a que el técnico de Villamitre integra el cuerpo técnico de la Confederación Argentina de Básquetbol y tiene concentración, así que Villamitre y Olimpo van a ir el lunes feriado a las 20. El resto de la fecha se va a disputar el miércoles. Recordamos que la semana que viene el jueves va a quedar libre para el debut de Unión Bahía en la Liga Nacional Femenina, recibiendo a Boca en cancha de Villa Mitre. Y esta noche cierra la etapa regular del segundo tramo del torneo de la Liga Plata. El primero lo ganó San Lorenzo. Y ahora tiene el número uno ya asegurado de la etapa regular. Esta noche cierra el torneo desde la parte regular con los partidos Argentino Aldense, Ateneo Nacional, Bahía Básquet 9 de Julio, Sportivo Velocidad, Comercial La Falda y San Lorenzo Espora. La tabla, como decíamos, San Lorenzo ya ha asegurado el número uno de este segundo tramo, 29 unidades, Altense 26 y medio, 9 de Julio 26, Comercial 25 y medio, Sportivo 24 y medio, Argentino 24, Nacional 23 y medio, Ateneo 22 y medio junto a Bahía Básquet, Velocidad 20 y medio, La Falda 17 y medio y Espora 17. Así está la tabla en la Liga Plata.
1: Bien, fenómeno. ¿Algo más?
2: No.
1: ¿Se dieron de trompis en Atlético Tucumán y Talleres?
2: Sí, hubo ahí
1: algunos piña,
2: sí, bueno, los muchachos se pusieron un poco nerviosos. Insultos y trompadas en un partido de reserva.
1: De reserva.
3: Está la gente en el medio, ¿eh?
1: Ahí está.
2: A ver, ¿qué tenés?
3: Bueno, se le fue de las manos todo.
1: Ahí está el griterío.
3: No, mira las piñas.
1: Se dieron una de piña. Tremendo, ¿eh?
3: Es una lástima, muchachos, ¿eh? Ah, es un descontrol porque está la gente. Hay mujeres, hay niños. Es un descontrol lo que está pasando.
1: No nos podían parar. Bueno, no sé, se agarraron a trompada. Mal, había un gazebo ahí. Yo... Perdón, me río, pero... El gazebo en el medio, o sea, quedó abajo como haciendo carpita mientras se sacudían.
2: Sí,
1: con alma
2: bueno,
1: y vida.
2: Esto fue un partido de reserva entre el Atlético Tucumán y Talleres de Córdoba. Se vio por la transmisión oficial de LPF Play.
1: ¿Qué es lo que está pasando?
2: Y se pudo ver allí todo el escándalo. Sí. Como bien decías vos, en primer plano, Lautaro Acosta, que es sí. el entrenador de Talleres, dijo, obviamente nos perjudicó de una manera escandalosa el referee.
1: Claro,
2: lo que pasó hoy en cuanto al escándalo de su desempeño arbitral es muy bravo. Habla mucho de cómo esta gente que tiene proyección quiere llegar a primera, ¿no? Sí.
1: Claro, 2-0 terminó.
2: Lautaro Acosta, un exfutbolista que jugó en Boca, jugó en Lanús, y que ahora es el entrenador de la reserva de Talleres, allí hablando en Teis Sport comentó esto, ¿no?
1: Así que bueno. Sí, que lo expulsaron sin razón alguna, porque supuestamente no habían hecho nada, o sea que el responsable fue él y se armó la roja. 2-0 terminó.
2: Te tiraron un sillazo en el medio del estadio. En el medio, después del festejo de un gol.
1: O sea, hubo ahí algo. Che, pero qué fe, bueno, hay que dejarse embromar, ¿eh? Piña van, piña vienen, los muchachos se entretienen. Me llamó la atención el gazebo que iba de un lado para el otro mientras se garroteó. Una cosa de loco, bueno. Sí. En fin, cosas del fútbol.
2: Así el fulbo.
1: Así el fulbo. ¿Qué va a ser?
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0: Claro, aparentemente fue así, porque alguien no sé qué fue a decirle al árbitro y el árbitro lo expulsó y ahí se armó la rosca. Bueno, los partidos calientes son así, ¿vio? Suele pasar eso. Antes, me acuerdo cuando jugaba San Sinena Olimpo, estaba el tabla Malmoria, todo eso, no había VAR.
1: ¿En tabla?
0: ¡Ay, Dios mío! En fin, y después siguió, ¿no? Siempre alguna rosca. Bueno, cosas que pasan. Che, hagamos un repaso de las actividades que hay en Bahía Blanca para este fin de que viene lindo. Te decía que el Museo del Puerto, con entrada libre y gratuita, el Centro Laziale, llega con una mesa de sfogliatelle. ¿Qué es el desfogliatelle? No sé, ahí me mató.
1: Como...
0: No empeces a inventar.
1: No, creo que es como una media luna, ya te lo digo.
0: Ah, sí. Ah, esto es el desfogliatelle.
1: Como una media luna, pero hecha con otra masa.
0: No, ya sé lo que es. Mirá, claro. Pero si esto lo comemos en la panadería. La sfogliatella ricchia. Es elaborada sobre muchas capas enrolladas, claro, para formar...
1: Exactamente. Eso es como... Tiene la forma de una factura, medio como la media luna, sí. Pero son varias capas hechas con manteca. Es muy rico.
0: Entonces son todas capas de hojaldre.
1: Está hecho con manteca y es como...
0: Se rellena con pasta de ricota.
1: Sí, pero aparte es dulce. Como crocante.
0: Claro, dice, mira.
1: Crocante y a la vez es suave.
0: La sfogliatella ricchia es muchas capas enrolladas y forman el hojaldre. Y después está la sfogliatella frolla. Esto de Francine debe saber más de esto. Sí. La sfogliatella frolla carece de las características hojas y está hecha con masa quebrada, de forma redondeada, pero más suave. Y después está la Santa Rosa, que es más grande, y la... Claro, esta es la que comemos... ahí está. Esta es la que comemos en la panadería. La Santa Rosa es. Mirá vos, porque a veces uno no sabe cómo pedir la factura, ¿viste? Sí, dame una docena de facturas. ¿Cuál? Dame de esta. Esta que tiene un rollito... ¿No? Este que tiene azúcar, crema, bueno. En la Santa Rosa es la que se le pone crema y a alguno le ponen guinda. Y es la tipo, como un pañuelito.
1: ¿Guinda?
0: Guinda, correcto. No. Y la coda aragosta, que vendría a ser la cola de langosta, también, de tamaño mayor y de forma alargada, rellena de nata montada.
1: Nata, exactamente.
0: Crema de chocolate, crema chantilly y mermelada. Oh.
1: Es lo que me dijo la nutricionista que tengo que comer este fin de semana.
0: Sí, fundamentalmente. Hay que manjar. Entonces van a poner una mesa de sfogliatelle, de locanoli. Rico. Ya vino Marcelo, le interesa porque ya vino acá a chusmear. A ver cómo se hacía en la sfogliatelle. Gran comedor de cannoli.
1: Qué rico.
0: Marcelo. Ha hecho, sí, claro. Ha hecho concursos. El deporte y el cannoli. Una pasión. De una charla, me acuerdo una vez en...
1: Si que come más cannoli gana.
0: Sí.
1: 73 comió una vez. Sí.
0: ¿Marcelo?
1: Sí.
0: ¿Se manchó 73 cannoli?
1: 73, sí.
0: Ah, bueno, tuvo un mes sin comer, por lo menos. Y tartas frutales. Esto es lo que van a poner en esta mesa el domingo 11 a las 4 de la tarde. Y ahí va a estar Alberto Molina y Osvaldo González cantando canzoneta y canción italiana en español, ¿eh? Con entrada libre y gratuita. Está bueno, porque hace frío, te vas allá al muelle, al mar, y te cantan cuando sponta la luna marecchiare pure le pesci fanno dall'amore a marecchiare, cuando la luna aparece en marecchiare, que era un pueblito como el Cicerri White, hasta los pescados hacen el amor. Te comí un cannoli. Bueno, después decimos, che, ¿dónde tenemos esto de comer y de y de tanto amor, tanta pasión, tanto manjar? ¿Viste que dicen? Bueno, vamos a... ¿lo viste la serie My Name Is González, creo que es? González Rodríguez,
1: ¿no? Ah, sí, ya se conoce. No, no lo vi. Ah,
0: bueno. Y dice, escúchame, dice, vamos...
1: Con Barassi.
0: Con Barassi. Barassi y Yayo.
1: Y Yayo.
0: Dice, vamos a... Dice, escúchame, organizate la reunión para planificar las tácticas. No te preocupes. Yo lo hacemos hoy. Entonces, ¿la reunión cómo era? Un brasero y chorizo, comiendo de todo, ¿me entendés? Es bien, bien nuestro, ¿no? Viste que en los clubes, en la sociedad de fomento hay quilombo. Y, che, nos tenemos que reunir porque tenemos que solucionar. No te da problema, listo. Nos reunimos. ¿Qué hay? Morphy. Después del Morphy, hablamos. Es un clásico. Va todo unido de la mano. Bueno, cannoli y canzonetas. El domingo 11 a las 4 de la tarde en el Museo del Puerto. Aproveche. Aparte el lugar es hermoso, ¿no? La verdad, es lindo, lindo. Bahía Con en el Club El Danubio. Evento de cultura geek, anime, gaming y pop. Mucha actividad, show, sorpresa para toda la familia, fanáticos de la región. Concurso cosplay, gastronomía oriental. Invitados especiales, va a haber bandas en vivo, están juegos de mesa y K-pop random dance. Hay muchos que practican esto en las plazas. ¿Lo has visto acá en el centro? Los bailes de K-pop, está bueno. En Fitzroy 11, ahí puedes conseguir las entradas. Está bueno, mi hija va a ir acá con unas amigas. El domingo al mediodía se va a pegar una vuelta. Dice, está bueno. Van vestidos, hay charlas, aprovechan para mostrar las historietas y todo lo demás. Bueno, fiesta de la comida mediterránea en Cabildo. Vamos, los amigos de Cabildo. Música en vivo, propuesta gastronómica, feria, actividad para toda la familia. Entrada libre y gratuita a las 10 de la mañana en el Prado Español. Ahí la comida mediterránea con charlas, con de todo. Vamos a La Fuente, sábado 10 a las 5 de la tarde en el Museo y Archivo Histórico. Se va a leer el informe del partido de Bahía Blanca 1869, la Comisión Municipal de Bahía Blanca, encargo a George Claras, naturalista, explorador, etnógrafo, estanciero suizo, que estuvo en nuestra zona en 1862-1883. El texto es traducido por Felipe Caronti y Adela Casati. Con entrada libre y gratuita, ¿no? Así que bueno, esto también está bueno. Taller de patchwork, con entrada libre y gratuita, de las bordadoras del museo en el puerto de Ingeniero White, en los dos museos. Ana María Ayúa, encuentro con lectores en la biblioteca Rivadavia, en la Feria Internacional del Libro, viernes hoy, a las 2 de la tarde, en un ratito. Bueno, los artesanos del 8 al 12 de octubre, en la Plaza de Rivadavia, con de todo. Muestra Reconstrucción hasta el 31 de octubre en el Centro Cultural Cooperativa Obrera, por Darío Barco, de 8 a 5 de la tarde, con entrada libre y gratuita. Te busqué por los sueños, en la Casa de la Cultura de la UNS, hasta el 27 de octubre. Osvaldo Cipriani nos visita desde España. Regresando a su ciudad natal, presenta la obra fotográfica Te busqué por sueños. Bien. Muestra colectiva Mostrarte en el Centro Histórico Cultural de la UNS. Ahí hasta el 16 de octubre hay 45 obras bajo la consigna 70 años de la UNS, una universidad, muchas miradas. Y muestra Un universo por bordadoras del Museo del Puerto de Ingeniero White hasta el 11 de octubre. Reúne parte de la obra textil colectiva del taller bordado Miniatura. Desde el 2019, con técnicas de bordado, generaciones, etcétera. Muy lindo. Y no te olvides la charla taller a cargo de Marcelo Dunetz en la Biblioteca Rivadavia el domingo a las 9 de la mañana. Tema: el deporte y las sorpresas. Interesante. ¿Vas a participar? Me dijo que vos vas a participar.
1: No.
0: ¿No?
1: Muy temprano.
0: Es muy temprano, ¿no? No dormimos todos. Sí. Bueno, nada, es gratis, vayan y colaboren. Listo. Hablando de Marcelo, ya viene Marcelito con la continuidad de la Mañana Nacional. Nosotros nos despedimos. Buen fin de largo para todos, che. Que la pasen lindo. El lunes, el día de la diversidad cultural. Así que bueno. Y mucha actividad cultural en nuestra ciudad. Nos vemos.

0: espera.
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2: Mediodía en la República Argentina. Aumenta el comercio entre Argentina e Israel, el informe de Hernán Mundo.
3: A las 14, la secretaria general de la presidencia, Karina Milei, recibirá en Casa Rosada a la flamante embajadora de Israel en la Argentina, Huba Spiller. Recordemos que la diplomática, en la tarde de ayer, fue oradora en el acto que organizaron entidades de la comunidad judía en Villa Crespo para recordar a los asesinados y secuestrados por la organización terrorista Hamas hace exactamente 3 años en el sur de Israel. El tema central del encuentro de hoy en Casa de Gobierno será la consolidación de las exportaciones de carne kosher por parte de la Argentina con destino a Israel. Los envíos han promediado las 5.000 toneladas mensuales de cortes, tanto con hueso como sin hueso.
2: Advierten por la crecida del río Uruguay. Desde Radio Nacional Paraná nos informa Rubén Lovera.
4: Tal como lo adelantara el pronóstico que elabora la represa de Salto Grande, entre este jueves y las primeras horas de este viernes, se produjeron nuevas lluvias a la altura de Misiones y Corrientes y generaron mayores aportes al agua al ya crecido río Uruguay. Mientras tanto, desde Prefectura Naval Argentina se informó que hay hasta ahora 7 ciudades costeras que alcanzaron un nivel de alerta: Alvear, La Cruz, Yapeyú y Bonpland en Corrientes, y en Entre Ríos las ciudades de Concordia, Puerto Yeruá y Concepción del Uruguay. En Concordia, primera hora de este viernes, el río alcanzaba los 11 metros 55 centímetros a escasos 15 centímetros del tope previsto por Salto Grande.
2: La información del deporte ahora con Damián Zárate.
5: Tenis, Master 1000 de Shanghái por la segunda ronda, gran victoria de Francisco Cerúndolo, que le ganó al ruso Zafiulín en set corridos 7-6 y 6-3. El próximo domingo jugará tercera ronda contra el checo Mesnik.
2: En San Martín de los Andes, en Neuquén, donde nos escuchás por AM1440, la temperatura es de 7 grados 4 décimas y se registran lluvias y nevadas. En la ciudad de Buenos Aires, temperatura 13 grados 9 décimas, humedad 79%, cielo cubierto, visibilidad reducida por llovizna a 9 kilómetros.
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0: 12:05 en toda la República Argentina. Estamos aquí en la mañana de Radio Nacional, última parte de la mañana en la que aprovechamos para agarrar el bolsito y salir a recorrer la provincia de Buenos Aires, nuestra querida provincia de Buenos Aires, que es, como decimos habitualmente, un país adentro de otro país, con un montón de diferencias económicas, climáticas, geográficas, sociales, deportivas, pero con mucho de en común, mucho más en común que estas diferencias, ¿no? Desde el Tigre hasta Carmen de Patagones, desde Deró hasta San Cayetano, una hermosísima provincia. Bueno, lo que no tenemos hermosísimo es el clima. No voy a andar aburriendo otra vez con mis llantos climáticos, pero es lo que hay, ¿qué quieres que le haga? Pero bueno, vamos a meternos a hablar de este tema, pero para eso siempre, primero hay que presentarnos.
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0: Lo que no hicimos fue presentarnos nosotros. Diego Rodríguez está en la operación técnica, mi nombre es Marcelo Agustín Dunetz y vamos a estar juntos hasta la 1:45, donde hacemos el enlace con nuestros colegas de Capital Federal, con nuestros compañeros de servicio informativo que hacen la síntesis para todo el país. Bueno, Bahía Blanca, ¿qué pasa con Bahía Blanca? La temperatura es de 11 grados, el cielo está, adivinen, muy soleado, recontra soleado o cubierto. Sí, muy bien cubierto. La humedad 86%, la presión 1017 hectopascales, un poco alta. El viento es del este a 19 kilómetros en la hora y la visibilidad 15 kilómetros. 15. Estoy disperso, es el exceso de humedad. 15 kilómetros, o sea, óptima. La máxima. Bueno, esto no es culpa mía, no me reten. No es que no estoy concentrado. La máxima es de 14, pero. ¿Y cuánto estás? Ya estamos así. Sí, va a estar más o menos bien. Bueno, el sábado 11 de mínima, 14 de máxima. Zafamos. Domingo 11 de mínima, 15 de máxima. Bastante lindo. El lunes 10 y 14. Epa, nos está gustando. Después 10 y 18 el martes. El miércoles 11 y 18. El jueves 12 y 19. Hoy a la tarde va a llover en Bahía. Espero que después nos dé un fin de semana. ¿Lloverá? No creo, ojalá que no. Bueno, cada que me miro en el otro pronóstico, que es el que me habla de la lluvia, se la pasa con las rayitas de lluvia, pero ya me parece que está acostumbrado. A ver, ¿lloverá en Bahía? A ver. Sábado, sí, a la mañana. El domingo no, lunes no, martes no, miércoles a la mañana, jueves a la noche. Bueno, nada. Vamos a tener un fin de semana bastante agradable. Eso es lo que estoy haciendo en la unión, en la mixtura de dos pronósticos distintos, pero que coinciden en eso. Bueno, esperemos que tengamos un lindo fin de semana. Recordamos que el lunes que viene no nos vamos a encontrar. No sé cómo van a hacer ustedes para vivir sin nosotros. Y después volvemos el martes. Diego, si querés venimos, ¿no? 12 y 9. Vamos a cortinearnos unos instantes y seguimos recorriendo la provincia. Muy bien, vamos a meternos en otros distritos bonaerenses, en este caso Mar del Plata, donde está lloviendo en este momento con el cielo muy cubierto, obviamente, la temperatura 11.3, la humedad 93%, la presión es más alta que en Bahía, 1021, el viento es del sudeste a 25 kilómetros en la hora y la visibilidad 5 kilómetros nada más. Hay llovizna, mucha nubosidad y también niebla. La temperatura hoy en Mar del Plata, la máxima estaría, o estaba prevista en 12, pero está siendo 11 y pico, así que supongo que va a ser un poco más, a menos que la tarde sea muy lluviosa y refresque mucho más. El sábado, 11 de mínima, 14 de máxima, el domingo 11 y 16, fin de semana largo, bastante parecido al de Bahía, y el lunes 10 y 15. El martes 11 y 17, el miércoles 7 y 15, y el jueves que viene, la mínima en Mar del Plata será de 8 y la máxima de 16. Como les había adelantado, toda la tarde va a llover en Mar del Plata, no muy intenso, pero estará como acá, que viste, está todo el. Nunca sabés cuándo está lloviendo y cuándo no, porque es casi un estado continuo. Bueno, lo mismo será Mar del Plata. Y a la noche no va a llover en Mar del Plata, sí estará muy nublado. Vamos a otra ciudad, en este caso bien lejos nos vamos. Y el propósito acá tiene que ver cómo va a estar, porque no creo que lo afecte tanto, digamos, una lluvia o algo local, a Tigre estoy hablando, sino a ver qué pasa con el agua que está bajando, se está inundando Corrientes, esperan, bueno, también para Entre Ríos, a ver qué pasa. Y bueno, y el final de toda la subida, siempre que hay algo en el Paraná o en el Uruguay, termina en el Delta, ¿no es cierto? Así que en Tigre están a la expectativa. En este momento no está lloviendo, está muy cubierto el cielo. La temperatura en Tigre es de 13.9, la humedad 77%, la presión 1020 hectopascales, el viento del sudeste a 17 kilómetros en la hora, la visibilidad 10 kilómetros. A la tarde en Tigre la temperatura será de 16, sábado 11 y 17, domingo 11 y 19, el lunes 12 y 18, y después más o menos, bueno, el martes va a ser igual, el miércoles 14 y 18, y el jueves ya medio... bien, primaveral, ¿no? 15 y 19. Bueno, va a llover bastante durante todo el día en Tigre. A la noche ya no. Lluvias muy aisladas y esperemos que eso empiece a ir menguando. El tema es que no es solamente lo que preocupa a la ribera de Buenos Aires, los municipios y la capital federal, es la lluvia que caiga local, sino lo que viene bajando, ¿no? Donde ya están, recién están diciendo los compañeros del servicio informativo que se está complicando mucho. Bueno, 12 y 12 en la República Argentina. Cortina y volvemos.

Muy bien, nos vamos hasta Adolfo Alsina y su ciudad cabecera, Carué. Está cubierto con neblina, no se ve nada, pero no está lloviendo. 16 la temperatura, 88% la humedad, 1012 hectopascales la presión, óptima. El viento del sudeste a 12 kilómetros en la hora y la visibilidad 10.000 metros. En la máxima en Carué hoy, 14 grados. Mañana, lindo, lindo sábado en Carué, 9 de mínima, 16 de máxima, la única macana si llega a llover, pero por lo menos de temperatura va a estar agradable. Y el domingo más lindo aún, 11 y 18. El lunes, 11 y 17, 11 y 19 el martes. El miércoles en Carué, 10 de mínima, 18 de máxima. El jueves en Carué, 11 de mínima, 19 de máxima. Va a llover bastante, no, va a llover en forma continua, digamos, llovizna todo el día, toda la tarde, pero no va a caer tanta cantidad de agua, no va a ser muy abundante. Y a la noche, menos todavía, lluvias aisladas. ¿Nos queda algo? Sí, nos queda Olavarría. En Olavarría que hay carrera este fin de semana, después les cuento, corren los 128 de Bahía y corren todas las categorías superpotentes del centro de la provincia, sudeste de la provincia, los Marisierra, los, bueno, Marisierra y B, ¿no?, que son los motores tremendos. Bueno, Olavarría entonces, 12.9 la temperatura, el cielo está parcialmente nublado, debe ser lo mejor que hay porque vivís, lo único que tiene un solcito más o menos dibujado, la humedad 71%, en Olavarría la presión 1003, bastante baja, el viento del sudeste a 39 kilómetros en la hora y la visibilidad 15.000 metros. Hoy la máxima en Olavarría será de 12 grados, pero bueno, obviamente no porque ya 12.9, así que es, va a estar como en 15, a menos que llueva, y sí, va a llover. El sábado 8 y 14, el domingo 11 de mínima, 16 de máxima, aunque no llueva, che, que van a estar lindas las carreras. El lunes 10 y 15, el martes 9 y 17, el miércoles 8 y 18, el jueves 9 y 19. Bien, y va a llover a la tarde, como les dijimos de Carué. Llovinas a lo largo de toda la tarde, y a la noche lluvias mucho más aisladas. Bueno, hasta acá lo que tenemos de la recorrida climática en la provincia de Buenos Aires. Ahora lo que vamos a hacer es recorrer un discazo del año 2003, que se llama Infame, que es de Babasónicos, que fue el séptimo álbum de estudio de este grupo argentino. Bueno, como casi todos los discos de Babasónicos, con mucho, mucho pop, con algunas baladas también de pop. Y bueno, con una parte divertida también con la ironía que tienen algunas de sus letras. Vamos a arrancar con Irresponsables.

Muy bien, vamos a empezar a desarrollar información de la provincia de Buenos Aires, en este caso, una de acá, de cerquita, del Rosalenio. El Consejo Deliberante sesionó ayer en Pehuenco. Los muchachos del Rosalenio nos cuentan que en la mañana de ayer, por primera vez en varias décadas, el Consejo Deliberante de Coronel Rosales realizó una de sus sesiones ordinarias fuera de Punta Alta. La 16ª sesión de este 2026 se llevó a cabo en las instalaciones de la Sociedad de Fomento Amigos de Pehuenco. Esto se dio en cumplimiento al proyecto de decreto de sesiones territoriales aprobado por el Honorable Consejo Deliberante e impulsado por el bloque del PRO. A ver, se puede discutir lo mismo en si el Consejo Deliberante de Bahía, en vez de reunirse acá, se reúnen en el Boulevard Juan B. Justo, o en Cerri, o en Cabildo, sí, se puede, o en Villamitre, es lo mismo, se puede deliberar lo mismo. Pero está muy bueno llevarlo, porque hay gente que no tiene ni una mínima idea de cómo es el Consejo Deliberante. Entonces, si está en tu barrio o en tu localidad, por ahí te arrimás. Después, se supone que si los concejales son tipos más o menos normales del cráneo, se van a interiorizar en lo que pasa en distintos lugares de Bahía. No tienen que ir a sesionar a Cerri para saber qué es lo que pasa en Cerri. Pero la verdad, está genial. Uno podrá decir que no hay en todos lugares como para sesionar. Mentira, estoy viendo cómo sesionaron. En Pehuenco era como un salón de una escuela con las mesitas. De la escuela misma. A ver si no se puede sentar un concejal en una silla de una escuela con una mesita de una escuela. Ojalá lo hagan, pero no más o menos como algo extraordinario. Que se haga un montón de veces. De las cuatro, hay cuatro reuniones por mes, una así. Pero no solamente siéndose de la ciudad, recorriendo los barrios. Yo te digo, Villa Mitre, en el noroeste, en, qué sé yo, el barrio universitario, donde sea. Bien. Nada, eso quería decirles. Bien, nos vamos del Consejo Deliberante de Punta Alta, nos vamos hasta Villa Serrana, La Gruta, donde, como en casi todos los fines de semana, el partido de Torquín siempre joda. Bueno, la comunidad de Villa Serrana, La Gruta, se prepara para celebrar una nueva edición de la Fiesta Provincial del Árbol, que tendrá lugar este domingo 11 de octubre, de 10 a 18, en la plaza de la localidad. La jornada contará con actividades ambientales, caminatas guiadas, plantación de árboles, espectáculos musicales, propuestas infantiles y un paseo de artesanos. Re lindo. Bien, Pablo Canle es el titular de la Sociedad de Fomento y Turismo de Villa Serrana La Gruta, y contó para la gente de Noticias Torquín, que además nosotros le leemos la información, que la actividad comenzará a las 10 horas con el acto de apertura, que incluirá el izado de la bandera, entonación del himno nacional argentino y palabras alusivas. A las 10 y media de la mañana habrá una caminata guiada que combinará la observación de aves con el reconocimiento de especies vegetales de la zona. Vamos a tener una caminata guiada, como decíamos, con observación de aves y con Maurio Fossati, que es nuestro vecino experto en reconocimiento de plantas nativas y exóticas, dijo Canle. Eso está buenísimo, che. Bien. La propuesta contará con la participación del COA, Club de Observadores de Aves, y buscará acercar a los participantes al conocimiento de la biodiversidad del entorno serrano. Eso es un cardenal marino, ¿no? No, es un cardenal pampeano. ¿En serio? No, y debe haber debates así. Bueno, posteriormente, a las 12 horas, se llevará adelante la tradicional plantación de árboles, una de las actividades centrales de la fiesta. Bueno, planten rápido que se viene el asado, viejo. Espectáculos musicales durante la tarde, después habrá Encanto Jacarandá, eso es a las 3 de la tarde, a las 16 llegará la música de las esferas, es un solista de handpan. Y el cierre musical será a las 17 con la actuación del dúo Paredes Molina. Paredes Molina son dos jugadores de la selección argentina de fútbol. Khan le destacó que la intención es ofrecer una jornada con diferentes alternativas para que vecinos y visitantes puedan disfrutar de un día bárbaro ahí en La Gruta. Y después hay un montón de cosas más, de artesanías, para comer lo que se te ocurra. A ver qué hay para comer. Hay un par de ahí de food truck, pero no dicen qué va a haber. Bueno, disfrútenlo, che, va a estar buenísimo. Ojalá que acompañe el clima. Que eso es lo principal. Bueno, vamos hasta Mar del Plata. Clínica Colón realizará en Mar del Plata el primer foro internacional de gestión sanitaria, innovación y seguridad del paciente. El próximo
30 de octubre va a ser esto en el Hotel Costa Galana de Mar del Plata. Clínica Colón llevará adelante el primer foro internacional de gestión sanitaria, innovación y seguridad del paciente. Una jornada que reunirá a profesionales y especialistas de distintas instituciones del país y del exterior para analizar algunos de los principales desafíos que atraviesan actualmente las organizaciones de salud. La actividad propone una agenda centrada en tres grandes ejes: gestión sanitaria, innovación y seguridad del paciente, con exposiciones vinculadas a inteligencia artificial aplicada a la salud, calidad asistencial, acreditación de establecimientos, cultura organizacional, gestión de activos y nuevas tecnologías para la práctica médica. El foro está dirigido a profesionales de la salud, integrantes de equipos de gestión y referentes de instituciones sanitarias interesados en los desafíos actuales de la calidad, seguridad del paciente e innovación aplicada al ámbito asistencial. Ahora que se aplican todas las nuevas tecnologías, tanto de computación, de internet, de inteligencia artificial, de lo que sea, hasta para cualquier pavada, hasta para seguir la Champions, qué sé yo, bueno, imagínate todo lo que puede aportar esto a la salud, ¿no? Esperemos que sea realmente importante. Bueno, 2 y 24, vamos a la música, volvemos a este discazo que se llama Infame, del año 2003, de los Babasónicos, y escuchamos Risa.

Muy bien, estamos escuchando Risa de Babasónicos del disco infame del año 2003. Bien, bien. Otro consejo deliberante que estuvo trabajando en nuestra región es el de Tres Arroyos y aprobó algo que está bueno. El Consejo Deliberante de Tres Arroyos aprobó ampliar la zona de baño en Claromecó. Se va a extender unos 100 metros hacia la zona del faro y desplaza la zona recreativa. También se aprobaron adjudicaciones de unidades turísticas, entre ellas la correspondiente al esparcimiento nocturno. Joda, en Claromecó. Bien. Es inmensa la playa de Claromecó, pero bueno, a lo mejor es inmensa en lo profundo, digamos, en la distancia de los médanos al mar. Pero bueno, ahora la van a hacer mucho más ancha, con mucho más frente. Bueno, esto es lo más destacado del Consejo Deliberante en la última reunión, por lo menos desde el punto de vista turístico, que armaron esta, o aprobaron la adjudicación de estos lugares para recreación. Y también que sea mucho más grande el sector de para bañarse, ¿no? Bien, corte de agua en Torkins. Ah, lo vivimos la semana pasada nosotros. Bueno, gente de Torkins, trabajadores de las obras del agua de Torkins, apúrense que no hay nada más feo que quedarse sin agua. La Secretaría de Obras y Servicios Públicos informa de Torkins, ¿no?, que este sábado 10, mañana, se va a realizar un corte programado del servicio de agua en el sector centro-sur de la

mucho. Es un poquito para el inodoro y nada más. Después lavar los platos en otro, los platos y la ropa en otro momento. No es tanto. Zafaste, Torkins. Ojalá que lo hagan rápido. Bueno, nos vamos con una... No, no nos vamos todavía. Este Catopodis confirmó avances en la Rambla, en la Ruta 11 y en el proyecto de autovía 88. El ministro bonaerense destacó el carácter histórico de la puesta en valor de la Rambla, estoy hablando de Mar del Plata. Anunció la doble vía entre Pinamar y Mar de Ajó y aseguró que a fin de año estará terminado el proyecto de la autovía 88. Además, sobre el complejo Chapad Malal advirtió, en cualquier momento le dan los hoteles a algún amigo del poder. Qué garrón sería eso, ¿no? Que se adjudique a alguien y los haga de goma y los explote. No, qué es eso, no. Que hagan lo que quieran, no puedo decidir yo, pero sería un garrón. El ministro de Infraestructura, entonces, dijimos, bueno, básicamente el proyecto principal es transformar en autovía la ruta provincial número 88. Hubo reunión con intendentes, legisladores, autoridades de cooperativas, empresarios, mutuales, representantes de universidades, sindicatos, organizaciones sociales de 11 distritos distintos, casi todos del sudeste bonaerense y de la costa marítima. Esta región y Mar del Plata en particular, dijo Catopodis, necesitan que las rutas estén en condiciones. Necesitan la doble vía de la ruta provincial 11, la obra de la Rambla, más infraestructura para acompañar el desarrollo turístico y más infraestructura para todo el polo portuario. ¿Qué hora es? Tardísimo. Quiero darle más cosas, che. Un tema, bueno, no lo voy a poder desarrollar, pero... un tema que tenía que ver precisamente con esto, ¿no? Recién Catopodis hablaba de que se necesitan buenas rutas, que se necesita que sea amigable a la gente el tema del turismo. Y hay una información que es buena y mala para ver si el turismo va a tener un buen momento o no tanto. Por un lado, subieron mucho los peajes, entonces uno podría decir, eso complica el turismo, qué sé yo. Pero por otro lado, hubo una revaluación del dinero en Brasil y se calcula que lo que gastaste el año pasado para irte de vacaciones a Brasil, este año va a ser 40% más. Las vacaciones en Brasil costarán 40% más para los argentinos por la apreciación del real. Así que lo que se puede perder por el aumento de los peajes y algo de la inflación local, por un lado se podrá ganar. Estoy pensando en la gente que tiene los hoteles y tiene todo en Argentina, con que Brasil será 40% más caro, no solo de vacaciones, 40% para lo que quieras. Brasil va a ser más caro, porque se apreció un montón el real. ¿Por qué subió tanto el real? Porque mucha gente hizo inversiones, compra de bonos, etcétera, etcétera, porque considera que después del resultado de la primera vuelta electoral no va a haber modificaciones, por lo tanto, invertir en Brasil va a ser muy bueno. El tema es que si se aprecia mucho el real, va a recibir menos turismo, porque el año pasado el éxodo de argentinos a Brasil fue impresionante. Bueno, cobrando 40% más no va a haber tantos. Así que bueno, veremos qué pasa, ¿eh? Las apreciaciones de la plata muchas veces no son buenas, en otros casos sí, pero para el turismo, por ejemplo, propio, local, es un espanto, porque te quedas sin gente. 12:35, ¿un tema más o seguimos hablando? No vamos a ir un tema más, vamos a seguir hablando porque si no después no llegamos. Carreras y cosas del deporte de estos días, de este fin de semana. Tenemos carrera en Dorrego, en Oriente, partido de Dorrego, una competencia que se llama Tercera Carrera por la Inclusión, Sembrando Huellas de Amor en Oriente. Los primeros inscriptos, todavía hay 89, apúrense que agarran remera. Hay remeras para los primeros 100. Todo es para el taller protegido Sembrando Amor, que es de ahí de Oriente. Las carreras, supongo yo que habrá un poco de arena, un poco urbano, pues no tengo la explicación, pero más o menos como es Oriente. Y habrá dos distancias, lindo eso, pues una parte más promocional, 4 kilómetros y 8, la gente puede agarrar, va a correr, y si lo acompaña el novio, la novia o alguien, puede hacerse la de 4, aunque sea caminando, trotando, te la haces y los dos comparten este lindo momento. Esta competencia se va a correr el domingo, quiero darte bien los detalles, porque es acá cerquita.

La inscripción termina hoy a las 20 en Bahía Corre. Yo dije recién 89, ya hay 90 inscriptos. Guarda, anótense que tienen camiseta. ¿Cuándo es la largada? La largada es a las 10 de la mañana del domingo 11 de octubre. Eso va a estar bastante lindo. Reitero, esto es una competencia que se llama Sembrando Huella de Amor en Oriente. Es la única competencia que yo tengo este fin de semana, porque tanto en Bahía Corre como en Código Aventura, que son dos grandes carteleras de competencias, no veo otra cosa este fin de semana, que debe haber algo, que por ahí no lo publicaron ellos, y que yo no me acuerdo de haberlo leído en otro lado. El 17 y el 18 sí, ya hay un montón de cosas, porque, por ejemplo, en Coronel Suárez estará la revancha del Duatlón Piñeiro, que ya lo habíamos anunciado, pero se postergó por mal clima. Me acuerdo que fue un fin de semana muy feo, que no habíamos tenido nosotros noticias de la postergación y especulamos, ¿se corrió? No creo. Bueno, no se corrió. Pero eso es la otra semana, no es esta. Después en Puan, mira, qué lástima que cae justo el mismo fin de semana, porque mucha gente por ahí hubiera hecho las dos. El Trail Millennium Puan. Millennium es ese edificio extraño que se hizo en Puan, que es como una torre donde vos subís y bajás y no te cruzás con el que sube, no se cruza con el que baja, y es una torre, no entiendo, hasta que no vaya no voy a entender cómo es. Me lo explicaron, pero no me entra, ¿qué quieren que le haga? Esa es una carrera de 10 kilómetros y de 21 que se corre en Puan, el 17, igual que el DUA, eso es sábado. Y el 18, ¿qué es esto? Rural Bike 2026 de Bajo Hondo. Esto también está reprogramado, un clásico, ya en la ruta 3, kilómetro 652, en Bajo Hondo, partido de Coronel Rosales, una linda carrera de mountain bike, o de rural bike en este caso. Cambia la bici, no, cambia el piso nada más. Uno más, el mountain bike es más de montaña, el rural, caminos rurales. Es impresionante. Impresionante la cantidad de carreras de mountain y de rural bike que se están haciendo en la región. Cuando digo la región, digo casi toda la provincia de Buenos Aires. Pero no hay, no solo no hay un fin de semana casi que no haya competencia. Hay fines de semana donde a 150 kilómetros tenés dos carreras. Bueno, listo, ¿qué hora es? No, tarde. La seguimos el martes, contando más cosas. Lo que sí, ya les digo, vayan a correr la carrera de Coronel Dorrego, esta de Oriente, donde había 89, tiramos el chivo y ya hay 90. Mira vos, uno que se gana en la camiseta. Bueno, dejamos esto y vamos a hablar de lo que les había anunciado, la carrera en Olavarría. Para que la encuentro. A propósito de carreras, Colapinto clasificó 11 para la carrera sprint de Singapur. Esa carrera es un horario medio mañana. A ver, porque es temprano, porque clasifican después. No quiero meter la pata, pero creo que es a las 6 de la mañana. A ver. Dieguito, si por ahí tenés el dato, chiflame. Me parece que es a las 6 de la mañana la carrera del sprint. Pero no entiendo por qué no lo veo. Bueno, yo me voy a la otra carrera que les quería contar. La de los Marisierra, que van muchos bahienses a correr porque corren los Fiat 1. Bueno, entonces, como decíamos, las mayores, a esa unión de categorías, se llama las mayores del sudeste, van a juntar 72 máquinas en la pista de Olavarría. Estamos hablando del escenario grande, el Hermanos Emiliosi, donde... A las 6 y a las 10. Perfecto. Bueno, a las 6 de la mañana se corre mañana el sprint. Después reparan, descansan un rato. Y a las 10 de la mañana clasifican para la carrera del próximo día domingo, que esa, si no me equivoco, es a las 9. A las 9 de la mañana. Bueno, hablemos de esto de Olavarría, que está buenísimo. 72 autos, no van a correr los turismos del 40, sí va a correr la Marisierras A, con 16 autos, sí va a correr la Marisierras B, que tiene 28 coches, la diferencia son mecánicas, el Marisierras A es casi libre, la Marisierras B tienen algunas limitaciones en los motores, el Minicross, que son unos autos, creo que los motores son 1100, una especie de
de areneros, pero bien pisteros, o sea, de areneros, no les quedó nada, la estructura nada más. Y los bahienses, los Fiat Uno Pista, tendrán 28 autos y van a hacer su hermoso espectáculo de siempre. Anda medio a contramano del resto de las categorías locales y el Fiat Uno Pista, algún día me sentaré a charlar a ver que me cuenten por qué, porque no corren con las otras. Todo el TCL, su teléfono prototipo, los Citroën, todos los Gran Turismo, todos corren por un lado. Y los Fiat Uno, desde la temporada pasada, corre aparte. Entonces, por ahí, aprovecha a veces, va a Tres Arroyos o va a Olavarría y comparte con esta gente, que son unos espectáculos buenísimos. Además, es todo televisado. ¿Cómo se puede ver esto? Esto se puede ver buscando en YouTube Mayores del Sudeste. Buscan Mayores del Sudeste o Marisierras, pero Mayores del Sudeste, el nombre oficial, y ahí te transmiten. Prepárate, armate de paciencia, porque corren muchísimas carreras. No es que corren dos series final, dos finales, no. Corren desde la mañana temprano, hay una cosa que se llama Super 5, que corren de a dos y se van eliminando a la mañana temprano. Después hacen series de todas las categorías, después hacen, algunas tienen semifinales. Nada, ¿querés ver carrera de auto? Mira esto y nada, te empacharás de carreras de auto, pero están todas buenas, ¿eh? Bien, 12:42 en la República Argentina, que tengan un inmenso y bendecidísimo fin de semana. Nos vemos el próximo día martes. Diego Rodríguez en la operación técnica, Marcelo Dunetz en las palabras. Nos vamos con este discazo de los Babasónicos del año 2003. ¿Y qué?

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1: Hora 12:45 minutos en la República Argentina, en la ciudad de Buenos Aires, temperatura 15 grados, humedad 80%, cielo cubierto. Desde ahora, la información más importante en 15 minutos. Federico Sturzenegger destacó la privatización de AISA. El ministro de Desregulación y Transformación del Estado afirmó que para reducir la corrupción, pocas cosas son más efectivas que sacar al Estado del medio. Además, se elogió al operador brasileño que integra el consorcio que obtuvo la concesión de la empresa de aguas y cloacas. El gobierno aprobó un nuevo RIGI para Vaca Muerta. La iniciativa de la empresa Tecpetrol se desarrollará en Neuquén y prevé elaborar 70.000 barriles diarios. El proyecto demandará una inversión de más de 6.400 millones de dólares. En tanto, la producción minera creció 8,4% en agosto y fue impulsada por Vaca Muerta. Precisamente, el yacimiento convertirá a Neuquén en uno de los principales distritos exportadores del país. El informe de Marcelo Pascucio, desde la emisora de Radio Nacional en la capital de la provincia.
2: Un informe de la Fundación Mediterránea, utilizando la metodología de la serie de origen provincial de las exportaciones del INDEC, según el informe, en el 2027, Neuquén superaría a Córdoba y se instalaría en el tercer puesto del podio de exportaciones argentinas. En el 2028, con el oleoducto Vaca Muerta en pleno funcionamiento, superaría a Santa Fe para alcanzar el segundo lugar, y según la proyección, en el 2031, con el proyecto de gas natural licuado, escalaría al primer puesto nacional y se impondría sobre Buenos Aires.
1: 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La caída de un techo en una escuela de La Plata dejó un herido. El informe de Fernanda Germanier, desde la capital bonaerense.
3: Se cayó parte del techo de una escuela de La Plata e hirió a la directora. Desde la comunidad educativa reclaman al Consejo Escolar por las condiciones del establecimiento. Ocurrió en la escuela primaria número 120, ubicada en 17 entre 36 y 37. El derrumbe además dejó 4 aulas fuera de funcionamiento y obligó a restringir el dictado de clases por los problemas edilicios. Radio Nacional habló con familias que asisten a esta institución.
4: Es una vergüenza que las escuelas tengan las condiciones que están. Uno manda a los chicos para que estén cuidados, para educarlos, para que estén protegidos en la institución, en las condiciones deplorables, da muchísima vergüenza.
1: Continúa creciendo el caudal del río Paraná. El informe de Gabriel Barilá, desde Radio Nacional Santa Fe.
5: El Paraná sigue en ascenso y estiman que podría superar los 4 metros en Santa Fe. El río llegó este viernes a los 3 metros 45 de altura en el puerto de la capital provincial y subió 80 centímetros en 20 días. La proyección oficial ubica al Paraná en 4 metros 2 centímetros para el 20 de octubre, aunque el escenario máximo contempla una altura de 4 metros 60 centímetros. El aumento representa una recuperación acelerada luego de la baja que había experimentado el río durante parte de septiembre. De acuerdo a la proyección elaborada por la Subsecretaría de Recursos Hídricos de la provincia, la crecida podría acentuarse durante la semana siguiente.
1: En Entre Ríos y Corrientes, en tanto, ya hay ciudades en alerta por la crecida de los ríos. El informe de Rubén Lovera, desde Radio Nacional Paraná.
6: Tal como lo adelantara el pronóstico que elabora la represa de Salto Grande, entre este jueves y las primeras horas de este viernes, se produjeron nuevas lluvias a la altura de Misiones y Corrientes y generaron mayores aportes al agua al ya crecido río Uruguay. Mientras tanto, desde Prefectura Naval Argentina se informó que hay hasta ahora 7 ciudades costeras que alcanzaron un nivel de alerta: Alvear, La Cruz, Yapeyú y Bonplan en Corrientes, y en Entre Ríos las ciudades de Concordia, Puerto Yeruá y Concepción del Uruguay. En Concordia, primera hora de este viernes el río alcanzaba los 11 metros 55 centímetros a escasos 15 centímetros del tope previsto por Salto Grande.
1: La defensa de Piti Álvarez reclama nuevamente la nulidad del juicio por homicidio. El informe de Miriam Mariotto.
7: En la audiencia número 13 que se sigue contra Cristian Piti Álvarez por homicidio, los abogados defensores del músico presentaron una petición para la nulidad de los informes del cuerpo médico forense que decían que estaba preparado para afrontar el juicio y también nulidad directamente de todo el proceso. Además presentaron un informe de la clínica en donde se encuentra internado Álvarez en este momento que dicen que por el tratamiento que está llevando a cabo no puede participar de ninguna instancia del juicio. Hay que esperar qué es lo que define el tribunal.
0: Policiales.
1: Avanza la causa contra los jóvenes que crearon imágenes de desnudo de menores con inteligencia artificial. El informe de Andrea Valdivieso.
8: La policía allanó las casas de los menores imputados por utilizar inteligencia artificial para manipular imágenes de sus compañeras del Colegio Modelo de Lomas de Zamora desnudas y venderlas en plataformas de contenido para adultos. La causa involucra a 50 alumnas damnificadas y la cantidad de imputados pasó de 2 a 4. Los adolescentes tienen 15 años y están acusados de producir y distribuir el material de abuso sexual de menores con imágenes manipuladas con IA. Además, la investigación busca determinar qué rol tuvo un adulto en este caso. Durante los operativos secuestraron celulares, computadoras y una PlayStation, entre otros dispositivos electrónicos que están siendo peritados.
1: Inconvenientes por la construcción del tranbús en el norte de la capital federal. El informe de Mariel Ríos.
9: Las obras del tranbús están trayendo grandes dolores de cabeza en la zona de Figueroa, Alcorta y Dorrego. Un vecino de la zona nos da más detalles.
10: El problema que tiene la comunidad del Jardín Mitre también y todos los vecinos que venimos por Dorrego y doblábamos con el semáforo en Figueroa, Alcorta, y ahora al eliminar el giro se arma un embotellamiento terrible, los colectivos no pueden doblar, es un caos esto. Se arman un embotellamiento terrible, así que esperemos que revean la situación. Desde la comunidad del Mitre están teniendo problemas para estacionar también porque al haber embotellamiento de autos no pueden estacionar, es un caos y bueno, puede haber niños que bajan acá al colegio y puede haber accidentes con los niños.
0: Internacionales.
1: Una jurista sudafricana ganó el Premio Nobel de la Paz 2026. El informe de Cecilia Diwa.
11: La jurista sudafricana Nabi Pillay fue galardonada con el Premio Nobel de la Paz 2026 por su incansable esfuerzo en la promoción de los derechos humanos y el derecho internacional. Con una destacada trayectoria que abarca desde la defensa de Nelson Mandela bajo el apartheid hasta su rol como alta comisionada de la ONU, el comité destacó su lucha contra la impunidad global. Como presidenta del Tribunal Penal Internacional para Ruanda, Pillay marcó un hito histórico mundial al dictar la sentencia que reconoció por primera vez la violación sexual como un acto constitutivo de genocidio.
1: En Chile, un aluvión dejó al menos 6 muertos. El aluvión afectó 200 hectáreas en sectores residenciales de las laderas de la cordillera de los Andes, en la capital chilena. El alud de agua, barro y piedra cubrió las calles, vehículos y viviendas luego de las intensas lluvias registradas en la zona central del país. El presidente José Antonio Kast declaró a la comuna de Los Condes como zona de catástrofe.
0: Deportes.
1: Nueva fecha del torneo de fútbol. El informe de Damián Zárate.
12: Con 4 partidos comienza hoy la 12ª fecha del fútbol argentino. El torneo clausura, 14:30 Mar del Plata, Aldo Civi Sarmiento. A las 6, Gimnasia con Atlético Tucumán, 19:30. Transmisión con el equipo de fútbol Show Nacional, Instituto Boca. Relata Martín Perazo, comenta Nicolás Álvarez. 21:45 en Santa Fe de la Veracruz, Unión con Defensa y Justicia. Hoy tenemos ascenso en la Argentina, partido del Federal A. 21:30 San Martín de Mendoza, Argentino de Montemaíz. A las 22, Juventud Antoniana en Salta con Huracán Las Heras. 2 partidos en la B Metro, Excursionistas San Carlos, Talleres de Remedio de Escalada con Camioneros. El Gran Premio de Singapur, 10º, largará con la Pinto mañana a las 6 de la mañana. La carrera sprint a las 10, la clasificación de mañana y la carrera el domingo a las 9.
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1: Hora 12:55 minutos. El gobierno promulgó la Ley de Inocencia Fiscal 2. La norma elimina los topes de ingresos y patrimonio para acceder al régimen simplificado del impuesto a las ganancias, que se aplicará desde el periodo fiscal 2025. Además, establece que ARCA deberá demostrar las irregularidades y reduce un 25% las multas para pymes y personas humanas, entre otros contribuyentes. Alejandra Monteoliva explicó el traslado de los detenidos de la cárcel de Devoto a la de Marcos Paz. La ministra de Seguridad Nacional afirmó que se realizarán 100 traslados por día.
13: Cada preso va a tener un sistema de pulsera con un código QR para la trazabilidad del traslado, desde que sale hasta que ingresa. Hay un chatbot en funcionamiento, una respuesta automática para el sistema de visita. Tenemos la clasificación de bultos y pertenencias. Todos los móviles que van a estar involucrados están con un sistema de GPS. Incluso instalamos un consultorio tipo shock room al momento que los presos llegan. Es decir, hay una logística impresionante. Vamos a trabajar con 100 traslados por día.
1: Además, Alejandra Monteoliva confirmó que quedará parte de la población carcelaria para la visita del Papa León XIV.
13: Unos días antes ya tenemos todo adecuado para la visita, con los internos, los presos que quedan para la bendición que va a dar su santidad en Devoto, y una vez se vaya su santidad, continuamos con lo que falta. Yo creo que finalizamos el año con Devoto desocupada.
1: El objetivo es descomprimir y cerrar de manera paulatina la cárcel porteña, trasladando a los detenidos a complejos de alta seguridad fuera de las grandes urbes. Ley de tierras, el informe de Lourdes Parchese.
14: La Corte Suprema dictó una medida cautelar interina que suspendió la derogación de la ley de tierras hasta tanto un juez competente se pronuncie sobre la legitimación de todos los actores y examine su solicitud de medida cautelar. Fue en el marco del planteo de una asociación por asuntos concernientes a la tutela del daño ambiental.
1: La Oficina de Presupuesto del Congreso estimó el impacto fiscal de los dictámenes sobre discapacidad. El informe de Amanda Alma desde el Congreso de la Nación.
15: En el marco del dictamen obtenido por el oficialismo para actualizar los valores de la prestación de servicios para las personas con discapacidad y la convocatoria para declarar la emergencia por un año más en esta materia por parte de la oposición, la Oficina de Presupuestos del Congreso estimó cuánto será el gasto que implique cualquiera de estas iniciativas. Por un lado, destacó que el proyecto impulsado por el oficialismo y los bloques aliados podría incorporar alrededor de 200.000 nuevos beneficiarios a pensiones por discapacidad y que el impacto fiscal sobre el presupuesto 2028 alcanzaría los 600.000 millones de pesos, superando el 1,2 billones a partir del año 2028.
1: Un argentino trabaja con uno de los premios Nobel de Química. El informe de Victoria Lupu desde Radio Nacional Mendoza.
16: Marcos Santander integra el equipo del observatorio AESQIO, cuyo director Francis Hansen fue distinguido con el Premio Nobel de Física 2026 por la detección de neutrinos de alta energía en el hielo antártico. El astrofísico mendocino lidera un equipo que utiliza este telescopio subterráneo para mapear partículas subatómicas que aportan valiosa información sobre eventos extremos del universo.
17: Ojalá que sea una forma de potenciar la ciencia. Nos entusiasma muchísimo tener a alguien estar cercano, una persona, un amigo, o sea, que gane un Nobel, es increíble.
1: Por primera vez, un hospital de San Luis realizó una cirugía de reconstrucción de lengua. El informe de Clara Nielsen desde la emisora de Radio Nacional en la provincia.
18: En San Luis, el Hospital Central Dr. Ramón Carrillo realizó por primera vez una cirugía de reconstrucción de lengua utilizando tejido del antebrazo de la propia paciente. La intervención se llevó adelante a través del servicio de cirugía de cabeza y cuello y estuvo destinada a tratar un cáncer de lengua. La paciente presentaba un tumor maligno que afectaba la mitad izquierda de ese órgano. Para tratar la enfermedad con intención curativa, el equipo médico extirpó la zona comprometida y los ganglios del cuello del mismo lado. La operación demandó alrededor de 9 horas e incluyó la reconstrucción de la lengua con piel, tejido y pequeños vasos sanguíneos extraídos del antebrazo izquierdo de la paciente.
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0: ¿cómo andan? ¿Qué dicen? Muy buenas tardes. Un minuto pasaron de las 13 en la República Argentina. Estamos comenzando Pasión Nacional en un viernes muy especial para el futbolero en la Argentina, con mucho por analizar, con mucho por informar, con mucho que compartir, en un día donde con cuatro partidos se pone en movimiento la fecha 12 del torneo Clausura, en un día donde además estuvo girando Franco Colapinto en lo que son las clasificaciones para el Gran Premio de Singapur, ya entrando en el tramo final, la competencia, en lo que parece ser el trazoduro es un buen momento por el que está atravesando Colapinto en el cierre de la temporada, en una jornada donde además habrá Liga Nacional de Básquetbol por la noche con la presentación de Lanús frente a Oberá, pero fundamentalmente iremos muy encima de lo que pase con todos los equipos que se están preparando para jugar una nueva fecha, cuando en el Kempes de Córdoba hoy tendremos al partido, creo que por lo que marca la tabla de posiciones, más atractivo de todos los que irán pasando en este nuevo capítulo del fútbol argentino. Así que rápidamente nos ponemos en movimiento en Pasión Nacional. Lo hacemos de derecha a izquierda, como habitualmente sucede, por lo menos cuando me toca estar acá. Agustín Domper, ¿cómo le va? ¿Qué dice?
1: ¿Cómo anda, Santi? Bien, muy bien, muy bien. Con mucha expectativa por este nuevo fecha. Hoy ya hay partido importante, hoy a la noche en Córdoba, a la tarde noche. Y vuelve a jugar River después de 21 días
0: un veranito.
1: Sí, y sí, es una pretemporada entera.
0: Y bueno, 20 claro, días. Sí, a veces tienen menos días que esos durante el verano, que habitualmente suele ser el tiempo de descanso más grande con el que cuentan los futbolistas. ¿Cómo le va, Damián Zárate?
2: ¿Cómo estamos, Santiago Lucía? Qué partido hoy, ¿eh? Sí. Porque lo mirás desde diferentes tablas.
3: Hay que garpar ahora para escucharlos.
0: Qué bárbaro. Ya empezó. Vamos a tratarlo con cuidado, tranquilo. Todavía ni lo saludaron y ya, ¡pum! Bueno, se metió el primero.
2: Decía, es importante el partido por ambas tablas, por el torneo Clausura, porque Instituto ha sumado mucho.
0: Sí.
2: Boca también pelea el torneo Clausura, está entre los 8, pero por la tabla anual. También, porque claro, faltan 5 fechas. Y Boca hoy pone un mix. Porque el martes juega contra Vasco da Gama. ¿Está bien o no tanto? ¿Cuál de los 4 títulos que tiene en disputa Boca de acá hasta diciembre es más sencillo de conseguir?
3: Pero tiene todo a favor Boca hoy.
2: Ahí saludalo a Javier Vicente.
3: Hola, ¿qué tal? ¿Cómo te va, Javier
4: Vicente? Buen mediodía, señor Santiago Lucía, conductor de esta mesa. No, tiene todo a favor Boca hoy. Va a tener todo el público a su favor. La cancha grande.
2: Que no, todo el público no.
4: La mitad, en la cancha de un instituto no suele jugar,
2: sí,
4: ¿eh?
2: Cierto.
4: Digamos que tiene varias cosas a favor, bueno.
2: Pero sí, hoy no juega el Boca de Gala, que a Santiago no le gusta tanto que lo digamos así. No juega el Boca de Gala.
0: No juega el mejor jugador del fútbol argentino, que está dentro del plantel de Boca, también no juega.
2: ¿Quién es el mejor jugador del fútbol argentino?
0: No, Paredes.
2: ¿Mira?
4: Bueno, pero juega Flores, ¿no?
2: Para mí es mejor Di María que Paredes.
0: Bueno, está bien.
2: Pero bueno, son dos campeones del mundo.
0: Sí, no, lo hablo por el momento. A mí me parece que está en un mejor momento Paredes que Di María. Pero
2: Di María viene de ser campeón hace 10 días.
0: De la Di María viene de ser campeón. No, pero hablo del momento individual de ellos como jugadores. No
2: Paredes,
0: digo el momento
2: de desde que volvió.
0: Aparte, mira, te voy a aprovechar lo que me decís. Me disgusta mucho las discusiones cuando, en esto, por ejemplo, ¿no? ¿Quiere estar en un mejor momento? Que para valorar a uno parece que hay que destruir a otro.
2: No.
0: Pues la verdad que no tengo intención de hablar más de Di María.
2: Pero
0: no me lleves ahí, porque vos sos muy pillo. Yo la verdad que lo admiro y mucho a Di María, pero me parece que el momento de Paredes es mejor.
2: Está bien, te lo tomo. Yo creo que no, porque además es verdad que es un deporte colectivo, pero Di María, desde que vino a Central, fue 2 veces campeón, Paredes ninguna.
0: Sí. Bueno, pero no habla eso del momento individual por el que
1: y a favor de Paredes, Boca juega mejor que Central en todo el tiempo que estuvo Di María. Este Boca es la mejor versión,
2: este Boca,
1: muy superior a la de Central de Di María.
2: Este Boca de hace 2 o 3 meses, porque los grandes equipos de la Argentina duran 4 meses.
0: Bueno.
2: No es que tenemos un equipo de época. ¿Sabes el último equipo de época cuál fue? 2 tenés. el Racing de Gustavo Costas.
0: Sí, claro.
2: Y el Estudiante de Eduardo Domínguez. Después no hay más equipos de
1: Sí, pero a favor de Paredes, el central que vos decís ganó los títulos no enamoró a nadie.
2: Jugador. No.
1: Este no digo que enamoró, pero tiene un juego más al estilo de Boca, ¿no?
0: Si Boca hoy gana, queda primero en el anual. Es cierto, habrá que esperar que juegue el primero. Hoy el cierre del día puede ser con Boca primero, bueno, en la tabla anual.
2: El viernes pasado sucedió lo mismo. Jugaba Boca y también jugaba Independiente Rivadavia. Ahora empezás a jugar también con los resultados del rival. A favor de Independiente Rivadavia, que tiene una única competencia. Boca tiene cuatro.
0: Bueno,
2: la tabla anual...
1: Tiene otro plantel. Tiene un plantel mucho más barato, ¿no?
2: Sí. Se quedó hasta sin salas Independiente Rivadavia.
0: Sí, tiene más recursos. ¿Cómo le va, Erika Sotomayor?
5: Hola, ¿qué tal? Muy buen día para todos. Buenas tardes. 15 grados la temperatura en la ciudad de Buenos Aires.
0: Es templado,
5: cubierto,
0: ¿no?
5: Sí, humedad 80%. Y de acá a los próximos 7 días, llovizna, nublado, llovizna.
0: ¿7 días así?
5: Sí. Ese es el pronóstico que se viene por
0: el gran farsa que es la primavera.
5: Sí, pero este año en particular por el Niño.
0: La estación que tiene mejor prensa y la peor de todas.
5: No, este año es el Niño que
0: ahora encima hace frío.
5: Sí. Es otoño.
0: Sos una farsa primavera.
5: Una primavera otoño.
2: Bueno, estaba mirando la tabla anual a la cual hacía referencia, perdón que me quedé más
1: tabla anual de la cual venís hablando hace años, venís con el Niño, ¿no? Rocco asesinado.
2: Bien. La tabla anual. Que Independiente Rivadavia tiene un partido de riesgo, porque juega con Central en Rosario.
0: Sí, claro.
2: Que todavía
0: puede dar la pelea.
2: Y tiene 52 Independiente Rivadavia, 47 Central. Si quisiese disputar el torneo anual, tiene la obligación de ganar Independiente Rivadavia.
0: Además, se juega un partido muy importante en la tabla de abajo. Vamos a estar en Pasión Nacional cuando empiece a jugar Aldo Civi frente a Sarmiento de Junín. Ese partido empieza a las 14:30. Tendremos además Gimnasia en el Bosque frente a Atlético Tucumán. Y en el cierre del día, 21:45, Unión en Santa Fe ante Defensa y Justicia. Erika, ¿a qué número se pueden comunicar los amigos?
5: Sí, a nuestro WhatsApp 1138707485 y también lo pueden hacer a través de nuestro canal de YouTube Radio Nacional AM870.
0: Le damos la bienvenida a quien mejora la primera hora de Pasión Nacional cada una de las semanas que se va emitiendo este programa, que es el negro José Luis Romero, y que para nosotros es un gusto compartir esta hora de radio con él. ¿Cómo andas, negro? ¿Qué decís? Bienvenido, buenas tardes.
6: Me has puesto más blanco, Santi. ¿Cómo
0: no,
6: te va?
0: Por favor, no, cada vez más negro, José Luis. No, nosotros queremos al negro Romero.
6: Bueno, un abrazo grande para todos ustedes. Lluvia en Córdoba de esta mañana, 11 grados 4 décimas la temperatura, la humedad 95%. Y escuchándolo a Damián permanentemente, digo, con respecto al probable equipo que hoy pondrá desde el inicio el Vasco Arruabarrena, digo, algunos de los nombres que se mencionan, Braida, qué sé yo, Dilolo, Peregrino, sí. Blanco que siempre está, Alarcón, Palacios. Digo, che, estos eran en buena parte los titulares de Claudio Úbeda. Es decir, que hoy vendrían a ser los alternativos, vendrían a ser los suplentes, porque los titulares son otros y van a estar esperando chance en el banco de relevos. Digo, pero ya el Vasco Arruabarrena, y eso es quizás lo más importante, además de promover a pibes, de comenzar a abrochar triunfos, lo del Vasco Arruabarrena, lograr el ensamble de equipo donde los que son titular saben que lo son, pero los que están esperando oportunidades saben que se les va a dar y que ya no son bulineados. Esa me parece que es la principal virtud que ha logrado hoy el Vasco Arruabarrena. Estos que hoy entran como suplentes, en su momento fueron titulares. Pero ahora volverán después a ser suplentes, pero saben que son considerados. Y ya no son tan discriminados ni ninguneados por los hinchas, porque le han comenzado a rendir, porque se sienten importantes y se sienten que el técnico los mira y les da oportunidades. Yo creo que esa es la principal fortaleza que hoy tiene el Boca, no sé, de época. Ah, sí, Damián, sí. La gente de Belgrano dice que también Belgrano es el Belgrano de época.
2: Sí. No, para mí no.
0: Para Córdoba y Belgrano, sin duda, para incidencia interna, no hay duda.
2: No.
0: Lo que estaba haciendo referencia a Damián, o sea, pienso por ahí en esto, el River de Ramón, sí. El Boca de Bianchi.
2: Que no existen más esos.
0: El Gimnasia de Timoteo. El Huracán de Capa. El Vélez de Gareca.
2: Sácalo. No, sacalo.
0: ¿Por qué no?
2: Nah,
0: el Huracán de Capa fue un equipo de época.
2: Si no fue campeón.
0: ¿Pero qué tiene que ver que no sea campeón? Solamente la evaluación.
2: Para
0: se levanta la copucha, si no, no sirve nada. No podés marcar época. No, Holanda del 74 no fue un equipo de época.
2: No, no, no.
0: Pero por supuesto, uno de los mejores equipos de la historia. Que no coronó, pero marcó época.
2: Pero no podés meter 5 meses de un buen torneo con equipos que duraron 10 años.
0: Pero el Huracán de Capa fue
7: Sala
0: fue
7: más, no la naranja mecánica.
2: Pero 5 meses fue ese equipo.
4: A veces hay un dicho que dice lo breve, si lo bueno si es breve es 2 veces bueno. Lo de Capa quedó para la historia de los admiradores del fútbol, de los que nos gusta el fútbol jugado a la Argentina. Ese equipo quedó para la historia, aunque no ganó nada, sí, y duró 5 meses.
2: En la camiseta de Vélez está la estrellita por el gol de Batista Rey.
4: Que lo vimos a ese equipo, todavía lo tenemos en nuestras retinas.
1: Ahora, él dice lo de la estrella. ¿Alguien se acuerda cómo jugaba el Vélez de la estrellita de la Ribey? Nadie.
0: No.
1: En cambio, todos nos acordamos de Ángel Capa, Pastore,
4: Volati,
1: de Federico,
4: Volati.
2: Claro. ¿Qué mesa de...? Hoy es una mesa de violinistas.
4: Pero no...
2: De conceptualistas.
0: Pero no, época marcan los grandes equipos. Hay algunos que por ahí...
2: Yo lo tomo y... Más allá de juego futbolero, fue un equipo que sin ninguna duda quedó en la retina, sin haber sido campeón, pero habiendo durado 5 meses.
0: No, bueno, 5 meses fue la campaña que lo llevó a pelear un campeonato en la última fecha, pero tuvo más tiempo y es un equipo que el rendimiento lo sostuvo.
2: Monzón el arquero.
4: Sí.
7: Y te digo 9 que era...
0: Nieto.
4: Federico Nieto.
2: Sí, con otro... Tampoco le carguemos la
1: pista. Potencia aún más la mística del equipo.
2: Sí, porque con un 9 definidor que te mete 10 goles, hubiese sido campeón.
1: Y con la Ribey, que le hace...
2: Con la Ribey.
1: Y bueno, encima era ex-Huracán.
0: Surgido de Huracán. Negro, te quería preguntar si las entradas, el público de Boca las agotó. Que ayer estábamos hablando que llamativamente quedaba una buena cantidad de entradas disponibles para el público de Boca para el partido de esta tarde. ¿Cómo fue creciendo o no en relación a la expectativa del partido la venta de entradas?
6: Bueno, creo que ayer, Santi, de las 18.000 butacas que conforman la platea Gasparini, había 8.000 vendidas a 100.000 pesos. Y viene medio como el día de hoy, por goteo. Veremos a cuánto estamos, a 5 horas, 6 horas del partido, a ver si a último momento se venden más entradas. Claro. Por ahí se van a ver algunos claros, porque para la tele, digamos, de fondo se ve la que es la Gasparini. Pero más o menos habrá unas 14.000 entradas vendidas. Poné que queden 4.000 lugares todavía por venderse.
0: Claro.
4: Nena, llenar,
0: si lo tenés que definir en pocas palabras a Instituto, y te pregunto esto, ¿por qué? En el campeonato viene haciendo una campaña que evidentemente es histórica, la gloria. De hecho, está consiguiendo algo que nunca logró en su más de 100 años de historia, que es meterse en una competencia internacional. Viene de ganar 3 seguidos. Es un equipo que en su última presentación goleó a un grande en Buenos Aires. Pero quizás más allá de los cordobeses que lo vienen siguiendo con mucha atención, buena parte del público futbolero por ahí todavía no se encontró con Instituto y lo va a hacer esta noche cuando enfrente a Boca. ¿Qué va a ver ese hincha que no lo conoce al equipo de Diego Flores?
6: Es toda del traductor, es toda de Flores esta, ¿eh? Porque en el presupuesto, bueno, sabemos que Instituto no cuenta con muchos recursos. Y que al margen de que muchos dicen, no, pero está ayudado por los árbitros, porque Cavagliato es muy amigo de Chiqui Tapia. Al margen de eso, porque siempre, ¿no? Hay momentos, a veces te ayudan, a veces te perjudican. Bueno, pero digo, voy a lo estrictamente futbolístico. Ha logrado, por un lado, armar una rocosa línea de tres con Galván, con Mosevich y con Alarcón, que hoy vuelve tras la suspensión. Es decir, una línea de tres muy pétrea, rocosa, bueno, pero no quiero ser tan poético. Es decir, te pegan hasta en el paladar. Es decir, si te cruzan, sí, no, son durísimos. Claro. Anda a entrar a esa línea de tres. Después, ha hecho y ha alcanzado Flores lo que muy pocos técnicos que lo hacen, lo practican y que por ahí no le funciona. A él sí le funciona. Unos laterales que son media punta, volante ofensivo.
1: Extremos.
6: Claro, exactamente. Uno es Cerato, que posiblemente hoy por lesión no esté, pero esté De La Fuente, y es el arma de gol Cerato. Y los otros días entró De La Fuente y también. Con lo cual quiere decir que no es que sea Cerato, es el lugar, la posición, la función que le encontró el técnico, y Sosa por el otro lado. Después Gallardo dejó de ser el hijo del muñeco, y ahora es, de los dos cinco en el medio, el que mejor juega. Y Abregú es el que más marca y recupera. Y después lo tiene el pibe Lázaro, que le pone frescura, que sabe, que gambetea, que anda por ahí flotando. Y Alex Luna es el distinto. Un poquito morfón para mi gusto, pero es el jugador que gambetea y es claro. Y adelante Tisera, que es el que se sacrifica, el que va a la izquierda, a la derecha. No, no, es una maquinita lo que ha logrado Flores. Es decir, no es poca cosa con jugadores que no tienen grandes luces, pero bueno, está rindiendo.
0: Es una gran descripción la que acabamos de escuchar del negro José Luis Romero sobre Instituto de Córdoba, el rival de Boca, lo recibe hoy en el Kempes al equipo del Vasco Arruabarrena. Erika, ¿se pueden comunicar con nosotros? ¿A qué número, los amigos?
5: Sí, a nuestro WhatsApp 1138707485, también a través de nuestro canal de YouTube Radio Nacional AM870.
0: Bueno, ahí esperamos su mensaje en la previa de esta fecha tan importante.
4: ¿Sabe cuál sería una buena pregunta para Zárate y para los oyentes?
0: A ver.
4: Si Boca gana la tabla anual, que hace rato que Boca no sale campeón, ¿no?
0: Sí.
4: Desde que está Riquelme en la gestión como presidente, no...
0: Ningún título.
4: ¿Van a festejar los hinchas de Boca a 9 de julio?
2: Por supuesto. Es más importante la tabla anual que el torneo clausura.
0: La tabla anual es un título...
4: No, está bien, yo quería saber, ¿no?
2: El campeón de la tabla anual es más importante que el campeón de la apertura y clausura.
0: Eso después lo podemos discutir, porque no lo tengo
4: tan claro. ¿Y que la sudamericana
0: también? No lo tengo tan claro. Vamos a hablar de Racing ahora, que va a jugar el fin de semana en el Estadio Presidente Perón frente a Belgrano. Esto va a ser el domingo a las 19:15, uno de los partidos que será transmitido por esta radio, que lo va a relatar Jorge Godoy. Todas las novedades de la Academia las vamos a compartir ahora con Fabián Darío Pomelo Codevila. ¿Cómo va, Pome? ¿Qué decís? Buenas tardes.
8: ¿Cómo les va? Los retrotraigo dos minutos al tema que ustedes traían y me gustaría volver al 2022-23. Y que pida a Racing que le den el título tal cual se lo dieron a Rosario Central. En el escritorio, Racing fue el mejor de todos, le sacó luz de ventaja, por eso termina jugando la semifinal con Tigre y la final con Boca. Sí. Fue el amplio ganador de la tabla anual, y si es tan importante, como dice Damián Zárate, Racing debería reclamarlo porque lo ganó con contundencia en aquella oportunidad.
2: El equipo de Gago era, ¿no?
8: El equipo de Fernando Gago, muchos todavía vapulean al técnico que le dio dos títulos, que lo hizo jugar mejor que ninguno, que superó el récord de Juan José Pizzuti, que lo puso otra vez. Todos se acuerdan del Racing de Gago, salvo los hinchas de Racing, que deben tener muy poca memoria, porque inclusive son autodestructivos, porque dicen, estas dos copitas que ganamos. Hoy se pelean por ganar una copita, lo vieron en Estudiantes, lo vieron en Vélez, y a Racing,
0: Y le ganó, aparte, Pome, dos finales a Boca, con lo que
4: es. Tuvo alguna derrota como la de River de Montevideo, que fue...
8: ¿Qué tiene que ver?
0: No, pero eso es otro torneo, ya es en el cierre del
8: siglo. Agosto. Uno con el mes de agosto, intente.
4: ¿Pero era de equipo de Gago o
8: ¿qué tiene que ver eso? Y perdió por un penal que erró, que Gago tiene la culpa de que Galván pateara afuera.
4: No, yo digo con el River de Montevideo.
0: Se la pasó a
4: Uruguay. Cuando perdió con Uruguay, ¿te acordás? La clasificación en la Copa.
8: Está bien, y después ganó todo lo que jugó y fue el mejor del año y sacó 80 puntos la general. Es así. Pero bueno, nada, quería decir eso porque lo tenía guardado cuando los escuché que era tan importante el anual. A Rosario Central se lo regalaron.
0: ¿Sabes que cuando, te voy a poner un punto ahí? Cuando dijiste me voy a retrotraer, pensé, porque hace un rato estábamos hablando si era o no un equipo de época el Huracán de Capa.
8: Pero
0: era. Pensé que ibas a ir ahí. Realmente, porque conozco
8: ese
0: tu...
8: Ese verso, palabra. Santi, ese verso de que nadie se acuerda de los segundos, entonces nadie se acordaría de Argentino Junior perdiendo la final con la Juventus, que quedó en la memoria de todos, ese 2-2 perdido por penales. En Holanda del 74, con Johan Cruyff, también nadie se acordaría, no existiría. El Huracán de Ángel Capa, y así te pondría 20.000 ejemplos.
1: Sí. Bueno, pero pará, ya que estamos con el Racing de Gago, para vos, no te digo que fue un equipo de época, pero de los últimos años de Racing fue el mejor equipo en cuanto a jugar al fútbol, olvídate de los
8: duda.
2: Funcionamiento. Bueno, está bien, pero
1: eso es lo que importa. Después, si te dan la anual o no, bueno, está bien, pero
2: para mí
1: era un equipo que jugaba al fútbol.
2: Los últimos, en el último lustro, lo puedo hacer hasta más extensivo, la última década, los últimos dos equipos de época son el Racing de Gustavo Costas y el Estudiante de Eduardo Domínguez, no hay otro.
8: Yo no me acuerdo del Estudiante de Eduardo Domínguez, la verdad.
2: 5 títulos ganó.
8: Yo van de Medro lo que hicieron.
0: Lo que pasa es que me parece que también está en la trampa de contar copas.
1: Claro.
0: Sí, él cuenta copas.
2: Pero no es parte de
0: porque no es lo único.
1: Ya que Sara te cuenta copas, Pome, es tu opinión, es todo opinable. ¿A vos qué te gustaba más? ¿El Racing de Costas o el Racing de Gago?
8: El Racing de Gago.
1: ¿Ves que este tipo entiende fútbol, papá? Sara, ¿te vos no entendés?
0: Pará, y tiene un valor agregado. Que además es amigo de Costas.
1: Por eso vale doble. Sí.
0: Vale doble.
8: Pero es inentendible lo de Zárate.
1: Bueno, pero ahora, ¿por dónde empecé?
2: Hace rato que es inentendible. Claro,
0: este Racing actual también es de época, pero por la negativa.
1: Claro, vale,
0: hace tanto que Racing no anda tan mal, ¿no?
8: Sí. Mira, como hoy puedo explayarme de otra manera porque no está el...
1: Bueno.
8: Puedo decir esto que voy a decir ahora. Si hoy arrancáramos hablando de Racing, arrancaríamos como un show de Jorge Corona, que decía, perdón, señor, esto es un quilombo, flor de quilombo. Porque lo que se armó desde ayer a la noche hasta esta mañana con Estudiante Rojo y Racing, es telenovela. En el medio están la AFA y Conmebol. ¿Quieren que les explique o ya lo
2: explico? Sí.
0: ¿Rojo es jugador Estudiante, Pomelo?
8: Rojo no, a ver, está todo arreglado.
0: Se está entrenando en Estudiantes.
8: Pero si la AFA no le permite a Estudiantes inscribirlo para que pueda jugar el torneo local, Conmebol no le da la veña para jugar a Libertadores.
2: Viste que ayer hablábamos eso y que no era un tema ya resuelto. En Estudiantes también sigue generando ruido esa situación.
8: Porque muchos apelan al pasado y te dicen, no, pero Racing trajo a Rojo para jugar a Libertadores y después pudo jugar el campeonato. Entonces, bueno, les quiero decir que en todo lo desaguisado que se comete en el fútbol sudamericano, en el último año volvió a cambiar el reglamento de Conmebol. Y entonces, a partir de ahora, para que un jugador pueda jugar la Copa Libertadores o la Copa Sudamericana, tiene que estar inscrito en el fútbol local, en el fútbol de su país. Cosa que no puede hacer Estudiantes, porque Neves, el jugador al que apelaban por la lesión para poder incorporar a Rojo, tiene una recuperación menor a 4 meses. ¿Me explico?
2: Sí.
8: Entonces, debería ser superior a 6 para que Rojo pudiera recalar, la AFA le dé el visto bueno y de esta manera la Conmebol permita que Rojo defienda la camiseta de Estudiantes en la Libertadores. ¿Se entendió?
2: Sí.
8: Ese es el problema que hay hoy.
2: Sí, para que no pase, volviendo para atrás, que fue el último antecedente, para que no pase lo que pasó en el 2009 con Estudiantes y Schiavi. Que Schiavi jugó solamente 4 partidos con la camiseta de Estudiantes y fueron las semifinales contra Nacional de Uruguay y las finales contra Cruzeiro. Pertenecía el pase a Newell's, juega esos 4 partidos y después vuelve a Newell's.
1: Claro.
8: Por eso hoy está Rojo en una zona gris.
1: Al Rojo vivo.
8: Al Rojo vivo, podríamos decirlo, muy buena adjetivación. Me quería meter un jardín y no quiero meterme en una palabra que no pueda mencionar. Para no quedar en los registros. Lo cierto es que es difícil adjetivar hoy, entonces. Y está muy bien lo que acabas de decir. Racing hoy tiene a Rojo, más allá del arreglo. Y Rojo no va a poder jugar nunca más en Racing, pero por una cuestión lógica. ¿Cómo puede jugar ahora? Vamos a volver otra vez para atrás y decir, bueno, está bien, no va Estudiante, vuelve a Racing. Rojo no se puede poner mala camiseta a Racing, después de todo lo que pasó. Lo va a tener, en definitiva, como se había especulado en un momento, un mes y medio entrenando en el predio Tita hasta que se termine su vínculo.
0: Claro, porque el tiempo también apremia, ¿no? Pomelo, creo que hoy es el día límite para definir.
8: 18 y 20 horas dependerá de. O sea, estamos hablando 18 horas para la Asociación de Fútbol Argentino y las 20 horas para Conmebol.
0: Claro. Y se viene entrenando con Estudiantes. Esta semana estuvo practicando con sus compañeros.
2: Sí, y el lunes se lo vio que llegó al Estadio 1.
1: Fue a ver el partido.
2: Fue a ver el Estudiantes 3 Gimnasia de Mendoza 0.
8: Por eso insisto esto y tiene que ver con el nuevo reglamento de la Conmebol. porque muchos vuelven a decir, pero ¿te acordás? Insisto con este tema, ¿te acordás que Rojo vino a jugar a Racing a Libertadores y después pudieron, a través de una negociación, que el jugador también pudiera jugar el campeonato local? Bueno, hoy nada de eso puede realizarse o llevarse a cabo, teniendo en cuenta el cambio de reglamento de Conmebol. Reitero, Conmebol te habilita a un jugador siempre y cuando el jugador esté habilitado en el fútbol local para jugar con la misma camiseta. En este caso, según los médicos de AFA, ante el informe que presentó Estudiantes de Chico Neves, la recuperación le demandaría entre 3 y 4 meses, y es por eso entonces que la situación está trabada. Salvo algún, ¿viste? ¿Te acordás de aquel sketch de Tinelli? Llamó Peckerman.
2: Sí.
8: Salvo algún Peckerman que llame en algún momento y haga alguna situación y terminen. Bueno, porque el fútbol argentino, desde Sancor seguro para acá, puede pasar cualquier cosa, ¿no? Digamos. Así que, simplemente eso. La situación de Rojo hoy en un gris. Tiene todo arreglado con Estudiantes. En Racing ya saben lo que van a cobrar. En Racing no puedo jugar más. Y el Estudiante no podría jugar si no recibe la venia del AFA. Ahora, en el medio, me imagino, y los hago a ustedes también partícipes de esta charla, digo, también tiene que ver, me parece a mí, ¿no, Damián? El entuerto que tiene Estudiante con la AFA y la AFA con Estudiante.
2: Sí, pero creo que ahí lo que está, de alguna manera, parando un poco la cosa, es que hay una lesión de un jugador de Estudiante.
9: No, lo que decía
2: por el cual Rojo Neves, se sumaría.
9: No, lo que pasa es que evalúan.
2: Ya está el tiempo de recuperación.
8: Sí, no, sabés lo que decía yo, y Damián entendió el mensaje. Si todo estaría bien con la AFA, y podés ir a hablar.
9: La información en La Plata, y siguiendo lo que dice Pomelo, que Estudiante no puede contar con Rojo,
8: Claro.
9: De Estudiante, mirá, porque recién mientras hablaba Pomelo, de último minuto, no. Y esto que marca Pome también, la relación tirante entre Verón y Chiquitapia, no va a haber un telefonazo de Tapia Eduardo Domínguez.
2: Ah,
9: no.
2: Va después del informe, para Alejandro del informe Herrera. Después del informe Herrera, Verón está en el centro de la mirada.
8: Está ya bien entre la AFA y Estudiante. Vos sabés que esto si fue,
9: se fue... No, para mí se resolvía con un telefonazo, pero están con el teléfono ligado, bueno, Tapia y Verón. No se hablan.
8: El médico de AFA le dice al médico de Ciudad, tirame 2 meses más la recuperación, así puedo ir.
9: Sí, porque además es una lesión grave la de Neves, porque está quebrado un brazo.
2: Claro.
9: Entonces, 3-4 meses y el año termina igual.
8: Sí, sí. Pero eso es lo que traba toda la llegada de Marco Rojo a Estudiantes de La Plata. Racing juega el domingo, 19:15 ante Belgrano de Córdoba. Se vislumbra aparentemente la misma alineación. Decía yo ayer que había una posibilidad de que ingresara Colombo y armar una línea de 5. En definitiva, serían los mismos 10, porque juega con Egni, ¿no? Si jugara otro, serían 11. Pero en este caso, Cambeses, Canavo, Mateo Martínez, Escudero y Nacho Rodríguez, Ortegoza, Leo Pérez con Ortegoza, la mitad de la cancha, Lodico, y adelante con Egni, o en este caso Lautaro Díaz, Maravilla, y con Egni los 11 para tratar de ganarle a Belgrano y seguir sumando puntos este Racing irregular, muchachos.
2: Bien, Pome, la seguimos la semana que viene, que tengas un excelente fin de semana.
8: Un beso grande para todos.
2: Ahí estaba Fabián Codevila con la información de Racing. Vamos a las noticias. Nosotros después nos quedamos hasta las 3 de la tarde en Pasión Nacional.
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El estacionamiento medido y pago no se va a cobrar el uso del sistema, hay que respetar las zonas no permitidas para estacionar. Las dependencias comunales estarán sin atención al público.

0: En el día de hoy hay un corte programado hasta las 19 horas de la calle Vélez Arfiel entre San Martín y Muñoz. Para el martes 13 estará el corte por 10 días, un corte total en calle Rosales y Maipú. La temperatura en Bahía Blanca, 13 grados.
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0: 36 minutos pasaron de las 13, seguimos en este clásico de la radio que es Pasión Nacional con Erika Sotomayor, que hoy es la voz de ustedes, de los oyentes, de los amigos, de quienes forman con nosotros esta comunidad futbolera que tiene Radio Nacional hace tanto tiempo, donde vamos compartiendo temas de la actualidad y a veces algunos temas como del espejo retrovisor.
1: Claro.
0: Se nos van apareciendo como el huracán de capa, por ejemplo.
1: Exactamente, nos escriben al 11-3870-7485. Aquí nos escribe Pablo, dice: hola, buenas, saludos para todos. Muy buena la cortina musical, para variar un poco, dice. Bien. Buen fin de para todos y aguante Boca.
0: Ahí el mérito es de Nati Yubarov.
1: Muy bien. Buenas tardes.

0: tardes desde San Luis Capital, Ariel, trabajando en seguridad privada, fanático de la gloria. Hoy Instituto gana por diferencia de 2 goles. Espero que ahí sí empiecen a tenerlo en cuenta al equipo del traductor.
1: Pero lo venimos nombrando todos los días.
2: ¿Al equipo del traductor?
1: Sí.
2: Sí, sí. Ahora es fundamentalmente el Negro Romero y Gerardo Morú.
1: Es interesante lo que dice el Negro Romero. Y cómo a veces los entrenadores también encuentran su lugar. Porque en Gimnasia el traductor Flores dirigió 10 partidos, perdió 12.
2: Sí.
1: Fue increíble eso.
2: Sí, o sea, venía mal de esa partida,
1: perdió más partidos de los que dirigió. Fue como una anomalía de la historia. Sí. Y ahora va a Instituto y da un
2: una
1: equipo...
2: campaña histórica. Pero vos, ¿qué me querés decir? ¿Que el problema es Gimnasia?
1: No
2: seas malo con la gente de Gimnasia, Damián.
3: O era el traductor el problema. Evidentemente el traductor no era el problema, porque... Está yendo muy bien.
1: Se fue, si en un momento se fue, antes del instituto estuvo en Israel, dio una vuelta por el mundo, sí, el traductor.
2: Un paso por Godoy Cruz también.
1: Sí. Dos pasos tuvo por
2: Godoy
1: Cruz.
2: Dos veces también. Sí, también.
0: Aquí otro oyente que proponen que propone que se hable del nuevo clásico Barracas versus Huracán. Elvio es el oyente.
2: Ah, un tanto picarón, Elvio, debe ser de San Lorenzo.
1: Es picarón,
2: Pero tan cerca, por proximidad, como alguna vez decimos San Lorenzo,
1: San Lorenzo Vietra.
2: Claro. Tiene que ver con eso, con la proximidad de
0: una
2: manera,
0: chicana.
2: Pero me parece, sí.
3: Bueno, este fin de semana no juega Riestra San Lorenzo, justamente.
1: Sí, claro.
3: Así que cruza.
1: Domingo.
3: Cruza la cancha de otra.
2: Exactamente. Negro, ya nos diste una pista en la primera media hora de Pasión Nacional, pero para el hincha de Instituto, Diego Flores, me imagino que debe ser casi una celebridad.
4: Sí, sí, obviamente cuando se lo designó al traductor Flores y el hincha de Instituto, claro. Como decían recién, no había tenido muchos hits en los clubes donde dirigió anteriormente. Es más, viste, siempre su carta de presentación, el traductor, ¿por qué? Y porque que lo traducía Bielsa. Viste, por ahí tuvo un buen paso por Godoy Cruz de Mendoza, digo, para rescatar algún hecho trascendente, pero bueno, ahora es toda de él, obviamente, ¿no? Él es el que le ha dado carnadura, forma, un estilo de juego, Instituto, a quien por ahí le cuesta cuando sale de su estadio, del barrio.
1: Claro.
4: Habrá que ver hoy cómo se desenvuelve en el Mario Alberto Kempes, en otra instancia que no fuera la económica, con fines recaudatorios, no se hubiera ido Instituto del Estadio de Jujuy Calderón de la Barca. Mm. Y digo, también, qué sé yo, a ver, Artime, ¿a dónde jugó? En Ferro, San Lorenzo, Independiente, y llegó a Belgrano y encontró su lugar en el mundo.
1: Claro.
4: Hasta ídolo, y hoy por hoy es presidente, el ruso Zielinski. Es decir, está, obviamente se lo recuerda en el Atlético Tucumán, pero acá logró todo en Belgrano y tuvo oportunidades en clubes grandes, importantes a nivel nacional, y no dio pie con bola. Y acá es como que ahora vuelve y mira buenas cosas que logra. Bueno, será así el destino, qué sé yo.
2: Seguro. Hay información de River que tiene Agustín Domper que por los protagonistas que se mencionan generan mucha atención, no solamente en River, Agus, sino que en el futbolero en general, ¿no? Porque cuando se empiezan a vincular nombres tan pesados, y estamos haciendo referencia a la búsqueda para la sucesión en el banco de los suplentes de River, en el puesto de director técnico, que son nombres fuertes por todos lados lo que suenan.
1: Sí, no, totalmente.
3: ¿Ya le bajaron el pulgar a Poncio?
2: No,
1: mirá,
2: bueno,
1: pero yo justamente iba a ir por ahí. En el momento que
2: Poncio es interino, eso siempre lo dejaron claro.
1: Pero en el momento que Poncio si querés el momento más caliente
5: de un partido perdido y ya buscan técnico.
1: De Poncio,
2: no,
1: que es lo
2: para,
1: de mañana.
2: No, seamos buenos. Si lo pusieron,
5: pero
2: como
5: cuando ganó, dos o tres partidos seguidos, acá Javier Vicente dijo que lo iban a hacer firmar un contrato hasta
1: bueno,
5: 30.
1: Pero
2: de hecho hicieron firmar el contrato.
1: Pero un contrato por un año porque es obligación.
2: Está bien, pero
1: no puede
2: cuando Úbeda en Boca ganaba partidos también buscaban técnico. Digamos, esto es así, esto es River y Boca y los interinatos, bueno, evidentemente tienen fecha de caducidad. Y si bien Poncio mañana se jugó un partido clave para su...
5: ¿Continuidad?
2: No sé si continuidad, pero para su momento. ¿Te acuerdas que en un momento Úbeda, si no ganaba, se iba en Boca? El año pasado fue así, este año también, hasta que se fue. Bueno, Poncio está más o menos como estuvo Úbeda. Y justamente en la previa al partido clave de mañana apareció el nombre de Abel Ferreira.
1: Ah, bueno.
2: Es un técnico
1: multicampeón con el Palmeiras.
2: Gigante, ¿no? En el continente, de muy buena onda con...
6: Gallardo en su momento, ¿te acordás que siempre hablaban?
2: Sí, claro.
6: Fue muy elogioso Abel Ferreira de Gallardo. Y es un técnico que evidentemente el único que le puede pagar lo que gana Abel Ferreira en Argentina es River. ¿No? Sí. Entonces, desde lo económico...
7: ¿Pero qué River? Un River clasificado a las copas es una cosa. Un River fuera de las copas es otra.
6: Totalmente. Por eso también pasa a ser fundamental lo de mañana. Porque River, más allá de Poncio per se, tiene que ganar mañana y tiene que ganar el miércoles en Junín para, esto que marca Javier, es cierto, empezar a acomodar... hoy está entrando noveno, está último, es el último que entra por Sudamericana, ni siquiera tiene, claro, eso, aseguró el puesto ese. Entonces, bueno, en este contexto de partidos definitorios para el futuro de River, apareció el nombre de Abel Ferreira, mientras que Ramón, un técnico reconocido para el mundo de River... Que
1: ¿no tiene ninguna chance de la tabla anual?
7: No, muy poca.
1: Tiene 42 contra 52 Independiente Rivadavia. No,
6: bueno, y la derrota contra Huracán. 10, claro, si le gana a Huracán todavía alguna chance.
2: ¿Y medio cuántos equipos? No, muy difícil.
1: Muchos equipos. Tendría que ganar.
7: Por tal de no ir a buscar a Ramón, la dirigencia de River, cualquier cosa, ¿no?
2: Bueno, ¿pero te parece cualquier cosa, Abel Ferreira?
7: Sí, porque no, estamos hablando de un técnico que es cierto, muy cotizado, muy prestigioso, con muchos títulos encima, pero se sabe que River en general siempre busca gente de la casa.
1: Del 100% de los hinchas de River,
7: identificada.
1: El 95% no lo conoce.
7: No, no, conocerlo conoce.
1: No lo conoce.
6: Lo han enfrentado,
1: no,
6: por eso sí, lo conoce.
7: Es muy admirador de Marcelo Gallardo. ¿Se acuerdan cómo lo saludó a Gallardo después de aquel gran partido que jugó River en San Pablo?
1: Ya, por ese tema River nunca debería buscarlo, porque fue una cargada histórica esa.
7: No, ¿cómo cargada?
2: No le crees a la gente.
1: ¿Pero cómo le iba a creer que le había ganado y le dijo, yo te admiro?
7: ¿Y cuál es el problema?
1: Vos sos mejor que yo, le dijo. Ustedes merecieron más.
7: Ahora, yo te digo una cosa.
2: ¿Cuánto dijeron a Bielsa?
1: Es una cargada.
7: Un partido, yo te digo algo,
2: ¿crees en la gente, sí, Damián?
7: Hoy el técnico, que le salva las papas a Di Carlo es Ramón Díaz.
1: Es Ramón,
7: bueno,
1: Díaz.
7: No, puertas adentro,
6: Ramón...
7: y puertas afuera, porque el tipo en una conferencia se sienta y dice, chiqui, está todo bien, ¿eh? Y listo, y te solucionó el problema.
6: Justamente Ramón le dijo que no al Corinthians, ¿eh? Ojo que lo llamaron de
7: por eso mismo, porque él sigue creyendo que vuelve arriba.
1: Es Ramón. A veces en el fútbol es... es Ramón Díaz, los dirigentes de River, que quiere inventar Longoria, Abel Ferreira, es Ramón Díaz, viejo. Tienen que entenderlo.
2: Nos vamos a ir a La Plata para saludar a nuestro compañero Juan y Gijón. Hoy en esa ciudad también se va a jugar un partido trascendente para las posibilidades de los dos en el campeonato. Acá mira uno de los integrantes de la mesa y resopla descreído.
1: 44 en la tabla general.
2: Pero bueno, alguna posibilidad. Sí. No, y también, obviamente, mirando las zonas.
1: Es verdad, la otra, sí.
2: Y sí, claro, y la posibilidad de sostenerse en el caso de Gimnasia y Grima La Plata e intentar meterse de Atlético Tucumán. Pero de este partido va a hablar Juani, que está en el bosque. ¿Cómo va, Juani? ¿Qué decís?
8: ¿Qué tal, Santi? Buenas tardes a vos, a la mesa de Pasión Nacional. Y sí, vos lo mencionaste, aquí en La Plata, en un rato, a las 6 de la tarde, se abren las puertas del bosque para que Gimnasia reciba Atlético de Tucumán en un partido vital para el ciclo Pata Pereira, porque aquí también se empieza a poner mucho en juego. ¿Para qué está este Gimnasia? Vos lo mencionaste, con dos objetivos. Uno, ganar para ponerse por lo menos momentáneamente arriba de su grupo. Y segundo, empezar a sumar puntos para mantenerse en la pelea de la Copa Sudamericana, en la clasificación, teniendo en cuenta que tiene Gimnasia 44 puntos y por detrás, siendo el último que clasifica Gimnasia, está intentando meterse nada más ni nada menos que River con 42 unidades, por lo cual es elemental para Gimnasia poder hoy sumar de a tres en el bosque. Y estamos con el hincha tripero que hoy se levantó, se puso todo azul, blanco, y con el carnet en la mano empieza a preparar y a pensar en esta tarde, ¿no?
9: Sí, sí, con la expectativa muy alta, y esperando que luego vaya al frente y que demuestre lo que viene haciendo partido a partido.
8: Le viene costando sumar a tres a Gimnasia. Empate en el bosque en el último minuto, frente a Banfield, empate en Mendoza.
9: Sí, la verdad que le está costando los cierres, se ve en los partidos. Pero bueno, no fueron puntos buenos y contra equipos muy fuertes, la verdad.
8: ¿Para qué debería estar? ¿Qué debe preparar? ¿Para qué expectativa tiene el hincha de Gimnasia en este último tramo?
9: No, que luego va a poder pasar a playoff y que si mantiene la misma línea vamos a terminar clasificando a una copa.
8: ¿En algún momento se ilusionó, estuvo cerca, hizo cálculos con la Copa Libertadores? Hoy ya con más equipos en la pelea por la clasificación a este certamen, Gimnasia en zona de Sudamericana debe mantenerse, debe mirar para arriba.
9: No, yo creo que tiene que siempre aspirar a lo más que se pueda. Las posibilidades están todavía, la matemática da.
8: ¿Le gusta el ciclo para Pereira? ¿Está probado?
9: Sí, me parece que futbolísticamente está rindiendo muy bien, está haciendo jugar bien al equipo y nada, lo veo bien.
8: ¿Lo ves bien para las próximas temporadas también?
9: Sí, obvio. Si se labura bien y si acompaña todo el contexto que implica el club, creo que le va a poder ir muy bien.
8: Y la última, refuerzo para este Gimnasia, ¿qué línea es la más necesitada?
9: Mirá, yo de fútbol no sé mucho, lo que veo en la cancha es que quizá un lateral nos podría venir un poquito mejor, pero bueno, ahí, no sé mucho de fútbol.
8: Muchísimas gracias. Bueno, Santi, ahí el hincha de Gimnasia que hace cálculos, tiene sí. En cuenta esto que recién mencionábamos con la Copa Sudamericana, teniendo en cuenta que por detrás está nada más ni nada menos que en River, con una racha que es intermitente, con un nuevo ciclo, con nuevas expectativas, con muchísimas figuras, y un Gimnasia que en algún momento estuvo pensando en sumar para la Copa Libertadores y que de a poco fue desinflándose esa ilusión y hoy debe mantenerse vivo para poder por lo menos clasificar a la Copa Sudamericana.
1: No te vayas de Juani, Santiago, porque quería hablar también con Agustín. Yo tengo dos nombres,
2: sí,
1: lo digo en potencial, que River buscaría o por lo menos consultó, que es difícil de pensarlo con el presente que tienen ambos, porque no juegan en Gimnasia, pero que River preguntó. Uno me parece casi imposible por su origen, que es Nicolás Bar Schelotto.
2: Mira vos.
1: Uno de los futbolistas con mejor pegada de la Argentina.
2: Y no juega.
1: Increíblemente, porque a veces Pereira mira el partido de espaldas. Y el otro es que viene de muchas lesiones, pero que lo descaderó Otamendi cuando River fue a La Plata, que es Jere Merlo, ese punta chispeante, vivaz, sí, que juega por banda, el pibe de Los Hornos, tiene la contra de muchas lesiones
2: en poco tiempo,
1: pero que tiene un uno contra uno y una velocidad que es difícil de encontrar en Argentina.
8: Me permito agregar a esto que sí, decías, Dami, cuando jugó Gimnasia River en el Monumental, respecto al primer nombre que dabas a Nicolás Barros, sí, de Cheloto, al 10 de Gimnasia, recibió varios silbidos cuando le anunciaba, claro, la formación en el altoparlante. Yo lo veo difícil por ese lado.
1: Y claro, es el hijo de Guillermo, para algunos es el hijo de Guillermo, sí, claro, Barsquelotto.
2: Hijo de Guille.
8: Exactamente, es el hijo, y paradójicamente en Gimnasia es titular el menos bueno de los Barsquelotto quizá, y duele, sí, decirlo así. Bautista.
2: ¿Por qué? ¿Vos tenés alguna respuesta a eso?
1: No, juegan en puestos diferentes.
2: No, no, no, pero ¿por qué no juega Nico? Nico es el...
1: Nicolás Barsquelotto. Sí.
8: Yo creo que el puesto más necesitado y con menos recambio es en el que juega Bautista. En cambio, en la mitad de la cancha, en el ataque, en la ofensiva, Gimnasia tiene más de una alternativa. Tiene un mediocampo,
2: claro,
8: con...
2: tiene a Nacho Miramón, claro.
8: Exactamente, lo tiene a Nacho Miramón, lo tiene a Nacho Fernández, tiene, sí, un Steinbach que de vez en cuando entra...
2: Pero para, entonces me estás metiendo algo que no... Entonces no es tan bueno Nico Barros Schelotto.
1: No, no, para Pereira. Para mí tendría que jugar... No, no.
2: Todo lo que nombra Juan y son más que Nico Barros Schelotto. Me están diciendo algo que...
1: Eso es para el Pata Pereira. Para mí, Nico Barros Schelotto tiene que jugar siempre.
8: Yo no sé si debería ser titular siempre.
1: Y no, para, Juan, un tipo que solo te puede ganar un partido porque te mete un gol olímpico o un tiro libre, no te lo da ninguno del plantel. Ni siquiera Nacho Fernández. El único que te gana un partido por pelota detenida es Nicolás Barros Schelotto, pero Pereira considera que es el reemplazante de Nacho.
8: Bueno, así lo veo. Yo no sé si es titular en este Gimnasia. Yo lo veo mucho, mucho mejor en ese puesto a Nacho Fernández y en la pegada también, Dami. Es cierto que Nico ha tenido ese gol con Racing, el gol también con Aldo Civi, un golazo que no fue de pelota parada frente a Banfield, que también nos dejó a todos boquiabiertos, pero yo no sé si es titular. Y respecto al segundo nombre, a Jere Merlo, yo creo que hay más de un hincha de Gimnasia que te diría que a ese chico le falta un préstamo a la Primera Nacional, antes de jugar por lo menos de titular en Gimnasia. Yo creo que es verdad también esto de las lesiones que no le han permitido lucirse, pero la cuestión de actitud, la cuestión mental en cada partido, en los que por momentos parece que el chico se abatata, se asusta en partidos importantes... No lo hizo frente a River, era otro contexto, sí, pero yo creo que el hincha de Gimnasia eso lo nota.
2: Claro. Juani, los días que Gimnasia, como hoy, juega a las 18, ¿las parrillas del bosque funcionan a esta hora? ¿Sí?
8: Todo. A pesar de la lluvia, lo primero que se instala sobre la avenida que conecta con el Bosque de la Plata son los gazebos.
2: Sí, pero este horario, ¿tenés alguna, por ejemplo, cerca de las 2 de la tarde o muy temprano?
8: Sí.
2: Me gustó porque me dijo sí con E. Dijo, sí.
8: Es un corredor, no solamente pensando en el partido, sino que también es un corredor universitario.
2: Claro, es cierto.
8: Vos pensás que conecta muchísimas universidades, estamos en un horario en que muchos terminan sus cursadas, salen quizás con un poco de hambre y le esquivan al comedor universitario y caminan, cortan camino por el bosque y quizás se llevan una rica bondiola.
2: Sí, ahí coincidimos todos, de las mejores parrillas, la que está enfrente.
1: El ingreso de periodistas
2: tiene una parrilla que es una cosa descomunal.
1: Lo quise invitar a Seba Vera.
2: Que flotan, los pedazos de bondiola flotan porque el aceite,
1: lo quise invitar a Seba Vera varias veces, pero dijo, hay demasiado pueblo ahí. Y no vino.
2: No quiso ir.
8: No se animó.
2: Bueno, quizás en un gesto de valentía pueda hacer una visita.
7: Los mejores pumarolas del mundo.
2: ¿Ahí?
7: Sí.
2: ¿En gimnasia?
7: El catador...
2: Mira que tenés mundo.
7: El
2: vos,
7: catador de choris a Alejandro Apo lo calificó así.
2: Mirá vos.
7: El mejor pumarola del mundo.
2: Del mundo. Bien. Juan, te mandamos...
7: Frente. El de enfrente.
2: Sí. Mandamos un abrazo, volvemos en un rato, Juan.
8: Abrazo enorme, Santi.
2: Negro Romero, no sé si en Córdoba tienen para combatirle, pero tiene un nivel de fama, la parrilla que está enfrente de la cancha de gimnasia, muy alto, acá en el ámbito de Buenos Aires. Claro, en Córdoba también hay algunos lugares... que tienen ese prestigio ganado por el pueblo antes de la cancha.
7: Ahí en Barrio Alberdi.
2: Barrio Alberdi,
7: me fue bien.
2: No sé, que no digan negro.
7: Me fue bien.
10: Ha cambiado mucho la gastronomía, ¿eh? Sí. El estadio de fútbol.
2: Sí, mucho, es verdad.
10: Decir, en otros tiempos, nuestra época era el choripán.
2: Sí.
10: Y muchas veces de dudosa etiología y procedencia. y carente de controles sanitarios.
2: Sí, totalmente.
10: Y siguen estando,
2: sí, claro.
10: Pero claro, es decir, han sufrido los choripanes intrusos de otras latitudes, como por ejemplo las hamburguesas, y los panchos,
2: sí.
10: y la bondiola,
2: sí.
10: Es decir, también aquí, sí, yo he disfrutado unos sándwiches de bondiola espectacular. Ahí en La Plata, como también alguna vez me dijeron, los mejores sándwiches de milanesa son los de el Tomás Adolfo Ducó.
2: No, mira vos.
10: Ahí en Huracán, sí. El Parque de los Patricios.
2: ¿Sabés que se estira mucho negro por estos sí. lados, por lo menos que antes no se veía tanto? Es la mesa con una baguette y con salame y queso, pero bien cortado y muy bien presentado.
1: Eso, ¿dónde? ¿En las
2: llegando
1: canchas?
2: A las canchas, sí, en Avellaneda, juega Racing Independiente. Tenés mesas y de fiambre, pero la verdad que es muy bien
1: presentado. Después de un partido en Córdoba, ¿sabés que comí negro cerca de la cancha? No me acuerdo si fue de Talleres, Belgrano. Sánguche de molleja.
7: Qué buena idea.
10: Oh, riquísima.
1: Riquísimo, ¿eh? Pero no he comido en otros lugares. En Córdoba comí.
2: En Córdoba.
10: Pero el cordobés, nosotros los cordobeses somos muy particulares. Somos muy de la mezcla. Tuvo el mejor hit de todos los tiempos y de todas las épocas, que es el famoso Fernet.
2: Claro.
10: Mezclado con la gaseosa cola.
2: La gaseosa cola, sí.
10: Pero acá es muy común, el vino tinto...
2: Sí.
10: Con, qué sé yo, con la...
2: Una gaseosa.
10: Con una gaseosa, muy aquí de Córdoba.
2: Pero la de ustedes. Ah, bien.
1: Sí, la de la P.
2: Porque Messi habló de la otra, una gaseosa de Lima, de cualquier...
10: Claro, que Messi, la conoce popularmente, se lo conoce como el Pripiao.
2: Mirá
1: lo que decir eso.
2: Qué tentador,
10: No, no te la debo. Y bueno, y acá el cordobés es, poneme de todo. Poneme chimi de este, poneme de esto, poneme... ¡Ay, mi amor! Te la debo después, ¿eh?
2: Claro. Impresionante. No, y en el Kempes también muchas veces en las previas de armar parrillas, no de ir a comprar, sino de los hinchas, llevar ellos la parrilla en el auto y armar ellos mismos el asado, ¿no, negro?
10: No, sí. Por la parte de folclore. Por ahí, ahora con obras viales que se han hecho en inmediaciones del Mario Alberto Kempes, le han restringido el espacio, los lugares. Pero los muchachos se la rebuscan. Siempre encuentran una pizca de tierra donde prender un fueguito rápido y tirar, qué sé yo, algunos pedazos de carne, comer, irse ellos bien adobado, bien puesto, es decir, bien bebidos, y después entrar en la cancha. No, eso indudablemente que forma parte del folclore y de la idiosincrasia, ¿no?, de cordobés. Así que bueno, seguramente hoy en el Kempes habrá mucho humo para lo que será el Instituto Boca.
7: Bien, Enero, te mandamos un abrazo grande. Se viene un fin de semana importantísimo para los equipos cordobeses, ocupando el centro de la escena de esta fecha puntualmente. En la segunda hora la vamos a seguir con Gerardo y con vos nos vamos a reencontrar en este espacio el próximo lunes a la 1:00 p.m. para analizar lo que dejó la fecha fundamentalmente con la mirada de ustedes desde Córdoba. Te mandamos un abrazo y gracias, Negro.
10: Igualmente para ustedes, fuerte abrazo y grandes transmisiones. Buen fin
7: de... Gracias. El Negro José Luis Romero desde Radio Nacional Córdoba. ¿Debemos algún mensaje, Erika?
0: Sí, tenemos mensajes en nuestro WhatsApp. Buen día, gente de Pasión Nacional, acá en el norte de la Patagonia, Neuquén Capital. Hace 3 días bajo agua y seguirá. La Liga de Fútbol de Neuquén suspendió actividades para el fin de semana. Vamos hoy con Boca. Abrazo, Oscar. Por aquí, otro más. Dice, hola, gente, recién me engancho y escuché algo del huracán de Capa. Recuerdo ese equipazo nombre por nombre. Le faltó un 9, equipos más recordados que muchos campeones. Saludo, Nico de Embalse.
7: Bueno, Nico de Embalse, sí, es un equipo inolvidable. El huracán.
11: Hablando de equipos inolvidables, sí, y de nombres por nombres, hoy fue la despedida en el estadio del Camp Nou, en las oficinas donde se hacen las conferencias de prensa y demás. Fue la despedida de Pedro. Ayer hablamos de que Pedro,
7: sí, señor,
11: Rodríguez, Pedro el Canario, que fue integrante de la selección campeona del mundo en el 2010 en Sudáfrica y de aquel el Barça inolvidable de Pep.
5: Le metió el gol a Estudiantes, el 1-1.
11: En la finalísima.
5: Estaba ganando Estudiantes, la peina mal Verón, sale mal Alvil y de cuña, claro, se mete Pedro. Después el gol de pecho de Messi.
11: Ahora, el detalle, porque estaba acompañado de varios exjugadores de aquel equipo inolvidable de Pep Guardiola, sí, entre otros estaba Puyol, estaba Xavi, es que el único jugador en actividad que queda de ese equipo es Lionel Messi. Repasemos rápido: Víctor Valdés, Dani Alves, Puyol, Gerard Piqué y Jordi Alba, Sergio Busquets, Xavi Hernández, Andrés Iniesta, David Villa el Guaje, Pedro y Messi.
5: Es que Messi, sabiendo el final, sí, es el pibe que desafía el tiempo. Y lo sigue haciendo aunque sabe que va a perder.
7: ¿Es uno de los mejores equipos de todos los tiempos el que acabas de nombrar?
11: Debe ser, debe estar entre los mejores, ¿eh?
7: Entre los mejores,
11: no sé si es el mejor.
5: Ese es un equipo de época.
11: Está
5: ese sí.
7: ¿Qué te parece?
5: Y compararlo con el Huracán de Capa. Y
7: pero es igual. Es un nivel de competencia. Ah. Es una búsqueda parecida igual, ¿eh? Es una búsqueda parecida, no es tan distinto.
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13: La tarde en todo el país. El presidente Javier Milei recibió a Patricia Bullrich. Lo confirmó la jefa del bloque de La Libertad Avanza en el Senado, quien publicó una foto con el jefe de Estado. Afirmó que fue una conversación profunda sobre todo lo que viene planteando y destacó que fue con total sinceridad. Quedó conformado el Consejo de Control de la Hidrovía. Será integrado por entidades agroindustriales y representantes de 6 provincias. Por la hidrovía del Paraná circula más del 80% de las exportaciones agroindustriales. Advierten por la crecida de los ríos en Entre Ríos. El informe de Eli del Mar Otman desde Radio Nacional Gualeguaychú.
14: El intendente de Concordia advirtió que el río Uruguay podría llegar a los 15 metros. Francisco Acue explicó que los equipos municipales están visitando a las familias que podrían verse afectadas a partir de la próxima semana por la creciente del río Uruguay. A su vez, en Colón, el río ingresó en el nivel de alerta y ya preparan los primeros centros de evacuados. Acue recordó que se sigue de cerca el monitoreo del río.
15: Los niveles van a ir creciendo. La semana que viene podríamos llegar a los 12.50, por lo cual, bueno, nosotros ya sabemos a 12.50 cuántas personas vamos a tener que evacuar. Contamos con esta previsibilidad que nos brindan los especialistas.
13: Alerta meteorológica rige para el oeste de La Rioja, Catamarca, Salta y Jujuy, donde se esperan vientos del oeste con ráfagas que pueden superar los 100 kilómetros por hora. En Chosmalal, Neuquén, donde nos escuchabas por AM670 y FM92.3, temperatura 6 grados, humedad 89%, cielo cubierto. En la ciudad de Buenos Aires, temperatura 16 grados 2 décimas, humedad 72%, cielo mayormente nublado.
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0: cantando el programa a través de la música.
1: Hay que cantárselo a
0: Ricardo. ¿Viste vos, Natu, o fue el que marca la línea editorial Seba Vera?
2: No, si Seba Vera no lo quiere Ramón. Es uno de los pocos hinchas de River que no lo quiere Ramón Díaz. Para mí es por la edad también.
0: Sí, puede ser. Bueno.
1: Lo que se perdió, ¿no? Cómo jugaba Ramón.
0: Le mandamos un saludo muy grande a Santi Paz, el compañero nuestro que pasó por esta casa. Está llegando al Kempes y tiene clavada nacional. Va escuchando la tira.
1: Lo vemos, lo
0: acompañando para ver el partido esta tarde. Lo vemos en la tele.
1: En el estadio de River, ahora me acuerdo.
2: Muy buen pibe, muy buen pibe.
0: Excelente. Así que va prendido a Nacional. En la previa de Instituto Boca, muy querido por esta mesa, sí, Santi Paz, a quien le mandamos un abrazo grande y que disfrute mucho la jornada futbolera. Bueno, va a jugar Boca, Damián, con Instituto. Hablamos bastante con el Negro, nos hizo una muy buena pintura, descripción de lo que es el equipo del traductor Flores. ¿Qué nos vamos a encontrar esta tarde-noche con el equipo de Vasco? ¿Qué vamos a ver?
2: Un mix, yo creo que 5 jugadores y medio son titulares.
0: ¿Cómo es
2: eso? 5 y medio.
0: ¿Hoy van a salir a la cancha?
2: Se te va del equipo. Poco, y, y hay uno que es titular a veces y suplente a veces.
0: Hay uno que sale por la mitad.
2: El arquero va a ser Montero, titular.
0: Sí.
2: Braida, recontra suplente. Recontra. Porque llegó para jugar por izquierda, para jugar por derecha. Sí. Ahí Boca ha dado un salto cualitativo notable con Lozano. Lozano...
1: ¿El chico Gorosito no?
2: Gorosito está entre los convocados, pero una posibilidad, no lo descarto, para mí va a jugar Braida.
1: Braida. Hoy. No lo tiene más en cuenta Gorosito, ¿viste? Me dijeron, ¿sabés por qué?
2: ¿Por qué?
1: Que no tiene marca.
2: Bueno.
1: Que tiene muy buen ataque, pero que no tiene marca.
2: Es un ángel.
1: Le dijo el Vasco.
2: No tiene espalda. Para los marcadores de punta es terrible eso. Di Lolo, titular.
0: Sí.
2: Juega. Pellegrino, suplente. Y Blanco.
0: Sí. Herrera no juega porque lo preserva para el martes.
2: Sí, sí, el martes. El martes. Boca piensa en hoy, pero piensa en el martes. Sí.
0: En la saga de partidos, por lo que estás diciendo, las fichas fuertes van al martes.
2: El martes. Yo creo que hoy un mix, y depende del resultado del martes, el viernes que viene juega con Talleres.
0: ¿Otra vez? Está jugando todos los viernes, Boca. Creo que no hubo una seguidilla de viernes.
2: Creo que son 3 viernes consecutivos.
0: El de hoy es el tercero.
2: Y claro.
3: Igual convengamos que hasta acá, en la faz defensiva, incluida el arquero,
2: sí,
3: es un equipo recontra titular. Porque salvo Braida, Pellegrino alterna, no es que no jugó nunca.
1: Y Xavier Herrera ya no lo tenía como titular.
3: Claro, muchas veces fue.
2: No, pero hoy sí es titular. Pellegrino juega de manera muy raleada.
1: Y Ayrton Costa, nada.
2: Está convocado. Pero todavía no lo verá al 100%.
0: Claro.
2: Y con Arruabarrena, tendría que repasar, no fue nunca titular. Delgado, recontra titular. De los del medio, sí, a veces hasta juega mejor que Paredes. Milton Delgado.
0: Es provocador en cada uno de los nombres.
3: No, una, pero ¿viste? Porque
2: Alarcón, suplente.
3: Palacios. Delgado juega bien porque tiene a Paredes al lado, eso hay que decirlo también.
2: Alarcón, Palacios, ambos suplentes.
0: Sí.
2: El pibe Flores, el heredero de Messi.
1: No, pará, no.
2: Dijo Vincenzo.
1: No, yo lo que digo es que el pibe Flores es el único que hoy
2: corta ticket.
1: Levanta a los hinchas de sus asientos en la tribuna del fútbol.
2: Está bien.
3: El importante, juega Enner o no hoy.
2: Valencia, Superman.
3: Recontra titular.
2: No, recontra suplente. No juega.
1: Lo de la Copa Argentina.
2: Y Villa.
1: Titular.
2: Para mí ese Villa es el híbrido. A veces titular, a veces suplente. Son 5 titulares, 5 suplentes y Villa.
0: Y en el ataque del martes, ahí falta Merentiel.
2: Flores, Merentiel. Y habrá que ver quién juega por Velasco. Hoy claro. alguno de estos puede sacar el pasaje para jugar el martes.
1: Ahora, tiene lógica el planteo de Arruabarrena, porque donde es fuerte Instituto, sí, se supone, es en los laterales.
2: Va a jugar por, claro.
1: Va a jugar con Flores bien abierto y Villa bien
2: a
1: abierto.
2: A la espalda de marcador de punta.
0: Claro. Aranda no tiene chance este año.
2: No.
0: No tiene chance.
2: No.
0: No, porque eso es un valor agregado también de este Boca.
2: Ni Aranda ni Belmonte, jugadores que...
0: Sí, pero recién... Aranda fundamentalmente,
2: por el
0: momento en el que estaba, cuando le tocó salir al equipo.
2: Que de todas maneras...
0: el rol que tiene, que es casi... Velasco intenta hacer algo parecido, pero si había ganado
2: a favor,
0: un lugar tan importante...
2: A favor del colectivo, Boca no lo sintió. No lo sintió Aranda. Ha ganado la mayoría de los partidos sin Aranda.
0: Sí, y de hecho estamos hablando de un muy buen momento
2: sin
0: de
2: Aranda.
0: Boca, sin Aranda.
3: Lo que empieza a suceder, en Boca por lo menos, que es algo fundamental en los equipos de fútbol, es que hay un equipo, ¿no? Y muchas veces cometemos el error, en esta mesa y en muchas mesas de análisis, de hablar nombre por nombre, ¿no? Y esto no es tenis. Está claro que Aranda le puede dar lo suyo, pero acá lo que apareció es el equipo de Boca, ¿no?
0: Sí, absolutamente. Vamos a ir nuevamente a Radio Nacional Córdoba, donde está en esta segunda hora de Pasión Nacional Gerardo Murúa. Veníamos peloteando con el negro durante toda la primera hora, fundamentalmente cuestiones que tienen que ver con Instituto, pero es una fecha pesada para los equipos de Córdoba, lo vino contando Gerardo en la semana, que se da la particularidad que todos los cuatro equipos que tienen primera la provincia de Córdoba enfrentan este fin de semana a equipos grandes. Ya hablamos bastante de Instituto, así que iremos por otros lados con el amigo Gerardo Murúa, a quien le damos la bienvenida a esta mesa de Pasión Nacional. ¿Cómo va, Gerardo? ¿Qué decís? Buenas tardes.
4: Santi, qué gusto saludarte. El gran abrazo para los muchachos allí y para toda la audiencia. Un placer como siempre. En una jornada, como les contaba, el negro lluviosa, ha caído granizo en la mañana de hoy en Córdoba. No es la mejor para ver un partidazo como Instituto, claro, Boca, aunque sí, la lluvia le puede dar un complemento más que interesante. Después la seguimos, pero quiero agregar algo, sí, con el tema Instituto Boca.
0: Sí, claro.
4: Malcolm Braida es nacido y criado en Instituto.
0: Ah, mira vos ese dato que no teníamos tan presente.
4: Y si ustedes me preguntan a mí, yo solo por eso le pondría Gorosito, porque es un partido súper especial para Braida.
0: Ah, mira vos, ¿es muy hincha de Instituto además?
4: Es formado desde inferior.
3: Y con Dybala, ¿no? Fue compañero de Dybala, ¿no, Gerard?
4: Sí, no llegaron a jugar en primera juntos, pero sí jugaron en inferior.
3: Claro, hay una foto que he visto de Braida con Dybala, los dos gurises. Claro.
4: Exactamente, tal cual, porque se ha formado de muy chico en la Gloria, y aunque uno debutó mucho antes, Pablo Dybala, el otro hizo su debut en Instituto. Braida no llegó a jugar en primera división en Instituto, jugó en la B Nacional, y después se fue muy joven, pero es un chico del club, y la verdad que es un partido muy especial para él, me imagino yo. La mente de Braida hoy no va a ser fácil jugar ese partido.
0: Sí, Gerardo, River va a tener enfrente uno de los equipos, por lo que marca la tabla de posiciones, el año competitivo en la Argentina, más débiles, que evidentemente tiene la primera división.
1: Más, puede descender ya este domingo.
0: Claro, que es Estudiante.
4: Si el pato pierde, desciende.
0: Claro, ¿imaginabas esta temporada de Estudiante de Río Cuarto, Gerard?
4: Sabíamos que le iba a costar, que la forma en que se reforzó no era ideal, es decir, viste que en este tiempo, estamos hablando de container en estos tiempos, bueno, llegó un container de jugadores y no sé si fue lo ideal, debió elegir menos y mejor. Estudiantes es un equipo que en la B Nacional jugaba bastante bien, tuvo la desgracia de que su referente Alejandro Cabrera estuviera lesionado en buena parte de su estadía en primera división, por lo cual eso también restó, no encontró un arquero como para afianzarlo, digo, tuvo algo de mala suerte, pero me parece que no se tomaron las decisiones ideales a la hora de reforzar el equipo, por lo cual, después de las primeras fechas donde pensamos que Estudiantes ya se iba a acomodar, cuando pasó la mitad de la apertura, me parece que no solo nosotros, sino en Río Cuarto, se dieron cuenta que el equipo es muy probable que no siguiera en primera división, Santi.
0: Claro, y ahora, bueno, tiene que visitar el Monumental con todo lo que eso genera y en esta situación de apremio. Bueno, veremos qué sucede a las 21:30 de mañana con esa presentación de Estudiantes de Río Cuarto. Te voy a proponer a vos también, Gerardo, escuchar lo que dijo el Cholo Simeone, porque Diego Pablo, entrenador del Atlético Madrid, como el día previo a cada una de las competencias que tiene el colchonero, brindó una conferencia de prensa. El Cholo Simeone está asociado para el público futbolero en la Argentina con la camiseta de la selección. Sí. Es más allá de todo su paso por el fútbol internacional, por el fútbol local, es fundamentalmente un jugador de selección. Entonces, de manera inevitable, lo fueron a buscar con una pregunta que creo que a todos los futboleros nos incomoda un poco. Algunos la tienen más definida que otro. Todo tiene una salida. Los que están involucrados por portación de camiseta, como el caso del Cholo, más todavía. ¿Qué es esa historia de Messi o Maradona? Este momento se vivió con el Cholo.
5: Usted que jugó con Maradona y ha visto a Messi, si tuviera que elegir a uno como entrenador para un partido mañana, una final, ¿con quién de los dos se quedaría?
6: A ver, no voy a entrar en el juego demagógico y fácil de elegir a uno de una manera distinta de ofrecérmelo, pero al final termino eligiendo a uno. Yo creo que tuve la suerte de jugar con Maradona y no tuve la suerte de jugar con Messi. Con Messi, la verdad que somos agradecidos los argentinos de haber tenido a dos futbolistas extraordinarios, los mejores de la historia. Messi, por números, insuperable, insuperable. La verdad que el crecimiento que ha tenido él como persona, como deportista, ha roto todas las líneas posibles, porque lo ha manejado desde un lugar siempre del respeto, del buen comportamiento, y eso es difícil de sostener 20, 25 años, no sé cuánto ahora ya tendrá jugando. Agradecerle como argentino todo lo que nos dio, la verdad que nos dio muchísimas alegrías, pero sobre todo lo que nos enseñó, porque nos enseñó a pelear, nos enseñó cuando las cosas vienen mal, seguir insistiendo, y creo que ese es el valor más grande que tiene Messi para los argentinos, al menos para mí.
0: Bueno, ahí estaba el Cholo con una descripción de un tema que fue inevitable para todo el arco deportivo, mucho más para algunas figuras tan representativas de la selección argentina como el Cholo Simeone, saliendo con elegancia, ¿no?
1: Sí, habló más de Messi que de otra
0: cosa. Exacto, saliendo con elegancia. Además, el Cholo por la relación que tuvo con Diego, la historia en el Sevilla.
1: No, y hoy también tiene una relación con la selección muy cercana, por el tema de que Juliano juega en la selección, claro, estuvo en el Mundial y demás. El Atlético Madrid se va a estar presentando mañana en la jornada séptima de la Liga de España, retorna el fútbol de ligas en Europa, va a visitar al Alavés, allí en Vitoria. También mañana sábado juegan Barcelona, Getafe y Real Madrid, Villarreal.
0: ¿Qué fecha es, Javi, de la Liga?
1: La número 7, que se abre hoy con el partido del Málaga y el Español de Barcelona.
0: ¿Tenés ahí la tabla a mano en estas primeras 7 fechas?
1: Sí, está primero el Barça. Y ha sacado todo, ¿no? Una buena diferencia.
0: El Barça ganó los 6 partidos que jugó.
1: Exacto.
0: Y el puntaje ideal.
1: Y además con récord de goles a favor, claro. Con un nivel excepcional. Recordemos que esta es la fecha que antecede al Clásico. El otro, el 25, o sea, faltan dos domingos, sí, para que se juegue el clásico en el Camp Nou entre el Barcelona y el Real Madrid. Un Real Madrid envuelto en la polémica Mbappé, porque hoy habló Mourinho del tema, también digamos que lo tocó un poco por arriba y casi que eufemísticamente, pero lo cierto es que hay enojo con algunas actitudes que tuvo Mbappé, de no ir al entrenamiento varios días después de que fue licenciado a la selección de Francia, que se lo vio de paseo por París con su novia, e incluso algunos hablan de que Mbappé el año que viene ya no va a estar en la Casa Blanca. Sí, algunos dicen que el ciclo de Mbappé está por finalizar.
0: Bueno, habrá que ver cómo le va en la temporada, y los que quieran seguir viendo a Messi, mañana a 20:30 el Inter de Miami con el DC United.
1: Exacto, también por la MLS.
0: Vuelve a jugar Leo Messi. Erika, se siguen comunicando los amigos.
1: Ya lo tenemos que ver por la MLS, ¿no?
0: Y ya está, única oportunidad de ver a Messi a través de lo
1: y
0: que
1: vaya a saber hasta cuándo.
7: Tenemos mensajes en el 1138707485. Aquí Alan de Caleta dice: a Central no se lo regalaron. Central lo ganó con contundencia jugando un torneazo. Inventaron la copa, te lo concedo, pero los puntos los sacó Central en la cancha.
0: Bueno, es un buen punto, es cierto. Pasa que le dieron un trofeo de una competencia que nadie sabía que se jugaba. Ahí está el punto disonante.
7: Muy bien, Nando desde Córdoba dice: coincido con Pomelo acerca de Gago, pero en Racing el problema es la generación de cristal que tenemos, porque no votó a Blanco, que nos hizo jugar 20 años de copas y ganar campeonatos.
0: Ah, está hablando de la masa societaria, de los nuevos socios que eligieron por un cambio que todavía no estuvo a la altura de la jerarquía competitiva, por lo menos, que había conseguido Racing en su momento.
7: Rubén, desde Esquel, toda de Milito y Verón, lo de la habilitación de Rojo. Dos improvisados que decían estar preparados.
0: Bueno, son dos personajes con los que, además, la conducción de la AFA ha tenido sus también sus puntos de discordancia.
3: Sí, y Milito y Verón. Título puntual desde lo informativo que traía Fabián Codivir en el amanecer del programa. Da un poco la pauta o la razón, si querés, de lo que dice el oyente, ¿no? Los dos se mandaron a hacer una operación, evidentemente, sin chequear que se pueda realizar. Exacto. ¿No? Más allá después si están o no enfrentados con la AFA o no, evidentemente no lo chequearon antes, porque Rojo ya está en Citibelo, ya se entrenó.
0: Estuvo
3: en Citibelo,
0: entrenando, claro.
3: Por eso.
0: Sí, sí.
7: Orlando desde Núñez dice: buen día, amigos de Nacional. ¿Alguna noticia del Rojito? A ver cómo arma el rompecabezas.
0: Bien, en un rato vamos a llamarlo a Jorge Godoy para que nos dé la descripción.
3: El título del rojo, más allá de después lo que va a aportar Jorge, es que el domingo en Córdoba algunos dicen que Jadson Viera se juega el puesto directamente.
0: Y que a esta altura ya con la selección... Sí, sí, por supuesto, para descomprimir...
3: Bueno, igual, volverá Mateo el interinato.
0: Y sí, y terminará con
3: Mateo. Y ganó cuando fue interino, ganó 3-1 en Lanús.
0: Bien, nos quedamos hasta las 3 de la tarde en Pasión Nacional. Vamos a ir a una pausa, después vamos a seguir hablando con Gerardo Murúa, fundamentalmente de Talleres y Belgrano, rivales justamente de los equipos de Avellaneda.
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0: mientras el soldado nos mejora este ratito de la tarde con Carlos Alberto Solari, que está en todas las canchas, ¿eh? Ver los partidos del fútbol de ascenso es encontrarse como mínimo con tres banderas, con la cara, con frase del indio, por cancha, sea en Formosa, en el conurbano bonaerense, en la ciudad de Buenos Aires. Es impresionante la presencia de frases e imágenes del indio Solari en todas las canchas del fútbol argentino.
1: Es verdad que cuantitativamente el ascenso le gana por goleada a los equipos de primera, porque son ¿cuántos? Cientos, sí, contra 30.
0: Sí, claro.
1: Pero el ascenso le gana a la primera.
0: Sí, en ese sentido.
1: En cuanto a la visibilización de la historia del indio Solari.
0: Sí, sí, es cierto. Vamos a ir a la provincia de Santa Fe, a la ciudad de Santa Fe puntualmente, a saludar a nuestro compañero Tití Fernández, porque también, lógicamente, es un fin de semana muy importante el que se viene para el Tatengue y para el Sabalero. Unión, de hecho, es uno de los equipos que abre la fecha esta noche ante Defensa y Justicia. ¿Cómo te va, Tití? ¿Qué decís? Buenas tardes.
2: ¿Cómo te va, Santi? ¿Cómo estás? El placer de saludarte. Una tarde desapacible en Santa Fe. Te digo que está para el mate y la torta frita porque tenemos 14 grados de temperatura y sí, llueve en la capital provincial.
0: Qué farsa la primavera en todo el país, ¿eh?
2: Sí. ¿Dónde está la primavera? Si no, la pregunta, ¿no?
0: Es la estación con mejor prensa y peor clima.
1: Sí.
0: Lo único que tiene bueno es la prensa, la primavera. Después, viento, lluvia, frío.
2: No, nos suele jugar una mala pasada la primavera, sí, sobre todo
0: se entusiasma
2: en el primer tiempo. En el primer
0: y una
2: tiempo
0: vez más se encuentra con la cruda realidad.
2: Sí.
0: Sí. ¿Cómo vienen las cosas para Unión esta noche, Tití?
2: Bueno, esperando justamente que aparezca la primavera, ¿no? Claro. Esperando que aparezcan los resultados, ¿eh? Que florezca el equipo, sí, un equipo que hasta el momento viene teniendo un vuelo bastante bajo desde lo futbolístico. Unión no viene jugando bien, eso se traduce un poco en los resultados. Un equipo incompleto, ya lo dijo Madelón, que le faltan algunas figuras al equipo. Unión me parece que no incorporó en la medida que se preveía, vendió muchos jugadores y hoy en el plantel tiene muchos pibes, muchos jugadores con pocos partidos en primera división. Bueno, Unión viene de tres derrotas de manera consecutiva, muy preocupado Madelón, no por la derrota en sí frente a Boca, sino por el rendimiento del equipo. Unión le hizo ni cosquillas a Boca y es por eso que para el partido de esta noche, 21:45, bien tarde en Santa Fe, planea algunos cambios, el ingreso de Giacone, que es un jugador de las inferiores en reemplazo de Cuello, Tobías Rubio, jugador que viene de Racing, que Unión lo incorporó por la lesión de Vargas. A Unión se le lesionó Vargas, incluso a Pintado no le rindió y ahora va por Rubio, es decir, nunca pudo reemplazar al lateral derecho. Rubio jugaría en la posición de Pintado y además Ramírez por Palacios es el cambio un poco que más sorprende, porque Palacios había sido de los más regulares en Unión. Para jugar esta noche, Mancilla, sí, en el arco, Rubio, Rocha, Ludueña, Ayala, Luna, Diales, Giacone, Mosqueira y Malcorra, Tarragona y Ramírez, es decir, que volvería al 4-4-2, quedó afuera Menossi por una talalgia. Y vos sabés que hizo declaraciones el presidente de Unión, Luis Espan, sí, en las últimas horas, dijo que ayer mantuvo una reunión, una cena en realidad, con Leonardo Caro el Madelón, por lo menos de 3 horas. ¿Entiende Madelón que puede sacar al equipo adelante, que está capacitado para sacarlo de esta situación? Y además, ¿sabés qué dijo el presidente? Dijo que Unión no cobró nada de Racing por los pases de Balboa y de Nardoni. En realidad habla de la venta de Nardoni de Racing al fútbol brasileño. Claro. Por lo tanto, Unión le exige a Milito el dinero que todavía no ha podido cobrar y dice que la dirigencia de Racing no le atiende el teléfono.
0: Qué raro, o sea, hasta le colgaron una bandera en un partido a Milito.
2: Sí.
0: De la tribuna de Unión.
1: De Madelón tengo una sensacional que es un optimista per se, sí, de cuando jugaba también como entrenador, cuando él va a Gimnasia, tiene la primera reunión con los dirigentes.
0: Sí.
1: 2009, Gimnasia estaba muy complicado. Después está aquel partido histórico contra Atlético Rafaela, los 2 goles de Niel, los 3 goles, sí, en 15 minutos.
0: Sí, de cabeza.
1: Y la primera reunión que tienen con los dirigentes, un dirigente, vos que tomás, café, dice Santiago, un té.
0: Sí.
1: Un café doble, y un dirigente de Gimnasia dice, para mí una lágrima. No, le dice al mozo. A partir de ahora no hay más lágrimas.
0: está muy bien. Tití, y el Sabalero tiene un partido bravo también, ¿no?
2: Y sí, y Colón tiene que ir a Santiago del Estero, y tiene, sí, que ir a jugar este domingo a partir de las 17 frente al Mitre, por ahora clasificado en zona de reducido, Colón, sí, quinto en el campeonato, 52 puntos. Va a jugar frente a Mitre, que no le sobra nada y que está también un poco luchando
0: por quedar de abajo en
2: la permanencia, claro, en la lucha de abajo. En principio, mismo equipo, Jiménez en el arco, Peinitil, Thaler, Castet, Muñoz, Marcioni, Antonio, Toledo, Lago y Bonancea. Colón está a un punto de Madryn, que es su inmediato perseguidor, sí, a cuatro de Godoy Cruz. Y el otro equipo santafesino que también va a jugar por el campeonato de la Primera Nacional es Rafaela, claro, que va el sábado 16:30 a jugar frente a Midland de visitante. Jourdan descartado por lesión, Cavallaro también descartado por lesión, así que tendrá dos bajas el equipo de Tete Quirós.
0: Bien, perfecto, Titi, te agradecemos por este ratito, la seguimos la semana que viene.
2: Dale, nos reencontramos, abrazo.
0: Ahí estaba Titi Fernández desde Radio Nacional Santa Fe con la información de Unión, de Colón y de Atlético de Rafaela, los equipos que se presentan en las dos categorías más altas que tiene el fútbol argentino este fin de semana. Nosotros ahora nos vamos a ir a las noticias en el aire de la radio, después volveremos para la última media hora de Pasión Nacional previa a un fin de semana cargado de fútbol en todo el país.
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4: 2:30 de la tarde en la República Argentina. Histórico de exportaciones del sector de la economía del conocimiento. Alcanzaron un máximo histórico en el periodo comprendido entre julio de 2025 y junio de 2026. Es con ganancias superiores a los 10 millones de dólares, cifra que representó un incremento de 7,8% en relación al periodo anterior. Motochorros en la periferia de La Plata, el informe de Fernanda Germanier.
5: Motochorros golpearon a una mujer que intentó defenderse de un asalto en Berisso. La víctima circulaba en moto a plena luz del día en una zona aislada por las lluvias. Los ladrones la interceptaron y le pegaron para llevarse su vehículo. Ante los gritos de la mujer, escaparon sin concretar el robo. Radio Nacional habló con los vecinos del barrio.
6: Súper preocupados, particularmente yo vivo acá y tengo chicos. Son calles sin salida, cuadra de barro, así que tratamos de cuidarnos los chicos, la gente que sale a trabajar. Tenemos un grupo de WhatsApp, vamos poniéndonos a la novedad de todo. Cuando pasan hechos de este tipo.
4: Modificación en las tarifas de los aeropuertos. Fue aprobado un nuevo cuadro tarifario para las terminales aéreas concesionadas a Aeropuertos Argentina. La tasa que pagan los pasajeros de vuelos nacionales dejará de estar fijada en pesos y pasará de los actuales 5.685 pesos a 9 dólares. El cielo se encuentra cubierto en la ciudad de Buenos Aires, temperatura 15 grados 6 décimas, humedad 76%.
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0: 33 minutos pasaron de las 14, entramos en el último tramo de Pasión Nacional. Vamos hasta las 15, después vendrá la transmisión de fútbol a partir de las 19 para vivir en el aire de la radio Instituto Boca. Mañana vamos a estar también con la presentación de River, un partido importantísimo que jugará el Millonario con sus aspiraciones de seguir evolucionando en el campeonato y lo que podría ser la despedida de la primera división de Estudiantes de Río Cuarto. Y el domingo, en el Estadio Presidente Perón, estaremos con Jorge Godoy para el partido entre Racing y Belgrano de Córdoba, en un domingo que además tendrá la presentación de Independiente, el Rojo jugando frente a Talleres, y cantidades de cosas que se dicen en Independiente. Hace un rato lo traía a la mesa Agustín, de la posibilidad también de una evaluación del ciclo de Jackson Viera, ¿no? A partir de lo que pueda pasar el domingo.
1: Tres partidos, sí, son un ciclo.
2: Pero lo que pasa es que el contexto, ya que hablamos tanto de Instituto hoy, porque ese partido fuerte del día, Instituto Boca, el contexto Independiente que se viene de comer un baile feroz frente al Instituto, y ya se había comido uno igual frente al Lobo Mendocino.
3: Jorge siempre lo dijo, que el ciclo de Jackson Viera era un interinato. O sea, lo trajeron
0: sabiendo,
3: como un puente hacia otro lugar.
0: Le damos la bienvenida a Jorge Godoy en la mesa de Pasión Nacional. ¿Cómo anda, Jorge? ¿Qué decís? Buenas tardes.
4: Santiago, muchachos, ¿cómo andan? Un abrazo grande. Y no solamente lo que dice Damián, que remarcábamos que más allá del contrato, porque obviamente el contrato, desde lo legal, tiene que firmar por un año, no puede por menos, pero estaba esa cláusula de salida en diciembre con la finalización de este mandato dirigencial de Independiente. Pero ¿qué pasa? Le veníamos contando, Santi, en los últimos programas, sobre todo después de la derrota contra el Instituto, que no fue una derrota más, sino que fue una derrota humillante para Independiente jugando como local.
0: Empezó ganando, ¿no? Independiente a Instituto, sí.
4: No, empezó perdiendo 1-0, lo empató Maxi Mesa, y después de la acción del gol de Maxi Mesa fue expulsado el correntino. Pero, decía, entre paréntesis, Independiente no gana como local, un ciclo que lleva 6 partidos de Jackson Viera, que fue elegido como el técnico para aferrarse a la ilusión de al menos clasificarse entre los 8 y meterse en la zona de copas en la tabla. Cuando Jackson Viera agarró Independiente estaba allí, más allá de los malos resultados que obviamente determinaron la salida de Gustavo Quinteros, Independiente estaba en zona de clasificación en ambas tablas, y hoy está arañando la clasificación a octavos o a la segunda fase, a la fase final, y afuera y bastante lejos, aunque con posibilidades todavía, en la tabla anual. Y lo que veníamos diciendo, más allá de que este ha sido siempre establecido como un interinato, en las últimas horas, y sobre todo después de este compromiso fallido contra Instituto, los que mandan en Independiente, y lo pongo a Seoane, me atrevo a decir hasta por encima, en el protagonismo al menos, del presidente propio de Independiente, de Grindetti, es el secretario general del club y es el que comanda todos los hitos del fútbol, preguntándose entre ellos, en la mesa chica, que no comparten más de 3 personas, y creo que hasta 2 te podría decir, me parece que hicimos mal, me parece que lo tendríamos que haber dejado a Mateu Contuzio, que fue en definitiva el mejor partido de Independiente, aquel que le ganó a Lanús con la dupla de la reserva, jugando como visitante. Porque Viera llegó como, una recomendación de uno de los representantes que más se maneja con esta comisión directiva, con la gente de Independiente. Así las cosas, después del partido contra Instituto, se preguntaron si habían hecho bien. La respuesta claramente es no. Y ahora se le viene Talleres en Córdoba, siempre complicado, siempre difícil. Y sobre todo después se viene el clásico de visitante en el cilindro, y más adelante, luego de ese compromiso, Boca jugando como local. Entonces, el ciclo de Jackson Viera puede terminarse...

0: mucho antes de lo que la gente de Independiente se imaginaba. El próximo domingo, si no gana Independiente, veremos si continúa Jadson Vila y si Independiente va a afrontar los clásicos que se le vienen con este cuerpo técnico o no.
1: Claro, a eso iba yo, Jorge, porque teniendo en cuenta lo que vos marcás, que el domingo 18 de octubre, a las 14:45, el Día de la Madre, se va a disputar el gran clásico de Avellaneda en el Cilindro. Para ese partido, ¿no? Teniendo en cuenta que si hoy, o que mejor dicho, si esta fecha el Rojo no gana en Córdoba, también tiene, posibilidades de salir Jadson Viera. La única variante es que vuelva justamente el interinato de Mateo Tucio, que de hecho, dicho sea de paso, como vos marcabas, le fue muy bien aquel partido frente a Lanús.
0: Sí, claro, Agustín, no hay otra posibilidad. Ya le quedan 4 o 5 partidos a esta comisión directiva. Sabido es que el 13 de diciembre habrá elecciones y que el oficialismo, al menos en lo visible, en lo que se ve, en lo que la gente puede ver desde afuera, el socio puede elegir en nombres que están plasmados en diferentes boletas. Y en esos nombres plasmados en esas boletas no hay ningún dirigente del oficialismo que pueda postularse, porque saben que, como se dice en la tribuna, son piantavotos. Eso está claro. Lo que no significa que no estén tratando de meterse de alguna manera en algunas de las dos listas que están siendo los que van encabezando todos los sondeos y las encuestas. Claro. Claramente son las de Gaudio, por un lado. Creo que hay bastante cercanía de muchos hombres del oficialismo con esa lista, más que con la de Luciano Nakis, que son las dos que tienen mayores chances, al menos desde la previa, para estas elecciones.
1: Es que de lo futbolístico, Giorgio, si el Rojo pierde el domingo en Córdoba, no sale de los 8, ¿no? Que es el gran objetivo, como vos decías. Ahora, después de tener que ir el otro fin de al Cilindro, después de otra derrota, me parece que no resiste, ¿no? Y quizás la dupla de interinato, bueno, ya tendría otro aire para ir a enfrentar a Racing, en caso de, obviamente, reitero, de que Independiente no gane en Córdoba.
0: Pero claramente, Agustín, aparte, con lo que te voy a contar, esto no hay confirmaciones, obviamente, ¿no? Pero pensando en el partido contra Talleres del próximo domingo, claramente se ve, se siente y se nota que Jadson Vila no tiene idea de dónde está parado. No tiene idea de lo que está haciendo, porque son 6 los cambios respecto al partido con Instituto que va a ensayar de acuerdo a lo que trabajó en la semana. Por ahí después viene y se hace o más cambios o no hace ninguno, no sé. Pero respecto a lo que viene trabajando en la semana, son 6 los cambios. Por ejemplo, cambia a toda la defensa. Los 4 que jugaron el otro día contra Instituto, los 4 van afuera. Ingresa Arias en lugar de Godoy por la derecha. Ingresa Valdés, que estuvo, no entiendo por qué, después de su lesión, relegado al banco de suplentes. Vuelve a Rayago, la aparición más promisoria de Independiente en los últimos tiempos, el pibe de 17 años que se hizo cargo de la defensa. Y la posibilidad de, o la vuelta, creo que está complicado todavía el tema de Zavala al sector izquierdo de la defensa, o Vanegas haciendo su debut como titular, el que la semana pasada llegó de Tigre. O sea, ya tenés 4 cambios en la defensa. La mitad de la cancha se mantiene. Y es tal el desconcierto que tienen Independiente, que hasta hace un rato no sabían si Marcone tenía 4 amarillas o no. Nosotros dijimos durante toda la semana pasada, después del partido contra Instituto, e incluso ayer con Nicolás en la información, Marcone tiene 4 amarillas, ojo, porque claro, está siempre, cuando vienen 2 partidos importantes como los clásicos, se sabe que algún jugador se quiere cuidar o se pudo haber limpiado antes. Bueno, Marcone llegó a la 4ª amarilla e Independiente no lo sabían, pensaban que no porque ellos no tenían el registro, fueron, consultaron en AFA y les confirmaron que Marcone tiene 4 amarillas, así que veremos si juega el domingo contra Talleres o lo preservan para el clásico. La vuelta posible de Cabral, que estaba en el arcón de los recuerdos, Cabral. Jugó 3 minutos con Vila desde que llegó.
1: Muy buen jugador, Cabral.
0: Sí, que con muchos altibajos y más bajos que altos en Independiente. Montiel se mantiene, obviamente, en el equipo. El Chimi Ávila, que por ahora no ha demostrado absolutamente nada desde que llegó, más que una falta de estado físico realmente alarmante. Y la posibilidad de la de la vuelta de Palais a la titularidad o a Baldo. Esa es la duda que estaba manejando. Pero un equipo, evidentemente, totalmente remendado de un partido al otro y que además además, en la semana, probó un par de veces trabajar con cinco defensores. O sea, que ni siquiera está claro el esquema que va a plantear a este, para este partido, o si ya está pensando, para los clásicos, jugar con una línea de cinco, lo que ya está demostrando de entrada, justamente, si es que él se ve con vida para esos clásicos, o al menos para el primero de los clásicos, contra Racing, que está demostrando que, bueno, ya irá independiente, ¿no? Pero por lo pronto lo que hay que hablar es de este equipo. Lo repaso para que quede más claro: Rey, Arias, Valdés, Arrayago, Vanegas, Prescursi, Marcone, Cabral, Montiel, Ávila y Abaldo para jugar contra Talleres el próximo domingo. Mientras, por otro lado, se siguen moviendo las cuestiones políticas. Esto tenemos mucho tiempo de aquí a diciembre y van a pasar cosas todos los días. Lo último, Santiago, muchachos, sí, es que anunció Gastón Gaudio que su manager, su nexo entre el plantel de fútbol y la comisión directiva va a ser el Beto Alfaro Moreno, que ha hecho una carrera futbolística muy buena en la Argentina, pero sobre todo en Ecuador, convirtiéndose en una estrella del fútbol ecuatoriano en el Barcelona, que lo llevó después a ser dirigente de aquel club, de aquella institución ecuatoriana. Así que el Beto está en la Argentina de vuelta y ya habló incluso como, no digo candidato A, porque no es oficialmente candidato a nada, pero sí está designado por Gaudio como su manager para un posible mandato de Gaudio como presidente de Independiente.
1: Bien, Jorge, gracias por este rato. Te mandamos un abrazo grande.
0: Abrazo para todos.
1: Ahí estaba Jorge Godoy con toda la información de Independiente. Me imagino que todos los que estamos acá nos habremos cruzado ayer con imágenes que, en mi caso particular, me terminan dando mucha tristeza, que es lo que pasó en Tucumán con el enfrentamiento que hubo en el cierre del partido de reserva, en el torneo Proyección, entre Atlético y Talleres. Entonces, y como tenemos la posibilidad de hacerlo y como habitualmente los escuchan ustedes en este programa, está en Córdoba Gerardo Murúa, está en Tucumán Mariano Carabajal. Y con ello vamos a escuchar...
2: O sea, pueden seguir la pelea.
1: No, todo lo contrario. Escuchar las dos campanas, los argumentos de Talleres de Córdoba, de por qué el escándalo, y los argumentos de Mariano, para ver si en algún punto confluyen. Vamos a empezar con Mariano, que todavía no lo saludamos en la tarde, para que él nos dé la versión de Atlético Tucumán y la que tiene en la provincia. ¿Cómo andas, Mariano? ¿Qué decís? Buenas tardes.
3: Santi, querido, el saludo para vos y para todos los compañeros. Estuvimos ayer en el complejo de Atlético Tucumán, siguiendo el partido para la aplicación, y la verdad que en el análisis que se puede hacer del partido, encuentro a algunos responsables de los hechos con los que se cerró ese partido, que son lamentables para lo que somos seguidores del fútbol y para el fútbol en general. Sí. Primer principal hay que decir que el responsable de lo que sucedió ayer, principal, es el árbitro Valentín Ibáñez Mesa, que yo creo que cometió algunos errores, que fue caldeando el asunto, pero eso no lo justifica que se termine todo como se terminó. Segundo responsable es los hermanos Acosta, que influyeron y mucho en cómo terminó el asunto. Y el tercer responsable, Gabriel Abeldaño, jugador de reserva, pero con ya minutos en primera división, tener ese tipo de comportamiento que termina en lo que terminó el partido fue algo para lamentar. Le explico la situación.
1: Claro, porque... contame dónde estabas vos, Mariano, cómo viste y qué viste vos en el momento en el que todo se desmadra.
3: Estábamos, justo yo lo veía todo desde arriba. Yo estaba en una especie de gimnasio que tiene porque llovía. Y como no me tocaba estar en el borde del campo porque tenía otros compañeros, porque también la señal la tomaba ESPN y estaban los compañeros de ESPN y me tocaba hacer las notas previa y post partido solamente, y estaba en un gimnasio que da una ventana hacia esa cancha y yo veía todo de arriba. Primero, en el entretiempo, lo expulsan a los hermanos Acosta, y cuando vuelven del entretiempo para jugar el segundo, la comisión directiva de Atlético Tucumán le dicen: ustedes dos expulsados tienen que estar en este lugar. Es un lugar que tiene dos puertas de ingresos que estaban cerradas, y ahí está la seguridad de Atlético, que saben que no puede entrar nadie ajeno a los planteles a ese lugar. Lo que decidieron ellos: tenemos que ir cerca de nuestra defensa para dar indicaciones. Se fueron para el sector donde estaban familiares, amigos, hinchas de Atlético Tucumán. Obviamente, que todo comenzó con el gol de Atlético Tucumán, con el gol de Germaín Vallejos, que para mí es dudoso, si me apuran le digo que quizás la pelota no ingresó del todo.
2: La que pega en el travesaño, pica en la línea, vuelve a subir, ¿no? Es una jugada...
3: Exactamente.
2: Sí, que la línea no se ve bien tampoco, ¿no?
3: Exacto.
2: No hay posibilidad técnica.
3: Se había llovido todo, claro. Y se estaban borrando las líneas también. Bueno, para mí, digamos, desde esa perspectiva, el árbitro podría equivocarse, pero en ese ida y vuelta de que si es gol, que no es gol, que qué decís vos, que vos callaste, que vos qué tenés que hacer acá, si vos sos de Talleres, comenzaron los ida y vuelta entre el cuerpo técnico y los hinchas, familiares y allegados de Atlético Tucumán. Que obviamente la seguridad de Atlético estaba en el lugar, que tiene que estar con los planteles y cerca también del vestuario del árbitro. Cuando le pregunté a la gente de seguridad, porque no, es que nosotros no podemos ir por detrás de ellos. Ellos tenían que haber estado donde nosotros estábamos, porque nosotros no podemos ir a brindarle seguridad solamente a ellos. Fue una decisión de ellos de irse a ese lugar. Y todo terminó después con el gol de Abeldaño, que Abeldaño recibió algo al pasar del número 3 del Talleres de Córdoba, que le dijo de algo de como una chicana de que porque lo bajaron a reserva. Entonces sí. Después cuando hace el gol, Abeldaño le hace el topollillo, se lo grita. Claro. Y en ese ida y vuelta, que también viene desde afuera, hay un grito o algo que hace que la familia de Abeldaño vaya contra el cuerpo técnico de Talleres.
2: Claro.
3: Así que bueno.
2: Poné un punto ahí, Mariano, porque quiero que escuchemos ahora a Gerardo, si es que tenés una versión distinta o qué se dice desde Talleres, Gerardo, y que le preguntes lo que quieras a Mariano, que está en Tucumán, Gerardo.
4: Fuerte abrazo, Mariano. El placer, como siempre, de escucharlo. Él estaba en el lugar de los hechos, por lo cual confiamos plenamente en su palabra. ¿Qué dice Talleres? Se vio muy perjudicado por el árbitro, la expulsión inicial de Soria, que encima el árbitro se equivoca, comete el error de identidad. No fue Soria el que pegó la patada, después la de Rivera. Cuando llega el 1-0 de Atlético, Talleres estaba jugando con 9 desde hacía rato. Y bueno, lo dudoso del gol tampoco ayudó. Pero el comunicado de Talleres dice que va a investigar hasta las últimas consecuencias, siempre después de escuchar a los protagonistas. Aclaró que los jugadores y el cuerpo técnico estaban bien y que iba a tomar las medidas correspondientes. Digo esto pensando en lo que todos vimos, ¿no? La pelea de los hermanos Acosta y algunos de los suplentes de Talleres que estaban de ese lado de donde estaban los hinchas de Atlético en la tribuna, y uno imagina que puede haber alguna cuestión disciplinaria por allí. Pero respecto a todo lo que contó Mariano, no tengo mucho más que agregar, solamente que la gente de Talleres acusa o apunta a esta cuestión de la persecución de AFA por el enfrentamiento de Pazzi con Tapia o lo que ustedes quieran.
2: Claro, lo que suele ser recurrente, ¿no? Cada que hay una situación vinculada a Talleres, que ponen el punto ahí.
1: Sí, a mí me gustaría, Gerard, y preguntarle a los dos, ¿qué información tienen de las sanciones, ¿no? Porque más allá de lo de los hermanos Acosta, que también fue muy evidente las imágenes, a mí me parece que el 9 dijiste a Belandio, ¿no? Que grita el gol en la cara del lateral.
3: Sí.
1: Bueno, también debería ser sancionado, ¿no? Porque estamos...
3: No, de eso no tengo dudas de que Abeldaño va a recibir una dura sanción.
1: Claro, a eso iba yo, para dar el mensaje, ¿no? De que está claro que uno le puede gritar a un colega el gol en la cara, más allá de lo que puede pasar afuera con los hermanos Acosta, que está claro.
2: Ah, claro, pues es una provocación, es un acto violento, que no tiene agresión.
1: Y el tren no reaccionó, el tren de Talleres no reaccionó, porque si no hubiese sido quizás un tole-tole que no lo paras más, ¿eh?
3: No, sí, después las imágenes no lo tienen, pero el 3 y el 9 siguieron afuera.
1: Afuera,
3: ¿no?
1: Bueno, pero claro, adentro de la cancha no reaccionó, que bueno, es lo que pudo hacer, ¿no? Después evidentemente sí lo hizo.
3: Claro, sí, bueno, en esto de por ahí de poniéndome en el lugar del Tribunal de Disciplina y jerarquizando responsabilidades, para mí el máximo responsable, como dice Gerardo, acá hubo una expulsión, un error de identidad increíble, porque el árbitro corría desde atrás mirando los números, y son legibles los números, expulsa al capitán, a Joaquín Soria, cuando el que realiza la falta claramente era el número 6, Joaquín Salas, y después lo de Daniel Rivera es algo que los que están solamente dentro del campo de juego pueden saber si sucedió o no sucedió, porque lo que argumenta el árbitro es que lo insultó. Bueno, nosotros estábamos muy lejos como para dar fe si lo insultó o no lo insultó, pero ya terminar el primer tiempo con 9, tuvo la reacción del cuerpo técnico, primero lo expulsan a Rodrigo Acosta y después el Laucha reacciona ante esa expulsión y lo expulsan a los dos. Sí tardó un poco en retirarse de la terna arbitral porque se demoraron ahí ese intercambio de que sí está bien, que no está bien, que cobraste, y bueno, se demoró un poco irse a los vestuarios, pero hasta ahí era todo medianamente normal, sin ese ida y vuelta con el Atlético Tucumán. Era solamente Talleres contra la terna arbitral, o los que estaban en el partido siendo, formando parte de lo que eran los indicados de impartir justicia. Después sí se dio esto, cuando era dónde ubicarlo o dónde se iban los hermanos Acosta una vez expulsado. En Atlético le aclararon, le dijeron, este es el lugar donde tienen que estar. No, nosotros queremos estar cerca del lugar defensivo de Talleres para darle indicaciones a la defensa. Bueno, se tenían que ir un poquito más hacia el costado derecho, salieron del lugar que es como un corralito, que está todo cerrado con seguridad, y se fueron para el lugar donde estaban las tribunas de Atlético Tucumán. Y obviamente que en un partido como el que terminó, con jugadas polémicas como la de Germain Vallejo, que no sabemos todavía si ingresó o no ingresó la pelota, pero el árbitro lo dio por válido el gol, y bueno, algún intercambio y ida y vuelta iba a haber.
2: Claro. Mariano, te agradecemos por este rato, es un gusto siempre tenerte, escucharte, compartir información contigo. Gracias por mejorarnos también un ratito el programa hoy, te mandamos un abrazo.
3: Abrazo grande. Si quieres, le cierro con la posible del decano para hoy, para dentro un ratito.
1: Sí, gente, vale, vamos, hacia... vamos. Claro.
3: Ingolotti claro. En el arco. Atención que acá hay una duda. Va a depender mucho de cómo evolucionó estas horas Di Plácido, si no va a Villa, porque terminó contra Barraca Central con una molestia muscular, pero igual viajó. Clever Ferreira, que se bajó del avión de la selección de Paraguay y viajó rumbo a Buenos Aires. Luciano Vallejos, Galván en la defensa. Tesuri, Julián Fernández en lugar del sancionado que tiene que cumplir una fecha de suspensión por 5 amarillas, Leo Vega. Godoy, Nicola, Lamendola, y como único delantero a triple R, Ramiro Ruiz Rodríguez. Se recuperó del desgarro Canelo, pero no Leandro Díaz, así que recupera un 9, pero todavía no al otro.
2: Bien, Mariano, abrazo grande, gracias.
3: Abrazo grande.
2: Mariano Carabajal desde la provincia de Tucumán con lo que pasó ayer. Y para el cierre tuyo, Gerardo, desde Córdoba, los títulos más importantes que hay que saber de los dos, de Talleres y de Belgrano para el fin de semana.
4: Bueno, para resumir lo que acaba de contar Mariano, a Talleres sí. Le sale todo mal porque en el club está todo mal. Me da la sensación que es inevitable separar las cosas. Ayer salió la sanción del Comité de Seguridad Deportivo Provincial, 8 meses de suspensión a uno de sus vicepresidentes, a Cacho Quiñones, porque fue parte de los incidentes en la platea, en el palco, incluso con agresión a los encargados de los controles de UTEDIC. Entonces, la realidad marca que en Talleres parece estar todo mal. También los hinchas que agredieron el colectivo de Belgrano van a tener suspensión de por vida y expulsión como socios de Talleres. Entonces,
1: es momento para el sur de la capital, ¿no, querido Gerard?
4: Sí, con problemas. Exactamente, tal cual. Es un pésimo lado, ¿no? Momento en todo sentido, en lo deportivo, en lo institucional, y me parece que también se ve reflejado en lo que pasó en la reserva. Los hermanos Acosta no tienen el comportamiento debido, tampoco debieron estar en ese lugar, tampoco debieron ser agredidos, me da esa sensación. Sí. En lo deportivo, el domingo recibe Independiente, son el hambre y las ganas de comer, Talleres Independiente sin lugar a dudas. Un dato anecdótico, Jackson Viera va a ser bien recibido acá en Talleres porque fue el ayudante de campo del cacique Medina, querido y bien recordado aquí en Córdoba como ayudante del cacique. En lo futbolístico, Valentín Dávila por uno de los tres rapiditos que jugaron el clásico, Baloyes de Pietri o Rick, que formar de Felipe, bueno, vería el formato normal de jugar con un centro delantero. En la mitad de la cancha, Baroni o Fattori por Cristaldo. El equipo Gonzáin Gachot, catalán Riquelme Báez. En la mitad de la cancha, Esforza Galarza, como decía, Cristaldo o Baroni. En la delantera, de Pietri, Rick y Baloyes o Valentín Dávila, los 11 posibles de Felipe, que viene de perder los dos clásicos, por lo cual no digo que tambalee su ciclo, pero hay que aguantar 2 derrotas en los clásicos y después no ganar. En el caso de Belgrano, siempre tiene las cosas bastante más claras, todos los jugadores a disposición. Thiago Cardoso llegó ayer de jugar con Uruguay ante la India, por eso puede ser duda, porque no ha tenido ni un entrenamiento con sus compañeros esta semana. Además, Vicentini atajó bárbaro en el clásico. Si está en condiciones, va a atajar Cardoso. En el fondo va a seguir la misma línea que puso en el clásico, Leo Morales, Maldonado, Lisandro López Espol. En la mitad de la cancha, Adrián Sánchez, el Mudo Vázquez, Rigoni, González Metilis, el Arrayán y Pacerini, los 11 que dispone el ruso para visitar a la academia.
2: Bien, abrazo grande, Gerardo.
4: Fuerte abrazo, gran transmisión hoy, los reencontramos el domingo con Talleres Independientes.
2: Bueno, ahí estaba Gerardo Murúa desde la provincia de Córdoba. Javier, está en el primer partido de la fecha en movimiento.
5: Claro que sí, en Mar del Plata, Aldo Civi y Sarmiento igualan 1-1 en 27 minutos de juego. Abrió el marcador Marabel para el equipo de Junín, que el próximo miércoles juega con River. Y empató el Pata Castro, 1-1.
2: Gracias, Erika Sotomayor, buen Javier fin, Vicente, Nati Yubarov, Seba Vera, Agustín Domper, Damián Zárate. Nos encontramos el fin de semana en las transmisiones de Nacional y el lunes, por supuesto, a la una, en este clásico de la radio que es Pasión Nacional, que en varias temporadas lo tuvo al gran Roberto Perfumo al frente del programa, y cuando se iba siempre era la misma frase. Chau, abrazo de vuelta.
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4: Las 3:00 p.m. en la República Argentina. Karina Milei recibe a la embajadora de Israel el informe de Liliana Arias desde Casa de Gobierno.
5: La secretaria general de la presidencia, Karina Milei, recibe en su despacho de Casa Rosada a la nueva embajadora de Israel, Ahuva Spieler-Reyev. Esta es la primera vez que la recibe, ya que la diplomática entregó sus cartas credenciales al presidente Javier Milei el pasado lunes. El motivo de esta reunión se centra en dialogar en torno a las exportaciones de carne kosher para Israel, y es por esto que participa también el titular de PROM Argentina, Diego Sukaleska.
4: Continúa cerrado el paso Cristo Redentor. El cruce internacional seguirá inhabilitado hasta nuevo aviso, lo mismo que sucede con el paso Pehuenche. Así lo informaba el vocero de Gendarmería Nacional en Alta Montaña, Osvaldo Valle.
6: Sistema integrado Cristo Redentor cerrado por nevadas. Continúa nevando en la zona de Alta Cordillera. Se va a mantener la inestabilidad, que se retira el día martes 13 de octubre. Pedimos mucha precaución, como siempre, y hay que tener en cuenta que hay más de 2.000 camiones del lado argentino y unos 1.500 camiones en la zona Guardia Vieja de Chile, también esperando la reapertura del sistema integrado Cristo Redentor.
4: Aumentan los controles médicos para la prevención del cáncer de mama. El informe de Gustavo González desde Radio Nacional San Luis.
7: En la provincia destacan la importancia de los controles médicos para detectar a tiempo el cáncer de mama. Desde el Movimiento Ayuda de Cáncer de Mama, MACMA, trabaja desde hace casi 30 años en la concientización sobre la detección temprana y el acompañamiento a mujeres que atraviesan la enfermedad. Sobre este tema, Marta Matiusi, licenciada de Trabajo Social y voluntaria, miembro de la Comisión Directiva de la Asociación, remarcó la importancia de realizar controles médicos periódicos.
8: Trabajamos en 2 pilares que tienen que ver, uno con la concientización acerca de la importancia de la detección temprana, y la otra que tiene que ver con tener, acompañar e informar a las mujeres que están atravesando la enfermedad.
4: Alerta meteorológica rige para Misiones, norte de Corrientes y este de Chaco y Formosa, donde se esperan lluvias y tormentas fuertes, algunas severas, con abundantes precipitaciones y ráfagas intensas de viento que podrían superar los 90 kilómetros por hora. En San Fernando del Valle de Catamarca, donde nos escuchás por AM730 y FM103.3, la temperatura 21 grados 6 décimas, humedad 52%, cielo mayormente nublado. Y en Buenos Aires, cielo cubierto, temperatura 15 grados 6 décimas, humedad 76%.
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0: Muy, pero muy buenas tardes. Tarde de viernes en la ciudad de Bahía Blanca. Por suerte, no está lloviznando. De a ratos sí, de a ratos no. Pero es una lluvia muy finita en la ciudad de Bahía Blanca. Estamos en LRA 13, la Radio Nacional de la provincia de Buenos Aires, en esta tarde de viernes. Les vamos a hacer compañía hasta las 17 horas. Diego Rodríguez en los controles, Marcelo Dunetz, Maximiliano Palau. ¿Cómo les va? ¿Cómo nos va?
1: Bien, dijiste, no llovía, con eso me alcanza.
0: Con eso nos alcanza, ¿no?
1: El sol... No llueve, es viernes, fin de semana largo.
0: Uy, fin de semana
1: Estamos
0: largo.
1: Sanos, nadie tiene moco, nadie tose, nadie está...
0: ¿Qué más bueno, puedo pedir? Habla por vos.
1: está mejor ahora.
0: Bueno,
1: la
0: ahí...
1: Yo estuve enfermo, la tos me duró no menos de un mes y medio.
0: Hay muchas... alergias en esta época.
1: Sí, absolutamente.
0: Porque están brotando y floreciendo muchas de los árboles que están aquí en las veredas en nuestra ciudad, en el centro, en algunos, no sé cuáles son, creo que son los tilos, uh-huh, que largan esa como espumita, que no es espuma, es como una suerte de nubecitas de las semillas, ¿no? Mm. Como si fuesen panaderos, sí, pero chiquititos.
1: Donde está el polen, supongo.
0: Claro, sí, para que por ahí se van las semillitas, con eso se dispersan.
1: A mí me encantan la de los, todo me gusta de eso, del jacarandá, el color.
0: El jacarandá
1: la flor.
0: Es el mes de noviembre, en noviembre
1: el,
0: tenemos.
1: El coso ese que. Como un,
0: es una semilla.
1: Es una semilla.
0: Cada uno lo menciona como algo que. Claro, es como un escudo medieval.
1: Sí, un escudo, claro.
0: Mini escudo medieval.
1: Está buenísimo.
0: Bueno, Maxi, ¿cómo andamos?
2: Bien, bien. Estuve ahí dando una vuelta por la feria. Después
0: qué lindo.
2: Charlamos con algunos de los artesanos. Después vamos a pasar a algunos de los audios. El día está bien, zafa para dar una vuelta por la feria, para una vuelta al aire libre, zafa. Aparentemente no va a llover hoy en la ciudad, así a grosso modo. Así
0: hoy
2: que
0: no.
2: Bueno. Pero
0: ya,
2: bueno.
0: Sí, por ahí caen, hoy por la mañana caía una garúa muy finita, y no quiero ser ave de mal agüero, le echamos la culpa al Servicio Meteorológico Nacional. En estos momentos en Bahía Blanca 12 grados 8 décimas y el viento del sector sureste a 25 kilómetros por hora. La humedad está alta, 80%. Para mañana el pronóstico no está tan lindo. El servicio meteorológico hace referencia a una temperatura entre los 11 y los 14 grados, bajas temperaturas, alta la humedad, posibilidad de lluvias aisladas. En el día de mañana, el Servicio Meteorológico Nacional pronostica tanto para la mañana, para la madrugada, para la mañana, para la tarde y para la noche, todo el día, básicamente no, para la noche no. Lloviznas, lluvias aisladas, bueno. Puede ser que cambie, porque acá
1: sí.
0: Sopla el viento o viene el viento de algún sector y cambia todo. Pero ese es el pronóstico. Para el día domingo, también una jornada que no va a superar los 15 grados, según el Servicio Meteorológico Nacional. En el icono, en los iconos que ponen con las nubecitas, se asoma el domingo un medio sol ahí, un tercio de sol atrás de el icono de mayormente nublado. Lo mismo para el día lunes 12, que es feriado.

de semana XL, este fin de semana largo. Empezamos así ya en vísperas al inicio. El viernes, este día, se encuentra la circulación de las rutas nacionales que transitan la provincia habilitada según el Servicio de Vialidad Nacional, que nos hace llegar el parte de transitabilidad, y aquellas personas que viajan y que van a transitar estas rutas pueden consultar cómo se encuentran las rutas nacionales en www.argentina.gov.ar/rutas nacionales.

0: corte de calles. corte de calles en Bahía Blanca.
1: Que te corten la calle hoy y te agarre todo el feriado.
0: Te morís. Salvo que... ¿Para qué?
1: No, está bueno, pero no te caiga ningún cuñado, nada. No, yo hubiera lo de Marcelo. Que...
0: vamos a almorzar, vamos a comer a lo del tío.
1: Sí, pero van a otro lado, porque no se puede estacionar, no se puede pasar.
0: Bueno, cortes programados de calles en Bahía Blanca. Agarren lápiz y papel y un organigrama, porque en realidad necesitamos ahí un cuadro de doble entrada. Viernes, hoy viernes, hasta las 19 horas, está el corte total en Vélez Arfiel, entre San Martín y Muñoz, para las personas que viven en Ingeniero White. Están haciendo trabajos allí. Martes 13, no te cases ni te embarques. Martes 13, por el término de 10 días, corte total en Rosales y Maipú. Ahí van a estar haciendo tareas sobre el asfalto. Siempre no. Se mantienen, no siempre porque, pero casi. Se mantienen los cortes en Esmeralda, entre Italia y Thompson, un clásico. La Bocacalle de Paraná y Avellaneda. Sigue ahí este semicorte, porque está permitida la circulación por Avellaneda. Y también en Necochea y Sócrates.
1: Esa es una peatonal
0: ya,
1: ¿no?
0: Ese ya están haciendo la reparación de losas de hormigón. Bien. Las líneas
1: artesanales, ¿no?
0: Todas las líneas de transporte público que transitan por ese sector, que son la 505, la 13X, la 14, la 17, la 520. Todas cambian su recorrido en ese sector. Pensemos que Necochea es de doble mano, así que lleva y trae muchos, transitan por allí muchos de los colectivos que van hacia la zona de Espora o el seminario y también transitan por acá por el centro.

Bueno, para la apertura musical del día de hoy, primero les quiero contar una historia para entrar en contexto. Allá por el año 1980, la empresa cerámica Sanón abrió una planta en Neuquén que andaba bastante bien, que tiene un montón de trabajadores, 480, hasta que algunos manejos por ahí erróneos, pero además la gran crisis del 2001 hizo que la empresa cerrara la fábrica y echó a todos los trabajadores, pero sin indemnización, sin nada, porque no tenían plata, porque no podemos, porque bla, bla, bla. Bueno, en definitiva, los trabajadores tomaron la empresa y empezaron a hacerla funcionar ya con el nombre de FASIMPAT, o sea, fábrica sin patrones. La cosa venía bastante bien, pero no la justicia no terminaba de expropiarla para dársela a los trabajadores. Si uno se pone a pensar, muchas veces tenían 25 años adentro, ya te puedes imaginar que tenían bien pagada con la indemnización no cobrada los fierros viejos de la empresa. Bueno, en definitiva la cosa estaba complicada y la renga decidió ir hasta Neuquén a tocar un concierto muy grande. De hecho, en la misma planta, ¿no? La gente decía, es increíble, vienen a tocar al patio de nuestra casa. Fue un éxito, fueron más de 12.000 personas, la entrada fue muy barata, porque lo que querían era solamente pagar los costos, y lo que querían también es que todo el país conociera este problema de los trabajadores que estaban tratando de salir adelante con lo suyo. La verdad, fue un gran momento de la lucha de los trabajadores. El Chizo dijo algo así que yo sé lo que es ser trabajador, lo que es ser empleado, obrero, porque yo lo fui hasta que empezamos con las giras y todo, y mi familia lo mismo. Así que bueno, un lindo momento musical. No lo tengo grabado en vivo porque hay algunas cosas, pero no están muy radiales, ¿no? Lo que yo conseguí no estaba tan bueno. Pero vamos a escuchar dos temas de La Renga, que está buenísimo. Vamos a escuchar a Cuando Estés Acá y En el Baldío.

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1: En el día que la renga, recordamos el concierto solidario en Neuquén, allá por el 2008, un día como hoy, escuchamos Cuando Estés Acá y En el Baldío. ¿Qué dice la historia, qué dice el presente de las dos entes en pugna? Por un lado, la planta que sigue funcionando, Facimpat, está pasando un momento muy bravo, un poco la crisis económica, otro poco la importación, hace que de los cientos de trabajadores que tenía, hoy son solamente 73, la producción está prácticamente detenida y la empresa se está subsistiendo solamente con la venta de stock remanente y chatarra. Y Sanón, la gente de Sanón, llena de plata, no, peor, están. El vínculo, la gente de Sanón se habían ido enojados, no volvieron a trabajar en Neuquén, hicieron una empresa en Buenos Aires, en el Parque Industrial de Pilar, se llama Cerámica Ilva, y le va bárbaro, no, le va horrible. En septiembre del 2025, Cerámica Ilva también cerró de forma definitiva, volvió a un despido masivo, en este caso despidió a 300 trabajadores, sin acatar las conciliaciones obligatorias, ni tampoco los subsidios, por lo menos por ahora, que tienen que dar a los desempleados, ¿no? Así que, en definitiva, en su momento fueron 400 y pico en Neuquén, ahora 300 trabajadores que sufrieron las consecuencias de laburar para los Sanón.
2: Llega el fin de semana, sabemos que el lunes es feriado en nuestro país, hay una serie de servicios que van a estar en algún caso modificados acá en la ciudad debido al Día del Respeto a la Diversidad Cultural. Estamos haciendo referencia al día lunes 12.
1: Sí.
2: El día lunes 12. El transporte público va a circular con frecuencias de domingo. Todas las líneas y los horarios recorridos se pueden consultar a través de la web de www.gpsbahia.com.ar. La recolección de residuos dicen que se va a realizar de manera normal con el cronograma que se está sosteniendo. Hospital Municipal. Va a funcionar el servicio de emergencias las 24 horas y va a haber, como habitualmente lo hacen, de 8 a 20 el consultorio de guardia de clínica médica y también de pediatría. El cementerio municipal, la administración trabaja con atención al público de 7 a 12, el horario de visita de 8 a 17 para estar habilitados tanto el acceso principal por calle Lejarraga como el secundario, que es Zarratea y Abad. El estacionamiento medido y pago. Hay que respetar las zonas no permitidas para estacionar. Lo que sí se va a poder hacer es hacer uso del sistema y no se va a cobrar el estacionamiento medio y pago.
1: Pero si es para discapacitado, para discapacitado.
2: Sí, pero además vos podés estacionar tu auto en las zonas donde se cobra el parking, digamos, el estacionamiento, pero no se te va a cobrar. Claro. Lo que no tenés que usar son los lugares prohibidos para estacionar. Claro, claro. Algunas veredas.
1: Sí, los garajes.
2: Los garajes. Y también la zona donde ingresan los colectivos, etcétera. Las dependencias municipales sin atención al público en todo el distrito.

ciclovías. Qué temón. Bueno, el Consejo Deliberante está ahí, a pasitos de, o a un, a una vuelta de bicicleta, una vuelta de rueda, de darle el ok al proyecto que busca eliminar la ciclovía que va por calle Irigoyen, desde Salar Rayán hasta el Napostá. Ahí hay una posibilidad, es el proyecto está solicitando la eliminación de la bicisenda céntrica, que recordemos, allá por el año 2017 se realizó el trazado de algunas de las bicisendas acá en nuestra ciudad. Habilita nuevamente ahí en esa zona el estacionamiento medido y pago en la mano izquierda, ¿no? Por ahora está solo sobre mano derecha. La iniciativa hace referencia a que también busca materializar carriles prioritarios para quienes sean ciclistas en la zona de Donado, Belgrano, O'Higgins y Alsina. Otro de los espacios que se pretende eliminar es la ciclovía que va por Casanova, entre Fuerte Argentino y Cerrito, la cual se va a mudar a una de las zonas que es a la vera del arroyo Napostá, entre Casanova y el cruce ferroviario que está ahí en calle San Andrés. También otra de las trazas que se quiere quitar es la que va por San Andrés, desde Cerrito hasta las instalaciones de la Universidad Nacional del Sur. Habían sido anunciadas estas modificaciones, bueno, se espera allí que se logren los votos para ver si se puede realizar eso.

0: conflicto en Medio Oriente, el presidente de Rusia, Vladimir Putin, se reunió con su par iraní, Masoud Pezeshkian, y le dijo que hará todo lo que esté a su alcance para ayudar a Teherán y Estados Unidos a resolver el conflicto bélico. En la ciudad de Buenos Aires, la temperatura es de 15 grados 7 décimas, humedad 73%, el cielo está nublado.
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0: Estábamos escuchando a Rosario, ya tiene 62 años, hija, sobrina, hermana, toda de la toda familia de músicos, ¿no? Hija menor de Antonio González, hija también de Lola Flores, hermana de Lolita Flores y de Antonio Flores, y sobrina de Carmen, y sigue la lista de músicos. Acá si alguno quiere ser cirujano, lo echan de la familia, acá venís a cantar.
1: ¿Qué, ser artista.
0: ¿Qué escuela, viejo? Nada, fenomenal. Ya tiene 62 años, vive en Madrid y es una de las principales voces de España.

0: Bien, bueno, se está haciendo en Bahía Blanca la Feria de Artesanos, es la edición número 35, se hace en la Plaza Rivadavia, que es la plaza principal de Bahía Blanca, ubicada en pleno centro. Hay unos 400 feriantes aproximadamente. Charlamos con algunos de ellos esta mañana, pero quería decir que además de lo que uno puede disfrutar allí, de las artesanías, realmente hay algunas que son increíbles las cosas que hacen. También va a haber espectáculos de música. Hoy, por ejemplo, a las 18 Melo Dúo, a las 19 Amarre, que es rock. Willy Traversa a las 20, el sábado mañana, Bombay a las 18, Sol Júpiter a las 19, Julián Esquivel a las 20 y Al Bastardo 20:30, el domingo Roditrón, Mango Biche y Now, esos son 18, 19 y 20 horas, y Absurda Energía a las 21. Y el lunes, que es el último día de la feria, a las 18 Fantabulósicos, a las 19 La Quinta Dimensión y a las 20 Verde Tuna. Bueno, además hay otros espectáculos, a las 15 y a las 16 hay funciones circenses. Además, en cualquier momento se te aparece ahí el Coral Santa Cecilia o Quetambó. Bueno, varias cosas, además de disfrutar de las artesanías. Hoy, por la mañana, estuvimos charlando con algunos de los artesanos que están allí en la feria. Primero lo hicimos con Neri, que viene desde El Bolsón.
1: Neri, mucho gusto.
0: ¿De dónde sos?
1: Del Bolsón.
0: Bien, ¿y los juegos de ingenio, por qué este rubro? ¿Por qué te dedicas a eso?
1: Porque en principio me gustaban a mí para resolverlos, y en un momento llegué a tener muchos y dije, bueno, vamos a hacer algo con eso, y empecé a venderlos.
0: Con alambres, ¿de dónde sacás el alambre? ¿Cómo lo trabajás? ¿Lo pintás? Porque veo que tienen distintos colores. ¿Cómo vas trabajando eso?
1: Y el alambre viene así, se llama aluminio anonizado, viene ya de colores, y lo trabajo con pinzas y después es todo a mano.
0: Bien. ¿Son muy difíciles de resolver?
1: Y hay diferentes niveles, hay nivel 1, nivel 2, nivel 3, y ahí varía la dificultad de cada uno.
0: ¿Para quiénes se compran esto? ¿Para los chicos o para los grandes? ¿Quiénes te compran?
1: Es para toda la familia en general, pero sí, por ahí es un grande que en algún momento jugó y le inculca al hijo, o un nene que le gustan también, y hay para todas las edades también.
0: ¿Te los hacen resolver para después llevarlos o se los llevan así y lo resuelven por su cuenta?
1: Mucha gente pide que le resuelva, o sea, quiere ver que se pueden sacar por lo menos. Después sí está el que le gusta la magia de resolverlos ellos, pero sí, la mayoría piden que mínimamente le muestres uno que salga.
0: Bien, ¿más o menos en qué precios andan?
1: Están los de promo así en 6, 2x10 los de alambre, y madera en 12, 2x20.
0: Bien, ahí pasaba Neri haciendo algo que me cuesta mucho. Esos juegos de sacar y poner,
2: sí,
0: cosas
2: castre,
0: que hay de
2: madera,
0: que hay de madera, hay de alambre, que
2: y metal, que, hay unos
0: sí,
2: que
0: saca el clavo que está torcido. No puedo. Y me pongo en el no puedo. Bien, después también charlamos con un artesano que viene desde las grutas, que se dedica a hacer anillos, collares, y bueno, nos contó un poco. Y escuchen, porque habla de algo sobre el final de estos minutitos que tiene que ver con la salud.
3: Vengo de las grutas.
0: ¿Qué es tu arte? ¿Qué es lo que vos haces?
3: Yo laburo todo lo que es billutería en metal. Trabajo algo de alpaca, algo de cobre, algo de bronce. Y bueno, y piedras naturales.
0: Bueno, ¿y por qué ese rubro? ¿Cómo se te ocurrió? ¿Desde cuándo lo haces?
3: Y la verdad que es un poco la historia de mi vida, porque vengo de una familia de bajos recursos, siempre me gustó la artesanía, siempre me gustó la billutería, nunca la pude comprar, y así fue que fui aprendiendo a hacerla, ¿no? Viajando, fui conociendo y de a poco me fui perfeccionando y bueno, he llegado.
0: Siendo el proceso, ¿qué compras? ¿Qué vas haciendo? ¿Cómo empieza? ¿Cómo se termina? ¿Cuándo se termina una obra?
3: y hay obras que no se terminan nunca, ¿no? Yo compro el rollo de metal, de alambre, o el pedazo de chapa, depende de lo que vaya a hacer, ¿no? Y las piedras, en un momento, porque ahora con el internet todo lo pedimos por internet, ¿no? Pero en un momento había que viajar y había que conocer y íbamos laburando también lo que íbamos consiguiendo, ¿no? Mediante trueque, mediante... Sí, algunas cosas también se compraban, ¿no? Pero básicamente es eso. Después, bueno, herramientas, pinzas, alicates, lima, yunque, martillo. Y bueno, a medida que va pasando el tiempo te vas perfeccionando y vas necesitando otras herramientas, ¿no? Yo pertenezco a la feria Víctor Menchulú de Las Grutas. En temporada estoy ahí, durante el año, como es un lugar turístico, nada, necesito viajar para generar, pero sí, por lo general estoy todo el año lo mismo, ¿no? Viajando.
0: Bien, ¿y qué tenés? ¿Collares, anillos?
3: Tengo collares, anillos, tengo pulseras, brazaletes, ahora también estoy haciendo más cosas relacionadas a la salud, por ahí cosas que no son tan conocidas como limpiadores de lengua, el cobre ahora se está descubriendo mucho que es sanador, ¿no? Para muchas cosas, y bueno, y ahí en base a eso voy haciendo otras cositas nuevas, ¿no? Van saliendo ideas.
0: ¿Cómo es que actúa como un sanador?
3: Y el cobre, primero que te alerta al usarlo, lo vas a ver que muchas veces cambia de color, te puede poner la muñeca verde. Eso es porque hay algo en la panza que no está pegando bien, puede ser mucho mate, mucho alcohol. Bueno, antiguamente siempre se usó el tema de la gente grande que lo usaba para las articulaciones, reuma, artritis, artrosis. Bueno, y si seguís investigando en los quirófanos, antiguamente todas las herramientas eran de cobre, porque el cobre se esteriliza por sí solo, ¿no? No necesita nada. Y bueno, y también ahora, investigando, estoy descubriendo que si lo metés en el agua, ioniza el agua. El proceso ese de ionización daña la estructura molecular de virus, bacterias, por ende la purifica, ¿no?
0: ¿Y qué son los limpiadores de lengua?
3: Los limpiadores de lengua son un alambre curvo, básicamente, que está martillado al medio, o sea, más grueso, plano, y en la medicina ayurveda se usa, vos la mañana te levantás, te raspás la lengua, ¿viste? Nos dicen que tenemos que cepillarnos la lengua, pero cepillándonos la lengua no sacamos ni un 10% de las bacterias, que todo eso es lo que genera la flora intestinal, que la mayoría de las enfermedades nacen ahí, ¿no? En el intestino.
0: Y con eso limpias la lengua de bacterias.
3: Claro, barres una baba espesa que de otra manera no sale, que termina depositándose en el intestino, ¿no?
0: Bien, bueno, habrá que ir a verlo a este hombre de Las Grutas y por ahí comprarle un limpiador de lengua. Bien, y en el final hablamos con Federico, que es de Tras la Sierra, Córdoba. Escuchen cómo empieza, porque va a haber unos sonidos ahí.

0: ¿Qué es lo que estamos escuchando? ¿Cómo se
1: ¿Qué
0: llama?
1: ¿Qué tal? Se llama tambor sideral. Es un instrumento que está hecho, es un metalófono hecho en base a garrafas recicladas. Se suelen afinar en escalas para que cualquiera lo pueda tocar y suene bien. Este que estamos escuchando. Está en la escala del si. Es una escala pentatónica del si.
0: ¿Cuánto hace que haces esto?
1: Ya 12 años que hago instrumento de música.
0: ¿Y por qué empezaste? ¿Cómo te llamó la atención? ¿Cómo se te ocurrió?
1: Bueno, yo empecé siendo carpintero, como viajero que era me mudaba, empecé a hacer muebles, después dije, uy, qué bueno, puedo hacer tubos, ¿qué puedo hacer con un tubo? Me hice el primer tambor y de ahí del tambor me vino a todo esto. Son todos instrumentos de percusión y bueno, algunos melódicos también.
0: Bueno, además de el
1: tambor sideral.
0: Del tambor sideral, ¿qué otros instrumentos haces?
1: Hago cajoncitos de viaje, cajoncito flamenco. Hago el tiribongó. Hago, bueno, cajones. Este es un tambor chamánico que hace la vida también de caja bagualera. Después tengo aro de lluvia, tengo bombos de viaje, están buenísimos también. Tambor trueno, tambor hablador, finalizador, shaker, aro de lluvia, todo lo que te pueda ocurrir.
0: Bien, ¿es la primera vez que venís a Bahía?
1: Es la primera vez que vivo en Bahía y conozco la ciudad así por primera vez. Vamos a ver qué sale.
0: ¿De dónde sos?
1: Soy de Clara Sierra, de Villa Las Rosas, en Córdoba.
0: ¿Y cómo es tu nombre?
1: Martín, Federico Martín.
0: Gracias, Federico.
1: Muchas gracias. Y Carpintería, PHI Carpintería, así me encuentran. Sí.

0: Bien, bueno, ahí pasaban algunos de los 400 feriantes que hay. No le iba a hacer la nota a los 400,
1: no, pero, con tres,
0: pero estamos ahí bien.
1: Nos dio ganas.
0: Y hay cosas que... Hay alguien, lo nombro, que hace esculturas con todo chatarra. Hablé un ratito con él. Lo que pasa es que le daba vergüenza salir al aire. Y me contó cómo iba haciendo. Dice, principalmente soy ciruja, me dijo. Y sí.
1: Un reciclador.
0: Que, exactamente. Este, bueno, la verdad que hay cosas muy, muy lindas para ver. Y vas a contar un poco la historia.
1: Sí, porque esta feria, el Encuentro Nacional de Artesanos, tiene su origen. Y el origen es la Feria de la Cultura, que Marcelo, el otro día vos hiciste referencia a dónde se hacía.
2: En la, plaza,
1: en la Placita del Sol. Sol, sí. Allá, atrás de lo que es el... era el mercado municipal, en sería O'Higgins, entre Saavedra y Brown, sería así, sí, ahí. No, creo que se llama no, pasaje.
2: Hay una cortada, claro.
1: Hay una cortada. Busquemos cómo se llama el pasaje.
0: Hay
1: el
0: calle, Gabriel, ¿no? Calle claro. Beltrán y.
1: Bueno, ahí.
0: Ay, Anchorena no se llama, pero algo así.
1: Bueno, allí se comenzó a gestar, allá por el año 1987, se comenzó a gestar esa feria, que era la Feria de la Cultura, un evento que tenía su periodicidad anual y que ocupó literalmente la Plaza del Sol en 13 oportunidades. Entre el 2000,
2: Plaza de la Cultura.
1: Exacto. Entre 1987 y el año 2000. Cada tercer fin de semana de diciembre se generaba un montón de gente allí, numeroso, heterogéneo, grupo de artistas, transeúntes, público. Se daba cita en ese espacio todo el mundo de Bahía Blanca, tratando de poder hacer la recorrida. La feria, entre otras cosas, se caracterizó por los niveles de convocatoria que tuvo, el sostener un programa variado, la horizontalidad de los mecanismos en cuanto a la organización, y también organización, es decir, en la toma de decisiones, y también la inclusión de todas las expresiones posibles de lo que se entendía en aquel entonces como la cultura, no solamente esa cultura que está en los museos, sino esa que es la cultura popular. Todos estos rasgos, de alguna u otra manera, eran promovidos en aquel entonces y había un grupo, quienes eran sus gestores, quienes organizaron y dieron este puntapié para lograr ese espacio que era la Feria de la Cultura. ¿Qué es lo que se priorizaba en aquel entonces? Se priorizaba lo que comúnmente se conocía como la educación por el arte y la búsqueda de poder compartir ese arte y también interpretar o acercar la función social que tiene de alguna manera el arte. Así que bueno, el arte y la cultura, ¿no? Y había gente que me van a permitir que mencione, ¿no? La búsqueda era generar actividades culturales, que sean actividades culturales de la ciudad y también de la región, propiciar la interacción entre quienes visitaban el espacio y los artistas, los artesanos, las artesanas. Y es así que en ese octubre de 1987, alguien que todavía está acá en la cultura bahiense es Tato Corte. Arturo Tato Corte se reunía con unas hadas, eran docentes, poetisas, que después iban a convertir de alguna manera en el núcleo fundacional de lo que era la Feria de la Cultura. Mirti Chart, Zulema Gobernatori y, por otro lado, doña Elsa Calceta, escritora y docente de nuestra ciudad. Y bueno, se gestó allí esta posibilidad de generar esta Feria de la Cultura y se abrió. Y lo lograron y en 1987 este grupo publicó una solicitada en el diario local, La Nueva Provincia, invitando a todos los trabajadores de la cultura, plásticos, escritores, poetas, músicos, cantantes, coros, grupos teatrales, peñas, recitadores, alfareros, tejedores, estoy leyendo esa convocatoria, sí, sí, zogueros y a todos aquellos que contribuyan con su labor creativa a la cultura bahiense a formar parte de esa organización. y a la vez lo que hacían era anunciar cuál era el objetivo de aquel evento. Y decía, difusión, confrontación e intercambio de la producción local. Llevar la labor a la calle era otro de los objetivos, para que ese intercambio permita, de alguna manera, conocer más profundamente la realidad que nos nutre, decían. Y también entre esas personas estaba Patricia Galassi, la Tana, que fue participante y fue también coordinadora y front woman en aquel entonces de los escenarios también, ¿no? Bueno, una suerte de inicio hermoso que tuvo esta feria, que hoy nosotros la conocemos como el Encuentro Nacional de Artesanos. Pero se gestó en aquel año, en el 1987, y se sostuvo durante 13 años allí en la Plaza del Sol. Algunos, los que somos, por ejemplo, en esta mesa somos tres, gente mayor, digamos, quienes ya tenemos algunos años, tuvimos la suerte de poder disfrutar de aquel espacio. ¿Qué recuerdo de aquel entonces? Recuerdo los grupos musicales que se subían ahí al pequeño teatrillo, y el olor a sahumerio, y la posibilidad, como también en esta época se genera, de usar aquellas ropas, ponerme mi morral cruzado y conseguir los mejores aros de la ciudad.

Bien, aquellos que quieran saber más info de la Feria de Artesanos pueden ir a su al Instagram, ahí está todo, que es Feria Artesanal Bahía Blanca. Ahí pueden encontrar a qué hora son las actividades, los feriantes, bueno. Y la feria va a tener un concurso en el que se va a premiar al mejor la mejor presentación de puesto, mejor pieza encontrada en el paño, reconocimiento a la trayectoria y menciones especiales.

0: Por ahí muchos no se acuerdan de él, pero hace unos 30 años atrás, ahora tiene 75, hace 30, 40 años atrás, muchísimas publicidades tenían su música, muchísimos jingles tenían su hecho por él, otros cantados, otros, inclusive como autor también fue muy importante, Gloria Gaynor trabajó con él. Estoy hablando de Eddie Sierra.
1: Ah,
0: ¿se acuerdan de Eddie Sierra?
1: Sí.
0: Bueno, tuvo varios hits importantes y en este caso vamos a escuchar uno de los más famosos, El amor de mi vida.

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1: Las 4 de la tarde en la República Argentina. Fin de semana largo, más de 160.000 reservas se registran en aerolíneas argentinas para viajar este feriado. La compañía informó que hay un incremento del 16% en las compras respecto al mismo periodo de 2025. Se registró un fuerte terremoto en Panamá. El movimiento telúrico fue de 7 puntos en la escala de Richter y se sintió con fuerza en la ciudad capital y distintas regiones del país. Hubo evacuaciones de edificios sin registrarse heridos. La información deportiva con Gerardo Murúa.
2: Instituto y Boca protagonizarán uno de los partidos más importantes de la 12ª fecha del torneo clausura en un estadio Mario Alberto Kempes que albergará una multitud en las tribunas. Será transmisión de nuestra radio desde la hora 19 y contará con el arbitraje de Leandro Rey Hilfer. Instituto contará con el regreso del capitán Fernando Larcón, mientras que una de sus figuras, Juliano Cerato, y el colombiano John Córdoba están entre los convocados, pero no irían de titulares. La probable de la gloria con Marco Ledesma en el arco, Mosevic, Galván y Alarcón en la línea de fondo, Hernán de la Fuente y Sosa por las bandas, Abregu, Matías Gallardo en la mitad de la cancha, Matías Tisera, Alex Luni, Jeremías Lázaro para completar el 11 de Diego Flores.
1: El tránsito con Ernesto Arriaga.
3: Comenzó ya mucho tránsito en la autopista Buenos Aires-La Plata hacia la ruta 2, luego para derivar por la 11 y la 56 a toda la zona de Mar de Ajó, Mar Azul, Pinamar, Villa Gesell, San Bernardo. Por favor, respetar las velocidades máximas. Los dos puentes cerrados de brazo largo habilitados sin demoras. Aeroparque Ezeiza opera con normalidad a esta hora.
1: En San Juan, en donde nos escuchás por AM910, la temperatura es de 18 grados con cielo despejado. Aquí en Buenos Aires, 15 grados 7 décimas, humedad 73%, el cielo está nublado.
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6: Santa Cruz es una de las provincias argentinas que se encuentra más al sur del país. Hay tres lugares icónicos para conocer. Uno es el Chaltén, que está ubicado a los pies del Cerro Fitzroy y enmarcado por un paisaje de glaciares. Este pueblo, desde 1994, se ha convertido en la capital nacional del trekking. Otro es el Calafate, o Pueblo Glaciar, puerta de entrada al Parque Nacional Los Glaciares. Ubicada a 320 kilómetros del río Gallegos, es una pintoresca villa de 4.000 habitantes. Y por último, el Parque Nacional Los Glaciares, ubicado en la zona conocida como Andes Australes, límite natural con Chile. Por su imponente belleza, fue declarado por la UNESCO como Patrimonio Mundial en 1981.
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0: Estamos escuchando a los irlandeses de YouTube con su tema Beautiful Day, que un día como hoy del año 2000 publicaron este tema, que es de los clásicas, de los clásicos temas, de las clásicas producciones de la banda de Bono. 16:11 en la República Argentina. En los cortes vivimos recordando cosas de artesanos.
1: Sí, de la Feria de la Cultura, porque somos nostálgicos.
0: Puedes saber si te parece lo mismo. Capaz que es un error de mi parte. Pero me parece que...
1: Sí, seguramente.
0: Bueno, lo que era la unanimidad, todos creen que es un error de mi parte.
1: Esto lo dice Marcelo porque el operador afirmó.
0: Sí, lo mismo. A mí me daba la impresión que antes había...
1: Que antes todo era mejor.
0: No, como una nivelación en la importancia que tenían la muestra de artesanos con la parte artística. Y ahora me parece que es una muestra de artesanos grande, una feria de artesanos con músicos que van a tocar. Me parece como que ha cambiado el nivel, ¿no? ¿Vos sí que no?
1: Sí, hay mucha. O sea, lo que pasa es que lo que se le da prioridad a los artistas locales. No se trae.
0: Pero no, eso sí, sí, bueno, me acuerdo Palito,
1: claro,
0: sí, me acuerdo.
1: Claro, bueno, pero es
0: creo
1: eso.
0: Que tocó Neurus una noche, una banda de rock and roll de Punta Alta que sonaba como los dioses.
1: Sí, han tocado todos los que han comenzado en la década del fines de los 80 y los 90 pleno estuvieron en la Feria de la Cultura.
0: Sí, no, esto sí, ni
1: me olvidaba de mencionar a la querida Mirta Colangelo, que por aquel entonces también tenía la Casa del Sol Albañil.
0: Esos nombres que uno se acuerda que dice.
1: Claro.
0: Nota, si no me acuerdo.
1: No, una cosa hermosa, me acuerdo, sí. Bueno, sí me acuerdo también en lo que se gestaba alrededor de la feria, ¿no? Era todo un evento para una ciudad, entendamos, no muy acostumbrada a ese tipo de actividades, y más ahí, a la salita del inicio de la democracia, quise decir.
0: Claro, fue paralelo, ¿no?
1: Exacto. Y se generaba ahí una ida y vuelta interesante, además de expresiones artísticas que es difícil, ahora no sé, fácil tener contacto con esas expresiones, pero en aquel entonces, que no existía la tecnología que tenemos hoy, tenía que esperar a algún momento específico para poder ir a ver en algún lugar, claro. Tocar o acceder a ciertas grupos musicales, a personas que hacen su arte. Pienso en la gente de teatro, quienes hacían también arte circense, ¿no? Una cosa tan lindo lo que se gestaba, y además también después con el devenir y con el cada edición de la Feria de la Cultura empezó a organizarse también las salidas de radios desde el espacio, la radio en vivo.
0: Claro, en vivo me acuerdo.
1: La radio en vivo, y además era cobertura, tenías que hacer la cobertura. Si estabas trabajando en alguno, si tenías algún medio o estabas trabajando en medios en aquel entonces que existían las radios, el diario, digo yo, por la Nueva Provincia, que era el único, y después las radios.
0: Sí, toda la vida había que hacer las mañanas.
1: Había que hacer los móviles en la plaza.
0: Que además nos gustaba.
1: En la Feria de la Cultura, y la pasabas bomba, Estuvo muy lindo. Yo lo que tengo todavía guardado, atesorado, gracias a una ceramista que quiero mucho, que es Marta Montero, que es ceramista de Punta Alta. Ella me compartió muchas de las... Ella había guardado los cronogramas, los programas de la Feria de la Cultura de varios años. Así que tengo eso atesorado.
0: Sí, había un programita que venían las bandas, por eso me acuerdo que siempre me
1: miramos. En aquel entonces tenías que hacerte de un programa.
0: Claro, a ver cuándo ibas a verlo. Como qué momentos lindos, che. Bueno, lo bueno es que siguen existiendo,
1: sí,
0: ¿no?
1: Lo bueno es que
0: han pasado gobierno, han pasado regímenes, han pasado de todo. Siempre sigue, gobierno más afectos al arte, otros menos, unos más a la cultura, otros lo fomentaban, otros si fueran por ello lo hubieran tirado a Gamexane, pero siempre se sigue adelante. Y está más vivo que nunca. ¿Cuánto hay? Como 400 puestos.
1: Exacto.
0: Con lo que debe salir y salir a la ruta con una combi para llevar tus cosas, hay que sacar cuenta, ¿eh?
1: Y hay un libro sobre la Feria de la Cultura de Bahía Blanca, que es justamente de la querida Mirta Colangelo, también Tato Corte, Guillermo Tellarini y otros autores, que es un libro donde se da cuenta justamente de todos esos años, desde 1987 hasta el año 2000, con la compilación de Victoria Corte y de Jorge Carrizo, un libro al que se puede acceder si es que uno tiene interés en ese tema. Así que hermosos nuestros recuerdos, porque y de paso lo compartimos con la audiencia,
0: claro,
1: ¿no?
0: Sí,
1: las
0: seguro.
1: Vivencias. Creo yo que se amplió y mucho esta posibilidad de hacerlo. Fue en algún momento, ¿por qué no hacerlo en la Plaza del Sol? Y bueno,
0: en su momento se habló de llevarlo al Parque de Mayo también.
1: Sí, también. Y se siguió optando por la plaza porque es más céntrico y está en un lugar donde todas las personas, sí, las líneas de colectivo, o sea, vos vivís en cualquier parte de la ciudad y llegás al,
0: sí,
1: centro.
0: Sí, es cierto que había un momento. Sí, había un momento donde era imposible. Hay momentos picos de gente donde no lo podías disfrutar de la inmensa presencia. Yo no sé si ahora se mantiene eso, pero me acuerdo que hubo un momento que no había manera. Era. Te llevaba la ola.
1: Totalmente. Ahora, por momentos, a veces sí es.
0: Sí, yo trato de ir temprano a ver cosas.
1: Exacto, sí.
0: O sea, dentro de 44 minutos.
1: Tenés suerte, yo no puedo.
0: Y de pasada, no lo puedo. Si no me gustara, lo tendría que esquivar. ¿Viste eso? Algunos medio cabrón que no le gustan las cosas populares. Sí, estos mapuches.
1: Bueno, en la feria, ahora que haces referencia al pueblo originario mapuche, están en el centro desde Rivadavia hacia la zona donde está la catedral o el colegio de abogados, en ese pasaje, en ese, sí, camino de la Plaza Rivadavia, en esa vereda de la Plaza
0: ¿Dónde
1: Rivadavia,
0: está el coso de ajedrez?
1: Exacto, donde están los mosaicos de ajedrez, sí, el tablero de ajedrez, ahí se disponen un lugar especial para los pueblos originarios y para agrupaciones que muestran el arte de los pueblos originarios.
0: Bueno, que
1: también
0: cuando era Feria de la Cultura era prioritario.
1: Sí. Así que bueno, dentro de un rato ya me dio ganas, así que capaz que llego tarde hoy a todos lados y me doy una vueltita por la Feria de la Cultura en Bahía Blanca.

0: sin escuchar un poco de música en nuestra, sí, en nuestra tarde?
1: Para que la encuentre.
0: No, señor, sí, sí, en un ratito, no vamos corriendo. Desde la Defensoría del Pueblo de la Nación, a través de la Dirección de Salud y Acción Social, se presentó un informe sobre medicamentos y derechos humanos, una publicación que reúne varias de las novedades normativas, regulatorias y de jurisprudencia que están vinculadas con el acceso a los medicamentos y también con el derecho a la salud. Entre los temas destacados se encuentran el cambio en la condición de expendio de 10 ingredientes farmacéuticos activos que pasaron de venta bajo receta a venta libre. El informe, entre otras cuestiones, advierte que los medicamentos de venta libre no son inocuos. No, y deben utilizarse responsablemente. El documento también analiza las regulaciones sobre medicamentos, la prohibición de comercialización de, por ejemplo, la retatrutida, este fármaco de etapa experimental, la cancelación de 25 certificados de especialidades medicinales. Y bueno, en materia económica también hace referencia a la industria farmacéutica y también se analiza el fallo de la Corte Suprema de Justicia de la Nación relacionado con la cobertura de un medicamento de alto costo para personas con la enfermedad de Fabry y se aborda la obligación de cobertura de medicamentos destinados al tratamiento de enfermedades poco frecuentes.
1: Si hablamos de cosas de antes, de memoriosas, esta canción tremenda. Bueno, resulta que recordamos a Jackson Browne, que está cumpliendo años, está cumpliendo en este momento 78 años, un tipo muy exitoso. Y su canción más popular, que es la que vamos a escuchar, que se llama Stay, era una canción que la letra pide algo así como al público, sigamos disfrutando de este momento de estar juntos, ustedes escuchando y cantando, nosotros acá tocando y cantando, hagamos que la magia de esta unión del artista con el público no se corte y sea... Bueno, podemos seguir cantando y que sea para siempre. Bueno, lo usaban generalmente para terminar los recitales. Y bueno, y la verdad que en los 70 era un clásico impresionante. Vamos a escuchar entonces a Jackson Browne y Stay.

0: Ahí estamos escuchando el tema de Jackson Browne, donde comenzaba a despedir y cerrar sus shows. Por ahí, como lo escuchamos recién, da la impresión como que estaba empezado, porque había algunos de las grabaciones, esto es para viejos, el comentario para viejos. Por ahí empezaba distinto algunos.
1: Gente antigua.
0: Sí, gente antigua.
1: Para antiguos.
0: Gente vintage. Era distinto el comienzo, porque habitualmente, y eso también se trasladaba en algunos discos en vivo, como que unía el anteúltimo disco del concierto con el cierre que era hasta ahí. Entonces a lo mejor alguno recuerda, no, pero no empezaba, si empezaba con, no, ese era el final del otro tema y hacía como un mix y ahí salía. Como suelen pasar también en algunos temas de Queen, por ejemplo, en Una noche en la ópera, que hay un par de temitas que los que conocimos, se me cayó la cédula de una manera absoluta.
1: No, recorriendo la historia con Marcelo.
0: Sí, todos los discos que eran de mis padres, ¿no? Claro. Yo los escuché de grande.
1: Claro, claro. Libreta de enrolamiento, le dice acá el operador.
0: Yo no tuve libreta de enrolamiento, pero sí tuve cédula de la policía de la provincia, que era rosa. Esa la tuve. Y en la bicicleta tuve, pero no mía, era de la de mi papá. Teníamos, eso lo dio el intendente Eugenio Martínez, teníamos patente en las bicis. Era una patente chiquita que era celeste con letras en blanco. Eso era gratuita, no se pagaba, pero era una manera de identificar la bicicleta.
1: Claro, claro.
0: La gente de esa época era más buena que la de ahora, y si te robaba la bicicleta seguía andando con la patente.
1: Para que te la devuelva.
0: Claro.
1: Para que te la devuelva. Parece si armamos un bolsito y nos vamos a Copetonas.
0: Dale, ¿cómo?
1: Vamos a la zona de Copetonas.
0: Cerca porque, de Rita, por ahí, ¿no?
1: Sí, porque va a ser escenario de una nueva edición de la fiesta del mate y la torta frita. Una propuesta que durante estos próximos días va a reunir a quienes son vecinos, vecinas de ese lugar, y también a quienes van de visita, como por ejemplo nosotros.
0: Sí.
1: Actividades culturales, recreativas y lo más importante, que es lo que nos atrae por lo menos a esta mesa, que es las actividades gastronómicas.
0: Sí, claro.
1: El encuentro se va a realizar el sábado 10, domingo 11, o sea, podemos estar un rato en la Feria de Cultura y agarramos la ruta 72 y ahí entramos a la zona con el acceso principal hacia Copetonas. La entrada, libre y gratuita, la celebración ofrece varias alternativas para poder disfrutar y compartir de la fiesta del mate y la torta frita. Dos jornadas donde se va a poder recorrer puestos de artesanos, emprendedores. También se puede disfrutar de los fogones que tienen en la zona y disfrutar, degustar las propuestas gastronómicas que van a estar allí a la mano.
0: Pero no se llenen mucho porque va a haber torta frita después.
1: Sí, de postre. También va a haber un patio cervecero para quienes estén en condiciones de acompañar la jornada con opciones de cerveza. Uh-huh. La programación también incluye espectáculos musicales, presentaciones de danzas folclóricas y actividades para los más pequeñitos. A eso se suma un parque de diversiones que va a aportar la alternativa recreativa para la gente que vaya a la fiesta del mate y la torta frita.
0: La gente menuda, como se decía antes.
1: Exacto, para los peques. La fiesta del mate y la torta frita está ya tratando de ser un espacio abierto a toda la comunidad y a quienes quieran acercarse allí para disfrutar de estos dos días de música, gastronomía, entretenimiento, mate y mucha torta frita.

0: torta frita.
1: Sí, yo estaba también estaba pensando lo mismo.
0: La torta frita, sí. ¿Es rectangular, es cuadrada, es cómo, cuál es la forma con, yo te digo torta frita y vos qué te imaginas?
1: Cuadrada y bastante no tan gorda. Algunos la usan bien gorda, más... es un pan casi, sí, es un pan
0: no,
1: frito.
0: Eso a mí no me gusta.
1: A mí no, no, a lo mejor lo usan.
0: Lo que pasa es que se infla.
1: Claro, se infla. A mí me no sé, si a mí me decís torta frita, me acuerdo que la que se venían en casa, no sé, mi viejo, mi abuela, ¿quién la haría? Mi vieja seguro que no. No era muy cocinera mi vieja. Ahora sí, mi vieja se hizo cocinera.
0: De bueno, grande, mamá.
1: Sí. Mañana, preparar algo rico.
0: Pobre
1: mañana.
0: Mamá. Bueno. Nos vamos a las noticias. Después
1: seguimos con las tortas.
0: Después seguimos hablando de las tortas fritas. Me interesa.
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3: 4:30 de la tarde en la República Argentina. Designan al nuevo director de la Escuela Nacional de Inteligencia, nos informa Liliana Arias.
4: La Escuela Nacional de Inteligencia, que atraviesa por una etapa de transformación, pasará a estar a cargo de Daniel Carlos Esteban, veterano de la Guerra de Malvinas, y también es doctor en ciencia política y especialista en estrategia, planeamiento de escenarios y de defensa. En tanto que el saliente titular de la ENI, Juan Bautista Jofre, será designado rector honorífico de ese organismo y dirigirá el nuevo consejo académico para asesorar en la planificación estratégica de la escuela. Lo informó así a través de un comunicado la Secretaría de Inteligencia del Estado, CIDE.
3: Feria del Libro en Rosario, el informe de Diego Frisco.
5: Hasta el domingo 18 se lleva adelante en el Centro Cultural Roberto Fontana Rosa. La propuesta reúne más de 350 actividades entre mesas, presentaciones, homenajes y talleres literarios. Organizada por la Municipalidad, el Gobierno de Santa Fe y la Fundación El Libro, reúne a más de 50 librerías y editoriales de Rosario y otras ciudades. Desde muy temprano, el ingreso es gratuito al público que puede visitar la muestra, que ya se ha transformado en uno de los eventos culturales más importantes de la ciudad.
3: Acuerdo entre Argentina y Singapur. El canciller Pablo Kirchner se reunió con el ministro de Energía, Comercio e Industria de ese país, Tan Sin Lan, para iniciar negociaciones bilaterales. El ministro de Relaciones Exteriores argentino explicó que se busca generar un acuerdo con el sector petrolero, ya que Singapur importó en 2025 más de 77 mil millones de dólares en hidrocarburos y es el sexto país con capacidad de refinamiento a nivel mundial. En la ciudad de Buenos Aires, la temperatura es de 15 grados 7 décimas, humedad 73%, el cielo está cubierto.
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0: Son las 16:38 en la República Argentina. Me puse a investigar sobre si la torta frita es flaca y crocante o gordita y esponjosa.
1: A ver, ¿cómo es?
0: Como quieras.
1: Claro, porque es de acuerdo a la mano que la hace.
0: Y al gusto,
1: claro,
0: del paladar.
1: Al gusto, ¿no?, del paladar de quien lo hace. Sí, es algo que no puede ir al horno. La torta frita.
0: No, claro, sería
1: es
0: la
1: torta, claro, frita. Claro, claro. Así que ahí no hay manera. Hay de grasa, hay de manteca.
0: Sí, y no hay diferencias con la sopaipilla, que es

0: el nombre que le dan los chilenos y el sur de Bolivia y los, las provincias cuyanas también.
1: Torta frita.
0: Su pepilla, pues.
1: Torta. Acá es doña Petrona, se está, doña Petrona es, le está agarrando espasmos, mira, sí. En el libro, en su foto está así como la receta de tortas fritas de doña Petrona. Lleva harina 500 gramos.
0: Sí.
1: Grasa o manteca 50 gramos de grasa vacuna derretida, o bien manteca blanda, o bien, si no hay, aceite. Vamos con el aceite. Esas, alguna de los ingredientes. Después, agua, tibia o caliente, una taza, porque son 200 o 250 mililitros. Sal, imprescindible, una o dos cucharaditas de sal, si no podés comer sal, sin sal. Y después, para freír, abundante grasa vacuna, que es la opción tradicional que les da ese sabor característico, o bien un aceite vegetal. Y después está la opción es el azúcar molida o común. ¿Para qué? Para poder espolvorear.
0: Claro, sí,
1: al momento,
0: sí,
1: que las retiras, que se enfríen con el azúcar espolvoreada por encima. Tenemos esponjosas e infladas, rellenas. Voy en contra. Estoy en contra. Torta frita no es rellena. La torta frita es
0: Los fundamentalistas de la torta frita. Qué buena banda se le escapó al indio.
1: Para mí la tradicional, sin harinas leudantes, ni cosa rara.
0: Es que lo que tiene que ser es económico, me llevo de grasa, agua.
1: Y para la torta frita, dulce o salada.
0: Ah, sí.
1: Nada más. Sí, dulce, sí, o salada. Y yo soy... no soy catadora de tortas fritas en ese sentido.
0: Sommelier de tortas fritas.
1: No. Pero bueno, cuando hay, uno les hace el honor.
0: Sí. Para que queden flaquitas y crocantes, la masa se pincha bastante con un tenedor un montón de veces, o se le hace un corte en el centro para que no se infle, claro. Cuando le entra aceite o grasa, que no se infle porque hay un agujero. Y la gordita, la esponjosa, la masa se deja un poco más gruesa y muchas veces se le agrega una pizca de polvo de hornear o levadura para que crezca. Ya estamos hablando de algo excéntrico ahí.
1: Claro.
0: Y sume volumen durante la cocción. Pero no, ninguna de las dos, las dos están bien. ¿Cómo?
1: Acá le pregunta el operador, ¿cómo come Marcelo en su país?
0: No como tortas fritas.
1: Hace mucho.
0: Sí, pero cuando las comía era más parecida a la flaca.
1: Las finitas, las que son finitas y crocantes.
0: Marcelina hacía esa, García.

0: En la mañana de nuestra Radio Nacional, en la mañana de Radio Nacional Bahía Blanca, estuvieron conversando con quien es responsable de la información institucional del CONICET, que es Pía Escuarcia. Brindó ella detalles sobre lo que se está desarrollando, que es la Semana de la Ciencia y la Tecnología, esto que se está desarrollando hasta el 16 de octubre. Compartimos la entrevista que le realizaran Maximiliano Palau, Ramiro Fabiani a Pía Escuarcia.
1: Estamos en plena Semana de la Ciencia y la Tecnología, que para el CONICET Bahía Blanca son dos semanas de muchísimas actividades que proponen los distintos institutos de investigación que componen este centro científico de la ciudad, y también algunos de los grupos de científicos que trabajan en instalaciones de la Universidad Nacional del Sur. Así que tenemos más de 70 actividades que fueron programadas, tuvimos todo el mes de septiembre de inscripciones y estamos en pleno desarrollo, así que si escuchan algunos ruidos es porque hay muchísimos chicos dando vueltas acá alrededor mío. Hoy en el estoy en el predio de Camino a la Carrindana, kilómetro 7, pero también en simultáneo están desarrollándose estas actividades en los predios de ALEM y de Paligüe, de la universidad, donde funcionan otros de los institutos que componen este centro. Hay propuestas de todo tipo, hay talleres, hay charlas, hay experimentos, hay un montón de cosas que están ya disfrutando y participando las escuelas de Bahía y de la región, que una vez más nos acompañan. Y hay también algunas propuestas abiertas al público que se desarrollaron, como vos decías, en el transcurso de esta semana y que van a continuar la próxima semana, porque esto finaliza el 16 de octubre, el viernes 16 de octubre.
2: Bien, la actividad se detiene por el fin de semana, sigue...
1: No, se detiene por el fin de semana. Nos tocó justo, siempre las planeamos estas dos semanas, que como ya te digo, le decimos la semana, pero son dos semanas siempre, todos los años, y solemos planearlas para septiembre o octubre, y con mucha mala suerte este año nos tocó un feriado en el medio, y el año pasado nos pasó con el Día del Estudiante. Así que bueno. Pero hay que conciliar, digamos, las fechas posibles también, porque es una época de congresos para los investigadores, becarios, y bueno, medio que frenan sus actividades para poder recibir a los chicos en los laboratorios y en esos espacios. Así que buscando las fechas estará la que mejor nos quedaba a nosotros y a las escuelas que pueden realizar visitas hasta determinada fecha en el año.
2: Bien, las escuelas deben inscribirse, los chicos deben inscribirse para participar o pueden ir directamente.
1: No, estas son visitas programadas que los docentes se fueron inscribiendo, como se te digo, estuvo todo el mes de septiembre abiertas las inscripciones y los docentes se fueron a inscripciones. Eso para las actividades previstas para nivel inicial, primario, secundario, que se están sucediendo en estos días. También hay algunas propuestas abiertas a público general. Y en ese tenemos una página web donde están estas más de 70 actividades que les decía, y entre ellas están las destinadas a público general. Ingresando a esa web, que es semanacyt.bahiablanca.conicet.
2: A ver, decirle de vuelta, la vamos a hacer en vivo esto de meternos en la página.
1: Semanacyt, de Semana de Ciencia y Tecnología, .bahiablanca.conicet.gov.ar.
2: Bien, acá está.
1: Y ahí se puede buscar por hay distintas formas de ingresar de encontrar las propuestas para hacerlo lo más intuitivo posible. Entonces vos podés buscar o por instituto de investigación o por público destinatario. Y a eso invito a la gente a ingresar y buscar público general, y van a salir todas las actividades abiertas a público general, que sí necesitan de todas maneras que se contacten con el coordinador de la actividad que figura allí, por una cuestión de cupos y de espacios y de disponibilidad, digamos, de porque algunas tampoco tienen los horarios previstos cuando las publicamos y lo van cerrando a medida que se van cubriendo esos cupos de participación. Así que ahí están todas esas actividades o por área de conocimiento también las pueden encontrar.
2: Bien. Mozo, hay una mosca en mi sopa. La inesperada protagonista de algunos de los mayores descubrimientos científicos, sí. Es una de las actividades, o fue una de las actividades que se hicieron. Bueno, varias, acá puedes ver en público en general. ¿Cuál es la idea del CONICET con esto?
1: Tiene varios objetivos y año a año se van sumando a partir de lo que vemos y de la experiencia, ¿no?, que tenemos con quienes nos visitan. En principio, este evento es un evento que comenzó siendo una iniciativa que impulsaba el Ministerio de Ciencia y Tecnología, que en Bahía Blanca se hacía con anterioridad. Esta es la edición número 24 en nuestra ciudad de la Semana de la Ciencia, con la idea de acercar el mundo del conocimiento, el mundo científico, a la comunidad en general. En principio, ese es uno de los objetivos. El más claro y en función del cual se planifican la mayoría de estas actividades es el de despertar la curiosidad en edades tempranas, ¿no? En ver esta posibilidad de despertar vocaciones científicas. Ese es como el objetivo clave. Y se van sumando otros objetivos como se han dado a lo largo de estos años, que estos dos últimos años hemos decidido continuar con esta propuesta. De conversar, de que sea también un espacio de encuentro en ese sentido, para que la ciencia se entienda o se acerque en los desarrollos que se hacen en nuestra ciudad a nuestro público más cercano, ¿no? Que se conozca cuál es el aporte que desde el CONICET Bahía Blanca se hace para el desarrollo y el crecimiento de la ciudad y de la región. Y brindar también datos como muy concretos de cuáles son los resultados de esas investigaciones en cuestiones, como ya te decía, que tienen que ver con nuestro contexto diario. Así que tiene como varias aristas la forma de pensarlo, de planificarlo, y siempre tenemos una muy, muy buena recepción, así que estamos muy, muy contentos de estar llevando una vez más este evento adelante.
2: Bien, cuando los chicos se acercan, sobre todo me da curiosidad los chicos de nivel inicial, ¿no? ¿Qué les gusta ver? ¿Qué preguntan? ¿Cuáles son las inquietudes que tienen?
1: Todo lo más lindo de los más chiquitos es la capacidad de sorpresa. Claro. Eso, la verdad que verlo es muy lindo. Todo les parece fantástico. También se trata de hacer esos experimentos lo más llamativos, claro, posibles, y que se lleven esa idea general, ¿no? De qué es hacer ciencia, qué es hacerse preguntas, cómo trabaja un científico, el tema del método, ¿no? La prueba, el error, el resultado, como conceptos más generales, cómo se arman esas propuestas, y que se lleven una idea como más vistosa. La verdad que se maravillan los que hacen las preguntas, como dicen muchos de los investigadores acá. Ser investigador es un poco eso, ¿no? No dejar de ser niño nunca, ¿no? Y lo ves en esa interacción con los chicos, son los que hacen las mejores preguntas, la verdad, los más chiquitos.
2: Claro.
1: Sí, aparte, me interesan muchísimo.
2: Me imagino yo que muchas veces te deben sacar del eje en el que uno, en que los científicos están, ¿no? Porque a veces para ese nivel de lo que saben de ciencia y tecnología, hay cosas que están sobreentendidas, y por ahí un chico te saca de eje preguntándote algo muy simple, porque no lo entiende o porque le causó curiosidad.
1: Sí, es un trabajo el que hacen internamente para llevar adelante, porque sí es real, o sea, la ciencia podemos verla en todos lados, y ese también es un descubrimiento al participar de estas actividades que parecen, o sea, tratan de hacer atractivos los títulos y como para el enganche, pero en realidad es mostrar eso, que son cosas que parecen complejas, que lo son en el desarrollo, que es como como sabemos, tienen un lenguaje específico y muy técnico muchas veces, y el trabajo interno acá de los distintos equipos es ese, buscar de qué manera acercar, pero no es más que contar en qué uno está trabajando, a qué se dedica y para qué. Es un poco esa la forma, pero sí tiene toda una preparación que la verdad es que las repercusiones, digamos, internamente acá en los distintos grupos es de mucha satisfacción cada vez que reciben a los chicos.
2: Bien, Pía, bueno, repetinos cómo poderse acercar el público en general, porque lo que tiene que ver con escuelas, tanto de nivel inicial o nivel secundario, ya está establecido y ya fue pedido por las autoridades y los profes, pero ¿cómo es el público en general que quiere asistir? ¿Dónde se realiza toda esta actividad?
1: Tiene, por eso los invito a ingresar a esa página que les mencionaba, o a buscar el CONICET Bahía Blanca en las redes sociales. Y pueden ir así enterándose o ingresando a la página y buscando las actividades de su interés. Puedo mencionar que el próximo miércoles 14, no recuerdo ahora el horario, pero no sé si es a las 14 o a las 15, en la Plaza Rivadavia va a haber un recorrido que propone la gente del Indio Sur, del Instituto de Ciencias Biológicas. Que el punto de encuentro va a ser el reloj frente a la municipalidad en la plaza, en la vereda de la plaza, y van a hacer un recorrido para conocer la vegetación y cuáles son los temas en los que se está trabajando con la flora local, por ejemplo, como para mencionar algo que está abierto al público y que arman, creo que grupos de 30, 40 personas y hacen esos recorridos.
2: Bien.
1: Y que comienza a las 14, creo.

Escuchábamos allí a Pía Escuarcia, ella es parte del CONICET, estuvo refiriéndose a la Semana de la Ciencia y la Tecnología, la actividad que se lleva adelante en una edición hermosa aquí en nuestra ciudad, que se desarrolla hasta el viernes 16. Se va a poder realizar, como dijimos, muchas actividades, hay mucha participación de alumnos, de alumnas de las escuelas secundarias, también público en general. Muchas actividades, todo el material, días, horarios y espacios se pueden ver en Semana CIT de Ciencia y Tecnología, punto Bahía Blanca, punto CONICET, punto GOV, con B corta, punto ar.

Muy bien, está cumpliendo años en el cielo John Lennon. Nació el 9 de octubre de 1940 en Liverpool, en el hospital maternal de Liverpool, y falleció el 8 de diciembre de 1980 en New York, cuando fue asesinado. No voy a explicar a quién es John Lennon. Vamos a la música. Vamos a escuchar a John Lennon como solista. Woman. Si tenemos un ratito, por ahí escuchamos también Starting Out.

0: Llegamos al final de nuestra tarde de Radio Nacional Bahía Blanca. Estuvo en los controles Diego Rodríguez, estuvo Maximiliano Palau, estuvo Marcelo Dunetz, mi nombre es Natalia Carabajal Figueroa. Nos vamos a reencontrar la próxima semana. Tengan un fin de semana hermoso, disfruten, vayan a la feria aquí en la ciudad de Bahía Blanca y sigan escuchando Radio Nacional en todo el país.
1: El Ministerio, el Ministro de Justicia, Juan Bautista Maíquez, anunció que el gobierno analiza impulsar una denuncia contra Irán ante tribunales internacionales por el atentado a la Mutual. Desde la AMIA agradecieron la voluntad del gobierno para evaluar esta importante iniciativa que profundiza la búsqueda de justicia. La información deportiva con Nicolás Álvarez.
2: En el comienzo de la duodécima fecha del torneo clausura de Primera División en Mar del Plata, Sarmiento le ganó Aldo Civi 3-1. A las 6 de la tarde en La Plata, Gimnasia Atlético Tucumán, 19:30 en Córdoba, Instituto Boca con transmisión de Fútbol Show Nacional, 21:45 en Santa Fe, Unión y Defensa.
1: El tránsito con Ernesto Arriaga.
3: Comenzó ya mucho tránsito en la autopista Buenos Aires-La Plata hacia la ruta 2, luego para derivar por la 11 y la 56 a toda la zona de Mar de Ajó, Mar Azul, Pinamar, Villa Gesell, San Bernardo. Por favor, respetar las velocidades máximas. Los dos puentes de brazo largo habilitados sin demoras. Aeroparque Ezeiza opera con normalidad a esta hora.
1: En Santiago del Estero, en donde nos escuchás por AM1130, la temperatura es de 18 grados, cielo nublado. Aquí en Buenos Aires, 15 grados, 7 décimas, humedad 73%, cielo cubierto.
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0: Tres minutos han pasado de las 5 de la tarde de este día viernes 9 de octubre, con mucha información. Este segundo round aquí por Radio Nacional hasta las 18:45, campana de por medio desde ya, con el desarrollo de lo que hay que conocer, de lo que viene sucediendo y de lo que va a acontecer ya en la antesala de lo que será un fin de semana largo, con mucho movimiento en el transporte público aquí en la ciudad de Buenos Aires, con mucha gente que evidentemente está apurando el paso para llegar a su casa, pero también con movimiento en lugares que hacen a la recreación, gente que más allá de las condiciones climáticas seguramente se está preparando para viajar, en ómnibus, también en avión, con refuerzos, por supuesto, en los servicios en cada una de las terminales, tanto aéreas como en el caso de la terminal de Retiro. Estaremos dando cuenta de ello en un ratito más. Y, por supuesto, la información que se venía desarrollando aquí en Radio Nacional y que estaremos dando en desarrollo por lo que está aconteciendo con este terremoto de magnitud 7.2. De acuerdo a lo que informan los organismos oficiales de Panamá, con epicentro en la provincia de Los Santos, a 39 kilómetros de Tonosí, así se llama el lugar, que ha sido afectado centralmente por el terremoto, que se ha percibido en todo el país y también en países vecinos. Caso Costa Rica, también Colombia y todo lo que es la costa del Pacífico, con alerta de tsunami vigente tanto en Colombia como en Chile, entre otros países. Se reportó, se registró este terremoto a las 12:56 hora local. Recordemos que son 2 horas menos que en la República Argentina, ya con algunos efectos en cuanto a daños en construcciones y esperando algún resultado o algún saldo que brinde las autoridades oficiales respecto de personas heridas y personas fallecidas. Mientras tanto, lo que ha dado a conocer el SINAPROC, que es el Sistema Nacional de Protección Civil de Panamá, la exhortación a la población a mantener la calma ante el reciente movimiento telúrico percibido en gran parte del país. La institución mantiene labores de monitoreo y vigilancia para dar seguimiento a la situación y reitera la importancia de actuar con serenidad, responsabilidad y siguiendo recomendaciones de seguridad. Esto informa el gobierno panameño. Esperamos también desde ya información respecto a si hay personas argentinas, de nacionalidad argentina, que estén afectadas por la situación. Hemos ya constatado la presencia de argentinos que estaban haciendo conexiones de vuelos en un aeropuerto, por cierto, muy relevante, como es el de Tocumen, allí en Panamá, y que están en pista en estos momentos porque el aeropuerto tiene sus actividades suspendidas. Lógicamente, porque ha habido daños además en la estructura del aeropuerto, así que ese es el panorama, con zonas que ya reportan situaciones de falta de energía y también de falta de agua como consecuencia de lo que ha sucedido en Panamá, que nos relaciona o que nos hace recordar los antecedentes de este año con los fortísimos terremotos que afectaron tanto a Colombia como a Venezuela, con graves daños y también con pérdidas humanas muy significativas. En este viernes de segundo round aquí en Radio Nacional, muy contento, por supuesto, por las 5 nominaciones a los Martín Fierro por parte de gente que hace Radio Nacional, así que estaremos dando cuenta de ello en un ratito nada más, en una jornada gris aquí en la ciudad de Buenos Aires, con algunas alertas y con perspectivas de inestabilidad durante el fin de semana, con algún dejo de sol el día domingo, pero las precisiones siempre las tiene Carlita Ruiz a mi lado. ¿Cómo estamos, Carla?
1: Hernancito, buenas tardes. Buen viernes. Ahora 14 grados 9 décimas la temperatura en esta ciudad, cubierto el cielo, 75% el porcentaje de humedad, atención, como anoche, aquí mucho viento, del sur a 17 kilómetros en la hora en este caso, y baja probabilidad de lloviznas durante toda la tarde y para la noche, probabilidad baja, pero probabilidad al fin de lluvias aisladas. Invitamos ya mismo a nuestros oyentes a que dejen por escrito su mensaje en el 113-870-7485.
0: En un ratito más repasamos, Carla, lo que es la información de Aeroparque, también de la terminal de Retiro, con el movimiento de fin de semana largo, estaremos dando cuenta de ello, y atención con servicios ferroviarios que van a estar cancelados durante todo el fin de semana largo. Hablo de dos líneas importantísimas que no van a tener funcionamiento producto de obras que se van a realizar con alguna corrección que ha habido también en las últimas horas respecto de la cantidad de días alcanzados. Hablamos de los ferrocarriles Mitre y Sarmiento, pero en un ratito más toda la precisión. El señor Agustín Domper con todo el deporte, porque es viernes, ya hay una fecha en marcha, la pelota ha rodado en la ciudad de Mar del Plata y continúa la fecha con la atención puesta, por supuesto, aquí en Radio Nacional, en todo lo que suceda en cuanto al fútbol y otros deportes desde ya.
2: ¿Cómo andas? Totalmente, Ernie, ¿cómo andas? Bien, bien. Bueno, sí, ya hay un primer final de esta Liga Profesional Argentina. Aldo Civi en Mar del Plata perdió de local 3-1 y bueno, sigue complicado, ¿no? Con el tema de los descensos. Recordemos que mañana se puede producir el primer descenso en el fútbol argentino en la primera división en caso de que Estudiantes de Río Cuarto en su visita al Monumental no sume una victoria. Si empata o pierde, desciende y será el primer descendido del año por promedios. Y justamente Aldo Civi, que acaba de perder frente a Sarmiento de local en Mar del Plata, sería quien quede complicadísimo, como ya lo está, por el otro descenso que son los puntos. Claro. O sea que Aldo Civi, hoy casi te digo, Ernie, porque quedó a 6 puntos de Riestra cuando quedan 3 fechas para Aldo Civi, porque hoy ya jugó su partido. O sea que está muy complicado, al no haber sumado nada hoy ni siquiera. No está confirmado matemáticamente, pero casi que ya Aldo Civi comienza a despedirse y mañana sí puede ser oficial la despedida de la máxima categoría de Estudiantes de Río Cuarto. Más allá de eso, sí, en un ratito, Gimnasia en el Bosque recibe a Atlético de Tucumán y el partido del día, que será transmisión del Fútbol Show desde las 19 aquí en Nacional, Instituto Boca, y por la noche Unión en Santa Fe recibe a Defensa, mientras que mañana juega River, como te contaba, frente a Estudiantes de Río Cuarto, y después vamos a repasar partidos del domingo y obviamente la primera Nacional, mientras que está también el Gran Premio de Singapur en Fórmula 1.
0: Totalmente, y uno por supuesto menciona y hace hincapié en los grandes, en los equipos grandes, porque son los de mayor convocatoria, pero estamos hablando de Boca visitando Alta Córdoba, nada más y nada menos que frente al puntero, que está haciendo un gran torneo, ¿no? Con, sí, alguna, sí, con algunas figuras que están dando, que están dando que hablar.
2: Totalmente, el equipo del traductor Flores, por ejemplo, una de las figuras es el hijo de Gallardo, el Gallardo hijo, está jugando muy bien, entre otros jugadores que están en un gran rendimiento de instituto, así que en un ratito novedades te voy a dar actualidad de ese partido, que bueno, es el plato fuerte, no solamente de hoy, sino yo creo que el fin de semana, por esto que marcás, instituto líder y Boca, que está peleando la tabla anual. Si hoy Boca gana, puede quedar como líder de la tabla anual. Recordemos que polémica de por medio con lo que sucedió el año pasado con Rosario Central, es un título eso, es
0: claro,
2: un trofeo.
0: Claro. Todos los días la información del espectáculo es importante, pero desde ya los días viernes la gente pendiente para hacer planes y también empezar a orejear de alguna manera, como las cartas, qué es lo que se va a ver, qué es lo que se va a poder apreciar durante estos días, la información siempre precisa, con el señor Jorge Vaccaro.
3: ¿Qué tal, Hernán? Buenas tardes. Buenas tardes para todos. Bueno, me sumo a las felicitaciones a los nominados, sí, de esta radio, al Martín Fierro de Radio, que se va a entregar el 21 de octubre en el Gold Center de Parque Norte, con transmisión a través de Infobae, y bueno, los saludos que se hacen extensivos a Adrián Corol por su trabajo en El Loco de la Azotea.
0: Un abrazo, Adrián.
3: En El Rubro, es programa semanal en AM. Sandra Mianovich, un clásico ya con su Soy Nacional en los Martín Fierro, vuelve a estar nominada por programa musical en AM. En El Rubro Cultural, Cultura Nacional, el programa de Daniela Pantano, El Rubro es Cultural Educativo. Nuestro amigo, el musicalizador de la folclórica, José Luis de Dios, por ese rubro, por ese trabajo justamente, la musicalización de la folclórica, y al querido Guillermo Stronati en labor conducción masculina por su programa Tierra Adentro. Ahí están los 5 nominados de esta radio para los Martín Fierro, que como te dije va a ser el 21 de octubre.
0: Felicitaciones para todos ellos. Atención, porque uno de ellos, uno de esos 5, estará hoy conversando con nosotros.
3: ¿En serio?
0: Sí, sí, claro que
3: ¿cómo
0: sí.
3: ¿Cómo lo conseguimos? Nos costó un montón.
0: Sí.
3: Bueno, después te voy a contar cuál va a ser la vedette de la temporada de Mar del Plata. Y no me refiero a una persona de carne y hueso. Me refiero a una mega estructura que va a ser la vedette de esta temporada teatral en Mar del Plata. Después les cuento de qué se trata.
0: Muy bien, nosotros separamos porque hay mucha información para desarrollar. Ya seguimos con más segundo round aquí en Nacional.
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0: Estamos en todo el país. Jujuy. 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Este imponente salar que une a Jujuy con Salta se extiende por 212 kilómetros cuadrados y brinda un espectáculo único que en temporadas de lluvia crece al producir un panorama de color turquesa con vista al Nevado de Chañi a sus espaldas. 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

0: 17, 18 minutos, segundo round por Radio Nacional en este día viernes. Estamos hablando del 9 de octubre, en el que saludamos a los guardaparques. Ajá. Día del Guardaparque Nacional y la publicación hace un ratito por parte de la Agencia Federal de Emergencia, su trabajo fundamental para cuidar nuestro territorio, áreas protegidas. El compromiso y vocación de los guardaparques son claves para resguardar este legado y garantizar que las próximas generaciones también puedan disfrutarlo. Cada 9 de octubre conmemoramos esta fecha en recuerdo de la sanción de la ley 12.103/1934, que dio origen a la entonces Dirección de Parques Nacionales y a dos de las primeras áreas protegidas del país, nada más y nada menos que el Nahuel Huapi y el Iguazú, guardaparques que, por supuesto, seguramente escuchan Radio Nacional en distintos lugares de la República Argentina, en lugares más distantes, más alejados, donde muchas veces no existe la mejor conectividad, pero sin embargo la radio llega, ¿no? Uh-huh. Con su mensaje y también con la cercanía, con la información y con todo lo que genera la radio. Carlita, a esta hora, temperatura, y vamos dando cuenta entonces de novedades que hay que tener en cuenta este fin de semana largo.
1: Así es, la temperatura actual en esta ciudad, 14 grados 9 décimas, cielo cubierto, pronóstico de lluvia. Vamos a comenzar por el subte. Una buena es que hoy 5:30 de la mañana reabrió, se tomó su tiempo, pero finalmente reabrió la estación Tribunales.
0: Muy bien. Recordemos, más de siete meses.
1: Sí. Y por otro lado, ten en cuenta que si mañana vas a la cancha, al Monumental, a ver a River, mañana la línea D extenderá su horario hasta la 1 de la mañana, solo para volver, ¿sí? Desde Estación Congreso, con descenso.
0: Atención, no llegar muy al límite. Yo vi el otro día cuando sucedió el recital de Lali en cancha de River, que había gente que se quejaba porque, claro, había llegado muy justo al ingreso de la estación y se había encontrado con que ya no podía entrar. No, y claro, apostó al subte la gente porque era una forma mucho más rápida de salir de la zona norte de la ciudad y venir de repente hacia la zona de Plaza Italia u otros lugares, claro, para poder hacer más rápido. Pero claro, no llegar como con el horario muy apretado, ¿no?
1: No llegar al límite. Y aparte tener en cuenta, o sea, te podés subir en Congreso de Tucumán, no podés ir para el otro lado, solo podés venir para esta parte, para el lado del centro, y solo podés bajarte en Olleros, en Plaza Italia, en Pueyrredón o en 9 de Julio. Es para desagotar la zona, no es por ahí para que te dejen a un 2 cuadras de tu casa.
0: Sí, sí, es útil, teniendo en cuenta, bueno, lo sabe aquí Agus, la salida, por supuesto,
2: Hemos utilizado este servicio, es muy útil, pero tal cual. Primero, que estás colapsado de gente. Segundo, que, bueno, tenés que tener un margen de por lo menos 10, 15 minutos antes del horario 1:30, porque sí, después se termina también, ¿no?
0: Y ayuda sobre todo también al servicio de colectivos, que muchas veces uno lo sabe. Quién es espectador, quién es hincha de fútbol, obviamente sale toda la
2: arriba, es muy complicado.
0: Y los colectivos se hacen difíciles. Por ejemplo, con la zona de Barrancas de Belgrano, donde hay gran cantidad de colectivos, la caminata, ¿no? Esa peregrinación de los hinchas de River que salen por Avenida Libertador, que van caminando por allí.
2: Van por Avenida Libertador,
0: claro que sí, y que tratan de encontrar algún colectivo como para llegar a casa.
2: O si no, una porción de pizza, aunque sea como para esperar más amenamente, ¿no?
0: Comen algo, esperan que se relaje. También es cierto que los servicios y la frecuencia, a medida que pasa la hora,
2: disminuye.
0: Se va aproximando la madrugada,
1: se amplía la brecha.
0: Menores, a tenerlo muy en cuenta.
1: Presten atención, porque en un rato les voy a contar acerca de el tren Mitre. Sí, atención, los ramales José León Suárez y Bartolomé Mitre, el tren Mitre, van a estar interrumpidos, pero en un rato te cuento todos los detalles.
0: Por supuesto, estamos atentos entonces a lo que suceda con servicios ferroviarios y con lo que hay que tener en cuenta para tener como vía alternativa, ¿no? En el caso de los ramales que van a estar afectados por obras. Que así ya es. Viene siendo anunciado con cierta antelación, así que la gente de alguna manera está atenta, pero está bueno recordarlo. Nos vamos a Panamá, porque como ustedes saben y como veníamos diciendo al inicio del programa, un sismo fortísimo. Y quiero precisar allí la magnitud, más allá de que estamos con la confirmación de que fue por encima de los 7 puntos, pero se ha sentido en todo el país y también en Colombia y países vecinos. Me comunico y nos comunicamos con Samuel Atencio, él es periodista independiente allí en Ciudad de Panamá. Samuel, Hernán Mundo aquí en Radio Nacional de Argentina, ¿cómo estás?
3: Hola, ¿qué tal? Saludos de Panamá. Sí, un fuerte abrazo desde acá.
0: Samuel, ¿qué podés contarnos a esta hora y recordarle y en todo caso refrescar lo que ha sucedido allí y qué está sucediendo ahora en Ciudad de Panamá producto de los daños ocasionados por el sismo?
3: Bueno, sí, ya han pasado prácticamente alrededor de 2 horas y sentido, aparte de lo que fue el terremoto acá en Panamá, que en su momento se registró, registraba un 7.0, luego entonces parecía que subía y finalmente estaba entre una referencia entre 7.0 a 7.6, es lo que registraba acá SINAPROC, la encargada de dar una respuesta lo más precisa posible acerca de este terremoto acá en Ciudad de Panamá, en la provincia de Los Santos, cuento no sigue el epicentro de este terremoto.
0: Samuel, ¿cuán distante está esta zona, la del epicentro, de la ciudad capital?
3: Son prácticamente casi unos 100 kilómetros, unos 100-200 por ahí, o sea, entre ese rango. Lo que pasa es que como es provincia central es algo que se les diga, entonces prácticamente a diferencia de una esquina, por lo menos de Costa Rica a Colombia, es una sola línea, mientras que por lo menos en la provincia de Los Santos, donde se ocurrió esto, hay que prácticamente hacer un desvío para luego entrar a la vía interamericana, no es directa. Así que se puede decir que puede estar entre el rango de 100 a 200 kilómetros.
0: Samuel, vos estás en la calle, estás en alguna zona de edificación, describir a la gente qué panorama se está viviendo.
3: Bueno, yo estoy aquí en provincia de Chiriquí, casi unos 400 kilómetros de distancia donde se realizó, donde fue el epicentro, pero se sintió muy, muy, muy fuerte, prácticamente alrededor de un minuto, un poco más, se sintió el terremoto de una gran, gran fuerza, definitivamente. Pero bueno, Chiriquí, a diferencia de otras provincias acá en Panamá, es una provincia, me atrevería a decir, que es la provincia con más movimiento sísmico, así que prácticamente las personas siguen caminando de manera normal. Lo que sí se ha dado es que, por lo menos el Ministerio de Educación, canceló las clases desde el grado más bajo hasta universidad, y que prácticamente las clases que eran tarde y noche ya quedan canceladas para el día de hoy.
0: Bien, importante ese dato. ¿Están con problemas en la electricidad, problemas en el servicio de agua?
3: Bueno, al momento exclusivo, al momento preciso de lo que fue el terremoto, sí. El fluido eléctrico prácticamente no se dio. Ya luego, como alrededor de 40 minutos, volvió nuevamente el fluido eléctrico. Pero el tema de agua potable, no hubo problema en lo más mínimo.
0: Samuel, ¿existe y está vigente el alerta de tsunami?
3: Bueno, de momento, por lo menos lo que la información que manejaba, donde en Miami se había hablado de una magnitud de 7.6, registraban ellos allá, y también hablaban casualmente de una posible alerta de tsunami. En Panamá el SINAPROC no ha dado quizás todavía algo certero acerca de esto, así que está como a la deriva si la información va a ser verídica en su totalidad o no, pero de momento está temblando ahorita nuevamente. Estamos aquí en Barque y está temblando nuevamente otra réplica. Estamos teniendo otra réplica nuevamente más. Al momento que hablo con ustedes, está temblando nuevamente.
0: ¿Está temblando nuevamente en Panamá?
3: Sí, está temblando nuevamente.
0: ¿Cuántas réplicas has contabilizado desde el momento del terremoto más fuerte?
3: Réplicas que he podido sentir, quizás unas 4 o 5, pero creo que se maneja información alrededor de unas 10 a 13, pero de una magnitud mucho más baja.
0: Samuel, y nos decías que la gente en la zona en la que estás vos está de alguna manera habituada, por supuesto no a un terremoto de más de 7 puntos, pero sí a otros movimientos telúricos, o sea, actividad sísmica.
3: Mire, casualmente, si se le pudiera mostrar prácticamente en video lo que está pasando aquí, la gente acaba de temblar y la gente está siguiendo caminando como si nada. Como le he mencionado, por lo menos en la parte de Chiriquí, en un lugar, en una provincia donde es la más con movimiento sísmico, eso por lo general acá, al menos ni Dios lo permita, es algo mucho más catastrófico. Aquí en Chiriquí se sigue la movilización de lo más normal, la gente movilizándose, caminando de un lugar a otro, pero bueno, en las otras provincias que no es muy común, entonces la preocupación aumenta, y tanto así que se han dado unos derrumbes de edificios, no de plantas altas, pero sí de por lo menos dos a tres pisos, se han dado unos derrumbes en lo que fue la provincia de Coclé, ayer Peronomé, y también en donde fue el mismo epicentro de Los Santos.
0: Samuel, ¿hay reporte oficial de personas ya fallecidas o de personas heridas?
3: A raíz de lo que, cuando se va el tema del fluido eléctrico, la información no era clara. Y disculpe, para actualizarle, al momento, ahorita mismo, se habla alrededor de más de 30 réplicas. No eran, o sea, lo que les he mencionado es lo que había sentido. Y hace, esta información la había manejado hace 30 minutos. Ya se ha actualizado y tenemos más de 30 réplicas después del primer incidente, que fue en el 7.2.
0: Samuel Atencio contándonos en desarrollo lo que está sucediendo en este preciso momento en Panamá con nuevas réplicas que se están registrando después del terremoto ocurrido hora local, o sea, hora de Panamá, 2 horas antes de la República Argentina, 2 horas, hablamos de las 12:56 minutos de Panamá, 14:56 de la Argentina. Samuel, actividad aérea, veíamos por allí, actividad suspendida en el aeropuerto de Tucumán, que es un aeropuerto importantísimo porque es nudo para muchos vuelos que vienen de Estados Unidos, también de América del Sur, y que hacen escala allí justamente en Centroamérica. Esto es así, no hay actividad por el momento.
3: Correcto, el aeropuerto de Tucumán ha sido cancelado en un momento, los viajes suspendidos, a ver qué pasa, y como usted lo mencionaba, un aeropuerto que sirve de transbordo para muchos destinos, entonces es muy preocupante, pero bueno, de momento está cancelado los viajes, a nueva orden, a ver qué va a suceder. Y bueno, como le digo, ahorita vamos a tener una réplica fuerte, así que de momento me imagino que todo esto va a quedar pausado hasta nuevo aviso de parte de las autoridades.
0: Samuel Atencio, periodista independiente en Panamá, nos ha dado un testimonio en primera persona y además en el preciso momento en donde siguen sucediendo réplicas, lamentablemente. Agradecidos nosotros desde Argentina, desde Radio Nacional. Un abrazo grande.
3: Saludos, un abrazo de acá, Chiriquí de Panamá.
0: Cuídense, un saludo.
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17:30 la temperatura en la ciudad de Bahía Blanca, según el Servicio Meteorológico Nacional, 12 grados 2 décimas. El viento del sector sureste a 26 kilómetros por hora, la humedad 75%.

0: Durante el fin de semana, sábado 10 y domingo 11 de octubre, estarán disponibles las bateas para el descarte de residuos voluminosos. Van a estar disponibles cada día hasta las 19 horas en la Delegación Centro, Pringles 390, y la Delegación Norte, Vieites 2700. En esos espacios se pueden tirar restos de poda, restos de escombros, colchones, muebles, electrodomésticos en desuso. Se recuerda que el próximo lunes 12, feriado nacional con motivo de conmemorarse el Día del Respeto a la Diversidad Cultural, el transporte público va a circular con frecuencias de domingo. El hospital municipal funcionará el servicio de emergencias las 24 horas y de 8 a 20 horas funcionarán los consultorios de guardia de clínica médica y pediátrica. El cementerio municipal trabajará con atención al público de 7 a 17 horas. Estarán habilitados el acceso principal y el secundario. El estacionamiento medido y pago no se cobrará el uso del sistema. Las dependencias municipales estarán sin atención al público. ...12 grados, 2 décimas la temperatura en Bahía Blanca.
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0: 7:33 minutos de este viernes, en segundo round, cerrando la semana aquí en Radio Nacional. Carlita Ruiz nos acompaña con los datos del tiempo y también con todo lo que hay que saber, por supuesto, invitándolos a participar como cada tarde aquí en segundo round.
1: Claro que sí, los invitamos a participar en el 113-870-7485, en esta ciudad 14 grados 9 décimas, cielo cubierto con pronóstico.

0: de los ramales Suárez. Atención. Y Bartolomé Mitre. Uh-huh. Están interrumpidos entre hoy y el 12 de octubre. Inclusive, se van a realizar, se están realizando en realidad ya trabajos de reemplazo del puente ferroviario ubicado sobre la avenida Luis María Campos. Y por otro lado, los trabajos están contemplando el desmonte de la infraestructura por donde circulan las formaciones de los ramales, así que, bueno, es por ello que no pueden, está suspendido. Y durante el mismo periodo, AUSA va a realizar tareas de instalación de pilotes en la zona de las vías para la estructura del futuro túnel del paso bajo a nivel Álvarez Thomas, que estará ubicado entre las estaciones Drago y Urquiza. El ramal Tigre de la línea Mitre funcionará durante los 4 días con sus frecuencias habituales. Bueno, cualquier cosa tenés que consultar en la página argentina.gov.ar, modificaciones en el servicio y novedades, y ahí, o en la aplicación de Trenes Argentinos, ¿sí? Ahí te vas enterando de todo.
1: Claro que sí, y a salir con más tiempo.
0: Con más tiempo.
1: Los días sábados hay mucha gente que trabaja, mucha claro. gente que tiene que llegar, sobre
0: incluso
1: todo
0: el mismo feriado hay gente que trabaja.
1: Claro que sí, desde ya, los 3 días, de repente se concentra más actividad el día sábado por la mañana, pero es cierto también que el día lunes va a ser de mucho movimiento, sobre todo para gente que trabaja en el comercio, en rubros que son imprescindibles y que necesitan de actividad, desde ya, ¿no? Sí, servicios sí. públicos en general, salud y tantas otras actividades que hacen que las personas no tengan descanso y requieran justamente de movilidad para llegar a sus lugares de destino. Con información siempre actualizada en el deporte, el señor Agustín Domper.
2: Bueno, y atención a esta información que es de último momento y es una información importante.
1: A ver.
2: Tiene que ver con Marcos Rojo, que se plantó y se fue de Racing, que comenzó a entrenar en Citibel con Estudiantes, pero que hoy, cerca del mediodía, un llamado casi que lo hizo caer a este pase. Recordemos que Estudiantes juega frente a Flamengo, Copa Libertadores, y que tuvo lesionado a Neves, un volante que se fracturó el brazo, y que además tuvo amonestados a varios centrales, entre esos el chico de la selección, Thiago Palacios, Tobias Palacios. Entonces necesita un refuerzo y pensaron en Marcos Rojo. Estaba todo encaminado hasta hoy al mediodía, que le notificaron al jugador y al club Pincharrata que no iba a estar habilitado Marcos Rojo para estos partidos de Libertadores. Bueno, ¿qué sucedió hace instantes, Ernie? Un llamado del propio Rojo hacia la dirigencia de Racing y hacia dirigentes importantes en AFA. Recordemos, Marcos Rojo, el jugador de selección.
1: Claro que sí.
2: Destrabó la situación y el defensor, luego de esta de intervenir personalmente, quedó habilitado para jugar el torneo local y la Copa Libertadores también para Estudiantes de La Plata.
1: Te pregunto, Agus, sí. porque he leído a mucha gente de Racing muy enojada sobre el paso de Marcos sí. Rojo sí, por Racing.
2: Por la salida, porque prácticamente la forzó él.
1: Exactamente, pero también por actitudes que tuvo durante
2: sí,
1: su estancia.
2: Sí, expulsiones, por ejemplo.
1: Claro que sí. Y además, ¿en qué nivel está Marcos Rojo hoy? Desde no. ya, la gente de Estudiantes lo aprecia, lo quiere tener en su plantel, pero ¿cuál es el nivel actual de Marcos Rojo, para dar una referencia?
2: El nivel actual, te digo, sobre todo desde lo físico, sí. que ha sido siempre la sombra de Marcos Rojo desde que llegó a Racing, está en un nivel óptimo, quizás de los mejores niveles físicos que ha tenido. Es cierto que Racing no ayuda al equipo, no le podemos caer a Rojo por este mal momento solamente. Pero yo creo que pensando en sus orígenes en Estudiantes, pensando en esos 6 meses que volvió Rojo, ¿te acordás? Y que jugó un solo partido ante
1: sí,
2: esa Boca.
1: Sí.
2: Y pensando en lo que significa para el propio Marcos Rojo Estudiantes, creo que es una buena decisión, más que nada porque lo va a poder jugar, lo va a poder usar ya directamente este fin de semana o entre semana frente a Flamengo, y es jerarquía, ¿no, Rojo? Después, bueno.
1: Sí, ustedes ya siempre.
2: Siempre al límite, ¿no?
1: Tiene que cuidar además su temperamento.
2: La tarjeta.
1: Porque más sí. de una vez les juega una mala pasada, y además son jugadores que también desde la mirada arbitral son puestos sí. siempre en la mira, ¿no?
2: Valga
1: la redundancia.
2: Boca está, Estudiantes está a una serie, dos partidos de volver a jugar una final en Libertadores, algo que no sucede desde el Boca de Marcos Rojo, entre otros, ¿no? El Boca de Almirón, que lo tenía Rojo, que se fue expulsado en el partido de vuelta frente a Palmeiras en Brasil, en semifinales, pero que era un referente para ese Boca. Por eso digo que desde el lado desde el punto de vista y desde el lado de la historia,

0: historia de la Libertadores, creo que le puede servir a Estudiantes.
1: Muy bien, el señor Jorge Vaccaro con el espectáculo.
2: Una recomendación para el fin de semana,
1: ¿le parece?
2: Sí,
1: adelante, claro.
2: Annemarie, que es el documental sobre la vida y obra de Annemarie Henrich. Si hay una pionera de la fotografía en la Argentina, es Annemarie Henrich, esta alemana nacionalizada de la Argentina, que hizo a través del lente de su cámara, hizo historia, ¿no? Incluso se opuso, se enfrentó a la pacatería en los 90, año 1991, cuando exponiendo una fotografía, un desnudo artístico en la vidriera de su estudio, fue denunciada por exhibición obscena, ¿no? Una cosa muy particular que ayudó a darle más relevancia al arte, al vanguardismo de esta gran artista, Annemarie Henrich. Su bisnieta es la encargada de, se encargó de hacer el documental, en donde no solamente hizo un repaso, una puesta en valor del archivo de Annemarie Henrich, sino que lo nutrió con entrevistas, con testimonios, está Graciela Borges, entre otros, mostrando y de alguna manera confirmando esto que decíamos, ¿no? La calidad de pionera, el arte de Annemarie Henrich y cómo se transformó en una inspiradora para las futuras generaciones de fotógrafas en la Argentina. Es un gran documental que a partir de hoy se va a poder ver en el Malva, en funciones todos los viernes hasta fin de mes a las 20, y en el Atlas Patio Bullrich también. A propósito de eso, este domingo 11 de octubre va a estar Mariana Sanguinetti, la bisnieta de Annemarie Henrich, presentando la película a las 16:40, o sea que es una muy buena oportunidad también para disfrutar de esta proyección con el posterior conversatorio junto a la bisnieta, que seguramente dará para hablar porque el material es estupendo. Se llama Annemarie.
1: Muy bien, nosotros seguimos desarrollando la información después de esta separación aquí en Segundo Round.
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0: 17:46, segundo round por Nacional en este día viernes, gris en la ciudad de Buenos Aires y alrededores. ¿Y por qué escuchamos esta canción una vez más? Porque empieza la cuenta regresiva hacia el día lunes. ¿Y qué va a pasar el lunes?
1: Así es, porque esta es la cortina de Los Queridos 80, programa que comenzará el lunes próximo a las 9 de la noche y que vamos a escuchar de lunes a jueves aquí por Nacional a las 9 de la noche, como te decía, todo lo que sucedía en la década del 80.
2: Es como un asalto.
1: Claro, vamos a hablar del asalto, vamos a hablar de los boliches, vamos a hablar de la música, de las publicidades, del cine, de las vedettes, de los actores, de los romances, de la música de acá, de la música de afuera. Vamos a dar una vuelta al mundo, musicalmente hablando, de todo en Los Queridos 80.
0: Es un asalto lícito, sí. Nada de ilícito, no, por favor.
2: Sí. Mundo, ¿usted nunca fue un asalto?
0: Sí, claro, sí, pero digo, gaseosas, y por supuesto, bebidas, todo sin alcohol.
2: Bueno. Cada uno llevaba algo de comer, sí, que llevaba sándwiches, llevaba sándwiches.
0: Totalmente.
1: Bueno, unas papitas.
0: ¿Va a suceder eso? ¿También no?
2: Empanada, pizza.
1: Y en algún momento va a suceder. Es más, en algún momento ocurriendo ahora.
0: Atención.
1: Se me está ocurriendo ahora.
0: Esto es una generadora de ideas, un brainstorming. Sí. Ahí va.
1: En algún momento, sí, después de varios programas, podemos llegar a hacer un asalto en el auditorio.
2: Y con catering.
1: Cada uno trae algo.
2: Claro, bueno, sí. La radio puede poner.
0: Con oyentes invitados.
1: Sí.
0: Claro que sí. Con músicos invitados.
1: Y no estaría mal.
0: ¿Por qué no? Ahí está. Vamos dando ideas, ¿eh?
1: Sí.
0: Va creciendo.
2: Yo creo que está destinado a crecer. Está destinado al Martín Fierro 2027.
1: Le pido, por favor, que haga algo. Aunque sea, avíseme cuando tengo que mandar la recordatoria.
2: Sí, yo le aviso.
0: Gracias. Reiteramos entonces, lunes a partir de las 21.
1: Los Queridos 80.
0: Los Queridos 80, y ustedes podrán escuchar este tema y otros más.
1: Y tantos otros.
0: Claro que sí. El señor Pepe un día no asiente, dice, yo me sumo a la onda de los 80, claro que sí. Así que así será, y todos pendientes entonces de lo que suceda a partir del lunes a las 21 con Carlita Ruiz y Los Queridos 80. Ahora nos dedicamos a lo que es el juicio por la muerte de Diego Armando Maradona, que entra en una etapa crucial. Y con situaciones que se han dado durante la semana, que van dando idea también de qué es lo que plantea cada una de las partes respecto de las responsabilidades y también de lo que están reclamando en cuanto a, bueno, las condenas para aquellas personas implicadas en lo que fue la muerte de Diego Armando Maradona. El análisis, por supuesto, los detalles y las consideraciones las tiene Andrea La China Valdivieso. ¿Cómo estamos, China? Buenas tardes.
3: ¿Cómo estás? Buenas tardes, Hernán, para todo el equipo, los oyentes también.
0: Bueno, con mucho para desarrollar, ¿no? Y también para tratar de, como de ir desarmando una madeja en cuanto a las responsabilidades de acuerdo a lo que ha sido planteado en este juicio, fundamentalmente en esta semana de alegatos.
3: Sí, toda una sorpresa, ¿no?, el pedido de la Fiscalía. También desmitificar, se ha interpretado mal este alegato. Mucha gente piensa que ya es la condena,
0: claro.
3: A 12 y 8 años. No, esto es simplemente el comienzo de los alegatos que cada parte tiene para argumentar, en este caso, la acusación, ¿no?, por parte de la Fiscalía, y es el pedido que hace la Fiscalía, uh-huh, para todos y cada uno de los imputados por, vamos a recordar también, homicidio simple con dolo eventual. Es decir, que el equipo médico debió saber que una desatención como la que de la que estaba siendo víctima de Armando Maradona podía terminar en el resultado muerte, ¿no? Representarse esa posibilidad ante la gravedad de las patologías que afectaban, ¿no?, a Diego. Y también esto, duele mucho que un ídolo termine así, sí. Y ha sido el fiscal Ferrari lapidario, uh-huh, en su argumento, en su alegato y en el pedido, que ahora vamos a repasar cuántos años ha pedido para cada uno de los imputados. Incluso una absolución, ¿no?, un levantamiento de cargos contra uno de estos imputados. Repasamos este marco. Patricio Ferrari y Cosme Iribarren fueron los que presentaron estos alegatos. 12 años de prisión pidieron para el neurocirujano Leopoldo Luque, ha quedado claro y certificado en el proceso judicial que Luque era el médico de cabecera de Diego Maradona, y por eso le cabe la mayor responsabilidad. Igual, en un delito del cual se le acusa, cuyo máximo de pena son 25 años, 12 para el principal responsable, parece poco, también la inhabilitación de 10 años. En el caso de Nancy Forlini, que era la jefa de cuidados domiciliarios de Swiss Medical allá por el 2020, ha pedido el fiscal 10 años y 8 para la psiquiatra Agustina Kosachov, además de los 10 años de inhabilitación para ejercer la medicina, que también sabe a poco si cometieron los errores de los cuales quedaron claros que fue víctima Diego. La verdad es que eso, sabe a poco. Hay que ver ahora las querellas, ¿no?, que es lo que va a pasar la semana que viene. Repasamos el resto de las penas solicitadas para Carlos Díaz: 5 años de prisión al considerar que incurrió en un homicidio culposo y el doble de inhabilitación. Pidieron 4 años de cárcel y doble de inhabilitación para el enfermero Ricardo Almirón y el coordinador Mariano Perroni, y no presentaron cargos justamente contra el médico clínico Pedro Dispaña. Eso es lo que tenemos hasta ahora. Faltan las querellas, faltan las defensas, todavía nos queda un largo camino para transitar hacia el conocimiento de la sentencia,
0: ¿no? Claro, pero además vos decías, Andrea, parece poco, porque estamos hablando de un hecho que ocurrió en noviembre de 2020, la muerte de Diego Armando Maradona, recordemos cuando tenía 60 años, 25 de noviembre, exactamente, con lo cual estas personas de las que estamos hablando de 12 años de prisión, bueno, han pasado 6 años ya.
3: Exactamente, han pasado 6 años.
0: Prácticamente 6 años.
3: Pero en libertad.
0: Claro.
3: No estuvieron cumpliendo ningún tipo de prisión, así que se haría efectiva. Digo, también hay que ver las apelaciones, viste que son largos los procesos, sí. No cumplen con el Código Procesal Penal, realmente da vergüenza, y la prensa mundial en este caso es la que está mirando también, ¿no? El mundo mira lo que está pasando, y mucho más después del juicio declarado nulo el año pasado.
0: Totalmente. Las responsabilidades mayores por el rol, como vos decías, además de su calidad de neurocirujano como médico de cabecera, pasan por Leopoldo Luque
3: y pasan también por las horas de agonía que ha certificado la autopsia realizada al cadáver, que pasó 12 horas de agonía. Esto se establece científicamente y es una de las pruebas más fuertes que hay para sostener la acusación de homicidio simple con dolo eventual.
0: ¿Qué puede pasar a partir de lo que se plantee en las querellas, como vos decías, en próximos días?
3: Yo creo que las querellas son el máximo de la pena prevista para este tipo de delitos, por lo menos para estos tres, ¿no? Forlini, Kosachov y Luque. Y las defensas van a pedir toda la absolución, eso ya está clarísimo. Hay que ver las argumentaciones y cómo convencen, ¿no?, al tribunal para que después decida en torno. Digo, el tribunal puede decidir cualquiera de las penas, incluso intermedias, entre lo que piden una parte y la otra. Pero realmente nos espera un proceso bastante angustiante, porque Ferrari también ha mostrado las fotos del lecho de muerte en el alegato, y realmente ha sido durísimo para la familia volver a ver eso.
0: Andrea, ¿cuáles son los tiempos? Me refiero a la instancia de efectivamente tener el veredicto de este caso, más teniendo en cuenta el antecedente de el primer juicio, por cierto, escandaloso, que derivó justamente en esta segunda instancia, ¿no?
3: Tienen bastante tiempo, digo, hoy lo contaba Lourdes Marchese en primer round, tienen 15 días a partir del cierre de los alegatos para emitir un dictamen. Entonces, yo te diría que antes de un mes no vamos a conocer la sentencia.
0: Muy bien, y respecto del desarrollo de toda esta etapa, refería justamente a lo sucedido en ese primer juicio que bueno, quedó efectivamente abortado después de semejante escándalo con la jueza. Todo se ha desarrollado en los carriles más normales, más habituales? ¿Cuál es tu interpretación, tu mirada?
3: Sí, bastante rápido también, aunque quiso ponerse una traba ahí en el medio cuando se cuestionó el informe del equipo interdisciplinario que dio el informe final de la autopsia. No sé si lo recordás, Hernán, que habían usado un informe que era el papá de Diego, que no era de Diego, que se llamaban igual. Intentaron poner piedras en el camino, pero no pudieron. Básicamente también hay que esperar las palabras finales de los imputados. Yo creo que todos van a querer hablar después de los alegatos. Las palabras finales van a ser fundamentales también para la decisión que toma el tribunal.
0: Andrea La China Valdivieso contándonos todas las novedades de etapas ya cruciales en lo que respecta al juicio por la muerte de Diego Armando Maradona. Gracias por esta comunicación. Buen fin de semana. Un abrazo fuerte.
3: Un placer, abrazo fuerte también, excelente fin de semana.
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0: 17 y 58 minutos, segundo round aquí en Radio Nacional. Faltan un minuto y medio, un minuto 40 segundos para las noticias de la hora 18, pero Carlita por supuesto nos cuenta qué es lo que está sucediendo y qué es lo que hay que hacer, si hay que estar con paraguas a mano o no, si y hay que estar con un abrigo o no.
1: Yo te diría que con paraguas a mano y con abrigo por lo menos hasta el martes.
0: Ay, ay, ay.
1: A ver, lunes, bueno, ahí va cambiando el pronóstico.
0: Y recordamos, mañana sábado, pulgar abajo.
1: Sí, mañana llueve todo el día.
0: Domingo, pulgar en el medio,
1: en el medio
0: o para arriba,
1: en
0: o algo.
1: El medio,
0: o somos 10 muy
1: grados,
0: optimistas.
1: La mínima 17, la máxima, sí. Muy nublado. El lunes apenitas de sol por la mañana, según dicen, 11 la mínima, 18 la máxima, recordemos, lunes feriado nacional. Y el martes más de lo mismo, muy nublado, 11 la mínima, 18 la máxima, no estaría arrancando la primavera.
0: Ustedes saben, vendrá el panorama federal a las 18:45 y luego a la hora 19, sí. Instituto en Alta Córdoba ante Boca Juniors con transmisión de Radio Nacional.
2: Es el partido del fin de semana para mí, se juega viernes porque recordemos Boca va a jugar Sudamericana el martes, partido de ida frente a Vasco en la Bombonera. Relata Perazo, comenta Álvarez, no le falta nada este viernes, querido Ernie. Yo creo que es un viernes de colección para el Fútbol Show.
0: Muy bien, y desde ya, los hinchas del Instituto queriendo que el equipo del traductor Flores siga en lo más alto y Boca, por supuesto, tratando de dar el golpe desde ya en los papeles con un plantel.
2: Sí, con algunos cambios, Boca, porque claro, piensa...
0: Además pensando, claro, en el martes.
2: Vale, por ejemplo, va al banco.
0: Atención. Bueno, estaremos desarrollando eso después de las 6 de la tarde. Ustedes han escuchado el top y es momento puntual para informarse aquí en Radio Nacional.
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4: Las 6 de la tarde en la República Argentina. El presidente Javier Milei criticó a la oposición el informe de Liliana Arias.
5: Bajo el título Estafa de las Banderas Nobles, el presidente Javier Milei arremetió contra la oposición al señalar que usan a los pobres como escudo moral para defender los privilegios de la casta. Dijo que el socialismo tiene un mecanismo perverso que repite sistemáticamente en toda América Latina, apropiándose así de causas nobles para justificar curros indefendibles. Es así como a raíz de lo que el propio Milei define como una causa moralmente atendible, como es la situación de discapacitados, jubilados y también de universidades públicas. Después la oposición, dice Milei, exige cada vez más gasto público. Así los acusa de realizar un chantaje moral, ya que su objetivo, señala, es que nadie se atreva a cuestionar su negocio, porque siempre defienden sus cajas, pero los derechos. Este comunicado lo hizo a través de las redes sociales.
4: La información deportiva con Ernesto Fernández desde Radio Nacional Santa Fe.
6: Unión recibirá esta noche 21:45 a Defensa y Justicia en el marco de la Liga Profesional. Tres cambios en el equipo rojiblanco. Giacone por Cuello, Rubio por Pintado y Ramírez por Palacios. En el arco Mancilla, en el fondo Rubio, Rocha, Ludueña, Ayala. En la mitad de la cancha Lunadiale, Giacone, Mosqueira, Malcorra, Tarragona y Ramírez, los 11 de Unión que buscarán cortar la racha negativa de 3 derrotas consecutivas.
4: El tránsito con Ernesto Arriaga.
7: Hasta ahora bastante tránsito a la ruta 9, desde toda la zona de Escobar, Campana, Lima, Alta de Rosario y la A08, cambio de circulación, por favor, máximo 80 kilómetros por hora. La ruta 33 queda de Rosario a Bahía Blanca, con muchos camiones a tren que el Auken. El puente Rosario Victoria, con mucho tránsito entre ríos turísticos. Por favor, todo cinturón de seguridad colocado.
4: En Río Mayo, en donde nos escuchás por AM1020, la temperatura es de 16 grados con cielo nublado. Aquí en Buenos Aires, 15 grados, humedad 75%, el cielo está cubierto.
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0: 18:04, segunda hora, reapertura de segundo round aquí en Radio Nacional. Carlita Ruiz nos actualiza información.
1: Así es, la información por aquí, 14 grados 9 décimas, cubierto está el cielo. Bueno, el pronóstico de lluvias para esta noche ya no es bajo, sino es de mediano alto. Por otro lado, te recuerdo que si vas mañana a River, la línea D va a estar funcionando hasta la 1 de la mañana. Lo único, no te vayas con el tiempo justo. No te vayas con el tiempo justo porque, bueno, puede suceder que quedes abajo del tren. Y atención, porque es un fin de semana largo y hay muchos servicios programados, servicios de ómnibus, estoy diciendo, ¿sí? Por ejemplo, hoy 920 ómnibus, mañana 794, el domingo 752. Es un fin de semana que se mueve. Después vamos a estar viendo toda la información que llega desde Aeroparque en cuanto a las operaciones de este fin de semana.
0: Decíamos y lo desarrollamos en el comienzo del programa y lo comentamos para la gente que se suma a esta hora a Radio Nacional. El terremoto, por cierto, muy significativo, de mucha fuerza, de 7.2 en la escala de Richter, ocurrido a las 12:56 de Panamá, en el sur del país, pero que se ha sentido en todo el país, este país de Centroamérica, y desde ya en naciones vecinas, caso Colombia, también Costa Rica, con, si uno repasa a esta hora, la información del Instituto de Geociencias de la Universidad de Panamá, se van repitiendo una tras otra las réplicas, desde ya con menor intensidad, pero como comentaba Samuel Atencio, periodista independiente de Panamá, que hace un ratito conversaba con nosotros, y que en vivo, en la propia situación de la salida al aire, nos iba reportando de réplicas que se estaban registrando. Entonces, si repasamos la magnitud de los últimos minutos, réplicas de 5.2, de 5.6... de 4.7, de 5 puntos, todas ellas más próximas a la ciudad capital, en otros sectores también del país, y reiteramos que rige este alerta de tsunami para las costas, para el Océano Pacífico, con alerta en 9 países, todos países que justamente están bañados por el Océano Pacífico, caso de Colombia, el caso de Chile, entre otros, todos alertas ante esta situación. Reiteramos, el aeropuerto de Tocumen, el más importante de Panamá y desde ya uno de los más importantes de América Latina, está sin actividad, además de una serie de actividades que, como comentaba nuestro colega Samuel Atencio hace un ratito, han sido puestas en pausa, suspendidas, por ejemplo, la actividad escolar, y todos los que son trabajadores de distintos ámbitos públicos y privados han sido evacuados de distintos edificios en Panamá, esperando nosotros el reporte respecto de daños y también de heridos y de fallecidos por parte de las autoridades panameñas. Jorge Vaccaro con el espectáculo hasta ahora.
2: Bueno, fue confirmado Jairo para cantar frente al Papa León XIV el día 10 de noviembre. Justamente él va a ser quien reciba cantando a los peregrinos que se acerquen o que hagan la vigilia en Fadea, en la fábrica argentina de aviones, donde el Papa León XIV estará, donde recorrerá ese lugar. Así que bueno, Jairo fue confirmado por el Arzobispado de Córdoba. Muy contento Jairo, ya se ha manifestado por esta invitación, que obviamente todos tienen en su mente muy fresca la interpretación que hace del Ave María Jairo, creo que una de las mejores, si no la mejor interpretación del Ave María, y lo que ha hecho también en su versión de la Misa Criolla. Bueno, credenciales más que válidas para haberlo elegido para recibir al Papa León XIV en Fadea en el amanecer del 10 de noviembre. El 9, Abel Pintos en el Cotolengo de Honorione, y el 10, Jairo en Córdoba.
0: Decíamos en el comienzo del programa, felices respecto de las nominaciones de Radio Nacional de cara al Martín Fierro, con la cortina correspondiente, preparándonos todos entonces para el 21 de octubre allí en el Golden Center de Parque Norte, evento que tendrá la conducción de Luciana Rubinska y de Luis Novarecio.
2: Correcto.
0: Y que será transmitida en vivo a través de Infobae, como decíamos más temprano.
2: El stream de Infobae.
0: Exactamente. Bueno, uno de los protagonistas y una de las personas que ha sido nominada y que tiene muy merecida esa nominación es un compañero nuestro que es todo un símbolo respecto de lo que es la musicalización y del trabajo de musicalización por su desempeño, en este caso, en Nacional Folclórica. Saludo y saludamos aquí en Radio Nacional con mucha alegría y lo felicitamos a nuestro amigo José Luis de Dios. ¿Cómo estamos, José Luis? Buenas tardes.
3: Hola, hola, Hernán. ¿Cómo te va? Buenas tardes, muchas gracias por el llamado. También los saludo a Jorge.
2: ¿Qué decís, José Luis? Felicitaciones.
0: Qué alegría saludarte en esta ocasión y queremos saber, bueno, ¿cómo recibiste esta nominación? ¿Qué te pasó? ¿Qué fue lo primero que te surgió cuando te enteraste?
3: Mira, la verdad que yo no soy alejado de todo este tipo de cosas, no sabía nada. Me avisó un compañero en la mañana, Claudio Perullán. No, la verdad que no estaba enterado. Y por supuesto, es una alegría, es una caricia. Soy un tipo que hace muchos años que está, que se dedica a hacer esa tarea. Pero por sobre todas las cosas, me interesa que esté la radio en un evento como ese. Pero de verdad te lo digo, me interesa que Radio Nacional esté en un evento nominado en cinco cosas como estas. Me interesa que esté la radio, más allá de lo personal, que es una alegría y una caricia.
0: José,
3: pero me interesa la radio.
0: ¿Cuántos años son en cuanto a la musicalización aquí en Radio Nacional?
3: Mira, yo tengo 41 años en la radio. No siempre musicalicé, empecé a hacerlo en los años 90, uh-huh. Entré en el 85, y bueno, en el caso este de la folclórica la vine a hacer en el año 99. O sea, fuimos uno de los que empezamos con esto. También, digamos, dentro de este trabajo está Marcelo Saavedra, que es parte de la discoteca,
0: claro que
3: y
0: sí.
3: La musicalización de la radio, que tiene el otro 50%, digamos, no soy yo solo. Marcelo también es fundamental en esto, ¿no?
0: Y en el trabajo tuyo y de Marcelo, José Luis, de repente, a quien nos está escuchando, de repente hay gente con mucho más años escuchando radio y también personas más jóvenes. ¿Cuál es el rol de musicalizador? ¿Cuál es la relevancia en estos tiempos, sobre todo en donde por ahí hay gente que no tiene tan en cuenta ciertos roles, pero desde ya la decisión, el saber, además, por supuesto, de música es relevante y también, bueno, apelar a lo que ya se conoce, pero también ir renovándose, imagino.
3: No, claro. Nosotros, digamos, tenemos una base, digamos, de intérpretes, de músicos, digamos, que son clásicos, que obviamente no se los puede correr de la programación musical, pero también tenemos todos los que vienen atrás. Digamos, permanentemente nosotros estamos poniendo gente nueva. Yo todos los viernes recibo discos nuevos que los estamos poniendo al aire para mostrarlos de un tema, de dos temas, el día de lunes. Entonces, estamos permanentemente con gente nueva. Digamos, porque, digamos, mezclada con el intérprete clásico, ¿no? Que la gente siempre quiere escuchar. Pero bueno, de folclórica salieron los Nocheros cuando no los conocía nadie, Abel Pintos, Luciano Pereira, una de las primeras notas que hizo fue en folclórica, digamos, y hoy, ¿quién puede dudar de semejantes artistas? Entonces, creo que la radio, toda nacional, me parece que es un canal importante para gente que no tiene lugar en otras radios. Me parece que el lugar es nacional.
2: Totalmente de acuerdo, José. ¿Cómo te va? Jorge Vaccaro te habla.
3: Jorgito,
2: no, pero además, que nos conocemos hace muchos años, de prehistorias de esta emisora. sí, totalmente. Vos además has visto todo el paso, hablabas de disco, ¿no? Y yo pensaba en el soporte. Y vos has visto justamente todo ese camino que ha recorrido la música en los diferentes soportes, desde el vinilo.
3: Claro.
2: De acuerdo a la discoteca en esta radio, con todos los vinilos y las bateas, que era una sorprendente, ¿no? Porque hoy que se discute la continuidad de Sibals en la esquina de Corrientes y Callao, claro, algo totalmente absurdo, yo recordaba esas bateas de la discoteca con los vinilos, que luego se transformaron en los CDs y que ahora tienen que evolucionar hacia un soporte nuevo que es lo digital, que implica
3: digital.
2: También todo otro, un manejo diferente.
3: Claro, obviamente. Nosotros, la tarea nuestra sigue siendo una tarea, digamos, muy, digamos, el día a día, digamos, es muy básica, digamos, no tenemos una máquina que nos indique, está lloviendo y, no sé, usamos la inteligencia artificial, no. Digamos, es mucho el crear nosotros.
2: Claro, y en el fondo sigue siendo lo mismo. Con vinilo digital hay que escuchar al intérprete.
3: Hay que escucharlo.
2: Y darse cuenta si coincide con el perfil de que lo que uno quiere comunicar a través de esa música.
3: Exactamente. Porque nosotros, por ejemplo, como tenemos espacios, en el caso de Folclórica, donde por diferentes razones no hay locutores, tratamos de poner artística y que tenga una coincidencia con lo que vamos a difundir, a acompañar con bloques, más allá de que el oyente en la casa lo interprete o no. Digamos, nosotros lo que intentamos hacer es eso, digamos, acompañar en cuanto a los ritmos. Nosotros en media hora vos te vas a encontrar en Folclórica que tenés una chacarera, un chamamé, una milonga, un escondido y una tonada, digamos. Eso básicamente es eso. Y por supuesto con lo clásico y todo lo que va llegando, que es muchísimo.
0: José Luis, y te iba a preguntar, mientras estábamos escuchando y hablando de soportes, como aquí preguntaba Jorge, más allá de la radio, ¿sos de conservar y de guardar reliquias que tienen que ver con lo musical y que, más allá de que va cambiando y vamos cambiando, pasamos por el CD, previamente habíamos estado en el cassette, vamos hacia las plataformas, pero hay algo que José Luis de Dios dice, bueno, no, yo igualmente guardo, hay algo que para mí...
3: ¿A ver? Sí, a mí me encanta guardar. Si fuera por mí, los discos nuestros, los viejos discos que trajimos cuando nos mudamos de Ayacucho, claro, de Las Heras, en el año 89, están guardados en Pacheco. Si yo hubiese tenido lugar y la posibilidad, tendría todo en la discoteca, ¿no? Claro. Los discos, los CD, todos los formatos.
2: Claro, porque además en la cuestión del vinilo casi te diría que hay una cuestión patrimonial. Mucho del claro, vinilo no atravesó las nuevas generaciones, no llegó a la digitalización.
3: No, hay cosas que no están digitalizadas, ¿eh?
2: Claro.
3: Hay cosas que no están digitalizadas.
0: Eso de alguna manera... Claro, eso rompe de alguna manera con muchos adolescentes, jóvenes que pueden decir, que creen que está todo digitalizado. No.
3: El formato de hoy es mucho más práctico, porque antes bajábamos con pila de discos a los estudios, o pila de CD, o sea, no era muy operativo. Hoy hacemos una lista en HDX, digamos, es diferente. En ese sentido, es muy piola. A mí me sigue gustando ver el lomo del CD o sacar el disco y ver todo ahí. Porque, digamos, vos en el HDX es como que perdés un poco lo que es la discoteca, ¿entendés? Digamos, tiene sus pros y sus contras. Es un gusto, ¿eh? Por ahí hay otros que les gustará totalmente este sistema.
0: José Luis, ¿y un vinilo, un disco, un cassette? Algo que aparece en algún momento de la vida de José Luis de Dios, más allá de su faceta aquí profesional, y que no puede faltar, porque estamos hablando de lo folclórico, que es lo que justamente en este caso te pone en la nominación, pero ¿hay algún otro género que te invoca?
3: Sí, es de tono. A mí me gusta toda la música, toda, digamos, de ciertos géneros tengo más o menos conocimiento, pero la música me gusta toda. Voy en el auto, voy escuchando Spotify, tengo mi playlist, tengo hay de todo, puedo pasar de Caetano Veloso a Cafrune. Uh-huh. Tengo de todo, el tango. Jorge nos conocemos de la época del tango. Hemos hecho programas de tango juntos,
2: por supuesto. Sí. No.
3: Me encanta el tango, me encanta, aparte hay gente nueva, orquestas nuevas, voces nuevas, mucha mujer.
2: Y además, lo que he sido testigo es de la curiosidad de José Luis, ¿no? Esto de, este intérprete no estaba con tal y tal, y era, que eso también un poco se ha perdido, porque antes estaba en el librito que venía con los CDs o en los discos cuando venían con material que uno podía consultar. Ahora tenés que buscar en internet, y en internet no está todo.
3: No, claro que no es a todo. Pero además, el hecho de escuchar, yo he descubierto cosas que no me hicieron descubrir otros tipos. O sea, escuchando, descubrí, qué sé yo, canciones, tangos de, no sé, de Homero Espósito, que sabía que era bueno, pero descubrí cosas solo, como en el folclore, en el tango.
2: Es algo que nunca te pregunté. ¿Vos te acuerdas quién estaba antes en la discoteca, antes de que vos tomaras esa posta?
3: Estaba, sí, como no me voy a acordar, estaba Alberto Agnese, Jorge Amato. Cuando yo entré estaban, eran como el jefe de discoteca y el un subjefe, Jorge Amato y Horacio Agnese. Después Horacio quedó como con, quedó como jefe de discoteca, y Horacio años haciendo el programa Folclore en los 70.
2: Claro, mira.
3: Un tipo con una cultura musical tremenda.
0: Y ahora José Luis de Dios tiene que preparar el smoking para el próximo 21 de octubre.
3: Claro. Vos sabés que no sé si voy a poder asistir, porque tengo un compromiso previo, que me enteré hace 3 o 4 días atrás, que por ahí tengan que estar en Viedma, por una cuestión familiar. Entonces, que me parece que no voy a poder zafar de eso. Me encantaría ir, por supuesto. La última vez que nos encontramos con Jorgito ahí creo que en el año 18, si no me acuerdo, sí, también estuve eternado. Pero justamente tengo un evento familiar impostergable el 21 en Viedma.
2: Qué lástima, porque si ganaba, yo decía, en el escenario te tenía que contar un par de chistes, porque además es un gran cuentista. José Luis de Dios. Es un gran cuentista, un digno.
3: Pero no te hago el cuento, ¿eh?
2: No, pero un digno continuador humorístico de esos narradores que saben cómo poner el remate y todo.
3: Sí, sí.
2: Así que por ahí una de esas, si ganabas, subías al escenario y dabas el batacazo con un.
0: José Luis de Dios, uno de los nominados, uno de los 5 nominados, hablamos de, y los recordamos, Adrián Corol, nominado por el programa El Loco de la Azotea, Sandra Mianovich por Su Soy Nacional, Daniela Pantano por Cultura Nacional, Guillermo Stronati por Conducción Masculina al Frente de Tierra Adentro, y José Luis de Dios, con el quien estuvimos charlando, nominado en labor en musicalización por su desempeño en Nacional Folclórica. José Luis, un abrazo enorme y felicitaciones nuevamente.
3: Bueno, chicos, les agradezco mucho el llamado y aguante Radio Nacional, ante todo.
2: Abrazo grande, José.
0: Abrazo.
3: Muchas gracias, muchas gracias.
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0: 36 minutos han pasado de las 6 de la tarde, seguimos haciendo segundo round por Radio Nacional con mucha información y, por supuesto, en esta tarde de viernes que, de alguna manera, sirve de antesala para lo que es el fin de semana largo con mucha actividad, terminal de retiro, también en Aeroparque, a tener en cuenta todo eso, porque, bueno, se han reforzado los servicios teniendo en cuenta estos días que se vienen, bueno, para algunos de descanso, para otros de trabajo, pero hay gente que está migrando, ¿no?, que está partiendo hacia lugares de descanso.
1: Así es, la cantidad de esto es información que nos llega desde Aeroparque, la cantidad de vuelos programados son 2.157 con casi 300.000 pasajeros. Y a la cabeza Córdoba, le sigue San Pablo, Santiago de Chile, Bariloche, Mendoza, Iguazú, Río de Janeiro, Neuquén, Lima, Salta y Tucumán. Y en lo que refiere a eso es al movimiento, sí, de la gente en total entre arribos y egresos. Y partidas, perdón. No, porque estoy mirando, vos decías la antesala.
0: Sí.
1: Climatológicamente hablando del fin de semana, empezó a lloviznar en esta capital, así que 14 grados 7 décimas, ahí está Bacarito con su aplicación, 14 grados 7 décimas la temperatura y el pronóstico de chaparrones para esta tarde se cumple porque está lloviznando.
0: Muy bien, a tener en cuenta también lo que está sucediendo en algunas zonas de nuestro país. Nos estaremos ocupando el lunes de este tema, por ejemplo, lo que es el río Uruguay, con un crecimiento del nivel del río, con ya zonas muy anegadas del lado argentino. Hablamos de la ciudad de Concordia, en el extremo norte de la provincia de Entre Ríos, más de 11 metros estaba viendo el río Uruguay hasta este mediodía. Veía también imágenes y, como nos venía comentando en estos días Cristina Bond, nuestra compañera de Nacional Paso de los Libres, provincia de Corrientes, del lado argentino y del lado brasileño, en ese caso también con Uruguayana, con toda la zona costera, con todo lo que son, de alguna manera, los campings, son los lugares que están más próximos al río, que sirven muchas veces de, en tiempos de primavera y de verano, para que la gente, bueno, tenga su momento de esparcimiento, todas esas zonas ya con mucha agua y con perspectivas de que tengamos una primavera-verano complicada.
1: Así es, esto cortito, Atair desde San Pablo nos escribe y dice, está lloviendo muy fuerte, aquí hay inundaciones en algunas zonas de la ciudad.
0: Estamos hablando de San Pablo, lo que sería toda la región sudeste de Brasil, con ríos que se van cargando mucho más y que todo esto va replicando, en todo caso, teniendo buenos efectos, sobre todo los cursos de agua que desembocan después en el río de la Plata. Así hablamos del río Paraná, hablamos del río Uruguay, también del río Iguazú, así que todo eso tiene por cierto implicancia y lo estaremos observando a lo largo de estos días. Vamos a conversar justamente una de las propuestas del fin de semana, una tradicional celebración que desde ya convoca a gente de toda la República Argentina, no solamente de la provincia de Córdoba. Cintia Valdés es directora de turismo de Villa General Belgrano, la provincia de Córdoba. Nos convoca y nos hace hablar con ella el Oktoberfest 2026. Cintia, Hernán Mundo, aquí en Radio Nacional en Buenos Aires.
2: Hernán, muy buenas tardes para toda la audiencia.
0: Gracias por esta comunicación. Cintia, bueno, ¿cómo están las cosas por allí en Villa General Belgrano, en donde siempre miles de visitantes de toda la República Argentina se acercan a visitar todo lo que genera el Oktoberfest desde ya, con la cerveza como protagonista, pero con un montón de propuestas?
2: Así es, estamos ya transitando el segundo fin de semana de nuestra fiesta, la número 63, hoy con un día particular porque es el día de nuestro pueblo que cumple 94 años, así que ahora estuvimos realizando el acto del aniversario y en este momento la tradicional ceremonia del espiche, que bueno, para quienes no, quizás no la conocen, cuando viene el desfile, una vez que llega el desfile al predio, que caminan por todo el pueblo, desde el salón de eventos y todas las calles, que recorren todas las colectividades, se llega al predio y bueno, con un barril de cerveza se rompe y se espicha, ¿no? Entonces sale esa cerveza hacia el público y bueno, la gente puede también degustar. Así que la verdad que, bueno, son ceremonias muy bonitas. En este momento, este fin de semana, está un poquito más fresco que el anterior, pero bueno, ya en la antesala de lo que va a ser hoy, divididos, los Caligaris, mañana Ulises Bueno, el domingo el plan de la mariposa, los Herreras, así que la verdad que además de toda la grisa artística que tiene que ver con los artistas y la música centroeuropea, estos artistas invitados que también son de gran convocatoria.
0: Claro que sí, es muy bueno para que la gente se siga acercando allí a Villa General Belgrano. Cintia, y en lo que respecta a la cerveza y a la gastronomía, bueno, mucho para comentar, y desde ya allí la posibilidad de consumir muy buena cerveza de carácter artesanal.
2: Sí, por supuesto, todo lo que tiene que ver con la gastronomía en el predio y por supuesto en los restaurantes de lo que tiene del centro, ¿no es cierto?, donde también se puede comer comida típica, como tanto en el predio como en todo el pueblo. Y, por supuesto, degustar la cerveza artesanal de todos los productores que tenemos gracias aquí en el pueblo.
3: Cintia, Jorge Bácaro te saluda. ¿Cómo te va? ¿Se hace la carrera de mozos este año, de mozos y camareras?
2: No, nosotros la tuvimos, pero no, este año no la hacemos.
3: Ah, está bien, porque también la refería yo como un hecho así tradicional.
2: Lo que pasa es que ese evento ha ido, digamos, cambiando los lugares. Entonces, me parece que se hizo el año pasado, si no mal recuerdo, en Punilla, en el otro base. Sí. Y este año la verdad es que no recuerdo en qué lugar se va a hacer.
3: Ah, está bien.
0: Por supuesto, Cintia, a disfrutar y a pasarlo bien, y desde ya aquellas personas que luego del festejo, de la celebración, de pasarla excelente, a tomar las precauciones del caso, sobre todo si han consumido alcohol, ¿no? Para evitar situaciones en las rutas, porque hay mucho movimiento, hay mucha gente que quiere, de hecho, circular, pero a ubicarse en lugares de descanso, a permanecer allí y luego salir a la ruta, ¿no?
2: Así es, aparte que también están todos los transportes, nosotros contamos con un transporte interno que recorre todo el pueblo, así que toda la gente que se encuentra alojada en el destino tiene la posibilidad de transportarse hacia el predio de manera gratuita. Y bueno, y todo lo que tiene que ver con el servicio de taxis, de remis, que cumplen esa función durante todo el día. Después nosotros tenemos, a la noche se cierra con DJs, así que bueno, hay una linda propuesta para la gente joven y para quien quiera continuar la noche con los DJs. Así que bueno, la propuesta es muy variada. También durante el día están los paseos naturales, la Torre del Reloj, la gente puede, digamos, disfrutar de la fiesta y también disfrutar de los paisajes y de los recursos naturales y culturales que tiene el pueblo.
0: Cintia, y en cuanto al termómetro, de alguna manera, de lo que han vivido en el primer fin de semana y lo que van a vivir, me refiero a reservas, a la gente que se aloja en lugares próximos, allí en la villa o en otros lugares cercanos, ¿en qué parámetros estamos?
2: Nosotros estábamos en el día de ayer en unas reservas que estaban dentro del, digamos, del parámetro general en un 80%. Bien. Estamos terminando de relevar las plazas, pero estamos más o menos en ese número en general. Por supuesto que siempre los categorizados tienen un poco más de nivel de ocupación, están al día de hoy en un 87%. Así que, bueno, la verdad que muy bien en el sentido de lo que tiene que ver con la ocupación y el movimiento turístico de la gente también que viene desde Córdoba, capital, ¿no? Recorre la fiesta. Uh-huh. O de otros lugares, de San Francisco, de Río Cuarto, y vuelven a su lugar de origen, ¿no? Como a modo de visitantes y que vienen a pasar el día de la fiesta.
0: Todos invitados, por cierto, al Oktoberfest Argentina 2026, conocida popularmente como la Fiesta Nacional de la Cerveza, allí en Villa General Belgrano.

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0: 18:37 en la República Argentina. Lo que hay que decir en materia política, que una de las fotos, por cierto, se vio esta mañana en la residencia de Olivos con el encuentro entre el presidente Javier Milei y la presidenta del bloque de senadores de La Libertad Avanza, Patricia Bullrich, una reunión que no había sido informada previamente, por lo menos en la agenda de gobierno, un encuentro de aproximadamente 2 horas y que finalizó con la foto posteada por la propia senadora Bullrich, que destacó y señaló textualmente: conversación profunda con el presidente Milei, hablamos de todo lo que vengo planteando con total sinceridad, y la sigla que distingue o que por lo menos resalta habitualmente el presidente, todo marcha acorde al plan, en este caso usada por la propia Patricia Bullrich en este encuentro que tuvo lugar esta mañana en la residencia de Olivos. Nos vamos a Panamá, porque por cierto nos lleva a la actualidad allí, teniendo en cuenta lo que está sucediendo y lo que ha sucedido, pero que sigue teniendo ecos a partir de las réplicas que se siguen dando después del terremoto de 7.2 en la escala de Richter, y que se ha sentido en Panamá y también en países vecinos. Alejandra Rodríguez es periodista y corresponsal, está en la ciudad de Panamá, ella es venezolana. Alejandra, Hernán Mundo aquí en Radio Nacional en Buenos Aires, gracias por la comunicación.
1: Hola Hernán, buenas tardes, ¿cómo estás? Sí, efectivamente aquí cerca de la 1 de la tarde sentimos un fuerte temblor, más que temblor, un terremoto. No hay cifras exactas aún del todo, pero se habla entre 7.6 y 8 grados.
0: Bien.
1: Que no ocasionaron grandes daños en la ciudad de Panamá. El epicentro fue en el interior, a unas 5 horas de la ciudad.
0: Alejandra, contanos y graficanos allí en la ciudad de Panamá, más allá de que los daños no hayan sido mayores, ¿qué es lo que está sucediendo ahora? Hay actividades, por cierto, suspendidas. El aeropuerto de Tocumen no está funcionando.
1: Hola, mira, fíjate, Hernán, aquí en la ciudad los panameños no estamos acostumbrados a sentir esta clase de temblores. Es la primera vez que sentimos uno tan fuerte. Entonces la gente no sabía mucho qué hacer. Pero todo el mundo bajó a sus edificios porque duró, a ver, cuando tú lo vives, sientes que es eterno. Pero duró entre 15 y 20 segundos, lo cual es mucho para un terremoto tan fuerte. La gente en las oficinas dio, por supuesto, mandó, la gente puede irse a sus casas, pero el tráfico colapsó porque todo el mundo está esperando, salimos todos de nuestros trabajos al mismo tiempo. Y la gente está además con su transporte público, porque mucha gente vive hacia los suburbios. Entonces, hasta hace poco que yo salí a hacer unas imágenes para mis notas, el tráfico estaba bastante colapsado. Las escuelas, por supuesto, mandaron los chicos a su casa. En la ciudad, como te digo, no hay mayor afectación. Sin embargo, hacia el interior del país, hacia la zona de la provincia de Rey Los Santos, sí hubo mayores afectaciones porque son casas más precarias, más pequeñas. Por ejemplo, la gobernación de la provincia de Los Santos perdió parte de sus paredes. Hasta ahora las autoridades no han dado cifras de pérdidas humanas y aún están contabilizando las pérdidas materiales, porque como te digo, está lejos de la ciudad, pero sí se ven bastantes afectaciones materiales hacia esa zona. La gobernación, hay una iglesia que se cayó, varios museos, calles levantadas, pero acá en la ciudad de Panamá lo que hay es un gran caos de las personas confundidas tratando de llegar a sus hogares, porque el tráfico colapsó y el transporte público también colapsó. En el metro, las personas que vienen en el metro informan que hubo una alarma, una fuerte alarma, y los desalojaron a todos inmediatamente del metro. El metro en Panamá, su mayor parte no es subterránea, es aérea, lo cual no quiere decir que sea mejor que no sea subterránea, porque va sobre pilotes, pero aquí en la ciudad no han habido grandes daños materiales ni tampoco daños, pérdidas de vidas, de personas. Simplemente está la gente pues como confundida y en caos. Hemos sentido alrededor de 30 a 35 réplicas. La última que sentimos fue bastante fuerte y bastante larga.
0: Alejandra, ¿qué sucede con el alerta de tsunami, sobre todo por supuesto en zonas costeras, que además está generando atención?

0: tensión en países que, por supuesto, también están bañados por el Océano Pacífico, el caso de Colombia, el caso de Chile.
1: Mira, aquí ahora mismo ya la alerta de tsunami no está, había mucha confusión, que si había, que no había. Las autoridades del SINAPROC acaban de decir que hay, lo que hay es marea alta, pero no hay alerta de tsunami. Panamá, la ciudad de Panamá es una ciudad costera, puede ser quizás como, no sé, Buenos Aires, tienen la costa ahí mismo, yo desde mi casa veo el mar, pero no tenemos alerta de tsunami en este momento, no hay, las autoridades locales han quitado la alerta de tsunami, simplemente hay marea alta, sí, obviamente el mar está bastante movido, pero no hay alerta de tsunami en este instante.
0: Y reiteramos, Alejandra, por ahora, oficialmente no hay reporte de personas fallecidas ni heridas.
1: No, fíjate, Hernán, a las 4:41 minutos de hora de Panamá, a las 4:41 minutos de hora de Panamá, no han dado reportes de personas fallecidas ni personas desaparecidas todo el día. Te quiero hacer la acotación que este terremoto, si bien es cierto que es de la misma magnitud del que hubo en Venezuela hace unos meses, sí, los daños son muchísimo menores. Y no han habido tantas personas ni desaparecidas ni reportadas fallecidas a esta hora, 4:40 minutos de la tarde, hora de Panamá.
0: Alejandra Rodríguez, periodista corresponsal en la ciudad de Panamá, y por cierto dándonos la información en desarrollo de lo que está aconteciendo en un día, por cierto, muy significativo, y desde ya esperando que las cosas tiendan a mejorar, y sobre todas las cosas, que las réplicas que se sabe que acontecen tengan una magnitud, por cierto, menor. Un abrazo y gracias por la comunicación desde Buenos Aires.
1: Gracias, Hernán, hasta luego.
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0: minutos en este viernes de segundo round. Por supuesto, temperatura mínima, temperatura máxima del país, como siempre sucede. Y ha traído premio. Atención, rápida la puerta.
3: Traje premio.
0: Temperatura mínima en la República Argentina.
3: A ver, mínima, 2 grados 2 décimas sobre 0. ¿Dónde?
4: Rawson.
0: Ushuaia.
4: Comodoro. Yo dije Rawson.
3: Bueno, perdieron todos. Bueno, pero ¿cuál era? Río Grande, Tierra del Fuego.
0: ¿El premio cuál era?
4: China, siempre digo Tierra del Fuego.
0: ¿El premio era?
3: Un alfajor de maicena. Bien. ¿Entero? De los chiquititos.
0: Pero completo.
4: No importa,
3: entero.
4: Completo,
0: con poco y todo. Si se parte, sí, empieza... Sí.
3: Recién lo fui a comprar.
0: Bien, bueno, perfecto. Temperatura máxima a esta hora, la temperatura más alta, mejor dicho,
3: es muy fácil.
0: En la República Argentina.
4: Iguazú.
3: Pará, no dije cuánto. Bueno, 23.8.
4: Iguazú.
0: La Lomita Formosa. Piensa, señor Doctor.
5: Tucumán. Tafí del Valle.
3: Bueno, me meriendo el alfajorcito... Posadas Misiones.
0: Bueno, no hubo aciertos hoy, ¿eh? No hubo aciertos.
3: Me llevo el alfajor.
0: Se va, claro, está muy bien, está muy bien. Cerca, muy bien, perfecto. El señor Pacaro con la última del espectáculo, ya nos estamos yendo.
4: Les dije que la temporada de verano que se viene en Mar del Plata iba a haber una vedette de 6.000 metros cuadrados y con capacidad para 4.000 espectadores. Es el Arena de Mar del Plata, que ya tiene una fecha de apertura, el 25 de diciembre, con el nuevo espectáculo de Flavio Mendoza, que se llama Siete Auras. Estuvo posteando fotos Flavio Mendoza de los avances de la obra, y es realmente impactante lo que era una esquina histórica de los gallegos.
0: Avenida del Uru, allí enfrente de la Ferro Automotora.
4: Correcto. Claro que sí. Tienda Los Gallegos, ahora será... Lo que era Tienda Los Gallegos, ahora será Arena Mar del Plata.
0: Nos hemos quedado sin tiempo, se viene el panorama federal, y a las 19, Instituto Boca, lo vi por allí al señor Profili.
6: Exactamente.
0: Estaba en la parte técnica, muy bien trabajando. Se quedan ustedes entonces, se viene el panorama federal, y luego Instituto Boca aquí en el desarrollo de la fecha del fútbol de Primera División. Nosotros nos reencontramos el día lunes a las 5 de la tarde. Un abrazo grande, buen fin de semana.
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8: 18:45 en la República Argentina.
9: En la ciudad de Buenos Aires la temperatura es de 14 grados 7 décimas, el cielo está cubierto con lluvia débil.
8: Estas son las voces del día.
10: El paso Cristo Redentor ha reabierto este viernes tras varios días de cierre por condiciones climáticas, pero exclusivamente para el transporte de carga terrestre y con restricción horaria.
11: Los niveles van a ir creciendo, la semana que viene podríamos llegar a los 12:50, por lo cual, bueno, nosotros ya sabemos a 12:50 cuántas personas personas vamos a tener que evacuar. Contamos con esta previsibilidad que nos brindan los especialistas.
5: Todas nuestras provincias tienen una potencialidad de mejor calidad y cantidad de empleo con esta actividad. Estamos apuntándole mucho a que se explote la minería y se haga con todos los cuidados ambientales necesarios.
6: Cada preso va a tener un sistema de pulsera con un código QR para la trazabilidad del traslado desde que sale hasta que ingresa.
12: Instituto y Boca protagonizarán uno de los partidos más importantes de la 12ª fecha del torneo clausura en un estadio Mario Alberto Kempes que albergará una multitud en las tribunas.
9: Aprobaron un nuevo RIGI para Vaca Muerta.
13: El Ministerio de Economía anunció la aprobación de un nuevo proyecto de inversión en Neuquén destinado a ampliar la exploración y producción de petróleo en esa cuenca.
9: La iniciativa, denominada Los Toldos 2, será desarrollada por la empresa Tecpetrol y contempla una inversión superior a los 6.400 millones de dólares.
13: El proyecto prevé alcanzar una producción de 70.000 barriles diarios y generar 3.100 empleos directos y otros 4.800 indirectos.
9: Más información desde Radio Nacional Neuquén con Marcelo Pascucho.
14: Un informe de la Fundación Mediterránea, utilizando la metodología de la serie de origen provincial de las exportaciones del INDEC, según el informe, en el 2027 Neuquén superaría a Córdoba y se instalaría en el tercer puesto del podio de exportaciones argentinas. En el 2028, con el oleoducto Vaca Muerta en pleno funcionamiento, superaría a Santa Fe para alcanzar el segundo lugar, y según la proyección, en el 2031, con el proyecto de gas natural licuado, escalaría el primer puesto nacional y se impondría sobre Buenos Aires.
13: El gobierno promulgó la Ley de Inocencia Fiscal 2.
9: Se oficializó la norma que elimina los topes de ingresos y patrimonio para acceder al régimen simplificado del impuesto a las ganancias.
13: La ley establece que ARCA deberá demostrar las irregularidades detectadas y reduce un 25% las multas formales para pymes y personas humanas, entre otros contribuyentes.
9: La medida entró hoy en vigencia y los cambios en ganancias se aplicarán desde el periodo fiscal 2025.
13: La obra social del personal militar continúa con la cancelación de deuda.
9: El informe de Lilian Arias.
15: La obra social de las Fuerzas Armadas sumó un nuevo lote de reintegros por 4.800 millones de pesos para cancelar así más de 11.000 solicitudes que ya realizaron los beneficiarios de OFA. Lo informó así el Ministerio de Defensa a través de un comunicado en el que también señala que los pagos se encuentran en proceso como parte de un compromiso anunciado de comenzar a cancelar la deuda histórica y los reintegros. Cada solicitud se revisa antes del pago para cuidar los recursos de la obra social y los aportes de sus afiliados, reza el comunicado.
13: El paso Cristo Redentor reabrió en forma parcial.
9: El informe de Daniel Badano desde Radio Nacional Mendoza.
10: El paso Cristo Redentor ha reabierto este viernes tras varios días de cierre por condiciones climáticas, pero exclusivamente para el transporte de carga terrestre y con restricción horaria. Según resolvieron las coordinaciones de Argentina y Chile, la apertura ha sido este viernes desde las 5 de la tarde y hasta las 23:59 se habilita el tránsito internacional de camiones en una sola vía desde Argentina hacia Chile. Luego, desde la medianoche y hasta las 7 de la mañana del sábado, se invierte el sentido y se permite únicamente la circulación de carga desde Chile hacia la Argentina. A partir de las 7 del sábado 10 de octubre, el corredor se habilita en ambos sentidos, pero solo para transporte internacional de carga terrestre.
13: La Corte Suprema de Justicia reimplantó los límites a la extranjerización de tierras.
9: Con dos conjueces y en fallo dividido, revirtió de manera interina los efectos del fallo que el propio máximo tribunal había emitido la semana pasada.
13: Se trata del artículo 154 que conforma el mega DNU 70/23 y que derogaba la ley de tierras aprobada en 2011.
9: El fallo fue firmado por los jueces Horacio Rosati y Ricardo Lorenzetti y los conjueces Diego Barroé Teña y Juan Ignacio Pérez Cursi, mientras que Carlos Rosenkratz firmó en disidencia.
13: De este modo, remite a la Justicia Federal de Bariloche para que decida si es pertinente y si corresponde otorgar la medida cautelar que reclama la Asociación Civil Árbol de Piel.
9: Esa organización, dos grupos indígenas y la legisladora rionegrina, Magdalena Odarda, habían presentado un recurso que advertía sobre un daño ambiental.
13: Mientras que el recurso presentado por veteranos de Malvinas, que fue rechazado por la Corte, invocaba la defensa de la soberanía nacional.
9: La información deportiva con Nico Álvarez, ¿cómo estás?
16: Muy bien, buenas tardes. Comenzó la duodécima fecha del torneo clausura de primera división en Mar del Plata. Aldo Civi perdió con Sarmiento de Junín 3-1. En la plata final del primer tiempo, el Lobo y Atlético Tucumán están empatando 0-0. 7:30 de la tarde, Instituto Boca será transmisión de Fútbol Show Nacional con el relato de Martín Perazo. 21:45 en Santa Fe, Unión Defensa. En tanto, Marcos Rojo destrabó su llegada a Estudiantes de La Plata y quedó habilitado para jugar el torneo local y la Copa Libertadores de América. Este sábado, River recibe Estudiantes de Río Cuarto en el Monumental. Fórmula 1 en Singapur, Franco Colapinto largará un décimo para la carrera sprint de mañana, en tanto que Verstappen hizo la pole position.
13: El gobierno analiza denunciar a Irán por el atentado a la AMIA ante tribunales internacionales.
9: Lo anunció el ministro de Justicia, Juan Bautista Maíquez, tras una reunión con autoridades de la Mutual Judía.
13: Maíquez remarcó que el Ministerio de Justicia mantiene un compromiso permanente con la búsqueda de la verdad y justicia para las víctimas fatales, sus familias y los cientos de sobrevivientes.
9: El atentado a la AMIA, perpetrado el 18 de julio de 1994, dejó 85
16: muertos.
13: Ley de financiamiento universitario.
9: La justicia hizo lugar a la apelación del gobierno nacional contra el fallo que avaló la norma.
13: Pero el juez Martín Cormick sostuvo el cumplimiento de la cautelar que obliga al Ejecutivo a cumplir con la ley.
9: Ahora el caso será revisado por la Cámara de Apelaciones en lo contencioso administrativo federal.
13: El ministro de Economía se reunirá con autoridades del Fondo Monetario.
9: Informa Alejandra Gallo.
17: Los mercados volvieron a respirar y cierran una semana que la verdad estuvo bastante tensionada, con muchos movimientos diferenciales y en algunas ruedas casi para el infarto. Esto fue luego de que el precio del crudo bajó 1% y entonces los mercados internacionales respiraron. América Latina volvió a crecer, Argentina repuntó, todo para arriba. En la Argentina, las cotizaciones de las acciones, los títulos de la deuda, el rendimiento bursátil, el riesgo país hacia abajo, y con este escenario, el ministro de Economía, Luis Caputo, el lunes se unirá a las reuniones del Fondo Monetario Internacional que realiza anualmente para discutir el ritmo de crecimiento en el mundo.
13: Jujuy fue sede del Seminario Mundial sobre Litio.
9: El informe de Alejandra Bejarano desde la emisora de Radio Nacional en la capital de la provincia.
18: El 15º Seminario Internacional Litio en Sudamérica cerró con un panel federal que reunió a los gobernadores Carlos Adir, Raúl Jalil y Alfredo Cornejo. Esto nos decía el secretario de Minería de la Nación, Luis Lucero.
19: Tenemos de los mejores depósitos de litio del mundo. Es un litio en salmuera, es mucho más económico de procesar, pero se está probando que las decisiones de manejar el recurso como los manejó Argentina con una economía minera abierta está probando ser exitoso. Bolivia no está pudiendo desarrollar su litio y Chile está estancándose y todo indica que Argentina va a ser en algún momento el tercer productor mundial. Trabajando con la provincia, trabajando con la mesa del litio, trabajando con universidades, trabajando con el sector empresario, contribuyendo a tener planes de estudio que le brinden a los jóvenes la posibilidad de salir y obtener un trabajo en una minera. Ese es el desafío.
13: Confirman una alta presencia de uranio en Malargüe.
9: El informe de Victoria Lupu desde Radio Nacional Mendoza.
20: La compañía minera canadiense Jaguar Uranium confirmó una concentración de 4,21% de óxido de uranio en una muestra de superficie perteneciente al proyecto Huemul, ubicado en el departamento de Malargüe. El resultado surgió a partir del reanálisis de un afloramiento que previamente había superado el límite de detección convencional en laboratorio, lo que obligó a efectuar un ensayo especial de mayor precisión. Esta nueva evaluación dio por resultado una fluorescencia de rayos X y la muestra arrojó 42.097 partes por millón de óxido de uranio.
13: Continúa creciendo el caudal del río Paraná.
9: El informe de Gabriel Barilá desde Radio Nacional Santa Fe.
21: El Paraná sigue en ascenso y estiman que podría superar los 4 metros en Santa Fe. El río llegó este viernes a los 3 metros 45 de altura en el puerto de la capital provincial y subió 80 centímetros en 20 días. La proyección oficial ubica al Paraná en 4 metros 2 centímetros para el 20 de octubre, aunque el escenario máximo contempla una altura de 4 metros 60 centímetros. El aumento representa una recuperación acelerada luego de la baja que había experimentado el río durante parte de septiembre. De acuerdo a la proyección elaborada por la Subsecretaría de Recursos Hídricos de la provincia, la crecida podría acentuarse durante la semana siguiente.
13: En Entre Ríos y Corrientes, en tanto, ya hay ciudades en alerta por la crecida de los ríos.
9: El informe de Rubén Lovera desde Radio Nacional Paraná.
1: Tal como le adelantara el pronóstico que elabora la represa de Salto Grande, entre este jueves y las primeras horas de este viernes, se produjeron nuevas lluvias a la altura de Misiones y Corrientes y generaron mayores aportes al agua al ya crecido río Uruguay. Mientras tanto, desde Prefectura Naval Argentina se informó que hay hasta ahora 7 ciudades costeras que alcanzaron un nivel de alerta: Alvear, La Cruz, Yapeyú y Bonplan en Corrientes, y en Entre Ríos las ciudades de Concordia, Puerto Yeruá y Concepción del Uruguay. En Concordia, hora de este viernes, el río alcanzaba los 11 metros 55 centímetros a escasos 15 centímetros del tope previsto por Salto Grande.
13: Un fuerte terremoto sacudió Panamá.
9: Fue de 7 grados 6 con epicentro a 39 kilómetros de Tonosí en Los Santos.
13: El movimiento telúrico se sintió con fuerza en la ciudad capital y distintas regiones del país, en donde residentes de viviendas y edificios se autoevacuaron preventivamente.
9: Hasta el momento no se reportaron víctimas ni daños materiales.
13: El sismo también se sintió en Colombia y Costa Rica.
9: En tanto, el Servicio Geológico de Estados Unidos informó sobre una alerta de tsunami para el Pacífico Oriental tras el terremoto.
13: Los países bajo alerta son Panamá, Colombia, Costa Rica, Ecuador, Perú, Nicaragua, Guatemala, El Salvador y México.
9: Aumentan los peajes en la provincia de Buenos Aires.
13: El informe de Fernanda Germaniet desde la ciudad de La Plata.
3: Aumentan los peajes en la autopista La Plata-Buenos Aires. Los nuevos valores tendrán un incremento del 8,3% y comenzarán a regir desde esta medianoche. La actualización tarifaria se oficializó hoy en la resolución 765 del Ministerio de Infraestructura y Servicios Públicos bonaerense tras un pedido de la empresa Aubasa. De esta manera, viajar de La Plata a la ciudad de Buenos Aires pasará a costar 9.700 pesos para un auto categoría 1 fuera de la hora pico, y en las horas de mayor caudal vehicular, el mismo recorrido se pagará más de 12.000 pesos.
9: Modificación en las tarifas de los aeropuertos.
13: Fue aprobado un nuevo cuadro tarifario para las terminales aéreas concesionadas a Aeropuertos Argentina.
9: La tasa que pagan los pasajeros de vuelos nacionales dejará de estar fijada en pesos y pasará a los actuales 5.685 pesos a 9 dólares.
13: Mañana cierran la autopista de Lepiane.
9: La interrupción comenzará a las 7 y se extenderá hasta el domingo a la misma hora en ambos sentidos de circulación.
13: El operativo se realizará para instalar una nueva pasarela peatonal a la altura de la calle Cine en el barrio porteño de Parque Avellaneda.
9: En sentido hacia el centro porteño, los vehículos deberán utilizar la colectora sur.
13: En dirección a la provincia de Buenos Aires, quienes circulen desde la autopista 25 de Mayo serán desviados hacia la Perito Moreno.
9: También se podrá continuar por la avenida General Paz y conectar con la autopista Richelieu.
13: El tren Sarmiento interrumpirá su servicio este fin de semana largo.
9: La suspensión será desde mañana sábado y hasta el lunes 12 de octubre por obras de renovación de vías, señalamiento e infraestructura ferroviaria.
13: El martes 13 se restablecerá el servicio.
9: Los trabajos alcanzarán a los ramales 11 Moreno, Moreno Mercedes y Merlo Lobos.
13: Dos ramales del tren Mitre estarán interrumpidos durante el fin de semana.
9: El corte del servicio rige desde hoy y seguirá hasta el lunes próximo, inclusive por trabajos en la zona del puente ferroviario, ubicada sobre la avenida Luis María Campos.
13: Las tareas afectarán a los ramales José León Suárez y también el Bartolomé Mitre. Vamos ahora a la información del tránsito con Ernesto Arriaga.
22: Mucho tránsito a la costa atlántica en estos momentos en la ruta 2. 1.606 vehículos por hora en el peaje San Borombón. La ruta 1156 no presenta demoras, por favor respetar las velocidades máximas. Los dos puentes Cerrate Brazo Largo entre Ríos y Uruguay, mucho tránsito turístico. Y el puente Rosario Victoria hacia Entre Ríos, con muchos autos particulares al inicio del fin de semana largo.
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2: Hoy, por la fecha 12 del torneo clausura, Instituto Boca. Relata el muñeco Martín Perazo.

0: La suerte que nos toca a un instituto Boca, la más grande del país.
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0: Y así arrancamos la fecha 12 del fútbol argentino por la radio. El Vasco va por toda la gloria en Córdoba. El Mario Alberto Kempes se mudó de Alta Córdoba al viejo Chateau, instituto líder de su zona.
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0: Lleno de trapos el estadio, lleno de algarabía, lleno de pasión, lleno de esta humedad que va recorriendo el mapa nacional. 11-38-70-74-85, esa es nuestra vía de contacto. Participá de nuestra transmisión, la más federal.

0: que la gloria viene de ganar 5 consecutivos en Córdoba. ¡Ah! Está fuerte el equipo de Diego Flores. Pero Boca no se queda atrás. Al hilo Central Córdoba, San Lorenzo y después Unión. Está firme el equipo del Vasco. Choque de candidatos.
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0: Y Federico Di Giovanni se prepara en zona de vestuario con toda la información. Y Miguel Almirón tendrá el puente con la gente en el 11-38-70-74-85. Y el Chelo Marín rema de los controles. Y Gustavo Cove, la voz del fútbol, es quien tiene a cargo el desarrollo comercial de la Trame. Está Chiquito Profil en el control central. Y es viernes por la noche, se calza el frac, se pone pomada en los zapatos, se ajusta la corbata, se acomoda la solapa, tiene la galera como siempre. El Lord Nacional, en palabra de comentarista, se presenta en la noche cordobesa.
2: Muy buenas tardes, Argentina, qué gusto saludarlos. Hola Martín, el saludo para todo el país a través de Nacional. Lo que resigna el Instituto es la condición de local, porque el partido no se juega en Alta Córdoba, sino en este Mario Kempes extraordinario estadio de Córdoba. Pero todo sea por la cuestión económica. Líder de la zona A, el equipo de Diego Flores con 25 puntos. Podría establecerse sin temor a equivocarme que en este momento el Instituto es el mejor equipo del fútbol argentino, porque es el que más puntos ha sumado en este torneo. Cuando se vienen los playoffs y está muy bien encaminado de aquí a la recta final, viene de golearlo a Independiente, de darle una paliza desde el punto de vista futbolístico. Del otro lado viene Boca con todo el esplendor, pensando en el partido del martes frente a Vasco en la Bombonera, pensando que hoy empieza la rotación por parte del Vasco Arruabarrena. No está Paredes, está el futbolista del momento, la revelación, que es el Leonel Flores. Una radio, un país en sintonía, un estadio Mario Alberto Kempes repleto en cada sector donde uno ponga la imaginación, la presencia de Boca en Córdoba e Instituto que se hace de local, claro, jugando en Alta Córdoba. Aquí en el Mario Kempes me parece que va a ser otro asunto.
0: Qué lindo escucharlos a ustedes del otro lado, saber que ahí están con la radio, esa fiel amiga, compañera de emociones, arrancando la fecha 12 del fútbol doméstico, con algunos resultados que sorprende, le dan el golpe, como el de Sarmiento con Aldo Civi. En un rato de repaso, se pasó con Gimnasia, con Atlético Tucumán, más tarde fue Unión, con Defensa y Justicia. En un rato también nos metemos en la programación del Fútbol Show Nacional en todo el fin de semana, 11-38-70-74-85, esa es nuestra vía de contacto. Estamos en Radio Nacional, venimos de Hernán Mundo, con el segundo round. Viene el round que cierra la noche, Instituto y Boca. Ya se presentó el comentarista. Tengo el agrado de presentar con esta voz comercial de Gustavo Jove al cronista, a quien estará al lado de la información de Instituto y de Boca, Federico Di Giovanni. Hola, bienvenido Fede.
3: Hola, pintor. ¿Qué tal? Muy, pero muy buenas tardes. El saludo para vos, saludo también para Nico ahí en los comentarios. Como bien comentaban y decían ustedes, este Instituto que llega realmente bien, que pasa tal vez uno de sus mejores momentos en su historia. Está puntero con 25 unidades en esta zona A, viene de ganar sus últimos 3 partidos de forma consecutiva y jugando como local en Córdoba, no en este estadio, sino en Alta Córdoba. ganó los últimos 5 partidos. Veremos cómo le sienta salir y ceder un poco de esa localía en este partido frente a Boca. Es uno de los equipos más goleadores con 17 puntos y es el menos goleado con 8. Números que hablan por sí solo para el equipo cordobés. Enfrente Boca, enfrente este Boca que viene de ganar la Unión 3-0, que juega este partido pero con la mente también un poco puesta en lo que va a pasar el martes. Por eso el Vasco Arrobarrena cuida jugadores, los que no pueden salir nunca hoy salen, hoy descansan, hoy los cuida el Vasco Arrobarrena.
0: Los primeros títulos de Federico en los vestuarios de Instituto y de Boca. Sumamos una voz a la transmisión de Nacional, esa que tiene el vínculo con los oyentes, esa que va transmitiendo la alegría o la esperanza de los oyentes participando por el voucher de Antenor, por la camisa de Pura Sangre, por el buzo de Centauros y principalmente digo por el sorteo solidario de Revesta Pintura, calidad que perdura. Hay que sugerir una escuela de frontera, una escuela de campo. Revesta les da una mano y en esa sugerencia de la escuelita de algún rinconcito del país, algún vínculo, algún contacto con la dirección de esa escuela, por si son ganadores, para relacionarnos directamente con ellos, para hacerles llegar la pintura de Revesta. 11-38-70-74-85, títulos del día, Estudios Centrales, Mesa Informativa, Miguel Almirón.
2: Hola Martín, hola Nicolás, hola a todos. Acá estamos ya en este viernes preparados para brindar la mejor información. Está 0-0 en este momento el partido en La Plata entre Gimnasia frente al conjunto Atlético de Tucumán. Ya bien temprano ganó Sarmiento 3-1 Aldo Civi allá en Mar del Plata. Más tarde a las 21:45 van a jugar Unión de Santa Fe frente al conjunto de Defensa y Justicia en la Primera Nacional. En tanto, hay dos partidos a las 20 para jugar Excursionistas frente a Villa San Carlos y Talleres de Remedio de Escalada frente al conjunto de Camioneros.

0: Impresiona el estadio, el escenario que rebosa esperando por Instituto y por Boca. A jugar. A jugar la gente en el 11-38-70-74-85. Prendete a Nacional. Juega Boquita, que el martes estará también con Vasco. El Vasco quiere tomar de todas las copas. Formación de Instituto de Córdoba. Así forma la gloria.
1: El arquero será 29, Marcos Ledesma, 44 en la defensa para Giuliano Cerato, 6 el capitán Fernando Alarcón, 26 Leonel Mosevich, número 30 Jonathan Galván, 3 para Diego Sosa, 55 para Gustavo Abreu, 15 Matías Gallardo, 10 Alex Luna, 17 Matías Tisera, 21 Jeremías Lázaro, el director técnico es Diego Flores.
0: Abrimos el juego comercial con Gustavo Jove, así forma Boca.
1: El arquero entero, 27 para Malcolm Braida en la defensa, 2 Lautaro Di Lolo, 26 Marco Pellegrino, 3 Lautaro Blanco en la mitad de la cancha con el 15 William Alarcón, 18 Milton Delgado, 7 para Carlos Palacios en el ataque, el tridente ofensivo con el 19 Leonel Flores, 13 para Ener Valencia, 22 Sebastián Villa, Rodolfo Arrobarrena es el director técnico.
0: Abrazo para Santa Fe, se escucha la radio en la querida provincia santafesina a través de las diferentes frecuencias, la 1300, la 540. Un saludo grande para Comodoro, la 670. Se escucha la radio por Río Turbio, la 620. Un gran abrazo para Jujuy en la 790. Están las cartas en la mesa. Tiene a los protagonistas en su planilla el Lor Nacional, pensando que va a desgustar después del partido allá por las 10 de la noche. Ya clava la vista en el plato principal, Instituto Boca Nacional.
2: Bueno, hay un inconveniente en este Boca del Vasco, Rodolfo Martín Arrobarrena, teniendo en cuenta que presenta un equipo alternativo, lo recupera en la titularidad en el arco a Álvaro Montero, después en la defensa, salvo el caso de Di Lolo y de Blanco, de muy buenas performances, el lateral por la izquierda de Boca. Alarcón, la presencia del chileno en la mitad de la cancha para hacer la rueda de auxilio de Milton Delgado. Para mí, uno de los futbolistas más importantes que tiene Boca después de Paredes y de Leonel Flores. Nuevamente la oportunidad para el chileno Carlos Palacio después del desgarro de Alan Velasco. Villa, que recupera la titularidad. Valencia, que tan buen recuerdo le trae al hincha de Boca justamente por esos 3 goles a Racing en la Copa Argentina. Y Leonel Flores, insisto, ¿qué pasa por la cabeza de este futbolista oriundo de Bécar en la provincia de Buenos Aires? Hace 3 meses era prácticamente un desconocido. Lo puso el Vasco como titular en Boca, lo vio Scaloni y lo llevó a la selección, tiró alguna pared con Messi, más allá de que no fue titular, fue revelación justamente en este estadio de Córdoba, en aquel partido frente a Bolivia, los 10 minutos que ingresó. Del otro lado, Instituto, el equipo de Diego Flores, un conjunto que trata de ser lo más ordenado posible. 3 en el fondo, 5 cuando defienda, cuando ataque Boca, 3-5, 2-1 y Tisera como delantero. Se hace fuerte el equipo cordobés jugando en la provincia, como les contaba Martín Perazo en la apertura. Un muy buen partido de fútbol, un presagio de que vamos a tener un gran encuentro, del encuentro que va a relatar Martín Perazo, 7:30 de la tarde en Nacional y en todo el país.
0: Y en todo el país abro el juego, abro las puertas de la transmisión para que se meta la gente. con la puerta abierta, trabaja Nacional y estos son los fieles oyentes.
3: 11-3870-7485. Hola desde Bahía Blanca, los escucho. Dardo dice, aguante rojo. Hola Nacional, está muy buena la radio. Soy Jorge de Recreo, aguante Colón y Defensa y Justicia. Hola Nacional, acá trabajando, dice, espectacular la radio, está muy buena, lástima el tiempo no acompaña mucho, dice Javier de Nogoya, Entre Ríos, nos manda una foto también trabajando en el campo, le mandamos el saludo gigante, avisen que Sarmiento jugó con Defensa y Justicia, dice, bueno, mamita querida, ahí nos dice Daniel de Rosario, Jorge de Recreo también, que nos ayudan, muchísimos mensajes. Hola, esperando la transmisión de mi querido Boquita, dice, no lo puedo creer que no esté nominado Pasión Nacional, dice Matías desde Bahía Blanca.
0: Y bueno, hay que pelear porque esté para la próxima, el muy buen programa deportivo que tiene la radio en dos ediciones al mediodía y por la tardecita. Sarmiento le ganó en Mar del Plata al Docivi. Defensa y Justicia jugó con Unión, o juega con Unión.
3: Juega con Unión a las 21:45 y hoy temprano jugó con Aldo Civi frente a Sarmiento. Ganó Sarmiento 3-1.
0: Bien, el cielo encapotado, amenazante en Córdoba, esperando por el arribo de los protagonistas. De fondo la cortina, que ya es un himno del Fútbol Show Nacional, las luces plenas, muchísimo público, algunos pulmones y la tardecita cordobesa que tiene mucho pasajero en tránsito, escuchando Nacional seguramente en gran parte del país. La terna arbitral, Di Giovanni, ¿cómo se compone más el VAR?
1: El árbitro va a ser Leandro Reichilfer, el asistente número uno, Maximiliano del Yeso, asistente número dos, Juan Richard, y el cuarto árbitro, Emanuel Jarque. En el VAR estará Yamil Pozzi y el VAR será Adrián del Barba.
2: Bien, hay algunos futbolistas que vistieron las dos camisetas, la de Instituto y la de Boca. Por ejemplo, José Luis Saldaño, Hugo Curione, Julio César Torresani, recuerdan, ¿no? Iván Furios, Malcolm Braida, Gonzalo Maroni, Guanchope Ávila, Nahuel Fioretto, y de los entrenadores Coco Basile, el Zurdo López y Mario Sanabria. Se cumplieron en estas horas un año de la desaparición física de Miguel Ángel Russo, que tan buen recuerdo le trae al hincha de Boca, y además se cumplieron 31 años de la vuelta de Diego Armando Maradona a Boca, fue aquel 7 de octubre de 1995 cuando Boca le ganó a Colón de Santa Fe 1-0 con el gol de Darío Scotto.
0: Abrí esa ventana basculante, mirá, sentite en la cancha. Choque de dos tribunas. Sentite en el Mario Alberto Kempes. Instituto Boca, la más grande. Hermosa escenografía sonora. Esperando el arribo de los protagonistas. En una primavera que se hace rogar con mucha agua en gran parte del país. El Vasco, querido Fede, pone casi todo hoy, ¿eh? Sabe que para jugar el martes también es importante hoy llegar bien. Me parece que esa es la lectura de Arrobarrena.
1: Seguro, nombres, por ejemplo, hoy de los titulares habituales no estará Lozano, que quedó también afuera del banco de suplentes, en su lugar estará Malcolm Braida, lo va a cuidar al juvenil que viene haciendo muy buenos partidos, Facundo Herrera, estará Marco Pellegrino en la saga central, en la mitad de la cancha William Alarcón va a reemplazar a Paredes, lesionado Velasco, empiezan a disputarse de puesto entre Palacios y Valer y Villa, perdón, van a querer seguramente ganar ese lugar que deja Velasco, y el otro que hoy va a cuidar son Ascacíbar y obviamente al centro delantero Miguel Merentiel, pero de todas formas arma un equipo muy competitivo. La novedad del último momento es que Vasco da Gama aparentemente logró que la justicia de Río de Janeiro falle a su favor y que el partido de vuelta se juegue en el Maracaná. Se anunciaría en las próximas horas.
0: Ah, mira vos, qué detalle. Cambiaría la escenografía. El Vasco no es de los equipos más populares de Brasil, pero en una instancia definitoria ante un rival gigante como Boca, seguramente tratará de hacer valer esa localía que seguramente no va a llegar a amedrentar a Boca porque está acostumbrado a estas cosas, pero sería otro contexto. Hermoso ambiente tenemos, esperando el arribo de los protagonistas. Dale, Jove, pase, Jove.
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0: Menos mal que me traje el abrigo. 12 grados por Córdoba, baja la temperatura.
5: No se esperan lluvias, dice el Servicio Meteorológico Nacional.
0: En estos días de octubre hay que tener en el bolso la malla, el abrigo, una remera manga corta, un pantaloncito corto, pero también todo lo que para la noche necesitamos, porque es invierno y verano en un rato.
2: Bueno, eso es lo que ofrece la República Argentina. En cada sector tenemos las cuatro estaciones en un día, de una primavera que no termina de acomodarse, de un invierno que se ha prolongado lamentablemente.
0: Acorde con la primavera, dos flores en la cancha, uno en el banco, Diego, otro en el terreno como Leonel. La jornada de las flores. Se vendrán los protagonistas, somos Radio Nacional, la más grande del país. 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Las bengalas encendidas, el humo, habemos Instituto y Boca. Habemos partido grande, habemos escenario majestuoso, una de las canchas más lindas de Sudamérica, el Mario Alberto Kempes, remozado, agrandado en los últimos tiempos, con capacidad para 70.000 personas y los equipos que salen a la cancha. Y ahí está Instituto, y ahí está Boca, y ahí está el show. Las bengalas rojas y blancas en uno de los laterales que se suspenden en la noche húmeda y que llegan a ajetrear algunas gargantas alérgicas que empiezan a contaminarse con ese polvo. Está Boca, está Instituto, está la fiesta, está embanderado el escenario. Solo falta el fútbol, Álvarez.
2: Bueno, el fútbol que tiene que poner Instituto, que tiene la responsabilidad por ser local el equipo de Diego Flores, en el momento que se va a saludar con el técnico de Boca, con el vasco Rodolfo Martín Arruabarrena, de un estadio Mario Alberto Kempes de esta ciudad de Córdoba, que está prácticamente repleto esperando por el partido que va a comenzar en un par de minutos. Boca lo va a extrañar a Paredes, seguramente que sí. ¿Qué partido habrá pensado Flores para jugarle al Boca del Vasco? Presionarlo bien arriba en el comienzo, sabiendo que Instituto tiene este torneo local y Boca está en la triple competencia de este certamen de la Copa Argentina y también de la Copa Sudamericana, que me parece que es el torneo que más quiere ganar, teniendo en cuenta que sumaría un título más a nivel internacional. Un equipo compacto, Instituto, que sabe lo que quiere, tal cual es la idea de su entrenador Diego Flores. La ratificación para Valencia, juegan en Boca algunos futbolistas que habitualmente no son titulares, como el caso de Pellegrino, Braida, Alarcón y Valencia, para citar un par de ejemplos. La radio, testigo presencial de un viernes de lujo. Antes de Boca Vasco da Gama, el Xeney se tiene esta parada obligada en Córdoba, con la obligación de ganar y de quedarse con los tres puntos. No quiere quedarse atrás la gloria de Alta Córdoba.
0: Un manto de humo rojo y blanco envuelve el escenario. A la carrera, Federico Di Giovanni te cuenta cómo va Instituto.
1: Ledesma, Galván, Mosevich, Alarcón, Cerato, Abreu, Gallardo, Sosa, Lázaro, Luna y Cera.
0: El Chelo y Chiquito, control central y operadores técnicos para la noche de viernes, tardecita, mucha gente en tránsito. Es un día de esos donde a esta hora uno está haciendo las compras, yendo a algún destino a pasear o volviendo a casa después de trabajar.
2: Y además somos la compañía en este momento de mucha gente que está saliendo desde Buenos Aires hacia la costa atlántica, Mar del Plata, Pinamar, Gesell, Cariló, y siguen las firmas, y además mucha gente trasladándose desde Buenos Aires hacia Córdoba y hacia los distintos lugares que ofrece la República Argentina por el fin de semana largo.
0: El cruce de banderines, capitán Fede con el árbitro principal en el centro de la cancha. Está el sorteo, la moneda al aire. Ahí está Blanco, uno de los capitanes. Del otro lado Alarcón. Se va a complicar ver a la distancia, hasta que se disipe el humo. La noche es brumosa, es húmeda, es pesada, y no se va sino más el humo de la bengala.
2: No, por supuesto, y además estamos pendientes también del viento que hay en el estadio. Y para los que no conocen este Mario Alberto Kempe de la ciudad de Córdoba, las cabinas de radio están lejos en cuanto a la posición con relación al campo de juego.
0: LRA 19, Puerto Iguazú, abrazo a las 7:10. Saludo a Santa Fe en la 540, a Ushuaia en la 780. Un saludo grande para San Martín de los Andes en la 1440. Y toda la gente que anda por Salta en la 690. Y por Santa Rosa en la 730. Y por Viedma en la 1150. Y los equipos que van cambiando de lado. Y la historia que está para arrancar. 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
0: 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Se vendrá el partido. Un gran abrazo también para Rodrigo del Cebador, que yerba laureada. 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Grande Rodrigo, el hincha del bolso, escuchando Nacional. Ojalá que pronto podamos tomarnos unos mates del Cebador en Nacional. 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
0: Bien, y lo comenta Álvarez con Di Giovanni, con Almirón. Moverá Boca, atacará hacia el arco. Queda donde está el barrio Chateau. Moverá el equipo Xeneize.
2: Algo pasa, me parece, Fede, con el árbitro y los asistentes, porque no empieza el partido.
0: ¿Qué están esperando? La carroza.
1: Me parece que tiene también un poco que ver con el humo, ¿no? Esperando que se vaya un poquito más el tema del humo para ver con mejor claridad.
0: Pero no está Colinsky en la transmisión, no hay problema. Dice Miguel Almirón.
3: 11-3-870-7485. La gente sigue en este momento enviando mensajes. Hola Nacional, soy Miguel Silva desde Cartagal. Aguante River, muy buena la radio. Vamos Boquita, que hoy ganamos. Dice, los escucho desde Chubut. Pirilo Vega, te mandamos el saludo gigante. A ver, tenemos más mensajes. 11-3-870-7485. Aguante Boca. Quiero participar por la pintura para la escuela 4507 del paraje San Miguel en Salta. Edith Romero.
0: Bien, Fer Puente del otro lado también, siguiendo la transmisión, otro compañero de tareas. Lo que dijimos, lo que presagiamos, lo que imaginamos, estaba bravo para ver el terreno de juego. Los arqueros por ahí estaban algo confundidos con tanto humo. De a poquito se va disipando, desde arriba se ve un poco mejor. Los números de Instituto, por suerte, son oscuros en el dorso claro. y pueden observarse como corresponde. Ahora sí parece, parece que hay fútbol, Álvarez, ahora sí.
2: Ahora se convenció el árbitro principal del partido, Leandro Rey Hilfer, más allá de que va a hablar con los capitanes, tanto con Blanco como con Alarcón.
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0: Hay que tener fe para que arranque esto. Nosotros queríamos que empezaba y sin embargo llamó a los capitanes y le dijo hay que esperar un rato. Ahora, ¿será solo por el humo? ¿Será solo por eso, Federico?
1: Da la sensación que algo más sucede, ¿no? Porque señalaba hacia afuera, hacia la zona donde están los bancos de suplentes y demás, en las indicaciones, veremos a ver qué es lo que termina sucediendo. El humo ya se fue.
2: Ya se ha disipado el humo, es cierto, la visión es perfecta en este momento, pero algo pasa, me parece, afuera del campo de juego, que es lo que lo preocupa al árbitro del partido, Leandro Rey Hilfer. En el mientras tanto, los futbolistas siguen trabajando desde lo físico para no perder la continuidad.
0: Tengo una buena noticia a la distancia para el amigo Jove.
2: ¿Sí?
0: Me junté ayer con el estimado Carlitos Pereda de la Quinta Eventos,
2: sí,
0: que ha sumado a su lugar una confitería en la 17, 22 y 24. Está confirmada la fiesta de fin de año con el servicio de la Quinta Eventos.
7: Bueno, ponga fecha porque hay que hacer ayuno, mínimo 72 horas antes.
0: Chiquito Profili está apretando un puño, usted también, joven.
7: Sí, claro.
0: Se van a abrazar a Pereda, que está en el peso de Chiquito casi, y seguramente se van a comer un buen sándwich de salame, con unos quesitos.
7: Y una mondiolita.
0: Qué rico.
7: Lo importante, de todas maneras, es poder encontrarnos todo el equipo.
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0: Bueno, acá la cosa no arranca, Se sigue demorando. Me gustaría, por ahí, Miguel, si a través de la televisión oficial se puede ir pescando algo que nos clarifique el contexto.
8: Sí, que por el momento no. Están mostrando una imagen desde un dron, desde las afueras del Kempes.
2: Sí.
8: No hay nada que diga que el partido está demorado por ahora.
0: Quizá nos podemos conectar con otros colegas de...
8: Ahí está, la pelota al medio.
0: Nacional Córdoba, bueno, parece que arranca entonces.
8: Hay un mensaje de Nacional Córdoba.
0: ¿Sí?
8: Sí.
0: Vamos.
8: Quítalo, Leo. ¿Ya?
0: Delo.
8: Aguante Nacional, soy Claudio, el operador de Nacional Malargüe, dice. Quiero la camiseta de Boca. Saludos para Nacional Malargüe. Y esta camiseta va para Mariano Espina, que es de Nacional San Rafael.
0: Bien, en Mendoza.
8: De Mendoza, perdón, qué Córdoba.
0: En Mendoza. Mendoza. Artística mano, arranca el fútbol.
8: Ahí empezó.
0: A jugar. Instituto y Boca Nacional. Blanco toca la pelota hacia arriba. Ay, ay, ay. Sueltan la bola para que la recupere Valencia. Valencia que la está dejando por el medio para Flores. Flores que la iba a buscar. Se perdió la pelota en esta falta que termina cobrando el árbitro del partido. La primera infracción fue de Sosa, Álvarez.
2: Sí, claro. Flores volcado sobre la derecha. Uno de los tres delanteros que pone el Vasco esta tarde noche en Córdoba.
0: Sale jugando Boca en Daribel Central. Braida domina por la derecha. Sueltan la pelota para Di Lolo. La dejan cortita en el pie. Ahí viene Boca en la primera. La pelota que llega para el arcón. El arcón que la viene tocando el sector derecho. Llega para Braida. Braida que toca más atrás todavía. El arquero vestido de amarillo está esperando. Boca con la remera clásica. Instituto con la remera clara. Sale jugando el conjunto Xeneize. Es el

0: cómo no. Pero bueno, va a levantar, Chaca. Chaca va a levantar. En algún momento va a levantar, digo, si no, será funebrero nomás. Tiene Instituto. Va a la gloria. Le dieron con el diario del lunes, ¿eh? Qué feo que le pegó llegando en ataque el jugador cordobés. El andarivel derecho sacó un zapallazo y se terminó perdiendo por arriba del horizontal a la meta para el colombiano Montero. Te va a pegar Montero desde el fondo.
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2: Sale todo excelente, dice el gato desde LB8 Radio Libertador. Saludos para Nicolás Álvarez.
3: El gato Garraza, gran abrazo, siempre prendido a las transmisiones de Nacional y particularmente a las de Boca.
0: Que no haya gato encerrado en esta demora y en este partido. Ojalá que haya goles. Lateral que viene a través de Braida. Braida suelta para Dilolo. Dilolo que toca al centro de la cancha. Boca con la pelota. Quiere Delgado, que la está pidiendo cortita. Llega de vuelta para Dilolo. Dilolo toca hacia el medio. La pelota para William Alarcón. Este que la está entregando para Pellegrino. Pellegrino que domine, toca al centro para William Alarcón. Y este para Pellegrino. Y este para que salga Delgadito. Y la pide Palacio. Y la pelota que viene para Blanco. Corre Blanco, la quiere el chileno. Corre Blanco, la espera Villa. Corre Blanco, la toca al medio. Boca con la pelota, monopolizando el arranque del partido. Se la lleva a Boca a través de Delgado. La tocan por el medio. Llega para William. La toca para Pellegrino. Siempre Boca con la pelota. La ve pasar Instituto. La presión de Tisera. La quiere Luna. La salida es de Boca. Por eso sirve al público presente. Zeneise, que está alentando el público de la gloria, que está silbando, porque Boca maneja permanentemente la pelota. Los hinchas habituales de Alta Córdoba que se mudaron al Mario Alberto Kempes para presenciar este partido. ¡Vende joven!
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0: Va Boca presionando para Flores. Queda la pelota para que despeje Alarcón. Un largo pelotazo de Alarcón. El Alarcón que juega para Instituto. El remate desde lejos para que Montero la deje escapar. Y para que la pelota sea del arquero en salida. Qué osado, ¿eh? Qué desfachatado. Creo que fue Luna, le pegó desde el patio de la casa.
3: Claro, lo que pasa es que lo vio adelantado Álvaro Montero, el arquero de Boca, desde la mitad de la cancha, mide 2 metros el colombiano. Me parece que no fue la mejor decisión que tomó Luna, como contaste.
0: La tiró a la Luna, Alex, para que reponga Boca, para que salga a la derecha Braida. La tiene Braida, viene cambiando la pelota para Flores. Flores, el jugador de la selección, la deja para que pique Braida. Va mal con lateral que será para Instituto.
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2: Gol de Atlético.
0: Déjelo entrar.
2: Gol de Atlético, minuto 83. Apareció Godoy. Atlético le gana 1-0 a Gimnasia en La Plata.
0: Lo dice el querido Miguel Almirón en los estudios centrales de Radio Nacional, con el tono justo para esa función. Sale jugando Boca, Andarivel zurdo, la pelota es de Blanco, la tiene el Rosarino, toca la pelota atrás, sale jugando el Zeneise. Digo permanentemente esto porque Boca juega 70 metros del arco rival.
3: Claro, Boca es el dueño de la pelota, fíjate cómo presiona bien arriba. Instituto está haciendo un gran desgaste de lo físico el equipo local.
0: Se pregunto cómo larga Colapinto mañana en la carrera de sábado, 6 de la mañana, creo que corre cola, ¿eh?
2: Un décimo va a largar.
0: Fíjate, joven, si te levantás temprano para verlo, ¿eh?
2: Sí, por supuesto.
0: Flores, juega Flores. ¿Estás seguro que te va a hacer? Mañana a las 6 te mando un mensajito.
2: Vale,
0: ¿eh? Y lo voy a comprobar. Villa al área, pelota del arquero que salió rápido y se queda con la pelota en Ledesma.
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3: Estaba atento el arquero Ledesma, que se anticipó a la jugada. Todavía no hubo una jugada importante en el partido, salvo aquella que definió Ener Valencia por arriba.
0: 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Esperando por goles, 6:30, el partido no los tiene, la recuperación de pelotas para Boca, en la mitad de la cancha sale jugando Delgado, antes la tocaba Palacio, la quería Alarcón, vino ahora para el 15, la domina William, sale jugando a la derecha Braida, a la izquierda.

0: Está guardando la pelota Blanco. De a poquito Boca sale a través de Di Lolo. La tiene Lautaro. Di Lolo, Di Boca. Juega para Braida. Ahí la tiene Braida. De nivel derecho. Quiere girar. La perdió ante la marca de Alex. Se la llevó Luna. Aceleró. Cambió el ritmo. Se levantó la gente. Se exagió. Le quiere pasar por atrás. El jugador Alarcón. Venía la pelota para el 3. Acá al centro. Quiere Tijera. Fallaron. Derecha. Remate al arco. ¡Hola! Sacó el arquero. De manera milagrosa. Era gol por donde se lo mire. El Lu. Que se levantan los cuatro costados. Ha llegado el conjunto Gloria.
1: Avisó Cerato, estaba alarmado el arquero de Boca, Álvaro Montero. Una llegada importante que tuvo la Gloria en el comienzo.
0: Casi el 44, casi Cerato. Vendrá el córner de Landa a nivel derecho. Lo tuvo la Gloria. Córner número, creo que es el 1, ¿no, Fede?
2: Señor, primero del partido y es para Instituto.
0: Y en el centro, Cerato avisó, como dijo Álvarez, está esperando el gol Instituto por el área, está Mosevic, está Larcón, vino el centro, el despeje queda vivo, la van a levantar ante nivel derecho, la levantó Gallardo, viva la pelota, área, se quedó el arquero, y el despeje de cabeza peligroso contra el área de Boca. Tiró el arquero, amagó, no salió, llegó el centro, quiere Tijera, la bajaron arriba, sí, Montero con un puño, la tiró contra un costado, lateral de Instituto, agarra una, le gritaron al arquero.
1: Mide 2 metros el arquero colombiano y tiró un puñetazo cuando debió haberse quedado con la pelota, guarda que le ganan la espalda a Lautaro Blanco por el sector izquierdo.
0: 8, primer tiempo, ya voy a los estudios. Boca está ahora sufriendo, la pelota quieta contra el arco del arquero Montero, que no sale demasiado, queda viva la pelota, la saca Delgado, el remate al arco, y no más del palo derecho, el arquero volaba, llegó cerca, llegó Instituto, no tuvo la Gloria, que en un minuto emparejó todo, Álvarez.
1: Y sí, porque generó 2 situaciones importantes, primero con una tapada de Álvaro Montero con Cerato y recién con ese remate de media distancia de Abregu.
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4: Aporte de Sergio Zarratea, dice, no andaba el intercomunicador del árbitro.
0: Mirá vos, un problema de intercomunicadores. Lateral derecho que será para Boca. Bueno, se comieron 5 minutos para cambiar las pilas.
1: En la era de las comunicaciones, ¿no? Lo estaba arreglando el querido Pepe Duto.
0: Viene el lateral Pepe. Un Duto, Pepe. Sale el pelotazo largo de Di Lolo. Boca, Ainer. Ojo que chocó feo, se agarra el rostro.
1: Y acusa un golpe en la cara de Ainer Valencia.
0: Un empellón, ¿contra quién fue? Contra Mosevic. Un empellón.
1: Fue de Boca en el comienzo del partido, pero las 2 situaciones más importantes las tuvo Instituto.
0: Ah, la pelota lo pasó por encima al Arcón.
2: Al Arcón era finalmente, sí, el número 6, este pitamos.
0: Qué grandote, el Arcón es percherón. Parece.
1: Yo no me iría a pelear con al Arcón, ¿eh?
0: Parece un luchador de MMA. Parece uno de esos pesados que puedo llegar a relatar mañana en boxeo de primera.
1: Parecido a Guanchope Ávila, ¿te fijaste?
0: Sí, y eso que Valencia es grandote también, ¿eh?
1: Sí, pero flaco, Ener.
0: Sí, por eso flaco igual no me peleo tampoco.
1: No, claro, por supuesto.
0: Sale en el fondo Pellegrino, toca la pelota corta para el arco, la tiene William. Sale William clasificando, entrega la bola para Di Lolo. Di Lolo viene corriendo con Andaribel central, entregando la pelota para Flores. Venga zigzagueando y Flores en este jardín. La toca para Delgado. Y Delgado lo quiere para Palacio. Palacio la está esperando con el 7. Vino para él, ahí está. Vino para Palacio. La toca para él. La perdió Ener. Y salió la réplica. Salió la contra. La pelota del arquero. El balón para el número 1, Montero. Que controla ahí azotado por la popular de Instituto. 11 minutos de este primer tiempo. Estudios Centrales, Radio Nacional, Miguel Almirón.
4: En este momento se están jugando Gimnasia de La Plata frente al equipo de Atlético de Tucumán. Está ganando Atlético 1-0 con el gol de Godoy en el minuto 83.
0: Lo dice Miguel Almirón. Estudios Centrales, pasó por el puesto de Federico Di Giovanni al lado del Vasco Arruebarrena.
2: Pocas indicaciones del Vasco, brazos cruzados constantemente, salvo ese momentito en donde Instituto lo tuvo contra un arco a Boca, tranquilo el Vasco Arrobarrena. Por el lado de Flores sí, da un poco más de indicaciones, no quiere dejar nada librado al azar el entrenador de Instituto.
0: Por ahora pasa poco en este partido que tiene 11 minutos. Balón que llega rápido y arriba para el jugador Valencia. Y Valencia ni Flores. Deriva la pelota para Luna. La patada desde atrás. El árbitro que la cobra fue de Braglia. Estaló y fue al piso. En una acción que parece de amonestación.
1: Sí, la verdad que si llegó tarde Braida, me parece que el árbitro tiene que tomar cartas en el asunto y amonestar al lateral por la derecha de Boca.
0: Bien, levantó la patita al 10, pero no evitó que la patada llegara. Habló de Luna. Parece que no está amonestado al final, ¿no, dice Vani?
2: No, parece que no perdona.
0: Perdón para Braida. Pasó por el confesionario, dijo, discúlpeme, se me fue la patita.
3: Mira el papa, vio.
1: Bueno, aquí es cuando el árbitro empieza a volcar la cancha de un lado. Esto era clara tarjeta amarilla para Milton Malcolm Braida.
0: Sí, porque la intención quizá no fue de pegarle, pero lo arrastra, lo levanta peligrosamente. 1-13 casi. Agarrala que viene el centro. Arquero de Boca. Se prepara Montero para salir o no. Ojo que esta pelota se va a meter como un puñal en el punto penal. Le va a pegar un zurdo. Viene el centro. Quiere ser Ato. La bajaron. Quedó viva. ¡Gol! ¡Gol! El 6, Fernando Alarcón, un centro al punto penal, un arquero que miró como caía ahí desde 5 o 6 metros, clavado debajo de los tres palos, y el rebote para Alarcón, que la agarró de aire, que la tiró picando contra un palo, y que vio al arquero Benzín salir una loca y larga carrera a celebrarlo en el Mario Alberto Kempes. Gana la gloria Fernando Alarcón en solo 13 minutos. Qué desgracia para el Vasco. Gloria y loor, horra sin par. Gana el líder, gana Instituto.
1: Una preocupación total para la gente de Boca. El centro de Sosa por la izquierda llega tarde para la cobertura defensiva de Lolo. Está tapado el arquero Montero. Gran definición de Alarcón. Gloria a Dios en las alturas. Instituto más arriba que nunca.
0: Me parece que hay acción para revisar,
2: Iba a decir que me pareció que había un empujón sobre Peregrino, el jugador que baja la pelota en Instituto. Veremos qué es lo que dice el árbitro. Confirmarse el gol será el tercero de Alarcón en la temporada.
0: Bueno, se cobra,
5: gol,
0: se cobra.
5: Gol de Instituto,
1: lo convalidó.
0: Gol de Instituto, 1-0, lo está ganando la gloria. Ahora sí pasó por el puesto de Federico Di Giovanni.
2: Entonces nomás el gol en Instituto, tercero para el capitán, para Alarcón en la temporada, hombre de goles importante.
0: Lo gana Instituto 1-0, veremos cómo reacciona Boca, que tuvo un buen comienzo en 6-7 minutos y después se pinchó, se desinfló.
1: Fíjate que a Boca le falta fútbol, Paredes en el banco, Aranda fuera por lesión y tampoco lo tiene a Velasco, que está desgarrado.
4: Con este resultado, Instituto 28, Vélez 21, Boca se queda con 20.
0: Tremendo presente del equipo Gloria Cordobés. Viene el centro, es córner, de un Alarcón, volaba Braida. Tiro de esquina, banda derecha para Boca, córner número.
2: El primero para Boca Juniors.
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0: En la ciudad de la fe, desde ahí donde va a llegar el Papa, los hinchas de Boca hacen la señal de la cruz por la igualdad. Vendrá el centro de William Alarcón, le va a pegar el número 15, el centro es de la derecha. Atención que se muestra Di Lolo, atentos a Ener Valencia, ojo con Villa, también ha llegado el jugador Pellegrino, el centro que se impone de William, la precisión de William, casi un hombre de Boca por el área es Villa, en el árbitro le dice Villa, no se tire más, hágame el favor. Alarcón, usted tampoco, déjense de embromar, son grandes. Por favor, le va a pegar Alarcón. Se dilata la ejecución del córner para Boca. Contra el arco donde está la gente del Senai, se viene el centro de Alarcón. El despeje a medio, salió el arquero, dice mía. Se queda con la pelota Ledesma.
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4: Gol de Gimnasia.
0: Déjalo entrar.
4: Gol de Gimnasia, apareció Torres. Minuto 50, segundo tiempo. 1-1 las cosas en La Plata entre Gimnasia y Atlético de Tucumán.
1: Se equivocó el arquero de Instituto Ledesma. Tardó 100 años en salir cuando Boca estaba muy mal parado desde el punto de vista defensivo.
0: Se equivocó la paloma, se equivocó. Viene Boca. La tiene en el fondo. Dilolo lo toca para Braida. Braida recibe a nivel derecho. Ojo que dejó todo arriba Braida, ¿eh? Jugada de revisión. Porque está al lado del entrenador Flores, que se vuelve loco.
1: Braida, que ya debiera estar amonestado.
0: Jugada de revisión, mira el centro de Blanco, las manos de Ledesma, que se queda con algunas dudas con la pelota. El arquero la domina y creo que la tira para la izquierda como para que se revise. Jugada de revisión. No termina siendo codo, pero un brazo imprudente de Braida, ¿no?
1: Ahora digo, no hay nadie que le avise al árbitro del partido de esta imprudencia que tuvo Braida, que advirtió a la perfección nuestro relator Martín Perazo.
0: Qué cosa, ¿eh? Qué soncera la de los protagonistas. 1-0 abajo, metes un codo. De haber sido visto, era la condena de Boca.
1: Claro, porque tranquilamente lo podría haber expulsado. Bueno, estas son las cosas por las que la gente se pone en contra de Chiqui Tapia, que se cree que hay siempre un favoritismo para Boca, para Barraca Central, para Riestra y para Rosario Central.
0: 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Veremos si sale. Le va a pegar al arcón el encargado de la pelota, quieta, quedó bollando la pelota. Veremos quién le queda Blanco, le queda Blanco. Veremos quién saca el centro, Blanco, segundo palo. Braida, que no llegaba, despeje desde la banda zurda, va a salir Instituto, un corte, una quebrada, Alex la saca, Luna, toca y pasa, juega lindo Instituto, maneja la pelota para andar arriba el zurdo, maneja el balón el equipo cordobés, gana 1-0, está condenando a Boca. El pelotazo vendrá de Ledesma, levanta la pelota andar arriba el derecho, va a buscarla Cerato, la tocaron hacia atrás, el balón que viene para la ubicación de Galván, no es Manolo, le pega hacia arriba, si te quiero, te dije y te querré, y viene Instituto, y viene desbordando, y la quiere por la zona central, Tisera, Tisera que va a pelear, Tisera que va a dividir, la saca Dios, rebota en el camino, le queda William, la toca a la izquierda, sale para Blanco, toca y la pelota, 19, 1-0 la gloria, 1-0 Instituto, dejan correr, pelota al área, no esperaba Luna, se rompió el partido en el medio, atención que se rompió el partido en el medio. Corta el arcón, recibe y sale Dirolo, toca la pelota para Braida, va por ante el derecho Flores, la tiene Flores, hace la banda, quiere escapar, esto es lateral, hay una patada en el camino, el árbitro cobra para Boca.
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1: El árbitro empieza a dirigir condicionado en el partido porque no vio las dos faltas que hizo Braida, por eso la protesta Fede y el enojo de los futbolistas de Instituto.
2: Correcto, enojados con este momento. Instituto, obviamente, por la que bien marcaban ustedes, y ahora por el lado de Boca entendían que era amarilla para Gallardo la jugada sobre Flores.
0: Tendrá el balón detenido Nacional, que mañana tendrá a Kolinsky y a Marcelo en el arranque a las 15 con el Fútbol Show, y luego Sarra, Valdés y Puente para Central Córdoba Estudiantes en el primer partido del sábado. Le va a pegar al arcón, Boca lo pierde, Instituto lo gana. El balón detenido partirá en formato de córner corto desde el andarivel derecho. Pare las antenas, audice los sentidos, preste atención a este balón quieto que caerá en el corazón del área donde está la gente de Boca, el más cercano a la gente de Boca. Centro de William, pide Ener, cayó el balón, salió del área, la meterá Braida de vuelta, la mete a la izquierda, toca para Villa, recibe Villa, capa Villa, desborda Villa, se perfila de zurdo, se perfila de diestro, caracolea, capa bárbaro, lo dominaron, ahí falta de amarilla. Hay falta de amarilla y
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4: Terminó en La Plata.
0: Ya voy con eso, molestado el 55 al final, Federico.
2: Sí, Abreu el primero en Instituto.
0: Dale con ese final.
4: Final en La Plata, Gimnasia y Atlético de Tucumán empataron 1-1.
0: Estamos en 22 casi. En la primera parte, Radio Nacional, Argentina en sintonía, uniendo voces. En cada rincón del país la gente de Boca se levanta. En señal de aliento, en señal de esperanza. Pare las antenas, agudice los sentidos. Preste atención, Lord Nacional, que Boca tiene la igualdad en pelota quieta.
1: Lo tiene a Ener Valencia, que puede ir bien de arriba.
0: Ener va por el punto penal. Lo agarra el amonestado Abregú. Ojo que Abregú está amonestado. Y lo agarra Valencia. Entra al centro, viene, segundo palo, arriba el arquero. Se queda con la pelota, le lleva, se le escapó, pero había falta. Había falta en ataque o gol. ¿Gol de Valencia? ¿Gol de Valencia o falta?
5: Falta, creo.
0: Bueno, en el piso. ¿Lo cobra?
1: Gol.
0: Lo cobra, cobra gol, cobra gol. ¡Gol! Y polémica grande. ¡Gol! Salió el arquero despatarrado. Cualquier acción hubiera sido falta. El arquero se trabó con Alarcón, creo. Cayó en el camino, perdió la pelota. Y Valencia, yendo al piso, marca la igualdad en 23 minutos de la parte inicial. Un blooper del arquero. Una polémica grande por cómo queda en el piso. Enredado entre jugadores de Instituto y de Boca. Y el rebote es de Valencia. Valencia, después de que el arquero estaba en la luna, convierte el empate 1-1 en Nacional.
1: Fue tan arriba y dio tanta seguridad Ledesma, cayó muy mal, había tres jugadores de la Gloria. Hay que revisar también la posición de Ener Valencia. La cuestión es que en una carambola lo empató Boca. Nos mirábamos con Martín Perazos atónitos por la definición justamente de Ener Valencia, pero el arquero sale, agarra la pelota, cae mal, le rebota en la rodilla, va contra su propio arco, aparece Ener Valencia, el de los goles milagrosos, y Boca empata el partido.
0: El gol que encuentra Boca se cobra, se convalida. Hoy al puesto de Federico Di Giovanni, envuelto en la polémica de la noche.
2: Segundo en el campeonato para Ener Valencia, quinto en la temporada si sumamos lo de Copa Argentina para el ecuatoriano.
0: La soncera del arquero Ledesma, lo vimos dubitar en algún punto del partido. Bueno, en esta, cuando cayó y la quiso apretar, se le escurrió, se le fue entre los dedos.
1: Claro, es que había ido muy bien arriba y había agarrado la pelota con las dos manos. Cayó tan mal, pero tan mal, que ahí pierde la pelota y como consecuencia el rebote en la rodilla va contra su propio arco y aparece Ener Valencia para marcar la igualdad.
5: Insólitamente en la televisión pasaron en la repetición del gol de Instituto. O sea, no pudimos ver si fue falta o no, desde acá.
0: Bueno, veremos. Yo creo que el arquero la pierde solo y termina chocando con un compañero.
1: De eso estamos completamente de acuerdo.
0: Si Alarcón hubiera sido un jugador de Boca, el Alarcón de Instituto hubiera sido un jugador de Boca, quizá cobraba.
1: No te quepa la menor duda, claro.
0: Porque si lo choca al jugador de Instituto. Pero como el jugador es de Instituto y no de Boca, el árbitro se apoya bien en ese sentido y termina cobrando. 11-38-70-74-85. 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
0: Se repasó las tablas. Ya voy a ver cómo sigue la historia en el fútbol argentino, en el grupo A, en el grupo B. A ver si hay ascenso y cómo sigue la historia mañana, en un sábado pleno de transmisiones. En la radio más grande de la Argentina lo está empatando Instituto con Boca 1-1.
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0: La quiere Cerato, el pelotazo a los dominios del arquero colombiano. Se queda con la pelota Álvaro Montero. El colombiano vestido de amarillo ya sale jugando corto y al pie para Dilolo.
1: Marcaba Federico Di Giovanni, que Alarcón hizo goles importantes con la camiseta de Instituto. También Valencia con la de Boca.
0: Sale Boca, la tiene por la mitad de la cancha con esta recuperación de falta. El jugador Sosa la cobra, el árbitro del partido. Tiro libre que será para Boca, campo propio.
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0: Parte el pelotazo para Flores, se la lleva por el nivel derecho, cae, va a sacar el centro. Primero la cobija, la guarda, la cuida, zigzaguea la pelota en la derecha, en los dominios de Flores, que saca el centro. Reclaman que la pelota salió, para mí no salió. A ver, recuperó el Instituto. Ahora sí va al piso Luna, ahora sí va a recuperar Delgado. Falta de Delgado, cobra el árbitro del partido, Rey Hilfer. Tiro libre para el Instituto. 28 el puesto de Giovanni en los vestuarios, en los bancos, por la más grande.
7: Bueno, mucho más tranquilo Robarremo después del gol de Boca. Flores se lo nota más nervioso y enojado con el árbitro Rey Hilfer.
0: Palabra de comentarista al Lord Nacional.
1: Está caliente el partido porque el Instituto parecía que lo tenía asegurado, no tenía demasiados argumentos sólidos Boca para llegar a la igualdad. Por un blooper del arquero Ledesma llegó el empate de Valencia.
0: La medianoche de A2 con Ferrari, con Codevila, como de costumbre. En Radio Nacional hay una falta, un tiro libre de para Instituto en el piso que daba Lázaro, el árbitro que cobra la falta del jugador Delgado, que cometió dos consecutivas. Ojo, no son faltas gruesas, pero son faltas que en la sumatoria pueden desencadenar en una amarilla para el buen mediocampista de Boca. Otro balón detenido, lo que termina siendo un martirio para Boca cuando cae la pelota cerca del punto penal, zurdo y diestro para pegarle. Ojo que el arquero espera la pelota muy cerca de la línea de cal, y eso es lo que compromete en un balón que quede bollando. Viene el centro de Luna al arquero Montero, de casualidad casi, después de un par de rebotes se queda con la pelota. Pero qué cerca, qué clavado en el arco la espera el arquero,
1: Demasiado, para mi gusto, casi en la línea del arco cuando debiera jugar un poco más adelantado.
0: Viene Villa. Ha perdido Villa, la recuperación de pelota a la izquierda para que salga Sosa. Rebotó en el camino, se pierde el saque de meta, Álvarez.
1: Fíjate que cambió de sector Villa, vino a jugar ahora por el sector derecho cuando empezó el partido jugando por el izquierdo.
0: Hace acordar el arquero de Boca a los últimos tiempos de Goicochea, que jugaba clavado, anclado debajo de los tres palos. Goico lo hacía porque era muy rápido de reflejos, un poco más dinámico que este gran arquero de Boca por el tamaño.
1: Sí, a mí me parece que lo que le ocurre a Montero es que está en periodo de adaptación y me parece que todavía le falta algo de confianza.
0: Pase, joven.
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0: Quiero que Miguel Almirón se vaya haciendo eco de la gente que está del otro lado, sí, de las fotos que llegan.
5: Cuando quiera, aparte, tengo un comunicado de Racing, cuando tenga un tiempo.
0: Bueno, comunicado de Racing.
5: Sí, señor.
0: Bien.
5: Oficial.
0: Bueno, ya iremos con eso. La tiene Boca en zona defensiva. Boca que está 1-1, que lo perdió 1-0, que pierde y recupera el control del partido permanentemente. Ahí va Delgado, la juega para Blanco, viene Blanco, le pasa por atrás a Villa, saca el centro, centrito de Blanco. que termina recuperando en el sector derecho Instituto, pero después rifa la pelota, la malgasta, ya es de Boca una vez más. Sale Will, la tiene Dilolo, la toca Braida, juega de vuelta para Dilolo, entrega la pelota para William, ahí viene en la mitad de la cancha Alarcón, el 15 de Boca entregando la pelota para Palacios, ahí la maneja el número 7, la maneja el chileno Carlos Palacios, en el Palacios del centro toca para Dilolo y este para William, sale Alarcón, Boca con la pelota, vende joven, pase joven.
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0: La Braida tiene el centro, se mete contra el área, espera, se pone de diestro, quiere escapar, aguantó, tiró un caño, no prosperó, terminó rifando la pelota Braida, después comete infracción, el árbitro la cobra, tiró libre, la falta fue en ataque de Braida, salida para el Instituto de Córdoba. Boca llega bien hasta esta zona y después se apaga el monitor.
1: Le falta fútbol a Boca, todavía no apareció en el partido. Flores tiene que participar más. Villa de Ener Valencia, no vamos a decir nada porque le aportó nada más ni nada menos que el gol para que Boca haya igualado el partido.
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0: Pelota que vendrá desde Ledesma, le pega Ledesma. Sacó un largo pelotazo Ledesma que termina abortando Dilolo. Juega para el Arcón, entrega para Palacio, juega para Ener. Largo pelotazo para que recupere el Instituto.
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0: Que no se atore el partido, que no se trabe por la mitad de la cancha. La jornada parece de invierno sobre Córdoba. Llegamos a los 10 grados. Acá en el descampado del Mario Alberto Kempes, donde sale jugando Boca. El partido transita al minuto 33. Diga 33, Álvarez, a ver cómo le sale.
1: 33.
0: Usted al mirón diga 33.
5: 33.
0: A ver el médico, con obra social o sin obra social, con lo que venga. Ah, quiere un bono aparte. ¿Cómo está el partido? Más o menos. Más o menos, va a mejorar, me dice. Va a mejorar. La tiene Villa. Puede mejorar, viene Villa. Puede mejorar, viene Villa. Saca el centro, nada. Porque termina abortando la acción Mosevic, pero la recupera Blanco, va Blanco, dan el blanco, viene el centro, no da, saca el centro, rebota la pelota, salida para Instituto de Córdoba.
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0: 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Con el Instituto que replica una réplica que quiere transformar en gol. 34 en el cronómetro. Cerato quería pasar lateral, que será para la gloria.
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4: 11-3-870-7485. Hola amigos queridos de Nacional. Aguante el mejor relator Martín Perazo. Soy Coli de 28 de noviembre. Hola, soy Cristian. Somos Cristian y Gabriela de Gobernador Gálvez, provincia de Santa Fe, escuchando la mejor radio. Queremos la camiseta. Camiseta de Boca, Martín Perazo.
0: Y sale Boca y se suman los pedidos, comen el arbolito de Navidad y de Reyes. Yo quiero la de Boca, yo quiero el buzo de Central, yo quiero el voucher de Antenor. Me dice acá un comilón, uno que es glotón para ir a Antenor.
3: Ese lo quiere todo.
0: O también, joven, te anotás.
1: No, pero ese tiene prioridad, va a repetir.
0: Te anotaste. Quiere repetir el tipo, va a Ener, va a Valencia, pica al vacío, está rápido Valencia, la sacó con el taco para Flores, participa Flores, tira un caño precioso, se mete contra el área, la perdió Flores, tira un caño de Bochini,
1: Caño que tiró fue realmente excepcional, qué pelota había ganado Ener Valencia, insisto, se calentó el partido en Córdoba.
0: Tira un caño de Miguel Brindisi, cuando jugaba de 8 y arrancaba en la derecha y tiraba ese cañito cortito. Para los que peinan canas y ya tiene el documento largo, como la perdió el arquero, se muestran los monitores de el Mario Alberto Kempes y la gente azorada no puede creer. No lo puede creer la gente.
1: El gol de Boca fue más error del arquero Ledesma que mérito de Valencia, que estaba donde tienen que estar los goleadores.
0: Un gran blooper el gol de Boca. Escuchá, Nacional, en cada rincón de la Argentina, dale, dame con más gente, querido Almirón.
8: Hola, soy Osmar, mis tres últimos números de DNI, 467, juego por la pintura para la escuela, 494, paraje frontera en la provincia de Corrientes, dice, está muy buena la radio. Hola, Perazo, dice, quiero saber si se puede participar por una capilla que ayuda a mucha gente. Creo que no se puede en la capilla, ¿no?
0: Y por ahora es escuela, pero lo vamos a sumar en cualquier momento, ¿eh?
8: Volviendo. Bien, a ver, dice, volviendo a casa, dice, y escuchando la radio, quiero la camiseta de Boca, soy Santiago de Santa Fe.
0: Palacios, Delgado, Palacios, 36, primer tiempo, 1-1, viene Boca, escuchás Nacional, la tiene Palacios, salió Carlos, tocó la pelota a la derecha, vino para Flores, se juntó con Carlos, tocó para Braida, entregó para William, William la regala, réplica que se arma, la espera Luna, viene para marcar Di Lolo, por el cuerpo, toca atrás, sale jugando para Montero, ahí va Álvaro, la suelta hacia adelante, Álvaro Montero, Boca con la pelota, minuto 37, ataca Boca todavía en su campo, la tiene Alarcón, la puede tocar corta y al pie, la entrega para Braida, la juega para Alarcón, Boca y la pelota, la entrega al sector medio, sale para Di Lolo, toca la pelota para Carlos, ahí viene Carlos Palacios, el chileno, entrega la pelota por la izquierda, va la bola para Blanco, Blanco que la toca para que salga jugando Pellegrino, sale Pellegrino, Marco Pellegrino, en el marco de 37 minutos del primer tiempo, 1-1, y viene Flores, viene, y quiere sacar el centro, y se mete en diagonal, y pasa el ataque, y la juega al medio, y toca para Delgado, y sale la pelota para que la levante por banda izquierda, Boca, a través de su número 3, Blanco, y viene Blanco, y toca la pelota a la izquierda para Villa, y la dejaron para Alarcón, y la jugaron para Braida, y Boca viene por la derecha, y quedó largo el toque para Braida, lateral al lado del entrenador Diego Flores, del traductor, será lateral para Instituto.
6: 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Y
1: con todo el potrero encima, el que levantó la monotonía de una tarde de primavera en el partido, una tarde-noche, fue Flores con ese caño excepcional y la referencia de Martín con el recuerdo para Miguel Brindisi.
0: Y un amor de primavera que estaba dando vueltas. Estaba dando vueltas como este partido, la saca Alarcón. Lateral derecho que se da para Boca. Se escucha Nacional en cada rincón del país. Será el lateral desde la banda derecha. Todos piden, El doctor Puentes pide una boina de pura sangre. Vamos con la boina de pura sangre.
8: Gol de Escurcio.
0: Déjelo entrar.
8: Gol de Excursionistas. Un minuto de apenas iniciado el encuentro, gana Excursio 1-0 frente a Villa San Carlos.
0: Excursión de gol para el equipo verde y blanco.
8: Festeja Coli.
0: Sale Di Lolo, toca William, entrega la pelota para Pellegrino. Pellegrino con la pelota, la suelta por la mitad de la cancha. Boca con la pelota, uno para Boca, uno para Instituto. 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
0: Casi 40 va Valencia, 1-1, se queda con la pelota el arquero, la agarra Ledesma. 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
0: De lunes a viernes se pone en guardia Nicolás Jacol con primer round. Después Adrián Corol, la saca por la mitad de la cancha, Instituto de Córdoba, el lateral será para Boca, en zona de ataque cercano al área rival.
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0: Comparo, elijo, viajo. Comparo, elijo Radio Nacional, siempre en todo el país. traba con la patita arriba el jugador Braida, que siempre coquetea con una amonestación, ¿eh? Siempre anda cerca del cartón.
1: El tema es que el árbitro no le saca la tarjeta, ya lo debió haber amonestado en el comienzo.
0: Bien Palacio, deja correr la pelota para Blanco, viene Blanco, la toca para Villa, va Villa, el de Bello Colombia, la tiene el colombiano, café, cayó Ener, café, cayó Ener, vino para Flores, la baja mal Flores, le pasó por arriba del empeine, la pelota al lateral que será para el Instituto de Córdoba, dice la gente con Miguel Almirón.
8: 11-3-8-70-7-4-8-5. Hola equipo, quiero que gane Boca y también quiero participar por la pintura para la escuela 44 de Guaylayan, de Gualeguaychú, Entre Ríos, dice. Saludos gigante, Martín Ramos.
1: Mejor Boca en este tramo del partido, dejando una mejor impresión el equipo del Vasco.
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8: Dale, Jove.
0: Se frota las manos, chiquito. ¿Qué festejará el Castor en lo de Carlitos Pereira en la Quinta Evento? Por su, algo del ascenso por tres, puede ser.
1: La llegada de la jubilación el 3 de enero.
0: El cumpleaños de Midland. ¿Qué celebra? Sale el lema, vende Jove.
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0: Estamos en 43 minutos en Radio Nacional, la más grande. 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Ahí está Carlitos con su cante.
1: Un número uno.
0: Por supuesto, lo de Abel, que está en los carteles por acá, por Corrientes.
1: Sí, sí, va a estar próximamente en los, creo que en el, me parece que en el Gran Rex.
0: Sí, en noviembre. 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
0: 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Avance, Instituto. Mira qué lindo centro para Luna, pero llega el arquero para dominar y quedarse con la pelota vestido de amarillo. El lungo arquero Montero, que con el guante diestro la juega a la izquierda. Sale Boca al trotecito, el conjunto del Vasco Robarrena, que consigue en un blooper una igualdad de Ener Valencia después de que al arquero se le escapara y la dejara viva en zona de gol, sin nadie por delante para Valencia. Quiso rechazar el Alarcón de Instituto, pero rebotó la pelota en Ener, que fue con furia el gol.
1: Totalmente, gran responsable Ledesma, al arquero de Instituto, del empate de Boca en el partido.
0: Se juegan 44 minutos en Radio Nacional, en la más grande, levanta Flores, toca para que venga por la izquierda Villa, va Villa, mano a mano, pie a pie, mano a mano, pie a pie, Villa, centro, área, Valencia, casi, el cruce de los colombianos. Se juntaron y casi marcan el segundo para Boca.
1: Es una amenaza permanente el ecuatoriano, que siempre gana de arriba. Empezó a jugar Villa, volvió a hacerlo por el sector izquierdo, siempre de borde y lo hace bien.
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0: 45 minutos cumplidos. ¿Cuánto más, Di Giovanni? ¿Cuánto más para el cierre del primer tiempo?
7: Bueno, levanta el cartel, Ejarque, el cuarto árbitro. Un minuto más.
0: Un minuto más para este partido. 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En las tardecitas con Eladio Arregui con el negro Godoy, con la muchachada del fútbol, la saca a la izquierda con este pelotazo blanco, no está bien blanco y le pegó al piso, la recupera Gallardo, sale la pelota hacia atrás para el arcón, le queda la pelota a Mosevic, la va a alcanzar para el arquero cuando el árbitro del partido dice final del juego. Para la primera parte en Nacional, Boca 1 en Córdoba, en el Mario Alberto Kempes, Instituto 1, fecha 12, el líder y el grande empatan con dos emociones en la más grande.
9: 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Lo relató el muñeco Martín Perazo.

0: Suena el himno del Fútbol Show Nacional. La canción que inmortalizó Diego. 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Se va de la cancha Boca, se va de la cancha Instituto, acá está Federico Di Giovanni.
1: Instituto y emprende en camino rumbo al vestuario. Instituto que arrancó ganando el partido con el gol de Alarcón, tiene un amonestado. Abregú, esperan en el banco de suplentes Citaro, Bravo, Masachesi, De La Fuente, Meli, Méndez, Acevedo, Guerra, Córdoba, Suárez, Fonseca y San Sidero. Por el lado de Boca, que lo empató Ener Valencia, no tiene amonestados en este primer tiempo y esperan en el banco de suplentes Brey, Gorosito, Figal, Herrera, Costa, Bataglia, Paredes, Ascasiva, Ruiz, Merentiel, Romero y Jiménez.
0: Muy bien. El trabajo de Federico Di Giovanni aportando de los vestuarios para este Boca Instituto, que tiene dos goles, que no fue muy florido, que no tuvo un derroche de técnica y estrategia, pero que sigue siendo un partido entretenido porque está abierto, porque empatan en uno y porque todavía quedan 45 minutos. Un poco de Miguel Almirón antes del comentario del Lord Nacional.
2: Ya fueron finales en el fútbol argentino. Bien temprano ganó Sarmiento 3-1 frente al conjunto de Aldo Civi. Maravel, Mavila y Herrera, los goles para el verde de Junín. Había empatado transitoriamente Castro para Aldo Civi. Empezaba ganando Atlético con el gol de Godoy en el minuto 83, pero llegó Torres de penal para empatar las cosas. Tablas en el marcador, 1-1, Gimnasia y Atlético de Tucumán. Lo está relatando Martín Perazo, lo está comentando Nicolás Álvarez. Instituto y Boca están empatando 1-1. Más tarde, 21:45, Unión de Santa Fe en el 15 de abril recibe a Defensa y Justicia. 23 minutos en la primera B Metropolitana, gana Escurcio 2-0 frente a Villa San Carlos. Mismo tiempo, 23 minutos, pero en remedio de escalada, Talleres recibe a el conjunto de Camioneros, están empatando 0-0.
0: Es el momento del comentario. Es la hora de explicar en palabras lo conceptual de un partido que está igualado, que se demoró un poco por el humo y por los problemas en el intercomunicador del árbitro, que se escucha por Nacional. 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Ahora sí, basta de cháchara, atrévase a comentar. Instituto 1, Boca 1, Nicolás Álvarez en Nacional.
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2: Mi Instituto y Boca empatan 1-1 con los goles de Alarcón y de Ener Valencia respectivamente. Y creo que la igualdad está bien por la propuesta futbolística de los dos equipos. Empezó mejor Boca el partido tratando de asumir el rol protagónico, de ser el que tenía la pelota, sabiendo hoy de las ausencias por distintos motivos de Paredes en el banco de los suplentes, de Aranda lesionado y de justamente Velasco desgarrado. Bueno, Boca no tiene el mismo fútbol que con estos futbolistas, pero trató de erigirse en el dueño de la pelota, por lo menos en los primeros 10 minutos del partido, con una presión de Instituto bien arriba, 3 en el fondo, una mitad de la cancha bien poblada, y con Tisera como única expresión ofensiva en el equipo de Diego Flores.
5: Bueno, y a pesar de que Boca tenía la pelota, Instituto había generado las mejores situaciones. Aquel remate de media distancia de Cerato, que lo encontró muy bien ubicado Álvaro Montero, que sacó la pelota al córner, y después se Abreu con ese remate de media distancia. Llegó el gol a los 13. Un centro de Sosa, llega tarde a la cobertura defensiva Lautaro Di Lolo, y ahí estaba Alarcón, el de los goles importantes, con la camiseta de Instituto para marcar el primer gol. La verdad que Boca sintió el impacto. Marcamos durante el relato de Martín Perazo que hubo dos faltas de Braida, que por lo menos debió haber sido amonestado por el árbitro del partido, Leandro Reichilfer. Trató de seguir siendo el protagonista Instituto, con una mitad de la cancha muy poblada delante de esa línea de volantes, Lázaro y Luna, y como única expresión ofensiva, Tisera. Y llegó el empate de la manera menos pensada. Un centro justamente de Lautaro Blanco por el sector izquierdo, la pierde el arquero Ledesma, que había agarrado la pelota, choca con uno de sus compañeros, pierde la pelota, rebota en su rodilla, va rumbo al arco, y ahí estaba Ener Valencia para empujarla al gol. Correcta la decisión del árbitro del partido, Leandro Reichilfer, teniendo en cuenta que no hubo de ninguna manera falta contra el arquero. Es un empate lógico. Me parece que el partido está abierto y que el segundo tiempo, con el ingreso de Paredes en algún momento, me parece que puede dar alguna sorpresa en Córdoba.
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7: Las 8 de la noche, 29 minutos en la República Argentina. El gobierno promulgó la Ley de Inocencia Fiscal 2 y oficializó la norma que elimina los topes de ingresos y patrimonio para acceder al régimen simplificado del impuesto a las ganancias. La Corte Suprema de Justicia reimplantó los límites a la extranjerización de tierras con dos conjueces y en fallo dividido revirtió de manera interina los efectos del fallo que el propio máximo tribunal había emitido la semana pasada. Mañana cierran la autopista de Lepiane, la interrupción comenzará a las 7 de la mañana y se extenderá hasta el domingo a la misma hora en ambos sentidos de circulación. El tren Sarmiento interrumpirá su servicio este fin de semana largo, la suspensión será desde mañana sábado y hasta el 12 de octubre por obras de renovación de vías, señalamiento e infraestructura ferroviaria. En tanto, hace minutos se incendió un colectivo de la línea 219 que circulaba en la localidad de Berazategui sin registrarse heridos. Fuerte terremoto en Panamá, un movimiento telúrico de 7,6 se sintió en el país caribeño con epicentro en la provincia de Herrera. Vecinos se autoevacuaron, al momento no se registraron víctimas y el canal y el aeropuerto de Panamá volvieron a prestar servicio. En la ciudad de Buenos Aires la temperatura es de 13 grados, humedad 87%, cielo nublado.
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4: 11-3-870-7485. La gente se comunica en el Fútbol Show Nacional. Vamos Boca y el Lujanero el lunes, dice Juan de Luján. Abrazo gigante para todos nuestros oyentes. Buenas noches. Les quería mandar un saludo a mi hijo René y a mi señora Jorgelina. Los escucho cada vez que juega Boquita. Me gustaría participar por la camiseta de Boca. Abrazo enorme, Walter de Bahía Blanca. Hola, Nacional, dicen por acá desde Malargüe. Quiero anotar a mi escuela José Ríos, número 8493 del Alambrado, Malargüe, Mendoza. Soy el perico de Malargüe y aguante Boca. Abrazo grande para todo Malargüe. Nos escucha Nacional. Hola, soy Ramón desde Villa Regina, escuchando a Boca. Quiero participar por la camiseta del Ceneice, por favor. Dice, muy buena la transmisión. Hola, amigos del Fútbol Show Nacional. Ojalá algún día le gane Instituto a Boca, dice. Y ojalá tengamos un título como buen equipo cordobés. Dice Edgardo Romero desde Río Grande, Tierra del Fuego.

0: 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En este tiempo de Boca que viene para la cancha, Instituto, empatan 1-1. 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
1: Muy bien, le mandamos un abrazo grande a Carlito, que es un genio, pero hay gente que ya se empieza a sumar, ya desde hoy.
0: ¿Cómo es el tema?
1: Y acá nuestro operador, el Chelo Marín, dice, yo quiero estar, y va a estar, por supuesto.
0: Sí, sí. Con lo que comieron los compañeros.
1: Mamita.
0: Como para que no venga. Está en la cancha Boca, está en la cancha Instituto. Vamos a ver si hay modificaciones. Lo veo al 2, que puede venir para escena, parece, ¿eh? De la Fuente. Cambiará el dispositivo.

0: Querido Gustavo Jove, la presentamos.
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2: Bueno, se retiró lesionado con el número 44, Giuliano Cerato, a la cancha con el número 2, Hernán de la Fuente, en Instituto.
0: Arrancará la parte final con dos hinchadas, con un hermoso escenario, con una puesta en escena radial como esta. Segundo tiempo en marcha, Boca Instituto.
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4: En la línea de volantes de la Fuente, volcado sobre la derecha.
0: Lo comenta Nicolás Álvarez, el dolor, con Fede Di Giovanni, con el querido Miguel Almirón en los estudios centrales, más la voz comercial de Gustavo Jove y el trabajo del Chelo y de todos los muchachos en la planta transmisora. En el control central, a jugar fútbol, segundo tiempo, 1-1 lo ganaba Instituto, con el gol de Alarcón, lo empató Boca con el gol de Valencia, salió Boca de punta y para arriba de Lolo, tiró la pelota hasta campo enemigo, está de la Fuente en la cancha, se fue entonces Cerato, como marcaba Federico Ticci y Giovanni, sale Boca por Andarivel central, juega la pelota a Braida, Braida que la viene entregando a Andarivel derecho para Palacio, Palacio que la viene tocando para Delgado, quedó por el piso el jugador Valencia, es recuperada la pelota por Instituto de Córdoba, que ataca contra la parcialidad Ceneice, y viene a través de Luna, Luna, Luna, Luna, viene Instituto, el lateral de la gloria.
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0: Viene el lateral desde la banda izquierda para el conjunto Ceneice, está Rengo Valencia, ojo, quedó Rengo Valencia.
2: Sí, en este choque con el número 15 de Instituto, pisó mal, se agarra su tobillo derecho el ecuatoriano.
0: Pero muy Rengo, camina con cierta dificultad, estoy pensando ya en el martes, no en hoy. Para Boca.
4: De todas formas, no es titular Valencia en el equipo del Vasco, pensando en el partido del martes.
0: Sí, pero viste que el otro día te hace tres en un rato.
4: No,
0: y
4: no, por supuesto, sería una baja considerable.
0: Esto es córner para Instituto de Córdoba, córner número.
2: Corner número 1 para Instituto, el primero del segundo tiempo.
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0: Vendrá la pelota quieta, es para la gloria, paren las antenas, le va a pegar Lázaro, le va a pegar Jeremías, toma carrera el número 21 del pizarrón de Flores, puede germinar el segundo de Instituto. Puede florecer el segundo de Instituto, centro de Jeremía. ¡Gol! ¡Hijo! ¡Gol! ¡De Instituto! ¡Jonathan Galván! Otra vez el arquero atornillado a la línea de Cale, al área chica, y la pelota llovida desde la derecha de Lázaro. Levántate y saca alguna, Montero, si no, la pelota bollando, le queda alguno de Instituto y la clava contra cualquier palo. Le pegó el 30, le pegó Galván. Arriba la gloria una vez más. Gloria de campeonato tiene Instituto, es líder. Baja un grande, Instituto 2, Boca 1.
4: Centro preciso por la derecha, gana un futbolista de Instituto en el anticipo ofensivo, aparece solo Galván, atornillado en la línea del arco, Álvaro Montero, que nada tuvo que hacer. ¿Dónde estaba Pellegrino para la cobertura defensiva? Instituto capitaliza al máximo el error de Boca.
0: Lo gana Instituto 2-1, dice Fede Di Giovanni.
2: Lo primero para Galván en Instituto, se quejan en el banco de suplente de Boca, pedían una infracción sobre Pellegrino al igual que en el primer gol.
0: Abrazo para Hugo Amaolo, escuchando la radio en Rincón de los Sauces, con la ruta de Vaca Muerta, mañana en Deportivo Rincón ante Kimberley de Mar del Plata, colegas que escuchan Nacional en cada rincón del país, donde no llega el resto, Álvarez, donde estamos solos nosotros.
4: Bueno, ahí está la diferencia de Nacional en todo el país. A propósito de lo que decía

0: Fede. Claro, se le sube un jugador de Instituto encima a uno de Boca que sería Pellegrino, y eso es lo que reclamaba la gente de Boca. Lo cierto es que Galván apareció en soledad.
1: Está tremenda la trompeta, Rey Momo, la miro y vienen goles, ¿eh?
0: Es hora.
2: Acaríciela.
1: Con mirarla nomás vienen goles, es increíble. No,
3: acaríciela, por favor, no la mire tanto.
1: En septiembre no me pida ese cariño. Después de algunos malos tragos, en octubre menos, ¿sí? Ya estoy perdiendo la cuenta. En realidad quise decir en primavera, y en primavera florece algo más, ¿eh? Florece algo más, viene Tisera, va Tisera, tiene la pelota Matías atrás, se viene Instituto de Córdoba, Tisera con el balón, anda a nivel diestro, como un win, levantó, la picó, vino al área, Galván quiere, se terminó yendo, diluyendo el ataque en el pie izquierdo de Villa, recupera Instituto lateral de Boca, lo gana 2-1, la gloria.
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0: La verdad que fue un golpe tremendo para Boca este gol de Galván en el comienzo de la parte final. Me pregunto, ¿para cuándo Paredes en el partido?
1: Salía por la mitad de la cancha Boca. El balón venía para William. A ver con qué la toca. Corta y al pie. Sale la pelota. Va para la habitación de Pellegrino. La tiene Boca. Balón para Pellegrino. Pellegrino con el balón. Juega para William. William se hace eje. Aló, Paredes. Tocó la pelota al sector derecho para que salga Dinolo. La tiene Lautaro. 2-1 gana el Instituto. 2-1 gana la gloria. Se afirma en el campeonato. Y en esta senda de victorias de local que lo van catapultando al primer lugar. Ahí viene Villa, la quiso poner para Blanco. Livianito lo de Villa, livianito lo de Blanco. Pero Boca viene creciendo en el otro sector, en la derecha con Flores, que viene reteniendo la pelota, se le queda atrás a Flores. Combina, toca para Palacios, Palacios, que es poco de Palacios también, ¿eh?
0: Es poco de Boca en términos generales, teniendo en cuenta que pone un equipo alternativo más allá de los buenos jugadores que tiene el Vasco.
1: Viene la bola para Flores, Flores que la pone al sector derecho para Braida, viene marcando para salir el jugador Alarcón, el autor de la primera emoción del partido, y presiona Boca, le cae a Delgado y presiona Boca, la toca Willen, la toca a la izquierda, vino para Blanco, Blanco en el blanco, Blanco en el blanco, Blanco en el negro, el despeje defensivo de Instituto. 6:40 de la parte final, dice la gente en Nacional con Miguel Almirón.
4: 11-3-870-7485. Quiero saber por qué no está jugando Paredes, dice Pablo de Mendoza. Abrazo gigante, ahí ya le contesta Nicolás Álvarez.
1: Bien, ¿por qué no juega Paredes, Álvarez, o Di Giovanni? ¿Por qué no juega Paredes?
0: Se me ocurre que lo guarda para el partido importante del martes frente al Vasco da Gama.
1: Fede.
5: Sí, lo cuida, pero me parece en siguiente resultado no va a tardar mucho en venirse para la cancha, me da la sensación.
1: Puede venir Paredes para la cancha, dice Di Giovanni. Al partido le quedan 35 minutos por lo menos, una vida. Pero presiona Instituto. Upa, upa, upa, la patada que derivó por la izquierda. Creo que fue William. Una patada de amarilla que presentamos.
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5: Bueno, el primer amonestado por el lado de Boca es Alarcón, si no me equivoco.
1: Sí, Alarcón.
5: Sí, Alarcón, correcto.
1: El raspador Alarcón, pelo y barba sin crema, ¿eh?
0: Sí, te digo, no sé si no se quedó corto el árbitro del partido.
1: Pelo y barba sin crema. Usted se afeita siempre con crema o le mete jabón federal, joven.
2: No, yo voy con la maquinita eléctrica.
1: Álvarez,
0: el gel de afeitar.
1: Ah, bueno. Y usa la track de siempre.
0: No, una sofisticada que se me acaba de romper, que viene con pila.
1: Ah, con pila.
2: Es un tipo excéntrico.
0: Afeita más al ras.
1: Mira.
0: Ya no se consigue.
1: Miguelito, ¿cómo te afeitas? ¿Eh? ¿O no te afeitas, Miguel?
0: Sí, claro.
1: Te agarré en la luna, me Miguel.
0: La maquinita.
1: Con espuma. Pelota quieta con espuma. A ver si hay espuma de gol. Pelota de luna. La mete contra el área. Viene Instituto. Muy atrás Boca. Tisera quería. ¿Y esto qué? Saque lateral derecho para Instituto. Dame una.
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0: Más que Boca haya reclamado en el... Viene Paredes, ¿eh? En el gol de Instituto. Lo que no hay explicaciones cómo apareció en soledad Galván. Vamos a las modificaciones con Federico Di Giovanni.
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5: Bueno, Bueno, dos cambios va a meter a Roba Arena a la cancha con el número 5, Paredes, se retira el 18, Milton Delgado, y a la cancha con el número 16, Miguel Merentiel, a la cancha se va a retirar Ener Valencia.
1: Viene Tisera buscando por el área, la quiere bajar, Tisera escapó, Tisera perdió. Sale Valencia por detrás del arco, autor del gol de Boca, de Chiripa, le llegó a Valencia después del error de Ledesma. Está el capitán y está el 9 titular en la cancha. Boca pone todo para igualarlo.
0: Sí, sí, pone toda la carne en el asador del Vasco, lo saca Ener Valencia, que estaba rengo. Y se me ocurre que la salida de Milton Delgado obedece a que siempre es titular. Me parece que pasa por ahí.
5: Yo creo que sí, que tiene que ver con eso, porque parecía tener los números Alarcón, sobre todo estando con amarilla, se inclinó por sacar a Delgado.
1: Lo aprovecho, dice Giovanni, falta saber cómo se afecta a usted, si lo hace como Álvarez con la maquinita a pilas.
5: No me afecto.
1: Merentiel quiere... centrales, parece habilitado, tocó el gol, le dio con displicencia, le dio algo mordido, la pelota afeitó el palo derecho y se metió al gol de Ledesma a mitad de camino. Lo vuelven a afeitar al arquero. Boca lo empata, la primera de la bestia, el 9 titular, hace diferencia, Merentiel. Boca 2, Instituto 2.
0: Asistencia extraordinaria de Lautaro Blanco, una muy buena definición de Merentiel, como les dijo Martín Perazo, la primera que toca en el partido, acertó a Robarrena, Merentiel le da la igualdad a Boca.
1: El fondo de la gloria rifando la victoria, Merentiel tocando al gol. Apareció Blanco después de un discreto partido. El partido está 2-2, era atrapante hasta el final. 11-3-8-70-74-85. Parece haber más goles. Viene la doca. 2-2, dice Fede Di Giovanni.
5: Bueno, lo único que Miren tiene en la temporada es el goleador de Boca.
1: Soy Paredes, levanta Paredes. Está en la cancha Boca con Paredes, con Merentiel, con Braida. Está picando el vacío William, la pelota que llega al sector derecho. Ataca el Senay, se viene la pelota para Palacio. Se la quiere llevar Palacio, juega para Paredes, toca corto, viene al medio. Sale Boca, la pelota llega para Lilolo, la pelota viene para Pellegrino, la pelota va para Blanco. Viene abierto Villa, recibe por la izquierda, no, prefiere tocar. Entre líneas Blanco, juega bien, va para Palacio. Gira el chileno, botina Blanco, la tira hacia arriba, la termina rifando. Parte la réplica, mal parado Boca, ojo, viene Tisera, ojo. Tisera, viene el equipo de la gloria buscando la victoria. Tisera y al centro quedó Boyacá, la va a sacar Braya, la va a controlar por el medio William, la tiró contra un costado, el lateral para Instituto. Pierden rápidamente la pelota los dos Álvarez.
0: Sí, sí, y la verdad que fue muy bueno el contraataque de Instituto por la velocidad de Tisera por el sector derecho. Estaba mal parado Boca defensivamente, se armó un partido bárbaro en Córdoba.
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4: Gol de excursión.
1: Déjelo entrar.
4: Gol de excursionista, llegó Telas. 3-0 cuando estamos en el entretiempo. Excursionista le gana a Villa San Carlos.
1: Le van a sacar la pelota en centro a Boca al área. Atención con esta pelota de la Fuente, la metió contra el área, quería Alarcón, el despeje de Palacio. Viva la pelota, pero una réplica de Flores, corre que te corre Flores. Otro que tiene un partido bastante discreto en Boca,
0: sí,
1: hoy.
0: Salvo el Caño, no hizo absolutamente nada. Lo que pasa es que tuvo muchos minutos, tanto en Boca como en la selección, en los últimos 15 días.
1: Pero no está fatigado, es verdad.
0: Sí, está cansado como consecuencia, yo creo que del estrés que debe tener.
1: Y es extraño que juegue tantos minutos hoy de cara a un partido preponderante el próximo martes. Falta mucho, ¿verdad? Pero está jugando casi todo.
0: Tal vez piense en Villa como titular para el martes el Vasco.
1: Va el balón para esta réplica de Braida. La quiere sacar antes Blanco. Blanco que la toca sector medio. Vino la pelota para William. La tiene al arco en Boca y la pelota 14 minutos. 2-2 el marcador. Yo pregunto por más gente en todo el país. 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La camisa pura sangre, todo acá, viene Boca, toca William, entrega para Flores, a ver si no está para Boca el 19, Flores para acá, el cantero de la derecha, Flores para allá, muestra las hojas, muestra las flores, sale Flores, la toca hacia atrás, le cayó la pelota a Braida, de vuelta para Flores, centro de la carrera, vino para Villa, de Ledesma.
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1: Ayer pinché el neumático, fui a preguntar por Leo.
2: Sí.
1: Pinché después de mucho tiempo, La goma delantera derecha.
0: Era hora de pinchar.
1: Era poquito lo que se pinchó. Pero pinchada al fin.
2: Sí.
1: Y sale,
3: pero pinchó.
1: Sale una guita el parche,
3: Sí.
1: Sale una guita a pinchar,
3: Y cuando uno pincha siempre sale guita.
1: Y la tiene el 10, va Luna. Va Alex, en una confesión, Alex, termina tirando la pelota afuera, se hace lo que se puede, dice Alex.
0: Sí, le quedará el partido media hora, falta para el final, más lo que adiciona Rey Hilfer, ¿le quedará un gol más al partido?
1: Sí, puede ser, 2-2, Instituto Boca.
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1: Y sale por la mitad de la cancha Paredes. Paredes tocando el balón. Viene Paredes, vino para William. Vino William, toca atrás. Sale jugando para Pellegrino. 15 minutos de la parte final. Boca y la pelota, 2-2. Sale Boca a través de Dilolo. Toca Lautaro Dilolo, deja la bola para que venga Braida. Toca Braida, entrega para Flores. Toca Flores, pierde Flores. Gana Instituto de esa pelota para salir en la réplica. Atención con Alex. Le pica Tijera. Atención que del otro lado se suma también el ataque el número 21, quería Lázaro. La recuperación de pelotas para Boca, la sacó Palacio, la juega atrás, vino Paredes de central, levanta Paredes, toca para Braida, viene Braida, recibe, tira un sombrero, le salió una capelina, la perdió el árbitro, cobra, tiro libre para Boca, dice Álvarez, el Nacional.
0: Paredes clarifica la salida de Boca, le da tranquilidad. Lo que pasa que todo lo que Paredes hace fácil, todos los demás lo hacen difícil. Ahí está el kit de la cuestión en Boca.
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1: Y Boca tiene la pelota. Y el marcador está 2-2. Instituto y el Ceneite. El Ceneite, digo, casi 17. En el marco de un partido que creo todavía nos tiene algo más guardado. Alguna emoción va a haber, alguna roja, alguna incidencia.
2: Es momento.
1: Pero creo que lo tenemos que corroborar, verificar, auditar a través de la trompeta. Esto que me parece, Álvaro.
0: Yo creo que sí, me parece que es la hora, como decía.
1: Usted se trajo la remera de Rey Momo, o sea, que le regaló Juan Acosta.
0: Sí, claro, la tengo puesta.
1: Bueno, con la Rey Momo de Juan Acosta sale Boca. Pelota para Villa. Le digo a José Luisito que la voy a hacer sonar en un rato nada más. Recupere la pelota, Instituto.
2: Que prepare la espuma, ¿eh?
1: 2-2, 17. 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Pelotazo que proviene para una réplica que no se arma porque marca yendo al piso con alma y vida Di Lolo. Y porque recupere la pelota para andar y ver izquierdo, Instituto. Juega cerca de Montero, Instituto. Lo que fue al arco de Instituto fue casi siempre gol. Patearon tres veces, llegaron dos goles. El cambio que llega acá. Vino la pelota para De La Fuente, levantó De La Fuente, la perdió De La Fuente, se quedó sin agua. La sacó Villa, la toca atrás. Vino para Blanco, la toca al medio. Vino para Paredes, la juega en cambio de frente. Llega la pelota acá, al pie la puso Paredes. Mirá qué linda, espera Merentiel, mirá qué linda. Espera Flores para recibir, para avanzar, para tirar bicicleta. Flores que toca, viene abierto Villa, no lo vieron. Llegó para Paredes, no lo vieron. Llega para Palacios, no lo vieron. Villa solo, viene Palacios, enredó Palacios en el nudo del medio, la liberó Palacios, salió como Tuzán, tocó para Flores, entregó acá al centro de Merentiel. ¿A dónde, bestia? Se cambiaron los roles ahí.
0: Sí, la terminó mal. De todas formas, está mejor Boca en el partido. Entraron bien tanto Paredes como Merentiel, que le dio la igualdad al equipo del Vasco. Todavía falta una eternidad, pero insisto, está mejor Boca en este tramo del partido.
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1: 19 en el marcador, Boca 2, Instituto 2. Dice Miguel Almirón en los estudios centrales.
4: 3-0 la victoria de excursionistas frente a Villa San Carlos. También en el entretiempo, Talleres de Remedio de Escalada y Camioneros están empatando 0-0.
1: La réplica es para Villa, pica y va, tiene un cohete. Va Villa, se perfila, engancha, se mete en el área, jugador Villa y el tercero, el centro para Merentiel. Era para darle con rosca, me parece, para comprometer a De La Fuente en el primer palo, el taquito que vino. Y no prosperó de Merentiel. Y la salida de Instituto, dice el LOR Nacional.
0: Ganó muy bien Villa por el sector izquierdo. Está con confianza el colombiano. Gana por ese sector de la cancha.
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1: 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Paso por el puesto de Federico Di Giovanni.
5: Bueno, estamos en condiciones de confirmar el anticipo que dábamos en el inicio de la transmisión. El partido de vuelta por la semifinal de la Sudamericana.
1: Después de esta, porque viene el centro. ¡Oh, le pegó Merentiel! Le agarró mordida Merentiel. Tuvo dos Merentiel, un remate al arco y otro remate mordido, pero le caen como imanes las pelotas en centro Merentiel.
0: Claro, pero está al acecho el delantero de Boca. Fue buena la jugada que armó Flores por el sector derecho para la definición de Merentiel, que no fue del todo buena.
1: Perdóname, Fede, completamos esa información.
5: El partido de vuelta de la semifinal de la Sudamericana del 20 de octubre se juega en el Maracaná.
1: Maracaná, martes, ¿no?
5: Martes, sí, 20.
1: Martes, 21:30, Maracaná. Bueno, yo no sé si es bueno o malo para Boca, ¿eh? Por ahí está.
0: Yo creo que es bueno. Yo creo que es bueno jugar en el Maracaná, en el estadio más importante que tiene Brasil.
1: Boca está acostumbrado a las gestas grandes en canchas grandes. 21 minutos, pase, joven.
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1: Pelotazo contra el arco, en el piso Palacios. 22 marca el cronómetro, Palacios que está reclamando una infracción.
6: Hay que recordar, Martín, que este Flamengo frente a Estudiantes van a jugar el próximo jueves, o sea, dos días después de que va a jugar Vasco da Gama frente a Boca en el Maracaná también.
1: Pelotazo que vendrá de Paredes, levanta Paredes, toca para Blanco, la tiene Blanco, andaribe el izquierdo, va al lateral. El capitán en el arranque toca para Paredes, el capitán ahora levanta contra el área para William. Salió el arcón, el de Instituto, la pelota Boya, escapa del área, 2-2. El partido abierto de gol gana, va la pelota para Flores. Flores desborda, Flores se la lleva, Flores quiere sacar el centro, Flores tira un caño, prosperó, se metió contra el área, viene Flores, tiene centro para Villa, Villa la bajó, le pega. Ahí nomás del palo derecho de Flores para Villa. Se juntaron los habilidosos y casi el tercero.
0: Otra aparición de Flores por el sector derecho que empieza a ganar permanentemente sobre ese sector. Ahí estaba Villa para la definición, la paró con la derecha, definió de zurda cerca del palo derecho de Ledesma.
1: Es el momento,
7: Tóquela.
1: 23-2-2. Le quiero decir a la familia de Aerolón, a José Luisito, que voy a sacudir la trompeta de Rey Momo, esta que suele acertar con lo que puede pasar en los partidos. ¿Lo hago, Miguel?
4: ¡Hágalo!
1: ¿Qué hago, joven?
7: ¡Tóquela!
1: ¡Ah, la pelota! Sonó como bocina de camión, ¿eh? ¡Ah, la pelota!
7: algo más hay. Puede ser acá. Viene Instituto por el tercero. El arquero Montero, después de que lo trabaron, el jugador de la gloria para definir el gol. Era gol por donde se lo mire.
0: Sí, porque se fue el futbolista de Instituto, creo que fue Tisera, cara a cara con Álvaro Montero. Se la entregó al arquero de Boca. Increíble lo que perdió la gloria después de un mal pase en la mitad de la cancha.
7: Le regalaron el tercero a Instituto, como le regalaron el primero a la Boca.